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0: Vamos a empezar esta serie de podcast con una pregunta que nos suelen hacer muy a menudo, ¿verdad, papá?
1: Oh, que sí.
0: Y es sobre si es posible viajar estando embarazada.
1: Yo digo que sí.
0: La verdad es que son buenas noticias. Como dice Vanzón, sí es posible viajar estando embarazada, simplemente que siempre hay algunos momentos que son mejores que otros y es preciso tener una serie de cosas en cuenta. Por ejemplo, yo creo que para abordarlo de la mejor manera, ¿verdad? La mejor opción es hablar un poquito por trimestres.
1: Sí, empecemos.
0: El primer trimestre, por regla general, solemos sentirnos bastante cansadas, muchas de nosotros tenemos náuseas, es decir, si nos estamos planteando hacer un viaje en este trimestre, pienso que hay que adaptarlo en función de cómo nos encontremos. Es decir, si realmente no estamos en óptimas condiciones, pues mejor hacer algo muy relajado, algo cerquita, porque si realmente os sentís mareadas y mal, meterse en un avión 8 horas, de verdad, nosotros al menos, yo por lo menos personalmente no lo recomiendo. De hecho, nosotros en el primer trimestre fuimos a
1: Roma. Hemos hecho Roma y 2 horas de vuelo ha sido suficiente.
0: La ida la llevé bien, fue la vuelta que realmente sí que empecé a sentirme, bueno, se me descompuso la barriga, tenía mareos, tenía náuseas y, como os comento, fueron solo 2 horas, que en general se sobrelleva, pero wow.
1: 2 horas. Pasé
0: un mal ratito. Visitando Roma sí que lo sobrellevé bien, porque cuando me encontraba cansada siempre había una bonita plaza o, bueno, Roma capital, siempre hay un lugar donde sentarse, ¿no? Y descansar, tomar un café, comer algo y retomar fuerzas. Pero sí es cierto que es preciso elegir un viaje que nos permita descansar y adaptarse, pues, exactamente a cómo nos sintamos, ¿no? Después llega el segundo trimestre.
1: ¡Victoria!
0: Generalmente, desde el cuarto mes hasta el séptimo, os podemos decir que son como es el mejor momento para poder viajar estando embarazada. Y todo ello por una serie de razones. A ver. La primera, pues que la barriga todavía no está tan gordita como para limitarnos físicamente. Igualmente ya el bebé en sí, en nuestro futuro bebé, ya está mucho más formado, y lo que significa que se reducen riesgos en todos los sentidos, lo que al fin y al cabo para nosotros es una seguridad, ¿no?, suplementaria. Y al mismo tiempo ya nos sentimos muchísimo más activas, ¿vale? Yo durante el segundo trimestre fuimos por la parte del norte de España, Zumaya y tal, y hicimos hasta jornadas de senderismo de 5 y 10 kilómetros fácilmente y...
1: Exacto.
0: Y sin problema. Yo al menos me sentía bien. Y mientras que os sintáis bien, significa que...
1: Que sí, que se puede.
0: Que sí, que se puede, exactamente. Y bueno, una vez que dejamos atrás el segundo trimestre y ya abordamos el último, ¿vale? Sí es cierto, al igual que pasa con el primero, sí es preciso tener en cuenta otra serie de cositas, ¿no? Por una parte, pues igual, ya sí que la barriga está bien grande como para empezar a limitarnos en ciertos sentidos. Es normal de nuevo sentirse cansada, incluso hinchada. Es bueno llevar también ropa cómoda. Es decir, una vez más, será necesario adaptar el viaje a cómo nos encontremos. Y ya no solo eso, es que a partir del séptimo mes, por ejemplo, las compañías de seguros, ¿vale? Porque, a ver, voy a hacer un pequeño paréntesis. Viajar con un seguro de viaje y una buena cobertura sanitaria en el extranjero es un imperativo para cualquier viajero. Pero cuando se viaja estando embarazada, y con bebés y con niños, ya es un imperativo de sí o sí, ¿vale? Entonces, ¿qué es lo que ocurre? Cuando queremos ir a un país diferente al nuestro estando embarazadas a partir del séptimo mes, las compañías de seguro de viaje en general no cubren a partir de este mes por posible riesgo de parto prematuro. Y ya no solamente las compañías de seguro, ahora os hablaré también de los medios de transporte, ¿vale? Entonces, son ciertos elementos que es preciso tener en cuenta para reflexionar si no conviene mejor quedarse cerquita de casa, ¿verdad?
1: Lo que hemos hecho nosotros.
0: Exactamente, que irse a otro país. Nosotros teníamos qué viaje planteado en el último trimestre.
1: Teníamos el viaje, teníamos que hacer Sicilia. Teníamos que hacer Sicilia.
0: Y al final, exactamente por una serie de razones, exactamente entre que nos encontrábamos con límites con la compañía aérea a la vuelta, que ya exactamente el seguro de viaje no nos cubría. Al final, mira, decidimos no asumir riesgos innecesarios, ¿verdad? Y nos quedamos viajando por Francia.
1: Coger el coche y irnos para el sur.
0: Para el sur de Francia, que es donde, bueno, nosotros vivimos por la parte de Burdeos, nos fuimos para la parte del Mediterráneo, pero nos quedamos en Francia porque era lo que nos transmitía, al fin y al cabo, pues mucha más tranquilidad, ¿verdad?
1: Completamente.

0: Bueno, otros elementos que hay que tener en cuenta a la hora de viajar embarazada es sobre todo el tema de los medios de transporte. Empezaremos por el avión, que es el que generalmente plantea más dudas y sobre el que hay que tener algunas cositas en particular. Y es que las compañías aéreas, para las mujeres embarazadas, en principio, no plantean problemas, salvo a partir del momento que ya llegan a una cierta semana. Por ejemplo, a partir de la semana 28 es posible que ya empiecen a solicitarnos un certificado médico que acredite que nos encontramos ya en buenas condiciones pues para poder volar. Y a partir de las semanas, por ejemplo, la 35, la 37, la 38, todo dependerá de cada compañía aérea, pues ya incluso pueden que nos limiten a volar directamente, pues exactamente como comenté antes, por la posibilidad, por el riesgo que existe de parto prematuro. Incluso hay compañías, yo no me he encontrado con ese caso, pero hay compañías que incluso pueden hacernos firmar un documento en el que se exima a la compañía aérea de todo tipo de responsabilidad si durante el vuelo pues se diera alguna incidencia, el parto o cualquier cosa o cualquier problema, ¿no?, ligado al embarazo. Por eso decimos que es muy importante que, estando embarazada, si queréis realizar un viaje, consultéis siempre la política de cada compañía aérea al respecto, ¿vale? Porque cada una puede decir una cosa diferente y son elementos pues a tener en cuenta, por supuesto. Más medios de transporte. El tren. El tren en general, ¿verdad?, se plantea como un medio de transporte bastante cómodo para poder viajar, ¿verdad? Nosotros,
1: sí.
0: Cuando lo tomamos, estando yo embarazada, siempre ha sido a nivel nacional en Francia, pero nunca nos ha planteado problemas. De hecho, yo voy comodísima. Yo iba con mi barrigota súper cómoda en el tren porque los asientos son súper amplios, porque es posible andar por los pasillos. Lo único que pienso que hay que tener en cuenta es que hay veces que los vagones se mueven quizás demasiado, y si es bueno, pues tener cuidado, agarrarse bien cuando, por ejemplo, se desplaza uno a la cafetería o al baño, o incluso si veis que tenéis problemas, pues le pedís a alguien que os ayude y tal, ¿no? También recordar que si viajáis sola embarazada y lleváis muchas cosas, ¿vale?, en las estaciones, en los aeropuertos, muchas veces hay servicios de asistencia para aquellos que viajen solos en este estado o incluso con niños, ¿vale? Así que es bueno tenerlo también en cuenta porque os puede echar un cable en un momento dado. Más medios de transporte. Seguimos. En el coche. Bueno, el coche realmente no plantea gran problema a la hora de viajar estando embarazada.
1: Que yo sepa, no, al menos de que nos tengamos que parar muy a menudo para hacer pausas.
0: Lo recomendado es hacer pausas cada hora y media, cada dos, pues para estirar las piernas, para cambiar de posición. Sí es importante saber cómo se debe de colocar el cinturón de seguridad, ¿vale? Vuelvo un poquito atrás porque no lo he comentado cuando hablaba del avión. En el avión hay que colocarlo el cinturón simplemente debajo del vientre, ¿vale? Y en el caso del coche se coloca como de costumbre, es decir, la banda frontal se coloca sobre el pecho, pero la baja, la que se coloca...
1: La horizontal,
0: gracias, se coloca siempre debajo del vientre, ¿vale? Nunca por encima o en el medio, y no tiene que ejercer ningún tipo de presión. Esto es importante tenerlo presente, porque en caso de colisión, ¿vale?, el bebé no sufriría en principio pues ningún daño, ningún problema. Y ya otros medios de transporte, como por ejemplo viajar en barco estando embarazada, pues bueno, tener en cuenta, por supuesto, siempre las condiciones meteorológicas, ¿no? Porque si el mar está muy agitado, podéis pasar también de nuevo un trayecto pues un poco...
1: Agitado,
0: que tengáis náuseas suplementarias. No, eso conviene evitarlo, porque de verdad que no os vais a sentir nada bien. Y en el caso de los cruceros pasa un poco como en el avión, que a partir de una determinada semana pues os pueden poner límites, ¿vale?, para montar en el barco, así que es preciso pues informaros por adelantado.

0: Y bueno, yo voy a añadir una cosita, sobre todo con el tema de viajar en tren, en autobús, en barco, en tranvía, en todo lo que sea de transporte terrestre, de pensar siempre de viajar de espalda a la carretera. Así en caso de frenazo, de no sé, de algo, así se choca la espalda y no la barriga. Eso es importante, por favor.
1: Y lo dice Papa Logistic, ¿eh?, que trabaja exactamente conduciendo autobuses y tranvía. Él sabe perfectamente de lo que habla.
0: No, eso es el tren.
1: Por otra parte, es que es posible viajar embarazada a cualquier tipo de destinos. Pues a ver, en general sí. Aquellos que pueden plantear problemas son, por ejemplo, los destinos a riesgo de enfermedades tropicales o aquellos con enfermedades endémicas típicas de la zona, que a lo mejor no estamos forzosamente inmunizados, ¿vale? Entonces, antes de viajar estando embarazada, siempre es bueno informarse, por supuesto, y también consultar con tu médico si ese destino elegido representa para ustedes y vuestro futuro bebé pues algún tipo de riesgo, ¿no? Incluso si existen vacunas que sean compatibles con vuestro estados, bueno, qué medidas es preciso adoptar como repelentes de mosquitos, ¿no? Adaptados y cosas así. Siempre es preciso informarse y consultar con centros de vacunación internacionales y con vuestro médico. Por otra parte, es que es posible comer y beber de todo allá donde vayamos estando embarazadas. Pues a ver, ya sabéis que desafortunadamente una de las limitaciones que encontramos durante este periodo es que no siempre podemos echarnos a la boca pues todo lo que se nos apetece, ¿vale? Pero bueno, claro, tú no lo tienes que vivir. Tú me acompañaste en el momento de tristeza alimenticia. Pero bueno, para no enrollarme, lo que quiero decir con esto es que es normal querer deleitarse, ¿vale?, con las delicias gastronómicas de cualquier parte del mundo, sobre todo si tenemos la oportunidad de ir a los mismos, ¿no? Pero no hay que olvidar que la prioridad es nuestro futuro bebé, nuestro bienestar y el de él, ¿vale? Entonces, hay que tener presente que por mucho que queramos, ¿vale?, durante este periodo no tenemos que olvidar que no podemos comer y beber ciertas cosas, así que tendremos que aguantarnos hasta que nuestro bebé esté en el mundo. ¿Y cuáles son las recomendaciones que hay que tener presentes a la hora de viajar estando embarazada? Pues a ver, la primera de ellas sería acordarse de hidratarse a menudo y de preferencia, sea donde sea, con agua.
0: Con agua, por favor, cerveza, ¿no?
1: Con agua embotellada, que va la cerveza, los vinitos, todo eso habrá que esperar unos cuantos meses más y eso teniendo en cuenta si después damos el pecho o no. En mi caso fue un año y medio. De abstinencia. A ver, siempre llevar encima algo de picar, ¿vale? Porque ya sabéis que se nos puede bajar la tensión en cualquier momento, así que eso, tenerlo presente. Importante lo que os decíamos antes, organizar siempre el viaje con tiempo, informarse, consultar con vuestro médico, ver si el destino puede presentar más o menos riesgo, ¿vale? Valorar todos esos elementos. Por supuesto, bueno, esto lo digo solamente como recordatorio, pero más que evidente, nada de actividad de riesgo, porque, bueno, simplemente no es recomendado y bueno, os voy a contar además. Evitar los puestos callejeros, ¿vale? Y todos aquellos sitios, lugares, restaurantes que no presenten pues un mínimo de condiciones de higiene. Y no dudéis, allá donde estéis, ¿vale?, de preguntarle al camarero, oye, la ensalada ha sido lavada, oye, ¿me puedes hacer un poco más este filete que está demasiado crudo? No dudéis, como decimos, es un periodo en el que tenéis que mirar sobre todo por ustedes, ¿vale?, y por el pequeñín o la pequeñina que vais a traer a este mundo, esos pequeños futuros viajeros en potencia. Siempre es bueno también llevar el dossier de embarazo con nosotras, ¿vale? Porque si surge algún problema, pues por lo menos podrán consultar toda la información. Viajar siempre con un seguro de viaje y consultar las condiciones de la póliza para no tener problemas. A mí al menos siempre que he realizado, bueno, durante los 9 meses que viajé embarazada, vamos a decir durante los 7 meses prácticamente, siempre me anotaba en el móvil o en un papelito los centros médicos que había, los principales en el lugar donde íbamos a ir, porque para mí era simplemente una seguridad suplementaria y creo que es bueno anotárselo o conocer esto antes de realizar el viaje, ¿no? Después, yo creo que ya un poco para resumir, pienso que lo más importante de todo es sobre todo que escuchemos a nuestro cuerpo. ¿Por qué? Por regla general, o por lo que dicen los especialistas, no se recomienda viajar a partir de la semana 35. Aunque yo pienso personalmente que esto es algo bastante subjetivo, porque si te sientes bien, hacia adelante. Si ves que estás cansada, que no te encuentras bien, tenemos toda la vida para viajar, ¿vale? Incluso con nuestros bebés, porque vais a ver que es posible viajar con un bebé en los próximos podcasts que vamos a realizar, ¿vale? Pero escuchar a vuestro cuerpo es el que os va a indicar en cada momento si os sentís a tope para hacer para visitar una ciudad, para visitar un museo, para hacer una caminata de senderismo, o si necesitáis volver al alojamiento simplemente para descansar, y no por ello el viaje es menos interesante o menos emocionante. Son momentos igual, y de hecho es importante tener presente de que si ahora empezamos a viajar de una manera más tranquila, ¿verdad?, de bajar al ritmo, esto va a marcar ya la nueva dinámica de viaje con nuestro bebé, así que simplemente va a ser un proceso de adaptación. Lo importante somos nosotros y que lo que se haga pues se disfrute. Si ya no se pueden visitar 10 cosas, pues se visitan 4 y se disfruta simplemente de eso, ¿vale? Pero si es posible viajar estando embarazada, teniendo en cuenta todos estos elementos.

0: Bueno, pues esperamos que os haya gustado, porque sí, que se puede viajar embarazada.
1: Esperamos que os haya resultado muy útil y no os perdáis nuestros próximos podcasts, donde vamos a hablar de todo lo que se tiene que tener en cuenta para ya viajar con nuestro bebé en el mundo. Sí.

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2: Muy buenas, Pedro. ¿Qué historia nos vas a contar esta noche en tu Madrid secreto?
3: Buenas, Belén. Esta vez me voy a acercar a una casa supuestamente encantada. De hecho, creo que podría ser la misma que comentamos hace dos semanas en el episodio en el que hablamos de Emilio Carrere y sobre la cual nos decía que se trataba de un engaño.
2: Si no recuerdo mal, esa casa estaba cerca del Palacio de Liria, ¿eh? ¿Dónde se encuentra esta casa del duende exactamente?
3: Pues se trata de una casa noble edificada en el siglo XVIII y que se encuentra entre las calles Duque de Liria, Mártires de Alcalá y la Plaza del Seminario de Nobles. Vamos, que por las coordenadas podría ser la de Emilio Carrere sin ningún problema. Si esto fuera así, vamos a ver si este hombre llevaba razón o no.
2: Conociendo la personalidad de Emilio Carrere, nos esperamos cualquier cosa, ¿verdad?
3: Ya lo creo.
2: Pues entonces, cuéntanos la historia de la casa del duende y vamos a ver qué conclusión sacamos.
3: Pues allá voy. La casa había sido construida por mandato real con la finalidad de albergar a sus lacayos, gente de la corte o algunos invitados. El caso es que pasado el tiempo fue alquilada con el fin de llevar a cabo juegos y apuestas por parte de señores bien acomodados. Y aquí viene la cosa. Una noche se encontraban en una disputa cuando de repente apareció misteriosamente un duende barbudo que les ordenó callar. En primera instancia se vieron sorprendidos por el hecho, pero enseguida retomaron la discusión. Y en ese momento aparecieron un gran número de duendes con garrotas y comenzaron a apalearlos. Ante este hecho, los allí reunidos salieron huyendo sin dar crédito a lo que había sucedido y no regresaron jamás.
2: Pues mira, eso por no tomarles en serio la primera vez, ¿sí? Pero no obstante, la historia, más que dar miedo, es para partirte de risa. En fin.
3: Pues prepárate.
2: Pues a ver, cuenta, se dieron más sucesos de este tipo.
3: Claro que sí. La siguiente dueña de la casa fue la marquesa de Ormazas, quien decidió instalarse en la segunda planta del edificio. En plena decoración de la casa echó en falta a un niño Jesús al que tenía mucha devoción, además de una gran cortina. Pensando que se trataba de un descuido de los criados, comenzó a echarles una buena reprimenda. En ese momento apareció una corte de duendes, el primero con el niño Jesús en brazos, seguido de cuatro que portaban el cortinón. El susto de la marquesa fue tal que se marchó de inmediato del lugar y nunca llegó a habitar la casa.
2: Ay, pues, perdona. Ay, Dios mío, perdón. Pues lo estás arreglando, esta historia es mucho peor. A ver, me refiero que a estos, que estos duendes tenían mucha guasa, ¿no?
3: Ya lo creo.
2: Bueno, ¿y siguieron apareciéndose más duendes burlones?
3: Pues la cosa va a ser que
2: ¿no?
3: sí.
2: Ay, Dios mío.
3: Fíjate, tenemos el relato de dos sucesos más, así que prepárate. El primero de ellos nos refiere a don Melchor de Avellaneda, canónigo de Jaén. Cuando estaba preparando sus sermones, decidió pedir un libro al obispo de Jaén. Y según estaba a punto de sellar la carta, se le apareció un duende portando en sus brazos el mismo libro que estaba solicitando. Pese al susto, el canónigo intentó encontrar la causa de aquel suceso y revisó la vivienda de arriba abajo sin poder encontrar nada. De hecho, pasó el tiempo y un buen día el clérigo se disponía a dar una misa en el convento de los afligidos. Se dio cuenta de que no tenía la ropa adecuada y mandó a un paje a su casa para que le recogiera el traje. Cuando este llegó al edificio y cogió la vestimenta, de nuevo un duende se le apareció y le dijo que ese no era el atuendo correcto. Este, al ver esa escena, salió corriendo asustado y se lo comunicó al clérigo, quien tras este hecho decidió también abandonar la casa poniendo pies en polvorosa. El caso es que el canónigo dejó, como todavía tenía meses pagados, dejó la vivienda a una lavandera que trabajaba para la marquesa de Valdecañas. Y un buen día, esta lavandera puso a lavar las mantas de la marquesa, las dejó secando al sol y se volvió a la casa. De pronto estalló una tormenta y se preocupó mucho de que se calaran las mantas con la lluvia. El caso es que al momento aparecieron de nuevo unos duendes portando las mantas secas. Al ver este hecho y conocedora de las historias anteriores, la lavandera huyó corriendo de la casa.
2: La verdad es que estas historias resultan un poco extrañas. A veces los duendes son buenos, otras malos. Bueno, yo por el contenido diría que traviesillos, ¿eh?
3: Un poco sí.
2: Desde luego, una historia rocambolesca. ¿Finalmente se llegó a conocer la verdad de todos estos disparates?
3: Bueno, pues vamos por partes. Lo siguiente que aconteció es esto. El clérigo, ante los fenómenos tan extraños, decidió dar cuenta a la Santa Inquisición. Así que se inició una investigación a fondo. Se revisó la casa de arriba abajo, sin dejar ni un solo rincón por examinar, y se concluyó que no había una causa terrenal con la que debía tratarse de un fenómeno diabólico. Así las cosas, se llevó a cabo un exorcismo presidido por el obispo de Segovia, quien bendijo el lugar con agua bendita y diseminó muchos kilos de sal en el lugar. Tras una larga serie de rezos y aleluyas, dio por purificada a la casa. El caso es que poco después los vecinos derribaron e incendiaron la casa, que fue pasto de las llamas y quedó en ruinas.
2: Pues nada, yo sigo en mis 13. Esto no tiene ningún sentido. Así que sabemos qué es lo que ocurrió de verdad. ¿Se trataba de espíritus o había alguna explicación lógica para estos hechos?
3: Bueno, pues vamos con la versión oficial.
2: Yo no me creo nada, ¿eh?
3: Bueno, vamos.
2: Esto es que, de verdad, que me estoy imaginando el uno cargando al niño Jesús y el otro y los otros cuatro con el cortinón. Por Dios, ¿qué, sí. ¿qué querían hacer estos enanos?
3: Peor fue lo de los garrotazos que salieron aquellos escaldados.
2: No sé.
3: Bueno, vamos con la versión oficial que parece arrojar luz a toda esta historia. Y es la que dio en su día la Real Academia de Bellas Artes de San Fernando, que una vez en ruinas el edificio, realizó una inspección esta vez mucho más minuciosa. Y parece ser que encontraron una trampilla que comunicaba con un sótano en donde encontraron los cadáveres de 9 enanos junto a unas máquinas para falsificar moneda. Estas fuentes aseguran que la moneda que falsificaban eran doblillas de oro del Brasil y que todo fue un montaje de estos pillos enanos que se hacían pasar por duendes para ahuyentar a todos de la casa y poder así seguir con su negocio sin ser molestados.
2: Y yo que no me creía la historia, Pedro, ¿eh? Así que esta
3: pues claro, esta es la verdadera.
2: Esta es la verdadera casa de la que nos hablaba Emilio Carrere, pues no le faltaba razón, ¿sí? Pues
3: él pensaba que se trataba de una farsa y parece ser que es así, Belén. Parece que finalmente detrás de todo no había duendes reales, sino una organización ilegal de falsificadores de moneda. De todos modos, sea como fuere, la historia es sin lugar a dudas rocambolesca.
2: Y tanto. Muchas gracias, Pedro, por no dejar de sorprendernos cada semana en tu sección Madrid Secreto. Te esperamos la semana que viene para que vuelvas a traernos de nuevo otra historia tan curiosa y graciosa, va a ser complicado, como esta.
3: Cuenta con ello, Belén. Muy buenas noches.
2: Buenas noches.
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Esto es Un Minuto en Nueva York. Bienvenidos a un nuevo podcast. Dentro del catálogo del imaginario colectivo de Nueva York, es difícil no tener en él la referencia inevitable del famoso Madison Square Garden, que es ese recinto deportivo y de espectáculos del que alguna vez hemos oído. Y ciertamente no es menos frecuente a veces cuando desde Nueva York hablamos desde el quizá menos conocido Madison Square Park, el que se dé una cierta confusión entre este parque, que sin duda es uno de los lugares más agradables y disfrutables dentro del tejido urbano de Manhattan, que se sitúa en las calles 23 y 26, entre esas dos aproximadamente, y al final de Madison Avenue, con el recinto del que hoy hablamos en este podcast. Y no es en absoluto una confusión gratuita, sino que está fundamentada en que, en realidad, no estamos hablando de un solo edificio o recinto de espectáculos, sino en realidad de cuatro versiones del edificio que han compartido a lo largo de los años el mismo nombre y que se han ido sucediendo a lo largo del tiempo y el espacio en Nueva York. E incluso en alguna de sus primeras versiones, el entorno que hoy ocupa el bonito parque al que nos referíamos al principio, bajo la siempre majestuosa sombra y mirada del Flatiron Building.

0: El actual Madison Square Garden destaca como sede de grandes citas del deporte, como aquel, por ejemplo, tan recordado como infausto partido para la afición de los New York Knicks.
1: 17 of 28 that his team has accumulated.
2: Jordan for three.
0: En el año 1995, conocido como el Double Nickel Game de Michael Jordan. En este partido, Jordan, después de haberse retirado del baloncesto profesional para probar suerte en el béisbol, no en las ligas mayores, eso sí, retornaba año y medio después a los Chicago Bulls con su ya famosa rueda de prensa coronada por su lapidario "I'm back" para enfrentarse al equipo local, que son los Knicks. En aquel partido, Jordan acabaría llevando a su equipo a la victoria con una cuenta anotadora final de 55 puntos, algo que todavía duele y escuece a la afición local de Nueva York cuando se la recuerda. Menos doloroso, al menos para los aficionados, fue el legendario combate de boxeo del 8 de marzo de 1971 entre Muhammad Ali y Joe Frazier por el título mundial de los pesos pesados, con la victoria final para Frazier.
3: Ladies and gentlemen,
4: here comes the decision. Johnny Addy,
3: referee Arthur McCanty, scores it 8-6, one even for Frazier.
0: En el mundo de la música también podemos recordar el 20 de octubre de 2001 el concierto benéfico en favor de las víctimas de los atentados del World Trade Center, organizado por Paul McCartney, una cita histórica que incluyó actuaciones de artistas de tanto renombre como Mick Jagger, Keith Richards, The Who, David Bowie, Eric Clapton, Elton John o Billy Joel. Tal como apuntaba al principio, este edificio y recinto deportivo que conocemos hoy es solo uno de los cuatro que históricamente ha conocido Nueva York. Hay una historia de edificios predecesores que vamos a repasar en el podcast de hoy. En cuanto al lugar, vamos a situarnos en torno al Madison Square Park, del que os hablaba al principio, en la introducción, frente a la intersección de Broadway, la Quinta Avenida y la calle 23. Un poco más arriba, en la esquina entre la calle 26 y Madison Avenue, que aquí finaliza, existía una pequeña estación de tren de pasajeros del ferrocarril que iba hasta Harlem, en el norte de Manhattan. Estos eran los ferrocarriles en superficie y elevados que existían antes de ser el metro principalmente subterráneo en Manhattan, si bien aún nos quedan algunas reminiscencias de líneas que discurren elevadas sobre la superficie. Bien, pues esta estación se trasladó a la calle 42 en 1871 y en 1874 un tal P.T. Barnum decidió montar un recinto al aire libre de forma oval y con las bancadas para los espectadores al aire libre también, que se utilizó para montar espectáculos tan diversos como circos y otras representaciones. A este recinto se le llamó el Gran Hipódromo Romano. Este recinto pues fue pasando por las manos de distintos propietarios que lo fueron empleando para todo tipo de eventos y espectáculos, desde conciertos, concursos de belleza, boxeo o incluso concursos caninos como el Westminster Kennel Club Dog Show, que a día de hoy sigue celebrándose anualmente en el Madison Square Garden. Curioso que por aquel tiempo el boxeo era ilegal, por lo que de una manera bastante hipócrita y oculta se les llamaba conferencias ilustradas. A estas alturas de la película, el propietario del recinto era un tal Commodore Vanderbilt. Vanderbilt nos sonará pues a esa familia de potentados y adinerados de Nueva York que construyeron la propia Grand Central Terminal. A la muerte de este personaje, Commodore Vanderbilt, su nieto William Kissam Vanderbilt, en 1879, se puso al frente del negocio y decidió él mismo asumir la gestión del recinto. Y lo primero que hizo fue ya bautizarlo como Madison Square Garden. Además de espectáculos tan variados y bizarros como la exposición de un elefante que este mismo compró al Zoo de Londres, se añadieron otros acontecimientos deportivos como carreras atléticas o incluso ciclismo en pista, con la creación de una pista de velódromo, incluso con sus curvas peraltadas. Por aquel entonces, el ciclismo en pista era uno de los deportes más populares en Estados Unidos, y sus protagonistas eran grandes estrellas del momento. De toda esta actividad de ciclismo, nos queda una disciplina olímpica de ciclismo en pista que llegó a disputarse en los Juegos Olímpicos del año 2000, 2004 y 2008, una disciplina llamada Madison, que nos viene desde estos tiempos. A pesar de toda esta actividad, este recinto al aire libre era muy frío en el gélido invierno neoyorquino y también caluroso en los días de verano, por lo que la rentabilidad del negocio no era la mejor. Hizo que finalmente Vanderbilt decidiera venderlo a un holding formado por otros potentados de la época, como eran J.P. Morgan, Andrew Carnegie, James Stillman y W.W. Astor. Nombres que hoy todavía son notables, 125 años después. Este grupo de magnates del acero y las finanzas decidieron tirar por la calle de en medio y tirar el edificio abajo para crear uno nuevo, el segundo Madison Square Garden. La verdad es que no pusieron mucho esfuerzo en buscar un nuevo nombre. El diseño se lo encargaron al que quizás fuese el arquitecto más notable de finales del siglo XIX y principios del siglo XX. No era otro que Stanford White, de la firma McKim, Mead & White. Autores de grandes edificios como la propia desaparecida y grandiosa Penn Station. Stanford White tendrá episodio reservado en este podcast porque se lo merece y su historia relacionada con este edificio no tiene desperdicio tampoco. El nuevo edificio, abierto en 1890, estaba diseñado en el estilo Beaux-Arts y fue en su inauguración el edificio más alto de la ciudad, con su torre minarete copiada de la Giralda de Sevilla, alcanzando una altura equivalente de 32 plantas. El recinto principal interior era el más grande del mundo por aquel entonces, con unas dimensiones de 61 por 110 metros y asientos permanentes para 8.000 personas. Además, tenía un teatro para 1.200 espectadores y una sala de conciertos para 1.500. Aparte de todo eso, tenía el restaurante más grande de la ciudad y un jardín cabaret al aire libre en su cubierta. El edificio, que presentaba en sus decoraciones reminiscencias moriscas, costó 3 millones de dólares de entonces y fue encuadrado junto con el Central Park y el Puente de Brooklyn dentro de las grandes instituciones.

acudieron más de 17.000 personas que pagaron hasta $50 por acceder a él. Este recinto de espectáculos fue muy importante en el primer cuarto del siglo XX, pero tampoco llegó nunca a ser un negocio rentable para sus promotores.

En 1925, el banco que había concedido la hipoteca para la construcción del edificio, la New York Life Insurance Company, finalmente se hizo con el control de la propiedad, y ante la poca viabilidad económica que le vieron, decidieron demolerlo. Este edificio está en el libro Lost New York, que he recomendado en otros podcasts, donde nos permiten ver la arquitectura perdida de Nueva York. El único consuelo es que en el mismo solar donde estaba este segundo Madison Square Garden, la compañía propietaria de él ya por aquel entonces, la New York Life Insurance Company, encargó al arquitecto Cass Gilbert la construcción del New York Life Building, que todavía hoy podemos contemplar y admirar en esa intersección de Madison Avenue y la calle 26, un edificio construido entre 1926 y 1928. Y tal como dice el refranero español, como no hay dos sin tres y casi sin solución de continuidad, a este demolido Madison Square Garden le salió rápidamente un sucesor. En este caso, no en el mismo entorno del Madison Square Park, sino que mucho más arriba en Manhattan. Octava Avenida entre la 49 y 50, la zona llamada Hell's Kitchen. Promotor del edificio fue el promotor de boxeo Tex Richard, que logró juntar un grupo de más de 600 inversores para financiar el proyecto. El edificio, diseñado por el arquitecto de teatros Thomas W. Lamb, costó 4,75 millones de dólares y su construcción, que llevó únicamente 249 días, se inició en enero de 1925. En cuanto a estilo, era totalmente distinto al Madison Square Garden que concibió Stanford White, careciendo de todo ornato, el cual únicamente se encontraba en el entorno de la gran marquesina de su entrada principal. Podemos decir que arquitectónicamente fue un edificio con mucha menos trascendencia que las versiones previas del edificio. El espacio del recinto principal tenía 61 por 144 metros, con asientos en tres niveles, que llegaban a albergar hasta a 18.500 espectadores, generalmente en combates de boxeo. El edificio era bastante deficiente en cuanto a su diseño, ya que era conocido que la visión de los espectáculos o partidos de hockey o incluso baloncesto que en él se podían presenciar era muy mala si no estabas muy cerca de las primeras filas. También era conocida su deficiente ventilación, lo que, unido a que estuviese por aquel entonces permitido fumar sin ningún tipo de restricción en estos recintos, que se formase una auténtica nube de humo en los niveles superiores de este espacio cerrado. Este tercer Madison Square Garden albergó, aparte del boxeo, los partidos de los New York Rangers de la Liga Nacional de Hockey y, como decía, de los New York Knicks, equipo de baloncesto de la NBA.

0: A nivel histórico podemos mencionar algunos eventos notables que se celebraron en este recinto, como el 15 de marzo de 1937 se celebró un meeting llamado Boycott Nazi Germany. Fuera un meeting que se llevó aquí organizado por el Congreso Judío Americano y el Comité Judío del Trabajo, donde se buscaba alertar contra los peligros del nazismo incipiente en Alemania.
1: Let's hear Professor Raymond Moley, former Undersecretary of State.
2: It is not merely a battle in behalf of Jews. It is a fight for the integrity of American principle. I hate Hitlerism.
0: También por todos es conocido el 20 de febrero de 1939, cuando una organización pronazi llamada el German American Bond celebró un meeting en este recinto con una asistencia de 20.000 personas.
2: I do not come before you tonight as a complete stranger, even to those of who one have not the honor.
0: Esta organización en diciembre de 1941 fue ilegalizada por el gobierno de Estados Unidos. Y ya en un tono más distendido o festivo, esa imagen que tenemos todos en el de la cultura popular de Marilyn Monroe cantándole el cumpleaños feliz al entonces presidente John Fitzgerald Kennedy en su cumpleaños fue realmente ahí en una fiesta celebrada pues en mayo de 1962.

0: Este edificio, bueno, pues tuvo una vida activa hasta 1968, cuando se llevó a cabo su demolición justo después de la apertura del cuarto y actual Madison Square Garden. Una demolición que concluyó en 1969. En el solar que ocupaba se barajó la construcción del que sería por aquel entonces el edificio más alto del mundo, pero esto despertó una gran oposición vecinal y finalmente en esta zona se restringe la altura edificable permitida y el solar del tercer Madison Square Garden permaneció vacío hasta 1989, cuando en él se construyó un nuevo edificio residencial en altura. Pero no podemos pasar página de este tercer Madison Square Garden sin hablar de la que sería una variante, que sería el llamado Madison Square Garden Bowl en Queens. Esto era el nombre de un recinto exterior en el borough de Queens, al otro lado del East River, y que se construyó en 1932. En este recinto abierto se montaban representaciones de circo, boxeo, y tenía una capacidad para espectadores sentados de 72.000 en bancos de madera. Estaba localizado en la calle 48 y Northern Boulevard, en la zona de Queens de Long Island City, la zona más próxima al East River. Esto, bueno, pues ya a nivel de cultura popular, fue el recinto donde James J. Braddock derrotó a Max Baer en el título mundial de los pesos pesados en junio de 1935, que inspiró la película llamada Cinderella Man. Este recinto, el Madison Square Garden Bowl, se demolió durante la Segunda Guerra Mundial para hacer sitio, o sea, al servicio de correos del ejército durante la guerra. La última y actual versión del Madison Square Garden, situado sobre la actual Penn Station, también llamado el Madison Square Garden 4, como decía y he repetido muchas veces en el podcast, es el fruto del error histórico de la demolición de la original Pennsylvania Station, sobre la cual os recomiendo que tiréis hacia atrás en la lista de los podcasts publicados y escuchéis el que hice ya hace casi 5 años sobre este tema. Todo aquel que haya ido a tomar el tren a Penn Station ahora se dará cuenta de lo que digo y no hacen falta muchas más explicaciones. ¿Qué decir del actual Madison Square Garden? Bueno, pues está localizado en el Midtown de Manhattan, sobre la estación, como os digo, entre la séptima y octava avenida y las calles 31 y 33. Realmente se compone, aparte del Garden, del edificio One Penn Plaza, un edificio de 57 plantas completado en el año 1972. Se utiliza para conciertos, partidos de baloncesto, hockey, circo, lucha, rodeos, espectáculos sobre el hielo, y es la sede de los New York Rangers de hockey, los Knicks de baloncesto y el New York Liberty de la NBA femenina hasta el año 2017, en que dejaron esta sede. Hoy en día es el segundo recinto de conciertos con más actividad del mundo, solo tras el O2 Arena de Londres. Tiene una capacidad que varía hasta los 20.000 como máximo en los conciertos, a los que hay que añadir el llamado Hulu Theater con otras 5.600 localidades. También hay en los sótanos una bolera incluso de 48 calles. En cuanto a su definición formal, presenta la particularidad, como decía, de estar construido sobre la estación, sus pasillos, sus vías y sus andenes. Fácilmente desde el exterior se puede distinguir su forma cilíndrica y podemos destacar, pues, como elemento arquitectónico destacable, su estructura de cubierta, que se trata de una estructura suspendida de cables de acero que parten de las 48 columnas metálicas perimetrales y de 404 pies de diámetro. La primera de este tipo de manera permanente de Estados Unidos y una tipología estructural que va a favor de proporcionar un espacio interior totalmente diáfano, adecuado para la actividad que iba a alojar el recinto. Esta estructura radial de 48 cables de acero recubiertos de zinc no solo soporta el tablero de cubierta del recinto, sino también dos pisos más con una estructura de acero sobre el espacio diáfano central, lo cual nos habla en cierta medida de lo osado que fue en su día el diseño estructural de este cuarto Madison Square Garden. Aparte de esto, al estar montado o construido el complejo sobre las vías de la estación, esto hizo que se tuvieran que salvar grandes luces con enormes vigas de acero, dicen que las de mayores dimensiones utilizadas nunca en Nueva York hasta la fecha. Este cuarto, Madison Square Garden, ha pasado por dos grandes obras de renovación, una en 1991 y otra en 2011, dando todo al final un coste de...
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0: Hola, hola, ¿cómo están? Bienvenidos, bienvenidas a todos una vez más a esto que se llama Relatos de mi Tierra, donde descubrimos los principales destinos de la Argentina, de sur a norte, de oeste a este, al revés de la regla, como siempre decimos, para despuntar un poco el vicio de viajar de mochila. Mi nombre es Mauricio Irigoyen, yo soy el creador de Relatos en Mochila. Así me encuentran en redes sociales y como mauri.irigoyen-bajo también en mi cuenta personal, donde hacemos un poquito de comunicación de viajes y demás. Bueno, encantadísimo de estar una vez más con ustedes hoy para viajar nuevamente a la Patagonia Argentina, ¿no? Ese lugar conocido prácticamente por todo el mundo, sinceramente, ¿no? Llegan muchísimos turistas y viajeros aquí a la Argentina para descubrir ese sector muy, muy particular del sur de nuestro país. Y hoy te voy a llevar a dos pueblitos muy chiquitos, pero que vale la pena visitar. Nos vamos a la provincia de Neuquén para visitar Cabiahué y Copahue. Y si estás pensando en irte de vacaciones a la nieve después de esta cuarentena, esperemos que pase pronto en todo el mundo, y querés elegir un destino donde la pases muy pero muy bien en familia, tenés que escuchar este podcast. Como te decíamos, vamos a viajar a la Patagonia Argentina para descubrir dos lugares. Pero vamos a empezar por el primero. Provincia de Neuquén, Patagonia Argentina, la ciudad de Cabiahué, que se encuentra en el corazón de la cordillera de los Andes, Cabiahué, así se llama. No es casual este nombre, no viene de los pueblos originarios. Está ubicada justamente al pie del volcán Copahue y está a orillas del lago Cabiahué. Fíjense que los nombres son muy similares entre sí, ¿no? Obviamente vienen de la misma lengua. Su nombre original es por sus aguas sulfurosas provenientes del volcán. El volcán justamente Copahue mantiene una continua actividad por épocas muy leve y por momentos un poco más movida, con aguas fumarolas, como se dice, ¿no? Es un espectáculo imperdible si estás ahí en la Patagonia, porque le da una mística muy especial al lugar, sobre todo el color del agua, ¿no? Por su naturaleza, este tipo de volcán es el destino mundialmente famoso por sus aguas termales, y se puede acceder durante el invierno en uno de sus hoteles o durante todo el verano en la localidad de Apéndice, que es Copahue. Digamos que están pegaditas una al lado de la otra. Una es Cabiahué y la otra es Copahue. No podés ingresar en invierno a Copahue justamente por la acumulación de nieve, un poco que queda desértico el pueblo y se trasladan todos a Cabiahué. Esta villa, como se le dice, porque hay muy pocos habitantes, es un destino mágico. Te diría que diferente a todo lo que yo vi en la Patagonia, con la particularidad de tener una enorme colonia de araucarias milenarias, que son la marca registrada del lugar, sobre todo, ¿no? Por su ubicación, que son 1.700 metros sobre el nivel del mar, en el invierno la nieve obviamente domina totalmente el paisaje y las nevadas son muy pero muy frecuentes, prácticamente diarias, te diría. Por eso, visitar Cabiahué justamente en invierno propone una experiencia inolvidable que tiene que ver con este tipo de turismo invernal, ¿no? Con nieve 100% garantizada. Bueno, tenemos que hablar también de su centro de esquí, porque Cabiahué tiene su propio centro de esquí, que así se llama, con el mismo nombre. Está en constante desarrollo, está a unos 1000 metros de la villa nada más, prácticamente que podés ir caminando si querés, y con solo un desnivel de 100 metros hacia arriba, así que la cuesta no es muy difícil de transitar si querés ir caminando. Por eso te digo, llegar a la base es muy fácil y accesible. Obviamente no tienen las magnitudes que tienen otros como el Cerro Catedral en Bariloche, pero Cabiahué es un lugar lindo y pintoresco, sobre todo si vas en familia. Ahí vas a encontrar todos los servicios que necesitas para obviamente disfrutar un día de montaña, ¿no? Te alquilan los equipos, te alquilan los trajes de montaña, de nieve, perdón, así que no vas a tener problema con eso. Y obviamente vas a poder comer algo ahí, hay confiterías, hay restaurantes, sobre todo en la base del cerro. Inclusive tomar sol te diría, si está lindo el día, hermoso para tomar sol en verano o en invierno también, si es que sale y te da la posibilidad, ¿no?, de tomar solcito ahí, un poquito tomándote un cafecito o una gaseosa, comiendo algo en la base del cerro. Por si te interesa, nosotros estamos medio hablándole a un viajero mochilero, pero tenés que saber que el centro de esquí inauguró durante la temporada invernal 2015 un hotel 4 estrellas que se llama Grand Hotel. Bueno, sabés que si tenés a alguien que quiera parar en ese hotel, obviamente que no es económico, pero vale la pena porque es una belleza, ¿no? La hotelería justamente de Cabiahué es muy completa. Digamos que es un lugar para ir en familia, ¿no? Y por eso justamente también los precios son un poco más altos, ¿no?, por los servicios que ofrecen. Las camas disponibles mantienen un perfecto equilibrio, te diría, con la estructura de la villa, con el cerro, ¿no?, con ese estilo un poco de cabaña y que garantice un poco la paz y la tranquilidad del lugar donde estás yendo, ¿no? Que justamente eso es Cabiahué. Yo te diría que es un lugar ideal para ir a relajarse, para practicar deportes de invierno y de aventura, como es el esquí, hacer trekkings y después las caminatas sobre los cerros y apreciar la belleza de la cordillera, sobre todo, ¿no? Algunos tips te voy a dar fundamentales, te diría yo, para visitar Cabiahué en invierno, sobre todo. Si vas en automóvil, obviamente tenés que llevar todo el equipamiento anticongelante y para la nieve, sobre todo las cadenas en las ruedas, ¿no? Sin dudas. Obviamente un buen acondicionamiento dentro del auto, calefacción y demás, y la ropa adecuada. Los limpia parabrisas porque nieva muy seguido y si no hay limpia parabrisas que funcione, te vas a quedar sin ver hacia adelante, lo cual es imposible de transitar. Y si estás en el hielo, porque después de que nieva, esa nieve se hace hielo dentro de la carretera, no hay que pelear, hay que ir primero tranquilo y después, si se llega a deslizar un poco el auto con el hielo, hay que dejarlo, ¿sí?, muy de a poquito, hasta que se vaya acomodando. Ir acomodándolo, no tocar el freno, sino ir haciendo rebajes con el auto. Y por otro lado, cuando tenés hielo en las ventanillas y no lo rompas, porque vas a romper el vidrio, lo ideal que suelen hacer los locales es ir con un poquito de agua tibia, ¿sí?, para ir aliviando el hielo ya formado por la nieve anterior e ir limpiando el parabrisas de esa forma, ¿no? Porque si no vas a romper también el equipamiento del vehículo. En cuanto a la ropa, vas a necesitar botas de media caña como mínimo, porque la realidad es que la nieve allí a veces llega hasta la rodilla, sobre todo para que puedas caminar y hacer un trekking lindo, copado, que te guste, ¿no?, y no pasarla mal en el intento. La ropa interior es fundamental que lleves varias, porque la realidad es que estar mojado, si estás haciendo una caminata, no está tan bueno. Entonces, poder cambiártela con asiduidad, digamos, ¿no?, varias veces al día. Necesitas, sí te diría, el abrigo que sea térmico, porque las temperaturas en invierno suelen ser bastante bajas. Así que vas a estar contento si llevas guantes, gorro de lana y buena ropa también, que sea, como decíamos, resistente al frío, al invierno. Temperaturas bastante bajas, digamos, ¿no? Y lo que sí te recomiendo es, suele pasar o solemos ver en Patagonia, que la gente se viste en formato cebolla. No hay que tirarse algo muy abrigado encima, sino ir vistiéndose por capas, ¿sí? Primero me pongo una remera manga corta, arriba me pongo una remera manga larga, después un buzo térmico, después un buzo polar y último una camperita más. Si te vestís así, a medida que avance la temperatura a lo largo del día, porque cuando estamos cerca del mediodía, obviamente la temperatura empieza a subir, vas a ir pudiéndote sacar ropa y no tenés que cargar, no te vas a quedar en remera. Si llevas una campera térmica y abajo una remera, no te quedas en remera, que te vas a morir de frío si te sacas la campera, y vas a ir pudiéndote sacar cosas a medida que aumenta la temperatura. Bueno, Eso en cuanto a las recomendaciones si vas en vehículo y para la ropa también, porque el invierno es bastante crudo, tanto en Cabiahue como, bueno, Copahue no se puede ingresar en invierno, pero en Cabiahue suele ser bastante crudo. Vamos a hablar un poquito acerca de las termas de Cabiahue y de Copahue, porque tienen su origen en la historia del volcán, justamente Copahue, que los antepasados de los pueblos originarios de la región mapuche siempre le ofrendaban rezos y demás, porque decían que las riquezas que ellos tenían y los poderes para el espíritu venían de ese volcán. Por eso la importancia de ese volcán para los pueblos originarios de esa zona. Las termas de Copahue son reconocidas a nivel internacional por la calidad que tienen y por la diversidad de sus aguas. Son enteramente naturales y sus propiedades terapéuticas tienen un aval de la Organización Mundial de la Salud. Interesantísimo si vos estás con problemas de salud, bueno, tal vez estas terapias termales puedan ayudarte, ¿no? Sobre todo lo que tiene que ver con reumas, problemas en los huesos o en las articulaciones y demás. Los tratamientos que se realizan justamente están asesorados por profesionales del servicio médico del complejo termal que combinan diferentes aguas, vapores y fangos. Fangos es el barro, justamente, ¿no? La balneoterapia, que son baños de inmersión e hidromasajes. Hay fangoterapia, como te decía, masoterapia, kinesioterapia y gimnasia. Todo eso vas a encontrar en ese complejo de aguas termales dentro de Cabiahue, ¿no? Que es muy, pero muy utilizado por gente mayor que va exclusivamente a hacerse tratamientos allí. Este complejo turístico de las aguas termales está dentro del Parque Provincial Copahue, que son 28.300 hectáreas, y fue creado en la década del 40. Vos sabés que tenía un objetivo que era preservar justamente la naturaleza de la zona, en especial los bosques de araucarias y de los pehuenes, que te diría que constituyen un recurso natural único en el mundo, ¿no? Por eso la importancia de este parque provincial. Bueno, justamente allí está este complejo turístico también, que está un poco de la mano con el... no desentona, eso quiero decir, ¿no? Está de la mano con el ambiente. El clima del lugar es bastante especial, ¿no? Porque justamente están estas aguas termales, sus temperaturas son ideales tanto en invierno como en verano, y el original paisaje justamente de cordillera, imagínate, destacándose al lado de un volcán, es realmente maravilloso. También está el lago Cabiahue ahí cerquita, entonces pegadito te diría yo, lo vas a ver cuando estés entrando al complejo. Entonces es un paisaje realmente maravilloso, ¿no? Yo creo que es un sitio propicio para el descanso, la recreación, para hacer actividades tipo trekking, montañismo, deporte invernal, actividades náuticas. Fíjate cómo va variando las distintas opciones que tenés dentro de una misma villa, porque no llega a ser una ciudad, porque no hay tantos habitantes. Hermoso, hermoso, vale la pena. La realidad es que el complejo termal está preparado para realizar 2.500 baños por día. Por eso hay tanta gente que acude a este lugar en temporada alta, sobre todo, ¿no? La posibilidad también, obviamente, de hacer pesca y caza en el lugar con las habilitaciones pertinentes. No sería lo ideal, porque nosotros como viajeros solemos cuidar mucho la fauna del lugar, pero bueno, si hay alguien que le interese este tipo de actividades, puede realizarlo allí en Cabiahue también. Y atención, porque también en este lugar está la ruta del Pehuen, que une Cabiahue y Copahue, estas dos villas muy chiquitas que hablamos desde el principio del episodio, que están integradas justamente por este recorrido que pretende un poco mostrar la mineraria araucaria, ¿no? Este árbol magnífico, este emblemático de la región, ¿no? Y como decíamos, esta ruta del Pehuen, que ofrece actividades que van desde el trekking, las cabalgatas, el mountain bike, la pesca, recorrer aguas volcánicas, pehuenes, rocas balsánicas, bueno, todo eso hace que sea un combo ideal para vos disfrutar y volverte renovado a tu lugar, ¿no? Un poco eso es lo que invita a hacer estas dos villas. Imagínate, con estos árboles milenarios que forman un paisaje único, junto con las montañas, los lagos y los arroyos cristalinos, me parece que son la combinación ideal para renovar tus energías y que haya diferentes opciones para todos los gustos, sobre todo, ¿no? Y atención, porque la ruta del Pehuen también une algunas villas más de los alrededores, no solamente Cabiahue y Copahue, está Villa Pehuenia, Moquehue y Aluminé. Son pueblitos muy chiquitos de montaña que si vas ahí te vas a enamorar y no te vas a querer volver. Yo ya te lo anticipé, Es el corredor de los lagos, así se llama. Estas localidades ofrecen actividades de turismo aventura, sobre todo, parecidas a las que ofrece Cabiahue y Copahue, solo que agregan tal vez estos rafting y kayaks en el río Aluminé, sobre todo. Las fiestas populares de la ruta de estos pueblitos se relacionan con el Pehuen, sobre todo en Cabiahue se celebra la fiesta provincial del Piñón, en Villa Pehuenia la fiesta del Chef Patagónico y en Aluminé la fiesta nacional del Pehuen. Obviamente que todas están relacionadas entre sí, todos los pobladores van de una villa a la otra en la medida que aparecen las fiestas de los pueblos, ¿no? Obviamente. Todas se desarrollan durante la temporada de otoño, época en que el Pehuen o la Araucaria, los dos árboles típicos de la zona, comienzan a transitar un nuevo ciclo a través de su semilla, que es justamente el piñón. Por eso tanta importancia le dan estos pobladores a estos dos árboles típicos de la zona y para ellos son sagrados, sobre todo, ¿no? Como los antiguos pueblos originarios. Y lo lindo que tiene también esta zona es que está plagado de fauna del lugar. El parque posee un interés faunístico particular por tratarse justamente de una zona de transición entre tres grandes regiones ecológicas, que es la Altoandina, la Subantártica y la Patagónica, ¿no? Está como ahí enlazando tres momentos distintos, tres lugares distintos, y hace que haya un poco de todas las especies que podemos encontrar allí. Ni que hablar de las aves, ¿no? Pero, por ejemplo, vamos a encontrar águilas moras, cóndores, gaviotas patagónicas, cauquenes, bueno, bandurrias. Hay un montón de avistaje de fauna que vas a poder encontrar en el lugar. Realmente es un lugar muy, muy buscado por la fauna para habitar, porque realmente es un lugar súper pacífico para los animales. En cuanto a la vegetación, también, obviamente, ¿no? Es un lugar súper particular por la vegetación que crece, la flora que crece, ¿no? Hay de todo un poco. Vas a encontrar, como decíamos, el Pehuen, que es el principal, junto con la Araucaria, pero también vas a encontrar algunos otros, otro tipo de vegetación que tiene que ver con, es un poco más densa en la zona adyacente a la red de drenaje y que va cambiando, ¿sí? Mientras vamos haciendo el trekking por esta zona, ¿no? Entonces también me parece interesante resaltar que la flora y la fauna del lugar son bastante típicas y distintas a diferencia del resto del país. Bueno, ya sabes, si querés tener unas vacaciones en la nieve, relajarte sin igual, ver flora y fauna autóctonas, relajarte un poco y volver renovado con energías a tu casa o seguir viaje, reponer energías, Cabiahue, Copahue y esta ruta del Pehuen hacen que te enamores del lugar, conectes con la naturaleza, empieces a darte cuenta de cuán importante es tener esta conexión con el ahora, con el presente, con lo esencial, con lo que tenemos adelante de los ojos. Y un poco esta Villa Pehuenia y este pueblito de Cabiahue y Copahue lo que hacen es justamente conectarte con toda esa esencia, ¿no? Que a veces perdemos en las grandes ciudades. Nosotros nos vamos a despedir. Esto fue Relatos de mi Tierra. Volvimos a la Patagonia porque siempre se vuelve a ese lugar maravilloso que tenemos en el sur de la Argentina. Y hoy recorrimos estos pueblitos chiquititos que tal vez no tienen la envergadura de una ciudad grande, pero que invitan a conectar con la paz y el descanso. Mi nombre es Mauricio Irigoyen. Me acompañaste durante este viaje a través de las palabras en Relatos de mi Tierra. Me encontrás en Relatos en Mochila y en mauri.irigoyen-bajo en las redes sociales. Te espero por allí. Cualquier comentario, cualquier duda que tengas, obviamente me vas a poder escribir. Nos vemos la próxima. Esto fue Relatos de mi Tierra para Radio Viajera. Chau, chau.

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1: Durante siglos los cementerios eran lugares tenebrosos que siempre se evitaban y que solo se visitaban por obligación. Poco a poco se han convertido en lugares turísticos por el interés artístico de alguna de sus tumbas, porque en los mausoleos hay auténticas obras de arte o por conocer algunos de los epitafios más originales de sus moradores. Europa también presenta una gran riqueza cultural del otro mundo.

vez es más importante el número de turistas que no solo visitan las ciudades europeas, sino que incluyen en su programa turístico un tiempo para introducirse en el mundo de los cementerios. Ciudades como París, Barcelona, Madrid o Praga tienen enterrados en artísticos panteones algunos de sus próceres más destacados. No llegan a la masificación de las tumbas de estrellas del rock como Elvis Presley o Michael Jackson, pero también tienen su público. Europa tiene unos 179 cementerios de características excepcionales para disfrutar del arte funerario. Algunos tan importantes e impresionantes como el de Montmartre en París, Praga, Estocolmo, Bolonia, San Sebastián, Podgorzem, Cracovia, significan una herencia cultural incalculable. La mayoría de ellos se han convertido en auténticos museos al aire libre o en un espacio urbano inmerso en la ciudad.

Son famosas las catacumbas, donde se encuentran unas 60 con unas 750.000 tumbas, la mayoría situadas en la Vía Apia. Las más visitadas son las de San Calixto y las de San Sebastián. Uno de los camposantos más famosos es el de Montmartre en París, donde encontramos enterrados desde el compositor Héctor Berlioz, al pintor Edgar Degas, al director de cine François Truffaut, a los escritores Alexandre Dumas y Émile Zola, al poeta alemán Heinrich Heine, o la de las Damas de las Camelias, Alfonsín Plessis. En Praga encontramos otro de los cementerios más espectaculares de Europa. En el cementerio judío se desconoce cuántas tumbas existen, porque hay varias capas, pero se estiman unas 12.000 tumbas, en las que descansarían unos 100.000 judíos. En el viejo cementerio de Friburgo, por ejemplo, está la tumba de la Bella Durmiente, que acoge los restos de Caroline Falter. Y en Estocolmo encontramos el Skogsgården, o cementerio del bosque, con alrededor de 50.000 tumbas, declarado Patrimonio de la Humanidad por la UNESCO. En Barcelona, el Museo de Carrozas Fúnebres muestra los usos y costumbres que existían en la ciudad y en el continente europeo de los siglos XIX y XX. Unos 75 cementerios europeos han abierto desde hace años sus puertas al turismo, convirtiéndose en una auténtica ruta de camposantos. Son un paseo por la memoria y la tradición de cada lugar. Permiten conocer cómo se enterraba a los ricos y a los pobres. Hay cementerios de grandes ciudades y otros más humildes, como el de Montuerque, en Córdoba, que esconde un auténtico tesoro arquitectónico, unas cisternas romanas con apariencia de chimeneas y que forma parte de la Ruta Europea de Cementerios Culturales.

0: Hoy estamos aquí en Radio Viajera para hablaros de León. Es todo un honor que nos hayan pedido participar en este proyecto del Consorcio Provincial de Turismo de León, turisleón.com, para difundir los tesoros de esta provincia. Para ello estamos aquí, Luz Picos y José Luis Conde, junto con Carmen del Río. Desde el Viajero Occidental os vamos a hablar de algunos lugares de la montaña central leonesa, una zona que os recomendamos sin lugar a dudas. La montaña central leonesa abarca dos espacios considerados reserva de la biosfera, el Alto Bernesga y Argüellos. En este podcast nos vamos a centrar en la zona de los Argüellos, porque allí es donde se encuentran las joyas de las que os vamos a hablar. Vamos a recorrer las hoces de Vega Cervera, visitaremos la cueva de Valporquero, haremos senderismo por el hayedo de Valporquero, hablaremos de una fiesta gastronómica muy especial, la fiesta de la cecina de chivo de Vega Cervera, y de una tradición navideña de esta zona que nos encanta, el ramo leonés.
1: Los Argüellos es una de las comarcas históricas más tradicionales de León. Surge de la unión de los valles que ven nacer a los ríos Bernesga, Curueño y Torío, tres ríos fundamentales en la montaña y en la historia leonesas. Nos encontramos en el norte de la provincia de León, en su parte central, en el límite con Asturias. La comarca está formada por tres municipios: Vega Cervera, Valdelugueros y Cármenes. Estamos deseando empezar a disfrutar ya de estos tesoros con todo lo que tienen que contarnos Luz Picos y Carmen del Río. Ambas quedaron impresionadas con lo que vieron, conociendo la zona por separado y en épocas distintas. Así que vamos allá, nos vamos a León.

0: en la Reserva de la Biosfera de los Argüelles fue declarada por la UNESCO en 2005. Este reconocimiento como zona de especial valor no vino dado solo por la importancia de la fauna y la flora cantábrica que posee, sino también por algo muy espectacular: las peculiares formaciones geológicas que forman un entramado de impresionantes cuevas, como pueda ser la de Valporquero, las increíbles hoces creadas en la roca caliza por la acción de los ríos, como es el caso de las hoces de Vega Cervera y sus gemelas, las hoces de Valdeteja, y barrancos profundos fruto de los procesos geológicos de la cordillera cantábrica. Los Argüelles son un territorio básico para la supervivencia del oso pardo. Y ahora vamos a empezar a contaros nuestras experiencias por esta zona. En mi caso, he de reconocer que la primera ocasión en la que contemplé las hoces de Vega Cervera fue toda una sorpresa. No había oído nunca hablar de ellas. En una escapada de fin de semana, desde aquí, desde Galicia, con amigos por la provincia de León, habíamos planificado la visita a la cueva de Valporquero. Y camino de ella, de repente, nos encontramos con esta maravilla de la naturaleza. Luego, por cosas de la vida, durante varios años estuve yendo habitualmente y he de reconocer que cada vez que las veía me seguían impresionando totalmente.
1: Y en tu caso, Carmen, ¿cómo descubriste las hoces de Vega Cervera?
2: Pues en mi caso, como casi siempre en mi vida, todo sucede por casualidad. Una compañera de trabajo, casada con un asturiano, cuando supo que iba a estar una semana en la zona de Astorga, me dijo: oye, aunque esté un poco retirado de donde vas a estar, no dejes de ir a la cueva de Valporquero. A ella se la había enseñado su marido por la cercanía de la zona con Asturias. Y había quedado tan impresionada que me dijo: vete a verla y luego me cuentas. Lo que no me dijo y lo que me pilló de sorpresa fue la belleza de la carretera de acceso a las cuevas. Porque esta carretera, que cruza varias veces el río Torío, pasa por unas paredes prácticamente verticales que te van impactando. Desde luego, la carretera, que os pille con una buena cámara de fotos ya preparada y dispuestos a orillaros y a contemplar el espectáculo.
1: Bueno, suena espectacular, desde luego. Oye, para quien no haya estado nunca, contadnos un poco más qué es lo que se van a encontrar quienes nos escuchan si se animan a hacer una escapada por toda esta zona.
2: Podemos empezar por explicar qué es una hoz. Una hoz se forma por la erosión de un río sobre la roca. Es un valle muy estrecho con una curva descrita por el curso del río. En el caso de las hoces de Vega Cervera, el cauce del río Torío es muy sinuoso, lo que hace que con la carretera lo cruces varias veces y además te encuentres con numerosas curvas que van atravesando un valle estrecho, y la verdad es que desde la carretera la belleza es impactante porque te encuentras con paredes que superan los 100 metros de altura. Esta maravilla, que realmente es una maravilla, es el resultado del paciente trabajo que el agua ha ido haciendo con la roca y que ha formado uno de los espacios naturales más notables de la cordillera cantábrica leonesa. Nos vamos a encontrar con numerosas formaciones kársticas, con el trabajo que ha realizado el agua en una roca que es porosa. Entonces vamos a encontrarnos dolinas, tortas, sumideros, bueno, cantidad de formaciones que realmente nos van a hacer disfrutar muchísimo.
0: Yo apuntaría una cosa más para nuestros oyentes. La carretera de la que hablamos, esta que hace tanta curva y que atraviesa las hoces una y otra vez, es la LE-315. Y luego añadiría que para la gente de la zona, las hoces de Vega Cervera son toda una seña de identidad. Como os decía, yo estuve yendo allí durante varios años a menudo y, por ejemplo, las parejas de novios en ocasiones acuden a ellas para hacer su reportaje fotográfico. Puedo dar fe, porque estuve en una boda en Matallana de Torío y a pesar de que era pleno mes de marzo y cayó algún copo de nieve, allí estuvieron los novios como campeones en plenas hoces haciendo su reportaje. Digamos que las hoces son para Vega Cervera lo que las CIE son para la gente de Vigo, haciendo un guiño a Carmen del Río, que la tenemos aquí. La verdad es que no nos extraña, porque conforman un paisaje excepcional, de una belleza incomparable, en el que encontramos bosques de hayas y robles, enebros, y al fondo del valle hay también sauces y álamos.
1: Muy bien, pues hemos atravesado las hoces de Vega Cervera y llegamos a Valporquero, que es una de las pedanías del municipio de Vega Cervera. Valporquero se encuentra a una altitud de 1.400 metros en la ladera oeste del río, prácticamente sobre las hoces, podríamos decir. Atesora un espectacular mundo subterráneo plagado de cuevas y galerías, resultado de la erosión kárstica de la caliza. La cueva de Valporquero se formó en el Pleistoceno, nada menos, cuando las aguas del arroyo de Valporquero empezaron a erosionar la roca caliza y a formar miles de estalactitas, estalagmitas y columnas. Y ahora queremos que vosotras, que las conocéis, nos habléis de esta cueva, de esta catedral subterránea al corazón de la montaña leonesa, que se abrió al público en el año 1966.
2: Pues lo primero que quiero decir a los oyentes es que es muy fácil de llegar. Está muy bien señalizada y además cuando llegas te encuentras con que la taquilla para las entradas está muy bien mimetizada con el entorno. Han hecho una intervención adecuada con el contexto natural en el que se encuentra la cueva. Luego, a nivel de consejo, pues dos cosas muy prácticas. Que llevéis ropa adecuada y calzado adecuado. O sea, es muy importante que para entrar en la cueva vayáis abrigados y si habéis sido precavidos, llevéis un impermeable, porque el agua sigue haciendo el mismo trabajo, así que te vas a convivir en un espacio

0: húmedo y frío. Es decir, que aproximadamente se encuentra a unos 7 grados de temperatura, con lo cual, dependiendo de la época del año, la diferencia entre la superficie, o sea, la temperatura de superficie y la de la cueva es importante, y además cuenta con una humedad que ronda el 99%. Muy bonito es oír todo el ruido del agua cuando tú vas atravesando las distintas galerías. La galería más famosa es, por sus dimensiones, es una que se le conoce como la Gran Vía. Es una galería impresionante en la que vamos a ver todos los extractos calizos dispuestos en vertical, pero que dejan en el medio un pasillo largo y muy estrecho, porque es un pasillo que mide 200 metros y se da la singularidad de que mide de alto 30 metros. Y eso es lo que es, digamos, la zona de las cuevas, la que queda impactada en tu memoria. Cuando evocas una imagen de la cueva, siempre te vas a acordar de la Gran Vía. Pero esta cueva tiene numerosas formaciones. Tiene una, por ejemplo, una columna solitaria, alta y esbelta, que realmente es una preciosidad. Y luego, como suele ser habitual en este tipo de trabajo del agua con la piedra, pues tenemos numerosas formas muy caprichosas. Una muy simpática es el fantasma. Y luego también hay otra que se conoce como la sala de las hadas, que también es muy chula.
1: De hecho, os invitamos a que visitéis en nuestra web, elviajeroaccidental.com, el artículo que acompaña a este podcast. Es un post que lleva por título Una escapada por los Argüellos en la montaña central leonesa. En él os mostramos imágenes de todo lo que os estamos contando en este podcast. Si os animáis a visitar esta cueva, os vamos a proponer un juego. Ponedle imaginación y descubriréis muchas imágenes en este viaje al centro de la Tierra. No queremos hacer spoilers, pero todas sus galerías y salas merecen la pena. Aparte de las ya mencionadas por Carmen, Sala de las Hadas y Gran Vía, son impresionantes también la Sala Maravillas, que está plagada de estalactitas puntiagudas, que lo saturan todo, y de tal saturación que hay un momento en que simula una catarata de color cuando las miras desde ciertos ángulos. La Gran Rotonda, que es la mayor de las salas, cuyas paredes forman una gran cúpula de 20 metros de altura y que en época de lluvias es atravesada por el río. La Sala Pequeña de Maravillas, con sus formaciones como la Torre de Pisa, las Gemelas o la Virgen con el Niño. El cementerio estalactítico, con su suelo repleto de estalactitas y estalagmitas. En fin, es que todas ellas merecen la pena.
0: Y ya en superficie, una vez que ya habéis dejado la cueva, ya que estáis en la zona, no lo penséis. No os perdáis la vista desde la atalaya de Valporquero, que también está perfectamente indicada desde el pueblo. No tenéis, y luego, una vez allí, no tenéis más que subir unas escaleras y asomaros a una balconada desde la que se contemplan unas vistas preciosas del pueblo de Valporquero de Torío, del valle, incluso de otro pueblo que se llama Felmín, en el fondo del valle, los altos picos de la cordillera Cantábrica, que forman el límite entre León y Asturias. En fin, esta es una visita obligada si vais a Valporquero.
2: En esta zona tenemos que hablar también de senderismo, por supuesto, porque ya sabéis que al viajero accidental le gusta mucho el senderismo. Y os vamos a hablar de dos rutas. La primera sale de Valporquero y asciende a los puertos de la localidad de Valle de Vegacervera, a donde llega después de atravesar pastos. En Valle de Vegacervera encontraremos una iglesia con reminiscencias románicas. Desde allí sigue el trayecto por detrás del cementerio para llevarnos a Coladilla.
1: Un inciso, José, ya que hablamos de Coladilla. Como toda esta zona, puede ser un buen lugar para reponer fuerzas con alguno de sus embutidos. El clima seco y frío de la montaña central leonesa da lugar a unos salchichones, lomos, chorizos, que se me hace la boca agua y me caen los lagrimones cuando lo recuerdo. Pero bueno, antes de acabar, hablaremos de alguna fiesta gastronómica. De momento, sigamos caminando, José Luis.
2: Eso es. Vamos a seguir caminando. En Coladilla se conservan restos del ramal del Camino de San Salvador a Oviedo.

0: con un nivel, perdón, con un desnivel, perdón, de 280 metros y que nos va a llevar unas 4 horas aproximadamente.
1: La otra ruta que os proponemos es la de los Sierros Negros y el Cardallal. Empezaremos a caminar en Becacervera, dirigiéndonos hacia la collada que separa los Sierros Negros y los Montes de Cardallal. Atravesaremos el Valle de Verdalla, donde hubo antiguamente explotaciones carboníferas, poblados medievales y castros preromanos como el de Retuerta. Y mientras caminamos disfrutaremos de impresionantes panorámicas del Valle del Río Torío. La vuelta hacia Becacervera, porque también estamos hablando de una ruta circular como la anterior, la haremos por una senda de pescadores, acompañados del sonido del agua y contemplando la flora y la fauna, por característica de las riberas altas de la montaña de la cordillera cantábrica leonesa. La duración de la ruta son unas 2 horas, con un desnivel de 120 metros para recorrer unos 5 kilómetros de distancia, más asequible que la anterior y, por supuesto, apta para todos los públicos. Y ya que estamos de regreso en Becacervera, una de las famosas cecinas de Chivo, podemos hablar de su fiesta. La Feria de la Cecina de Chivo de Becacervera se celebra cada año, excepto estos últimos de pandemia, el segundo domingo de noviembre, para potenciar este manjar que no es demasiado conocido fuera de León, a diferencia de la cecina de vacuno, que por todos es conocida. Hay 3 elementos imprescindibles que hacen posible esta cecina de chivo. La buena carne de caprino, de al menos 3 años de edad, la leña de roble para ahumarla y el frío seco de esta montaña. Si no conocéis la cecina del chivo ni su fiesta, os recomiendo por experiencia que lo apuntéis para acudir. No os vais a arrepentir por la fiesta gastronómica en sí y por el entorno en el que se celebra. Así que ya tenéis excusa, son 2 días de fiesta. La celebración empieza el sábado, con la Diana del Chivo, en la que se reparte orujo y pastas para que los más madrugadores entren en calor hasta que a las 11 de la mañana se abra la carpa de la feria. A las 12 verás el pasacalles del chivo, en el que se reparten bollos preñados con longaniza del chivo y vino de la bota, y la jornada del sábado se remata por la tarde y noche con una degustación de las singulares sopas de chivo. El día fuerte, el día grande, es el domingo. A las 10:30 de la mañana el pasacalles empieza a recorrer las calles de Becacervera y a las 11:30 comienza la degustación de cecina de chivo, longaniza, morcilla, pan y vino. Y comienza el disfrute de este manjar. Seguro que después del homenaje culinario os vendrá bien un paseo por las hoces de Becacervera, de las que hablábamos al principio. Y hablando de hoces, no queremos olvidarnos de las de Valdeteja. Son gemelas de las de Becacervera, las mencionábamos al inicio, como decíamos. Se encuentran en el municipio de Nocedo de Curueño y en este caso, como indica su nombre, es el río Curueño quien las traza. Las atraviesa la calzada romana que comunicaba el puente Villarente con el puerto de Vegarada, ya limitando con Asturias, y de hecho existen numerosos puentes romanos y medievales, mejor o peor conservados, dependiendo de cada uno de ellos, sobre el río en todo su trayecto. En las hoces de Valdeteja se encuentra el llamado Puente del Verdugo, llamado así por ser el lugar donde se administraba justicia antiguamente. No dejéis de visitar la cascada Cola de Caballo de Nocedo, porque también merece la pena. Y hablando de Nocedo Curueño, como curiosidad os contaremos que en el mundo de la pesca, por si hay aficionados al tema, entre los oyentes, es muy reconocida la pluma de gallo de León. Pues bien, la de mayor calidad es la de los gallos de la comarca del Valle del Río Curueño. Dicen que esto es así hasta el punto de que si trasladas a los gallos fuera de su zona habitual, la pluma pierde calidad. La pluma de gallo procedente del Valle del Curueño se ha convertido en todo un símbolo de identidad. Pescar con esta pluma ya es más que una tradición porque se ha convertido en una forma de vida que ha marcado el saber hacer de magníficos artesanos de esta zona. La fama de esta pluma ha sido reconocida a nivel mundial. Y para terminar nuestras recomendaciones, porque si empezamos nos cuesta acabar en el viaje occidental, pues para acabar vamos a apuntar que si visitáis la zona cerca de Navidad, hay otra tradición que os sorprenderá, el ramo leonés. El ramo leonés es anterior incluso al Belén. Tiene un origen precristiano como culto a los árboles, que son la máxima simbología de la fertilidad de la tierra. Se basa en la costumbre precristiana de utilizar la rama de un árbol en las celebraciones. Fue adoptada por el cristianismo a través de las pastoradas que se celebraban en los atrios de las iglesias. De la rama del árbol evolucionó a un armazón de madera, casi siempre de forma triangular. Puede ser que esto se deba a influencia del tenebrario existente en las iglesias. En este armazón se colocan 12 velas, cada una por un mes del año, y se cuelgan lazos, bordados, hilos de lana, frutas de la temporada, rosquillas, todo ello como ofrendas. es lo que se llama vestir al ramo. Le he dedicado un artículo en nuestra web en el que podéis ver fotos y haceros una idea del tema.
0: Bueno, creo que con todo esto ya os hemos dado unas cuantas pinceladas para que os hagáis una idea de por qué merece la pena conocer los Argüellos en la montaña central leonesa. Pero para no dejarnos nada, Carmen, ¿se te ocurre algo más que añadir, alguna sugerencia o algo que se nos haya olvidado?
1: Pues yo francamente creo que habéis hecho un recorrido bastante detallado. Yo simplemente animaros a lo que dice Luz, acercaros a los manjares de esta zona porque realmente merece la pena. Yo soy una enamorada de la cecina.
0: Muy bien.

0: Animaos a conocer la montaña central leonesa porque merece una escapada. En El Viajero Accidental estamos seguros de que os va a gustar tanto como a nosotros.
1: Nos despedimos, no sin antes dar las gracias al Consorcio de Turismo de León y a Radio Viajera por darnos la oportunidad de hablar de esta zona a la que le tenemos un cariño especial. Recordad que si queréis poner imágenes a lo que os hemos contado, tenéis el artículo Una escapada a los Argüellos en la montaña central leonesa, escrito por Luz Picos, en nuestra web. Nos vemos en León.

0: La pisada de un niño se relaciona con su mordida, hasta el punto de que la mitad de los que manifiestan protrusión de mandíbula, es decir, el maxilar inferior hacia adelante, presentan un tipo de pisada pronada, que es cuando el pie rota hacia adentro para distribuir el impacto al entrar en contacto con el suelo. Como bien saben, por cierto, los corredores que compran zapatillas en función de su tipo de pisada. Pero ese es otro asunto. Volviendo al asunto del pie y de la mandíbula, el resultado más impactante de un estudio llevado a cabo por la Universidad de Málaga es el que dice que el 100% de los niños que tienen un tipo de pie pronado tiene también protrusión de mandíbula, como cuenta Gabriel Gijón, que es experto en biomecánica del pie.
1: La postura del pie está relacionada con muchas lesiones y muchas patologías en adultos, pero no sabíamos si podía tener relación con dos segmentos tan distantes como son la cabeza y los pies. Entonces, pues a partir de ahí surgió la idea de intentar realizar este estudio en niños y con estos dos segmentos.
0: Y en cuanto a las aplicaciones del estudio, es posible que ahora puedan abordarse problemas odontológicos analizando también la anatomía del pie o a la inversa. Y esa relación puede ayudar a definir tratamientos más efectivos en cualquiera de los casos.
1: Y lo que nos indica es que pueden existir relaciones. Hay que obviar que no hemos analizado segmentos como es la espalda o las piernas, pero en principio tratamientos que en muchos casos ponemos a nivel de la boca pueden estar repercutiendo a nivel del pie, y al contrario, tratamientos que ponemos a nivel del pie como plantillas ortopédicas pueden estar repercutiendo también en la boca, con lo cual pues el trabajo multidisciplinar es uno de los objetivos de este estudio, en el cual pues se ve que el trabajo en equipo puede mejorar el rendimiento de los tratamientos a nivel general.
0: Este trabajo da un paso más, ya que hasta ahora en odontología solo se había abordado su vínculo con la zona lumbar.
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3: Son las 3 de la madrugada y 56 minutos.

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2: Fitur, Radio Viajera, dando vueltas por el mundo, conociendo lugares sorprendentes, porque aunque son conocidos, uno indaga y resulta que se encuentra verdaderas sorpresas, como en el caso de Calviá, un municipio muy conocido, igual no tanto, de Mallorca, turístico a tope, pero que llega a tener hasta 50.000 plazas hoteleras. Aquí está con nosotros un alcalde más, llevamos unos cuantos ya en esta ronda de entrevistas en Fitur, Juan Antonio Amengual, alcalde de Calviá. Muy buenas, ¿qué tal?
3: Muy buenas, encantado de estar aquí con vosotros.
2: ¿Disfrutando en Fitur o agobia un poco tanto movimiento?
3: Bueno, sabemos a lo que venimos y con la responsabilidad que supone ser el alcalde de Calviá y todo lo que genera y la demanda que genera, pues es las entrevistas que nos solicitan, pues mentalizado a sacarlo adelante y con ilusión y con ganas.
2: Y merece la pena, luego se sacan resultados positivos, porque si decíamos que hay 50.000 plazas hoteleras y tantos turistas, llega un momento que tampoco puede haber más, ¿no? ¿O sí?
3: Bueno, en Calviá sobre todo estamos hablando de del segundo municipio más grande de Baleares.
2: ¿Segundo?
3: Sí, después de Palma. Bueno, Palma es la capital, pero Calviá después es el segundo municipio más importante en tamaño por habitantes, es el más importante por plazas hoteleras, es uno de los más grandes a nivel nacional por oferta hotelera, el más grande del Mediterráneo, y es un municipio en el que el turismo es nuestro ADN y es nuestro 85% del Producto Interior Bruto, y al final pues nos debemos a esa industria, y ya sabemos que en algunos momentos de la temporada alta estamos quizás algo saturados, pero en ningún caso hay esa sensación en Calviá, y lo que sí estamos trabajando desde el equipo de gobierno es en trabajar por esta soñada desestacionalización, que este año ya es una realidad y que nos permite decir que Calviá va abriendo la temporada hasta los 12 meses del año.
2: Sí, porque a mí me ha pasado, por ejemplo, en Ibiza, de estar saturado en verano, pero luego baja tanto en invierno las estancias, hay hoteles que incluso cierran. ¿Se daba o se sigue dando ese caso también en Calviá?
3: Bueno, este invierno estamos hablando que hemos conseguido que del invierno pasado a este haya aumentado el 20% de las plazas disponibles en el mercado. Estamos hablando de 24 hoteles abiertos, de más de 3.000 plazas disponibles para el mercado de invierno, 12 meses abiertos, y que con lo que todo eso conlleva de movimiento de taxis, de comercios y de la actividad económica, que no se queda en ese cero absoluto, sino que mantiene un pequeño latido que luego progresivamente ir aumentando a medida que avance el año. No quedamos cerrados prácticamente el 100%, y eso es muy importante y eso es uno de los grandes objetivos.
2: Yo era muy joven cuando fui a Magaluf, creo que como toda España, los viajes de fin de curso, no sé por qué, se hacían siempre a Mallorca y creo que se siguen haciendo todavía.
3: Sí, se siguen haciendo.
2: Ya no estoy tan al loro de esas cosas que se dice también. Me quedó una sensación, bueno, pues la que todos hemos llegado a entender cuando vas a un sitio así. Es que incluso tengo el recuerdo de que nos quedamos hasta sin habitación en el hotel, nos pusieron de mala manera en un saloncito, reclamamos y tal. ¿Ese concepto de mega masificación ha desaparecido de Magaluf?
3: Prácticamente, eso ya es el pasado completamente. Estamos hablando, Magaluf ha tenido una inversión enorme por parte de todos los hoteleros que han hecho grandes reformas en la playa, beach clubs. Nosotros ahora mismo estamos transformando todo el paseo marítimo, que ahora se va a llamar con el nombre de don Gabriel Escarrer Julià. Estamos hablando de una zona que estaba estigmatizada por el balconing, por el turismo de excesos. Es una zona que el propio Govern Balear, y a través de una ley que se ha renombrado el año pasado, que se llama la Ley de Turismo Responsable, nos da unos recursos muy importantes para poder ir cambiando y sensibilizando a todo el mundo de ese respeto que debe haber entre turista y residente. Y eso es una realidad ya en Magaluf, porque es un destino que ha cambiado completamente su fisonomía, ha cambiado completamente completamente prácticamente la tipología de clientes, de un cliente joven a un cliente familiar, que igualmente siguen saliendo de marcha, que les gusta el ocio diurno y también el ocio nocturno, pero de alguna manera lo que sí hemos conseguido es que esa sensación o ese turismo de excesos que podía haber con los viajes de estudio en el pasado, pues ya en la zona de Magaluf son historia.
2: Claro, es que eso llegó un momento que es que era tan horroroso el tema. Yo he conocido un chaval que ha llegado a entrenar en San Sebastián a fútbol y que fue víctima de un balconing de estos famosos. Vive, pero no se quedó muy allá. Eso es una publicidad súper negativa para vosotros. Ahora dices que se le ha dado la vuelta, que incluso hay una reforma del paseo marítimo. Yo si voy ahora a Magaluf, ¿qué me encuentro?
3: Bueno, para empezar, el tema del balconing, por hacer un hincapié, hace más de 2 años que no se ha producido un caso de balconing. No se ha dado ningún caso, ningún fallecimiento, y es una cosa que de la cual estamos nosotros muy orgullosos de ese dato, porque hemos trabajado mucho para que sí sea. Se ha trabajado con el gobierno británico, con todos los elementos que están allí, toda la oferta de discotecas, toda la oferta hotelera, para que informen del peligro que puede causar esto, que al final es una situación muy desagradable, porque que un joven tenga un accidente por esa circunstancia y que se quede parapléjico o se muera, pues es una desgracia enorme, que es una lacra que debíamos de evitar, y podemos decir hoy, y ya han pasado más de 2 años del último caso, y creemos que ya ha venido para quedarse el cero balconing. Luego me comentabas que
2: El
3: paseo marítimo, ahora cuando vienes a la playa de Magaluf concretamente, encuentras una playa espectacular, porque además dentro del proceso de reforma de este paseo hay un proceso, son fondos Next Generation, estamos hablando de 5 millones de euros que sirven para renaturalizar la playa. Se crean dunas, se crean espacios, se siembran las palmeras en una forma tipo como si fuese un tema más natural, se crean las dunas para que la arena no se pierda. Hemos hecho todo en la concesión de las playas, hemos obligado a la línea de boyas a alejarla hasta 200 metros para preservar la posidonia. Hemos creado un sistema de hamacas y de servicio en todas las concesiones, que se permite dar un servicio en las hamacas, con hamacas balinesas rollo Ibiza, y que hace que la calidad del servicio haya mejorado. Y si te vas a la oferta complementaria, la restauración, pues te encuentras restaurantes de primerísimo nivel que se han ido actualizando con marcas muy importantes que están allí. Y luego sigue existiendo un segmento que es un low cost, con un perfil muy bajo, que sigue allí, pero que poco a poco se va transformando y cambiando a lo que está viniendo.
2: Pues me alegra de verdad, porque como todas las Baleares, vamos, no tienen desperdicio a nivel paisajístico, y bueno, yo he tenido muy buenas experiencias en Baleares, en todas las islas. Adoro Formentera, yo creo que me jubilaría ahí. Ibiza, Menorca, Mallorca, ¿qué vamos a decir? Pero hablabas también de los fondos Next Generation, me consta que son muy abundantes, yo por lo que me toca en Guipúzcoa. Ahora está de moda el turismo sostenible. Lo de ponerle sostenible, ¿qué tiene de postureo y qué tiene de realidad? Aunque ya me cuentas que si estáis regenerando dunas y todas estas cosas.
3: Yo creo que si somos serios, los fondos Next Generation, si tú son sostenibles, lo son, porque además hay unos funcionarios y unos técnicos que hacen que esa inversión sea por fin sostenible.
2: Lo sé.
3: No es que me lo dan y me lo gasto lo que quiero, sino que tiene que justificarse todo muy bien y de una forma muy ordenada. Estamos hablando de paseos marítimos que se renaturalizan, estamos hablando de reformas en lugares donde el turismo ha generado un desgaste enorme de infraestructuras, se actualizan, se renuevan, se vuelven a dotar de infraestructuras nuevas, estamos hablando de alargar paseos peatonales que permitan pues pasear, estamos hablando también de todo lo que es el DTI, el destino turismo inteligente, todo lo que es el análisis de datos, de flujos de personas que podemos analizar para, con toda esa información, informar de la capacidad o la situación de cada una de las playas, boyas inteligentes que te están dando la temperatura del agua, la salinidad, que te están informando sobre absolutamente todo. Y esa información se vuelca en unas pantallas pantallas que están distribuidas por todo el municipio y los clientes podrán saber pues si la playa está llena, si hay un parking vacío, si, o sea, se lleva la tecnología, la inteligencia artificial a la gestión de un municipio. Y nosotros en Calviá vamos a ser uno de los grandes municipios pioneros, y ahora precisamente vengo de un foro con la Alianza de Municipios Turísticos, que es una alianza a la que Calviá pertenece, en la que están ocho municipios, los ocho municipios más importantes de España. Estamos hablando de Salou, de Lloret, de Benidorm, de Torremolinos, de Arona, Adeje. Uh-huh. Estamos hablando de muchos municipios y todos estamos en esa línea de actualizar y modernizar la gestión de todos los datos.
2: Con todo esto quiero creer que el tipo de turista cambia. Ya no va a ser solo el británico que viene aquí a las discotecas o el veraneante puro y duro que solo viene a la playa, hotel, playa, hotel, playa, bueno, hotel. Algo más sabrá,
3: ¿no? Yo siempre digo que el turista malo es el que no viene. En cualquier caso, en Calviá lo que ha habido es un cambio de segmentación total de la tipología del cliente por precio y por tipología. Estamos hablando de que todos los hoteles en Calviá, prácticamente el 85% de la planta hotelera es de 4 y 5 estrellas. Estamos hablando, hay 17 hoteles de 5 estrellas super lujo. Este año abren 3 hoteles con una marca tan importante como Andarino Oriental, que va a ser la delicia del turismo de lujo, al que la gente normal y común no podemos ni aspirar, pero sí que determina y nos trae un público que a la vez genera un gasto muy importante, y pasamos de ese binomio de cantidad a calidad. Y eso en Calviá está siendo una realidad total.
2: Vale, al margen de esto, vamos un poco a lo rural, que también hay, bueno, me consta que hay ferias de ganado y sí, tal. ¿Cómo es ese paisaje, cómo es ese entorno, bueno, de lo rural?
3: Calviá, que siempre se relaciona con el sol y playa, lo que tiene también es una zona de mucho valor a nivel del interior. Tiene zonas como Calviá Vila o Escat Dellà, que son núcleos urbanos muy pequeñitos, pero que en su alrededor hay unas fincas. Entre ellas se encuentra una finca pública que se adquirió hace unos años y que es la finca pública de Galachó. Y esta finca pública de Galachó brinda las posibilidades a todos los que vienen a hacer senderismo a conocer la finca, con unos caminos espectaculares. Estamos haciendo una licitación para que la finca sea viva, que produzca con toda su agricultura y con toda su ganadería, y que sea una finca en la que la gente que nos venga a visitar pueda ver una finca en movimiento. Y luego hay unas casas enormes que eran la finca, en las cuales vamos a invertir hasta 8 millones de euros en su reforma, y que se convertirán en espacios culturales, en espacios de visita, en espacios de acogida. No, estará muy bien. Ya verás.
2: A mí me va totalmente ese tipo de turismo. Tenía un concepto totalmente cambiado de Calviá, por razones obvias, te queda el recuerdo de lo pasado. Me alegra que le hayáis dado un cambio, casi diría que radical. No sé el alcalde cuántos años lleva.
3: No, bueno, yo llevo en el cargo 18 meses, pero...
2: Solo. O sea, hasta entonces no se hacía esto.
3: Sí, se ha ido poco a poco. Sí, aquí estamos cogiendo el relevo de trabajos de los anteriores alcaldes. Al margen de su ideología, el turismo en Calviá es, ya te lo he dicho al principio, es nuestro ADN, es nuestra cultura, es nuestro máximo ingreso, y todos los alcaldes, de una línea u otra, pues todo el mundo ha intentado proteger y cuidar el turismo y preservarlo. O sea, es allí es donde esa tipología de turismo que tú dices o que tú recuerdas cuando eras joven, pues eso ya no se da. Y si se da en algo, se da de forma muy ocasional y muy puntualmente, pero estamos hablando de que Calviá ofrece conciertos, ofrece el torneo de ATP, el único torneo de ATP en hierba que se hace en España. Estamos hablando de rallies de coches clásicos, del Mallorca Live, un concierto de 3 días, un festival que trae muchísima gente de la música a nivel internacional, certámenes de cultura, de lectura, todos los puertos deportivos que tenemos, que ofrece regatas de máximo nivel, o sea, campos de golf. O sea, lo que ofrece Calviá al mundo, tanto a todo el residente, tanto a nivel deportivo como cultural, y todo lo que es la infraestructura del propio municipio con sus carreteras, sus montañas, es algo que tiene mucho valor.
2: Joder, pues de verdad me alegra muchísimo, no solo las 15 banderas que tenéis en las playas, pero que haya también un entorno rural y que se pueda conocer, que se pueda visitar todo, que haya actividades, por supuesto, que las habría también en su momento, pero a veces se queda el concepto de una cosa que llega a pasar en San Sebastián también. Por supuesto que hay jaleos a la noche y algún incidente en verano, ¿no? Pero bueno, te queda el concepto y parece que eso lo llevas toda la vida, hasta estas entrevistas, que para eso está Radio Viajera, ¿no? Para dar a conocer a sus oyentes en sus podcasts, pues qué hay más allá, aparte de lo que conocemos como lo clásico y lo típico. Si voy un día nada más a Calviá, soy totalmente contrario de qué ver en un día. Odio eso, ¿eh? Pero bueno, vamos a resumirlo. ¿Qué vería desde las 8 de la mañana en junio, que ya ha salido el sol, hasta las 9 de la noche, que se os puede meter por ahí, más o menos?
3: Bueno, pues mira,
2: también de la oferta gastronómica. Yo viniendo de San Sebastián, ¿cómo no voy a hablar de gastronomía?
3: Bueno, se come bien en San Sebastián.
2: No, se come muy bien, maticemos la. Es importante el matiz.
3: En Calviá se come mejor.
2: Bueno,
3: es broma. Siempre barremos para casa.
2: Venga, pues
3: si yo tuviera que pasar un día en Calviá como una persona que no conoce o que me viene a ver alguien, 8 mañana me iría con unas buenas botas de montaña, me haría un buen paseíto por la finca Galachó de 3-4 horitas y luego lo que haría es irme a descansar y poner los pies en remojo en la playa. En cualquiera de las playas, de las 15 playas o las calitas que tiene el municipio, me daría un chapuzoncito, me comería una paellita en uno de los chiringuitos o en uno de los restaurantes que tenemos ahí en el entorno. Me haría una siesta porque estaríamos cansados del paseo ahí al solecito debajo de la sombrilla y luego me iría al hotel, me ducharía, me pondría guapo y me vestiría para salir a cenar. A cenar, dependiendo lo que busques y de tu cartera.
2: Algo pues, típico de Calviá
3: o al puerto Portals o al puerto Adriano, que son unos puertos donde el ambiente y hay un rollo muy, muy divertido, muy sano, muy, muy, muy glamuroso. O te puedes ir a Magaluf y dejarte entretener y acabar en la discoteca que hay en Magaluf, BCM, en la que hay una discotecón precioso.
2: BCM, sigue esa.
3: Sí, sigue. Está considerada una de las 20, está dentro de las 20 mejores discotecas del mundo.
2: Sí, sí.
3: Y acabaría la noche allí. Sí, sí. Y ya lo que haga uno después ya.
2: He estado
3: ya le queda
2: toda la entrevista intentando acordarme del nombre de aquella.
3: BCM.
2: BCM, es verdad. Sí.
3: Y siguen. Y además se han reformado también, actualizado y la verdad es que es un lujazo. O sea, creo que sería un día bastante complicado.
2: Salvo en una cosa que yo de vacaciones no concibo, por mucho que estemos ya en cierta edad, lo de la siesta, lo demás te lo compro todo, ¿eh?
3: La siesta debajo de la sombrilla, después de la comida.
2: Bueno,
3: hablo de media horita, ¿no?
2: Diez minutos.
3: De recarga. No, hombre, no, a ver, que.
2: Un auténtico placer, Juan Antonio Amengual, que es el alcalde de Calviá, que nos ha ilustrado, creo que divinamente, lo que es el municipio y bueno, pues lo tengo que poner en mi agenda, algo que no pensaba al entrar en Fitur, pero mira por dónde pasa mi agenda. Un placer.
3: Y haces un revival, haces y te...
2: Sí, un remember de aquellos años,
3: ¿cierto?
2: Pero
3: bueno, es un cambio de destino.
2: Con menos jaleo.
3: De uno de los destinos más importantes de España y yo creo que allí es bueno conocerlo.
2: Un placer.
3: Gracias.
2: En Fitur, Radio Viajera.
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0: Naturcil, Feria de Ecoturismo de Castilla y León. Trino, Club de Ecoturismo de Castilla y León.
1: El Club de Ecoturismo de Castilla y León es una asociación de empresarios del sector turístico que ejercen su actividad en el medio rural y natural. Agencias de viajes, alojamientos, restaurantes, guías de naturaleza o empresas de observación y contemplación de la naturaleza integran este colectivo. La promoción de productos ecoturísticos y su defensa, el fomento de la innovación y la cooperación en el sector y la sensibilización general de la sociedad son sus principales fines. También se encarga de la catalogación de las actividades destacadas que ofrece la comunidad castellano-leonesa en virtud de sus condiciones geográficas y ambientales.
2: En Castilla y León, gracias a la diversidad de paisajes, a sus dos distintos tipos de clima, Atlántico y Mediterráneo, y todo un clima derivado de esa diversidad o entre ambos tipos, grandes tipos.
0: Eugenio García Rojo, secretario técnico de Trino, Club de Ecoturismo de Castilla y León.
2: Ofrece grandes bosques, grandes montañas, grandes estepas, grandes riberas, como pueda ser la del río Duero, y esos 95.000 kilómetros cuadrados de superficie donde solamente viven 2.5 millones de habitantes, implica que existe una gran biodiversidad, porque desgraciadamente estamos en la España vaciada y el hombre no ocupa todo el territorio y deja que lo que el hombre no ocupa, la naturaleza recupera. Y podemos aquí ver no solamente grandes mamíferos carnívoros como el oso y el lobo, sino también grandes especies que necesitan una gran amplitud para su existencia, como pueda ser la butarda.
1: Distintos perfiles de ecoturistas llegan a Castilla y León. Todos los públicos son bienvenidos, aunque desde la asociación tienen perfectamente definido cuáles son los intereses de cada uno, lo que buscan y lo que se les debe ofrecer para que la experiencia sea satisfactoria para visitantes y anfitriones, para las empresas y para sus clientes.
2: Actualmente en Castilla y León tenemos claramente tres perfiles diferenciados. Uno sería el del turista especializado, que sabe lo que quiere, que sabe cómo encontrarlo y que prácticamente solamente acude al alojamiento como servicio externo, ¿no? Otro perfil sería el extranjero, que mediante por ese desconocimiento del terreno acude a nuestra región solicitando dos servicios: uno, el alojamiento, y otro, unos servicios de guiado o empresas que oferten experiencias que le permitan una observación o una fotografía o una sobre todo observación del paisaje, observación de fauna y allá donde pueda recrearse con sus hobbies favoritos, pueda ser la fotografía, la mera observación, y luego también todo lo relacionado con la cultura que tiene a la cultura rural en ese entorno en el que esas especies o esa biodiversidad está, ¿no? Y luego está un tercer perfil que por no ser tan especializado no debe dejar de captar nuestra atención, que se refiere al turismo familiar, ¿no? Sí, y al mismo tiempo forma parte también de ese turismo familiar, esas parejas jóvenes con chavales, con niños, que lo que desean es inculcar a sus hijos ese amor por la naturaleza y por el paisaje, por la cultura rural, por el patrimonio, por la etnografía.
1: Y todo ello con una premisa fundamental, que es la sostenibilidad, y que contribuye a alcanzar uno de los principales fines de la asociación, la concienciación en torno al valor de la naturaleza y su respeto.
2: Las empresas de ecoturismo de Castilla y León, precisamente por el entorno en el que se mueven, son empresas solidarias con su territorio y en sus prácticas empresariales mantienen la sostenibilidad como uno de sus principales pilares. Prueba de ello es que hay empresas que no solamente, además de cumplir un código ético, que eso por supuesto, eso es como el mínimo minimorum, sino que además parte de su facturación, un 1, un 2, depende de las empresas, por ciento, pues la dedican a hacer las labores de conservación. Y también intentan a sus clientes transmitir esas ideas, ese sistema de trabajo, con el fin de que también colaboren y pongan su granito de arena en la sostenibilidad y en del territorio del cual están disfrutando.
0: Más información, nayadenature.es/trino. Naturfil es una feria dirigida a todas las personas interesadas en el disfrute de la naturaleza en un amplio espectro de posibilidades al aire libre, como son el turismo rural, la observación de fauna, la fotografía, el senderismo, el montañismo, la astronomía, la ornitología, la botánica, el mundo rural. ¿Cuántas más se te ocurren?
1: Hay una nueva guerra abierta en el mundo del transporte de pasajeros y que enfrenta a los operadores de trenes de alta velocidad, cada vez más rápidos, más competitivos y con ventajas como las de no tener que facturar o llegar a estaciones ubicadas dentro de las ciudades, con las líneas aéreas, que ven como el ferrocarril les va comiendo terreno. Pero el avión tiene un aliado que puede minimizar la amenaza: las matemáticas. Investigadores de distintas universidades españolas y norteamericanas han elaborado un modelo matemático que analiza esa competencia y que también sirve para hacer tareas propias de las aerolíneas, como las de asignar flotas o generar horarios de vuelos.
3: Nos ha interesado abordar en el mismo modelo de optimización para que incluyera tanto la competencia entre modos de transporte aéreo, alta velocidad, bajo coste, como la de asignación de la flota de aviones, así como la optimización de las frecuencias de los vuelos, buscando en el estudio la combinación de los distintos procesos y soluciones robustas para la toma de decisiones.
1: Lo explica Ángel Marín, es catedrático del Departamento de Matemática Aplicada y Estadística de la Universidad Politécnica de Madrid. Es uno de los autores del estudio que se ha extrapolado ya también al ámbito real para realizar pruebas utilizando datos de mercados que tuvieron una entrada de ferrocarriles de alta velocidad en el pasado. Los resultados de estas validaciones se han revelado como muy útiles para predecir los impactos de la entrada futura del ferrocarril de alta velocidad en mercados a los que todavía no ha llegado.
3: Esta competencia se ha estudiado para distintos escenarios. Un primer escenario, hemos supuesto que se mantiene el precio de alta velocidad proporcional a los mercados actuales, y cuando la alta velocidad aumenta la frecuencia trataría de aumentarla para competir, pero a partir de un cierto valor le resulta demasiado caro mantener esas frecuencias y no puede hacerlo. Otro escenario que hemos estudiado es de que Iberia bajara el precio y la alta velocidad tendería a equilibrarlo, pero si la reducción aumenta demasiado, entre un 20 y un 30%, la situación no es sostenible, acaba perdiendo el mercado.
1: Las matemáticas ya están ayudando, por tanto, a las líneas aéreas a planificar mejor su actividad frente al tren de alta velocidad mediante el ajuste de horarios, flotas y tarifas.

0: bienvenidos un día más a los viajes de Carmen. Espero que hoy estéis súper, súper bien, aunque ayer os demos la noticia de que si algunos os dieran que queríais Donald Trump, otros el otro, pues a ver, un poco así.
1: Algunos estaréis ya cansados de tanta política, ¿verdad?
0: Sí, nosotros estamos cansadísimos.
1: Nosotros hemos hecho un profundo análisis macroeconómico, sociopolítico, hemos visto tertulias, telediarios...
0: ¿Si no hemos visto ninguno?
1: Bueno, un día así de refilón que vimos las noticias y vimos que el rojo iba perdiendo y que iba ganando el azul.
0: Ah, en eso sí.
1: El caso es que Carmen, ella sola, ha desarrollado su propia teoría sobre los resultados de las elecciones de Estados Unidos.
0: Bueno, es que yo sé, a lo mejor, por qué Trump no ganó. Porque hay gente que en Estados Unidos, como le habían quitado TikTok, no le interesaba Donald Trump. Así que, pues votaron por el otro.
1: ¿Tú crees, Carmen, que el señor que ha ganado, Joe Biden, con 77 años, tiene TikTok?
0: No sé, lo buscaré.
1: ¿Tú te imaginas al abuelo Pedro con TikTok, bailoteando? ¿Sabes cómo se decía en mi época, has perdido por no tener en cuenta que la gente quiere TikTok?
0: No.
1: La cagaste, Burlancaster.
0: ¡Qué bueno! Era Burlar Caster.
1: Era un actor que nació una semana como esta en 1913. Es decir, tendría 107 años. Y todavía se acuerda la gente de él para estas cosas.
0: Como no nos importa a Donald Trump, os vamos a contar 10 curiosidades sobre Estados Unidos. Y algunas de ellas tuvieron lugar una semana como esta. En esta semana, en el año 2000, se publicó esta canción.

Hace 20 años, Coldplay publicaba su primer disco, Parachutes, Paracaídas, con esta canción, Don't Panic.

0: comenzamos con las curiosidades.
1: Por ejemplo, el primer europeo que llegó a Estados Unidos una semana como esta.
0: Fue el español Álvar Núñez Cabeza de Vaca, que llegó a Texas. Vamos, lo que hoy es Texas, que entonces se llamaría como se llamaría.
1: ¿Y por qué se llamaba Cabeza de Vaca?
0: Porque era su apellido.
1: Una semana tal y como esta, hace 400 años, se creó la primera oficina de correos.
0: Fue en Boston y fue la precursora del Pony Express. ¿Sabes tú lo que es el Pony Express?
1: No, supongo que será un pony que lleva los paquetes que quieren que lleguen mañana.
0: Muy bien. Era un servicio de correo a caballo que cruzaba todo Estados Unidos.
1: Es que un día, papi, te dije, ay, pues mira, me gustaría hacerlo express. Y la chica te dice, ay, sí, ¿express para que llegue mañana o para qué día? Entonces dijo, ¿para qué llega mañana? ¿Sabes? Entonces digo, pues así es.
0: Claro, pero bueno, Estados Unidos es muy grande y los paquetes a caballo no llegaban de un día para otro, ¿eh? Ahora llegan así pues porque hay avión, tren y otros medios de transporte. A caballo tardaba muchísimo en cruzar de un sitio a otro de Estados Unidos.
1: En 1867, el gobierno de Estados Unidos compró Alaska a Rusia por solo 7.000 millones de dólares.
0: No, Carmen, por solo 7 millones de dólares.
1: Bueno, de todas formas, es un montón.
0: Sí, pero aún así es barato, porque mira, en una semana como esta, en Nueva York se vendió en 2004 un cuadro de Joan Miró, un pintor español, por más de 10 millones de euros.
1: ¡Guau! ¿Y cómo es ese cuadro para que sea tan caro?
0: Os dejamos unas fotos en la web para que lo veáis.
1: Y os recordamos que son losviajesdecarmen.es. El cuadro lo estoy viendo y no sé, no cuadra mucho. O sea, para que valga tanto, no sé, no... Que no le cuadra mucho esos dinerales que...
0: Es que eso depende de los ojos que lo miren. Como esta canción que te gusta a ti que querías poner.

0: Una cosa buena de Estados Unidos es que les gustan mucho los museos. Una semana como esta se inauguró el MoMA de Nueva York, el Museo de Arte Contemporáneo. Es una pasada.
1: En la web os dejamos una foto.

0: hay muy raros. Por ejemplo, el Museo de la Patata de Idaho.
1: Bueno, es que ya hemos visto alguna vez que en Estados Unidos, como son tantos habitantes y tanta gente, pues hay algunas cosas un poco raras.
0: Sí, sí. Por ejemplo, no le gusta mezclar las comidas. Porque tienen prohibido una ley que es prohibir la tarta de cerezas con helado. Os vamos a contar una cosa súper curiosa, que es que un niño de 14 años creó la bandera o diseñó la bandera de Estados Unidos.
1: ¿Y a qué no sabes qué nota le pusieron?
0: No.
1: Solo le pusieron un notable.
0: ¿Y por qué un notable? ¿No le podrían haber puesto un sobresaliente?
1: Resulta que en todo el país se hizo un concurso para ver quién hacía la bandera más chula para que la pusiera el país. Y un estudiante que se llamaba Robert Heff creó la que hoy es la bandera de Estados Unidos, la que todos conocemos, la de las franjas rojas con las estrellas blancas sobre fondo azul. A su profesor no le gustó, pensó que no se había esforzado demasiado y le puso un notable nada más. Pero le dijo que si luego ganaba, le pondría matrícula de honor. Y así hizo.
0: ¡Qué interesante!

0: Una bandera que te representa, Chiqui. Y deberíamos estar tan orgullosos de ella como la mayoría de los americanos. Lo que pasa es que aquí algunos tienen un lío con lo de la bandera. ¿Sabías que la bandera de España no había sido siempre roja y amarilla?
1: ¿Ah, no? ¿Y cómo?
0: Antes la bandera de España era azul y blanca, hasta hace 200 y pocos años. Y como se confundía con el mar, los barcos españoles tuvieron que cambiarla por colores que se distinguieran mejor sobre el mar. Así que si alguna vez pintas la bandera de Argentina, piensa que también podría haber sido la española.
1: Pues a mí, como ha sido casi toda la vida, roja y amarilla. Papi, ¿qué es eso que 20 millones de personas viven en casas móviles? A ver, yo creo que es de que con una tablet se maneja toda la casa.
0: No, cariño. Eso significa que 20 millones de personas viven en caravanas o autocaravanas. No tienen costumbre, como en España o en Europa, de tener casas físicas.
1: A mí me gustaría tener una autocaravana que fuera del mismo, tener lo mismo, las mismas paredes, el mismo armario empotrado, todo lo que tiene la casa dentro de una autocaravana. Con esto de para grabar, porque así podríamos viajar por todo el mundo con nuestra casa, como si estuviéramos aquí en nuestro piso. Ahora os vamos a decir el lugar que más raro tiene el nombre. Dilo tú, que a mí seguramente me sale mal.
0: Y a mí está en la localidad de Webster. Es el lago 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
1: Pues que tenga, o sea, quien viva ahí y no sepa pronunciarlo, pues menudo lío para las cartas. Ahí no llega ni el Pony Express. Os dejamos una foto de este lago en la web. Y ya sabéis que os hemos dicho antes cómo se llamaba. Si no, lo volvéis a reproducir el podcast, ¿eh? Yo encantada que lo volváis a reproducir. Ahora vamos al lugar más caluroso del planeta, el Valle de la Muerte.
2: Muerte, muerte, muerte, muerte.
1: ¡Qué miedo!
0: Llegó a alcanzar los 56 grados de temperatura.
1: Ahí quien salga se derrite como Olaf, el de Elsa.
0: Como en Estados Unidos miden la temperatura en grados Fahrenheit, os dejamos una foto de 120 grados Fahrenheit. Es la diferencia con Europa. En Europa se mide la temperatura en grados Celsius, grados centígrados. Y por eso cuando aparece la temperatura aparece una C al lado. En Estados Unidos aparece una F, de grados Fahrenheit.
1: Eso es mucho calor, pero ¿cómo puede ser? Porque si no te mueres, ahí no vive nadie, ¿no?
0: Pues no sé si vivirá alguien. El que viva, desde luego, tiene que tener una casa muy bien acondicionada.
1: Y después de hablar del Valle de la Muerte, vamos a hablar de la Torre del Diablo, que fue el primer monumento nacional de Estados Unidos. Os dejamos fotos en la web de este volcán, aunque no sé si es un volcán. Yo creo que no, creo que es una roca. Pero en Halloween, supuestamente, a lo mejor lo hace como un volcán para que dé más miedo.
0: Le llaman la Torre del Diablo porque, depende como del sol, a veces se pone roja.
1: Pues eso le vendría bien en la noche de Halloween, para que quede como un rojo sangre. Más curiosidades, en Estados Unidos no hay ningún idioma oficial.
0: Es decir, que aunque el 80% de las personas hablen inglés, no es el idioma oficial. Da igual el idioma en el que hables. Lo importante es que el otro te entienda, porque los idiomas están hechos para conectar y a ver si aprenden algunos a no usar los idiomas como elemento de separación.
1: Pero es que aquí pone que en Estados Unidos hay mucha gente que habla en español.

0: poco, pero a ver, solo sé palabras pequeñas, Clauri, todas esas cosas.
1: ¿Cómo se dice Estados Unidos en inglés?
0: No tengo ni la menor idea.
1: USA.
0: USA.
1: Estados Unidos en inglés se escribe USA.
0: USA, qué fácil.
1: USA. ¿Y se pronuncia?
0: USA. 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
1: 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Precisamente en Nueva York está la Estatua de la Libertad. ¿La conoces, verdad?
0: Sí, sí.
1: ¿Sabías que su corona tiene 7 rayos que salen de ella?
0: No.
1: Representan los 7 continentes.
0: El que la haya creado tiene muy buena cabeza. Bueno, que tiene buena inteligencia.
1: Pues la Estatua de la Libertad se la regalaron los franceses a los estadounidenses. La llevaron desde Francia.
0: ¡Ay, madre! ¡Ay, madre!
1: Esta canción me encanta. Está en un disco que se llama New York y viene muy al cuento ahora para la pandemia. Es el momento.
0: ¡Hala! Mejor yo no voy a Estados Unidos, porque el otro día, hablando de terremotos, aquí dice que hay muchos, así que yo no voy.
1: En California hay más de 500,000 de terremotos al año.
0: Pues yo no pienso ir, ¿eh?
1: Lo que pasa es que la mayoría no son terremotos muy potentes, casi casi ni se notan. Pero los que son fuertes, son muy fuertes. Hubo uno en San Francisco hace muchísimos años que todavía se acuerdan, ¿eh?

Y para terminar, Carmen, un dato que a lo mejor tú no entiendes, pero que a mí me ha sorprendido mucho. Un tercio de todos los Estados Unidos es de propiedad estatal. En el país más capitalista del mundo, el 33% del terreno es del Estado.

0: nos vamos de Estados Unidos con dos efemérides. Una semana como esta, en Nueva York, se creó la FM.
1: La FM es la radio de frecuencia modulada y se creó hace 85 años en Nueva York. La creó Edwin Armstrong. La idea era reducir las interferencias de las frecuencias de radio.
0: Ya, papi, pero también hay radios que se llaman FM.
1: Claro, todas las radios normales, pero la FM ya tiene los días contados, porque en breve todo será emisión digital, podcast, como este, nuestro. La gente no va a querer escuchar lo que le pongan, va a querer escucharlo cuando quiera y donde quiera. Las canciones de los 40, por ejemplo, hay algunas que te gustan y hay otras que no te gustan. Ahora se va a poder consumir todo como Spotify, a la carta.
0: Bueno, por ejemplo, la de...
1: La del número uno de esta semana me gusta.
0: Sí, pero la segunda de Jerusalema es...

0: Y la última efeméride. ¿Sabes cuánto tiempo lleva emitiendo el programa de radio más antiguo del mundo?
1: No.
0: Se estrenó una semana como esta hace 95 años.
1: ¡Madre mía! ¡Estoy flipando!
0: Fue en Nashville, en Estados Unidos, la cuna del blues.

0: Se llama el Grand Ole Opry.
1: Oye, eso está en inglés, ¿no? El Ole Prime.
0: La verdad es que no sé de qué va, pero le echaremos un vistazo, ¿no?
1: Sí, claro. Y si vemos algo que os interese y que podamos contar, os lo dejamos en la página web.
0: Os dejamos el vídeo de cómo bailaba este chico, que a Carmen le encanta. Le decían el baile del pato. Otro día os lo contamos.

0: que sea del amarillo, prefiero una canción que me ponía mi tito Pedro que se llama Amarillo Limón.
1: ¡Qué ganas de charanga!

0: Y para terminar, os vamos a contar la última efeméride. Un 7 de noviembre, como tal y como esta semana, de hace más de 100 años, nació Marie Curie.
1: Marie Curie, una científica polaca que luego se nacionalizó francesa.
0: O sea, vivía en Polonia y se fue a Francia.
1: Nació en Polonia y se fue a vivir a Francia.
0: Persona que recibió dos premios Nobel en distintas especialidades, física y química. Para pagarse sus estudios, daba por la noche clases y solo sobrevivía con un poquito de dinero. Comía solamente con té, pan y mantequilla.
1: Tiene mucho mérito, Carmen, porque en la época no solamente no le daban premios a las mujeres, sino que era muy difícil hasta que las dejaran estudiar. Imagínate esta chica con el hambre que tuvo que pasar.
0: Hombre, yo sí me como té, pan y mantequilla. Descubrió un elemento químico que lo llamó como su país, el polonio.
1: Marie Curie fue una de las descubridoras de los rayos X, que vienen muy bien, por ejemplo, pues para cuando te haces un esguince, para que te hagan radiografías.
0: Yo, claro, cuando me hice el esguince, me hicieron un rayos X.
1: Y todo ello con lo difícil que era. Una pionera.

0: Pues una semana como esta se descubrió una galaxia que estaba muy cerca a la nuestra.
1: Es la llamada Andrómeda, M31, y se encuentra a 2,5 millones de años luz.
0: Ya sabéis, suscribíos para que cuando nosotros hagamos un podcast y lo mandemos, os llegue un mensaje para que lo podáis escuchar. Por favor, darle like en la página web, suscribiros en la página web, todo en la página web.
1: Comentarios.
0: Eso es, todo. Y si algún día una persona de vosotros quiere hacer un podcast, nos mandáis el número de teléfono y nosotros nos comunicamos con vosotros. Vamos preparando antes de empezar el podcast todo lo que vamos a contar y luego ya empezamos. Tranquilidad.

0: comentarios como los que nos deja otra amiga que también se llama Carmen.
1: Buenos días, me ha gustado un montón. Soy el podcast de Carmen y he aprendido un montonazo. Muchas gracias, adiós.
2: Muchas gracias, Carmen. Me alegro de que te gusten mis podcasts. Un beso.

0: aquí en algunas de las dos iglesias.
1: Cuando vaya, a ver si investigamos, a ver si algún terremoto ha sucedido por las rodillas, ¿vale?
2: Muchas gracias a todos. Nuestros episodios ya superan las 1000 escuchas por programa. Estamos que no nos lo creemos.
1: Sí, al final voy a ser famosa. Papi, tú dices que no hay que ser famoso.
2: No, cariño. Mejor no ser famoso, ni aparecer en programas de la tele, ni de prensa rosa, ni nada de eso.
1: Olvídate. Ah, ¿y tú que saliste en la televisión el otro día, qué?
2: Pero yo salí explicando mi trabajo y qué es lo que hago, y saliste que enseñé tu podcast también.
1: Bueno, os dejamos lo que grabó mi padre en la televisión, un vídeo, para que lo podáis ver en la página web. Que os haya gustado y no os olvidéis de ser felices. 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
1: Me gusta mucho Japón, me gustaría ir, pero tengo muy poca información de Japón, no sé por dónde empezar.
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1: 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O sea, ¿cómo, qué tengo que hacer? ¿Dónde me alojo? A nivel cultura, ¿cómo es Japón? 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
2: Y me mola mucho Japón, yo sé que me mola mucho, pero quiero ir, pero no sé cómo.
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0: amigos, ¿cómo están? Bienvenidos a Relatos de mi Tierra, en una nueva emisión aquí donde recorreremos los principales destinos de nuestra maravillosa Argentina.
1: Yo soy Cara Yaruzzi, él es Mauri Irigoyen y estaremos con ustedes recorriendo nuestro hermoso país. Somos dos comunicadores argentinos y lo que queremos es mostrarles cada rincón de la Argentina.
0: En el episodio de hoy viajamos a la ciudad de Colón, en la provincia de Entre Ríos.
1: La ciudad de Colón es un destino turístico por excelencia en la provincia de Entre Ríos. Es un paraje extendido a orillas del río Uruguay y una localidad surgida en el punto medio del centro este territorial.
0: Tiene un espacio de vacaciones preferentemente veraniego y juvenil, aunque también ofrece opciones familiares y con alternativas válidas para las estaciones más frías.
1: La conjunción del río, las arenas doradas y el cielo límpido a pocas cuadras del centro le confieren a la ciudad una belleza singular.
0: La ciudad de Colón atrae con sus playas e islas y deslumbra además con un desborde de posibilidades recreativas.

0: 60 brazos.
1: Y si hacemos un poco de historia respecto de la ciudad de Colón, para 1860, estas distancias de la costa del río Uruguay contaban con un activo puerto. En sus inmediaciones, conocidas como Calera del Espiro, había desembarcado en 1857 el primer contingente inmigrante, llegado a estas tierras por iniciativa del general Justo José de Urquiza, que consideraba necesaria la fundación de una nueva colonia.
2: El 12 de abril de 1863, con la presencia del gobernador Justo José de Urquiza, se procede a la colocación de la piedra fundamental en el edificio de la escuela. Esta piedra fue colocada en la propiedad del señor Justo Contegrand. El lugar comenzó a llamarse Villa Colón.

0: nos metemos en la parte más linda de Colón, Caro. Te voy a llevar a la playa.
1: Vamos a la playa, oh, oh, oh.
0: Ahí va, bien música argentina para todos los que nos están escuchando. Nos vamos a las playas de Colón, que están a orillas del río Uruguay. Y mientras te voy a pasar un mate, mientras me contás qué.
1: Sí, señor. Las playas de Colón se encuentran delimitadas por el arroyo Artalas y por el arroyo de la Leche. Sobre la misma zona también están los campings municipales y privados, y todos con excelentes servicios e instalaciones, así que se los recomendamos. Vayan, vean, prueben, investiguen un poco de qué se trata. También está el puerto y los más reconocidos balnearios. Y hay para todos los gustos, para claro, los más jóvenes o para los más vejetes.
0: Así es, para los más vejetes, así es. Bueno, las playas del norte son un poco más serenas, más naturales, más tendidas hacia el río que hacia la arena, te diría yo. Y claramente están caracterizadas porque tienen mucho más sombra que las playas del sur, sobre todo, ¿no? A ver, son playas limpias, muy bonitas, para pasar en familia, si se quiere, puedes pasar todo un día ahí. Y después, las del otro lado, las playas del Camino Costero Sur, que claramente son todo lo contrario a las playas del norte, porque están enfrentadas a los campings aptos para la estadía, son las que congregan, a, diríamos, la alegría distendida de los jóvenes. Claro, más color, hay sombrillas y media carpas, hay música por doquier.
1: Hay fiesta.
0: Claramente, está la adrenalina de los deportes náuticos también en el río Uruguay.
1: Claro.
0: Muchos salen desde allí. Está la banana también, que da algunas vueltas sobre el río Uruguay.
1: El banana boat.
0: Sí, el banana boat. Y bueno, claramente te podés dorar al sol, te quedás a tomar también sol allí a la tarde. Muy bonito. Pero claramente nada que ver las playas del norte con las playas del sur.
1: Claro, otra energía, ¿no? ¿Vio que en Argentina se le llama playa también a la costa de los ríos?
0: Así es.
1: ¿Recuerda en el episodio anterior, cuando hablamos de Rosario, también los locales o los turistas van a las playas?
0: Así es.
1: Acá también, las playas, ya sea de mar o de río, todas son playas para nosotros.
0: Así es. Una buena mención que me hacía Caro allí, ya me había olvidado de la semana anterior, pero para destacar este tema de las playas.

0: Y una de las cosas que más nos gustan de la ciudad de Colón es el turismo aventura. Hay muchas opciones. Una que recomendamos es Itácora Aventura. Muchos de los nombres que encontramos en esta zona provienen del guaraní. Itaícora significa algo así, y perdón si no es exactamente preciso, pero sabemos que significa algo así como corral de piedras. Itaícora Aventura fue fundada en el año 93, ha estado desempeñando en el río Uruguay y desde la ciudad de Colón un turismo calificado como ecoturismo y turismo alternativo o de aventura. Y de manera ininterrumpida se ha brindado al visitante la posibilidad de vivir una experiencia cercana a la naturaleza, feliz, en equilibrio, y también señalan la importancia de no alterar el equilibrio natural, una cuestión que tiene que ver con la valoración de la vida, con que por milenios reinó y fue suprema, digamos, en la zona, y que últimamente el hombre insiste en quebrar, en violar.
1: Así es, y con esa premisa, Itaícora Aventura ofrece distintos servicios, entre los cuales se incluye, por ejemplo, un safari náutico, donde se realizan actividades sobre el río Uruguay, podés ir en kayak, podés ir en bote, hacen algunos también deportes extremos con el viento, y también ofrecen un safari terrestre, donde te llevan a recorrer algunos puntos principales de esta ciudad de Colón, que tienen que ver sobre todo con la naturaleza y con este ecoturismo.

0: termal me vuelvo loca. El complejo acuático termal está ubicado al norte de la ciudad, cerca del campo de Golf Club Colón y cerca también del río Uruguay, lógicamente.
1: Y sabes que también cuentan con un amplio parque y espacios verdes con árboles nativos. Obviamente que en este lugar hay un montón de especies de aves, porque es súper natural, lindo para visitar. Las instalaciones son aptas para ser utilizadas todo el año, eso es una gran ventaja también. Y después, lo que tiene que ver justamente con el agua, ¿no? Este acuífero guaraní es una de las más importantes reservas de agua del mundo y nos brinda agua termal mineralizada allí, en la ciudad de Colón, en nuestra querida Argentina.
0: Mauri, mucha gente elige en Argentina viajar hacia Colón o hacia las ciudades de nuestro país que ofrecen este tipo de turismo termal, porque tiene que ver también con cuestiones de salud. El agua termal logra calmar afecciones reumáticas, afecciones respiratorias, también mejora la textura de la piel y la temperatura del agua, al ser más bien cálida y también digo, a ofrecerse en muchos lados distintas temperaturas de agua, son muy beneficiosas para la salud. Por eso se lo llama también turismo de salud.
1: Claro, claramente. Bueno, para tener en cuenta este lugar, cuenta con un montón de piscinas, alrededor de 13 de aguas termales. Algunas son al aire libre, otras son cubiertas. Bueno, nada, creo que es un lugar el cual vale la pena visitar si estamos visitando la ciudad de Colón.

0: Alojamientos hay para todos los gustos en la ciudad de Colón. Vas a encontrar hoteles, obviamente, si preferís parar en hotel. Pero si sos viajero low cost como nosotros, también tenés hosteles o campings que están en muy buenas condiciones. Estás rodeado de naturaleza y los precios son bastante económicos.
1: ¿Vos te animás al camping?
0: Sí, totalmente. Yo soy de la mochila, la carpa y la bolsa de dormir. No sé usted, señorita.
1: No. Yo soy más del hostel.
0: Ah, bueno. Está bien igual, comparte con gente, disfruta, no es del hotel.
1: No, hotel no, hotel no. Hotel no, mucha soledad.
0: Claro,
1: hotel...
0: no, a mí no me gusta. ¿Qué quiere que le
1: diga? He ido a hoteles, sí, pero...
0: Una vez cada tanto, pero después déjeme a mí con la naturaleza.
1: Me ha pasado que en grandes, grandes viajes largos, uh-huh. Alguna noche te gusta de soledad.
0: Sí, es cierto. Alguna necesitas, claramente, sí, sí, sí. Pero está bueno el camping, está bueno el hostel, está bueno todas las opciones.
1: Claro que sí.
0: Pero en su justa medida, ¿no? También tenemos que decir algunas cositas respecto del transporte y cómo moverse en Colón, porque es bastante fácil, ¿no?
1: Es fácil, las distancias son cortas, hay colectivos que son internos dentro de la ciudad, así que es muy fácil llegar de un punto a otro. Por supuesto, también vas a encontrar taxis, como en todos lados, o servicios de remises, que son más locales. Ahí, ojo, preguntá, averiguá con los locales. Preguntá incluso en los negocios de la zona a ver qué te recomiendan, porque como es un, digamos, una ciudad pequeña, muy probablemente quien atienda el almacén conozca a alguien que se dedica al transporte de pasajeros y te pase su contacto.
0: Totalmente, sí, sin ni hablar. Y si no, bueno, típicamente después podés usar tus pies y podés caminar todo Colón si querés.
1: Claro.
0: Hay algunos puntos lindos de la ciudad. Por ejemplo, yo te recomiendo que si vas a visitar la ciudad de Colón, te vayas al sótano de los quesos, que está prácticamente enfrente del puerto y es uno de los lugares donde se come más rico, porque no solo se comen quesos, sino también hay variedades de picadas, porque acá las picadas son de fiambres.
1: Claro, nosotros le llamamos picadas a los pedacitos, a los trocitos de...
0: de jamón y demás.
1: Eso me para encanta, nosotros es, cómo los quiero.
0: Eso para nosotros es la picada. Y además, bueno, venden licores artesanales, venden cerveza artesanal, así que es un lugar para visitar si estás allí en Colón. Y bueno, después los circuitos típicos allí por el sendero que cruza toda la costa, ¿no?
1: Una cosa quiero decir, jamón igual no vas a encontrar como en España.
0: No, claro, son los números uno, así que siguen manteniendo el número uno. No les queremos hacer la competencia, nosotros tenemos el mate.
1: Qué chupamedias que somos. Usted, bueno, después le cuento qué significa.
0: Bueno, la seguimos. Le queríamos contar a la gente también que estuvimos charlando con algunos personajes, algunas personas que viven allí en Colón, son oriundos de esa ciudad, y nos contaban algunas particularidades de estar en el día a día en esa ciudad. Lo escuchamos a Mauro. Estamos con Mauro, que es oriundo de la ciudad de Colón, en la provincia de Entre Ríos, y nos va a contar un poquito de qué se trata, cómo es vivir en Entre Ríos, porque aparte él es uno de los jóvenes que se crió en Colón y tuvo que irse de allí para poder estudiar su pasión, pero decidió volver. Así que, hola Mauro, ¿cómo estás?
2: Hola Mauri, ¿cómo estás vos?
0: Muy bien, bueno, gracias por el contacto. Estamos aquí desde Buenos Aires y queremos que nos cuentes un poquito por qué decidiste finalmente volver a Colón después de pasar por Buenos Aires, ¿no? ¿Estuviste?
2: Sí, estuve por Buenos Aires. Bueno, te cuento. Yo, en mi caso en particular también, yo terminé de estudiar acá en Colón, hice la primaria, secundaria, y cuando terminé también fue un momento muy particular, el año 2001, o sea, una crisis tremenda. Hasta esos momentos también Colón era un lugar mucho más tranquilo, tal vez con no tanta conexión con Buenos Aires, o sea, era más pueblo. Entonces también, en ese momento, una vez que terminabas de estudiar, no tenías muchas oportunidades, por ejemplo, de poder estudiar una carrera universitaria. De hecho, en Colón no existía. Uh-huh. Con lo cual era muy común viajar a otros lugares, a Buenos Aires, a Santa Fe, a una ciudad que tenga la posibilidad de estudiar o tal vez desarrollarte en otros tipos de trabajos. Uh-huh. Así que bueno, eso fue en mi caso. Después del 2001, que la cuestión laboral también estaba muy complicada y demás, decidí irme a estudiar a Buenos Aires. Fue una muy buena experiencia, terminé mi carrera y después de muchos años de vivir en Buenos Aires decidí volver para Colón, como dijiste. Y fue una decisión que me hizo muy bien. Bueno, fue el lugar donde me crié también, o sea que uno siempre tiene una conexión con su lugar de su infancia. Pero al volver también me encontré con un lugar que ya era diferente del que había dejado, ya no era tan pueblo, ya era un poquito más ciudad.
3: ¿Qué te pasó? ¿Qué te pasó internamente cuando viste ese cambio, ¿no? Cuando te encontraste con ese shock.
2: No, me gustó. Me gustó porque creo que creció en otros aspectos. No digo en la cantidad de habitantes, sino en el aspecto cultural, por ejemplo. Ajá. O sea, pasó de ser un lugar con una belleza natural increíble que la sigue manteniendo, a también empezar a tener otras ofertas, tanto si venís a visitarla como también si vivís acá.
3: ¿Y de qué se trata? Entonces, sí, ¿de qué se tratan esas ofertas?
2: A ver, la parte natural de Colón creo que es el atractivo mayor. O sea, sin duda el río Uruguay es un río hermoso, es un río enorme, tiene unas playas de arena natural increíbles, que yo creo que para mí son las más lindas de todo Entre Ríos. También puedes disfrutar toda la parte campestre, la parte de arroyos también. Entonces, todo lo que es lo natural es increíble, es para venir a visitarlo. Tenés una conexión con la naturaleza espectacular. También está cerca de Colón el Parque Nacional del Palmar, está a 60 kilómetros. Es un parque nacional muy particular, como su nombre lo indica. Es un lugar que está repleto de palmeras, pero tiene unos miradores increíbles. También da al río Uruguay, o sea que tenés playa, las instalaciones están re buenas como para ir a visitarlo un día o hasta acampar.
3: ¿Y algún tip o lugar que esté fuera de este circuito turístico tal vez, o de los lugares más conocidos por el turista o por el viajero que decide conocer Colón? ¿Cuáles serían para vos, oriundo de esa ciudad, dónde frecuentas para alejarte tal vez del turismo, ¿no? En temporada alta.
2: Bueno, hay lugarcitos que tal vez las personas que vivimos acá conocemos y que no están tan dentro del circuito turístico. Por ejemplo, hay arroyos que están en la zona, que por ejemplo Arroyo Mendoza, Arroyo Mármol, que si uno averigua, los que vivimos acá conocemos el lugar, tienen playas hermosas esos arroyos, arroyos que donde uno se puede bañar y pasar la tarde, y son muy lindos, que generalmente no están tan en el circuito turístico.
3: Claro.
2: Hay campings que están más alejados también, hay uno que se llama María Luján, que es un lugar hermoso también, hay uno que se llama La Aldea, que es un lugar de dunas, de arena, con pinos, que, bueno, no están tan cerca de la ciudad, pero que son lugares que vale la pena conocer. Y yo creo que también es una ciudad que tiene una dinámica muy particular, que en épocas de turismo viene mucha cantidad de gente, pero creo que es una ciudad que si uno viene, por ejemplo, algún fin de semana que no se encuentra dentro del calendario turístico, creo que la ciudad se disfruta mucho más aún. Por ejemplo, los meses de noviembre, diciembre o marzo, abril, realmente el río es increíble. Yo creo que son las épocas más lindas y que más se disfruta, por ejemplo, las playas.
3: Claro.
2: Para tenerlo en cuenta, por ahí, si una persona que vive en Buenos Aires, hoy con la autovía 14, capital acá, son 4 horas de auto, y realmente se viaja muy cómodo y se puede venir cualquier fin de semana a disfrutarlo y lo van a disfrutar muchísimo.
3: Y hace ratito charlábamos con Caro, que la tengo acá al lado también, acerca de una fiesta tradicional que tienen allí en la ciudad de Colón, que es la fiesta de la artesanía, que fue hace un par de días nada más.
2: Sí, se realiza en febrero, hace un par de días terminó, y es una fiesta que creo que lleva más de 30 años haciéndose. La fiesta de la artesanía es muy linda, creo que no sé si habrá otra fiesta como esta en el país. Congrega artesanos de toda la Argentina, también de otros países, y artesanos de un nivel impresionante. O sea, ves artesanías de primera calidad, y además la fiesta se complementa con espectáculos musicales. Han venido músicos buenísimos también. Uh-huh. Y es una fiesta muy linda. Además, dura como 10 días, o sea que se puede disfrutar un montón.
3: ¿Estuviste presente este año en alguno de los días o lo viste tal vez de afuera o escuchaste comentarios? ¿Cómo estuvo este festival este año?
2: Este año fui solamente a ver las artesanías, porque también el festival es a la noche, sí, pero se puede ir a la mañana a ver las artesanías, muy lindas. Creo que lamentablemente me parece que por toda la situación económica que hoy estamos pasando, no vi la misma cantidad de artesanos, que tal vez, bueno, por ahí se le vuelve un poco más complicado poder viajar hasta acá. Yo creo que eso afectó un poco la convocatoria de artesanos, pero me pareció igualmente muy bueno todas las cosas que había. No fui a ver ningún espectáculo, pero bueno, nada, yo también es una fiesta que la tengo todos los años acá, entonces
3: claro,
2: bueno.
3: Claro, imagino.
2: A veces voy, a veces no voy. Generalmente siempre trato de ir a ver las artesanías porque me interesa, me gusta.
3: Claro, claro, imagino la cantidad de gente que se congrega, digo, turistas y gente que se acerca de los pueblos cercanos o de las ciudades cercanas, sí, a visitar por esa fiesta, ¿no?
2: Sí, sí, sí, tal cual. Vienen de todos lados.
3: Por ahí comentábamos también que es una zona de muchas lluvias, bueno, y este año no fue la excepción, ¿verdad?
2: Sí, bueno, el clima estos últimos meses fue bastante extraño, parece más un clima tropical que templado. Bueno, no lo sufrió solamente en Entre Ríos, Corrientes también, Misiones, Chaco, Santa Fe, toda esta zona fue muy particular estos últimos meses. Mucha lluvia, muchísima lluvia, con lo cual también, bueno, los niveles del río crecieron, o sea, fue una situación un poco complicada, pero bueno, nada contra estas cuestiones de la naturaleza, y lamentablemente que
3: claro, no se puede
2: nosotros
3: hacer
2: los seres humanos lo que hacemos tampoco colabora a la situación, claro. Bueno, pero bueno, nada, hoy en día ya el río están en las alturas normales, volvieron las playas, uh-huh. O sea que bueno, por suerte nos queda todavía calorcito por disfrutar.
3: Bueno, qué bueno, qué bueno, me alegro. Y por último te queríamos preguntar, vos que sos oriundo de la ciudad de Colón y nada, viviste sí, mucho tiempo allí, ¿algún personaje típico, algún loco del pueblo, en este caso de la ciudad, que conozcas, alguna aventura o alguna anécdota que tengas con él?
2: Bueno, sí, los hay, obviamente. En los pueblos los notamos más aún que la ciudad es grande. No sé si voy a dar nombres directamente, porque bueno, después el lugar es chico y no quiero tener problemas.
3: El lugar chico, nada, es cerro grande, decimos nosotros en Argentina.
2: Sí, seguro. Pero bueno, hay personajes muy, muy lindos, pero sobre todo lo interesante es que el pueblo los cuida en cierta manera, uh-huh. O sea, es decir, que creo que por ahí en las ciudades grandes hay más indiferencia con estas personas, que bueno, a veces nosotros le decimos los locos del pueblo, pero bueno, no sería el mejor término, ¿viste? Capaz que bueno, tendrán sus problemas y demás.
3: ¿Algún personaje?
2: Pero bueno, claro, son esos personajes que son queridos en el pueblo, que pasan a ser de parte de la idiosincrasia del lugar, y también son cuidados. O sea, por ahí cuando son los niños y adolescentes se burlan, le dicen cosas, pero bueno, ya, ellos pueden por lo menos andar tranquilos por acá sin ningún problema. Así que sí, ahí hay esos personajes lindos, como en todos los pueblos, sí. Bueno, pueblo ciudad, no es tan
3: sí, claro,
2: chico
3: claro,
2: Colón tampoco a esta altura.
3: Bueno, Mauro, nada, agradecerte por esta comunicación, por el tiempo. Ya nos pegaremos una vueltita por allí, por esa ciudad magnífica que tiene Entre Ríos, que es la ciudad de Colón, con muchos otros atractivos, como estuvimos hablando aquí con Caro en el programa. Y te mandamos un fuerte abrazo.
2: Bueno, Mauri, gracias por la entrevista, por poder contar algunas cositas de acá. Y sí, los esperamos y la van a pasar re lindo por estos pagos, así que vengan nomás.
3: Ahí está. Hablábamos con Mauro y Orián, de allí de la ciudad de Colón. Y bueno, como nos contaba, ¿no? Estos atractivos que tiene esta ciudad maravillosa que ofrece Entre Ríos, como cada una de las ciudades típicas que tiene nuestro país, Argentina.

0: mientras me pasas un mate, porque
1: claro,
0: acaba
1: que sí.
0: De sonar.
1: Escucha.
0: Qué rico. Estamos en la ciudad de Colón y es típico tomar mate. Algunos lo toman frío, le contamos a la gente.
1: Claro, en toda la zona del litoral de nuestro país, un poco por influencia también de Paraguay, se toma el tereré.
0: Ajá.
1: Que es el mate frío.
0: Así es, que muchos no solo lo utilizan en las vajillas de madera, como utilizamos la mayoría de, por ejemplo, la gente de Buenos Aires.
1: Claro,
0: sino
1: mate,
0: también,
1: en lugar de ser un mate, digamos, de madera o de calabaza.
0: Así es, también utilizan la misma fruta, por ejemplo, pelan un pomelo.
1: Le lo sacan cortan a la mitad.
0: Lo cortan a la mitad y le meten la yerba adentro y hacen tereré con el agua fría.
1: ¿Se lo imagina usted que está del otro lado?
0: Increíble.
1: Y pará, le ponen hielo también. Bueno, basta, no te cuento más porque esto es un programa aparte.
0: Claro, totalmente. Pero ya que estamos en la ciudad de Colón, tenemos uno de los parques nacionales más bellos de nuestro país.
1: Sí, muy lindo, lindo mal, como decimos los argentinos.
0: Es el Parque Nacional El Palmar.
1: Fue creado en el año 1966 y el objetivo era justamente conservar el sector representativo del Palmar Yatay. Hay nada menos que 8.500 hectáreas de palmar.
0: Esas palmeras
1: gigantes, altas.
0: Increíble.
1: Y se puede realizar diferentes recorridos, diferentes paseos, caminatas. También hay senderos vehiculares.
0: Imagínate el ecosistema también que hay en este lugar, ¿no? Naturaleza viva, plena, un montón de aves, grandes cantidades de no solo de palmeras, sino de otras especies arbóreas, que es increíble. Y a partir de eso, esto crea obviamente un clima templado, ¿no? Hay temperaturas para todos los gustos.
1: Sí, las temperaturas van desde los 25 grados en verano con máximas que rondan los 40 grados. Así que si vas, te recomendamos que tomes las precauciones pertinentes a las altas temperaturas. Y esto es ropa clara, agua para hidratarte, no exponerte al sol sin protección, siempre protector solar o bloqueador.
0: Si ves a la gente de Colón, los vas a ver siempre, por ejemplo, con camisas. Nosotros llamamos camisas a como si fuesen maglietas de manga larga, como le dicen en Italia, para si nos estás escuchando de afuera, y con sombreros siempre. Y por algo es que toman el mate en forma de tereré, ¿no? Con agua fría, por las altas temperaturas.
1: Claro que sí. Después en invierno las temperaturas van desde los 11 grados, con heladas eventuales, hace mucho frío, y después sube más o menos hasta los 20 y pico de grados, ¿eh? Y hay alrededor de 1.400 milímetros anuales de lluvia, con, por supuesto, picos en las épocas estivales, en verano.
0: Es un montón. La verdad es una zona donde llueve muchísimo. Por eso te recomendamos, si vas a visitar el Parque Nacional, que chequees antes online en la web cómo está el clima, porque sabe llover muchísimo. Pero, a pesar de eso, la temporada más propicia para visitar el parque, te recomiendo desde allí que puede ser en cualquier momento del año.
1: Bueno, entre lo que decía Mauri recién, flora vas a encontrar un montón, más allá de las palmeras. Antes, estas palmeras llegaban hasta el sur de Paraguay, Brasil, la provincia de Corrientes, por supuesto, hasta este sector de Entre Ríos. Y el Parque Nacional, propiamente, resguarda y cuida estos ecosistemas especiales que, fuera de sus límites, prácticamente desaparecieron. Un poco impulsado por las actividades agropecuarias que necesitaban o que avanzaron sobre las tierras cortando las palmeras. Y en estas sabanas de palmeras hay carpinteros, cotorras, halconcitos.
0: Hay un montón de animalitos,
1: claro,
0: y de aves que viven gracias a este ecosistema que se forma en el Parque Nacional, ¿no?
1: Allí, claro, buscan refugio, buscan alimento, claro, y algunos sitios donde hacer sus niditos en los troncos y
0: nombramos aves.
1: Copas.
0: Claro, nombramos aves, pero os imaginate que también en el Parque Nacional coexisten zorros, gatos monteses, hurones, bueno, un montón de
1: ositos.
0: Claro, un montón de especies de animales que conviven gracias a este ecosistema, ¿no?
1: Los carpinchos, hay algunos lobos de río también. Hay una, bueno, en las especies de aves está el tingazú, propio también de la zona, la urraca, los anambés, que son también especies comunes de la zona.
0: Claro, nuevamente, nombres que provienen del guaraní de Paraguay, ¿no?
1: Claro. La verdad es que es un lugar muy lindo para visitar. Vas a poder ver de todo. Bueno, también garzas,
0: sí,
1: tortugas acuáticas, teros, de
0: todo. Hay de todo, claro, porque allí también está el río. Pasa un brazo del río Uruguay. Y vos sabés que hay algo muy particular aquí en el Parque Nacional El Palmar, y es algo totalmente recomendable, que se puede acampar dentro del Parque Nacional, porque hay un camping autorizado con guardaparques y demás, donde te podés quedar allí en el medio de la naturaleza. Y algunas cosas típicas de ahí es que, por ejemplo, cuando armás tu carpa, estás rodeado de lagartos overos, de carpinchos que andan por ahí.
1: Las vizcachas.
0: Las vizcachas que te vienen a robar, por ejemplo, las zapatillas, así que tener cuidado. Hay que tener cuidado si uno arma la carpa y deja las zapatillas afuera, porque al otro día seguramente no las vas a encontrar. Son animales buenos y están acostumbrados a la gente. La verdad, es una experiencia que vale la pena.
1: Sí, vivir, experimentar. La verdad es que es uno de los lugares más bellos que tiene la ciudad de Colón. Así que si vienen para estos lados, no se lo

0: siguiendo con este programa que nos tiene en la ciudad de Colón, en la provincia de Entre Ríos, tenemos una fiesta típica de esta ciudad que se llama la Fiesta de la Artesanía.
1: Sí, señor. Este año se realizó del 9 al 17 de febrero. Los artistas más reconocidos estuvieron allí, todos los íconos del folclore nacional estuvieron tocando en la Fiesta de la Artesanía y buscando un poco los comienzos de la Fiesta de la Artesanía. Nos vamos hacia la década de los 60, años en los que se realizaban pequeñas muestras en el edificio de la municipalidad y había pequeños stands que se distribuían alrededor de la Plaza Washington.
0: Claro, y si nos venimos un poco más en la historia, para el año 1995 se empieza a dar como un sitial de honor, que se dice acá, un trono, a los distintos rubros participantes de esta fiesta de la artesanía. Por eso año a año se elige un rubro para homenajear y la fiesta se denomina en consecuencia como, por ejemplo, la fiesta de los tejidos, la fiesta de las fibras vegetales, la fiesta de los instrumentos musicales, y así año a año iba pasando cada una de las fiestas. También incluyó la piedra, la madera, la juguetería, el cuero, que es algo típico en Colón también. Y también hubo metales, imaginería, vidrio, papel, arte plumario, bueno, de todo. Hubo fiestas para tirar para arriba desde el año 95 hasta el 2005. Duró 10 años este sitial de honor y se hacían fiestas en honor a cada uno de los rubros.
1: Los artesanos que se presentan en esta expo fiesta tienen que pasar una selección muy rigurosa ante un jurado técnico que evalúa sus trabajos. Y son miembros de la organización que están acompañados por artesanos premiados con los importantes galardones de ruecas de plata y ruecas de oro. Ellos son los que están presentes en diversos puntos de nuestro país para realizar la selección de artesanos.
0: Perfecto, y claro, durante el año imagínate que los miembros del jurado se presentan en numerosas fiestas de distintas provincias. Es algo típico que se hace durante los meses, por ejemplo, de enero y febrero, que tenés festividades en todas las provincias y ciudades y pueblos del interior de la Argentina. Entonces ellos van por diferentes lugares, sí, recolectando, si se quiere, el trabajo de los artesanos, ¿no? A partir de esa tarea se van seleccionando los que van a ser los invitados allí en esta fiesta de la artesanía.
1: Bueno, y si quieren entonces programar su próximo viaje, tienen que tener en cuenta que la Fiesta Nacional de la Artesanía se hace en el mes de febrero y se paga una entrada que incluye el acceso al sector de la exposición artesanal y la posibilidad también de disfrutar de todos los espectáculos musicales de cada noche.
0: Cada noche que se habilita a partir de las 7 de la tarde hasta justamente la medianoche, las 12 de la noche es cuando se empieza ya a terminar esta fiesta. Desde hace unos años también hay unas jornadas en las que se habilita la expo de venta artesanal por la mañana.
1: Claro.
0: Si es que no querés, por ejemplo, ver algún artista y demás, si querés solo ir a comprar, bueno, se hace entonces esta habilitación por la mañana para que vos compres lo que necesites.
1: Imagínate que son objetos únicos, porque muchos de los artesanos de nuestro país trabajan arduamente durante todo el año para calificar y presentarse en esta fiesta.
0: Así que bueno, básicamente cada año va cobrando mayor importancia porque se van sumando más artistas a esta fiesta de la artesanía, que comienzan los artistas a partir de las 22 hasta la medianoche, los más importantes día tras día, y esto hace que cada año cobre mayor importancia esta fiesta de la artesanía en la ciudad de Colón.
1: Sí, y el valor también del trabajo manual, del trabajo handmade, digamos.
0: Así es. Hay que rescatar algo importante y que lo viene diciendo la gente que vive en Colón, y es que por más que haya artistas músicos que vayan a participar de esta fiesta de la artesanía, que siempre el artesano sea el centro principal de la festividad. Porque a veces pasaba que los músicos iban, se llevaban la mayor cantidad de gente porque obviamente son músicos reconocidos y después el artesano quedaba en segundo plano. Entonces están tratando de revalorizar la parte del artesano en esta fiesta de la artesanía.

0: todo lo que te contamos ocurre en una mixtura que muestra a la ciudad de Colón con un aspecto pueblerino, sin despertarlo de su serenidad siestera, sin edificarlo de asfixiante urbanización.
1: Por eso, la naturaleza continúa rellenando cada rincón colonense, arbolando los bulevares, la costanera, y conservándose en las islas y los campos, desplegándose espléndida en el Palmar, y mostrándose a vos, que vas a llegar con tu mochila, como una inexorable tentación.
0: Se nos terminó el programa, pero la semana que viene hay mucho más Relatos de mi Tierra.
1: Así es, el cuarto programa se fue, ya hace bastante que estamos al aire. Les agradecemos a todos por estar del otro lado y nos encontraremos la semana que viene, Caro.
0: Claro que sí, nos vemos, Mauri.
1: Adiós.

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1: Son las 5 de la madrugada y 42 minutos.

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1: Hoy nos vamos de viaje a Wittenberg, en Alemania.
2: Un lugar clave, ¿verdad?
1: Clave, sí. Pero no solo vamos a hablar de los grandes momentos de la Reforma Protestante. Queremos meternos en algo más personal, más sorprendente, quizás. La historia de Martín Lutero y su matrimonio con Catarina von Bora, una exmonja.
2: Una historia fascinante, la verdad.
1: Para prepararnos, hemos estado buceando en crónicas, biografías, artículos sobre ellos dos y sobre cómo era la vida en Wittenberg en pleno siglo XVI.
2: Una época de cambios brutales.
1: Exacto. La idea es, por un lado, ver qué sitios no podemos perdernos si visitamos Wittenberg hoy. Y por otro, bueno, descubrir esas curiosidades, esos detalles de esta boda tan inesperada.
3: Es que es muy interesante eso, porque muchas veces la vida personal de estas figuras

0: Patrimonio de la Humanidad por la UNESCO, cargados.
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Bienvenidos a las guías de viaje de Radio Viajera Travel Podcast, realizadas con inteligencia artificial. Gijón es una hermosa ciudad costera en el norte de España, que ofrece una amplia gama de actividades y atracciones para los visitantes. Si solo tienes 3 días en Gijón, aquí te sugiero algunas cosas que podrías hacer. Día 1. Comienza el día visitando el casco antiguo de la ciudad, Cimavilla, para empaparte de la historia de la ciudad. Podrás admirar la Plaza Mayor, el Palacio de Revillagigedo y el Barrio de Pescadores. Después, dirígete al Puerto Deportivo, el Puerto Deportivo de Gijón, donde podrás pasear y disfrutar de las impresionantes vistas al mar. A continuación, visita la Playa de San Lorenzo, una de las playas más populares de la ciudad. Aquí puedes disfrutar del sol y del mar, así como de los muchos bares y restaurantes de la zona. Día 2. Comienza el día visitando el Acuario de Gijón, un lugar fascinante donde podrás ver diferentes especies de animales acuáticos. A continuación, dirígete al Cerro de Santa Catalina, una colina donde podrás disfrutar de impresionantes vistas al mar y al puerto. También hay una estatua del Elogio del Horizonte, obra del escultor Eduardo Chillida. Por la tarde, visita el Jardín Botánico Atlántico, un jardín botánico que cuenta con más de 30.000 plantas de diferentes especies. Día 3. Comienza el día visitando la Universidad Laboral, una impresionante construcción de estilo neobarroco que alberga la sede de la Universidad Laboral de Gijón. Además, cuenta con un amplio patrimonio artístico y cultural. A continuación, visita el Museo Evaristo Valle, un museo de arte contemporáneo que cuenta con obras de artistas locales y nacionales. Por la tarde, visita el Parque Isabel la Católica, un hermoso parque que cuenta con varios senderos para caminar, jardines, fuentes y una gran variedad de árboles y plantas. Estas son solo algunas de las muchas cosas que se pueden hacer en Gijón en 3 días. La ciudad cuenta con una gran cantidad de atracciones culturales y de ocio, así como con una amplia variedad de restaurantes y bares para disfrutar de la gastronomía asturiana. 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

0: Los profesionales de la edición y el montaje y en general de todo el sector audiovisual parpadean menos que quienes no tienen vinculación con el medio. Esa curiosa aseveración es una de las conclusiones de un estudio realizado por investigadores de la División de Neurociencias de la Universidad Pablo de Olavide y de la Universidad Autónoma de Barcelona. Otra conclusión es que el estilo de montaje, conocido como estilo MTV, asociado a los videoclips, inhibe la frecuencia de parpadeo en los espectadores frente a otros modos convencionales como el plano secuencia o los propios de las películas clásicas de Hollywood, como explica el profesor José María Delgado García, que es uno de los autores de este estudio.
1: Hasta ahora no había un conocimiento cierto de que cuando se mira una pantalla de televisión o se ve una película, el parpadeo disminuye porque requiere una atención adicional, ya que los planos de las películas o los planos de lo que se esté viendo duran demasiado poco. La realidad es continua, pero la imagen de una película, desde que se diseñó el lenguaje cinematográfico, va cambiando y hay planos que duran, por ejemplo, 100 o 200 milisegundos, que es el tiempo que uno tarda en parpadear.
0: El parpadeo es un marcador de atención. Ha sido previamente asociado a la comprensión narrativa de los contenidos. Investigaciones previas habían demostrado que el parpadeo se veía afectado por los contenidos de las narraciones, tanto en situaciones audiovisuales como en situaciones de comunicación oral directa. En esta investigación se ha demostrado además que la forma del montaje audiovisual puede afectar a la frecuencia de parpadeo.
1: Así que si uno cierra los párpados justo cuando está un plano y lo abre cuando el plano ha desaparecido, sencillamente no se ve. Eso obliga a prestar una atención adicional a lo que se está viendo cuando se trata de una película. Y en nuestro artículo también lo que se ve es que el parpadeo en profesionales que saben que los planos duran muy poco tiene una frecuencia menor que en personas normales cuando ven una película.
0: Los investigadores apuntan además a que los resultados pueden ser de interés para aplicarlos en entornos de creación de productos audiovisuales interesados en trabajar la atención. Por ejemplo, desde la creación de audiovisuales de entretenimiento, como películas o programas de televisión, pasando por la publicidad y también aquellos destinados a pacientes con déficit de atención. Por otro lado, la baja frecuencia de parpadeo se asocia a la visión borrosa, cansancio de la mirada o incluso al síndrome del ojo seco. Por ello, los resultados también pueden interesar en entornos clínicos con pacientes con problemas visuales derivados de una baja frecuencia de parpadeo.
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1: Son las 6 de la madrugada.

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1: Buenos días de nuevo, estamos en la segunda jornada, seguimos en la Feria de Intur de Valladolid y ahora mismo estamos con Juan Carlos, que es el director de la Fundación Zamora Arte. Buenos días, Juan Carlos.
2: Hola, buenos días, Michel.
1: Lo primero que me gustaría nos comentaras un poquillo, ¿qué es la Fundación Zamora Arte?
2: Bueno, la Fundación Zamora Arte es una iniciativa del Obispado de Zamora, patrocinada también por la Diputación Provincial y por la Caja Rural, dos entidades importantes en nuestra provincia, que tiene un objetivo claro, que es salvaguardar el patrimonio de la diócesis, ponerlo en valor y generar recursos que permitan alimentar pues todo esto que es nuestra bandera, nuestro elemento más identitario, que es, entre otras cosas, el románico de nuestra ciudad y provincia, pero también, por extensión, cualquier otro bien mueble o inmueble que pertenece a la diócesis de Zamora. Nuestra vocación no solo es provincial, estamos generando proyectos que nos permiten ir más allá de nuestras fronteras. En este momento estamos trabajando en un proyecto muy interesante de Salamanca, que en breve se presentará, y que, por tanto, vincula nuestra razón de ser con la salvaguarda del patrimonio. Creemos que tenemos una singularidad tan grande en Zamora, particularmente con nuestro románico de la ciudad, que por concentración es el más importante del mundo, que no podemos dejar de ponerlo en valor y de trabajar y de darle vueltas a fórmulas que generen un atractivo para nuestros turistas y que permitan el diálogo con la fe desde la cultura, ¿no?
1: Y en un año tan particular como este 2025 que está terminando, que se celebra la edición de las Edades del Hombre en la propia ciudad capital de Zamora, sí que nos gustaría que nos contaras o contaras a nuestros oyentes qué más sitios pueden ir a visitar cuando vayan a Zamora a ver la edición de Edades del Hombre, que no solo se centren en la capital del románico, que perfectamente puede dar para unos cuantos días, pero que ya aprovechando que vayan a Zamora, aconséjales algún sitio así más desconocido.
2: Bueno, yo además coincide que soy el comisario institucional de las Edades del Hombre y de la que no podemos dejar de hablar, porque creo que es una de las exposiciones más importantes que ha hecho la propia Fundación de las Edades del Hombre en sus ya casi 40 años de historia, ¿no? Zamora es un destino privilegiado en todos los sentidos, no solo en el patrimonial, pero si nos centramos en este ámbito, que es el que nosotros mejor conocemos, desde luego tenemos que hablar de Zamora ciudad, como antes apuntabas, por concentración es el mejor románico o el románico que más ejemplos acumula de todo el mundo, pero también tenemos una extraordinaria propuesta patrimonial en Toro y, como no, también en Benavente. Pero probablemente uno de los proyectos que nos ha unido a nosotros en estos últimos meses es el de recuperar el valor de ese patrimonio oculto en esas comarcas que son más pequeñas, menos visitables, pero que también tienen muchas cosas que contar, que son las comarcas, por ejemplo, de Sayago, de Aliste y otras que queremos también recuperar. Porque al final la gente que queda en esos pueblos se identifica mucho con su patrimonio y lo que queremos es, para salvaguardarlo precisamente, contárselo al mundo, ¿no? Y estamos generando productos que generen, que permitan conocer todo ese patrimonio más rural, pero que tiene una carga emocional, simbólica, identitaria tan potente que no queremos que se pierda ni un ápice. Entonces, en ese campo también estamos trabajando.
1: Y precisamente en este proyecto del que me estás hablando, que hemos colaborado y hemos trabajado codo con codo, podríamos decir, que se ha denominado el proyecto de Sayarte, con los vídeos que podéis ver en nuestra web y en nuestra app de Radio Viajera y también en la web del Corredor del Duero, gracias a la colaboración del Patronato de Turismo de Zamora, sí que me gustaría que nos introdujeras un poco en ese proyecto. ¿Por qué? ¿Cómo surgió la idea de hacer un proyecto en unas iglesias de pueblos tan pequeños como Argañín o Pasariegos o Monumenta? ¿Y cuál fue el motivo por el que os decidierais por esas 12 iglesias y no por otras?
2: Bueno, nosotros hemos ido descubriendo desde el nacimiento de nuestra fundación que ese patrimonio rural oculto es muy rico y particularmente empezamos fijándonos en los frescos de toda la zona de Sayago, una escuela de artesanos hizo que en Sayago todavía encontremos grandes manifestaciones pictóricas de un arte que en muchas ocasiones se fue perdiendo, porque en los pueblos con ánimo de estar a la moda o de adecentar los muros de sus iglesias, fueron retirando lo que consideraban ya algo desgastado y algo viejo. Nosotros, que conocimos en algunos casos, como la ermita de Fernandiel, de Muga de Sayago, esas manifestaciones pictóricas extraordinarias, quisimos mirar hacia ese territorio sayagués, muy querido para todos los zamoranos, y poner todo eso que a veces se desconoce porque no se visita en conocimiento de muchos, ¿no? Y aprovechamos las ganas de trabajar y las ganas de descubrir ese territorio olvidado para diseñar un proyecto que pretendía acercar no solo a los zamoranos sino también a los turistas a esos lugares. No es fácil, porque en una zona con malas comunicaciones e incluso muy despoblada no es fácil articular productos que sean visitables, pero quisimos hacerlo desde el punto de vista pues primero de lo afectivo y desde luego desde la convicción de que es un arte extraordinariamente llamativo y que debemos contarlo y debemos ponerlo a disposición de otros. Y empezó todo por lo que te digo, por esas manifestaciones pictóricas en los propios paredes de los templos, que son extraordinarias manifestaciones artísticas muy desconocidas y en muchos casos que se han ido perdiendo. Una de las convicciones que tenemos es que todo lo que se conoce y todo lo que se cultiva se mantiene, se sostiene y permite generar líneas de trabajo a futuro, como es este caso, ¿no? Con vuestra colaboración creo que hemos conseguido un producto de una calidad extraordinaria que se puede disfrutar online, pero que también sería interesantísimo para los más amantes, para los que quieran pasar un día extraordinario, unos cuantos días extraordinarios, porque la zona también lo merece, acercarse a esos pueblos para ver lo que es una iglesia pequeña, lo que es cómo una comunidad cristiana ha mantenido a lo largo de los siglos un edificio, lo ha alimentado, ha evolucionado, y esta fue la razón de ser de este proyecto que tan maravillosamente habéis culminado vosotros y que se llama Sayarte.
1: Pues estamos también con Jaime, que es técnico de la Fundación Zamorarte y que también participó muy activamente, y gracias a su colaboración el producto salió también, como nos ha dicho Juan Carlos, que salió. Y aprovecho que está aquí en Intur y en ARPA, que también se celebra la Feria de ARPA en esta edición de Intur, y le voy a preguntar pues por cosas concretas de este proyecto. Comentamos hace un momento una sorpresa que os llevasteis en una de las iglesias de Pino de Oro cuando llegasteis a la hora de hacer el trabajo de documentación que también hicisteis. Cuéntanos, Jaime, ¿cómo fue eso?
3: Bueno, pues para nosotros al final es una sorpresa porque no habíamos recorrido muy exhaustivamente la comarca y, bueno, al final acercarse a estos pueblos pues es determinante para conocer determinadas situaciones que, como en este caso, pues te lleva a sorpresa, ¿no? Nos encontramos con que el retablo que habíamos investigado, que llevaba allí siglos, pues estaba en un proceso de restauración muy prolongado. Y bueno, pues de aquella manera pudimos ponerle una solución para que volviera al lugar. Al final en Sayago proliferan las pinturas murales, como bien decía Juan Carlos, pero también hay concentrados retablos, no de una extraordinaria calidad, salvo en determinados templos, pero bueno, yo creo que al final lo que hacen es configurar unos edificios propios muy singulares de toda la comarca y que con esa arquitectura tan característica, pues al final definen lo que es la comarca de Sayago.
1: Y aprovechando que estáis aquí en Intur y en ARPA, en la Feria ARPA, te voy a preguntar, Jaime, por la propia feria. Cuéntanos qué estáis haciendo en ARPA, qué estáis ofreciendo o qué estáis explicando a los visitantes de la feria en vuestro stand.
3: Bueno, pues aquí lo que estamos haciendo es divulgar todo el patrimonio que concentra la diócesis de Zamora, que como sabes es muy abundante, no solo en la comarca de Sayago, sino en toda la diócesis. Estamos exponiendo nuestros grandes casos de éxito, que es la Milla Románica, un itinerario cultural en la ciudad de Zamora, y ahora recientemente hemos presentado también Beneventum, un proyecto similar en Benavente, y bueno, también estamos abiertos a conocer profesionales, al público en general, porque al final es lo que alimenta, ¿no?, una fundación, el conocer a las personas, conocer a la sociedad, porque nuestra fundación trabaja para el territorio y para las personas, y en eso es en lo que nos encontramos aquí, difundiendo todo el extraordinario patrimonio que tenemos en Zamora.
1: Y estamos más o menos a mitad de feria, Más o menos, ¿cuál es vuestra valoración? ¿Puedes hacer algo de feedback de lo que os dice la gente?
3: Sí, bueno, empezamos con una jornada de profesionales el jueves y bueno, hicimos bastantes contactos, sobre todo ahora con nuevas tecnologías, inteligencia artificial, que bueno, que pueden ser muy, muy beneficiosos para la fundación, para articular rutas, para, ya digo, establecer nuevos diálogos y nuevas soluciones, y luego también pues acercarse la gente, el común, a conocer Zamora. La verdad que tienen mucho interés en ver qué hay en Zamora, ahora con el tema de las edades del hombre que comentabais, pues es una oportunidad de no solo que conozcan la exposición, que es la gran joya, ¿no?, de ese patrimonio religioso en Castilla y León, sino también aprovechar para que conozcan las demás iglesias, no solo de la ciudad, sino también de la provincia, porque yo creo que al final se trata de una fundación, la que defendemos nosotros, de que llegue a los territorios más despoblados y que consiga dinamizar y un desarrollo económico en todas esas zonas tan despobladas de nuestra Zamora rural.
1: Pues por ir cerrando ya la entrevista, le quiero preguntar a Juan Carlos cómo invitaría a todos nuestros oyentes de Radio Viajera o a los visitantes que estén aquí en la Feria de Intur y de ARPA a día de hoy, para que vayan a visitar el stand de Zamora Arte y para, sobre todo, que vayan a visitar la provincia de Zamora y sus iglesias.
2: Eso es, porque el stand es pues ese medio que utilizamos para dar a conocer el patrimonio que tenemos, ¿no? El stand está aquí en ARPA, intentamos atender a todas las personas que se acercan por allí y darles una información más o menos precisa de nuestros productos, que se hace extensivo también a otros productos culturales de la provincia. Y lo que tenemos claro es que Zamora se quiere convertir en una ciudad de referencia, y queremos que sea una ciudad de excelencia desde el punto de vista turístico. El gran patrimonio que acumulamos desde el punto de vista del estilo románico nos hace atractivos a niveles que nosotros incluso no somos capaces de identificar, pero que tenemos mucho público inglés, mucho público portugués, francés, y nos gustaría seguir creciendo en afinar ese producto para que desde el punto de vista turístico y cultural fuera más atractivo aún a todos los que nos visitan, y esperamos que sean muchos. Las edades del hombre es un elemento tractor, evidentemente queremos aprovecharlo, y queremos que después de las edades del hombre Zamora siga siendo una exposición en la calle, una exposición permanente. Yo muchas veces digo que las edades del hombre es una exposición temporal que abre los ojos a quienes nos visitan para que conozcan la exposición permanente que tenemos siempre en Zamora con ese maravilloso románico. Más de una veintena de iglesias que se abren al público en la mayor parte en el mayor número posible. Normalmente más de una docena diariamente se puede abrir al público, y eso es un motivo para que nuestras iglesias se conviertan en el referente y en la llamada de atención turística a aquellos que aman el arte y quieren conocer nuestra historia, que en esas piedras nosotros queremos reflejar. Somos lo que nuestras piedras cuentan. Así que ojalá que todos los que escuchan este podcast se sientan animados a visitar Zamora, porque no quedarán defraudados.
1: Y doy fe que esas piedras cuentan historias muy, muy interesantes. Sin ir más lejos, la fantástica iglesia de Fermoselle, que también nos contaron y nos enseñaron cuando estuvimos allí, pero que tenéis muchos más. Como ha dicho en Toro, la colegiata es espectacular. Y esas pequeñas iglesias que sí que os recomendamos que visitéis, que podáis escuchar y ver los vídeos, pero también que vayáis a ver las iglesias, porque realmente merecen la pena. Pues desde aquí os damos las gracias, Juan Carlos, Jaime, muchas gracias por acudir a nuestro stand de grabación de la Feria de Turismo de Intur en esta edición 2025, y esperemos poder seguir coincidiendo en numerosas ocasiones.
2: Seguro que sí. Gracias.
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La media de peso de los libros de texto está en torno a los 850 gramos por volumen y un cuaderno pesa unos 250. Un estuche con lápices, bolígrafos y rotuladores en torno a 400 gramos y la merienda depende de si el chaval es de bocata o de fruta, pero no menos de 200 gramos.

0: Sumándolo todo y teniendo en cuenta 5 asignaturas al día, un escolar puede cargar con más de 7 kilos en la mochila cuando va cada mañana a clase, lo que es una auténtica barbaridad.
1: Y es que hasta la fecha se habían establecido recomendaciones de peso más orientadas al uso de la mochila, pero no había estudios que estableciesen recomendaciones de peso cuando se usaba el carro escolar con ruedas.
0: Así lo explica Eva Orantes, es investigadora del Departamento de Educación Física y Deportiva de la Universidad de Granada y coautora de un estudio que analiza por vez primera el peso máximo que un niño debe llevar, no ya en la mochila, que ya se sabía que es de un máximo del 10% de su propio peso, sino en los carros con ruedas que ya utilizan más de un tercio de los escolares. Ese peso máximo sería del 20%. Para el análisis se utilizó un sistema de captura de movimiento óptico tridimensional similar a los utilizados en películas de animación y videojuegos, y a los datos obtenidos les aplicaron técnicas estadísticas que permiten analizar las curvas de cinemática completa, es decir, punto a punto.

0: tanto la locomoción, es decir, cómo caminaban, como las adaptaciones posturales del tronco y de las extremidades inferiores. Este movimiento se aplicaba a un esqueleto que permitía el análisis de todas esas variables biomecánicas que necesitábamos. Por lo tanto, analizábamos los cambios que se producían en el escolar cuando caminaba sin carga y llevando el carro y la mochila con distintas cargas. Este análisis nos permitía determinar todas las adaptaciones, tanto a nivel de locomoción como de postura, en las que el uso del carro o la mochila estaba implicado.
1: Un niño de 8 años debe pesar en torno a 23 kilos, según la Organización Mundial de la Salud, y por tanto el peso de su mochila no debería superar los 2 kilos. En el caso de que opte por un carrito con ruedas, ahora sabemos que si tiene un peso de más de 4 kilos, puede acarrearle problemas de espalda en el futuro.

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1: Hoy vamos a meternos en una historia fascinante, la verdad. La de un convento franciscano, casi perdido en Extremadura.
2: Sí, una historia que además conecta de forma increíble con México.
1: Exacto. Las fuentes que tenemos nos dibujan un viaje alucinante. Desde unos frailes reformistas, muy, muy radicales, diría yo, hasta ser protagonistas en América. Y luego, bueno, el abandono y la recuperación. Vamos a ver qué descubrimos.
2: Es que el punto de partida ya es singular, ¿eh? Estamos a finales del siglo XV y la iglesia, bueno, tenía sus momentos de relajación, digamos.
1: Ya.
2: Y ahí surgen ellos, los franciscanos descalzos, buscando volver a la pureza original. Con una austeridad, un sacrificio, vamos, querían imitar la vida de Cristo tal cual.
1: Una visión bastante extrema para la época, ¿no?
2: Totalmente. Muy radical.
1: Tanto que empezaron casi como ermitaños, entiendo. Tres de ellos figuras importantes. Martín de Valencia, Pedro Mártir, Juan Suárez.
2: Eso es. Se instalan hacia el 1500 cerca de la ermita del Berrocal, como anacoretas.
1: Pero, a ver, ¿cómo se pasa de ser ermitaño a fundar todo un convento?
2: Pues ahí juega un papel clave el apoyo local. Los señores de Belvís, Francisco de Monroy y Francisca Enríquez.
1: Ajá.
2: Les ceden terrenos, financian la construcción, que se hace entre 1505 y 1509, más o menos.
1: Vale.
2: Pero lo interesante, de verdad, son las normas que impone Fray Martín de Valencia desde el principio, muy estrictas.
1: ¿Ah, sí? ¿Cómo cuáles?
2: Pues mira, solo 8 frailes al inicio. Siempre descalzos, nada de pedir vino ni pescado.
1: Uf.
2: Cero tolerancia con el oro, la plata, la seda. Y ojo, ni cobrar por las misas.
1: O sea, era una declaración de principios en toda regla, muy visible.
2: Exacto. Una forma de vida que chocaba frontalmente con la relajación que ellos mismos denunciaban en otras partes de la iglesia.
1: Ya, ya. Pero entonces, esta austeridad tan, tan bestia, ¿cómo conecta con América? Con la conquista, la evangelización. Parece casi lo opuesto, ¿no? El aislamiento frente a la expansión.
2: Pues precisamente ahí está lo llamativo del asunto. Hernán Cortés llega en 1519, pide misioneros al rey Carlos V.
1: Sí.
2: Y la corona busca gente. Y en 1523, sorprendentemente, eligen a los franciscanos de la provincia de San Gabriel. Quizá pensaron que esa disciplina tan férrea, ese desapego material, pues los hacía idóneos para una tarea tan dura.
1: Claro, tiene sentido. Gente dispuesta a todo. Al sacrificio extremo. Y son ellos los famosos 12 apóstoles de México.
2: Exacto. 12 frailes con Fray Martín de Valencia al frente. Salen de Belvís en noviembre de 1523.
1: Un viaje larguísimo.
2: Imagínate. Llegan a México en mayo de 1524. Y su labor allí fue, bueno, ingente. No solo evangelizar.
1: ¿Qué más hicieron?
2: Fundaron conventos, sí, pero también ciudades, escuelas. Dejaron una huella educativa cultural muy profunda.
1: El caso de Huejotzingo, ¿no? Que mencionan las fuentes.
2: Eso es. Un ejemplo clarísimo. Tanto que en 1991, fíjate, Huejotzingo y Belvís de Monroy se hermanaron oficialmente, reconociendo ese origen común.
1: Qué curioso. Un impacto tremendo al otro lado del océano. Pero mientras todo eso pasaba en México, ¿qué ocurría con el convento original allí en Extremadura?
2: Pues el edificio siguió su curso, pero el siglo XIX fue fatal. La desamortización de Mendizábal.
1: Ah, claro.
2: Lleva a un real decreto en 1835 que ordena su abandono oficial. Y a partir de ahí, pues lo típico, expolio, la ruina por el tiempo y sobre todo el olvido.
1: Se perdió la conexión.
2: Totalmente. El edificio quedó en nada, casi muros caídos, y la memoria de su papel en la historia de México, pues se diluyó.
1: ¿Y cómo se recupera? ¿Cómo vuelve a salir a la luz esa historia?
2: Tarda bastante, ¿eh? El punto de inflexión es en 1986. Hubo un congreso sobre franciscanos extremeños en Guadalupe.
1: Ajá.
2: Y allí se rescata, se reivindica el papelón de Belvís como punto de partida de los 12 apóstoles. Y eso, claro, genera un nuevo interés.
1: Y supongo que lleva a la restauración.
2: Exacto. El edificio pasa a ser propiedad pública y en 1991 arranca la restauración.
1: Una restauración que, bueno, parece que tuvo su miga, ¿no? Alguna polémica.
2: Efectivamente. Como suele pasar. Fue un proceso largo, por fases. Las escuelas Taller San Francisco 1 y 2 hicieron un trabajo enorme. Recuperaron la iglesia, la sacristía, el claustro.
1: Pero
2: surgió el debate. ¿Se estaba reconstruyendo de forma un poco idealizada o se estaba conservando lo que realmente quedaba? Es la eterna discusión en estos casos.
1: Entiendo. Un debate complejo. Y esta historia que va de la austeridad más radical a una misión transatlántica enorme, pasando por la ruina y luego esta restauración, sigue viva. Vimos que en 2024 se celebró el quinto centenario de la llegada de los 12 a México.
2: Así es, con actos en Belvís, además. Lo bonito es ver ese arco completo. Un ideal de reforma nacido en Extremadura, que impulsa una labor gigantesca en otro continente, el olvido del lugar original y su recuperación reciente, no solo física, sino también de su memoria.
1: Y todo esto, la verdad, nos deja pensando. Si consideramos esa visión tan particular, tan austera, de los frailes descalzos originales, ese radicalismo reformista. ¿Cómo pudo esa mentalidad, forjada en la renuncia, en el rigor extremo, condicionar su forma de actuar, sus métodos, al llegar a un mundo tan distinto, tan complejo culturalmente como era la Nueva España?
3: Es una pregunta clave. Sí, señor. ¿Cómo esa austeridad se enfrentó a esa nueva realidad?
1: Ahí queda esa reflexión para nuestros oyentes.
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Hola a todos y a todas. Bienvenidos a nuestro programa de podcast Redescubriendo la España Genuina, donde cada semana vamos a viajar con nuestros invitados a diferentes destinos de España, normalmente pequeños y poco conocidos, para descubrir la tangibilidad del impacto positivo que tiene viajar por nuestro país si se hace de una forma más consciente y responsable, acompañado por grandes anfitriones locales.

0: Bueno, pues hola a todos los que ahora mismo estáis aquí y quizás os unáis dentro de poco. Yo soy Libe, soy parte del equipo de Genuine, la primera agencia de viajes receptiva de turismo sostenible y ecoturismo. Y bueno, como ya sabréis, o bueno, igual nos acabáis de descubrir, pero hemos creado una serie de escapadas junto al Club Ecoturismo en España que se llaman Vitamin Box. Y en este caso estamos pues contactando y hablando, ¿no?, y charlando un poquito con nuestros anfitriones en esos puntos en donde hemos creado diferentes escapadas. Y hoy tenemos con nosotros al equipo de Natural, que están en el Geoparque Villuercas y Bores Jara, en la provincia de Cáceres. Y bueno, tenemos con nosotros ahora mismo a José Antonio. Buenas tardes.
1: Buenas tardes.
0: Entonces, hemos creado, junto al Club de Ecoturismo en España, 10 escapadas por diferentes puntos de España. Son escapadas a zonas rurales, donde tenemos paisajes impresionantes, en plena naturaleza. Y uno de los fuertes es que tenemos anfitriones que nos están esperando, que se desviven por aquello que hacen, y eso lo transmiten. Entonces, la mejor manera de vivirlo es ir, estar con ellos y volver y sentir que estas Vitamin Box, que prácticamente son pequeñas escapadas de 3 días, 2 noches, te llenan de vitalidad. Son pequeñas capsulitas, pero llenas de ilusión. Y al final eso, una vez que vas, vuelves con ganas de incluso más vitaminas, ¿no? Entonces, por eso estamos conociendo a nuestros anfitriones, conociendo todo lo que nos van a poder ofrecer una vez vayamos a ese destino. Estas Vitamin Box, además, se adquieren desde nuestra web. Tenéis el link en nuestro perfil de Instagram. Y además, por si ya fuera poco, pues eso, el entorno incomparable en el que está, por ejemplo, Marisa y José Antonio en el Geoparque de Villuercas y Bores Jara, además, estas escapadas las adquieres y tienes 60 días hasta que eliges la fecha en la que quieres viajar. Además, tú eliges una fecha, y si en esa fecha pues pasa algo relacionado con el COVID, con el transcurso de los acontecimientos derivados del COVID, permitimos 2 cambios más, sin ningún coste. Entonces, creemos que son escapadas que dan muchísima flexibilidad y, además, te revitalizan, revitalizas y conoces todo aquello que nos rodea y que lo tenemos justo aquí, cerquita de casa, y que merece la pena. Por eso, sin más preámbulos, José Antonio, ¿qué nos cuentas del Geoparque Villuercas y Bores Jara?
1: Pues mira, yo voy a hacer un poco una introducción de lo que es el territorio y de estos últimos 10 años de lo que hemos estado haciendo, que nunca es fácil llegar a los territorios desconocidos, a la gente. Pero bueno, íbamos trabajando muy bien. Esto es una pequeña paradita, pero muy pequeñita. Ya veréis cómo pronto salimos hacia adelante. Sí. ¿No? Somos un geoparque, es un producto nuevo, no es muy conocido los geoparques. Somos 150 geoparques en el mundo. Hay unos 70 en Europa, en la red europea de geoparques, o unos 60 y tantos en Asia-Pacífico. Ya tenemos 6 en Sudamérica. Pero para el que busca hacer turismo de naturaleza todavía es un concepto nuevo. Cuesta llegar a eso, ¿sabes?
0: Sí.
1: Entonces, a nosotros aquí nos ha costado que la gente viniera a este territorio tan perdido, desconocido, en Extremadura. Pero hemos tenido la suerte de que teníamos a Guadalupe en el centro del geoparque. Guadalupe, con un monasterio patrimonio de la humanidad, nos ha traído mucha gente. Además, Guadalupe ha estado muy en el candelero, en los medios de comunicación a nivel estatal, y ha venido mucha gente. La gente ha sido al revés.
0: Sí.
1: Y hemos tenido la suerte de a la gente que vino a otra cosa, a su casa diciendo, madre mía, qué viaje. No tenía pensado tener esta experiencia y la han tenido, ¿sabes? Y
0: entonces, sí, claro.
1: Hemos tenido esa suerte, ¿sabes? Y claro, yo quería deciros que dentro de todos los geoparques que hay en el mundo, de la red europea, la red internacional, la UNESCO nos reconoció hace 3 años como geoparques mundiales de la UNESCO, porque tenemos unos modelos de gestión muy buenos, ¿sabes? Y en este concreto, de los 15 que hay en España, es un modelo ejemplar a nivel mundial. La UNESCO se ha fijado en nosotros porque este geoparque lo gestionamos desde los territorios. Personitas como yo, así que no soy nadie, que puede gestionar su geoparque, ¿sabes? Y eso es lo que... Que además somos los que estamos luego de cara al que nos visita, ¿sabes? Entonces,
0: sí.
1: Eso llega al visitante con una energía y con un trato tan directo que la gente dice, madre mía.
0: Claro, gente, se agradece.
1: Está hablando. Y además es que puede decidir si tenemos que hacer aquí un cartel o arreglar un acceso a un geositio. Eso ha sido muy importante, ¿sabes?
0: Sí.
1: Por eso estábamos muy ilusionados porque lo estamos haciendo muy bien, ¿sabes? Pero a pesar de eso, la gente llega a un territorio como este, cada geoparque tiene un mundo en torno a la ciencia de la Tierra muy distinto, porque gracias a Dios nuestra casa, que es el planeta, es tan biodiverso, incluso
0: claro,
1: en geología, ¿sabes? Aquí en el nuestro, si yo os hablara a lo mejor de cosas más de la biología, aquí podemos encontrar árboles que debieron de haberse extinguido hace 60 millones de años y no lo hicieron.
0: Y no.
1: Y aquí están, ¿sabes?
0: Claro.
1: Aquí tenemos loreras del Prunus lusitanica que se pueden visitar porque nadie sabía que existían, nadie vino, el COVID-19 tampoco vino y
0: claro,
1: no ha venido, y están libres del COVID-19.
0: Joder.
1: Y aquí, cuando entramos en conceptos así más de lo que hacemos en las rutas de geoturismo, en el geoparque, que nos hemos preparado muy bien para poder contar estas cosas, ¿sabes?
0: Sí.
1: Tenemos uno de los fósiles más antiguos del planeta, como es la Cludina carinata. Nuestros niños de los 19 pueblos del territorio conocen estas cosas al dedillo, porque lo hemos hecho muy bien. Ellos ya aman el territorio y todos llaman a este fósil Claudina, que es más fácil. La Claudina,
0: ¿sí?
1: La señorita Claudina, es el primer metro que vivió hace 600 millones de años debajo del mar, cuando estábamos casi cerca del Polo Sur, y fue el primer metazoo que fue capaz de crearse un exoesqueleto mineralizado. Se hizo un traje a medida para protegerse de las condiciones marinas y de los depredadores. ¿Y qué pasa? Que ese fósil lo podemos ver, lo podemos visitar en las rocas donde está en el geoparque. Y en ese fósil nunca llegó el COVID-19. Y tampoco está el COVID-19 en ese fósil.
0: Joder.
1: Y eso es lo que podemos ofrecer un poquito aquí.
0: Claro.
1: Es un territorio por descubrir, es un sitio donde somos muy poquita gente, 250.000 hectáreas. Esto es más grande que Guipúzcoa.
0: ¿Eh? Sí, ya te digo.
1: ¿Y sabéis cuántas personitas estamos viviendo aquí?
0: Sorpréndeme.
1: 13.000 personitas.
0: Ostras, pues ya tenéis terreno.
1: Claro, entonces si alguien quiere visitarnos... El COVID no vino nunca y no va a venir porque no lo conoce.
0: Claro.
1: Y va a estar aquí. Y por eso yo, que ahora os voy a pasar ya con mi compañera Marisé, que os va a hablar ya un poco más de la experiencia, yo le puedo decir a toda la gente que quiera venir a vernos que vengan, que el COVID no vino, que aquí estaremos esperándoles y que aquí, como decimos nosotros en este territorio, vais a estar siempre mejor que en brazos.
0: Seguro, gracias. Eso bueno, seguro. Perfecto, José Antonio, gracias.
2: Bueno, ¿soy yo?
0: Cambio.
2: Ah. Buenas.
0: Hola, buenas, Marisa, ¿y qué tal?
2: Bien, bien, ¿qué tal estáis vosotros?
0: Pues aquí estamos, de charleta, una tarde de jueves.
2: Pues encantada de hablar con vosotros. Veo que José Antonio me ha pasado la patata, pero rápido.
0: Rapidito.
2: No, pero bueno, bien, mejor así cortito y concreto que bueno,
0: eso.
2: Contar un poquito de la zona. Yo, bueno, pues os iba a contar un poquito de la experiencia que hemos creado con la Vitamin Box aquí en la zona. Sabéis que esa experiencia lleva pues un alojamiento, por supuesto, que es el de las familias, que ellos pues no pueden estar aquí al lado nuestro porque estamos a 40 minutos de distancia, ¿no? En coche. Y bueno, los clientes que hagan esa experiencia pues se van a alojar allí, ¿no? Ellos están, bueno, fijaros, me he traído, no sé si, a ver si lo podéis ver un poco para que sea así un poco más didáctico. Este es nuestro geoparque, aquí lo tenéis en 3D, esas 250.000 hectáreas que decía José Antonio. Fijaros, para que os hagáis una idea o la gente que vaya a venir a hacer esa experiencia de dónde van a estar alojados, las Lucías, que es como se llama el bioagroturismo, ¿no?, de Pepe y de Gema, que son Pepe Tacho y Gema Zubizarreta, bueno, pues está, fijaros, en este valle, todo lo que es nuestro relieve apalachense, que es una de las características del geoparque, ¿no?, ese relieve que es el mejor ejemplo de toda Europa aquí en esta zona, ¿no? Luego ya nos tendríamos que ir a Estados Unidos para verlo. Bueno, pues tu casa está justo en uno de estos valles, en el valle del Guadarranque de Gualija. Fijaros, es un valle que tiene 100 kilómetros de longitud. Y su casa está justo aquí, justo en medio, en la cabecera de los dos ríos. Uno vierte al Guadiana, otro vierte al Tajo, y ahí está su casa, en plena naturaleza. Es una pasada, el Valle del Guadarranque. Entonces, quien se aloje ahí, desde luego, va a disfrutar, va a tener una tranquilidad increíble. Ellos, además, les van a enseñar pues, su ganadería que tienen allí, les van a enseñar sí. a hacer quesos. Gema da unos masajes, que tienen una casita de masajes
0: ya te
2: increíble entre robles con unas cristaleras que ya, bueno, tú ya te echas allí y ya estás a gusto. Ya luego encima te ponen las manos encima Gema
0: y ya con eso lo remata.
2: Eso es. Y luego, pues un día esa experiencia lleva pues, a acercarse un poquito a Guadalupe, ¿no? Para que os hagáis una idea, nos moveríamos desde el Valle de Guadarranque, atravesaríamos la sierra del Hospital del Obispo, que van a venir por una carreterita de montaña, de las que todavía nos quedan aquí, que a lo mejor dicen, ¡guau, estrechita! Pero es una carretera con un encanto. Yo te diré que es mi carretera favorita en el Geoparque.
0: Oye.
2: Que no soy muy objetiva porque yo me he criado aquí, ¿no?
0: Claro.
2: Entonces, es una carretera que si ya quieres venir parando y viendo cosas, esos árboles que os decía José Antonio, las loreras, pues hay muy cerquita de la carretera zonitas donde puedes ir a verlas. Vais a pasar por el Valle del Hospital del Obispo, que es un valle colgado en altura, donde tenemos, pues, por ejemplo, trampales, tuberas, plantas carnívoras. Por ahí pasaba una de las antiguas rutas de peregrinación a Guadalupe, que Guadalupe fue uno de los destinos peregrinos más importantes de la Edad Media, ¿no? Y van a pasar por la fuente del Hospital del Obispo con un agua espectacular. Van a ver el caserío, que era un antiguo hospital de peregrinos, donde los atendían cuando venían. Y bueno, pues van a ir atravesando y van a ir llegando, van a ir venir por aquí, se van a meter en el Valle del Libor, van a pasar de un ciclinal a un anticlinal. Palabras geológicas, ciclinal sería un valle y anticlinal sería una montaña. Y sin embargo estás viendo otro valle, ¿no? Es una sucesión de anticlinales y anticlinales y anticlinales. Lo que pasa es que aquí los anticlinales, que es otra de esas singularidades que tenemos en el geoparque, se han vaciado. Eran antiguas montañas que se han convertido en valles. Entonces tenemos un relieve invertido espectacular también, ¿no? Muy característico y que vienen a ver muchos geólogos aquí, ¿no?
0: Este relieve invertido.
2: Llegaríamos a Guadalupe y fijaros, van a cambiar de cuenca. Han estado en la cuenca del Tajo, bueno, ahí en las Lucías estaban en medio y van a pasar.
0: No sé si podrías. No sé si podrías. Un poquito así, eso es, perfecto.
2: Estamos por aquí, Guadalupe ya estaría aquí abajo, ya pasaríamos, veis, aquí hay como una línea de sierras que divide la cuenca del Tajo de la del Guadiana y pasaríamos ya a la cuenca del Guadiana, ¿no? Entonces aquí con nosotros se van a encontrar en el paraje del Humilladero. Y vamos a hacer una rutita alrededor de la Sierra de Altamira, que llamamos aquí a pie, que es un poco la experiencia que van a hacer nosotros. No es muy larga, es una rutita que no llega a 10 kilómetros. Y de senderismo slow, como nos gusta andar despacio, ¿no?
0: Eso. Para que todo el mundo...

0: la época de lluvias, claro, luego tenemos el segundo verano, pero tenemos bosques de robles, bosques de castaños, el laurisilva que os contaba José Antonio. Uh-huh. Entonces es una ruta que va casi todo el rato por castaños, ¿no? Bosques, sí. Y luego también castaño de cultivo, que aquí es una es un producto que deja rentabilidad en la zona, uh-huh. ¿no? Entonces es espectacular para hacerla cualquier época del año, pero tanto en primavera como en otoño, pues perfecta, ¿no?
1: Esplendor.
0: Lo que solemos hacer en verano con esas rutas, pues es hacerlas a lo mejor de tarde-noche, que tiene mucho encanto, sobre uh-huh. todo noches de luna, acabar por la noche, ¿no? Porque hace más calor, ¿no? Por el calor.
1: Claro.
0: Y luego, bueno, pues por la tarde, ese mismo día, ya que están cerquita de Guadalupe, ¿no? Pues van a poder bajar, si quieren, a Guadalupe, ver el monasterio, que esperemos que abra pronto, y si quieren, pues también hacer un recorrido, eso ya es, si ellos quieren, pues por el casco histórico de Guadalupe, que es muy bonito, pues con nosotros, ¿no? Que también se lo enseñamos, ¿no? Es un poquito pues el contenido de la Vitamin Box. Y luego nada, volverían a las Lucías y allí al día siguiente pues tendrían esa demostración de cómo se hacen quesos, cómo se transforman
1: los
0: lácteos, yogures, ¿no? Pues y bueno, y luego encima tienen, Pepe y Gema tienen dos niñas que si vienen con niños, Cata y Pepa, que son, bueno, espectaculares, eso me encanta, ¿no? Entonces, se lo van a pasar pipa, ¿eh? En esta experiencia.
1: Sí.
0: Y nada, animaros a todos los que no os conocéis el geoparque a que vengáis, ¿no? A que disfrutéis, a que lo veáis con guías, ¿eh? Que es como
1: eso, mejor os va a mejor se atende.
0: Y bueno, esperemos que esto pase pronto y la gente se anime a venir otra vez a vernos, ¿no? Y a disfrutar de todo esto con nosotros. Nosotros, bueno, pues seguimos reinventándonos como empresa también. Estamos ahora mismo en una finquita que tenemos, pues diseñando rutas allí de ecoturismo, además, ¿no? Uh-huh. Que tienen que ver también pues, con actividades de astronomía que nosotros también hacemos, ¿no? Con enseñarle a la gente la dehesa, porque la dehesa al fin y al cabo es algo que todo el mundo conoce, pero a lo mejor tan intensamente interpretándosela, no tanto la conoce la gente, ¿no? Es muy, muy interesante, ¿no? El tema de la dehesa, ¿no? Y bueno, yo creo que eso, reinventándonos y bueno, a ver si tiramos para adelante y si
1: claro.
0: todo esto se pasa y volvemos a la normalidad de siempre, ¿no? A la nueva.
1: Eso es. Poco a poco volvemos a la nueva rutina, sí. ¿no? Al final, pero.
0: Sí, sí, sí. Yo creo que sí, ¿no? Eso
1: claro.
0: está bien. Y.
1: Bueno.
0: ¿Ah? Dime.
1: No, me refería a que, ¿qué es lo que más destacarías del geoparque? ¿Qué es lo que crees que llamaría más la atención al viajero que vaya pues y mira, esté con vosotros?
0: Por la experiencia que tenemos nosotros, el geoparque, sus paisajes impactan mucho. ¿Eh? Porque Extremadura sigue sorprendiendo, ¿no? Y esta zonita que es más desconocida, porque casi todo el mundo conoce el Valle del Jerte, ¿no? La Vera, sí. esas zonas más frescas, más verdes, el Parque Nacional de Monfragüe, ¿quién no lo conoce? ¿No?
1: Claro.
0: Pero sin embargo, aquí estamos en un rinconcito que la gente conoce menos y algo que impacta mucho a la gente cuando viene, sobre todo lo verde que es esta zona,
1: sí.
0: ¿eh? Por esos bosques que os decía. Y luego, esos paisajes, ese relieve apalachense que hacemos
1: sí. rutas
0: que subimos en altitud y puedes verlo como en una maqueta, pues es uh-huh. un paisaje. Impacta porque podríamos decir que en Europa es único, sobre
1: claro.
0: todo cuando subimos al risco más alto que tenemos aquí, que es el risco de la Viverca, y miras hacia el noroeste, pues ves eso que os enseñaba en el plano, ¿no? Esas sierras uh-huh. y valles paralelos, uno detrás de otro, como si estuvieras viendo una maqueta. Entonces,
1: sí.
0: mirando hacia esa zona, ese paisaje es único, no lo vas a ver en ningún otro sitio. Entonces a la gente le impacta mucho, ¿no? Y luego todo el tema de la geología. Cuando tú a la gente le hablas de geología y la entiende, y la puede ver, y la puede tocar, y puedes enseñarle en un risco que de repente ves un pliegue y la gente de repente, es verdad, pues esa roca pues se ha doblado sí. cuando era más blanda, ¿no? Y lo ve en vivo y en directo, pues a la gente la geología le encanta.
1: Claro.
0: Y luego, pues por esa geomorfología que tenemos aquí, precisamente esa disposición de sierras y valles, muchas fallas pequeñitas que hacen diferentes exposiciones, ¿no? Pues eso ha hecho también que se instale una biodiversidad en la zona, que es lo bonito uh-huh. que tiene también, ¿no? Que encima de la roca hay vida, ¿no?
1: Claro.
0: Bueno, pues a la gente también le gusta mucho ver las loreras, por ejemplo, y luego que le cuentes todo de los ecosistemas por donde vamos pasando en otoño las setas. Tú imagínate, es una de las zonas, el otro día veíamos a Teresa y decía que allí, bueno, pues tienen una diversidad botánica increíble, ¿no? Bueno, pues en
1: claro.
0: el parque, aquí en Extremadura, fíjate, también pasa. Y es debido, pues a lo mejor no tenemos tantos endemismos, ¿no?, como tienen allí, pero sí que esa variedad de vegetación debido a esas diferentes exposiciones, ¿no?, de las sierras, de las gargantas, de las fallas,
1: sí.
0: pues hace que la biodiversidad sea también, en cuanto a botánica, increíble, ¿no?, fauna también, por supuesto. Uh-huh. También es un sitio donde ya se está empezando a hacer birding, ¿no?, que es más conocido, Monfragüe,
1: sí.
0: por ese tema, pero eso aquí, pues, tenemos las mismas especies, ¿eh? Podríamos decir. Lo que pasa es que esto es tan grande,
1: claro,
0: que tienes que recorrer mucho más camino para encontrarlas. Allí, pues, sí, las tienes más concentradas, ¿no? Pero sí, también están empezando a venir, pues, pajareros, ¿no? A ver aves y todo eso. Entonces, yo creo que es un conjunto, ¿eh?
1: Sí.
0: Ya te digo que impacta mucho ese relieve, esos paisajes que puedes ver aquí, pero luego, sobre todo, a la gente también le sorprende venir y encontrarse con esta comarca, ¿no? Como os decía,
1: claro,
0: muchas veces que la gente viene por Guadalupe y de repente dice, ¡guau! ¿Y qué hay alrededor, no? Es una pasada. Entonces, sí, eso, pues también. Y otras veces la gente al revés, ¿eh? Viene por el geoparque y de repente, pues, vamos...
1: Y de repente descubre...
0: Sí, y no solo Guadalupe, ¿eh? Porque estos son 19 municipios más, ¿eh?
1: Claro.
0: Y todos tienen mucho encanto, sobre todo en ese entorno natural que tienen.
1: Claro.
0: Y otros tienen también todavía, en algunos quedan, pues, un poquito de ese sabor antiguo a pueblo. Las gentes son súper acogedoras,
1: sí,
0: ¿no? Entonces, como pasa, yo creo que en casi toda España...
1: Sí, los pueblecitos...
0: acogedores, y aquí, sí, bueno, pues esos 19 municipios también, la mayoría, o por no deciros todo, fijaros, al lado de Las Lucías, donde se va a quedar, sí, la gente, hay un pueblecito que es Navatrasierra. Navatrasierra, uh-huh, es un pueblo pequeñito, pero que se ha implicado con el geoparque, bueno, con deciros que está allí el centro de interpretación de fósil, especial,
1: claro,
0: hay unos ejemplares increíbles, y todo el mundo se ha volcado, y ese centro de interpretación empezó, fijaros, para que veáis cómo se ha implicado la gente, ¿no? Porque a una señora, Inés, la voy a nombrar, ¿eh? Porque este año,
1: sí,
0: le hemos hecho un reconocimiento, se le ocurrió empezar ella a que allí podía haber, porque hace muchísimos años, os hablo de hace 40 años, venían geólogos animales a estudiar los fósiles de la zona. Y entonces, ostras, la gente de Navatrasierra conoce los fósiles desde hace 40 años, ¿no?
1: Claro.
0: Entonces ella dijo, ¿y por qué no vamos haciendo algo? Y ella empezó creando un pequeño centro de interpretación hecho con sus manos. Y al final,
1: sí,
0: el que se ha implicado... Y ahora ya hay un buen centro de interpretación allí y está al lado de Las Lucías, que es otra de las actividades,
1: claro,
0: que pueden hacer la,
1: sí,
0: la gente que venga. Y bueno, te podría estar contando toda la tarde.
1: Claro, que es que al final hay tanta cosa que hacer, ¿no? Que
0: sí,
1: es complicado, sí, también, ¿eh? Resumir en 3 días, intentar eso, ¿no? Meter un poquito de todo es muy complicado.
0: Sí.
1: Por eso yo creo que es como una pequeña toma de contacto, ¿no?
0: Es
1: para aquel viajero...
0: Es una pildorita para que luego vengan a tomarse la café.
1: Eso es,
0: ¿sabes?
1: Eso es.
0: Eso
1: vas
0: es
1: probando poco a poco
0: aquí,
1: hasta que...
0: Eso es. Y estar aquí, pues eso, una semanita mínimo da para...
1: Claro.
0: Todavía te quedará.
1: Cosas, sí, sí, todavía quedará por...
0: Sí,
1: sí, eso, sí, es. Pues
0: bien,
1: como podéis ver, bueno, para la gente que está viendo, yo creo que esto, al final, se está dando cuenta de que en España hay diferentes rincones, ¿no?, que están ocultos, de esos rincones que muchas veces no están en Google, no están en Booking, no están ahí en,
0: claro,
1: una lista convencional, porque se salen, sí, de lo convencional, porque es algo extraordinario. Entonces, yo creo que ese tipo de escapadas, aunque sean lo que dices tú, ¿no?, capsulitas muy pequeñas, son muy concentradas, y el valor que tiene es la gente que hace posible todo ello, que estáis ahí, ¿no? Vosotros estáis en el Geoparque Villorca Sigüresjara,
0: sí,
1: y otros en el geoparque, claro, Costa Vasca,
0: sí,
1: entonces...
0: Y pasa muchas veces que, lo que decíamos, esa piedrita hace que después vuelvan, ¿no? Entonces,
1: eso es.
0: Y eso le viene bien, pues a otros pueblos, como te decía, a otros alojamientos, porque,
1: claro,
0: la gente al principio viene a lo más conocido, pero luego tú le cuentas y ya se
1: eso
0: va a
1: es
0: un sitio, a otro. Entonces repartes para todo la comarca, ¿no? Entonces,
1: claro,
0: es importante, ¿no? Que nos,
1: sí,
0: quede a todos. Que nos toque
1: eso
0: a todos
1: es.
0: Y que los pueblos vayan... pues pudiendo,
1: sí,
0: vivir un poquito también de ese turismo, ecoturismo, que es lo que nos
1: efectivamente
0: gusta,
1: efectivamente.
0: Y bueno, pues vayan para adelante, hay oportunidades para los jóvenes y bueno, pues
1: sí,
0: ahí vaya, como en cualquier rincón de España que sea así un poquito más desconocido, ¿no?
1: Claro.
0: Que no es fácil
1: sí,
0: vivir.
1: Es complicado.
0: Pero vivimos con mucha ilusión, que es lo que nos mantiene,
1: sí,
0: bueno, pues aquí todos los días y seguir trabajando incluso en las circunstancias de ahora, ¿no? Que son muy,
1: claro,
0: difíciles. Pero bueno, nosotros seguimos ilusionados. No sé de dónde nos,
1: sí,
0: sale, de verdad. Pero,
1: pues lo importante.
0: De 20 años, ahí estamos.
1: Claro.
0: Muy bien.
1: Pues como veis, eso, son escapaditas muy pequeñitas de 3 días, dos noches, pero el alojamiento es increíble. La gente que lo regenta,
0: sí,
1: también. Vosotros,
0: sí,
1: qué decir, ¿no? Natural como nuestro anfitrión, más de lo mismo. Y al final yo creo que la mejor manera de que la gente lo compruebe es yendo allí a Cáceres, conociéndoos a vosotros y viendo lo que realmente se compra con esta Vitamin Box, con estas escapadas que hemos creado junto al Club Ecoturismo en España.
0: Y entrar en contacto con la gente del territorio es muy importante.
1: Efectivamente.
0: No solo con los guías, sino con la gente que vive
1: aquí,
0: cualquiera que te encuentres por la calle, aunque ahora sea con mascarilla, sea 2 metros de distancia, Pero bueno. Es muy importante porque es como se conocen los territorios.
1: Eso,
0: ¿no?
1: Es.
0: Si no has visto, pero no has vivido, claro. ¿No? Entonces sí. No has vivido esa experiencia. Entonces,
1: eso es.
0: Así, yo creo que lo que estáis haciendo está muy bien, tanto vosotros como el Club de Ecoturismo, y promocionando pues estos rincones más perdidos que conoce menos la gente dentro de ese club. Los hay más conocidos, ¿no? Los hay que tienen mucha gente, porque ya la gente les va, porque ya todo el mundo los
1: porque
0: conoce.
1: Sí.
0: Pero bueno, intentaremos que los geoparques, que es un poquito ahí la etiqueta a la que tenemos que mover, ¿no? Esa
1: sí.
0: Es porque es la más desconocida, ¿no? La gente no sabe muy bien qué es eso, además, ¿no? Es un parque temático, pero no, esa etiqueta yo creo que ya la vamos posicionando, ya la gente va viendo que la geología no es aburrida.
1: Claro.
0: Y que aparte de la geología, pues también hay mucho más, ¿no? Aunque eso sea la base, ¿no?
1: Sí.
0: Y bueno.
1: Pues nada, igualmente.
0: Estar con vosotros. Pues Antonio, ven a despedirte, que está aquí al final. Nos despedimos los dos.
1: No. Muchísimas gracias.
2: Nos ha encantado descubrir el territorio del Geoparque Villuerca-Sibores-Jara con José Antonio y Marisa en el programa de hoy. Y esperamos que a ti también te haya gustado y hayas aprendido cosas nuevas para tus próximas escapadas. Te recordamos que nos puedes seguir en nuestras redes sociales @genuinespain y visitar.
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Bienvenidos a la segunda temporada de Mistérica Radio Secreta, donde cada noche de sábado os presentamos un espacio dedicado a conocer viajes y lugares con misterio, en el que emprendemos una travesía diferente por todos esos enclaves únicos alrededor del mundo que nos han dejado su impronta. Y con este propósito en mente, a lo largo de esta travesía tan singular, entrevistaremos a ilustres viajeros que nos marcarán las coordenadas precisas hasta un destino concreto. Como os adelantábamos, esta noche inauguramos la segunda temporada, que viene cargada de novedades, eventos y más sorpresas, y muchos nuevos lugares que os iremos desvelando semana a semana. También queremos daros las gracias por todos vuestros comentarios y por las respuestas a nuestra encuesta que os dejamos al término de la primera temporada y que hemos tenido muy en cuenta. Por ello, extendemos la duración del programa a 2 horas repletas de misterio y con nuevo horario, todos los sábados de 11 a 1 de la madrugada, aquí en M21 Radio. También queremos haceros partícipes de un proyecto precioso y solidario en el que nos hemos embarcado. Y es que muy pocas veces en la historia de la radiodifusión se ha realizado un programa inclusivo para personas con algún tipo de discapacidad auditiva. Lo tendréis disponible a través del canal de YouTube de M21 Radio, así que estad muy atentos al programa y a nuestras redes sociales para el estreno de esta primera emisión. Por otra parte, traemos novedades en los contenidos con 2 nuevas secciones. La obra de arte desconocida, en la que nuestro querido Pedro nos desvelará los secretos de obras artísticas poco conocidas y llenas de simbología y secretos. Y Terra Secreta, donde contamos con la incorporación al equipo de Paco González, periodista, escritor y redactor jefe de la revista Año Cero, quien nos propondrá algunas rutas hacia enclaves desconocidos. 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Hechas las presentaciones, sin más dilación, comenzamos ya con el primer programa de esta nueva temporada, en la que contamos con la compañía de Mercedes González Fernández, investigadora y presidenta del Instituto de Estudios Científicos en Momias, quien nos llevará a conocer el primer museo de momias de España de estas características, ubicado en Aragón. Seguiremos con Pedro Ortega, quien en su estreno de la obra de arte desconocida nos desvela los detalles del lienzo más importante que representa a Vlad Tepes, personaje en el que se inspiró Bram Stoker para su terrorífica novela Drácula. Continuaremos con Cuadernos de Viaje, donde David Hidalgo nos habla del libro de Cian, supuestamente el primer manuscrito de la historia. Y en la nueva sección Terra Secreta, Paco González nos invita a viajar hasta Soria para conocer uno de los enclaves más fascinantes, pero menos conocidos de España, la ermita de San Baudelio de Berlanga. Y como siempre, en última parada, escucharemos un inquietante relato dramatizado titulado El Vigilante del Maizal. Soy Belén Doblas y esto es Mistérica Radio Secreta. Iniciamos nuestro viaje.

Esta noche viajamos hasta la provincia de Zaragoza para conocer el primer museo de momias de España. Situado en el interior de una antigua iglesia fortaleza denominada El Piquete y erigida sobre las ruinas de un castillo árabe del siglo XIV, este templo de estilo gótico mudéjar, diseñado por el arquitecto preferido del Papa Luna, guarda aún muchos vestigios de épocas pasadas. Tras el devastador paso de la guerra civil en la zona y su posterior desacralización, la antigua iglesia de la Asunción cayó en desuso hasta que años después, gracias a los trabajos de excavación en la nave central, sacaron a la luz un gran número de enterramientos, muchos de ellos momificados y datados desde su construcción hasta el siglo XIX. Es hora de partir hasta este curioso museo para ahondar en la historia y los secretos que guardan las momias de Quinto.

0: para descubrir todos los secretos que esconde el Museo de las Momias de Quinto, esta noche tenemos el placer de contar con la compañía de Mercedes González Fernández, técnico superior de anatomía patológica y citodiagnóstico, con especialización en necrosias por la Universidad Francisco de Vitoria de Madrid e investigadora y conferenciante de relevancia internacional. Además, es presidenta del Instituto de Estudios Científicos en Momias y directora científica del Museo de las Momias de Quinto. Muy buenas noches, Mercedes, y bienvenida a Mistérica Radio Secreta.
1: Buenas noches, Belén, muchas gracias.
0: Eso sí, antes de comenzar esta visita, Mercedes, por el Museo de las Momias de Quinto y detenernos en todos sus detalles, queremos invitaros a visitar la web mistérica.net o la página Mistérica en Facebook, donde encontraréis algunas imágenes sobre este y otros temas que trataremos a lo largo del programa, o bien seguirnos a través de nuestra cuenta de Twitter, @rep_mistérica. También, si preferís escucharnos en formato podcast, no dudéis en dejarnos vuestros comentarios, darle a me gusta o suscribiros si hemos alcanzado vuestras expectativas. Esperamos que sí.

0: Pues antes de comenzar nuestro periplo de esta noche entre momias, Mercedes, ¿cómo surgió tu interés en este campo?
1: Bueno, pues para eso tenemos que remontarnos en el tiempo muchos años, muchos atrás. Cuando yo tenía 7 años y vi mi primera momia. Bueno, en aquel momento yo pensaba que era una momia. Luego, en el paso del tiempo, pude comprobar que se trataba de lo que supuestamente son estos santos de las iglesias, que debe ser un esqueleto con una máscara de cera y unas manos de cera. Y
0: sí, que parecen que están así un poco tratados. ¿Sí?
1: Era el padre José María Rubio, que se encuentra en la iglesia de los jesuitas, que es la que está en Madrid, en la calle Serrano, justo enfrente de la embajada de los Estados Unidos.
0: ¿Y todavía se puede ver?
1: Sí, pues yo de hecho siempre que voy ahí, vamos a ver, yo le estaré eternamente agradecida porque gracias a que le vi, pues hoy estoy donde estoy. Entonces siempre que paso por ahí por Madrid alguna cosa, pues le llevo algunas flores o alguna cosa. No es que sea creyente ni nada, pero vamos a ver.
0: Sí, estás agradecida por ese guiño del destino y también esa semillita que plantó en ti. Muchas veces es curioso cómo en estos años parece ser que nos quedamos totalmente fascinados con algún tipo de tema y al final lo que hacemos es llevar nuestros pasos profesionales hacia esa profesión. Mercedes, a la hora de estudiar restos humanos, siempre se ha dado preferencia a los óseos en lugar de los momificados. O quizá esto se deba a que en España no contamos con muchos casos si lo comparamos con otros países. Países como Perú o Egipto.
1: Bueno, la verdad es que el estudio de las momias en nuestro país no es algo que sea muy antiguo, lo que tú has dicho, que se daba siempre prioridad al estudio de los restos óseos, porque bueno, las enfermedades que han dejado la impronta en los huesos, bueno, pues nos dan más información, ¿no? Lo que pasa es que al estudiar la momia tienes, además de los huesos, tienes cabello, tienes uñas, piel, órganos internos, y bueno, pues parece que ahora se están poniendo de moda. Y se están sacando todas las momias que hay, porque, a ver, hay muchas momias ahí. Hay alguna viva y otras que están muertas, pero tenemos muchas momias en el País Vasco, hay bastantes momias. Luego, pues, museos. Por ejemplo, cuando hemos estado en Zaragoza, en la parroquia de San Pablo, me parece que era, bueno, pues nos llamaron porque tenían un problema con una momia que estaba todo lleno de carcoma, el ataúd y eso. Entonces, no sabían qué hacer, si fumigarla con la momia dentro o sacarla. Y bueno, y está perfectamente conservado el individuo, o sea que ahora todo el mundo, bueno, pues va sacando sus momias porque tenemos muchas en España.
0: Pues me alegro, porque yo creo que más o menos muchos intuíamos que en la península seguramente había un montón de momias, pero sí, había como cierto respeto y supongo que muchas autoridades pensaban que no estaba bien sacarlas, pero a verlas, haylas. Y además, lo que comentabas, tenemos un clima en algunas zonas, en el País Vasco comentabas que se habían encontrado momias. Podemos ver que hay sitios que son más de clima un poquito más árido, como puede ser la zona de Zaragoza y toda esa parte relacionada con el desierto de los Monegros. Pero, por ejemplo, en el caso que comentabas en el País Vasco, ¿a qué se debía el estado de momificación?
1: Pues porque aunque haya humedad en el ambiente, piensa que están enterrados o están en nichos o en las criptas de las iglesias, entonces si no hay humedad ahí, pues se conservan perfectamente.
0: Pues genial que ahora mismo que tenemos a nuestra disposición tantísimos análisis científicos en los que rastrear el pasado, está fantástico el poder ir sacando las momias.
1: Sí, nos cuentan su vida. Como decimos, hay que hacer que hablen. Nos cuentan todo lo que queremos que nos digan.
0: ¿Y qué información en exclusiva nos aportan los restos momificados? Antes nos has comentado un poco que había muchísimo tejido blando del que obtener información.
1: Pues te pueden decir lo mismo que cualquier vivo. Vamos a hacer un análisis de sangre, una momia es un poco complicado, pero sí te puedes encontrar restos de sangre. Nos pueden hablar sobre cómo fue su vida, enfermedades que padecieron, que, hombre, puedes empezar por la edad que tenían, la altura que tuvieron en vida, qué alimentación tenían, incluso puedes averiguar de qué se alimentaron el último mes de vida a través del estudio del cabello. El nivel social por la indumentaria, también el nivel social, hay momias que están sin indumentaria, pero bueno, pues dependiendo de cómo tienen las manos y los pies, pues te puedes hacer una idea del nivel social que tenía. Es decir, que nos pueden contar un montón de información.
0: Fascinante, realmente fascinante. así cruzamos las puertas del Museo de las Momias de Quinto de tu mano. Mercedes, ¿en qué parte de la provincia de Zaragoza se encuentra Quinto y cómo podemos llegar hasta aquí?
1: Pues está situado en el noroeste de Zaragoza, unos 42 kilómetros por la carretera nacional 232, que es la que comunica Zaragoza con Castellón. Entonces nada, como a media horita en coche, en la carretera está en muy buen estado, bueno, pues uno se puede plantar ahí en Quinto.
0: Desde Madrid de 3 horitas y media más o menos.
1: A ver, ¿sí? Depende de lo que corra. Yo ya he dicho, digo, yo el coche lo pongo a la velocidad que marca la vía, digo, porque a mí la última vez me ha puesto una multa de 100 euros por pasarme de la raya, así que más o menos eso.
0: Tres y media, cuatro.
1: Si paras, hay que fume, que se fuma cigarrito, de la Coca-Cola y ya está.
0: Pues vamos a contar un poquito de la historia en la que está edificado este antiguo templo. ¿Qué sabemos?
1: Bueno, pues se sabe que está edificado sobre una antigua, como una especie de fortaleza, como si fuera el castillo que defendía lo que era el pueblo.
0: Porque está en una elevación.
1: Sí. Uh-huh. Está en lo alto de una colina, la verdad es que tiene un sitio totalmente estratégico. Se ha construido en tres fases. La primera de ellas comenzó, yo creo que es en el siglo XIV, y bueno, ha sufrido pues en varias ampliaciones. Después, justamente por ese lugar estratégico que tiene durante la Guerra Civil, bueno, pues le dieron el edificio por todas partes, estaba totalmente muy, muy dañado.
0: Sí, porque además fue ocupado por los dos bandos.
1: Sí, de hecho la gente del pueblo se refugió allí. Yo la primera vez que fui, pues como siempre me pierdo hasta mi casa para no perderme por ahí, pues me encontré, subí al piquete ahí, bueno, a la iglesia donde está el museo ahora, y había dos abuelillos ahí. Bueno, pues me enrollé con ellos porque es la gente que más
0: sí, ha vivido. Sí, que te pueden contar un montón de historias, sí.
1: Y me estuvieron contando un montón de cosas. Pues aquí de chico nosotros jugábamos con la pelota. Entonces uno me dijo, dice, pues yo cuando era pequeño, estaba aquí con mi madre. Dice que fue cuando entró, no sé, me dijo un obús o no sé qué. Dice, y al señor que estaba al lado, dice, wow, como que le voló casi la cabeza.
0: Madre mía.
1: Y dije, vale. Entonces, y decían eso, que jugaban con los huesos, que los cráneos que había enterrados alrededor del edificio.
0: Claro, cuando pues no hay educación al respecto y no tenemos pues ese espíritu de proteger nuestro patrimonio, pues pasan estas cosas.
1: Bueno, y seguimos con lo del edificio. Es de estilo gótico mudéjar. Y consta pues principalmente de una nave central bastante grande y luego tiene algunas capillas alrededor. Y lo construyó, no sé, aquí es que esto yo no lo domino mucho, no sé si fue el arquitecto del Papa
0: Luna. Sí,
1: el
0: preferido del Papa Luna, lo hemos contado un poquito en la introducción. Pero, ¿qué te parece si ya que hemos asentado un poco los pilares de la historia, si nos cuentas cómo y cuándo se produjo el primer hallazgo de los restos momificados?
1: Pues sí.
0: Que es cuando de pronto apareces en este increíble escenario.
1: Pues como casi todo en esta vida, por casualidad. Lo típico, una iglesia antigua, tanto de España como de cualquier sitio del mundo.
0: ¿Pero paseabas por allí o no? Ellos se pusieron en contacto contigo.
1: No, se pusieron en contacto conmigo. En el año 2011, pues estaban con el edificio, ha tardado 30 y tantos años en restaurarse. Entonces, fueron a levantar el suelo, por lo típico, vamos a meter la calefacción. Y te salen muertos, pero normalmente suelen salir restos óseos, ataúdes y restos óseos. El problema es que aquí salen ataúdes y salían los cuerpos, algunos de ellos muy bien conservados. Entonces, eso fue en el año 2012, en 2011, en la primavera del 2011. Y yo llegué a Quinto pues en febrero del 2014, de la mano de Cuarto Milenio. Me llamó Nacho Navarro. Ajá. Que Nacho Ares le había dado el teléfono, oye Mercedes, que hemos encontrado unas momias aquí en Quinto que están muy bien, vamos a grabarte, ¿vienes? Y yo dije, pues vale.
0: Claro que sí.
1: Y cuando vi aquello dije, bueno, estuvimos 3 horas grabando, dije, esto es, yo siempre lo repito, no me cansaré de ello, un diamante en bruto.
0: Entonces aquel reportaje de Cuarto Milenio, digamos que era como el testigo de tu primer contacto, ¿sí? ¿Sí? Además se te veía pues ahí con tu bata blanca, comentando cada uno de los detalles. Me sorprendió muchísimo pues tu profesionalidad y el cariño con el que trataste contabas las monjas, las momias, ¿sí? Bueno, sí. Monjas seguro que también hay.
1: Pues seguro,
0: ¿sí?,
1: que hay alguna. Bueno, la verdad es que, ya te digo, en 3 horas te da para mucho. Entonces, al principio, pues estás así un poco costada, porque a mí lo de la televisión, de hecho, Cuarto Milenio estuve un día grabando en mi casa porque yo me negaba al estudio, me da vergüenza. Pero cuando ya va pasando el tiempo, ya te olvidas de que tienes ahí la cámara y te olvidas incluso que tienes el micrófono, con lo cual vas diciendo cosas que no se deben repetir en público. Y bueno, pues ya me metí de lleno en el papel y fui descubriendo que había cosas muy interesantes en las momias y dije, esto hay que hacer algo con ello. Entonces, el programa ese de Cuarto Milenio, yo siempre, bueno, de hecho todo el equipo del museo, estaremos eternamente agradecidos a Iker y a su gente, porque esto fue el detonante para que este museo hoy día pues esté abierto.
0: Sí. Tremendamente especial el Museo de las Momias de Quinto. Mercedes, ¿por qué son tan especiales estas momias y a qué se debe su increíble estado de conservación? Antes, pues, hemos comentado que quizás sería pues por el clima justamente en esa zona de Zaragoza y luego también por lo bien que están preservadas los subterráneos de las iglesias. Pero coméntanos, ¿a qué se debe específicamente, pues, en este caso?
1: Estás así. Vamos a ver, de los, en un total se han enterrado, creo que han sido 1.065 individuos en toda la iglesia. Esto lo sabemos en base a los libros de difuntos. En el año 2011 se exhumaron 70 cuerpos, de los cuales 32 están momificados, pero en distinto grado de conservación, o sea que no están todos tan maravillosamente bien como los que están en exhibición. Y bueno, se han conservado los que se han conservado porque estaban en una zona en la que no había humedad. Y más o menos la temperatura en el subsuelo pues suele ser más constante. Sin embargo, los que estaban en las zonas de la nave central, que si había humedad, pues son los que están esqueletizados. Entonces aquí lo que ha conservado son momias naturales y que se ha conseguido conservar el cuerpo por los fenómenos medioambientales, es decir, por una temperatura más o menos fría y sobre todo la sequedad.
0: Y el 1 de junio del 2018 de este año se inauguró por fin en este enclave el primer museo de momias de España, por cierto, batiendo récords de asistencia en estos primeros meses. ¿Qué nos espera en la visita a este museo?
1: Pues, hombre, va a empezar. Me imagino que la misma sorpresa que me llevé yo cuando fui con los de Cuarto Milenio, porque tú llegas allí y ves una iglesia enorme, preciosa, con una torre mudéjar de las de caerte de espaldas. Y yo cuando entré en su momento, pues me abrieron el portón y me quedé alucinada, porque aquí era una excavación arqueológica. Estaba todo el suelo levantado, lleno de agujeros, lleno de ataúdes que seguían saliendo, huesos, parecía como un huerto de fémures aquello. Tenías que ir con cuidado donde pisabas. Y bueno, pues hoy día afortunadamente ya no está así. El edificio sigue estando muy bien por fuera. Por dentro ya es un museo, está totalmente desolado. Y además se ha seguido una museología, bueno, pues que lo haga interesante al público. Entonces, lo que hemos hecho, bueno, dejar todas esas cicatrices que el edificio tenía por dentro. Por fuera no se aprecia los restos de la huella de la guerra civil, pero por dentro sí, porque puedes ver todos los orificios de la
0: metralla. De las balas, sí.
1: Y hay zonas que están quemadas, entonces no se sabe si era porque se provocó un incendio, incluso que la gente, pues, a lo mejor lo podía haber prendido fuego o algo para calentarse. Entonces, es realmente asombroso, es esa mezcla de lo moderno de las vitrinas, el acero, la iluminación por LED, luego toda la historia del edificio y las momias, que son realmente alucinantes.
0: El proyecto museístico está muy bien, pero cuéntanos un poquito en detalle pues la colección de los 15 cuerpos momificados.
1: Pues mira, aquí la verdad es que he tenido plena libertad. Jesús Morales desde el principio confió en mí, entonces me dio plenos poderes para hacer lo que yo creyese oportuno. Entonces se eligieron 14 momias que están en muy buen estado. Me parece que son 7 de adultos y 8 niños, en total 15, sí. Y bueno, pues pusimos los que mejor estaban, excepto uno. Y bueno, ¿por qué pusimos esa momia? Porque estaba muy bien conservada, pero durante el periodo que pasó desde el 2011 que exhumaron hasta que ya se empezó a intervenir las momias, estuvo almacenada en una zona donde había mucha humedad. Y bueno, pues eso lo hemos titulado La muerte de una momia.
0: Ay.
1: Es más, de hecho, está, el cuerpo está colocado de forma que se ve que está la cabeza en un lado, la mandíbula en otro, o sea, para que vean que hay así cierto descoloque anatómico. Y bueno, guarda una sorpresa interesante que no pienso desvelarla, que quiera conocerla, que vaya por allí por Quinto. Bueno, pues para que se vea más o menos los daños que puede sufrir una momia cuando no se tiene almacenada en unas condiciones ideales. Y bueno, pues el resto son unas momias que nos cuentan un montón de historias impresionantes.
0: Tenemos cuerpos que corresponden a hombres, mujeres, niños de diferentes edades y clases sociales, de los siglos XVII...
1: No, de mediados del XVIII hasta mediados del XIX. Sí, hay un individuo que yo creo que puede ser incluso más antiguo, porque el calzado que lleva es de finales del siglo XVII. Entonces, uh-huh, lo que no sabemos si era un señor importante que viajaba o se lo regalaron, o es que esa momia puede ser más importante, perdón, más antigua.
0: Y una de las sorpresas que guarda este museo es que muchos de los restos momificados están documentados, es decir, podemos conocer su identidad e historia. ¿Puedes comentarnos, pues, no sé, los casos más impresionantes o quizá el que sea tu preferido?
1: Bueno, mi preferida, todo el mundo lo sabe, es una momia que la llamamos Lady. Además, ese nombre se lo puso con nosotros. Nuestra institución está aquí en España, pero bueno, luego tenemos muchos colaboradores habituales de alrededor del mundo mundial, que dicen. Y bueno, pues cuando vio la foto, empezó a llamarla Lady. Es una mujer y la verdad es que tiene unas facciones que resulta guapa estando momificada, con lo cual en vida tuvo que ser una mujer muy, muy guapa. Y bueno, Antonio Jardiel, el cronista, el quintano cronista de ahí de Quinto, bueno, pues estudiando los libros de los difuntos, ha podido averiguar quién era, qué edad tenía y cuál fue la causa de fallecimiento. Y bueno, pues sabemos el nombre y apellido, lo que pasa que no viene a cuento ahora. Uh-huh. Sí sabemos que es una mujer que falleció a los 35 años, que nació en una población cercana a Quinto, pero vivía en Madrid, casó con un señor y vivía allí.
0: Paisana, sí, más o menos, de aquí, de Madrid.
1: Y entonces ella iba a Quinto porque allí había unos baños con unas aguas que eran beneficiosas para favorecer el tránsito intestinal. Y bueno, pues iba por ahí. El hecho de que fuese a tomar las aguas viviendo en Quinto ya nos está dando una información de que, por aquella época, viajaban, me imagino, tipo así como las diligencias del oeste. Y bueno, pues debía ser de clase acomodada. Y según estaba tomando las aguas en Quinto, falleció a consecuencia de una hemorragia. Luego hemos podido ver que según la composición de las aguas, bueno, pues esas aguas no están indicadas para cuando hay temas de pérdida de sangre. Y bueno, esta mujer lo que padecía era un estreñimiento crónico. De hecho, cuando hemos hecho el escáner, hemos visto que tenía todo el colon lleno de excrementos deshidratados. Y bueno, cuando fuimos a limpiarla, pues vimos que al levantarle la ropa llevaba una especie de gasa anodada muy, muy fuertemente en el abdomen. Y al levantarlo, pues debajo llevaba como un pañito de hilo, que posiblemente pudiera ser algún tipo de cataplasma. Y claro, cuando ya levantamos todo eso, entonces miramos un poco más abajo, vimos que tenía un prolapso vaginal y rectal realmente impresionante. Al darle la vuelta, vimos que en el ano tenía una cosita redonda, una especie de aceituna pequeña. Tomamos la muestra y era un resto de un excremento deshidratado. Entonces los colaboradores nuestros internacionales nos dijo: oye, yo necesito un gramo. Y otro, el de Estados Unidos, nos dijo que necesitaba un gramo, y la de Italia nos dijo que también. Y bueno, pues aquello lo partimos, y justo al partirlo encontramos una semilla de uva. Y entonces lo que queremos ahora es llevarla aquí en Madrid al Real Jardín Botánico, a ver si consiguen que germine. Y bueno, pues podemos saber qué tipo de uva es la que había en aquella época. Bueno, supuestamente sí comió la uva allí, a lo mejor podía haber sido otro sitio.
0: Sí, pero pues lo que comentábamos antes, muchas veces la información que aportan estas momias es muy valiosa para conocer nuestro pasado.
1: Efectivamente, las momias, bueno, pues gracias a las nuevas tecnologías, pues podemos hacer que nos cuenten todo cómo fue su vida. De hecho, hablando de nuevas tecnologías, pues a cuatro de las momias que están en exhibición, las llevamos, una vez que ya se había intervenido, se había hecho el proceso de conservación preventiva, se llevó al Hospital Royo Villanova en Zaragoza y se les hizo un escáner, una tomografía computarizada, que bueno, nos ha aportado una información valiosísima. Estamos estudiando con especialistas en diagnóstico por la imagen de Inglaterra y bueno, de hecho hemos sacado un artículo hace nada, un par de semanas, sobre uno de los niños que había sido sometido a esta prueba. Ya te digo, nos están dando mucha, mucha información y todavía la que van a seguir entregando.
0: ¿Qué otros más casos de momias, aunque queremos que los oyentes se acerquen hasta Quinto para conocer en primera persona el museo, pero si nos puedes adelantar más historias que esconden estas momias de su pasado?
1: Pues mira, que hablando de historias que esconden, siempre decimos eso, los que trabajamos con momias, que dentro de cada momia hay una historia que espera ser contada. Y bueno, pues las de Quinto, cada una tiene su pequeña historia, pues como normalmente la tenemos cada uno de nosotros. Hay una que a mí me gustó mucho, es de un ataúd muy pequeñito que se encuentra ahí en exhibición, está cubierto con papel japonés, estamos a espera de retirarlo, se puso cuando se exhumó en el 2011.
0: Y muy ricamente ornamentado, ¿verdad?
1: Sí, lleva una policromía impresionante. Bueno, ese no entraba dentro de la primera fase de conservación, pero bueno, lo vimos y nos gustó, dijimos, bueno, pesaba mucho, dijimos, bueno, pues está lleno de tierra o algo así, y efectivamente cuando levantamos una de las tablas estaba totalmente colmatado de tierra. Nos costó mucho trabajo porque tuvimos que con una cucharilla de plástico retirando la tierra, no nos atrevíamos a meter el aspirador porque no sabíamos qué es lo que había dentro y cómo estaba. Y bueno, pues cuando ya conseguimos sacar toda la tierra, lo sacamos con mucho cuidado y dijimos, una muñeca. Claro, lo primero que piensa es, vamos a ver, ¿quién se va a gastar ese dinero en enterrar la muñeca de la niña? Lo lógico es que la entierras con la niña a que le pertenecía. Hasta que levantamos una especie de gorrito que lleva, como las pamelas que usan que lucen en Ascot, pues así enormes, gigantescas, lleno ¿sí? de encajes, y vimos que era una niña.
0: No era una muñeca.
1: No, era una niña. De hecho, nos llamó la atención, el estado de conservación es francamente bueno. Yo creo que debía tener en torno al mes, dos meses de vida.
0: Pobrecilla.
1: Vestía, pues ya te digo, un sombrero muy, muy aparatoso, tipo Pamela. Y luego el vestido estaba hecho con un tul de seda bordado. Pero fíjate que lo curioso es que, claro, cuando le dimos la vuelta por detrás, el tul no estaba nada bordado, o sea que se lo bordaron solamente por la parte que se veía. Me imagino que se lo pondrían pues para cuando el velatorio y eso, pues que quedase bonito. Llevaba unos zapatitos también de seda. Y bueno, pues dices, evidentemente era una niña
0: de clase alta,
1: clase acomodada. Sabía perfectamente que era una niña, porque con esto de los vestidos no te puedes fiar mucho, ¿eh? Porque
0: sí, en aquella época además es que a las niñas y a los niños prácticamente les vestían igual. Creo que hay por ahí una fotografía del escritor irlandés Oscar Wilde y va vestido como si fuese una niña, además, con el pelo largo, con los tirabuzones. Y claro, es que en aquel tiempo prácticamente iban vestidos, tal cual. Como si fueran todos niñas.
1: De hecho, nosotros estuvimos trabajando con una momia en Granada y nos decían, es un niño. Y dijimos que no, que esto tiene que ser una niña, que es un niño, que no, que es una niña. Lo limpiamos, le quitamos la indumentaria. Ay, cuando le quitamos aquella braga pañala que llevaba, efectivamente, era un chavalote. Entonces, por ejemplo, en el proyecto, el proyecto Cervantes, bueno, pues también nos hizo picar. Lo que pasa es que como yo ya tenía experiencia de eso, los forenses decían, no, esto es una niña. Y yo, no, hasta que no levante la falda, no digas si es un niño o es una niña, porque efectivamente tú veías vestidos con flores bordadas, o sea, que no es que fuera algo liso, no, flores bordadas, diademas en el pelo y todo, y luego te encontrabas con que era un niño. Entonces ya te digo, ha sido interesante por eso, por el cómo estaba y sobre todo la impresión que nos dio. Luego hay otro que es un niño que tiene una patología en un pie realmente impresionante. De hecho, ahí con una antropóloga de allí de Zaragoza, pues como vimos que estaba cojo, pues que vamos a verlo. Aquí lo mejor es ensayar. si estaba cojo de este pie, ¿cómo tenía que andar? Para ver si hay alguna señal de que esa cojera era algo... Bueno, tenía pinta de ser muy severo, pero bueno, si era algo prolongado en el tiempo. Y bueno, pues qué mejor que coger el cepillo de barrer, te lo pones en la axila y te vas cojeando como si fuera una muleta que lo llevaba antiguamente. Y bueno, pues en base a eso luego pudimos ver que efectivamente uno de los brazos tenía el hueso un poco más desarrollado. Entonces la inserción del músculo al hueso estaba más desarrollada, es decir, que ejercitaba más ese brazo que el otro, precisamente porque iba caminando con muleta.
0: Es una anomalía congénita,
1: sí,
0: ¿no?
1: Tenía un pie zambo, bueno, lo tenía, pero muy, muy, muy exagerado. De hecho, la parte del empeine estaba totalmente inflamada. Posiblemente pensamos que pudo haberse hecho una herida por caminar así, a lo mejor lo arrastraba el pie, y tenía una infección bastante grande. Luego ahí tenemos otra momia que a mí me llamó mucho la atención. Esta, la que te comenté al principio, el hombre que lleva los zapatos, que son posiblemente del siglo XVII. Bueno, pues yo la primera vez que lo vi, estaba en el suelo sobre una tabla de pladur, en lo que tenían de almacén. Y según le vi, dije, pues, este es de la iglesia, ¿eh? Digo, no sé qué cargo ocuparía, porque se veía un señor bastante orondo, los dedos muy, muy largos, unas manos muy bonitas y eso, pero vamos, se sabía que estaba muy bien alimentado. Y bueno, pues cuando lo estuvimos limpiando, eso efectivamente llevaba restos de una casulla. Entonces, hemos encontrado miembros de la iglesia, yo creo que, si me está viendo Antonio Jardín, luego me va a echar la bronca, yo creo que hay tres. ¿Por qué sabemos? Por además de la indumentaria que llevaban, bueno, pues porque los miembros de la iglesia se enterraban con la cabeza mirando hacia el altar mayor y los pies hacia el público. Y sin embargo, el resto de los mortales era al revés, con los pies mirando hacia el altar mayor y la cabeza hacia el público. Y bueno, además de la indumentaria, uno de ellos también llevaba el apellido en la casulla. Pone reverendo no sé qué, Genzor. Entonces, bueno, pues sabemos que ya era. Entonces, ya te digo, lo comentabas antes de los nombres, sabemos ya quiénes son algunos de ellos. Bueno, pues por la zona en la que se sumaron, que coincide con la zona en la que inhumaron esos cuerpos, y por la indumentaria que llevaban.
0: Además, muchos de ellos, sobre todo los que están mejor conservados, cuentan con un rasgo común, ya que conservan el cabello, y llama la atención su tonalidad cobriza, un cobrizo bastante intenso. ¿Se sabe a qué se debe esto? ¿Eran todos pelirrojos, o quizá una coloración que va quedando en el cabello tras el paso de los años, y a lo mejor la climatología?
1: Pues no, estos debían de ser pelirrojos, debió de haber alguien en algún momento allí que era el padre de casi todos, porque yo fundamentalmente trabajamos con momias andinas, son momias que tienen el pelo negro, negro azabache, te puedes encontrar con algunas canas y eso, pero que suelen tener pocas canas, hombre, tampoco es que vivían mucho como para desarrollarlas, pero los de Quinto a mí me llamó la atención cuando salió en el programa de Cuarto Milenio. Yo lo fui siguiendo a través de Facebook también, entonces veía pues que la gente comentaba, pues mira, hay mucho, yo creo que le llamaban rollo. Mira, pues sí, entonces dijo una chica, dice, no, dice, es que dice, en Aragón dice hay mucho pelirrojo. Entonces, a raíz de eso yo busco una cosa que me vas a permitir que lo lea porque no he sido capaz de memorizarlo. Dice que el cabello pelirrojo es una variante en el gen MC1R, que es el receptor de la melanocortina 1. Y esta mutación está fuertemente asociada también con las pecas y la sensibilidad al sol. Los melanocitos son células especializadas en la producción de melanina, que es el principal pigmento responsable de la coloración de la piel, los ojos y el cabello. Y bueno, más tarde me he enterado que bueno, que los pelirrojos es algo que tiende a desaparecer con el tiempo, o sea que aquello desaparecerá.
0: Pero no que tiene, cómo... tiende a desaparecer en una misma persona, es decir, tú naces pelirrojo y luego vas tirando más, vas virando más a castaño oscuro, o bien que el gen la va desapareciendo.
1: La mutación esa va a ir desapareciendo.
0: ¿Y se sabe por qué?
1: No tengo ni idea. Yo esto de lo de la genética es algo que sale como casi por generación espontánea. De repente el gen le da por mutar. Y te encuentras con que apareces con 5 dedos, con 6 dedos. Entonces, yo no sé por qué motivo ese gen ha podido mutar. Luego también, por otro lado, he estado leyendo que, bueno, que cuando salimos de África éramos pelirrojos. Y entonces te imaginas, la piel tan oscura, el pelo rojo, ¿por qué motivo? ¿Se decoloraba con el sol? ¿Por qué, por ejemplo, tú que eres morena no se te decolora tanto? Yo no, porque ya soy, no tengo ya canoso, entonces no se me va a decolorar más. Pero sí que es cierto que llamó mucho la atención, porque de hecho tú ahora vas a Quinto y los únicos pelos rojos que te encuentras son los que han pasado por la peluquería. Entonces,
0: pues sí, es verdad, bueno, en España la verdad es que muchos pelirrojos no hay, pero sí que sabemos que en algunas zonas, en el País Vasco, sí que hay pelirrojos.
1: Claro, porque pelirrojos te encuentras sobre todo por la zona de Escocia, Irlanda, es más habitual, pero luego lo típico, piel muy blanca y pecosos. Pero allí yo no he visto piel blanca, hombre, puede que haya alguno y eso no se distingue, pero pecas no hay ni uno, ¿eh?
0: Pues como vemos, vamos descubriendo muchas cosas, pero también vamos encontrando increíbles enigmas. Y es que aún queda mucho por escarbar y descubrir allí en Quinto.
1: Pues sí, porque la única zona que se ha intervenido ha sido la nave central. Y quedan todas las capillas. De hecho, en la capilla de Santa Ana, que es donde están expuestas la mayoría de las momias, Luis Avial, que fue quien pasó al georradar en el proyecto de Cervantes, eso, bueno, pues le lió un día y dije, oye, mira, Luis, ¿por qué no te vienes aquí y pasas al georradar? Bueno, lo pasó. Y dijo que había muchas alteraciones en el subsuelo, es decir, que tiene que haber enterramientos. Y bueno, pues eso lo dejamos para más adelante. El museo ahora tiene que empezar, que continuar con ese rodaje que ha comenzado el día 1 de junio de este año. Y bueno, pues pensamos que a lo mejor dentro de un año, año y medio,
0: retomar esas labores de excavación y seguir descifrando pues todas esas huellas del pasado. Mercedes, ¿qué te parece si haciendo un alto en el camino, y como estamos en Madrid, no puedo dejar de preguntarte por algo que ya has comentado, por los restos que se recuperaron en la cripta del convento de las Trinitarias Descalzas, muy cerquita de aquí, durante el proyecto de búsqueda de los restos mortales de Miguel de Cervantes, proyecto en el que también participaste?
1: Pues sí, de hecho estaba yo medio convaleciente porque me había caído, me había roto un brazo.
0: Vaya.
1: Y bueno, pues Pau Chabrera me dijo, va a haber una rueda de prensa en el Museo de San Isidro.
0: Y no te lo podías perder.
1: Para presentarlo, te quiero allí. Y yo, Paco Echevarría me dice, ven, y yo vamos, lo dejo
0: claro.
1: Todo. Y bueno, pues allí que nos metimos, evidentemente si vas a excavar, lo mismo que en Quinto, si excavas una cripta te van a salir muertos y posiblemente momias. Había algunas que estaban en muy buen estado, sobre todo dos individuos adultos, dos capellanes que estaban enterrados en los nichos, pero luego el resto, sobre todo niños, eran todo lo que ven en el subsuelo, eran niños.
0: Claro, porque en aquel tiempo era bastante común, ¿no? Todo lo que era la mortandad infantil.
1: Pero claro, lo que a nosotros nos chocó, dices, convento de monjas de clausura.
0: Ah, ya.
1: Y te empiezan a salir, pues a una cuarta del suelo empiezan a salirte restos óseos de niños, además. Todos con una patología, un raquitismo realmente impresionante. Porque era, bueno, pues la época en la que la mujer se incorpora a trabajar en las fábricas. Entonces ya no va al campo, que se llevaban a los niños a la espalda y los dejan en casa. Los niños están en casas oscuras, sin apenas tomar sol. El sol es la principal fuente de vitamina D, que es la que ayuda a que se fije el calcio en el hueso. Y bueno, pues también allí encontramos muchísimas sorpresas, como por ejemplo que no te puedes fiar de lo que ves a simple vista, porque vimos una niña que tenía un vestido de seda azul muy bonito, una capa de seda del mismo textil, unos zapatitos de ante con un tacón de carrete tipo francés, forrado en piel blanca, y dijimos, pues una niña de clase social alta, hasta que yo le di la vuelta y digo, esos zapatos no eran de ella, porque se los habían aplastado en el talón, la parte del talón, cuando te hacen un zapato, pues directamente te aplasta el talón, te llevas como si fuera una chancla. Y con todo y con eso, los pies eran más grandes que el zapato, teniendo en cuenta que el pie estaba ya deshidratado, es decir, que había perdido ya muchísima
0: cantidad
1: de líquido.
0: Pues esos zapatos no eran suyos.
1: Pues no eran de ella. Entonces dices, bueno, pues a lo mejor podía ser la hija de los sirvientes, que cuando para enterrarla, bueno, pues los señores le dieron la ropa de algún hijo que no les valía. Y bueno, pues ahí aparecieron también 30 momificados. también con unas patologías realmente asombrosas, porque precisamente esta niña de la que acabo de hablar, bueno, pues tenía una herida abierta en uno de los brazos y bueno, pues estamos estudiándolo porque nos encontramos que iba una lámina de cobre entre los vendajes. Y el cobre es un bactericida, fungicida realmente impresionante. De hecho, hay países, yo creo que es en Japón, las barras del metro y del autobús están forradas de cobre. Los hospitales, todo lo que es metálico y eso, las manivelas, los grifos son de cobre, por eso, porque tienen unas propiedades antisépticas fantásticas.
0: Y eso ayuda a la conservación de las momias,
1: entonces,
0: entiendo.
1: No, vamos a ver, porque estaba ya en medio...

0: Se trata de lo que es interesante saber por qué le pusieron eso. Y hay una hoja que se le han una hoja de una planta. No sabemos qué, porque estaba totalmente, quedaba solamente lo que eran los nervios, parecía como si fuese de encaje. Y bueno, nos está costando averiguar qué tipo de hoja es. Entonces, seguimos estudiándolas, a pesar de que el proyecto ya terminó, pero bueno, es mucha la información que hemos sacado de ellas también.
1: Bueno, se dice que se encontraron los restos de Cervantes, no realmente, hay ahí no nos ponemos de acuerdo. ¿Cuál es tu opinión, Mercedes?
0: Pues dice, mira, vamos a ver, aquí lo único que hay que hacer es sumar, así de sencillo. Si se entierran, no sé ahora si eran 14 o 15 los que estaban enterrados en la primitiva iglesia. Se sabe qué varones, qué mujeres y qué niños. Se exhuman el mismo número. Y se vuelven a inhumar en el sitio donde, en el convento actual de las Trinitarias. Dices, pues vamos a ver, sí o sí tenía que estar Cervantes ahí. ¿Qué hueso es el suyo? Ahí es donde está. ¿Qué vas a hacer? Bueno, decía, no, un estudio genético. Dice, vamos a ver. A lo mejor un cráneo que estaba muy bien conservado podía haber sido el de Cervantes. Pero ¿y si es de esos cráneos que estaban fragmentados, que tenías a lo mejor 37 y fragmentos y medio? ¿Qué vas a hacer? ¿Un ADN de todos ellos?
1: Bueno, podría ser un poco complicado.
0: Sí, pero el tema del ADN es que tienes que contrastarlo con algo.
1: Claro. Ahora busca a los descendientes de Cervantes.
0: Se sabe que Cervantes tenía una hermana que era monja que estaba en un convento de Alcalá de Henares. Falleció, la enterraron. ¿Qué pasa? Monda en la iglesia. Ale, todos juntos al mismo sitio. ¿Qué te vas a poner a estudiar? 200 y pico individuos para ver qué hueso puede ser el de ella.
1: Claro.
0: Entonces dijimos, vamos a ver. Si se han enterrado X, se exhumaron X, se volvieron a enterrar X, y aquí tenemos X, aunque parte de ese X esté muy fragmentado, sabemos que Cervantes está ahí junto con las personas con las que enterraron la primera vez y ya está.
1: Pues nada, esperaremos que vayamos a encontrar algo, encontrando pues algún detalle más sobre Cervantes para saber un poquito más pues de esta figura universal de la literatura en español. Mercedes, no te puedo despedir sin que antes me cuentes un poco tus viajes y tu apasionante trabajo en todas esas colaboraciones con numerosos proyectos internacionales en museos de Egipto, Alemania, Suiza, México, Perú. Increíble. No paras.
0: Pues, hombre, sí, como diría el capitán Tan, que tú no sabes quién es, seguro. En mis viajes por lo largo y ancho de este mundo es de cuando yo era pequeña, o sea que no te suena. Pues, vamos a ver, es que lo que nosotros hacemos no hay quien lo haga, porque puede ser otro sitio donde se ponen a restaurar las vendas o sitios donde estudian la momia, pero es que nosotros, desde que nos entregan el cuerpo hasta que lo devolvemos, lo hemos limpiado. Lo hemos analizado, se toman muestras, se radiografía, se escanea, lo que haga falta. Y entonces lo devolvemos con un montón de información, que es toda esa información que le hemos sacado pues a través del paso del tiempo. Porque vamos a ver, esto no es que llegues un día y dices, bueno, ya lo tenemos todo, ¿no? Lo de Quinto pues va a tardar, va a seguir dando frutos eso. Y bueno, pues nos llaman desde muchos sitios. De hecho, el último, hace poco he estado en Cuzco, tuve que ir a dar una conferencia. Y me afectó el mal de altura, me dio un soroche ahí que casi me muero. Yo he dicho que a Cuzco me encantó mucho, pero lo siento, pero no vuelvo. Y bueno, pues vamos siempre donde nos llaman, porque hay muchas momias, sobre todo momias andinas. En Alemania, en Marburg, estamos con una que, bueno, pues es un individuo que hemos conseguido que se haga una tomografía. Y me lo tenían que haber enviado y para verlo. Yo primero le he hecho un vistazo, luego se lo mandó al experto en diagnóstico de imagen en Inglaterra. Y entre lo que él ha visto y lo que he visto yo, bueno, pues reunamos fuerzas y eso y sacamos.
1: Y sacar las conclusiones.
0: Entonces, bueno, pues vamos haciendo vuelos por el mundo.
1: Pues fantástico todo lo que nos cuentas. Ojalá se ponga de moda aquí en España eso de sacar momias y sigan el ejemplo del Museo de las Momias de Quinto. Cuéntanos, para terminar, pues, sobre todo, pues, ¿cuándo podemos visitar el museo? Si solamente lo abren en verano, ¿está abierto durante todo el año? ¿Si hay visitas guiadas?
0: Pues las visitas son, de momento, son solamente guiadas. Y está abierto...

0: 7 a las 10, 11:30, 18 y 19:30. Y el domingo a las 10 y a las 11 y media. Y se encuentra cerrado por la tarde. Y luego el horario de invierno será viernes, sábados y festivos. Los pases a las 10, 11:30, 16 y 17:30. Y los domingos a las 10 y 11:30, siguiendo cerrado por la tarde.
1: Pues yo creo que lo mejor, sí, para curarnos en salud es que nuestros oyentes, antes de acercarse allí, pues entren en Facebook o en la web del museo.
0: Sí. La web del museo es https://2.2/, que no sé si tendrá algún nombre específico, momiasdequinto.es. Y si no, pues en Facebook, Museo de las Momias de Quinto, y ahí pueden contactar con nosotros y ya se les puede decir. El precio de la entrada es muy asequible, es 7 euros la general y me parece que eran 5 la reducida o 6 la reducida.
1: Pues llegamos ya al final de este periplo tras los secretos de las momias de Quinto y otros lugares. Muchísimas gracias, Mercedes, por acompañarnos esta noche. Ha sido un verdadero placer tenerte en el estudio y aprender tantas cosas contigo. Ojalá que entre excavaciones y viajes puedas volver a visitarnos para desvelarnos más secretos que guarda este apasionante mundo de las momias.
0: Muchas gracias a ti, bueno, pues por haberme permitido venir aquí a hablar de este proyecto interesante y de este museo que recomiendo a todo aquel que quiera que se haga una escapada porque merece la pena.
1: Muy buenas noches, Mercedes. Buenas noches. Muchas gracias.
0: Gracias a ti.
1: Os dejamos con el grupo británico Siouxsie and the Banshees y su tema Forever, incluido en el álbum The Rapture.

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0: la obra de arte desconocida.
1: Muy buenas noches, Pedro. Estamos de estreno, pues hoy nos traes una nueva sección titulada La obra de arte desconocida. Cuéntanos de qué nos vas a hablar en este nuevo espacio.
2: Muy buenas noches, Belén, y muy buenas noches a todos los radioyentes. Bueno, pues sí, una nueva sección que es un poco un guiño a una obra del escritor francés Honoré de Balzac, que publicó un cuento titulado La obra maestra desconocida, que era un reflejo de la mitología griega y de sus ideas estéticas. Pero yo voy a hacer una cosa un poquito diferente. Cada semana vamos a traer una obra peculiar, generalmente poco conocida, pero en la que haya mucho misterio, claves escondidas o simbología extraña. Así que, bueno, vamos a ver qué tenemos en esta sección. Y decir que esto no sale de solamente de mi interés por el arte, sino que a final de la temporada pasada hicimos una encuesta a todos nuestros oyentes y parece ser que el tema de el misterio tras las obras de arte pues era una de las cosas que más demandadas en la encuesta. Y bueno, decir también que lógicamente, como estamos en un medio como la radio, estas obras de arte se podrán ver a través de la página web misterica.net o a través de nuestras redes sociales.
1: Perfecto, Pedro. Pues una vez hechas las presentaciones, inauguramos tu flamante sección. ¿De qué obra nos vas a hablar esta noche?
2: Pues si te parece, vamos a dejar ahora un adelanto.
3: El año 1462. Constantinopla había caído. Los turcos musulmanes se extendían por Europa con un ejército vasto y superior, atacando en Rumanía, amenazando toda la cristiandad. De Transilvania surgió un caballero rumano de la Sagrada Orden del Dragón, conocido como Drácula.
2: Bueno, yo creo que tú seguro y los oyentes, yo creo que también saben por dónde van a ir los tiros.
1: Por supuesto.
2: Quiero empezar la sección con un lienzo que no es del todo desconocido para nuestros oyentes, y ya que se trata del retrato más famoso de Vlad III Drácula, el príncipe de Valaquia. Hay que mencionar que Valaquia es una región al sur de Rumanía y que fue una nación hasta el siglo XIX. Y este Vlad III Drácula es conocido por todos como Vlad el Empalador. Y es que este personaje adquirió su fama cuando el escritor irlandés Bram Stoker se fijó en su figura para crear la historia de su famoso Drácula.
1: Pues me parece una magnífica manera de empezar, ya que se trata de un cuadro de sobra conocido, pero que oculta muchas claves. Pero antes de desvelarnos todos estos detalles del retrato, cuéntanos brevemente cuál es la historia de este personaje.
2: Bueno, pues tenemos que situarnos en el área de los Balcanes en el siglo XV. El Imperio Otomano se halla en expansión por el suroeste de Europa y había sometido en ese momento a naciones como Grecia, Serbia y Bulgaria. Frente a los otomanos se encontraba el Reino de Hungría y los principados de Rumanía, que eran la antes mencionada Valaquia, Moldavia y Transilvania. Bueno, pues en este contexto, Vlad III Drácula nació en Sigisoara, en Transilvania, en el año 1431, en el momento en que su padre Vlad II Drácula, rey de Valaquia, se encontraba exiliado en este lugar. El caso es que Vlad III pasó por distintas situaciones. En su juventud fue rehén de los turcos, quienes querían controlar el reino de Valaquia y, digamos, le utilizaron como rey títere. Pero cuando su padre fue asesinado por orden del rey de Hungría, fue apoyado por los turcos para ser rey de Valaquia. En este momento sube al trono, pero reina durante un corto periodo de tiempo y pronto tiene que volver al exilio. El caso es que pues no se lleva muy bien con los turcos y logra conseguir apoyos para volver al trono en 1456, y es aquí cuando empieza su terrorífica leyenda. Vistos estos hechos, se pasa al lado cristiano y comienza una auténtica cruzada contra los turcos, como ya decía, por esas desavenencias y por, bueno, pues ser lógicamente cristiano y estar en contra de los enemigos de la cristiandad.
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5: Saludos. El grave accidente ferroviario registrado este fin de semana en Córdoba ha tenido repercusiones inmediatas en la actividad turística. Entre ellas, la cancelación de la agenda de Irio en Fitur, la suspensión del foro Extreltour que se celebraba este martes, la interrupción de la alta velocidad entre Madrid y varios destinos andaluces y el aplazamiento de la gala de los Forbes Travel Awards, afectando desplazamientos turísticos y profesionales en una semana clave para el sector. Más temas. Canarias cerró 2025 con 16 millones de pasajeros internacionales, un 3,6% más que en 2024. Reino Unido se mantuvo como principal emisor de turistas al archipiélago, seguido de Alemania e Italia, consolidando a Canarias como uno de los destinos favoritos dentro del flujo internacional hacia España. Más temas. Los terceros premios Fitur for All han reconocido a destinos, empresas y organizaciones que promueven el turismo accesible, destacando a Fundación Visit Valencia, Montevideo, Viajes El Corte Inglés y Segitur como ganadores. La entrega de los premios se celebrará durante Fitur y todas las iniciativas finalistas se incluirán en la Guía de Buenas Prácticas en Turismo Accesible. Mientras Travel Life impulsa su expansión en ocio y entretenimiento, gestionando espacios emblemáticos como la Plaza de Toros de Madrid y ampliando su presencia en Europa a través de Nautalia. Tras superar los 1.000 millones de euros en facturación en su primer año, el grupo refuerza su modelo integral de turismo de calidad y experiencias diferenciadas. Y Alberto Gutiérrez, fundador de Civitatis, se convertirá el 22 de enero en el cuarto español en viajar al espacio como parte de la misión NS-38 de Blue Origin. El emprendedor vallesoletano experimentará así varios minutos de ingravidez y vistas de la Tierra desde la cápsula New Shepard, sumando una nueva aventura a su trayectoria dedicada al turismo. Hablamos ahora de innovación. La Comunidad de Madrid ha lanzado la aplicación Mi Tarjeta Transporte, que permite validar el abono mensual en metro, autobuses y cercanías desde el móvil. Disponible de momento para Android, beneficiará a más de 3 millones de usuarios y se ampliará a tarjetas infantiles, abonos de empresa y a iOS durante 2026. Más temas. Broad Voice Go Contact destaca que hasta el 70% de las interacciones en el sector turístico ya pueden automatizarse con inteligencia artificial, mejorando la gestión del servicio al cliente en un contexto de mayor volumen y complejidad. La omnicanalidad, y la IA se consolidan así como herramientas clave de innovación para optimizar la experiencia del viajero y la eficiencia operativa. Vamos ahora con la actualidad internacional. Gloria Guevara ha sido nombrada presidenta y CEO del WTTC, el World Tourism and Travel Council, retomando el cargo que ya desempeñó entre 2017 y 2021. Su liderazgo busca fortalecer la relevancia global del organismo, ampliar los servicios a sus miembros y consolidar su papel como principal representante del sector privado de viajes y turismo, impulsando inversión, crecimiento y desarrollo del talento a nivel internacional. Mientras, TUI Group ha extendido a Austria su modelo alemán de agente de sofá, una red de asesores de viajes independientes que operan a domicilio bajo la marca Reisewartung, powered by TUI. Espero haberlo dicho bien. El sistema combina el respaldo de la marca TUI con una plataforma tecnológica corporativa, permitiendo así ofrecer atención personalizada y flexible sin necesidad de oficinas físicas, en línea con la creciente demanda de asesoramiento fuera del horario comercial. Y terminamos con la actualidad hotelera. Grupo Iberostar cerró 2025 con ingresos gestionados de 5.100 millones de euros, un 14% más interanual, y ha anunciado un plan de inversión de 1.000 millones hasta 2028 para impulsar nuevos proyectos y la transformación de activos. Su división hotelera, Iberostar Hotels and Resorts, alcanzó los 2.369 millones en ingresos, con un crecimiento del 8,7%, y la compañía seguirá apostando por una expansión selectiva en destinos frente al mar, principalmente mediante contratos de gestión. Más temas, Pierre and Vacances España cerró el último ejercicio con una facturación récord de 121,7 millones de euros, lo que supone un crecimiento del 12,7% respecto al año anterior y la superación de todas las previsiones. En este contexto, su director general en España, Óscar Güell, amplía sus funciones y asume también la responsabilidad de desarrollo para Europa, con el objetivo de coordinar y armonizar la expansión internacional del grupo en los distintos mercados europeos. Y por último, te cuento que Meliá planea abrir 9 hoteles en Malta durante los próximos 3 años, desplegando 4 de sus marcas y colaborando con Accius Group a través de Blue Clay Collection. Los proyectos incluyen desde la rehabilitación de residencias históricas en La Valeta hasta la reconversión de casas señoriales en Gozo, reforzando la presencia de la cadena en el Mediterráneo y el posicionamiento de Malta como destino cultural y de lujo. Te dejo con esta noticia. Mañana volveremos con más actualidad turística. Hasta entonces, te deseo muy feliz día.

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Ya sabéis que este es vuestro programa de viajes en furgoneta. ¿Estáis listos para una nueva aventura? Venga, que arrancamos.

programa de hoy recuperamos nuestra sección Compañeros de Ruta. Nos desplazamos hasta Tolosa para charlar con Eli y Carlos.

Nomad Studio Art está formado por esta pareja de fotógrafos, Eli y Carlos, que ha convertido su autocaravana en un auténtico estudio rodante. Ahora tienen un proyecto entre manos de lo más emocionante, que pretende aunar fotografía, memoria colectiva y viajes en libertad. ¿Quieres conocerlos? Pues quédate con nosotros durante los siguientes minutos.

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1: ¿Quiénes son Carlos y Eli?
2: Somos fotógrafos. Yo soy mallorquín.
3: Yo soy de Tolosa.
2: Ella es de Tolosa y...
3: Bueno, pues nada, dos fotógrafos que hemos estado 15 años viviendo en Barcelona.
2: Sí. Trabajando.
3: Trabajando en el mundo de la fotografía y tal. Y al final, pues un poco cansados de la ciudad, pues decidimos hacer un cambio de vida. Nos compramos esta... nuestra bicha, nuestra autocaravana. La restauramos y a la carretera. Y bueno, pues eso sería un resumen, ¿no?
2: Un resumen muy resumido.
3: Sí, sí, sí, sí. Así.
2: ¿Quiénes somos? Sí.
1: Bueno, bienvenidos a Los viajes de Nautilus. Es un programa de viajes en furgoneta y creo que lo vuestro también tiene relación con la con el mundo camper, con los viajes, ¿verdad?
2: Sí, sí, sí, totalmente.
3: Sí, a ver, hace año y medio que vivimos en nuestra bicha y en este tiempo hemos hecho, pues no sé, más de 10.000 kilómetros, no sé decirte exactamente porque no llevamos la cuenta, pero sí, salimos desde Barcelona a Euskadi y ya luego desde Euskadi pues hemos ido hasta Lituania y vuelta, un poco de Mediterráneo.
2: Del invierno pasado. Sí, lo que tratamos es de pasar épocas de cuando hace frío ir a lugares cálidos. O sea, el invierno lo pasamos en toda la costa de Levante, bajamos hasta Cabo de Gata, estuvimos por ahí un mes. Y luego cuando hace calor, lugares frescos. Entonces el año pasado sí que pues subimos hasta Lituania y luego fuimos hasta a Holanda, que teníamos que participar en un festival de arte y... Bueno, nos dimos un paseo entretenido. De ahí el concepto de nómad, de como nómada estudio, de bueno, como los pájaros, que cuando ellos ves que empiezan a moverse por el frío, pues o el calor, pues toca moverse.
1: Sí, sí. Bueno, has mencionado un festival de arte porque vosotros sois fotógrafos y os dedicáis los dos a la fotografía.
2: Sí.
1: Y
2: sí,
1: tenéis entre manos un proyecto muy bonito que me gustaría que me explicarais, explicarlo vosotros.
3: Claro.
2: Vale, explicamos desde el principio, quizás.
1: Sí.
2: En Barcelona íbamos trabajando, bueno, Eli tiene una parte artística, desarrollada una parte artística de la fotografía, pues de con proyectos y exposiciones y demás, galerías, y yo una vertiente un poco más del mundo del encargo, de retratando músicos, con discográficas, otro tipo de historias. Entonces, fue como, vale, nos montamos esta nuestra historia, cambiamos Barcelona, cambiamos todo. ¿Qué podemos hacer que estemos a gusto dentro del mundo de la fotografía? Mantenemos los clientes en Barcelona y en otros lugares. Cuando tenemos un trabajo, aparcamos la autocaravana en Málaga, en Berlín o donde sea. Volamos, hacemos el trabajo y volvemos otra vez a nuestra casa con ruedas.
3: Pero al mismo tiempo, en el propio viaje tenía que ocurrir algo que también nos ayudara a seguir el viaje, ¿no? Y entonces pensamos que la mejor manera era a través del retrato, porque el retrato te obliga a conocer a gente, a relacionarte, a escuchar, a conocer, a compartir, ¿no? Entonces, bueno, pues con toda la trayectoria que tenía Carlos en el mundo del retrato, era como perfecto, pues... en el viaje, pues es que, bueno, dos y dos son cuatro, ¿no?
1: Sí.
3: Entonces, bueno, pues un poco de una manera muy natural empezamos ofreciendo, pues, por retratos a un precio muy económico. Pues...
1: Eso te iba a preguntar, ¿cómo os acercáis a la gente en los pueblos cuando decís, bueno, yo puedo hacerte un retrato, ¿no? ¿Cómo os acercáis? ¿Cómo lo hacéis?
2: Digamos que tenemos como dos partes, o sea, dos maneras. Una es siempre a través de pues una asociación o un festival de arte o no sé, siempre es a través de, no quiero llamar institución, una entidad que les hemos presentado el proyecto o les ha gustado y nos han escrito y nos han animado a participar. Entonces, esta es una manera, que es como, ok, dentro de un contexto, tú montas la autocaravana y la gente comunicas y la gente viene. Y luego tenemos la otra parte, que es personas que hemos conocido en el viaje, personas que hemos convivido un poco con ellos y hemos interactuado, hemos conocido, pues en Holanda, en República Checa, en Polonia, en un parking, donde sea, montamos otra vez sacamos el toldo, ponemos una tela gris de fondo, sacamos el flash, siempre utilizamos el mismo estilo de fotografía y entonces... retratamos, claro, son muy diferentes los retratos que salen de una manera con la, ¿no?, con las instituciones, con la gente que viene, porque tienes un poquito menos de tiempo y los retratos que hacemos con gente que conocemos y estamos un buen rato, claro, la manera de acercarte al hacer el retrato es muy diferente. Entonces, bueno, son sí, es la manera que hemos encontrado de
1: conectar con...
2: Sí, sí, sí, sí.
3: La cuestión es que ahora, de cara al futuro, bueno, el proyecto que estamos intentando sacar adelante ahora, lo hemos intentado que todo esto que ha ido ocurriendo en el viaje cogiera
1: más casual, ¿no? O sea,
3: sí,
1: algo
3: más formal, cogiera un poco de consistencia. Y precisamente por eso nos presentamos a una convocatoria de la Diputación Foral de Guipúzcoa, en el que, por el hecho de ser seleccionados, en lugar de darte una ayuda económica directamente, te metían dentro de una campaña de match funding.
1: Ajá.
3: Y match funding, que es la pregunta del millón,
1: sí,
3: es como un crowdfunding, pero con el apoyo económico de la institución, en este caso de la Diputación. Entonces, ¿cómo funciona? Pues igual que un crowdfunding, cuando una persona hace una aportación, por ejemplo, de 20 euros, pues en este caso automáticamente la Diputación añade otros 20 euros al proyecto. Por tanto,
2: nos llegan
3: 40 por una aportación de 20, ¿no?
1: Uh-huh.
3: Haciendo un resumen,
2: entonces,
3: sería...
2: Es como más fácil conseguir llegar a la meta. Es
3: sí,
2: como la parte bonita,
3: sí,
2: de esto.
3: Sí. Y al mismo tiempo estamos contando el apoyo de una institución que está creyendo también en nuestro
1: uh-huh
3: proyecto, ¿no?
1: Uh-huh.
3: Y en este momento ya podemos decir que la campaña está siendo un éxito. Uh-huh. Llevamos 22 días de campaña y hemos llegado al 111% de lo que era el objetivo mínimo. Por
2: sí,
3: tanto, bueno,
1: ya estamos ahí. Sí.
2: O sea,
3: y ahora seguimos trabajando para llegar
2: al
3: óptimo que nos hemos planteado, y tenemos por delante casi otros 40 días.
2: Sí.
1: Ajá. O sea, que todavía tenéis
2: todavía
1: mucho tiempo,
3: sí,
1: y ya vais despegando.
3: Eso,
2: sí,
1: estupendo.
2: Sí, sí.
1: Oye, una cosa, habéis dicho que vuestra autocaravana, La Bicha, se llama La Bicha.
3: Sí.
1: ¿Tiene alguna historia detrás,
2: pues,
1: para el nombre?
2: En realidad fue como, ¿qué nombre le ponemos? Y nunca nos poníamos, las pocas opciones que habíamos planteado, no nos poníamos de acuerdo, y de repente empezábamos a utilizar, oye, que voy a coger la moto y me voy a ir a La Bicha a hacer unos cuantos arreglos, porque la teníamos para arreglar en casa de un amigo
1: uh-huh
2: a media hora de Barcelona. Entonces empezamos a referirnos a ella como a La Bicha, el trasto, uh-huh, la cafetera.
3: Sí, como había ahí varios nombres, pero al final La Bicha nos gustó, y
2: sí,
3: además escribimos el nombre con TX, dándole un poco más,
1: sí,
3: un carácter un poquito más vasco.
2: Más vasco, sí.
3: Y bueno, pues ahí se quedó.
2: Sí, pues una autocaravana que compramos aquí en Bilbao, o sea, en el País Vasco, que luego nos llevamos para allí para reparar, y era como, bueno, pues sí, tiene ese vínculo con donde la compramos.
3: Sí.
2: Y, sí.
1: Y bueno, ¿nos podéis describir un poco La Bicha?
2: La Bicha la construyeron en 1982, es de la marca Himmer, la marca alemana, tiene motor Mercedes. Tampoco me voy a poner muy técnico, tiene 2.300 centímetros cúbicos, tiene 4 marchas, va a su velocidad, nos ha obligado a aprender a ir lentos, que también es una cosa que necesitábamos al salir de la ciudad. O sea, nuestra media son 60 kilómetros por hora.
1: Ajá.
3: Sí, solemos calcular como 1 kilómetro por minuto.
2: Sí, claro.
3: Que son 60 a la hora, pero nos hace gracia lo
2: sí,
3: de un kilómetro por minuto.
2: Vale, ¿a qué distancia está esto? Pues a 90 kilómetros, vale. Pues tenemos
3: 90 minutos.
2: 90 minutos, una horita y media de camino. Uh-huh. Es como... Y bueno, es un aparato que en los últimos años el anterior propietario le arregló el motor, le hizo todos los bajos, pero no la utilizó. La tuvo
1: ajá
2: dos años arreglándole esas cosas. Y nosotros, cuando la compramos, bueno, ahora lo que ves es todo como muy blanquito,
1: sí,
2: todo como muy bien puestecito, como
1: sí
2: a nosotros nos gusta, pero antes era 80s. O sea, muebles todo marrón,
1: ya,
2: polipiel en las esquinas,
1: sí,
2: moqueta en el techo.
1: O sea, que es una
2: suelo
1: clásica, ¿verdad?
2: Sí, sí, sí,
3: sí,
2: sí. Tiene 37 años, es que es mayor que nosotros, de
3: sí
2: hecho.
3: sí, bueno, es que cuando la cogimos era totalmente original, todo
1: sí
3: lo que era el interior. Hemos mantenido lo que era la estructura, con
2: sí,
3: un salón
2: muebles
3: en forma de U en la parte trasera,
2: uh-huh,
3: pues eso, el armario, la cocina, bueno, el baño, todo está en su sitio, pero eso, le hemos hecho
2: uh-huh
3: maquillaje por dentro
1: uh-huh
3: para
2: sí
3: que sea un poco más luminoso.
1: Y acogedor para
3: sí
1: lo que vosotros
2: sí
1: queréis, que además la fotografía, ¿no? Dentro
2: sí
1: no hacéis, pero bueno, también
2: no
1: entiendo
2: sí, sí,
1: que
2: sí, sí,
1: el
3: sí
1: tener algo de luminosidad
3: sí
1: dentro...
3: Sí, era importante.
2: De hecho, buscábamos que tuviera esta distribución. Lo bueno que tiene esta es que... tienes el salón atrás en U, que se puede hacer cama para invitados y demás, pero nosotros dormimos adelante. Tenemos encima de los asientos de conductor y copiloto...
1: Sí, cama en cabina, ¿no?
2: Exacto. Se llama. Sí, sí, es una integral de las viejitas, con techo redondo, y bueno, lo que tiene es que lo puedes bajar, se queda a una altura comodísima, tienes luz por todos lados, ya buscamos que tuviera ventanas grandes y... Y la verdad es que...
1: Tenéis ducha y baño,
2: ducha
1: también,
2: y baño,
1: ¿verdad?
2: Completo, creo que... agua caliente. Le tuvimos que poner boiler nuevo, estufa nueva. La nevera la hemos cambiado hace... Pues no llega una semana.
1: Estáis equipando todavía,
2: sí,
1: ¿no?
2: Sí, bueno, cosas que se van muriendo y hay que ir cambiando. Sí.
1: Que hay que ir preparándose para la vida nómada.
2: Totalmente.
1: Oye, ¿y qué función cumple la furgoneta en vuestro proyecto?
2: Buah, todos.
3: Todos.
2: O sea, todo gira en torno a ella.
3: Sí, todo pasa por la furgoneta porque es el vehículo, es donde vivimos y además es el espacio de trabajo, ya sea aquí dentro en el salón como, pues eso, como oficina para trabajar con los ordenadores, o ya sea en el exterior cuando montamos el toldo para que sea plato fotográfico. Entonces
2: es todo gira en torno...
3: Todo. Sí, todo, sí, todo, sí, todo. Es...
1: ¿Y las exposiciones de las fotos también tienen relación? O sea, ¿dónde soléis...?
3: Sí, la otra de las peculiaridades de esta autocaravana es que tiene una única puerta.
2: Sí.
3: Entonces, no hay... en el lado derecho tiene la puerta y tenemos ahí el toldo, ¿no? Lo habitual. Uh-huh. Entonces, en la parte izquierda es donde hacemos la exposición, en la zona que
2: sí, porque
3: es...
2: coincide con la zona de
3: baño.
2: Del baño, y no, el baño no tiene ventanas, sino que tiene claraboy, entonces es como una gran pared blanca que aprovechamos para colocar ahí las fotografías.
1: Las fotos en las que se puede ver la gente que...
2: Exacto, los retratos que hemos ido haciendo por el camino.
1: Sí.
2: Sí.
1: ¿Cuáles van a ser los pasos que vais a dar una vez que esté puesto en marcha el proyecto?
3: Bueno, ahora mismo durante la campaña estamos contactando ya con los 10 ayuntamientos que queremos visitar para... Bueno, explicarles, presentarles el proyecto y...
1: Oye, yo te voy a hacer una pregunta. ¿Y si yo, por ejemplo, quiero que Nomad Studio Art venga a Astigarraga?
2: Mira.
1: ¿Habéis elegido algún tipo de característica de los pueblos? O sea, ¿tienen que tener menos de no sé cuántos habitantes?
2: Buscamos,
1: ¿nos podéis explicar un poco?
2: Buscamos pueblos que tengan menos de 300 habitantes.
1: Ajá.
3: Máximo 500. Hemos
2: 500,
3: puesto ahí una línea...
2: Sí. Por una cuestión logística.
1: O sea, micropueblos.
2: Sí, por una cuestión logística y es... aparte que son los pueblos que tienen pues más dificultades de servicios o de no, que no, a veces son los que quedan un poquito más
1: apartados.
2: Pero una cuestión de tiempos, es decir, queremos hacer mayor número posible de pueblos, pero queremos estar una semana en cada pueblo mínimo.
1: ¿Y cómo hacéis? O sea, el objetivo es retratar a todas las personas.
2: Todas las personas que quieran.
1: Para dejar una memoria, digamos, fotográfica en los archivos de cada pueblo.
2: Sí, como la idea principal es crear un archivo de retratos de gente que vive en pueblos pequeños o comunidades pequeñas, ya sean barrios, pedanías, lo que sea, comunidades chiquititas, y hacerlo a través de una página web. Será una página web donde con el mapa tú podrás ir pueblo por pueblo con chinchetitas que iremos poniendo y podrás ver, ¿quién vive aquí? Clic, y podrás ver esos retratos que hemos hecho de toda esa comunidad, desde el bebé más pequeño recién nacido hasta la mujer o el señor más mayor del pueblo. La idea y lo bonito es retratar a todo el mundo, claro.
3: No será siempre posible,
2: no será siempre posible.
3: Que,
2: sí.
3: Pero bueno, si conseguimos un grupo importante, pues bueno, ya nos damos satisfechos,
2: sí,
3: ¿no?
2: Sí, sí.
3: Entonces, Astigarraga, pues
1: no entra dentro de...
3: no entraría dentro de lo que es este proyecto, pero
2: si hay un barrio de Astigarraga que digas, no, pues es, podemos hacer del barrio tal.
1: Sí, Santiago Mendi, por ejemplo,
2: ahí se podría.
1: Hay
2: se
1: mucho
2: podría
1: caserío.
2: Pues ese tipo de y la dinámica un poco es, pues llegar, digo, por decir, un martes, por ejemplo, al pueblo, instalarnos en la plaza principal donde nos hayan dicho que es el mejor sitio y simplemente estar. Ir a tomar algo, conocer a la gente, que se acerque la gente, pondremos las fotografías en todo el exterior de la autocaravana, que se acerquen, hablamos, compartimos y luego, que esto ya veremos en realidad luego cómo se cambia o no, luego el fin de semana o desde el viernes por la tarde, todo el día el plato montado y que vaya viniendo las personas. Entonces hacemos la fotografía, hacemos el retrato que no es fotocarné, eso tiene que quedar muy claro. Intentamos siempre buscar un retrato un poquito más
3: personal, en el que se vea un poco la personalidad, ¿no?
2: Sí, un poquito.
1: Se vea reflejado un poco el alma, poquito, ¿no?
3: Sí,
1: que
3: veis sí,
1: que sea algo...
2: Sí. Y entonces luego hacemos pasar a la gente dentro de la autocaravana después del retrato, y aquí está Eli con el ordenador editando y seleccionando con la persona cuál es el retrato más bonito, donde se ve mejor y demás. Y entonces ahí en ese momento se decide, se imprime, tenemos una impresora chiquitita y sale la foto de 10x15 que se llevan a su casa. También nos dan el DNI, el email, y les enviamos por email al día siguiente la fotografía en digital.
3: Sí, entonces esto siempre suele ser así, y ahora dentro del proyecto el objetivo es que cuando visitemos un pueblo o un barrio, luego todas esas fotos, que cada uno se ha llevado la suya, también se las entregaremos al ayuntamiento para que quede el registro de qué hemos pasado y sobre todo de quiénes son los habitantes
2: de
3: este lugar.
2: Pensando que de aquí a 20, 30, 40, 50 años, la gente que ve esas fotos diga, wow, mira qué ropa llevaban.
3: Era mi abuelo, ¿no?
1: Claro, va a ser como las fotos antiguas.
2: Exacto.
1: Que... ¿no?
2: Pero haciéndolas ahora con consciencia, pensando que lo hacemos para el futuro.
1: Ajá.
2: Y eso es
3: porque es una de las cosas que, bueno, es un tema que está muy en boca de todos y tal, es el tema de la España vacía también y tal. Entonces, ahora se está poniendo muy en evidencia que los pueblos pequeños tienen problemas para subsistir, para seguir existiendo, y por tanto... También es como decir, oye, esta gente existe y están aquí y son estas, ¿no?
1: Y ponerles un lugar, ¿no?
3: Ponerles
1: también
3: un lugar
1: en el mapa.
3: También porque, bueno, dentro de unos años no sabemos si esos pueblos seguirán existiendo, ¿no? Pero por lo menos que quede ese registro de que sí que existieron y que estuvieron. Esa visión para el futuro.
2: Sí, es como un proyecto como muy sencillo, porque al final solo hacemos retratos de las personas, pero que tiene una proyección, tiene unas posibilidades
1: increíbles, muy amplias. Bueno, ¿queréis contarnos algo más? Por ejemplo, el match funding.
3: Sí. 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
2: Por supuesto.
1: Genial, muchísimas gracias, Eli y Carlos, por habernos explicado este proyecto maravilloso. Esperamos que tengáis muchísima suerte y que además de rodar por Guipúzcoa, después podáis ampliar este proyecto a otros muchos lugares de Europa.
3: Gracias.
2: Muchísimas gracias por la oportunidad. Gracias.

0: Pues a nosotros nos ha encantado el proyecto que tiene entre manos Eli Carlos. Si a vosotros también os ha gustado, tenéis toda la información en retratonómada.com, su página web, y ahí también tenéis información si queréis contribuir en el Match Funding.
1: Esperamos que os haya gustado el programa de esta semana. Como siempre, ya sabéis que a partir de mañana podréis descargarlo de iVoox, iTunes y Spotify. Nos encontraremos de nuevo en estas ondas la semana que viene y mientras tanto os deseamos que sigáis viajando en libertad.

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0: Naturcil, Feria Internacional de Ecoturismo. En Ruta Siberia.
1: Puede ser simplemente un sueño, el sueño de dar a conocer en diversas rutas, de manera sencilla y tranquila, la comarca de la Siberia, una gran desconocida dentro de Extremadura, pero de una belleza increíble. En ella, la naturaleza casi virgen, el aire puro y la vida apacible de los pueblos forman una simbiosis mágica. Y tanto es así que fue declarada Reserva de la Biosfera por la UNESCO.
2: Es una declaración en donde se valora el equilibrio entre hombre y naturaleza.
0: Álvaro Sánchez, fundador de Enruta Siberia.
2: Por eso, cualquier recorrido por esta comarca, podemos disfrutar tanto de paisajes, de ecosistemas, de pueblos e incluso de vestigios de diferentes civilizaciones que conocieron estos lugares y vivieron por aquí. Desde el Neolítico tenemos cuevas con pinturas rupestres, romanos, árabes, visigodos, cada uno dejó sus recuerdos por aquí. Algunos pueblos que podrían citarse y que podemos disfrutar en nuestro recorrido: Puebla de Alcocer, con su castillo, su Museo del Gigante, Siruela, capital de la Mesta, Herrera del Duque, Villarta de los Montes, con su puente medieval. Son infinidad los rincones para disfrutar.

0: La Siberia es una comarca que reúne en sí misma una gran variedad de territorios con paisajes en contraste y a la vez complementarios. Bosques, sierras, estepas, grandes masas de agua con fauna y flora asociada a cada uno de esos ecosistemas que favorecen la mayor biodiversidad del territorio nacional. Estos paisajes únicos son tan fascinantes que la fotografía no es capaz de captar ni de abarcar lo que el ojo ve y lo que el alma siente, pero no se consigue evitar la tentación de inmortalizar cada momento.
1: Es posible apreciar el cambio de las estaciones, con toda su crudeza y todo su esplendor. A los colores verdes, las flores de primavera, suceden los amarillos del verano, a veces crudo, y enseguida los colores del otoño, la frescura. Dentro de la reserva biosfera existe la Reserva Nacional de Cíjara, un inmenso espacio compuesto en su mayoría por bosque mediterráneo, partes de dehesa y algunos pastizales, donde en estos días es posible disfrutar de un espectáculo único para muchos amantes de la naturaleza, la barrera del ciervo, a la que en poco tiempo seguirá la ronca de los gamos. Además, pues a poco que llueva, podemos disfrutar también de las setas.
0: En Ruta Siberia también se pueden descubrir joyas del patrimonio, tradiciones muy particulares, costumbres y pueblos con mucho encanto, porque no se entiende la Siberia sin la mezcla de la naturaleza con sus gentes, producto de su peculiar e interesante historia.

0: El invierno representa el momento álgido para recorrer esta tierra, recorrer esta reserva en su integridad. Multitud de aves invernantes del norte de Europa se concentran en esta comarca, especialmente como ave llamativa simbólica. Miles de grullas campan a sus anchas por zonas de comida, por lugares de dormidero y lugares de paso, en donde por sí mismas crean un espectáculo único.
1: Dependiendo de la curiosidad o de las ganas, es posible elegir entre recorridos en vehículo en pequeños grupos que favorecen la charla agradable, combinando patrimonio y sendero, rutas de agua o ermitas, pueblos pintorescos o tradiciones.
2: Más información en rutasiberia.com. Naturtil es el evento del año para los amantes de la naturaleza, el turismo rural y la conservación ambiental. Se trata de un escaparate de la oferta regional, nacional y también internacional de este amplio sector. Una feria dirigida a todas las personas interesadas en el disfrute de la naturaleza en un amplio espectro de posibilidades al aire libre, como son el turismo rural, la observación de fauna, la fotografía, el senderismo, la montaña, la astronomía, la botánica o el mundo rural en general. En su edición de 2020, se desarrolla al aire libre en un enclave privilegiado del municipio palentino de Cervera de Pisuerga. Puedes consultar información como el listado de expositores o el programa de actividades en naturcil.es.
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4: Son las 8 de la mañana y 43 minutos.

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1: Muy buenas noches, Pedro. Veo que vuelves a las andadas explorando las curiosidades y los enigmas de nuestra ciudad en tu sección Madrid Secreto. ¿A dónde nos llevas esta noche?
2: Buenas noches, Belén. Pues mira, antes de empezar te quiero comentar una idea a ver qué te parece. Como bien sabes, en Madrid hay muchísimos museos y muy importantes, conocidos fundamentalmente por sus obras maestras. Pero, ¿qué te parece si de vez en cuando te propongo una ruta por estos museos en busca de cuadros y obras misteriosas?
1: Pues a mí me parece una idea estupenda, te doy mi aprobación, pero vamos a esperar a ver qué dicen nuestros amigos y desde aquí, pues nada, os solicitamos que os manifestéis y comentéis si os parece bien pues esta propuesta que nos hace Pedro Ortega. Pues nada, ¿qué te parece si comenzamos? Pero conociéndote, supongo que ya nos tienes preparada alguna de estas rutas.
2: Cierto, Belén. Y para empezar con esta serie de visitas, nos vamos al Paseo del Prado a visitar el Museo Thyssen-Bornemisza para descubrir algunas obras enigmáticas que alberga su colección.
1: Pues comencemos entonces con la visita.
2: Pues la primera obra intrigante que alberga este museo está justo antes de pasar el control de entrada de la colección permanente y suele pasar muy desapercibida. Si nos fijamos, a la izquierda podemos ver una escultura en mármol blanco. Pues bien, se trata de una obra nada más y nada menos que de Auguste Rodin. Se trata de Cristo y la Magdalena de 1905, aunque se supone que empezó a trabajar en ella unos años antes. ¿Pero qué tiene de especial esta obra? Pues que es bastante transgresora. Fíjate, lo que tenemos es a Cristo en la cruz y a la Magdalena abrazada a él en una pose muy extraña. Y la clave aquí está en que ambos están desnudos, así que están representados como amantes. No obstante, debemos interpretarlo como una obra de inspiración romántica que podría también representar figuradamente a su amante Camille Claudel y al propio Rodin. Este tipo de obras que rozan lo erético fueron muy habituales dentro

0: si nos fijamos en el frente del pupitre del evangelista San Marcos, podemos ver ahí, si nos fijamos, una hoja con un horóscopo.
1: Vaya, ¿y de quién es esta carta astral? ¿Del pintor de San Marcos?
0: Bueno, pues hasta ahora nada sabemos. Es un enigma aún por descubrir. Así que, si te parece, me voy a apuntar esta anotación para ver si en un programa futuro puedo desvelar qué es esta extraña carta astral, este horóscopo que aparece en este cuadro del Thyssen. ¿Te parece?
1: Me parece fantástico. Hay que investigarlo porque no puede ser que nos dejes la miel en los labios. Nos hablas de una carta astral, de un horóscopo y supongo que estará ahí por algo.
0: Bueno, pues vamos a ir a por ello. Vamos adelante. Seguimos con el recorrido.
1: Perfecto.
0: La segunda es una obra del siglo XVI y se trata del retrato de Matthäus Schwarz, obra del pintor Christoph Amberger, también en el entorno del Renacimiento alemán. Este retrato podría pasar desapercibido si no es porque al fondo vemos que está también grabada con letras de oro su carta astral. Este hecho es poco usual en las pinturas renacentistas, pero como ya vimos en otros programas, el pensamiento mágico está muy presente en el Renacimiento y la astrología era una actividad muy común, incluso en las grandes cortes de Italia. Además, este cuadro tiene una pareja, el retrato de su mujer, que se halla en la colección Kisters, y, como no, tiene también su carta astral.
1: Pues todo esto me recuerda al programa especial sobre la historia del tarot en el que nos desvelabas todos los secretos de la serie de Botticelli en el Museo del Prado y en el que también nos hablabas de la fascinación que existía en el Renacimiento por el mundo de la adivinación, la astrología y la alquimia. Pero Pedro, sigue descubriéndonos más secretos del Museo Thyssen.
0: Bueno, pues si te parece nos vamos a la pintura de las vanguardias. Y aquí tenemos que hablar de un artista muy especial, František Kupka, que en su primera etapa fue simbolista, después pasó a la abstracción y después de esta a la pintura mecanicista. Y es que Kupka fue naturista, espiritista practicante, aficionado a la ciencia y a la teosofía, que como bien sabemos se trata de un movimiento liderado por Madame Blavatsky y que pretendía conciliar las creencias religiosas de Occidente y de Oriente. Pues de su etapa simbolista, aunque no estén en el museo, quiero mencionar dos oscuras esfinges que ejemplifican esta influencia teosófica. Pero en el Museo Thyssen tenemos cuatro obras de este autor, dos pinturas abstractas y dos mecanicistas, que representan la esencia de las máquinas. Las primeras son Estudio para el lenguaje de las verticales, de 1911, y Localización de móviles gráficos 1, de 1912 y 13. Y las segundas serían La taladradora, hacia 1927-29, y Acompañamiento sincopado staccato, hacia 1928 y 1930.
1: Interesante. Pero habría estado bien contar con alguna obra suya simbolista en la capital, pero supongo que no podemos tenerlo todo, ¿no?
0: Bueno, pues te dejo para el final una sorpresita que hay en este sentido. ¿Qué te parece?
1: Pues me parece perfecto. Ya sabía yo que seguro te habías guardado alguna obra especial para el final.
0: Bueno, pues claro que sí, pero no es una obra, sino dos, de uno de mis pintores favoritos, y se trata del maestro Gustave Moreau, un pintor que podemos calificar de padre del movimiento simbolista. El caso es que en España apenas contamos con ejemplares de pintura simbolista, así que los dos cuadros de Moreau, aunque no pertenecen a sus grandes obras maestras, sí que nos permiten respirar la esencia de un arte imbuido de ocultismo proveniente del París de finales del siglo XIX. Los cuadros que tenemos en el Thyssen son dos, como decía, Las voces, de 1880, y Galatea, de 1896. Vamos con ello, si te parece.
1: Perfecto.
0: El primero nos narra la historia de Hesíodo, que recibió la inspiración de las musas, hijas del dios Zeus, quienes le enseñaron un bello canto y le dieron un cetro. Así le infundieron una voz divina para celebrar el futuro y el pasado y recitar himnos a los dioses. Así vemos en el lienzo como una musa susurra al oído de Hesíodo y al fondo podemos ver nada más y nada menos que el Partenón de Atenas, que simbolizaría el Monte Olimpo.
1: Muy bien.
0: Y el segundo cuadro de Moreau representa a la Nereida Galatea y al cíclope Polifemo, representado este como un gigante con un solo ojo. El tema es de nuevo mitológico y sería una especie de antecedente del tema de la Bella y la Bestia, pues el gigante Polifemo no podrá nunca alcanzar a su amada. De hecho, cuenta la leyenda que el cíclope descubrió a Galatea con su amante Acis, entró en cólera y arrojó una roca sobre el pobre Acis y lo mató. Así, las lágrimas de Galatea se fundieron con la sangre de su amante y los dioses concedieron que de allí surgiera un caudaloso río símbolo de su amor, el llamado río Acis o Jacis, que está localizado en las cercanías de Acireale, en la Sicilia oriental.
1: Pues fíjate que ya he estado varias veces en el Thyssen y no recuerdo ninguna de estas pinturas. Así que habrá que volver para detenerse justamente en estas obras que esconden algunos secretos que muy bien nos has desvelado esta noche. Pues muchísimas gracias, Pedro, por habernos guiado en este paseo por las obras secretas del Museo Thyssen. Y te esperamos de nuevo el próximo jueves para que nos sigas desvelando más misterios en tu sección Madrid Secreto. Muy buenas noches.
0: Buenas noches.
2: El cerebro es el objeto que guarda una mayor complejidad estructural y funcional. Tardó más de 2,5 millones de años en formarse hasta como ahora se le conoce, si es que se puede decir que se le conoce, porque aún queda mucho por descubrir. Lo que sí sabemos en cuanto a su estructura es que un cerebro adulto cuenta con más de 100,000 millones de neuronas conectadas por una red de más de 150,000 kilómetros de axones que las unen y por los que circulan impulsos eléctricos a más de 400 kilómetros por hora. Está dividido en dos hemisferios que funcionan de una forma completamente distinta. Los explica la neurocientífica norteamericana Jill Bowen. En el hemisferio derecho todo es el momento presente, el aquí y el ahora. El hemisferio derecho piensa en imágenes y aprende de los movimientos de nuestro cuerpo. La información le llega en la forma de flujos de energía, de forma simultánea, desde todos los sistemas sensoriales, y luego explota en un enorme collage que nos dice a qué se parece el momento presente, a qué huele, a qué sabe, qué se siente, cómo suena. Bowl comenzó a estudiar sobre el cerebro para comprender la enfermedad de su hermano esquizofrénico y pudo experimentar en sí misma muchas de sus investigaciones cuando sufrió un accidente cerebrovascular que le ayudó a comprender perfectamente la función de cada hemisferio. El hemisferio izquierdo es un lugar muy distinto, piensa lineal y metódicamente y tiene que ver con todo lo que ocurrió en el pasado y con su proyección en el futuro. Está diseñado para analizar el enorme collage del momento presente y extraer detalles, detalles y más detalles y detalles de cada uno de los detalles, categorizando y analizando toda esa información. El hemisferio izquierdo piensa en forma de lenguaje y conecta continuamente el mundo interior con el exterior. Uno de los mayores saltos en el estudio de los hemisferios cerebrales llegó cuando se comenzaron a practicar incisiones quirúrgicas en el cuerpo calloso que los une para separarlos y evitar con ello la epilepsia severa. Como resultado, algunos de los pacientes comenzaron a actuar como si tuvieran dos cerebros que se alternaban, justo como los delfines. Y hablando de partes y de proporciones, el cerebro humano es el órgano que más energía consume, con casi una quinta parte de los nutrientes diarios. Y la cuarta parte del cerebro está dedicada a la visión. Y por cierto, no es cierto que solo utilicemos la décima parte de nuestra materia gris.

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La vida en Nueva York, tanto de sus habitantes como del visitante ocasional, está inevitablemente vinculada a la de sus 1.700 parques, campos de juego y deporte u otras instalaciones de ocio urbano disponibles, bien como lugar de esparcimiento cuando el clima acompaña, de descanso o receso de la jornada laboral, o simplemente como lugar de paso en los quehaceres diarios. Adentrarse en muchos parques de esta ciudad es motivo para propiciar encuentros con una gran cantidad de fauna que convive hoy por hoy en Nueva York con sus más de 8 millones y medio de habitantes. Aparte de la gran variedad de aves, incluidas pequeñas rapaces como el halcón, es posible divisar una amplia variedad de mamíferos que habitan las zonas verdes, comprendidas dentro de los límites físicos de la ciudad, desde coyotes hasta los característicos mapaches, pasando por mofetas, zorros e incluso en algunos lugares ciervos. La variedad de fauna salvaje presente sorprende incluso en la mayoría de los casos a los propios residentes. Menos sorprendentes, en cambio, y menos interés presenta Nueva York por conocer la vida de las indeseadas ratas que habitan los lugares más ocultos y que son objeto de las técnicas y campañas de erradicación y que en algunos momentos llegó a ser un problema de salud pública de índole bastante seria. Pero de entre todas estas especies, he omitido mencionar intencionadamente a una de ellas, la que quizás recoge el mayor foco de atención por parte del viandante de Nueva York y que es, sin duda alguna, la estrella de la fauna urbana. Es la ardilla, y más concretamente la que habita los parques y masas forestales de esta región del noreste de los Estados Unidos, la ardilla Gray Eastern o ardilla gris del este. Estos animales, originales habitantes de los bosques de estas tierras, fueron en su día expulsadas de la mayor parte de ciudades del noreste de Estados Unidos, tales como Boston, Filadelfia o la propia Nueva York, durante su establecimiento y fuerte crecimiento durante los siglos XVII y XVIII. No fue, en cambio, hasta los comienzos del siglo XIX cuando, por un deseo de recrear la naturaleza en los nuevos parques o simplemente por el deseo de ver unos simpáticos animalitos trepar por los árboles tal como hacemos hoy en día, estos saltarines roedores fueron reintroducidos de nuevo en los parques y masas boscosas de las distintas ciudades. Desde entonces, esta ardilla ha llegado a ser el animal más simbólico, ¿por qué no decirlo también, simpático de Nueva York, objeto de la sorpresa del turista primerizo y la mirada indiferente, pero no exenta de cierta complicidad por parte de los neoyorquinos, los cuales ya las tienen incorporadas a su catálogo de encuentros dentro del paisaje urbano habitual? No puede obviarse y es necesario conocer que, si bien la reglamentación municipal no prohíbe el alimentar tanto a ardillas como a aves que no se encuentren en cautividad, una reglamentación que se encuentra actualmente sometida a debate, el Departamento de Parques lo desaconseja por constituir una alteración en los hábitats de estos animales, además de propiciar la proliferación colateral de las ratas. Aunque es de sobra conocido que estos ejemplares urbanos son bastante más amistosos y confiados que sus parientes que habitan en zonas genuinamente forestales, el riesgo de una mordedura siempre está presente para los visitantes de los parques que les tienden la mano. ¿
también esta simpatía por la ardilla se produce a pesar de las, digamos, travesuras de las que estas son a veces protagonistas. La necesidad que tienen de crear sus nidos en las alturas de los árboles las lleva en ocasiones a construirlos en postes de la red eléctrica, lo cual junto con su constante necesidad de roer para compensar el continuo crecimiento de sus poderosos dientes incisivos, lo cual hace que se estime que un cuarto de todas las incidencias de las redes de distribución eléctrica aéreas de la zona sean achacables a las ardillas. Quizás el ejemplo más destacado de estas fechorías sea el ocurrido en diciembre de 1987, donde el índice tecnológico de la bolsa Nasdaq permaneció cerrado y sin poder realizar más de 20 millones de operaciones bursátiles durante más de 82 minutos, debido a una ardilla que había roído una línea eléctrica en Connecticut, a más de 100 millas de distancia al norte, y de la cual se alimentaban los sistemas informáticos de la bolsa.

pero donde posiblemente este turista tipo que mencionábamos tenga su primer encuentro con la ardilla en Nueva York es en Central Park, la gran isla verde en medio de Manhattan, donde la ciudad recrea la geología e hidrología natural, tal como pretendieron hacer sus diseñadores originales hace más de 170 años, los venerados Calvert Vaux y Frederick Law Olmsted. Será muy difícil que un día donde no llueva o la nieve caiga, el no poder contemplar algún ejemplar corriendo y saltando por las praderas del parque, buscando las apreciadas bellotas o nueces de las que habitualmente se alimentan, o incluso acercándose de manera cauta al visitante, intuyendo alguna dádiva en forma de frutos secos o cualquier otro snack que desafíe la directiva municipal de no alimentarlas. Pero ¿realmente alguien sabe cuántas ardillas habitan este parque? ¿Alguien se ha preocupado de saber cuál es el número presente en este parque para servir de exponente de la demografía de esta especie en la ciudad? Posiblemente nadie, o al menos no de una manera seria y científicamente fundamentada hasta recientes fechas. Como precedentes, tanto en el año 2012 como en 2016, en la ciudad de Atlanta se produjo un conteo estadístico de los ejemplares de la Eastern Grey Squirrel que habitaban uno de sus parques, el llamado Inman Park. Todo ello encuadrado dentro de un proyecto promovido de manera desinteresada por un diverso grupo formado por estudiantes de doctorado, diseñadores web, escritores y bomberos forestales que plasmaron sus resultados en sendos informes. Dos años más tarde, en el otoño de 2018, la iniciativa migró hacia el norte y propició en el mes de octubre que un grupo de varios cientos de personas se dieran cita en el Explorers Club de Nueva York. Este edificio, situado en el número 46 este de la calle 70, en el Upper East Side de Manhattan, alberga esta sociedad dedicada a ser el archivo de objetos y rarezas provenientes de expediciones protagonizadas por los pioneros que en su día realizaron expediciones hasta lugares tan diversos como el propio Polo Norte o las montañas más altas del planeta e incluso la propia Luna. En esta ocasión, el objetivo no sería explorar nuevos territorios o ampliar los horizontes de la humanidad. El objetivo sería saber con la mayor precisión posible cuántos ejemplares de estas ardillas Great Eastern habitan Central Park. Jamie Allen, creador del llamado proyecto Squirrel Census, afirma que era el momento adecuado para afrontar este desafío. El estudio de Central Park, el Sancta Sanctorum de los parques. Allen trabaja con un equipo de otras 7 personas especializadas en campos que van desde la cartografía y el diseño a la zoología, pasando por las operaciones de campo y la logística. Pero esto no lo podían hacer ellos solos. Necesitarían a cientos de dedicados voluntarios responsables con atención al detalle y que fuesen, por supuesto, mayores de 14 años para efectuar las observaciones y recuento de campo en Central Park. Estos voluntarios recibirían en su momento un paquete orientativo y una sesión formativa en persona antes de su primer turno de observación y recuento. A estos intrépidos naturalistas voluntarios también se les proporcionó el material necesario para llevar a cabo su trabajo, tal como lápices, carpetas, formularios y mapas del parque. Una primera fase, comprendida entre el 6 y 20 de octubre de 2018, este equipo, formado por más de 300 voluntarios, se dividió por los distintos cuadrantes en los que el parque había sido subdividido. La metodología era clara: divide y conquista.
plano de Central Park se le superpuso una malla virtual de un total de 350 hectáreas a estudiar, dividida en cuadrantes de 10.000 metros cuadrados. Una vez iniciado el trabajo, este escrutinio no solo se centró simplemente en contar ardillas, tal como la oficina del censo lo haría. En cambio, los voluntarios, cuya metodología era realizar dos tandas de recuentos paralelos de 2 horas y media de duración, uno por la mañana y otro por la tarde, además del recuento, tomaron nota de cada ardilla divisada, referentes al color de su pelaje o si se encontraban agrupadas con otros ejemplares o en cambio se encontraban de manera solitaria. También anotaron los comportamientos característicos de estos animales, como correr, escalar los árboles, alimentarse o hacer acopio de provisiones, tal como esta especie acostumbra hacer de cara a los meses del invierno. Dado este reparto de zonas, algunos voluntarios divisaron bastantes ejemplares y otros no tantas. Tras ello y tras las 2 semanas de observaciones de campo, los datos se trasladaron a una fórmula popularizada en los años 50 y 60 por el biólogo Van Flieger, destinada a obtener el número estimado de ardillas de Central Park. Esta fórmula matemática toma en cuenta las inexactitudes e imprecisiones del conteo de las ardillas y trata de discriminar los avistamientos duplicados de un mismo ejemplar para llegar a un conteo estadístico lo más próximo a la realidad posible. Después, ya en una segunda fase dedicada al análisis y para facilitar la visualización de resultados, la división técnica del equipo se encargó de diseñar y programar los mapas de Central Park que mostrarían la geografía del parque con su topografía, sus puentes, fuentes, caminos y masas de vegetación donde suelen avistarse las ardillas. Para esto, la base cartográfica se obtuvo gracias a la base de datos cartográfica GIS que la ciudad pone a libre disposición de quien quiera utilizarla en su portal de Open Data. Tras todo este trabajo de campo y el procesado de datos, ¿sabemos ya cuáles fueron los resultados? ¿Cuántas ardillas viven en Central Park? El pasado 20 de junio de 2019, los responsables del proyecto hicieron públicos los resultados del proyecto, de nuevo en la misma sede del Explorers Club. En total, los voluntarios del equipo de campo lograron documentar 3.023 avistamientos de ardillas. Este número incluye, lógicamente, avistamientos duplicados, llevando el número final estimado tras el procesado estadístico a las 2.373 ardillas que habitaban en esos momentos Central Park. De ese total, el 81% eran ardillas grises, con varias mezclas de negro, blanco y alguna que otra mancha parda. Otras en menor porcentaje eran básicamente de color pardo, y en menor número ya las que eran de color negro. En total, lograron registrar hasta 21 variaciones distintas en el color del pelaje de estos animalillos. Más allá de estos fríos datos, el proyecto Squirrel Census 2018 concluyó con la publicación de un amplio catálogo documental con la presentación de los resultados en forma de un paquete multimedia que incluía elementos como un mapa de 1.5 metros de largo de Central Park, constituyendo uno de los levantamientos del parque más completos acometidos desde mediados de la década de los 90, incluyendo detalladas y actualizadas anotaciones sobre las actividades humanas del parque. También se incluía otro mapa, también de 1.5 metros de largo, mostrando las poblaciones de ardillas, sus densidades, sus patrones de color característico en cada área y otros datos relacionados. Finalmente, un tomo denominado Squirrel Supplemental,
con otros datos, historias sobre las ardillas. Y de una manera ya más anecdótica y experimental, el informe incluía el informe sonoro del proyecto, una grabación plasmada, curiosamente, en un vinilo de 45 revoluciones por minuto, con las notas sonoras recogidas durante la fase de observación y grabadas por todos los miembros del equipo del proyecto. Como era de esperar, todo este material, que por supuesto hará las delicias de los fans de las ardillas y sobre todo de los devotos de Central Park, se puede adquirir en la web del proyecto por la módica suma de $75 más gastos de envío. Lo que probablemente muchos os preguntaréis será: ¿era necesario hacer esto? ¿Qué valor científico tiene este estudio? Cuando se le pregunta esto a Jamie Allen, impulsor del proyecto, y también el característico ¿y ahora qué?, su respuesta evita entrar en profundidades y explicaciones y se limita a decir que es todavía pronto para saberlo. Pero su respuesta a los escépticos sobre la iniciativa es: lo hacemos por ti, lo hacemos por la ciudad, por sus ardillas y, ¿por qué no?, porque nos gusta.

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0: Llega el momento de Turistas con Puñetas y aquí tenemos a José Juan Picos una semana más que va a seguir a juego con la línea del episodio de hoy. ¿No es así, José Juan?
1: Pues así es, ya que hoy el viajero accidental ha decidido ocuparse de la Real Expedición Filantrópica de la Vacuna, una empresa modélica de dimensión universal, vamos a conocer la opinión que nuestros turistas con puñetas tenían sobre los médicos españoles. Avanzo que enhorabuena. Para empezar, el reverendo Joseph Towson, un médico viajero al que ya conocimos, sentenció así a sus colegas españoles: no es posible que haya nación alguna menos avanzada que España en la práctica de la medicina. Estamos hablando de la segunda mitad del siglo XVIII. El capellán diplomático Edward Clark abunda en esa opinión. Está, por lo menos, dos siglos por detrás de Inglaterra. Nuestro turista no podía creer que los médicos españoles aún sangrasen a los enfermos, a pesar de que el padre Feijóo, ilustre antecedente ilustrado, hubiera ridiculizado ya tan extendido e inútil remedio. Towson también lamentaba la falta de estímulos de una profesión poco lucrativa y aún menos estimada. La poca salud de la medicina española y la autoridad de la Iglesia tenían que empujar a los pacientes a la superstición, para escándalo de nuestros turistas. San Blas curaba la garganta y Santa Lucía la vista. Santo Domingo era el abogado contra las fiebres y San Roque se ocupaba de las plagas, entre otros. Towson sentenció que España es donde la superstición ha alcanzado su trono y se escandalizó en la Catedral de Oviedo cuando, a la vista del Santo Sudario, 10.000 campesinos, la mayoría con cestos de panes, los alzaron en la firme creencia de que al ser expuestos al lienzo santo se curarían o se aliviarían de todas las enfermedades que contrayeran. Dicho esto, hay que recordar que en su país, en el país de Towson, los médicos de Jacobo I, ya en el siglo XVII, el sucesor de Isabel Tudor, le prescribían suspensiones de polvo de cráneo humano. Y tras la brutal represión puritana en Irlanda, se puso de moda el musgo de calavera de los cadáveres irlandeses. En Londres, los delincuentes en el siglo XVIII eran ahorcados los lunes. Por 10 guineas, a uno le imponían las manos de un ahorcado, ya que los ingleses creían que semejante barbaridad curaba el cuerpo y prevenía el infortunio. No nos extenderemos mucho en una enfermedad de los más victoriana, estamos hablando de finales del siglo XIX, conocida como histeria femenina, que curaban los británicos con la masturbación a manos de un médico. Si aquello era una enfermedad, el remedio no estaba en las consultas, sino obviamente en los dormitorios. A finales de 2017, las autoridades británicas avisaron de nuevos brotes de sarampión, solo meses después de que la Organización Mundial de la Salud anunciara que la enfermedad se había erradicado en las Islas Británicas. Una nueva forma de superstición creada por el fraude de un médico inglés que no merece tal nombre, Andrew Wakefield, ha conducido a la chifladura del movimiento antivacuna, respaldado por celebridades anglosajonas como Jim Carrey y Oprah Winfrey. Mientras, en España, con una más que aceptable sanidad pública, somos líderes en trasplantes, lo que demuestra que no se ha perdido el espíritu de la Real Expedición Filantrópica de la Vacuna.
0: Un motivo de orgullo, una expedición en la que iba la que ha sido considerada por la Organización Mundial de la Salud la primera enfermera de la historia en misión internacional y a la que hemos dedicado hoy parte del episodio.
1: Quisiera recordar algo antes de terminar, y es que cuando Jenner, el británico que consiguió la vacuna de la viruela, tuvo éxito, no la comercializó, digámoslo en términos actuales, sino que tuvo que ser justamente Balmes el que la aplicara en una campaña universal, y luego, tomando ejemplo de España, fue Napoleón el que vacunó a sus soldados, a los soldados que invadieron Europa. Es decir, que los británicos pudieron descubrir la vacuna contra la viruela, pero fue en España desde donde se propagó.
0: Pues bien, bien puntualizado queda. Encantados, como te digo, de seguir aprendiendo cada semana contigo, pues Juan.
1: Muchas gracias.
0: Hasta dentro de 7 días.
1: Hasta dentro de una semana.

0: Los materiales termoeléctricos son capaces de transformar el calor en electricidad y permiten aprovechar una energía difícilmente utilizable, la del calor residual, que de otro modo se perdería. Un equipo de investigadores del Instituto de Ciencia de los Materiales de Barcelona ha creado un nuevo material termoeléctrico con textura de papel.
1: Cuando se le aplica una diferencia de temperatura entre los dos extremos de un material termoeléctrico, este lleva las cargas eléctricas de la parte caliente a la parte fría, acumulándose así en la parte fría y produciendo una diferencia de voltaje entre los dos extremos. Esto, que se conoce como el efecto Seebeck, es la base de los materiales termoeléctricos.
2: El material aún está en fase de desarrollo, pero pensamos que puede tener utilidad para aplicaciones como alimentar sensores pequeños que pueden estar integrados, por ejemplo, en la vestimenta para que sea funcional.
0: Así lo explican Mariano Campo y Quiles y Ana Roig, que son dos de los investigadores que han desarrollado este nuevo material que se cultiva. Esa es la clave. Algunas de las fuentes de energía con las que podremos contar en un futuro próximo no se producirán, sino que se cultivarán.
2: Porque son sostenibles, son materiales que son fabricados por bacterias. En un ambiente, en su caldo de cultivo, donde hay nanotubos de carbón, fabrican una celulosa que integra estos nanotubos y convierten el papel en papel conductor que luego puede utilizarse para hacer dispositivos termoeléctricos.
0: Otra de las claves es que este material, sintetizado a base de bacterias y nanotubos de carbono, podrá contar con propiedades físicas variables. Podrá ser semitransparente, tener distintos colores y formas, densidades y grosores, y es reciclable.
1: Es flexible, se puede doblar, de hecho se puede adaptar a las formas que tenga la fuente de calor, de forma conformal. Además, puede operar a temperaturas medias, hasta 250 grados, sin problema. Por otro lado, la conversión de calor en electricidad es bastante eficiente, utilizando una cantidad mínima de nanotubos de carbono con respecto a lo que sería un material solo basado en nanotubos de carbono.
0: Este es probablemente el primer paso para que tengamos huertos en los que cultivemos nuestros propios generadores eléctricos.
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0: bienvenidos a un nuevo podcast de Destino Turismo. En esta ocasión nos trasladamos a Aranda de Duero, donde estos días tiene lugar el Festival Sonorama Ribera, que en esta edición cumple su 25 aniversario. Más de 150 artistas divididos en 9 escenarios durante 5 días que hacen de Sonorama un referente en los festivales musicales de nuestro país. Hablamos con la Asociación Arte Troya, organizadora del evento, y nos adentraremos en el turismo de festivales junto a ellos, además de acercarnos a la localidad burgalesa de Aranda de Duero. Bueno, pues seguimos aquí en Destino Turismo y vamos a hablar con Sito Cuellar, que es el presidente de la Asociación Arte Troya, que es la que organiza el Festival Sonorama Ribera en Aranda de Duero, que va a empezar ahora ya dentro de 2 días. Buenas tardes, Sito.
1: Buenas tardes.
0: Buenas tardes, pues nada, 25 años celebrando este festival, con parón por COVID incluido, claro, como todo. Y bueno, cuéntanos cómo se enfrenta o cómo se encara este año el festival.
1: Bueno, a ver, realmente parón por COVID no hubo, digamos, con el festival habitual, pues con 30.000 personas diarias, pero nosotros en 2020 realizamos también el ciclo de formativos de Viva la Vida, en el cual, bueno, pues fueron conciertos durante prácticamente todo el verano aquí en Aranda, pues controlados por grandes personas, sentadas, con distancia, todo lo que en ese momento se pedía. Y sí que intentamos realizar un concierto para esos días también, para cuando siempre coincide el Sonorama, pero bueno, con 800 personas sentadas y con todos los mismos sistemas de seguridad, para las personas que en esos momentos estuvieron con nosotros, es decir, sanitarios, policía, protección civil y demás. Surgió que justo hubo un brote esos días aquí en Aranda y quedamos de nuevo aislados porque nos cerraron el perímetro y tuvimos que cancelarlo. Pero bueno, en 2020 también tuvimos conciertos. El año pasado hicimos un festival especial con 5.000 personas también sentadas. Eso marcaba toda la normativa en ese momento. Uh-huh. Y eran 5.000 personas sentadas en grupos de 1.000. Eran como 5 conciertos, 1.000 personas. Y bueno, pues también con mucha seguridad, pues realizamos el festival sentados, una parte también de gastronómica donde se podía estar la gente pues quitándose la mascarilla para comer y beber, nada más. Y bueno, pues tuvimos, no fue el Sonorama de siempre, que no me recuerdan en los últimos días, pero bueno, pudimos realizar un Sonorama y sobre todo por los músicos y por todos los que trabajan en el mundo de la música, es decir, también por nosotros que lo necesitábamos, ¿no? Y bueno, pues no hubo ningún tipo de contagio. Es decir, Sanidad dijo que no hubo ningún tipo de contagio durante el festival. Bueno, pues desde estos 25 años, pues el festival ha evolucionado, obviamente, desde 1998, con aquellas 300 personas, en el cual, bueno, se tuvo que al final abrir las puertas para que entrara más gente, porque no hubo venta de tickets. Y bueno, pues siempre hemos tenido resurgir, porque bueno, pues primero una deuda, luego el décimo aniversario otra vez se amplió la deuda, pues porque nos llovió el primer día y los tickets no se vendieron, y prácticamente hemos ido arrastrando deuda cada año hasta, bueno, más o menos ahora que estamos tranquilos. Y bueno, pues digamos que cuando ahora estamos más tranquilos, el año pasado tuvimos la mala suerte del mes de noviembre que se nos quemó la nave con todo el material que teníamos, y entonces otra vez es volver a resurgir, ¿no?
0: Sí, total. Total, total. Pero bueno, eso, pasado mañana empieza el día 10, son varios días de conciertos, el 10, 11, 12, 13 y 14 de agosto, del 10 al 14. Supongo que eso, que ver también pues que habéis resurgido a todo esto y habéis sabido adaptaros también, pues es un premio estos 25 años y poder seguir y que la gente pues vea grupos y demás, supongo que es algo enriquecedor para vosotros también y saber que habéis hecho un gran trabajo.
1: Sí, hombre, a ver, la satisfacción nuestra, aunque estos días estamos bastante histéricos y demás, y no eso, tío, obviamente a lo largo de estos días la gente te para, te comenta, pues cuando te escriben, es decir, ya hoy ya la gente ya sabe que estamos en la semana de Sonorama y no paran de mandarte WhatsApp con cosas. Como sabes muy bien, nosotros nos gusta hacer muchas sorpresas. Entonces, claro, en el cartel aparece pues regalo 25 aniversario, concierto 25 aniversario. Entonces ya la rumorología ya es total de lo que, bueno, la gente te escribe, te mandan audios, te dicen, ah, pues me ha llegado tal. Pues serán cosas muy bonitas, como siempre, pues como toda sorpresa. Y bueno, es decir, tampoco podemos estar centrados en las sorpresas, que también en la Plaza del Trigo tenemos cada día sorpresa, y la gente le entra ahí el fervor a ver cuál es la sorpresa. Es decir, hay 250 bandas, durante 5 días hay carpa de humor, hay concierto para niños, hay un escenario urbano este año que ya incluimos dentro del propio recinto. Entonces, bueno, y todo lo que engloba los conciertos de la Plaza del Trigo, el escenario Charco, con grupos de Latinoamérica, y bueno, todas las actividades que hay por Aranda. Entonces, presentaciones de libros, charlas. Entonces, bueno, que hay un montón de actividades para poder asistir, participar, y bueno, pues poquito a poco pues iremos disfrutando de cada cosa, y cuando llegue el momento de las sorpresas, pues disfrutaremos de las sorpresas. Pero bueno, primero que llegue el miércoles a las 7 de la tarde, abrimos puertas, que todo esté preparado, y bueno, pues poco a poco disfrutando de todas las cosas que hay. El primer día, pues la ya mítica, ya casi fiesta de disfraces del primer día, pues bueno, comenzamos primero el miércoles y luego poquito a poco vamos disfrutando de Aranda, de todas las cosas que ofrece Aranda, de todas las posibilidades que tenemos para comer. Cuando vaya avanzando los días, podemos disfrutar también de ya mítico también en el festival, almuerzo en las bodegas, que se dan el sábado por la mañana. Nos podemos disfrutar la gente de morcilla, chistorra y vino de la Ribera, y disfrutar de las charangas que administrarán el tiempo en las bodegas. Entonces, bueno, poquito a poco iremos cada día pasando, disfrutando cada momento y intentar, pues, eso, intentar ser muy felices.
0: Totalmente. Bueno, además, hablar también un poco de la ubicación, ¿no?, de Aranda de Duero, pues que no sé si ha sido la ubicación durante, bueno, desde el principio de Sonorama, o si cambió en algún momento.
1: No, siempre ha sido aquí en Aranda, y siempre. De hecho, una frase de un lema de la asociación es querer cambiar nuestra ciudad, ¿no? Entonces, bueno, pues fíjate, de 300 personas el primer año, durante eso un día, a 30.000 cada día. Uh-huh. Y luego, pues aquí en el que ahora está ubicado, antes eran otras fechas, pasamos luego al 15 de agosto, la semana de cuando es el puente, con el gran riesgo, es decir, aquí en Aranda, en esos días, prácticamente estaba desierto, es decir, son las festividades en todos los pueblos de España prácticamente, entonces la gente pues iba a los pueblos de aquí alrededor, se iba de vacaciones y demás, y han estado, digamos, desierta, ¿no? No vamos a decirlo vaciada, porque ya eso va más a lo de la España vaciada. Uh-huh. Y claro, pues era un riesgo, entonces conseguir ahora mismo que 30.000 personas decidan pasarse 5 días en un pueblo de la provincia de Burgos, en pleno agosto, cuando todo el mundo quiere irse a la playa, pues claro, es un contraste que, bueno, pues ha sido el trabajo de muchos años, obvio. Pero bueno, sí que, pues eso nos alegra mucho, decir que la gente decida no estar en lugares de costa, que al final es mucho más chulo en principio irte a un festival de costa que no venirte aquí a Castilla, ¿no? Uh-huh. Cuando aquí hace calor, pues hace un calor seco, y también nos plantamos a los 40, así que luego por la noche va mucho fresquito, durante el día nos plantamos a los 40, entonces no hay forma de refrescarse con una playa, pero bueno, tenemos otras fórmulas de refrescarnos aquí, y la gente, pues bueno, lo he ido entendiendo, he entendido lo que es el festival, lo que queríamos nosotros que fuera. Nosotros siempre tenemos la frase que hacemos un festival que es el que nos gustaría ir, ¿no? Entonces, bueno, pues por eso vamos introduciendo cada vez más cositas para ir mejorando, y que luego pueda participar gente de todas las edades, es decir, desde niños a ser más mayores, o jóvenes menos jóvenes, es decir, que bueno, es un festival para todas las personas, obviamente.
0: Para todas las personas, sí, sí. Bueno, y para todo, también, pues para todo tipo. Al final, además de música, como antes nos contabas, hay muchas más cosas, ¿no? El escenario de humor, además, es uno de, no sé si es una novedad de este año.
1: No, llevo ya 5 años el escenario de humor. Fíjate. Sí, sí, y aquí han pasado, pues bueno, desde desaparecido Ricky San Francisco, Pablo Carbonell, es decir, humoristas de reconocidos, y luego, bueno, también otros que van surgiendo, es decir, estábamos revisando y tal, y van surgiendo cada vez más monologuistas, humoristas y demás, y van viniendo.
0: Sí, sí, pero que son cosas compatibles con la música. Al final, ir a un concierto y luego ver un espectáculo de humor, pues es algo que como que complementa un plan o,
1: claro,
0: o unas jornadas en Aranda del Duero, que es de lo que se trata, ¿no? Al final. Bueno, ya hablando de, bueno, no sé, bueno, las sorpresas y demás, no sé, el cartel de este año, hay muchas, claro, muchos.

0: músicos destacados, también músicos emergentes. Creo que es importante también la labor en un festival, pues, de sacar a todos estos músicos que van rodando por las salas de nuestro país, que a lo mejor no mueven tantas masas, pero sí que están ahí, ¿no? La labor de un festival, y que son grandes músicos también. Creo que es importante que también, bueno, pues tengan su sitio en los festivales, ¿no?
1: Sí, bueno, pues como bien dices, a ver, la Plaza de Trigo es donde, digamos, muchas bandas se catapultan. Es decir, todavía seguimos con el recuerdo de Vetusta, Morla, Izal, Super Submarina, Sinova, pues no sé qué más grupos han pasado por allí. Sexy Zebra, es decir, han pasado muchos que luego han ido, digamos, ido a catapultarse, ¿no? Carolina Durante también se me ocurre ahora mismo. Entonces, bueno, es decir, el apoyo siempre a las nuevas bandas siempre ha estado. Es decir, teníamos hace un momento también, tuvimos una carpa, se llama Future Star, es decir, que entonces, bueno, siempre ha sido el apoyo a nuevas bandas, porque, bueno, hay que entendemos que no todo el mundo, pues, pueden ser cabezas de cartel, y algún día lo llegan a ser, pero bueno, hay que darle la oportunidad a la gente de que vaya a un festival. Y luego, bueno, pues el tiempo pone a cada uno en su sitio, o si las bandas quieren seguir adelante o demás, pues se seguirán en su sitio, ¿no? Me llaman. Y bueno, también una cosa que se me olvidó decirte, cuando hablábamos de que el festival queremos que sea para todos los públicos, es decir, tal, hay que recordar que también el año pasado ya empezamos y seguimos este año, es decir, tenemos una importante inclusión social, y también tenemos, gracias a la ayuda de la Fundación Music for All, pues la música para todo el mundo. Entonces tenemos una serie de adaptaciones para personas con algún tipo de discapacidad. Existen las mochilas vibratorias, existen muchos conciertos con una persona con el lenguaje de signos interpretando, y bueno, pues tratamos de que el festival sea un festival adaptado. Pues hablando de esto, alguna vez que me ha tocado hablar, pues eso, la evolución del festival y la vida en sí ha cambiado mucho desde 1998. Es decir, antes ni se pensaba hacer nada, se empezó poniendo primero estas plataformas elevadas para las personas que tenían movilidad reducida, y bueno, pues hay que seguir avanzando. Es decir, nadie tiene que estar privado de poder ir a un concierto, a un festival, nadie, porque tengo una limitación física. Es decir, entonces tenemos que estar nosotros con ellos, y si queremos seguir teniendo un festival para todas las personas, pues tenemos que seguir trabajando en ello. Entonces, gracias a la Fundación Music for All, pues conseguimos acercarnos un poco más a la gente que en otras circunstancias a lo mejor no podrían disfrutar de un concierto y de un festival.
0: Total, sí, además que la música es verdad que la sentimos todos, y todos somos todos, ¿no? Que al final nos llega a todos de una forma u otra, la música nos mueve. Y ya, pues, para terminar, hablar un poco, ya que estamos en Radio Viajera, pues del turismo de festivales, ¿no? Que al final, bueno, como comentábamos, si se mueven 30.000 personas ahí hasta Aranda de Duero, hay otros festivales en España también muy importantes. Al final, en verano, pues es una temporada en la que, pues, la gente le gusta la música, le gusta encontrarse con gente, disfrutar de diferentes escenarios, con amigos, con familia. Yo creo que es un turismo que va creciendo en nuestro país, ¿no?
1: Sí, bueno, nosotros de momento no lo hemos contemplado, pero bueno, sí que ahora mismo las ferias de turismo de IFEMA y Tour, Fitur y demás, sí que hay muchos festivales que dentro de la propia stand de la ciudad, además, se promocionan. Nosotros de momento no hemos optado por ello, porque bueno, consideramos que bueno, tenemos ya ahora mismo también esa publicidad. Y lo que dices, es decir, yo, por ejemplo, mis vacaciones las comencé en mi trabajo hace 2 semanas, y yo mis vacaciones 3 semanas, pues disfruto de 4 festivales, ¿no? Exacto. 2 previos que he tenido, ahora obviamente Sonorama, y luego la siguiente semana me iré a la playa y iré a otro festival. Entonces, creo ahora mismo que existe pues una opción de turismo, que es el irte de festival, ¿no? Yo el primer festival que fui a uno que es ahí la playa, el otro día está uno en la comunidad de Aragón, el siguiente será uno también en la playa, bueno, pues para ir también, pues uno disfrutar de otras cosas. Entonces yo creo que ahora mismo es una potente herramienta ahora mismo para que las ciudades se conozcan, ¿no? Si el festival este que he estado último, me contaba el alcalde la inversión que hacían en el festival, y era una población pequeñita, es decir, de 5.000 habitantes, y tenía una importante inversión para, pues, que la gente conozca la ciudad, ¿no? Entonces yo creo que es importante

0: que las ciudades, cuando haya un festival y demás, lo apoyen, porque yo creo que al final es otra forma de turismo, es otra forma de que la gente venga. Es decir, aquí en Aranda, digo Aranda, y 50 kilómetros alrededor, no hay una plaza hotelera, no hay una casa rural libre, no hay reservas para comer. Seguramente ahora mismo, si quieres comer a partir del jueves lechazo en cualquier sitio, osador de Aranda, seguramente no encuentres ninguna mesa. El impacto económico que tiene en Aranda es como de 12 millones de euros. Se está hablando de mucho dinero. Entonces, yo creo que es una forma de, bueno, conocer ciudades, es decir, y luego, pues bueno, a lo largo del año, querer volver a un sitio y decir, pues mira, esto al final es un escaparate para todas las ciudades que, bueno, que tienen un festival. Antes, a lo mejor, no sé, en las noticias ahora mismo salen todos los festivales que se organizan, es decir, este fin de semana ha habido varios en la playa y demás, y he visto las últimas noticias. Entonces, son noticias, es decir, cualquier festival que mueva 10.000 personas, 15.000 personas, se mueven a muchas personas. Entonces, es una noticia, salen los medios y eso es todo turismo para las ciudades. Y luego, pues hay que conocer, es decir, no solo tenemos que ir a los sitios importantes, o bueno, importantes, los más conocidos de turismo, sino a sitios más que hay en España, sitios muy bonitos.
1: Hombre, total. Y si eso está acompañado de música, cultura y luego te puedes ver ese entorno, la verdad que mejor. Así
0: Eso es.
1: que nada, Sito, muchísimas gracias por estar con nosotros. Justo ya casi que estamos a punto de comenzar, que a punto de comenzar vosotros. Mucha suerte para esta edición y bueno, todo saldrá fenomenal y nada. Y nos vemos por allí en Aranda de Duero, seguiremos, claro.
0: Vale. Sí, hombre, está todo preparado con el cariño que hacemos todos los años. Y bueno, seguramente esperemos que todo salga como tiene que salir. El tiempo parece que va a bajar un poquito las temperaturas y no va a ser hora de calor, así que estaremos más a gusto. Y bueno, pues si pasamos calor, pues nada.
1: Pues
0: No
1: nada.
0: nos tocará otra cosa que tomar vino fresquito de la Ribera del Duero o sin una cerveza, si no, que no le gusta el vino. Está
1: No,
0: claro. Refrescarnos.
1: hay
0: Sí,
1: posibilidades
0: sí.
1: para refrescarse, o sea que no hay
0: O
1: problema.
0: un River Cola fresquito y ya está.
1: Ya
0: Tenéis
1: está.
0: posibilidad de tomar cosas y
1: Nada.
0: estar hidratados.
1: Totalmente, totalmente. Pues muchísimas gracias y nada. A todos aquellos que vayan a Sonorama, pues nada, que lo disfruten y los que no, pues que se lo apunten para el año que viene.
0: Eso es. Aquí estaremos todos, toda la organización del festival, con los brazos abiertos, encantados de recibir a todos a partir del miércoles. Ya hay gente por aquí, ya, ¿eh? Es decir, ya ha venido gente
1: Siendo
0: del
1: la primera,
0: domingo. Es
1: claro.
0: decir, lo que hablábamos del turismo, es decir, ya hay gente que ha venido a pasar el fin de semana y se tienen toda una semana aquí de vacaciones. Entonces, bueno,
1: Muy bien,
0: eso es
1: muy bien.
0: algo
1: Desde
0: importante.
1: luego, un
0: Eso
1: lujazo
0: es.
1: poder estar ahí una semana. Muchísimas gracias, Sito. Un abrazo.
0: Un abrazo también para ti. Gracias.

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1: Son las 9 de la mañana y 58 minutos.

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3: Cuidado aquí, que esta es la parte más bajita.
4: Estoy en la mina de Carrascal, a 4 kilómetros de la localidad de Villa de Pera, en pleno parque natural de los Arribes del Duero. Según se cree, esta galería es de época romana y de ella se extraía el mineral del que se obtiene el estaño.
3: Extraían casiterita, que la casiterita es el mineral que contiene entre sus componentes al estaño. Y a partir de ahí extraían el estaño. Los indicios apuntan a que es de época romana. Además, aquí en los pueblos de alrededor, Villardiego y Pino, sí que hay constancia de que las explotaciones auríferas en ese caso, pues sí que eran de época romana. Cuidado con la cabeza, ¿eh? No se sabe exactamente la longitud total que tiene, pero se supone que puede ser incluso varios kilómetros. Entonces, bueno, si te fijas aquí, esta parte de aquí es la parte original del túnel, que supuestamente, como venimos hablando, es de época romana, en la cual, bueno, se ven las marcas de herramientas siempre de tipo manual, ¿no? Y esta otra parte es pues la ampliación que se hizo del túnel. Entonces se ve como el método de excavación ya era diferente, porque esta parte es de los años 70 y 80. Entonces, bueno, ahí ya había maquinaria, quiero decir, martillos neumáticos y compresores y demás. Entonces el túnel original llegaba solo hasta aquí y por eso es la diferencia.
2: Además de visitas turísticas, esta mina es un punto geológico interesante en el que se pueden observar algunos de los materiales más antiguos de la península ibérica. Manuel Iglesias es autor de la página web rutasgeologicaszamora.es.
5: En la mina de Villa de Pera tenemos un gneis, ese gneis que es una roca que parece, cuando la miras, que está amasada. Está muy retorcida, tiene muchos pliegues pequeñitos, tiene muchas vetas de cuarzo, tiene esas estructuras que son muy bonitas y que se pueden apreciar también en las tapias de las casas que hay por allí. En la mina se ve muy bien. Pero lo interesante, claro, de una mina es la mineralización, que es lo que hace que sea explotable. Y en el caso de Villa de Pera, pues una mineralización de casiterita, que es una mena de estaño y que fue explotada hasta hace relativamente poco, hasta creo que de los 80 o por ahí.
4: Concluida la visita a la mina, en el trayecto de vuelta al pueblo, Antonio señala algunos detalles del bosque de encinas que también atraviesa el GR14.
3: Gran camino, vamos a llamarlo así, que venía de la zona de Fermoselle y cruzaba hacia la zona de Aliste, pues, antes de hacer el puente, que, por una barca. Entonces es el que conocido como Camino de los Arrigueros, se conoce aquí, pero bueno, más técnicamente Camino de los Arrieros. Entonces era una vía de comunicación en la que se intercambiaban productos, sobre todo vino de la zona de Fermoselle con otros productos de la parte de Aliste. Es como si fuera una vía de la Plata, pero en pequeñito. Incluso podría ser un ramal de la vía de la Plata. Y más modernamente, pues bueno, está eso, sobre todo el GR14, sendero de gran recorrido número 14, que también conocido como Senda del Duero, porque eso discurre desde el nacimiento del Duero en Soria hasta su desembocadura en Oporto.
4: En la oficina de información de Villa de Pera está Mónica, que me indica los puntos más atractivos de todo el entorno.
6: En Villa de Pera tenemos muchas rutas para poder conocer todo el territorio. Pero si lo que quieres es algo rápido, ir caminando y entender un poco lo que es la arquitectura y lo que es Villa de Pera, yo recomiendo ir al Mirador de Peña Centigosa. El Mirador de Peña Centigosa está muy cerca del pueblo y en unos 20 minutos te plantas allí y desde allí se puede ver además el Puente Requejo. Y todos los arribes que se ven desde allí. Y el camino está muy bien porque vas entre paredes de piedra, con encinas, con el sonido de los pájaros. Entonces, pues bueno, es un recorrido bonito y corto. Yo eso se lo recomiendo sobre todo a la gente que no tiene ganas de andar, que es la que va con el coche a todos los sitios. Y digo, bueno, pues dejáis el coche y estos 20 minutos andáis. Y la gente suele venir contenta, le suele gustar. Luego, uno al que la gente viene mucho y preguntando por él sin saber muy bien lo que es el mirador de Lullón, de las lastras de Lullón. Tiene un poco de fama.
4: Tras conocer algunos de los puntos más cercanos, regreso al pueblo, donde entablo conversación con un grupo de jóvenes que pasan aquí el verano. Aunque viven de forma habitual en lugares diferentes, Villa de Pera supone el punto de encuentro y un lugar en el que disfrutar de la naturaleza.
7: A mí lo que más me gusta es el ambiente porque no nos damos cuenta y los Arribes del Duero es un lugar que no muchos pueden disfrutar y no nos damos cuenta, no nos enteramos. Y también me gusta que en verano viene más gente, en invierno está un poco vacío el pueblo, pero al haber bastantes niños pues damos paseos, algún día hacemos una guerra de globos de agua.
8: A mí lo que más me gusta del pueblo es estar con mis amigos, o sea, porque ir al pueblo es de las cosas que más te gustan cuando eres niño y claro, estás todo el rato fuera de casa y por ahí jugando, por el parque, das paseos por todo el pueblo y además es que, por ejemplo, los Arribes, como ha dicho María, es un lugar precioso por donde ir y verlos, o sea, es que te entretiene bastante, aunque no lo parezca. Y es lo que más me gusta, o sea, yo cuando llega el momento de ir al pueblo, me disfruto mucho, la verdad.
9: Y lo que más me gusta del pueblo es el tiempo, porque en Cantabria hace muy frío, mucho frío. Y pues por la noche solemos dar paseos y eso me encanta con mis amigos y pues me lo paso muy bien.
4: Se hace la hora de comer y Conchi, la propietaria del bar, está dispuesta a atender a quien se acerca a su establecimiento. El número de visitantes que realizan rutas en bici o de senderismo son cada vez más numerosos.
10: Sobre todo los fines de semana se mueve bastante gente, grupos de gente que hace rutas, que hace, pues por ejemplo, lo del GR14, muchísima gente. Ahora hemos tenido en verano que viene gente, pero luego en septiembre, como ya refresca un poquito más, viene muchísima más gente. O que vienen a hacer rutas, a ver la mina, a hacer rutas que hay aquí, lo que es desde el Peña Centigosa hasta el Picón de Peña Blanca, que son 7 kilómetros, pero es precioso. Y viene mucha gente. Y noviembre, si hace bueno, si no llueve, la gente sigue viniendo. Diciembre sigue lo mismo, que luego nos pilla el puente de la Constitución y demás. Sigue viniendo. Si hace buen tiempo, la gente viene.
4: Es hora de partir. La próxima parada del itinerario de hoy está en Pino del Oro, a pocos kilómetros de Villa de Pera. Gracias al puente de Requejo, donde hago una parada y cambio impresiones con un grupo de turistas que no han podido evitar hacer un alto en el camino para contemplar las espectaculares vistas.
11: Pues es de las más bonitas, así para poder apreciar bien lo que son los Arribes.
12: Sí, es que tengo pocas palabras para describir, es muy bonito.
13: Y es mi segunda vez que vengo y me encanta.
14: Precioso.
15: Es Canaria, hombre.
14: Y bien, me gusta. No había visto una cosa así, como allí no hay agua. Y cada vez menos tenemos. Hace 2 años que el barranco no corre agua. Nada. Nada de nada. Y esto es impresionante. La vegetación se parece mucho a la de allí. Nosotros sí tenemos vegetación. Y bien, me encanta. Todo por donde hemos ido, todo me ha gustado.
16: Es todo el conjunto. Esto es una obra pictórica muy bonita. Es un cuadro muy... No puedo decir una cosa más que otra. El conjunto lo hace todo. Y es lo más bonito que se aprecia.
11: Por lo que son los arribes, aquí es donde más se aprecia lo que es los arribes del Duero. Junto con el puente, claro, que es una obra que marcó un hito aquí en Zamora, de las comunicaciones.
2: El puente de Requejo, o puente de Pino como se le conoce popularmente, se inauguró en el año 1914 y supuso un avance muy importante en la comunicación entre las comarcas de Sayago y Aliste, conectando por carretera las localidades de Villa de Pera y Pino, donde se ubican las minas de oro que explotaron los romanos, cuyos restos son visibles en la actualidad. La explotación minera a un lado y otro del río Duero tienen una clara relación, tal y como apunta Manuel.
5: Hay relación directa entre esas mineralizaciones de oro y las mineralizaciones de estaño y las mineralizaciones de metales en general. La ciencia dice y la industria dice que cuando una minera se pone a buscar algún mineral, siempre empieza por el oro. Porque si hay oro, es muy normal que haya otros minerales. Y esto, aunque los romanos no lo supieran, lo intuían. Entonces, claro, tú te das cuenta de que en una zona que hay oro, siempre suele haber otros minerales asociados, otros metales asociados, en este caso el estaño. La formación está en un lugar muy curioso, porque del lado de Pino del Oro hay una serie de rocas que son prácticamente ígneas, que son granitos, es decir, rocas que han llegado a fundirse, y del lado de Villa de Pera tenemos rocas metamórficas, es decir, rocas que se han transformado mucho pero que no han llegado a fundirse. Y ese contacto entre las dos rocas, que una se ha fundido y otra no, es un lugar muy interesante porque ahí hay muchos movimientos en la corteza, hay muchos movimientos de masas de roca y esos movimientos favorecen la subida de fluidos. Esos fluidos vienen enriquecidos en minerales que luego, cuando todo se enfría y cristaliza y la erosión lo saca y lo destapa, pues nos permiten a nosotros encontrar un montón, una amalgama de materiales.
4: A la llegada a Pino es inevitable hablar del oro y me cuentan que se han hecho varios intentos por dar con algún yacimiento que pueda ser explotado.
16: Minas se ve que hubo.
17: Bueno, minas algo, pero...
16: Sí, ahora las hubo.
17: Sondeos han hecho muchos. O sea, lo que es la zona esa que te he explicado yo antes.
16: Sí, para allí, para la parte de
17: Pino. Sí, la parte esa. Hacia esta otra zona y por ahí no. Entonces eso, sondeos ahí de 200 metros, 3, no lo sé. O sea, se ve que a ver si... Y se ve que no ha salido. Porque si hubiera salido ya habrían pegado de...
16: Claro.
17: ¿O no? Lo que pasa que se ve que eso y dan a lo mejor publicidad. Tal, sale, tal. Un año dijo Nike que hizo un sondeo no sé a dónde... Y que no sé qué, bueno, de Madrid hay alguno aquí, un primo nuestro ahí.
16: Tiene gente de todos lados, ¿eh?
17: Y el oro, y el oro que sacaban ahí. ¿Dónde está? Yo no lo he visto. Coño, ¿qué tal? Propaganda. Un momento, que yo me parece muy bien todas esas cosas.
16: Que sí, que haberlo, lo ha habido.
17: No sé.
16: Y dices tú, padre decía...
17: No sé.
16: Que en la fuente de la Carrozal, allí había estado él con un hombre... que andaba haciendo lo que yo le digo, que cogía arena y la limpiaba y que sí, que salía algo, pero que no merecía la pena hacer nada.
4: Hoy decido hacer noche en Pino del Oro. Casualmente me he traído una batea. ¿Será la fiebre del oro?
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0: como otras construcciones atribuidas a los árabes en los tiempos anteriores, ¿no? Se le denominaba en el centro y en el sur de la península como de los moros. Y es muy frecuente. Aquí mismo en las Villuercas las encontramos muy a menudo. Cerro del Moro, Cabeza del Moro, Lagar del Moro, Torre de los Moros.
1: 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Torre de los Moros.
2: Desde Castañar se llega accediendo por la pista que corre junto al río Ibor. Desde la carretera de Robledoyano cogemos la última pista a la derecha, después de cruzar el río, en un lugar donde el valle deja de ser en V cerrada para abrir un llano de cierta extensión en su margen izquierdo. A pocos metros del río y casi tapada por los árboles que la comen desde sus esquinas, incluso una higuera hunde sus raíces en lo que queda del cierre superior. El resto, más visible, es un cuadro fuerte de anchísimos muros realizados con hiladas de grandes piedras de cantos rodados. Aunque hay alguna excepción, las hiladas inferiores son de más grueso calibre que las superiores. De esta circunstancia y la vistosidad de sus brillantes tonos resultan paneles estéticamente atractivos. Están unidos por un mortero bastado muy fuerte. En el lado que mira el río tiene una puerta de acceso.
0: En otro tiempo, pues estaría elevada del nivel real y rodeada de un foso que le dotara de un extra de seguridad para los tiempos bélicos. Y para pasar al interior se haría sobre una rampa a modo de torre del homenaje, como tienen muchos de los castillos de la península.
2: En el interior quedan los agujeros de las vigas que sujetaban el piso superior. No sabemos cómo accedían a él, seguramente por una estructura de madera. En el suelo hay mucho material acumulado, principalmente del derrumbe de la techumbre, por lo que no se aprecia cómo era y si tenía algún acceso por el subsuelo, donde hay otro agujero. Este parece muy posterior al uso original. La que sí está bien alta, seguramente coincidiendo con la segunda planta interior, es la abertura por la que da a una estrecha escalera exterior que sube a lo más elevado. Se vislumbra una cúpula de piedras que cerraría el techo de la torre, realizada con los mismos criterios de robustez que el muro.
0: Pues no hay otras construcciones ni murallas. La verdad es que está totalmente aislada y formando parte de un conjunto que no parece ser de uso militar. Más bien parece como una gran caja fuerte donde guardar tesoros o algún tipo de reliquia o algo similar.
2: Seguramente está íntimamente relacionada con la mina que está justo enfrente, la mina de Ibor, donde están los grabados rupestres, que también puede tener algo que ver con las otras del valle. En el lado norte descubrimos grandes masas de escorias de fundición. El propio color de la tierra nos indica los altos contenidos en mineral que entierra. El tono plomizo del suelo y la escasa vegetación del recinto afectado se aprecia a simple vista. En un radio notable se aparecen fragmentos de cerámicas dispersos. También hallamos un gran canal para recoger las aguas del río y acercarlas al complejo industrial y al foso defensivo. Se desconoce la época del edificio, pero el modelo, los materiales empleados y la monumentalidad del conjunto puede ser obra de los romanos. Ellos pusieron en funcionamiento intensivo las minas de las Villuercas, extrayendo grandes toneladas de mineral. Junto con la herrería de Castañar, la de Campillo, el poblado minero de Berzocana y las de Logrosán, forman la gran ruta de la minería antigua.
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1: Y vamos a saltar a una isla, y vamos a hacerlo de la mano de Cecilia Pupo, que hace un rato nos contaba su viaje mitad laboral, mitad turístico, por el sur de este bello país que es Italia. Así que la vamos a dejar a ella, que sea quien nos hable de Próchida y de sus experiencias por allí y de lo que le pareció. Así que adelante, Cecilia Pupo, el micrófono todo tuyo.
2: Uno de los lugares más bonitos que conocí en Italia fue la isla de Próchida. También me llegaron al Facebook fotos muy bonitas y dije, bueno, yo quiero conocer esto. Cuando busqué, me di cuenta que estaba cerca del lugar donde yo iba a ir a trabajar. Fui a hacer una estadía de investigación. Entonces decidí uno de los fines de semana ir a esta isla. La verdad que me gustó muchísimo y también superó las expectativas. Tiene playas muy bonitas. Todo alrededor de la isla se puede recorrer fácilmente en un día y medio, dos días. También tiene mucha historia, cosa que yo no esperaba, o sea, hasta que empecé a buscar un poco para escribir el artículo. Tiene hallazgos arqueológicos que datan del siglo XVI, siglo XV antes de Cristo. Estuvo habitada por diferentes pueblos, por pobladores griegos, romanos, y es muy, muy, muy amena. También es una isla donde se han filmado diferentes películas muy, muy conocidas. Por ejemplo, el Postino, o lo que en español creo que, por lo menos en Argentina, se llamaba El Cartero de Neruda, Francesca Nunziata con Sofía Loren, El Talentoso Señor Ripley. O sea, muchos films importantes tuvieron algunas de sus escenas en la isla de Proch. Y bueno, tiene acantilados, tiene Faraglioni como la isla de Capri, pero más pequeñitos. Tiene una playa de arena negra, tiene un puerto, lo que en italiano se llama puerto turístico, puerto de veleros, precioso. Y tiene distintos puntos panorámicos de donde se ve todo el acantilado y los distintos pueblos. Y la verdad que se puede hacer a pie tranquilamente todo el recorrido. Y bueno, es muy, muy bonita la vista del pueblito donde están todas las casitas de colores. Es realmente preciosa la playa de la Corrichela, que tiene todas casitas pintadas de diferentes colores. Muy bonito caminarla ahí en el paseo marítimo, digamos, muy pequeñita, y también la vista que tiene desde la otra punta de la isla. Desde lo alto es muy, muy, es preciosa, bonita. Y también el puerto donde llegan los ferries, los barcos que vienen de Nápoles, es precioso. Así que les recomiendo una visita por la isla de Próchida.
3: Es normal que te enamoraras, Cecilia. Próchida es un municipio italiano localizado en la ciudad metropolitana de Nápoles, en la región de Campania. El territorio municipal abarca íntegramente la isla de Próchida, el vecino islote de Vivara y dos islas del Golfo de Nápoles, pertenecientes al grupo de las Islas Flegreas. Su economía se basa principalmente en el cultivo de cítricos, mayoritariamente limones y el licor conocido como limoncello, la pesca y el turismo. Los principales núcleos urbanos se centran en la costa este, en Corrichela. Y el puerto mayor está en el norte, llamado Marina Grande, a donde llegan los barcos procedentes de la costa de Nápoles. La isla es completamente de origen volcánico, surgida de la erupción hace más de 20.000 años de al menos cuatro volcanes diferentes.
1: La isla de Próchida tiene una superficie de algo menos de 4 kilómetros cuadrados, con un perímetro de unos 16 kilómetros, un perímetro muy recortado, situada a una distancia de 3,4 kilómetros de tierra firme y separada del continente por el canal de Próchida. El punto más elevado de la isla es la colina de Terramurata, con 91 metros de altura, en la que se sitúa un núcleo fortificado de origen medieval que tiene en la punta de Imonachi un punto panorámico, el Belvedere de Icanoni, y donde se encuentran el convento de Santa Margherita Nuova y la abadía de San Michele Arcangelo. En su línea costera se distinguen diversas bahías y promontorios en los que se alternan zonas bajas, arenosas, como el lungomare Cristoforo Colomovo, desde el que se puede apreciar una puesta de sol fantástica, y la playa Chiracho, con sus famosos faraglioni, con zonas de acantilados.
3: También cuenta con tres pequeños puertos. En la parte septentrional, el puerto de Marina Grande y un puerto turístico. En la parte meridional de la isla, el puerto de pescadores Corrichela, desde donde se ve, en lo alto de la montaña, los restos del Palacio Real o Castillo, construido en 1563 por el cardenal de Aragón, Inigo Dávalos, el cual se utilizó durante 2 siglos y medio como residencia real y posteriormente funcionó como cárcel hasta los años 80. Y en la parte oriental, el tercer puerto, el puerto turístico de la Marina di Chiaiolela. En Próchida se distinguen 8 zonas llamadas Granche, vocablo de origen griego, que corresponde a los barrios que se distribuyen alrededor de un campanario, lo que vendría a ser una parroquia. Los Granches son Terramurata, Madonna de la Grache, San Leonardo, Marina Grande, Annunciata, San Antonio Abate, San Antonio di Padova y Chiaiolela. La isla posee diferentes puntos panorámicos desde donde se la puede apreciar en su mayor parte. Uno de ellos es la punta Solchiaro, desde donde se puede ver todo el acantilado de Carbonchio con sus playas de arena negra y al fondo la bahía de Corrichela.
1: Y antes nos decía Cecilia Pupo que Próchida es una isla de película, porque grandes directores de cine la han utilizado como escenario para algunas de sus películas, en las que muchos isleños han participado como extras. A mí me gustó especialmente Il Postino, que en España se conoció como El cartero y Neruda. Es una película que me encantó, una película tierna, con una fotografía increíble, con una preciosa luz y con una bonita historia detrás que no voy a destriparos. Cada año se celebra un festival de arte y cine, Il Vento del Cinema, que son 5 atractivos días para los amantes del séptimo arte en esta isla y una buena excusa para visitarla. Viajeros accidentales, creo que quedó claro por qué Próchida es un destino altamente recomendable. Y qué mejor música para zarpar desde esta isla que una pieza de la banda sonora del cartero y Neruda, Mi Manquerai, que a todos los que la hayamos visto nos recordará aquellas playas y la ternura de esa película. Curiosidades de la vida y de los viajes. A mí me hablaron de esta película estando en Etretat, en plena Normandía. Y es que viajando no se deja de aprender y de descubrir. Eso es algo que tenemos muy claro en El viajero accidental. Escuchadla.

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Muy buenas noches, amigos, y bienvenidos una semana más a Historias de la Historia. Mucho se ha hablado y mucho se ha escrito de la movida madrileña y de los músicos y artistas que formaron parte de este movimiento cultural espontáneo e imprescindible, nacido en la transición. Muchos fueron los artistas que se convirtieron en estrellas y muchos fueron los muñecos rotos que dejó una época particularmente marcada por los excesos y la agitada vida nocturna de la capital de España. Nuestro programa de hoy va a contaros la vida de uno de esos personajes que fueron fundamentales para la música. Un absoluto adelantado que, como solía ocurrir, resultó ser primero un incomprendido para ser después absolutamente idolatrado. Esta noche, en Historias de la Historia, os contamos la vida y obra de Tino Casal. Su verdadero nombre era José Celestino Casal Álvarez y nació en la localidad asturiana de Tudela Beguín el 11 de febrero de 1950. A los 13 años de edad ya comenzó a mostrar señales de su gusto por las artes. Estudió, de hecho, en la Escuela de Artes y Oficios de Oviedo y formó parte entonces de un grupo musical llamado Los Zafiros Negros. La aventura dura 3 años, porque en el año 66 le contacta a su amigo Cholo Jubacho para invitarle a que forme parte de la banda Los Archiduques, siendo cantante, ya que el que tenían estaba enfermo. Tino no lo dudó. Grabaron 3 singles, y de ellos quizá el más importante es Lamento de Gaitas. Este tema tiene el gran honor de ser la primera canción pop rock de la historia de la música española en contener gaitas asturianas.

0: los archiduques estuvo relativamente poco tiempo. Su vida artística, más allá de la música, intensa y absolutamente en ebullición, tenía también a la pintura como forma de expresión. Así que hizo las maletas y se fue a vivir a Londres, donde comenzó a incursionar en otro tipo de músicas que no habían llegado a España. El glam rock, por ejemplo, que abanderaba un jovencísimo David Bowie. La experiencia londinense llega a su fin en 1977, año en que regresa a España y firma un contrato discográfico con la casa Philips. Esta multinacional estaba buscando voces que resultaran llamativas y sobre todo cantantes melódicos que recordaran a otras voces imprescindibles de nuestra música que habían desaparecido, como la de Nino Bravo. Tino les encajaba a las mil maravillas. Sin embargo, el público no termina de acoger esas nuevas canciones. Sus dos sencillos no terminan de despegar y al año siguiente participa en el Festival de Benidorm consiguiendo ser segundo, aunque se hace con otros premios de ese festival, concretamente los correspondientes a Mejor Cantante Joven y Mejor Composición Musical. La música no le había llevado al lugar que soñaba. Se sentía tremendamente incomprendido. La angustia terrible de saber cuál era su sitio en una industria tremendamente conservadora y etiquetadora de entonces le hizo volcarse de nuevo en la pintura. Pero en 1980 cree que ha llegado el momento de poner fin a ese descanso sabático y, lejos de volver a colocarse detrás de un micrófono, lo que hace es producir a otras bandas. Así, se encarga primero de trabajos del grupo Goma de Mascar, pero sobre todo será el flamante productor de una banda mítica en la historia del rock en España, Obús. Estas producciones hicieron que en la discográfica EMI se fijasen en él. Le firman en 1980 dándole una libertad creativa que no había tenido hasta entonces. Tan solo un año después se edita su primer disco en solitario, Neo Casal, una producción de Julián Ruiz que con el tema Champú de huevo le convierten en número uno en España. Verle en los escenarios o en las presentaciones era un auténtico impacto para la sociedad de la época, y él estaba encantado con ser inclasificable y transgresor. Su música era rompedora en todos los aspectos, un auténtico adelantado a su tiempo, con sonidos que muchos creerían haber inventado en el siglo XXI. Él ya los usó y experimentó a principios de la década de 1980. Por atreverse, se atrevió incluso a versionar un clásico de David Bowie, y aunque a la crítica no le hizo demasiada gracia, lo cierto es que comenzó a ganar seguidores y a convertirse en un músico reconocido. Personaje implicado en la movida madrileña, lo cierto es que continuó produciendo a sus amigos de Obús, pero también se dice que financió parte de la película de Almodóvar, Pepi, Lucy, Bom y otras chicas del montón, así como Laberinto de pasiones. Lo cierto es que poco trato tuvo con el director manchego, sí lo tuvo más fluido con la pareja artística de este cuando se dedicaba a la música, Fabio McNamara. En 1983 llega Etiqueta Negra. el disco que le consolida como artista referente de la movida. Aquí aparece la emblemática Embrujada, pero también comienza a trabajar con Javier Losada, su músico de confianza. Juntos lograron la mayor parte de los éxitos de Tino. Ese año decide terminar la relación sentimental que mantenía con la figurinista Pepa Ojanguren, responsable de gran parte de esa estética glam que Tino lucía en sus presentaciones. Año 1984, se publica Hielo Rojo. En ese disco aparece Pánico en el Edén, canción que habría pasado desapercibida de no ser porque Televisión Española la utilizó como sintonía de las transmisiones de la Vuelta Ciclista a España. Un año después, durante un concierto en la mítica Sala Pachá de Valencia, el artista sufrió un percance que le causó un esguince en una pierna. Tino Casal comenzó a automedicarse durante semanas y ello le causó un grave problema de salud. La lesión degeneró en una grave necrosis y de hecho hubo de someterse nada más y nada menos que a 5 operaciones. En paralelo, hubo algún medio de comunicación que propagó el bulo de que había contraído el SIDA. Recuperado, preparó su regreso a la música con un disco que iba a convertirle en leyenda. Nuevamente con Julián Ruiz en la producción, Tino Casal publicó en 1987 Lágrimas de Cocodrilo. Es en ese álbum donde aparece la canción que le consagra, Eloís, versión muy discotequera y rompedora del clásico de 1968 que escribiera Paul Ryan y que popularizó su hermano gemelo. Lágrimas de Cocodrilo se convirtió en el segundo disco más vendido en España en 1988, solo superado por Descanso Dominical de Mecano. Eloís se convirtió en número uno durante varias semanas. No tenía rival. Eloís, Julián contó con toda una orquesta sinfónica y con los arreglos de Andrew Powell, quien había trabajado con Alan Parsons. Las cuerdas, con 90 músicos, se grabaron en el Estudio 1 de los míticos Abbey Road de Londres. Pero si con Eloís Tino se había convertido en un artista muy radiado, los ejecutivos de EMI Odeón vieron que las ventas del álbum completo no habían sido todo lo satisfactorias que cabían esperarse. El artista asturiano volvió a meterse en un estudio y publicaría en 1989 un nuevo álbum, Histeria, el último que sacó en vida. Histeria repetía el patrón del disco anterior en cuanto a contenido y estructura sonora, un disco esencialmente de música electrónica con sintetizadores. En su versión en LP de vinilo tenía 9 canciones, pero en el CD tenía hasta 13. Es un disco marcado por las circunstancias personales que rodearon la vida personal del artista, la muerte de Costus, seudónimo que empleaban sus grandes amigos Enrique Naya y Juan Carrero, los grandes pintores de la movida madrileña. También tuvo que ver, sin duda ninguna, la separación definitiva de su pareja. Hastiado por la cantidad de filtros que debía pasar la música, desde los despachos de las multinacionales hasta las propias tiendas de discos, Tino decide apartarse temporalmente de la música y retomar su faceta de artista plástico, en especial la pintura y la escultura. Siempre afirmó que era un artista más honesto pintando que sobre un escenario. Lo que sí se sabe es que estaba dando forma a un nuevo disco y que tenía intención de irse a grabarlo nada más y nada menos que hasta Tokio. Domingo 22 de septiembre de 1991, Tino, su baterista, Gonzalo y varios amigos más estaban tomando algo en varios bares por el centro de Madrid cuando uno de ellos propuso irse a la conocida discoteca Ática. Se subieron a un Opel Corsa blanco y salieron de Madrid. A la altura de la salida número 3 de la M500, la conocida como Carretera de Castilla, el coche impactó contra una farola en el punto kilométrico 2900 a 400 metros del conocido como Puente de los Franceses. Tino Casal fue la única víctima mortal de aquel accidente. No llevaba puesto el cinturón de seguridad. En el informe médico se indicó que el artista había fallecido al romperse el músculo cardíaco por las costillas que se habían roto por el impacto. Así daba el telediario de Televisión Española la muerte de este icono de nuestra música.
1: Esta mañana ha muerto en accidente de tráfico el cantante Tino Casal. Tino Casal murió cuando el vehículo en el que viajaba con unos amigos se estrelló contra una farola en la carretera de Castilla, en Madrid.
0: Tino Casal tenía 41 años en el momento de su muerte y fue enterrado dos días después en el cementerio de su localidad natal. Luego llegaron los homenajes póstumos, las reediciones de sus discos. En 2007 se inauguró una placa en la fachada de la casa en la que nació. En el 2017 se creó el Premio Nacional de Música Tino Casal, que recibió el cantautor cántabro Nando Agüeros. En 2017 se formó una plataforma popular con la participación de familiares del artista para promover la instalación de una estatua en Oviedo. Esta escultura contó con el apoyo del Ayuntamiento de la ciudad asturiana, que propuso su instalación en la calle Palacio Valdés. La estatua de bronce se inauguró el 12 de abril de 2019 y es obra del escultor ovetense Anselmo Iglesias Poli. Y ya sabéis que nos gusta que, para hacer más intensa la experiencia con nosotros, podamos percibir la historia con sus propios sonidos. Esta es la voz de Tino Casal. Así era su modo de pensar.

Y esta es la historia de Tino Casal, el gran cantante y compositor español, músico adelantado a su tiempo, que lamentablemente nos dejó demasiado pronto, pero cuyo legado muchas personas se encargan de seguir manteniendo vivo. Esperamos que os haya resultado interesante esta crónica. Nosotros volveremos la próxima semana, pero en el portal de Historias de la Historia vais a encontrar todos los podcasts de los programas emitidos hasta la fecha, así como un buen surtido de contenido extra. Gracias por acompañarnos una semana más. Nos vemos muy pronto. Muy buenas noches y buena suerte.

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1: Can you hear me? It has been a glorious time to be alive and doing research in theoretical physics. Our picture of the universe has changed a great deal in the last 50 years, and I'm happy if I have made a small contribution.
2: Este era el mensaje póstumo del profesor Stephen Hawking a la humanidad, un mensaje emotivo, inspirador, que insta a los humanos a hacerse preguntas, a maravillarse con las respuestas y a no rendirse nunca. Un hermoso mensaje, desde luego. Gracias, señor Hawking. Pero no ha sido el único legado que nos ha dejado. En su último libro, Una breve historia del tiempo, realiza además una serie de predicciones como la que asegura que durante este siglo seremos capaces de modificar nuestros instintos y nuestra inteligencia, y que, a pesar de que se regulará con firmeza la ingeniería genética, habrá quien no pueda vencer la tentación de intervenir para crear organismos más resistentes, una raza de superhumanos que se diseñará a sí misma y que hará que los humanos no mejorados no prosperen y terminen por desaparecer.
3: Now check it. A little blood, a sample of saliva. Send it to the lab and get it back and see them try to declassify a deoxyribonucleic acid just from one fiber. Scientists can separate.
2: Y todo gracias a las técnicas de edición de ADN como CRISPR, que vamos a tratar de conocer algo mejor. Nos lo explica Ellen Jorgensen, que es bióloga molecular y a la que le toca explicarlo además muchas veces porque precisamente dedica buena parte de su tiempo a la alfabetización científica de la sociedad. Lo hace además partiendo de la misma filosofía sobre la legislación que avanza con mayor lentitud que las propias técnicas y los riesgos legales que propician. Conociendo mejor la ingeniería genética, la sociedad estará más preparada. Estamos muy lejos de averiguar cómo dotar de alas a un cerdo, por ejemplo, o incluso de una pierna adicional. Me conformaría con una pierna adicional. Sería genial, ¿no? Pero está ocurriendo que miles y miles de científicos están usando CRISPR para hacer un trabajo muy importante, como mejores modelos de enfermedades en animales, por ejemplo, o para abrir caminos que produzcan productos químicos valiosos y colocarlos en cubas de fermentación y producción industrial, o incluso hacer investigación muy básica sobre lo que hacen los genes. Jorgensen explica además que hay dos técnicas, dos maneras de intervenir en la información genética de un ser vivo, y en ambas, antes de reparar, hay que destruir. Cuando se destruye una parte de la doble cadena del ADN, la célula entra en estado de pánico y busca soluciones para repararlo enseguida. En un organismo diploide como el de las personas, tenemos una copia del genoma de nuestra madre y una de nuestro padre. Así que si una se daña, se puede usar el otro cromosoma para repararlo, pero podemos interferir en esto si le ponemos un ADN falso, que tiene homología en ambos extremos, pero es diferente en el medio. Así que ahora podemos poner lo que se quiera en el centro y engañar a la célula. Manejadas con intereses siniestros, estas técnicas son muy peligrosas, como avanza Hawking en su último libro. Afortunadamente, y esto también lo cuenta la profesora Jorgensen,

0: De momento son operaciones muy costosas en tiempo y en dinero y para colmo sujetas a intensas batallas legales de patentes. Así que tenemos la oportunidad todavía de ir más rápido, adquirir conocimiento para que podamos guiar hacia el lado del bien para la humanidad todos estos avances científicos. Y para terminar, un guiño a la música que suena. Se llama Intro ADN y forma parte de un disco que compuso el rapero puertorriqueño Residente después de hacerse un estudio de la procedencia de su código genético y descubrir que tenía raíces en 10 lugares diferentes del mundo a los que se fue a grabar con músicos locales. Genética y concordia entre los pueblos, de nuevo.
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1: La naturaleza es la protagonista indiscutible del Camino Natural Vía Verde del Segura por la provincia de Jaén. Es una ruta entre olivares que se acerca al parque natural más grande de España, el de las sierras de Cazorla, Segura y Las Villas, mientras que nos regala vistas a los paisajes montañosos de Sierra Mágina y nos permite observar la diversidad del bosque de galería que acompaña al Guadalimar. Además, el itinerario atraviesa municipios con un gran patrimonio. En Arroyo de Lojanco, Segura de la Sierra, Puente de Génave, La Puerta de Segura, Génave y Villa Rodrigo, la historia ha dejado huella en forma de vestigios romanos, torres medievales e iglesias. A todo esto se le suma la amabilidad de los vecinos y unos sabores que nos permiten degustar el paisaje. El Camino Natural Vía Verde de Segura fue acondicionado por el entonces Ministerio de Agricultura, Alimentación y Medio Ambiente y se asienta sobre el inacabado ferrocarril Linares-Baeza-Utiel, hoy titularidad de Adif. Recorre 27 kilómetros por la provincia de Jaén entre los municipios de Arroyo de Lojanco y Villa Rodrigo y continúa después por la vecina provincia de Albacete otros 20 kilómetros. Además, actualmente hay un nuevo tramo en obras de prolongación. Son otros 27 kilómetros hacia Villanueva del Arzobispo, en Jaén, gracias a las máquinas del programa de Caminos Naturales que nos prometen nuevos kilómetros en sentido sur. La ruta se puede hacer a pie o en bici y es adecuada para personas con movilidad reducida, aunque hay algunas pendientes puntuales y algún tramo compartido con vehículos en el que hay que tener especial cuidado. Es un itinerario muy natural que discurre alejado de pueblos y ciudades, así que conviene llevar agua, comida y todo lo necesario para el camino. La paz y el sosiego están asegurados. En los años 20 del siglo pasado se puso en marcha el Plan Guadalhorce y el ferrocarril Linares-Baeza-Utiel era parte de él. Nos lo cuenta Arancha Hernández Colorado, gerente de Vías Verdes de la Fundación de los Ferrocarriles Españoles.
2: El Camino Natural Vía Verde de Segura forma parte de la inconclusa línea de ferrocarril que debía unir las estaciones de Linares-Baeza en la provincia de Jaén con Utiel en la de Valencia. Su origen, allá por la segunda década del siglo XX, respondía al gran impulso que la dictadura del general Primo de Rivera dio al ferrocarril, con aquella intención de mallar la red nacional que hasta ese momento tenía una fuerte tendencia radial.
1: El ferrocarril Linares-Baeza-Utiel formaba parte de una línea más ambiciosa que conectaba incluso con Francia.
2: De toda aquella planificación, en realidad solo entró en funcionamiento el tramo entre Lleida y la Pobla de Segur. La línea quedó construida solo a tramos. En este sector de Linares hasta Albacete se llegaron incluso a tender vías e instalar señalización en el tramo de la vecina provincia de Albacete, pero solo llegaron a pasar algunos trenes de obras. El resto de la línea, en la provincia de Jaén, con todas las estaciones, viaductos y largos túneles construidos, quedó en el olvido hasta su recuperación como Camino Natural Vía Verde muchos años después.
1: Hoy varias vías verdes se asientan sobre su trazado, entre ellas la de Segura, que vamos a recorrer ahora.
2: Tenemos un tramo de 75 kilómetros entre la ciudad de Albacete y Alcaraz, otro entre Reoliz y Arroyo de Lojanco en la provincia de Jaén de 46 kilómetros, en el que se inscribe este tramo del Camino Natural Vía Verde del Segura, y más adelante otros dos tramos, uno de 15 kilómetros junto al Guadalimar y otro de 6 kilómetros en el entorno de la estación de Linares-Baeza.
1: Arroyo de Lojanco es el punto de partida de nuestra ruta, pero antes de ponernos a pedalear, merece la pena adentrarse en su pasado con una visita al Centro de Interpretación de la Cultura Romana, un museo que nos habla de la presencia romana en estas tierras. Lo visitamos con Juan y López Quintana.
3: Esta comarca ha sido habitada desde épocas muy antiguas, pero los restos más importantes aparecidos hasta la fecha son los de la Villa Romana de Los Baños, situada a 1,5 kilómetros al sur de la población.
1: Esta villa tiene un valor enorme y de ahí la importancia que se le da en el centro de interpretación.
3: Recordemos que la Villa Romana de Los Baños data de los siglos I y II de nuestra era. Se han encontrado restos arqueológicos de gran antigüedad, prehistóricos de la época ibérica y romano. Entre los mismos hay que destacar el magnífico mosaico de los pájaros, con motivos decorativos geométricos y aves.
1: Dejamos atrás la localidad y nos alejamos 2 kilómetros para llegar al punto de inicio del Camino Natural Vía Verde del Segura, un recorrido que destaca por la diversidad de sus paisajes. Isabel Uceda, diputada de Medio Ambiente y Lucha contra el Cambio Climático, y Javier Perales, diputado de Agricultura y Ganadería de la provincia de Jaén.
4: Pues su característica geográfica, es un territorio rico y variado.
5: Es una vía verde singular, es un camino natural singular, de varias condiciones geográficas en la Sierra de Segura, un entorno maravilloso, rico y variado. No solo por su configuración orográfica, sino también por los ecosistemas y la forma de aprovechamiento que tiene en esa zona de los recursos naturales coexistiendo, como no puede ser de otra forma, con la agricultura también, con el olivar en esa zona.
1: Descendemos hacia el río Guadalimar para encontrarnos con su imponente viaducto. Desde este punto empezamos a ascender de manera constante. Sin embargo, la subida es suave y no requiere demasiado esfuerzo. Como aliciente, además, tenemos los paisajes.
4: Son pinares variados, de diferentes especies y tamaños, que se mezclan también con muchos y variados árboles y arbustos. El paisaje también ha sido humanizado porque encontramos también la presencia de olivares que incluso llegan hasta los límites de las cumbres donde este cultivo es posible.
1: Unos olivos que marcan el paisaje y la gastronomía de la provincia de Jaén. Joaquín Machuca, del restaurante Bomborombillos.
6: Es tradición, es cultura, es gastronomía, es patrimonio, es paisaje, es reclamo turístico, en definitiva es un valor increíble.
1: Para salvar estos desniveles, los constructores del ferrocarril tuvieron que echar la imaginación. Hay trincheras, terraplenes y falsos túneles. A la derecha observamos las montañas de la Sierra de Segura. El río Guadalimar se ha abierto paso entre ellas y allí, estratégicamente situada, se encuentra la Puerta de Segura. La carretera N322 interrumpe la vía y nos obliga a tomar algún desvío, aunque muy pronto volvemos al camino original. Poco después desembocamos en la antigua estación de Puente de Génave y su área de descanso.
2: Las estaciones en este tramo están todas en desuso, pero empieza a haber algún equipamiento interesante, además de las propias áreas de descanso, como es el área de caravanas de Puente de Génave.
1: Desde Puente de Génave existe un carril bici de 5 kilómetros que nos acerca a la Puerta de Segura, en pleno parque natural. Es un desvío muy interesante, aunque nosotros seguimos recorriendo nuestro camino natural vía verde del Segura. Dejamos la estación de Puente Génave atrás y el paisaje cambia. Los cursos de los arroyos del Gavilán y del Moral complican el trazado de la vía verde que se curva salvando vaguadas y taludes. Los pinos empiezan a sombrear el paisaje y se convierten en protagonistas.
4: A partir de este punto, estamos en un entorno también muy diverso. Hay otros árboles, otros arbustos, pues aparecen como protagonistas los robles, la encina, los madroños, los arces.
1: Nos adentramos en el Parque Natural Sierras de Cazorla, Segura y Las Villas y regresan los olivares.
4: La verdad es que es un paraíso de escarpados relieves y de bosques frondosos y es también un inmenso refugio para cientos de especies vegetales y animales que tienen gran importancia. Además, este parque tiene el privilegio de ver nacer y acompañar en sus primeros pasos al río más importante de Andalucía, el río Guadalquivir.
1: Este espacio protegido de grandes dimensiones ofrece muchas posibilidades para los amantes de la naturaleza.
5: Brinda también la oportunidad a los visitantes de realizar numerosas actividades, tanto actividades naturales como actividades deportivas como también culturales, gracias, como he dicho, al disfrute que conlleva el entorno y la naturaleza que allí se crea.
1: Poco después nos adentramos en el túnel más largo del trayecto, el de Génave. Salimos del túnel y llegamos a la estación de Génave con su área de descanso y de autocaravanas. A partir de este momento vuelven los paisajes alomados y las rectas entre olivos y baldíos. A la izquierda vemos como Sierra Morena va perdiendo altura mientras que las llanuras ganan terreno.
4: Volvemos a tener un paisaje de olivos, de campos baldíos y también de campos de cultivo. Aunque también es un paisaje variado porque está salteado también de variedad de arbolado, ¿no?
1: Nos encontramos con los restos del Cortijo de Santa María y el paisaje cambia de manera radical. Llegamos después a la estación de Villarrodrigo.
4: En este punto nos encontramos con la estación de Villarrodrigo, que cuenta con una amplia área de descanso antes de adentrarnos ya en las tierras de Alcaraz de la provincia de Albacete.
1: A partir de ahí, la Vía Verde recorre su último kilómetro y medio por tierras jienenses antes de adentrarse en la provincia de Albacete. Si nos interesa la historia, a pocos kilómetros tenemos Villarrodrigo con su centro de interpretación histórica de las defensas de frontera en la antigua Torre del Castillo. Es tan solo una parte del enorme patrimonio que atesoran estas tierras.
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8: Son las 11 de la mañana y 10 minutos.

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0: La monogamia humana, socialmente impuesta, es un rompecabezas evolutivo. Los científicos creen que se instauró a partir de la aparición de la agricultura y de la creación de sociedades humanas grandes. Un nuevo trabajo explica que las enfermedades de transmisión sexual tuvieron un papel importantísimo en este cambio. La investigación parte del profesor Chris Baugh de la Universidad de Waterloo en Canadá, que utiliza recreaciones virtuales para demostrar teorías como esta sobre la monogamia.
1: We simply can't do experiments, so we have to create artificial worlds in the computer.
0: No podemos hacer experimentos con una población real y por eso creamos mundos artificiales en la computadora, utilizando modelos matemáticos para imaginar distintos escenarios, como por ejemplo los cambios introducidos por los humanos y que terminan suponiendo un riesgo para la supervivencia de la especie o de los ecosistemas, o por ejemplo, cuál es el tamaño crítico para garantizar la supervivencia de una población.

Para simular cómo afectaban a estas sociedades primitivas las infecciones de transmisión sexual, se utilizó un modelo basado en las poblaciones de cazadores y recolectores tempranos, en las que era común que unos pocos machos monopolizaran el apareamiento con múltiples hembras, con el fin de aumentar su número de descendientes. En estas pequeñas sociedades, los brotes de infecciones de transmisión sexual son de corta duración y tienden a no tener tan significativo efecto en la población. Así que en los grupos más grandes, las infecciones de transmisión sexual se convertían en endémicas y lo que acababa teniendo un impacto sobre la fertilidad. Ello sería lo que habría llevado a la evolución a conducirnos a la monogamia. Para inspirar esta investigación en concreto, los matemáticos se han fijado en un elemento esencial para entender nuestro tiempo, las redes sociales. Nos dan mucha información con la que no contábamos hace un siglo y que nos abre muchas puertas para el estudio de la macrobiología, en la medida en la que permiten analizar patrones de conducta y también la respuesta ante estímulos del entorno ambiental. Pero claro, si en nuestro tiempo ponemos las redes sociales y las relaciones amorosas en la misma ecuación, tal vez el resultado no sea siempre la monogamia. Pero eso ya no es ciencia. Más bien, cotilleo.

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2: Hola Juancar, estamos aquí de nuevo, estamos empezando la cuarta temporada del Viajero Accidental en Radio Viajera y una calle de París pues se reincorpora a esta cuarta temporada, así que ¿cómo estás Juancar? ¿Cómo estás por ahí por París?
3: Hola, muy buenas a todos, aquí seguimos enseñando la ciudad de París.
2: Enseñando la gran ciudad. Bueno, pues hoy nos has preparado un paseo por dos de los sitios monumentales más importantes de París, ¿no? Entonces, llévanos ya.
3: Sí, hoy nos adentramos en lo que es en la ciudad el distrito número 8. Y vamos a ir de Les Invalides, que es el hospital de los inválidos, donde tenemos a Napoleón Bonaparte. Y llegaremos también al que es por derecho propio el monumento más famoso de la ciudad y posiblemente del mundo. Hoy vamos a llegar hasta la Torre Eiffel. Bien, bueno, este distrito número 8 es muy especial porque antiguamente era un lugar de familias nobles y entonces lo que tenemos son todos palacetes que hoy día se han convertido pues en ministerios, en consulados, en embajadas, y aquí es muy habitual cruzarte constantemente con coches oficiales, con banderitas y demás. Pero vamos a empezar la visita justo delante de lo que es Invalides. Y aquí lo que hay es una explanada de césped enorme que domina toda la entrada y que es uno de los lugares preferidos por los parisinos para hacer picnic. Tanto en los Campos de Marte como aquí, casi siempre está lleno de gente cuando hace buen tiempo para hacer eso tan parisino que es el picnic. Y la verdad es que la vista es espectacular, porque a un lado tienes el puente de Alejandro III, el Gran Palais y el Petit Palais, y frente a nosotros el imponente Hospital de los Inválidos. A los lados, dos hileras de árboles que dan sombra. Es un lugar espectacular. Y el hospital se lo debemos a Luis XIV, el Rey Sol, que decía que quien diera la sangre por él merecía el descanso para siempre. Y encarga esta construcción para ser un albergue y hospital para mutilados de guerra. Por ahí el sobrenombre de Invalides, de inválidos, es como se conoce hoy día. Y es que era habitual que en el siglo XVII, cuando la gente iba a la guerra, al no haber antibióticos, cuando algo se infectaba, había que cortarlo directamente, y de ahí esa idea de Invalides. Tiene mucha importancia el lugar con la Revolución Francesa, porque siempre nos cuentan que el inicio de la Revolución Francesa, el 14 de julio de 1789, se marca con el asalto a la Bastilla. Pero ese mismo día, antes de asaltarse la Bastilla, se asalta el cuartel de los inválidos, porque estaba lleno de armas, y con esas armas es con lo que la gente se va a saltar la Bastilla. Que aunque muchas veces nos han contado que es una cuestión simbólica de la opresión del pueblo, realmente el asalto a la Bastilla era para hacerse con las reservas de pólvora que estaban ahí guardadas. Bien, bueno, si ahora doblamos hacia la parte izquierda, agarramos el boulevard de Invalides y nos lleva a un museo chiquitito, pero que a mí me encanta, que es el Museo de Gauguin, el escultor. Tiene el museo ubicado en el Hotel Vuitton. Y aquí en París, cuando leemos la palabra hotel en los sitios, hay que traducirlo más bien por mansión. La mansión de la familia Vuitton es la que hoy alberga el Museo de Gauguin. Y aquí justamente, en el jardincito que tendríamos a nuestra mano izquierda, es donde está esa escultura del pensador que Gauguin saca de las puertas del infierno. Un proyecto que se le quedó a medias, y el pensador representa a Dante justo antes de inspirarse para escribir la Divina Comedia.
2: La Divina Comedia, ¿no?
3: Bueno, y continuamos un poquito más, le damos la vuelta a Invalides y llegamos justamente a lo que más resalta de todo el conjunto, que es la parte de atrás, que es donde está la iglesia. Una iglesia neoclásica, pero coronada por una cúpula enorme de oro. Y bajo esa cúpula descansan los restos de uno de los personajes más importantes de la historia de Francia, que es Napoleón Bonaparte. Bonaparte falleció en Santa Elena, en el exilio, pero ya en 1860 se retoma para Francia y lo van a colocar justamente aquí enterrado. Él era militar y decía que quería pasar el resto de la eternidad junto a sus veteranos de guerra en el hospital militar que era Invalids.
2: Exacto.
3: Que por cierto, aquí dentro tenemos enterrado también a un rey de España.
2: ¿Así?
3: Pues un poquito de José I, el hermano de Bonaparte, que también reinó durante poquito tiempo en España, está también enterrado en lo que es la cúpula de los Inválidos. Bueno, y por aquí, ya muy cerquita, se nos queda la escuela militar, un poquito a unos 300 metros apenas, de Invalids, y esta se la debemos al rey Luis XV, a petición de su amante, Madame de Pompadour, que era una de las grandes promotoras de la cultura y de las letras de su tiempo. Ella quería formar al ejército, tener un ejército culto, por así decirlo. El propio Bonaparte pasó por esta escuela militar, que entró como cadete y salió como teniente de artillería. Y una de las cosas de su expediente, muy curiosas, es que ponía al final una nota en la que se leía: si las circunstancias le favorecen, llegará lejos. Y tanto que lo hizo Bonaparte.
2: Está fenomenal. Todos estos detalles que nos das, Juancar, que claro, no es como pasear sin más por allí, claro.
3: Enriquece mucho más, ¿verdad?
2: Sí, sí, muchísimo.
3: Y justamente aquí pegadito a la École Militaire nos encontramos con los Campos de Marte, que es un poquito como en la antigua Roma. Había una zona a las afueras de la ciudad que se llamaba Campos de Marte por el dios de la guerra, y es donde el ejército hacía sus maniobras y sus prácticas y demás. Y en París, durante mucho tiempo, se usó para eso, para que el ejército practicase e hiciese maniobras. Ahora se usa también para el picnic, una de las cosas más parisinas que uno hace cuando está aquí de vacaciones, o que hacemos los que vivimos aquí, es hacer picnic en los Campos de Marte, porque la vista que tienes delante es imponente. Te encuentras justamente delante de la Torre Eiffel, que posiblemente sea uno de los monumentos más famosos del mundo. Y aunque la gente no sabe muy bien de dónde viene, se construye para la Exposición Universal. Eran grandes ferias, París acogía el evento y el país anfitrión como que tenía que sorprender e impactar al visitante. Y el objetivo era crear el edificio más alto de la Tierra, una torre que alcanzase los 300 metros, que al principio ese iba a ser su nombre. Luego se populariza como Torre Eiffel, pero originalmente se le iba a llamar Torre de los 300 metros, que conseguir esa altura en 1889 era toda una proeza de la arquitectura. Es más, durante 41 años la Torre Eiffel fue el edificio más alto del mundo.
2: Alto del mundo, efectivamente, sí, sí, sí. Vamos, para aquellos tiempos era desde luego una obra de ingeniería espectacular.
3: Total, aunque al principio no gustó mucho. Ciertos arquitectos, como Garnier, que es el que diseña el Palacio de la Ópera y demás, al principio la criticaron mucho. El parisino estaba acostumbrado a la París del parque, de la piedra caliza, de los palacios, y esto aquí al principio no les hizo mucha gracia. Hubo manifestaciones, recogidas de firmas, querían tirarla abajo. Le llegaron a apodar espárrago de hierros, de forma despectiva. Al final se salva por la puntita. Como en la Primera Guerra Mundial se convierte en receptor de radio, luego la universidad empezó a hacer estudios de radio y de electricidad sobre ella, y por eso se queda aquí hasta nuestros días. Porque incluso en el primer proyecto de Eiffel se planteó que cada 20 añitos fuera desmontada, metida en cajitas y trasladada a otra capital. Pero eliminó también en la Primera Guerra Mundial y luego los estudios de la universidad, que va a hacer que se quede aquí hasta nuestros días.
2: Sí, sí, sí, sí, se ha convertido en, vamos, es la figura sinónimo de la ciudad, o sea que...
3: Exacto, no hay nada más representativo de París y de Francia a nivel mundial que lo que representa hoy día la Torre Eiffel. Y yo creo que aquí, junto a los Campos de Marte, haciendo un picnic con un pedazo de queso, una copa de vino y esperando atardecer, que es lo que se suele hacer acá, porque el sol se pone justamente por detrás de la Torre Eiffel y toda la Torre Eiffel empieza a iluminarse poco a poco. Yo creo que es un sitio perfecto para acabar este paseo de una calle de París.
2: Sí, nos parece perfecto. Aquí acabamos este primer paseo de la temporada 4 de Juancar por París con nosotros en una calle de París. Y muchas gracias, deseando ya de ver a dónde nos vas a llevar en la próxima entrega. Pero no vamos a destriparlo, ya lo sabremos cuando llegue el momento, y algún sitio interesante será sin duda.
3: Eso es. Muchas gracias a vosotros.
2: Gracias.
3: Nos vemos. Chao.

Nostalgia, añoranza por aquello que se ha perdido, aquello que ya nunca se podrá recuperar. Hoy vamos a hablar de arquitecturas perdidas, que es un tema siempre fascinante porque habla del pasado de las ciudades, de sus intereses y de sus buenas y malas decisiones a lo largo de la historia. ¿Realmente puede una ciudad sentir remordimientos por no haber sabido preservar su patrimonio o dejar que las fuerzas del mercado inmobiliario lo hicieran desaparecer? Nueva York ha tenido que preguntarse esto muchas veces en su reciente historia. La decadencia y dolorosa final demolición de la original y grandiosa Pennsylvania Station fue una dura lección para esta ciudad, donde a partir de entonces y mediante la entonces, en 1965, creada Comisión Municipal de Patrimonio o de Landmarks, se trató de establecer las bases para que un error de tales dimensiones no se volviera a repetir. Pero ¿realmente se logró esto? Caminando por Broadway, dirección Downtown, podemos ver reflejada en la arquitectura que forma ese llamado Cañón de los Héroes las huellas que el siglo XX ha dejado en esta ciudad. Al llegar a la intersección de Broadway y Liberty Street, no podemos evitar fijarnos en el edificio llamado One Liberty Plaza, el edificio donde hoy entran y salen a diario cientos de trabajadores de empresas como el índice tecnológico Nasdaq o de la firma financiera Goldman Sachs, concebido inicialmente como el United Steel Building y obra de la prestigiosa firma Skidmore, Owings & Merrill, también llamada SOM o SOM, y que ocupa el escenario de una de las más ilustres muertes arquitectónicas neoyorquinas. No siempre esta esquina de la llamada Gran Vía Blanca, que es Broadway, tuvo esta imagen tan ligada al movimiento moderno. Durante casi las primeras 7 décadas del siglo XX se erigió en él el que la crítica ha calificado como uno de los edificios más bellos construidos en esta ciudad y que durante un breve periodo de tiempo ostentó el título de ser el edificio de oficinas más alto del mundo. Es, o para ser más precisos, era el Singer Building o Singer Tower, el rascacielos perdido de Manhattan. Bienvenidos un podcast más a Nueva York.

la época, primera década del siglo XX. Estamos en la llamada Progressive Era. Nueva York acaba de consolidarse como la ciudad formada por los cinco boroughs que hoy conocemos. El puente de Brooklyn ya comunica este recién incorporado con Manhattan sobre el East River y su población ya supera de lejos los 3 millones de habitantes. Es la época de la industria, las fortunas creadas a su alrededor y el deseo de estas de mostrar a la sociedad y al mundo la grandiosidad y el poderío de las empresas. El mejor vehículo para transmitir esto al público es la arquitectura. Ejemplo de esto es el majestuoso Chrysler Building que todavía hoy podemos admirar en el Midtown de Manhattan. La Singer Manufacturing Company es una de esas grandes industrias que florecen en este inicio del siglo XX. Al frente de ella se encontraba Frederick Bourne. La primera sede de esta compañía en Nueva York, el llamado Little Singer Building, es diseñado por Ernst Flagg. Es un pequeño edificio de Art Nouveau situado en el 561 de Broadway, junto al Soho neoyorquino, y que presenta una muy interesante fachada compuesta por acero, ladrillo, detalles de cerámica. Hoy todavía lo podemos ver y admirar en Broadway. Pero parece que a la compañía, ante el fuerte crecimiento que estaba experimentando, este edificio se le quedaba pequeño y así Bourne, el presidente, decide encargar también otra vez a Ernst Flagg un nuevo edificio, también en Broadway, aunque esta vez un poco más abajo, dirección downtown. Ernst Flagg, arquitecto, también representante del estilo Beaux-Arts o Bellas Artes, con formación parisina como muchos otros arquitectos americanos de esta época. En la década de 1890, Ernst Flagg había denunciado ya el crecimiento descontrolado de los rascacielos y en este inicio del siglo XX se encontraba ya horrorizado por las oscuras y encajonadas calles que estos edificios estaban produciendo.

En estos agitados primeros años del siglo XX y ante un pujante mercado inmobiliario en Nueva York, parece que las opiniones de este arquitecto no tuvo mucho peso ni repercusión, por lo que Flagg decidió adaptar sus principios a la construcción de los rascacielos. En este mismo podcast hemos hablado sobre el Equitable Building y la primera zoning resolution o normativas urbanísticas de 1916, donde se hablaba del problema que tenían por aquel entonces con los edificios que ascendían verticalmente en toda su altura y sin ningún tipo de retranqueo respecto a las alineaciones oficiales de calle. Flagg, que ya era consciente de este problema, propuso que en rascacielos, a partir de su décima planta, el edificio debería retranquearse respecto a la alineación de la fachada, de tal manera que la torre del edificio ocupase aproximadamente solo una cuarta parte de la superficie del solar. De esa manera, las cuatro caras de esa torre podría recibir un tratamiento arquitectónico y así dar una mayor riqueza al paisaje de la ciudad. Su propuesta imaginaba el concepto de una ciudad compuesta por torres bellamente diseñadas y construidas. También Flagg introdujo la idea de la transferencia de derechos de edificabilidad o air rights desde unos propietarios a otros en las distintas parcelas, algo que hoy en día es moneda común y parte de las normativas urbanísticas para casos determinados. Y así Flagg aplicó sus principios al diseño de este nuevo Singer Building.

los planes de la compañía Singer para construcción de su nueva sede corporativa. Comenzaron en 1902, cuando la compañía adquirió los terrenos. El primer diseño de Ernst Flagg, una torre de 35 plantas, pero pronto la compañía decidió que necesitaría el doble de altura para el edificio, llegando así a un edificio de casi 600 pies de altura. En 1908, únicamente 20 meses después del inicio de los trabajos de cimentación, el edificio en estilo Beaux-Arts, con su característico piedra blanca y ladrillo rojo, alcanzó los finales 612 pies de altura. Aunque en este momento este nuevo edificio, la Singer Tower, superó de largo a los edificios existentes en Nueva York, la Torre Singer solo pudo mantener su título de edificio más alto del mundo durante un año, cuando fue superada por el Metropolitan Life Tower, situado en Madison Avenue. El edificio, que respondía punto por punto al concepto de Flagg de Ciudad de las Torres, contaba con una base que ocupaba la totalidad de la superficie del solar y una torre central de 65 por 65 pies, aproximadamente unos 22 metros, que culminaba con una mansarda bulbosa y una gigantesca linterna en su cima. Al ya mencionado ladrillo rojo, se sumaba en el diseño las decoraciones de terracota y las ventanas de acero ricamente decoradas que se elevaban en la totalidad de la altura de esta torre central. Mención especial para el vestíbulo del edificio, que fue calificado como grandioso. Muchos le dieron la cualidad de brillo celestial. Un bosque de columnas de mármol rosa se elevaban hasta una serie de cúpulas delicadamente decoradas con molduras de escayolas. También estas columnas estaban bellamente decoradas con detalles de bronce. Estos detalles de bronce configuraban el logotipo de la compañía Singer Manufacturing Company. Parte de Singer, otras empresas utilizaron el edificio como oficinas a lo largo de su vida útil en la primera mitad del siglo XX, pero llegan los años 60 y empiezan los problemas.

La compañía, ante problemas de operaciones, necesita otro tipo de espacios y decide alquilar espacio de oficinas en el Rockefeller Center, en el Midtown de Manhattan. En 1961, finalmente, Singer Company vende el edificio y completa su traslado definitivo a sus nuevas oficinas, a las que se encuentra como inquilino. Los intentos del nuevo propietario, un promotor inmobiliario llamado William Seckendorf, se centraron en buscar que la New York Stock Exchange, la bolsa de valores, se trasladara a las instalaciones de este edificio para realizar desde allí sus actividades. Este intento no dio los frutos deseados. En 1964, finalmente, este promotor vende el edificio a la United States Steel Company y, junto con el edificio vecino del City Investing Building, son condenados a la demolición. Y es aquí donde podemos hablar del problema relacionado con la eficiencia y la idoneidad del diseño de este edificio para la función que se le había asignado. Nos dicen que en la década de 1960 el edificio ya era considerado muy ineficiente debido a sus reducidas dimensiones interiores, sobre todo la porción del edificio correspondiente a la torre, que contenía únicamente 4.200 pies cuadrados, aproximadamente unos 390 metros cuadrados por planta, en comparación con los 37.000 pies cuadrados, unos 3.400 metros cuadrados, 10 veces por planta, que tendría posteriormente el edificio que lo reemplazaría en la misma ubicación, el llamado US Steel Building, el que hoy en día conocemos y que hemos mencionado al principio, One Liberty Plaza. Y es que cuando hablamos de arquitectura hemos de tener muy en cuenta cómo es la mente de un promotor inmobiliario y el mercado inmobiliario. A pesar de que uno pueda ver la belleza en las formas, en las decoraciones, realmente la belleza ha de estar, aparte de eso, en la eficiencia y la adecuación a la función y también, por qué no decirlo, al mercado en el que un edificio ha de desenvolverse. Habría que hablar sobre cómo se llegó a la decisión que llevó a la demolición del edificio. Y es que, a pesar de que en 1967 Nueva York ya contaba con la Comisión de Conservación del Patrimonio Histórico, su Landmarks Preservation Commission, y que este edificio Singer ya era considerado como uno de los más icónicos edificios de la ciudad, finalmente no recibió esta designación o esta calificación de protección del patrimonio que habría evitado la demolición. Alan Burnham, que era el director de esta comisión, decía en agosto de 1967 que si el edificio hubiera sido protegido o calificado como patrimonio histórico, la ciudad hubiera tenido que o bien encontrar un comprador para el edificio o bien adquirirlo ella misma. Hemos hablado muchas veces de los serios problemas financieros que atravesaba Nueva York en aquellos postreros años de la década de los 60 y 70, por lo que este escenario parecía de todos modos inviable. La demolición comenzó en agosto de 1967 y se completó el año siguiente.
por aquel tiempo fue el edificio más alto jamás demolido hasta la fatídica fecha del 11 de septiembre de 2001, cuando tras los ataques el World Trade Center, situado únicamente una manzana más allá, se derrumbó por efecto de esas colisiones.

el Metropolitan Life y otros edificios de la ciudad como uno de los más importantes jamás construidos. En 1967, Burnham, que falleció en 1984, era el director ejecutivo de la nueva Comisión de Conservación del Patrimonio. En los archivos de esta agencia se han encontrado una solicitud desde el departamento de Alan Burnham pidiendo o solicitando a la US Steel Company, una vez que estaba proyectando la construcción del nuevo edificio One Liberty Plaza, se le pidió que considerase mantener al menos el lobby del edificio, una petición que no llegó a

Pero como en todas las tragedias, siempre podemos aprender algo. Podemos aprender que las grandes obras de arquitectura no se caracterizan únicamente por su belleza formal, su ornato, sino también por su belleza funcional, su capacidad de adaptarse al uso de los materiales, al uso de sus ocupantes, al entorno urbano, al entorno histórico, al entorno económico en que se ubican. Algo que en una ciudad, y sobre todo una ciudad tan cambiante y tan sujeta a estas fuerzas sociales como es Nueva York, es algo a todas luces imprescindible. Eso lo podemos ver hoy todos los días. En muchos distritos de Nueva York, edificios de más de 100 años que en su día fueron talleres de manufacturas de textiles, hoy en día sobreviven como vistosos edificios de oficinas que mueven la economía de esta ciudad, evidentemente siempre con las consiguientes adaptaciones a las normativas de la construcción actuales. Quiero cerrar esta historia de Nueva York en este podcast recomendando el libro Lost New York de Marsha Rice, donde podemos ver mucha arquitectura desaparecida de Nueva York, como este mismo Singer Building, Penn Station o el original Madison Square Garden, obra del arquitecto Stanford White, un edificio situado en el Madison Square Park actual y que también contaba con esa característica de una torre pequeña, pero que estaba claramente inspirada en la Giralda de Sevilla.

0: Y así cerramos el podcast de hoy con únicamente el recuerdo de que la próxima vez que paséis por Broadway y veáis esa figura del One Liberty Plaza, recordéis que una vez hubo allí uno de los edificios más bellos jamás construidos en esta ciudad, el edificio o el rascacielos perdido de Manhattan, el Singer Building.
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Bienvenidos un jueves más a un nuevo capítulo de Hablamos de Esquí, vuestro podcast de esquí y nieve. Aquí estamos una semana más, un poco más recuperados, pero todavía en proceso. Let's go.

0: ¡Hola, hola! Bienvenidos a un nuevo capítulo de Hablamos de Esquí. Ya en abril, pero aquí seguimos porque esta temporada es de las buenas, de las largas, de las que podemos esquiar hasta bien avanzado el mes de abril, porque nieve hay. Os habla Nacho Correa y conmigo en la dirección de este podcast está Camil E. de la Morena. ¡Hola, Camil!
1: Pues sí, nieve hay muchísima en las montañas. Hola a todos. ¿Cómo está yendo la temporada? ¿Qué tal lleváis este nuevo horario? ¿Os habéis ya adaptado?
0: Hay estaciones que han adelantado su horario de apertura y de cierre, por ejemplo.
1: Pues mira, de eso vamos a hablar hoy. Os preguntamos, ¿sois de madrugar y estar los primeros en el remonte? ¿O más bien, sois de llegar tranquilamente?
0: Y al terminar, ¿sois de acabar pronto y bajar a tomar la cerveza o el vermú? ¿O quizás sois de los de apurar hasta que el remontero os dice que os vayáis a casa ya? ¡Que sois unos pesados!
1: Este es el tema de nuestro debate imposible de hoy. ¿Cuál es el mejor horario para esquiar?
0: También tenemos sección de nuestro diccionario de la competición. Hoy vamos a hablar de carreras canceladas.
1: Y también os contamos lo mejor de la Copa del Mundo, que ya ha llegado a su fin.
0: Y mi selección de las noticias de Nevasport.
1: Sí, ya te veo. Pero no sé yo, porque llevamos muchos temas, ¿no? Y hay que estar entre 45 o 50 minutos, más o menos.
0: Pues venga, vamos a empezar y así adelantamos.
1: Pues sí, que ya toca. Así que ¡empezamos!

0: Ya estamos en el tiempo de debatir, de intercambiar opiniones, de reflexionar, porque estamos en los debates imposibles de Hablamos de Esquí.
1: Hoy tenemos un tema que yo creo que es muy personal y no sé si vamos a llegar a un acuerdo, porque como pasa siempre en los debates imposibles, todas las opciones tienen sus cosas buenas.
0: Es verdad que hoy yo creo que va a ser difícil que alguien cambie de opinión, pero lo que no sé es qué van a opinar nuestros expertos.
1: Pues Nacho, vamos a verlo.
0: Sí, porque ya están aquí dos fanáticos del esquí, dos duros de matar, dos esquiadores extremos y machacas. Estoy hablando de nuestros ponentes en los debates imposibles. Jordi Navarro, Ski Days en Neva Sport, y Luis Bobillo, memoria y análisis del esquí. Bienvenidos a Hablamos de Esquí, Jordi y Luis.
2: Buenas noches, ¿qué tal? ¿Cómo estáis?
3: ¿Qué tal? ¿Cómo estáis?
1: Bueno, hoy queríamos plantear un tema que no sé si tiene una respuesta objetiva o quizás depende de cada uno y de sus gustos, ¿no? El tema que os proponemos hoy, además, tiene tres posibilidades. Lo primero sería, ¿qué es mejor? ¿Ser el primero en el remonte? Es decir, estar haciendo cola pues cuando abren a las 8:45 o quizá antes que abran. Y dejar de esquiar como a la una y media, tipo los horarios de los club. La opción 2 sería esquiar todo el día a saco, desde las 9 hasta las 5, y que te tengan casi que echar de la estación. O madrugar no tanto, llegar un poco más tarde, con calma, y esquiar pues hasta el final o hasta que puedas.
0: Venga, ¿quién empieza?
3: Pues si quieres empiezo yo, y a la gallega. Depende, depende. Depende, y voy a meter una variable, depende de tu condición física y tu edad y tu situación familiar. A ver, lo primero, para mí el esquí, aparte de un deporte individualmente fantástico, es el mejor deporte para practicar en familia, y por tanto es muy difícil decidir tu horario si no tienes en cuenta con quién estás esquiando. Y por tu familia digo tu familia, mujer e hijos, o digo tu panda de amigos. Si tu panda de amigos, luego entra Jordi a hablar. Son unos mataos que a las 7 de la mañana estarían arriba de los back bowls de Bale esperando la cola para ser los primeros que rayen la pista, pues madrugar tiene una recompensa, ya sea en pistas vírgenes o ya sea en pistas pisadas. Desde luego, una alfombra con rufles o, como yo digo, pana recién pisada por la mañana, eso no tiene precio, y eso es una ventaja de madrugar. Pero claro, si tu familia vaguea, le gusta ir más tarde y tú quieres ir con ellos, pues te puedes mover hacia el otro extremo.
4: Yo odio madrugar, lo odio profundamente. O sea, de lunes a viernes madrugo. Bueno, ahora tengo una niña de 3 años, con lo cual madrugo cualquier día del año, etcétera. Pero tengo que reconocer que madrugando mejora mucho la tu experiencia en el esquí. O sea, tanto si te gusta la pista como si te gusta los días que cae paquetón, si tú madrugas, disfrutas de 2 horitas de esquí que son inigualables. O sea, da igual el día que sea, da igual. Imaginaos el día, ese 28 de diciembre en cualquier estación, que es el tope de gente, 29, 30 de diciembre. Tú de 9 a 11 esquías solo y esquías como un señor, y es una pasada. Y hay días que podrías esquiar de 9 a 11 e irte para tu casa. Al menos a mí me sucede, ¿eh?, que con esas 2 horas ya lo tienes solventado. Lo que sí que es incomprensible, que creo que a esa gente habría que retirarle el carnet de esquiador, es esa gente que no hace ni una cosa ni la otra. Esa gente que llega cuando realmente no se puede esquiar. O sea, esa gente que aparece en pistas a las 10:30 o a las 11. Eso no puede ser, no puede ser. Hay una alternativa que es un buen amigo, que es Iván Sanz, que también colabora con este podcast, que es un gran amante del esquí de tarde, o sea, de subir a esquiar a las 12 o a la 1. Y eso me parece una variable que, si tú eres capaz de asumir que las pistas van a estar pues trilladas, bueno, etcétera, ¿no? Si eres capaz de asumir eso, puedes disfrutar de una jornada de esquí fantástica. El tío está enamorado de ese tipo de esquí.
1: Y no
4: de subir a las 12... porque efectivamente el horario es, los clubs a la 1:30 terminan, hay muchísima gente que, como lleva desde las 9, pues a la 1, a las 2 se va para su casa, porque tiene cosas, lo que sea, compromisos familiares, etc. Y hay una franja horaria que podría ser eso de 12 a 4, que es fabulosa, y el tío está enamoradísimo. O sea, esa variable yo creo que es también muy, muy interesante y muy, muy respetable, la verdad.
3: Uh-huh. Pues mira, eso que estás comentando, Jordi, me recuerda una bajada que a mí siempre casi se me saltan las lágrimas, que es cuando van a cerrar la última bajada desde el, desde el Cap de Baqueira hacia el Pla. El tramo plano al lado de las antenas, viendo cómo el sol va cayendo, me voy poniendo los guantes y se me saltan las lágrimas. Me parece que es ese esquí de tarde es muy bonito también. El paisaje es totalmente distinto, la forma en que entra el sol es totalmente distinta de la por la mañana. De acuerdo, las pistas pueden estar más machacadas, pero si es una zona que ha estado bien pisada o que ha compactado bien, pues no tiene que estar muy deteriorada. Pero la recompensa es poca gente, porque es verdad que la gente se pega el apretón de 11 a 2 y luego come y no sé si se va o qué. Pero por la tarde hay pocos esquiadores y pocas colas. Y tiene también una recompensa al quedarse hasta tarde.
4: Sí, es una franja horaria que es bastante desconocida y que, por cierto, yo creo que las estaciones... Ellos saben, saben mejor que nadie el tema del Excel, ¿eh? Repito lo del Excel, pero yo creo que es una franja horaria que deberían de explotar mucho más, porque a veces la diferencia de precio entre el clásico forfait ese de tarde, yo creo que es poco atractiva, digamos. Deberían igual de apostar un poquitín más por esa franja.
5: De hecho, las escuelas de esquías ahora están casi siempre vacías, yo creo, ¿no?
3: Bueno, yo creo que a veces uno se lo pensaría más. O sea, si la diferencia de precio fuera aún más acusada y por la tarde fuera mucho más barato, habría gente que renunciaría a esquiar por la mañana y a lo mejor eso aliviaría las colas típicas de las 11 de la mañana cuando llegan los cursillos y la gente se pasaría a esquiar por la tarde. Vuelvo sobre lo que he dicho al principio del depende. He hablado de la familia, los amigotes y tal, pero la edad, la condición física. A ver, con 15 años yo era de los de 9 a 5. No comía. Vamos, de hecho, paraba a las 5 menos 5 para llegar a la cafetería a las 5 menos un minuto y comer un plato de macarrones. Y conmigo muchos amigos míos. Pero eso era cuando tenía 15 años, 18 años, 20 años. Según vas avanzando y las rodillas te van recordando que no estás nuevo, ¿eh?, y que la fatiga de materiales va haciendo mella, pues vas teniendo que recortar las horas. Entonces te tienes que preguntar, oye, ¿recorto por la mañana o recorto por la tarde? Bueno, depende de si quiero ir con la familia o no quiero ir con la familia. No sé, incluso recuerdo la regla del 3x3 que me dijo un fisioterapeuta. ¿Sí? Que cuando te encuentras muy mal, no esquíes más de 3 días seguidos, no esquíes más de 3 horas por día y no esquíes después de las 3 de la tarde. Bueno, es una recomendación que uno puede decir, joder, pues dejo de esquiar, para eso no esquío. Pues oye, no está mal. Algunos, o sea, si vas a estar, por ejemplo, una semana entera, pues 3 días esquías, uno no y otros 3 vuelves a esquiar. Eso es una buena forma de repartir. Y luego lo de cambiar de horario y no esquiar más de 3 horas diarias me parece un poco exagerado, pero pasar de 5 a ciertas edades y con las rodillas de cierta manera pues empieza a ser complicado.
5: Hombre, yo siempre he esquiado todo el día también, hasta que ya solo esquío de 9 a 3, a 1, vamos.
1: Bueno, porque físicamente no estás.
3: Qué poco, Nacho. Yo te hacía a ti uno de los de 9 a 5 todavía, pero vamos.
5: Te has hecho mayor si...
1: Te has hecho mayor si acabas de esquiar a la 1.
3: Eso es, que no te vean llegar ahí abajo a la 1. No, es que iba a la cafetería un momento.
5: Pero es que luego empieza la otra parte divertida del esquí también.
1: Eso es. Para ir un poco acotando el perfil de los esquiadores, según lo que estamos debatiendo, ¿quién creéis que entra en la primera opción? ¿La de estar a las 8:45 o así y dejarlo pronto?
5: Yo.
1: Aparte de Nacho.
4: Yo entro en esa categoría. También hay fases de la vida de cada persona. Yo ahora, por ejemplo, que tengo una niña muy pequeña, o sea, para mí es ideal. O sea, me levanto pronto, casi por obligación, porque ella me despierta a las 7 de la mañana. Y sobre todo, bueno, este año ya va a empezar a esquiar, pero hasta ahora que no estaba empezando a esquiar, pues para mí era un alivio. Mi señora me daba carta verde para subir a esquiar. Yo esquiaba de 9 a 12, 1, y para casa, que aún tienes todo el día por delante, digamos. Yo no me puedo presentar en casa a las 5 de la tarde. Claro. Pero quiero decir que hay como franjas de tiempo. También cuando tenía 18 o 20 años, yo me metía en la cama a las 6 de la mañana, después de ir de fiesta, y a las 9 estaba en el remonte y hacía todo el día esquiando. Bueno, va a fases, supongo, también.
5: Bueno, este tipo de esquiador es un esquiador de pase de temporada, ¿eh?
1: General, sí.
4: Uh-huh. Bueno, eso también afecta lo del pase de temporada, eso está claro, porque al final, ostras, no sé, cuando yo esquío, por ejemplo, entre 40 y 50 días, sinceramente no tengo ninguna necesidad de cada día que subo estar de 9 a 5. No, no tengo ninguna necesidad, ninguna. No. O sea,
5: no, claro, el esquiador ocasional es el que alarga el día, ¿no?
1: Un poquito más, sí.
3: Yo, a ver, yo ahora, bueno, por las circunstancias, el tamaño de familia y lo que les gusta esquiar y las horas que les gusta, ahora lo que practico es, estoy el primero, o sea, desayuno, me voy corrido para arriba, ¿se viene alguien conmigo? Pues si no se viene nadie, me voy yo solo, y a las 11 bajo a ver a quién veo. ¿Salís ya? Sí, pues venga, os recojo y vamos a esquiar. Esquío con ellos hasta la una. Bueno, si vosotros vais a comer, yo sigo, hago dos bajaditas, ya sabes cuántos son dos, sí, bajaditas, son 4, 6 u 8. Pero bueno, y luego cuando ya están terminando de comer, llegas tú y te comes, le picas dos patatas fritas y dices, ya he comido. Y ya os vais a casa, sí, bueno, pues yo voy a hacer otras tres bajadas por la tarde y al final, a lo tonto, te has pegado 6 horas de esquí, claro, y no te has dado ni cuenta. Eso sí, has esquiado con tu familia todo el rato que ellos han estado en pista y eso creo que tampoco tiene precio, ¿eh? O sea, creo que es importantísimo esquiar juntos y lo he dicho antes, es el mejor deporte para practicar en familia.
4: Y también hay otra variable que no hemos metido aquí, que es si siempre esquías en la misma estación... O estás conociendo una estación nueva. O sea, cuando estás en una estación... O sea, yo me acuerdo la única vez que he estado en Valdesquí, la única, ostras, esquié todo el día. Todo el día. Y es Valdesquí, que tampoco es gigante, ¿no?
1: Que te la recuerdes.
4: Pero al final era la primera vez que esquiaba yo en Valdesquí, no sé cuándo voy a volver a esquiar en Valdesquí, entonces te lo tomas como a nivel explorador, ¿no? De decir, bueno, voy a hacerme aquí hasta el último kilómetro. Cuando esquías siempre en la misma estación, pues no tiene mucho sentido hacer eso. O cuando te vas de viaje, bueno, Luis, que también es un experto en hacer viajes, hostia, te vas de viaje, estás en Bale o en Aspen o donde sea... Y al igual te vas para tu casa a la una. O sea, tú estás allí hasta que viene el último patrón a echarte a patadas de allí.
3: Hay una cosa que a mí me divierte, entre comillas, puede parecer un poco sádico. No sé, te vas a Sierra Nevada y sales el primero pitando a la Laguna de las Yeguas hasta que lleguen los primeros a las 11. Entonces tú vas a contrapelo y apareces por Borreguiles cuando todos se han cruzado contigo. Y si luego viene tu familia o tus amigos... pues os habéis perdido lo mejor de la Laguna de las Yeguas. Habéis llegado tarde, la habéis cagado. O sea, ahora hay una con la que te cagas, no vayáis, porque ya no vale la pena. Pues lo vaquera es lo mismo. O sea, yo subo y digo, hoy toca Dosau, hoy toca Blaniblar. Y llega mi familia y en ese momento, vamos a... No, porque yo me estaba cambiando ya para Ponaigua. O sea, entonces, lo siento, pero la hora de Dosau era la que estuve por la mañana. Ahora ya, lo siento mucho, pero ya pasó. Entonces... les vuelves un poco locos y al final dices, joder, a ver si se enteran de que lo que hay que hacer es venir temprano por la mañana y así puedes elegir si vas a derecha o izquierda, arriba o abajo, y vas a contrapelo de la gente, que es lo que más facilita el disfrute en el esquí, ir a la contra.
5: Sí, la segunda opción yo creo que está bastante clara, ¿no? Es un esquiador ocasional o que va un fin de semana y que quiere estirar al máximo la jornada. Pero, ¿y esa tercera opción que no le gusta tanto a Jordi? Ese esquiador que llega tarde, que no consigue madrugar, no sé, quizá una familia con algún niño. ¿Quién podría estar en ese perfil?
1: Cuando vas con niños es más complicado.
3: Hombre, en alguna época todos hemos entrado o entraremos, ¿no? O sea, yo recuerdo la época en que no me podía ni siquiera escapar a hacer la primera hora porque a las 10 tenía que estar con mis hijos en la escuela, en Paz de la Casa. Entonces la escapada de las 9 era una bajada de solana, si me apuras, porque pues, luego había que vestirles, poner las botas y sacarles hasta la guardería o hasta la escuela. En esa época estás condenado, macho, hasta que no están en su clase a las 11 no puedes empezar a esquiar tú.
5: Claro.
4: Bueno, ese perfil yo creo que es el que mueve el negocio del esquí, ¿eh? Uh-huh.
5: Bueno, es una decir... gran mayoría este grupo, ¿no? Porque sí, los que subimos pronto vemos que hasta las 11 no hay gente.
4: No hay gente. Yo eso se lo repito a todo el mundo. O sea, el típico que te dice, ah, vaya colas en los remontes, esto no puede ser, no sé qué, no sé cuántos. De verdad, el día tope de gente, ¿eh? Que es eso que te digo, 28, 29, 30 de diciembre, en Baqueira, en Masella, en, yo qué sé, en Formigal, me da igual, en cualquier estación. Tú de 9 a 11 esquías solo. Ahora, de 9 a 11 es de 9 a 11. De 9 quiere decir a las 9 estar en la cola del remonte. No a las 9 estoy... Porque yo tengo amigos o conocidos... que te dicen, no, yo a las 9 estaba allí. Bueno, a las 9 estabas allí alquilando el material, contratando las clases, no sé qué. Tú no llegas al remonte hasta las 10:30. Entonces no. Ya estás yendo mal, ya vas muy mal. Muy mal.
1: Lo que sí que habría que matizar es que este tipo de situaciones se producen más los fines de semana, que entre semana hay muy poca gente y a lo mejor no pasa nada porque llegues a las 10 de la mañana, ¿no?
4: Bueno, claro, entre semana es otro deporte.
1: Es otro tema.
4: Es otra liga.
3: Y luego también depende un poco de la configuración de la estación, ¿no? Si es una estación, como yo digo, en V, tipo Vaqueira o Sierra Nevada, que converge todo en un mismo punto prácticamente.
1: También.
3: Bueno, Vaqueira también puedes entrar desde Beret, ¿vale? Pero Formigal, por ejemplo, que tienes que desplazarte desde lo que es el núcleo de la estación en transporte público o en coche hasta los parkings. La logística, como tengas que hacerte dos bajadas, bajar a por tus hijos, que dé la clase, llevarles otro momento, ir y bajar. Yo recuerdo una vez que hice el trayecto Formigal a Nayet, pues no sé, 6 veces en un día. Ahora uno que quiere volver al hotel, ahora el otro que quiere comer, al otro, y ¡puf! Entonces, es una etapa de la vida cuando tienes niños entre 2 y 10 años en que lo del pie de pista vale su precio en oro.
1: Totalmente, sí.
5: Venga, unas preguntitas rápidas para elegir opciones. Desde el punto de vista de las colas, ¿qué horario es mejor?
3: Temprano.
4: Yo diría de 9 a 11, sí. O de 2 a 4.
3: Correcto.
5: En cuanto a la calidad de la nieve, ¿horario?
3: De 9 a 11, clarísimo, de 9 a 11.
4: Sí, de 9 a 11, no hay color.
3: A mí es que esa pana recién pisada, rip, cuando haces los giros, es que eso es si está pisado, y si no, el poder salir un poquito de pista y hacer unos giritos si acaba de caer y no hay 40 matados que ya lo están rayando todo, pues de 9 a 11.
1: Yo sí está dura de 10 a 12.
5: Claro, sí. En primavera, ¿no? Esa primera hora de nieve dura, tela.
3: Bueno.
4: Hay que sí. Llevar el material en condiciones, Camil.
1: También.
3: Sí, bueno, pero precisamente Sierra Nevada se presta un poquito al vagueo.
5: Claro.
3: ¿No? Porque hay una época a partir de marzo que dices, joder, para subir arriba para machacarte el traqueteo de las rodillas, pues dices, pues me espero un poco más y subo, pues bueno. Vale, pero te vas a llevar toda la gente encima. Yo creo que alguna de las yeguas de 9 a 11 no tiene precio, por ejemplo.
5: Pero a las 11 está cremita buena, ¿eh?
3: Eso sí. Y dura una horita.
5: En cuanto a temperatura, visibilidad, comodidad... Mira que va, a las 9 hace mucho frío, ¿eh?
3: No, y cuando hay niebla a veces está ahí agarradita por la mañana. Eso es verdad. De 12 a 2.
4: Bueno, hay otro caso... que seguro que os ha pasado a todos, que es que te despiertas a las 7, si eres como yo, no miras ni el tiempo, quiero decir que sales, ¿no? Y está haciendo la típica, ¿no? Niebla, tal, dices, hostia, esto va a ser un desastre, y tú subes igual, y tus convecinos te dicen, yo hoy paso de subir a esquiar, y hay ese momento mágico que empiezas a esquiar a las 9, que no se ve nada, y de repente, en una hora, hora y media,
1: sí.
4: Despeja, sale el sol, y de repente ese día es como mágico.
5: Y tú ya
4: eso
5: estás
4: es un
5: allí.
4: Premio también, pero tú ya estás allí. Eso es un premio.
1: O en el valle está la nube y subes a la montaña y ahí no hay nube.
3: Sí,
4: eso en la Cerdaña pasa un montón, ¿eh?
3: Claro, a menos que tengas mala suerte, como a veces me pasa a mí, que bajas a las 11 a por la familia, venga, subid corriendo, que hace buenísimo, y según suben empieza a llover, pero a diluviar, y te montas en el telesilla este Clot de Ros, que es bastante plano, y te pones de agua hasta las orejas. Me ha pasado.
5: Bueno, esta es fácil, yo creo, en cuanto a lesiones...
3: ¿Qué quieres decir? ¿Estás mirando a mí o qué?
5: No, me refiero al horario. Siempre se suele asociar, ¿no?, que la tarde, la última hora, es una hora más propicia a lesiones, quizá, ¿no?
3: Pues yo me he roto un cruzado en la segunda bajada y un cruzado en la penúltima bajada. O sea, que tengo el espectro completo.
4: Yo creo que de 9 a 11 es mucho más saludable esquiar. Menos gente, menos de todo.
5: Bueno, pues ya le hemos dado una vuelta a las distintas opciones de horario para esquiar. Nos gustaría conocer cuándo y cómo esquiáis vosotros. Mandadnos notas de audio al WhatsApp 682-73-4405 y os escuchamos.
1: Pues llegamos al final de este interesante debate con Jordi y Luis sobre los distintos horarios para esquiar. Ha sido genial escuchar las perspectivas y experiencias de cada uno sobre los pros y contras de madrugar, aprovechar todo el día o disfrutar de una jornada más relajada, sin prisas.
5: Sí, sin duda hemos descubierto que no hay una única forma correcta de disfrutar de la montaña. Al final, todo depende del estilo y de las preferencias de cada esquiador. Muchas gracias, Jordi y Luis, por este tiempo y por vuestras opiniones.
4: Gracias a vosotros, un saludo.
3: Venga, pues fenomenal. Ha sido un programa muy interesante. Me lo he pasado muy bien, la verdad.
1: Gracias a ambos por darnos ideas para que cada esquiador encuentre su propio ritmo en las pistas. Nos vemos en la montaña, sea a la hora que sea, y disfrutando de la nieve.
3: Hasta luego.

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2: 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Y además, por cada 5 euros que envíes, tendrás una participación en el sorteo que haremos en el último capítulo de la temporada.
1: ¡Yupi!
0: Y es que gracias a Gerard Sol de Dafi Barcelona, tenemos unos regalitos de Salomon y de Head para sortear entre nuestros mecenas. Gracias, Gerard.
1: Thank you.
0: Y gracias, Salomon y Head, por supuesto.
1: Thank you very much.
2: Esta semana tenemos que dar las gracias a Ander Soraluce, mecenas habitual que ha hecho su aportación también por el año pasado que se le olvidó. Así que muchas gracias, Ander. Gracias, mecenas. Tienes tus 8 participaciones en el sorteo.
1: Thank you very much.
0: Y también muchísimas gracias a Víctor González, que nos dice: muchas gracias, chicos, creo que este año os habéis superado. Gracias por tu apoyo, Víctor. Tienes 4 participaciones en el sorteo.
1: Cool.
2: Y Eneritz de Bilbao, muchas gracias por seguir siendo mecenas, Eneritz. Además, nos mandas un mensaje que dice: enhorabuena por una temporada más de Hablamos de Esquí. Gracias por ponernos al día sobre el mundo del esquí cada semana. Lo de Alba, de AVS Psicología, es para tomar nota. Lápiz y papel cada vez que la invitáis al programa. Totalmente, la verdad, ¿eh?
0: Claro que sí, Eneritz. Muchas gracias por seguir siendo mecenas.
1: Thank you.
0: Tienes 2 participaciones en el sorteo.
1: Really?
2: Y Pablo Acebal también es un mecenas habitual. Muchas gracias, Pablo, por seguir ayudándonos a seguir haciendo este podcast Hablamos de Esquí.
3: Well, thank you very much.
0: Y Pablo nos dice: como cada año he enviado Bizum de mecenas. Muchas gracias por vuestro trabajo.
1: Thank you.
0: Muchas gracias a ti, Pablo. Gracias, mecenas. Tienes 4 participaciones en el sorteo.
1: Yeah.
2: Y gracias a Nacho Lueña, que nos dice: ya son muchas las temporadas que a mi mujer y a mí nos hacéis compañía cuando bajamos a esquiar a Baqueira y estamos haciendo el bermutito en casa. Muchas gracias por vuestro tiempo, vuestra pasión con este deporte y por la calidad del podcast, que es la leche.
1: Thank you.
2: Totalmente de acuerdo, ¿no?
0: Pues muchas gracias a ti, Nacho. Gracias, mecenas. Tienes 4 participaciones en el sorteo.
1: ¡Bingo!
2: Y Darío Pérez también es mecenas. Muchas gracias por dar el paso, Darío.
0: Además nos dice: acabo de hacer Bizum como mecenas para que podáis seguir compartiendo y haciendo el programa tan genial que hacéis. Muchísimas gracias.
1: Thank you.
0: No, muchísimas gracias a ti, Darío. Tienes 2 participaciones en el sorteo. ¡Gracias, mecenas!
1: Yes.
2: Y Nacho, Jaime vuelve a ser mecenas.
0: ¡Qué bien! ¡Qué ilusión que sigas ahí, Jaime! Ya sea haciendo esquí de fondo o donde sea, es un placer contar contigo como oyente. Y ahora, como mecenas un año más.
1: Thank you.
0: ¡Gracias!
2: Tienes 4 participaciones en el sorteo de final de temporada. Gracias, Jaime. Gracias, mecenas.
3: Well, thank you very much.
0: Muchas gracias a todos. Y ya sabéis, vosotros también podéis ser mecenas de Hablamos de Esquí. Si os apetece y os lo podéis permitir, solo tenéis que enviar un Bizum al 682-734405.
1: ¡Come on!
2: Y poner en el concepto el teléfono móvil o enviarnos un WhatsApp con vuestro teléfono para que podamos ponernos en contacto con vosotros si os toca algo en el sorteo final.
1: Yes.
2: Gracias, mecenas.
0: ¡Gracias, mecenas!
1: Thank you very much, brother.

0: Arrancamos una nueva sección de nuestro Diccionario de la Competición. En cada uno de estos episodios intentamos conocer algo más de la competición y especialmente acercarlo a aquellos esquiadores que no estén compitiendo todo el rato.
1: Sí, y esperamos que os sirva y que también sirva a aquellos que ven las carreras, por ejemplo, en Eurosport, porque en este podcast siempre aprendemos algo nuevo.
0: Y tanto, es que tenemos a una persona que lo explica fenomenal, porque además de ser corredora, es entrenadora y delegada técnica FIS. Ella es Judith Yuen. Hola Judith, bienvenida a Hablamos de Esquí.
2: Hola, ¿qué tal?
1: Hola Judith, ¿qué tal todo? ¿De qué nos vas a hablar hoy?
2: Bueno, vamos a hablar de qué pasa cuando no se puede acabar una competición, que la tenemos que cancelar.
0: Uy.
1: Judith, cuéntanos, ¿cuáles son las principales razones por las que se podría cancelar una competición de esquí?
2: La razón normalmente principal son meteorológicas. Puede ser visibilidad.
1: Uh-huh. ¿Niebla?
2: Niebla, en ese sentido, o lluvia, o una nevada tan potente que no vemos. Las condiciones de la nieve, que hace mucho calor y la nieve no conseguimos mantenerla a una cierta dureza, ¿no? Para garantizar condiciones más o menos iguales a lo largo de toda la competición. O al revés, que nos ha pegado un paquetón y tenemos que quitar esa nieve de encima, de la pista, como nos pasó en Solteo, en Gran Valira el año pasado, ¿vale? Y desde las 3 de la mañana los voluntarios sacando la nieve para dejar la capa dura, por ejemplo, arriba. Pero puede ser otros aspectos como se estropea el remonte que te tiene que subir a la salida y no puedes llegar a la zona de salida.
0: Oh, claro.
1: ¿Y si se pone malo el DT?
2: Pues normalmente por esa situación, lo que normalmente, pues si se levanta el DT que está asignado, llega allí y se pone malo, o tiene un accidente, bueno, llega, ¿no? O propiamente esquiando en el DT, pues lo que intentas es avisas al coordinador de DTs y pues normalmente pues en las carreras alrededor hay algún DT nacional o así, pues que te cubre provisionalmente, pero normalmente por falta del DT no acostumbras a cancelar una carrera. No debería ser, ¿no? Básicamente son esas las condiciones. O podría ser que llegue el DT y que las condiciones de seguridad que garanticen la seguridad de los corredores no es lo habitual, pero llegarás a una estación, un descenso, y según la pista de homologación o tal como están condiciones de nieve, pues las redes no están bien, no van a poner las redes que corresponde, no van a poner los elementos de protección que sean necesarios, y tú como DT, como máximo responsable de la seguridad de la competición, dices, pues yo a esta carrera no se hace, yo no cojo la responsabilidad que alguien se pueda tener un accidente, se va a hacer daño, porque el máximo responsable es el delegado.
1: Claro, luego te las quejas para ti.
2: Sí, pero bueno, tú lo informas.
0: Claro, porque si el problema fuera el marcaje, se remarcaba y ya está, ¿no? Pero claro, una valla igual no se pone en 5 minutos, ¿no?
2: No, bueno, y se pudiera poner en una hora y hay tiempo para hacerlo luego, sí, pero las condiciones de seguridad tú tienes que tenerlas claras, que no va a haber ningún incidente.
1: Claro. ¿Qué pasa con la visibilidad en las competiciones? Es decir, ¿qué tipo de condiciones de visibilidad hacen que una carrera sea demasiado peligrosa?
2: Digamos,
1: ¿tiene que ver la primera puerta, la segunda?
2: No está escrito en el reglamento, pero es una cosa, digamos, que todos tenemos claro, ¿no? Cuando quiero hacer una curva, necesito 3 puntos de referencia, ¿no? La puerta anterior, la que voy a girar, y la siguiente para saber por dónde voy a pasar. Entonces, digamos, visibilidad mínima se considera que debe haber 3 puertas a lo largo de todo el recorrido. Y puede ser que sea una niebla que esté a mitad del recorrido, arriba hace un sol de narices, abajo está nublado porque hay la manta o el nivel ese de niebla a media altura, pero es que a media altura esa niebla es tan densa que no ves 3 puertas. Entonces, el jurado, los organizadores, que está distribuido a lo largo de la carrera, se te puede pasar un descenso y tengas la carrera parada y ves con la cámara que te enfocan
0: sol arriba,
2: abajo nublado, y si no entienden por qué no,
1: porque cancelan
2: o no avanza la competición y está parada.
0: Claro. O sea que hay algunas personas que están en mitad del trazado, distribuidos a lo largo del trazado, y avisarían, ¿no? Ojo, que aquí está muy espesa la niebla.
2: Exacto. Entonces, nuevamente, cuando se dan situaciones de este, es algún miembro del jurado, ese, o el director de carrera, o el jefe de árbitro, o el delegado técnico.
1: Uh-huh. ¿Y cómo se toman las decisiones para cancelar una competición?
2: En realidad es el jurado quien toma la decisión, que es el máximo responsable del desarrollo de la carrera, es decir, ese director de carrera, el delegado técnico y el juez árbitro que representa a los corredores. Y se toma por, digamos, consensuado esas 3 partes. Lo que sí que hay una cosa muy clara, ¿no? Y que yo siempre digo, es que el delegado técnico al final es el máximo responsable de todo. Y si hay aspectos de seguridad, Ya pueden decir lo que quieran los otros, que si tú lo tienes claro, que no hay un mínimo de seguridad, no debes hacer la carrera.
1: O sea, que la última,
2: cancelarla.
1: ¿La última palabra la tendría el delegado técnico?
2: En caso de empate, digamos que tiene voto de calidad.
1: Vale.
2: Vale. Y en el tema este de seguridad, pues si los otros dicen, no, la prueba queremos hacer, y tú consideras que no, pues bueno, hacerla, pero no será FIS, yo no lo voy a...
1: No lo voy a firmar.
2: Ah, exacto. ¿Vale? Uh-huh. FIS o Refedial o del nivel que pudiera ser.
0: ¿Y qué suele pasar cuando una carrera se suspende? ¿Hay un mínimo de corredores que hayan disputado la prueba para que se considere válida? ¿O qué pasa con esos puntos? Porque además, sin ir más lejos, el año pasado en la Copa del Mundo de Bansko se canceló el slalom en la primera manga cuando ya habían bajado 31 corredores.
2: La primera manga tienen que bajar todos los corredores sorteados, ¿vale? Si no, no es válida. Todos tienen que tener el mismo derecho. En la segunda manga se puede definir que si hay el vivo, que es la inversión, ¿no? En tiempos normalmente de 30 dorsales o lo que fuera por el circuito de la competición, pues como mínimo tienen que haber bajado esos invertidos que tienen opción de ganar para darla como válida. Si por lo que sea no han podido bajar todos, tú puedes cancelar esa manga y recuperarla al día siguiente.
0: Anda.
1: Pero si han bajado, por ejemplo, la mitad de esos 30, los 15 primeros, nada, no les sirve.
2: No, han bajado, si has invertido 30, solo han bajado 15, los 15 mejores aún no han bajado.
1: Claro, es verdad.
2: Entonces, está definido así que cuando tomas decisión, si ha bajado todos los invertidos, normalmente haces una reunión con los equipos y le dices, señores, no podemos tirar más para adelante, las condiciones son las que son, está lloviendo, viento...
0: Claro. Encima la nieve se habrá estropeado y las condiciones son peores para los siguientes.
2: O no, o la visibilidad, o se ha estropeado la silla y no hay manera de poder subir arriba, los que estén arriba podrán bajar, los que no, porque el que ha subido antes puede bajar o no. Entonces aquí hablas con los equipos y dices, ¿puedo cancelar la prueba y que no sirva para nadie? O puedo decir, mira, han bajado los 30 invertidos, que son los que se están jugando el podio, digámoslo así, y poner los otros como no salidos, que han decidido no salir, y hacer la carrera como válida para los puntos o para la prueba, lo que sea.
0: Sí, porque al final esos 30 tampoco pillan muchos puntos, ¿no? Los que serían DNS.
2: Los DNS.
0: 31, 32.
2: A lo mejor algunos sí, porque ya es su primer gigante y no más que llegaría tenía puntos FIS, pero bueno, ya lo consensúas también con los equipos.
0: Ya.
1: Bueno, pues ya para finalizar, como te comentábamos en anteriores capítulos, ¿hay alguna anécdota sobre cancelaciones de carreras que nos puedas contar?
2: Es que, o por ejemplo, como pasó el año pasado en Bengen, que hacía ese viento tan fuerte y al final no pudieron bajar a algunos chicos, Joan Verdú, por ejemplo, ¿no? Porque las banderas se inclinaban tanto en que era peligroso y además era un tema de fair play, es decir, si salías sin viento tenías seguro más ventaja que no el que cogía una racha de viento, ¿no? En ese sentido.
0: Claro. Bueno, y sobre todo que cuando hay una cancelación casi nunca está todo el mundo contento, ¿no? Siempre hay alguien que... ¡Ay!
2: Ya, se podía haber aguantado un poco más. O, ostras, ¿por qué no esperamos un poquito más? Bueno, hay que ser consciente, ¿no? Es decir, pues un corredor, si tenemos intervalos de salida cada 30 segundos, nos quedan 100 por bajar, son 300 segundos. 300 segundos son muchos minutos. ¿Cuánto nos queda de luz? Y no solo es que hayan bajado los corredores, luego hay que recoger, la gente tiene que poder llegar a su medio de transporte. Mejor tienes que resubir con un huevo, lo que sea, la estación Tecia. No sé, o no tienes ya tan sencillo como que a las 5 cierra la estación y decir, no, nos podemos quedar porque son los que bajen y nos organizamos, ¿no? Dice, no, pero es que no tengo el camillero porque a las 5 plega.
0: Claro.
2: Por ejemplo.
0: Muy bien, pues muy claro, una vez más. Ya tenemos una idea de bajo qué circunstancias se puede cancelar una competición de esquí. Muchas gracias, Judith. Te esperamos otra semana.
1: Pues muchas gracias, Judith, y a ver qué término nos traes la próxima vez. Hasta pronto.
2: Hasta luego.

0: Bueno, amigos, la Copa del Mundo ha llegado a su final. Y Camil, todo un reto para nosotros haber informado de la mejor manera que hemos sabido sobre cómo ha ido la Copa del Mundo de esquí alpino, intentando no aburrir, hacerlo ameno, que todos podamos aprender algo.
1: Bueno, no sé, pero yo creo que al final lo hemos conseguido, ¿no? Al menos cuando hablábamos con otros esquiadores podíamos comentar que Federica Brignone ha hecho un año buenísimo, o que también
2: Marco Odermatt
1: sigue con su rodillo aplastando a todos los esquiadores.
0: Y yo, Camil, le tengo que dar las gracias a nuestra querida ChatGPT, que ha estado al pie del cañón en todas las secciones y no se ha despistado casi nunca.
3: Muchas gracias a vosotros, Camil, Nacho.
1: Nunca, diría yo.
0: Bueno, la semana pasada se relajó y se le pasó una, pero bueno, ya hemos tenido una reunión y me ha dicho que no va a volver a pasar.
1: Bueno, todos somos humanos, así que podemos cometer errores.
0: Ya, pero es que ella no es humana. Inteligencia artificial.
1: Bueno, mira que no me hacía gracia usarla, pero ya le he cogido algo de cariño en esta temporada. Pero venga, vamos a contar cómo ha quedado la cosa en la Copa del Mundo. ¿Por dónde empezamos?
0: El pasado 27 de marzo, en la estación estadounidense de Sun Valley, terminó la Copa del Mundo con la celebración de la última prueba de las finales de este año.
1: Recordemos que las finales son unas pruebas en las que acuden los 25 primeros clasificados de cada disciplina en hombres y en mujeres. Y este año había varios globos de cristal pendientes de saber quién va a ser el ganador o la ganadora.
0: El 22 de marzo estaban previstos los descensos tanto de hombres como de mujeres, pero se tuvieron que cancelar.
1: Sí, porque como ha dicho Judith, la mayoría de las veces el motivo de cancelación es el meteorológico.
0: Exacto, en este caso fue el fuerte viento que impedía disputar el descenso con seguridad.
1: Así que sin carreras no hubo cambios en la clasificación del descenso y el globo de cristal de esta disciplina en hombres fue para Marco Odermatt. Eso es, que lo tenía casi seguro, pero no del todo.
0: Y en mujeres, el globo de cristal del descenso fue para Federica Brignone. Que tampoco lo tenía seguro. Es más, lo tenía más complicado que Marco Odermatt, ya que tenía a la austriaca Cornelia Hutter y a su compatriota Sofía Goggia muy cerquita.
4: Sofía Goggia.
1: El supergigante del día siguiente sí se pudo disputar y, como ya comentamos en el capítulo anterior, lo ganó Lara Gut-Berhami. Con Lindsey Vonn, segunda, y tercera, Federica Brignone. Esa segunda posición de Lindsey.
0: Lindsey Vonn le sacó solo 4 céntimas a Federica Brignone.
2: Fede
0: tenía que haber terminado por delante de Lara Gut-Berhami, así que no pudo conseguir su sueño de tener 4 globos de cristal. Y ha vuelto a quedar segunda en la clasificación por cuarta vez en 5 temporadas. Detrás de, sí, Lara Gut-Berhami.
1: A lo mejor el próximo año lo consigue. Lo que es una pasada es lo de Lara Gut-Berhami en supergigante. Tiene el punto cogido a esta disciplina, de la que ya tiene 6 globos de cristal. Y de esta forma se separa del grupo de esquiadores 2 hombres y 2 mujeres que también tienen 5 globos de cristal del supergigante.
0: En el supergigante de hombres la victoria fue para el austriaco Lukas Feuerstein. Segundo, el también austriaco Rafael Hasser. Y tercero, el suizo Franjo von Almen.
1: Y Marco Odermatt, ya voy a dejar la pronunciación de ChatGPT, llegaba con el trabajo hecho y quedó quinto.
0: Eso es, el globo de cristal del supergigante hombres estaba ya decidido. El segundo para Marco Odermatt.
1: Y vamos con el gigante de mujeres, ya que había muchas ganas de ver el duelo entre Federica Brignone.
2: Alice Robinson.
1: Recordemos que antes de esta prueba lideraba la clasificación del gigante Alice Robinson, a pesar de que Federica Brignone había ganado 5 de los 8 gigantes celebrados.
0: ¿Conseguiría la neozelandesa Alice Robinson quedar por delante de Federica Brignone?
1: Pues no. Alice Robinson no logró terminar la primera manga. Pero ojo, que Fede había quedado segunda en la primera y tenía que puntuar en la segunda.
0: Y no te creas que amarró,
1: ¿no?
0: A pesar de ser italiana, porque a pesar de saber que Alice Robinson había terminado, Fede se marcó el mejor tiempo de la segunda manga, aunque no fue suficiente para quitarle el primer puesto a Lara Gut-Berhami en el último gigante de la temporada.
1: Y finalmente el globo de cristal del gigante se lo lleva la italiana Federica Brignone.
4: Federica Brignone.
0: Y contenta puede estar Alice Robinson, Alice que Robinson. Esta temporada ha subido al podio en 7 de los 9 gigantes disputados. Y solo 2 DNF, 2 gigantes que no ha podido finalizar.
1: Pues enhorabuena a las dos. Y muchas gracias por este bonito duelo que nos ha tenido muy entretenidos.
0: En hombres, el gigante de las finales lo ganó el suizo Loïc Méliard. Segundo, Marco Odermatt. Y tercero, el noruego Henrik Christoffersen.
1: Y este globo también lo tenía amarrado antes de las finales. A ver si sabes quién. Marco Odermatt.
4: Marco Odermatt.
1: El tercero que gana.
0: Menudo dominio el de Marco Odermatt.
4: Marco Odermatt.
1: Y ahora nos vamos al slalom de mujeres, que nos trajo la gran alegría de ver ganar en Sun Valley, a Michaela Schifrin.
2: Michaela Schifrin.
1: Que no da nada por perdido.
0: Es alucinante el gen ganador que tienen algunas, ¿eh? Y algunos.
1: Pues totalmente. Y la segunda fue la alemana Lena Duer.
2: Lena Duer.
1: Y tercera, la eslovena Andrea Slokar. ¿Se pronuncia así en ChatGPT?
2: Andrea Slokar.
1: Mi cachis en la masala.
0: La austríaca Katarina Linsberger fue quinta.
2: Katarina Linsberger.
0: Y la croata Zrinka Ljutic.
2: Zrinka Ljutic.
0: Bajó con la calculadora en la mano y acabó décima. ¿Por qué digo esto? Porque el globo de cristal del slalom mujeres se lo ha llevado esta temporada Zrinka Ljutic.
2: Zrinka Ljutic.
0: Segunda, a solo 36 puntos, Katarina Linsberger.
2: Katarina Linsberger.
0: Que ha vuelto a estar arriba esta temporada. Y tercera, la suiza Camille Rast.
2: Camille Rast.
0: Pero ojo, con todas las lesiones y habiéndose perdido 4 slaloms de 10, cuarta, Michaela Schifrin.
2: Michaela Schifrin.
1: Del total de 10 slaloms de la temporada, Michaela ha ganado 4 veces. 4 no los ha disputado y ha conseguido un tercero y un décimo puesto. Es decir, que no está mal la temporada de Mika.
0: Y en hombres también estaba la cosa pendiente. El slalom de las finales de Sun Valley se lo llevó el noruego Timon Haugan. Segundo, el francés Clément Noël. Y tercero, el austriaco Fabio Gestrein.
2: Fabio Gestrein.
1: Y Henrik Christoffersen.
4: Henrik Christoffersen.
1: Llegaba con una ventaja de 47 puntos y sabía que tenía que acabar cuarto. Y lo hizo. Otro que bajó con la calculadora en la mano.
0: Es el cuarto globo de cristal de esta disciplina para Henrik Christoffersen en 9 años.
4: Henrik Christoffersen.
0: Todo un especialista que acaba de igualar a nada más y nada menos que Alberto Tomba.
5: Alberto Tomba.
1: Y estos son los globos pequeños, los de cada disciplina. Porque el globo de la general de hombres estaba ya adjudicado para Marco Odermatt.
4: Marco Odermatt.
1: Y el de mujeres fue para Federica Brignone.
4: Federica Brignone.
1: Que se lo aseguró en el momento en que se suspendió el descenso.
0: Una grandísima temporada de carreras de Copa del Mundo que hemos disfrutado.
1: Pues claro que sí. Qué buenas carreras hemos visto.

0: Venga, vamos a ver qué noticias nos trae esta semana de las que ha visto Nacho en Nevasport.
1: Pues mira, empiezo por una que te va a gustar.
0: Venga, a ver.
1: Felipe VI se quema esquiando y aparece con media cara tostada.
0: Pero bueno, no habíamos dicho que noticias del corazón, ¿no?
1: Que no es del corazón, es un aviso a navegantes.
0: Ah.
1: Como dice la noticia, la imagen recuerda que hay que tomar máxima precaución con nuestra piel en cuanto llega la temporada de esquí de primavera. Felipe VI estuvo esquiando en Formigal este fin de semana.
0: Ah, bueno, vale. Si es para concienciar de que hay que echarse crema, pues bueno, me parece bien.
1: Sí, no lo debió hacer por eso, pero lo cierto es que se quemó, que da gusto. Mira lo que dijo en un acto posterior.
2: Señoras y señores, muy buenos días. Es un gran placer estar aquí. Gracias por la invitación. Disculpen este aspecto que llevo, porque es lo que pasa cuando uno no se protege adecuadamente del sol.
0: Bueno, pues ya sabéis que hay que echarse crema. Venga, otra noticia más.
1: El Pirineo francés cierra su temporada de esquí. Solo quedarán dos estaciones.
0: ¿En serio? ¿Tan pronto? ¿Con la de nieve que debe haber?
1: La noticia dice, de las casi 40 estaciones de esquí que hay en el Pirineo francés, ya solo quedan 4 abiertas esta semana. Y dos de ellas también cerrarán el próximo domingo. Coterets y Piongalí se mantendrán hasta el 21 de abril.
0: Pues menuda pena, pero bueno, ellos sabrán.
1: Y aquí Tabascán cerró el domingo pasado. Alto Campó se despide este próximo domingo. Y las estaciones de Teruel cierran también. Mientras que otros, como decíamos, ajustan el horario.
0: Oye, que me veo que no vamos a esquiar en Semana Santa como sigan cerrando.
1: Y no solo eso, sino que Tabascán deja de ser estación de esquí. El titular dice... Adiós a Tabascán. El ayuntamiento cierra el esquí alpino para siempre.
0: ¿En serio? ¿Eso es así?
1: La noticia dice que el ayuntamiento de Lladorre, propietaria de esta pequeña estación municipal del Pirineo de Lleida, ha anunciado que renuncia a la gestión de las instalaciones. Por tanto, Tabascán ya no abrirá más, a no ser que la Generalitat de Cataluña o alguna empresa privada se quiera hacer cargo.
0: Pues ahí lo tienes. A ver si hay alguien que coge el guante y se queda Tabascán, que era pequeñita pero muy muy buena y con unas zonas de freeride buenísimas. Podríamos hablar con Jordi, moverlo e intentar crear como una especie de consorcio entre muchos esquiadores y tener pistas privadas para nosotros.
1: Bueno, pues puede ser, pero mira, como parece que de momento el árbitro no pita, iba a comentar el culebrón que hay en Valgrande Pajares. Pero es que por más que lo leo no entiendo qué pasa. ¿Tienen un jaleo allí? Que la estación está cerrada. Sus responsables están de baja. Había una movida con el jefe de explotación que le hacían concentraciones para que se fuera o no sé qué. O sea, no sé, es demasiado complicado. Así que mira, vamos con este otro titular que encima tiene que ver con lo que tú decías. Dice... Se les estropea el telesilla y piden dinero a sus esquiadores para repararlo.
0: ¿En serio? ¿Pero dónde? ¿En Valgrande Pajares?
1: No, pues ya solo les faltaba eso. Ha sido en Wellback Mountain, que es una pequeña estación de esquí en New Hampshire, gestionada por una fundación sin ánimo de lucro. La avería de su telesilla supone un mazazo financiero que comprometía su viabilidad económica.
0: Qué curioso, ¿no? Una estación sin ánimo de lucro. Esto no lo hemos visto venir, ¿eh? Y en Estados Unidos, además.
1: Dice la noticia que las fundaciones sin ánimo de lucro son un sistema muy habitual en los Estados Unidos para gestionar estaciones de esquí que ya no son capaces de generar beneficios para sostener sus gastos, pero que siguen significando un motor económico para el territorio.
0: Pues nada, para Tabascán, una estación sin ánimo de lucro. Bueno, te preguntaría más cosas, pero el árbitro pitó el final y ya no hay tiempo para más.
1: Oh.

0: Con esto llegamos al final de este capítulo de Hablamos de Esquí. Muchas gracias por estar ahí y por llegar hasta este punto.
1: Esperamos que os haya gustado el programa de hoy y la próxima semana os esperamos con un nuevo Hablamos de Esquí.
0: Con más temas curiosos, divertidos, interesantes... Vamos, que no tengo ni idea de lo que va a entrar en el próximo capítulo, pero seguro que está bien.
1: Bueno, eso seguro, pero no os lo perdáis. Tenemos una cita.
0: Mientras tanto, pasadlo muy bien, esquiad mucho y el jueves nos vemos.
1: O cuando sea, el viernes, el sábado, cada uno a sus ritmos, sin presión.
0: Eso, ninguna presión.
1: Buena semana a todos. Adiós.

0: Este sonido es el de la perdiz roja en su hábitat natural, en el campo, en la dehesa, en los sembrados de cereal. Las perdices de granja son el objeto de estudio de una nueva investigación de la Universidad de León, que ha realizado un experimento para demostrar si es posible entrenar a estos animales a través de aves tutoras adultas para que su supervivencia en la vida salvaje sea mayor. Sus resultados apuntan a que este sistema de aprendizaje es eficaz ante sus depredadores.
1: La mayor parte de las perdices de granja que se sueltan para su caza directa están preparadas para eso y se cazan directamente, pero el problema está en que, más que para la caza, no tenemos hoy en día perdices para repoblar bien nuestros cotos. Les cuesta mucho adaptarse una vez que se sueltan, les cuesta mucho defenderse de esos predadores. Entonces, ese era nuestro principal objetivo.
0: Lo cuenta Carlos Sánchez García, es uno de los investigadores que firma el estudio, es del campo de la veterinaria. La investigación y el sistema que ha propiciado y que ya ha sido patentado se basa en los comportamientos que la especie hereda de forma innata.

0: teníamos una silueta en cartón de un ave rapaz, simulábamos la llegada de ese ave rapaz. Los adultos, claro, se enteraban, ¿no? Oye, está viniendo algo, hacían una vocalización y así los perdigones se iban entrenando. Ese era a grosso modo el método que estábamos utilizando. Incluso a un bebé tú le puedes dar un lápiz o un bolígrafo y lo va a coger, lo va a agarrar, pero solamente si más tarde lo enseñas a escribir va a poder hacerlo. Entonces hay unos comportamientos heredados, pero que para poder expresarse bien hay que entrenarlos, tienen que tener experiencia.
1: Las perdices de granja tienen problemas al criarse en cautividad porque no están en contacto con sus predadores naturales, como son las aves rapaces o el zorro. Cada año se crían millones de aves de caza en granjas para ponerlas después en libertad, pero solo unos pocos de estos animales sobreviven en la naturaleza y se reproducen aún menos. Una vez desarrollado el entrenamiento, inspirado por esta circunstancia, faltaba probar su eficacia y para ello soltaron a las perdices en campo abierto con sorprendentes resultados.
0: Es que la supervivencia de estas perdices entrenadas era bastante superior a la de las perdices que no habían sido entrenadas, que se habían criado por los métodos convencionales. Entonces eso es lo que nos hace pues animar a los productores de perdiz roja a intentar mejorar los métodos de cría para que las perdices pues tengan una posibilidad de sobrevivir.
1: Conclusión, ya es posible realizar un entrenamiento antipredatorio de las aves que se crían en cautividad con beneficios para la propia especie, para el ecosistema y para la actividad cinegética.

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1: Son las 12 del mediodía y 57 minutos.

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0: Y llega el momento de la sección El Turista con Puñetas, de la que se encarga José Juan Picos, y que cada semana, de la mano de un turista puñetero, nos lleva de viaje, normalmente por el mismo país que estamos visitando. Así que supongo que hoy nos hablará de un turista con puñetas alemán. Pero bueno, que sea él quien nos cuente. Hola, José Juan, todo tuyo.
1: Un saludo para ti y para todos los oyentes del Viajero Accidental. Y ya que el Viajero Accidental se ha ido esta vez a Alemania, en Turistas con Puñetas nos hemos traído un alemán del siglo XVIII a España. Os recordamos que en esta sección repasamos a los viajeros ilustrados que decidieron perderse por la España del antiguo régimen. Y decimos perderse muy a conciencia, porque fue Voltaire el que nos sentenció así. España es un país del que sabemos lo mismo que de las regiones más salvajes de África, y tampoco vale la pena saber más. Y eso que tenía participación mercantil en una casa de vinos gaditana, que si no... En cambio, nuestro turista con puñetas de hoy fue uno de los mejores publicistas de la luz y la alegría españolas entre los viajeros europeos de principios del siglo XIX. Se llamaba Christian August Fischer y nació en Leipzig en 1771. Aunque usemos el gentilicio alemán para no complicarnos, a finales del siglo XVIII no existía una Alemania como la que hoy conocemos. Fischer nació en el próspero electorado de Sajonia, una de las taifas teutónicas que componían el Sacro Imperio Romano Germánico. Recordemos que Alemania no se unificó hasta 1871. En 1797, y después de haber estudiado Derecho, Historia e idiomas clásicos, Fischer se embarcó en su propio Grand Tour desde Ámsterdam hasta Génova, pasando por España. Tenía 26 años y ya sabía, además de alemán, griego, latín y hebreo, otros 6 idiomas, entre ellos el español. Y es que los alemanes, cuando se ponen, ya se sabe. Aunque consiguió plaza como profesor universitario tras volver a Alemania, Fischer también supo vivir de la literatura de viajes, todo un boom en la época, los albores del siglo XIX. La guía viajera que dedicó a su estancia en la península se tituló Viaje desde Ámsterdam vía Madrid y Cádiz hasta Génova entre 1797 y 1798. Se editó en Berlín a un año del cambio de centuria, en 1799. Está compuesto en forma de cartas, 45 en total, que le permitieron ofrecer información práctica para futuros viajeros, además de notas pintorescas y mucha opinión, generalmente favorable para aquel país, tantas veces tachado de incivilizado por los ilustrados del XVIII. No incluye observaciones ni descripciones sobre el patrimonio artístico y monumental español, pues consideraba que en ese apartado había ya saturación. El libro tuvo tanto éxito que fue traducido al sueco, al danés, al holandés, al inglés y a la lengua franca del momento, el francés, el idioma de los viajes, la diplomacia y la cultura. Obtuvo muy buenas críticas y fue considerado el mejor compañero de todos los viajeros por España, según dijeron textualmente quienes lo leyeron. Fischer pasó 4 meses en Bilbao y 8 en Madrid, pero hoy nos vamos a fijar en la parte más exótica de su periplo, exótica para un alemán del 18 nacido en la muy norteña Leipzig, donde la temperatura media anual es de 8 grados, hay un promedio de 80 días de heladas y la época de lluvias es de junio a agosto. Hablamos, claro está, de Andalucía. Aunque con su guía ofreció muchos consejos a los viajeros que vinieron después, Fischer incumplió uno de los más prudentes de quienes ya habían estado en la península: no viajar por Castilla y Andalucía en los meses de verano. Nuestro alemán ilustrado, que seguramente sería del color de la panza de un rodaballo, fue de Madrid a Sevilla y de allí a Cádiz entre junio y agosto de 1798... justo cuando más llovía en su tierra. Y aún así le encantó, por ejemplo, la ruta entre Badajoz y la capital hispalense. Dice Fischer: a los dos lados del camino había aloes, apenas reconocibles bajo la capa de polvo, pero aunque tenían las hojas partidas por el calor y las plantas estaban bajas y sin flor, agradaban la vista de un hombre del norte. A pesar de las capas de polvo de la vegetación y de que seguramente tragó mucho por el camino, Fischer consideraba, y así lo reflejó, que había en España cierto bienestar y limpieza, y puso como ejemplo lo más necesario de la vida, el agua fresca, y con ella a quienes la suministraban, los aguadores, que le parecieron de lo más pintorescos y profesionales. el viajero Fischer les habla a sus lectores europeos del ingenio de los aguadores sevillanos, que tenían dos tubos en sus cántaros de barro, uno para servir y otro para que entrase aire y el agua saliera más rápido. Eso le pareció muy notable. Alaba, además, la generosidad de estos trabajadores. Llevan en el cinturón una lata con anís, del cual sirven una cucharadita a sus clientes, sin pedir más que un ochavo por su agua. Un agua que faltaba y que se vendía a precio de oro en Cádiz, donde la temperatura era más suave que en Castilla gracias a la brisa atlántica. Pero eso mientras no soplara el viento solano que subía desde África. Asegura Fischer que hasta los peces subían a la superficie y flotaban hartos de nadar por lo caliente que se ponía el agua en esas ocasiones. El viajero alemán le achaca a las altas temperaturas el desenfreno y la pasión de los andaluces, que se hacían obvias en los crímenes, pero también en el baile y en los baños públicos. Y aquí el viajero ilustrado tiñe sus páginas con algo del incipiente romanticismo europeo. Fischer acudió a una función teatral en Cádiz que terminó con un bolero bailado por una pareja sobre el escenario. Así lo describe: un delirio, un éxtasis, una voluptuosidad parece unir a los bailarines. Se diría que cada músculo empuja a consumar el placer. De repente la música se detiene, los bailarines se retiran en dulce lasitud, el telón cae y los espectadores vuelven en sí. Y concluye: todos los demás bailes, grandes o pequeños, parecen interpretados por figuras muertas tras haber disfrutado uno del espectáculo de un bolero. Pero si los bailes españoles lo fascinan, los baños en playas y ríos lo sonrojan. En Sevilla, Fischer no daba crédito a que las bellezas locales acudieran a ver cómo hombres y mozos se bañaban, desnudos de cintura para arriba, en el Guadalquivir, según sus propios y escandalizados términos, sin estar prohibido y sin sentir vergüenza. Pero en Cádiz la experiencia fue peor que en Sevilla, para su sobria alma luterana. Allí se enteró de que había calas en la propia ciudad o extramuros, apartadas de la mirada pública y protegidas por guardias a caballo, a las que iban a bañarse las mujeres cuando arreciaba el calor. Fischer no daba crédito a que los muchachos se disfrazasen con ropas femeninas, pasasen por delante de las narices de los vigilantes y acabasen jugando con las féminas entre las olas. Su moral protestante se veía también sobrepasada por escenas en las que niños y niñas se bañaban juntos y desnudos ante la mirada, entre divertida y atenta, de los mayores. De ahí que acabase por entender que entre los andaluces todo se conduce con desenfreno y a rienda suelta, especialmente las relaciones entre sexos. Claro, cuando Fischer regresó a Leipzig y contó todas estas cosas en alemán, sueco, danés y holandés, dejó el terreno abonado para que poetas como el nacionalista, aunque también hispanófilo, Emanuel Geibel, arengase a sus paisanos en estos términos: vámonos al sur, vámonos a España, al país del sol. Algo que muchos años después siguió diciendo Rafael Acarra con menos retórica y más gracia: para hacer bien el amor hay que venir al sur.
2: Un buen consejo entonces a seguir por nuestros viajeros accidentales, que vengan al sur, ¿no?
1: Un consejo del siglo XVIII que todavía sigue vigente hoy en día.
2: Sí, sí, cierto. Muy entretenido también nuestro turista con puñetas de hoy. Te emplazamos para la próxima semana, José Juan.
1: Un saludo para vosotros y para todos los viajeros accidentales.
2: Hasta pronto.

0: Un campo para la creación de principios de diseño arquitectónico de espacios de alta densidad de población, ecológicos y de bajo impacto humano. Eso es la arcología, según el hombre que acuñó el término, el arquitecto italiano Paolo Soleri. La arcología se inspira en la propia naturaleza para sus diseños, que también aparecen en la ciencia ficción. Formas naturales, respeto por el paisaje, adoptando colores, orientaciones y texturas que se comunican bien con el entorno y que aprovechan también los recursos naturales. Escuchamos al propio Soleri.
1: We have this fact that you might work and live in what eventually can be a town, but
0: el hecho es que podemos vivir y trabajar en lo que eventualmente podría ser un pueblo, pero miras hacia afuera y tienes toda la naturaleza a tu disposición, así que esa separación y a la vez conexión entre lo urbano y lo llamado rural es esencial. El proyecto en el que Soleri volcó sus investigaciones, su pensamiento filosófico y su esfuerzo se llama Arcosanti. Existe, acoge a personas que viven allí y está radicado en el desierto de Arizona. Formas redondeadas, en lo que sería la inspiración de la arquitectura biónica, de los fractales, espacios, volúmenes y orientaciones para aprovechar aquello que la naturaleza ofrece y además sin agredirla. Pero en el diseño también hay filosofía, desde el origen de la humanidad y hasta la revolución que supone pensar en el futuro.
1: What we are and what we do is not in a shopping center. It's not.
0: En el mundo real, lo que hacemos y lo que somos no está en el centro comercial. Proyecté mi ciudad pensando en un diagrama de burbujas que nos recuerda qué somos. Una de las burbujas es la de la corrección política, por ejemplo, lo que pensamos y lo que tenemos que hacer para ser buenos ciudadanos. Después está la burbuja de la historia, más orientada a alimentar nuestro contexto, y luego la burbuja cósmica, que significa de dónde venimos y hacia dónde vamos.
1: Which is where we come from and where we are going to.
0: En el laboratorio urbano de Arcosanti, en Arizona, hay viviendas, pero también una industria de fundición, un centro musical o una piscina. Actividades económicas, ocio, formación, en medio de la naturaleza.

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0: viajero accidental le gustan las flores. Y realmente la idea para este episodio de hoy de nuestro programa es centrarnos en hablar de festivales florales. Tradicionalmente han gozado de la categoría de arte disciplinas como la pintura, la música, la arquitectura, pero hoy ya todos comprendemos que el arte va más allá y que el arte floral es ya una realidad. Hay países como Bélgica, Reino Unido o Japón con una cultura sobre el arte floral muy arraigada. Una instalación floral es un espacio artístico que propone una experiencia con flores y plantas y es un arte apto para todos los públicos, en el que cada uno podrá descubrir un universo distinto, tanto el creador como el espectador, porque detrás de las creaciones realizadas con flores hay toda una filosofía de vida. Y ahora José Luis rompe el misterio y desvélanos cuál es nuestro primer destino de hoy.
1: Pues vamos allá, Luz. Vamos a nuestro primer destino de hoy. Nos vamos hasta uno de los festivales con mayor prestigio en este mundo del arte floral, el Chelsea Flower Show, que se celebra en Londres, en los jardines del Royal Hospital de Chelsea, que es el hospital de veteranos del ejército británico, desde 1913, con la excepción de los años de las dos guerras mundiales. Estos jardines se transforman, se dividen y se organiza el espacio para cada uno de los jardines propuestos y ejecutados por los mejores paisajistas del mundo, con el apoyo económico de importantísimas empresas. Chelsea Flower Show está organizado por la Royal Horticultural Society, fundada en 1804. Es una organización benéfica establecida en el Reino Unido con el objetivo, según reza en su página web, de compartir lo mejor en jardinería, queriendo enriquecer la vida de todos a través de las plantas y hacer del Reino Unido un lugar más verde y más hermoso. En el Festival de Chelsea se construyen piscinas, estanques, cenadores, se incluyen esculturas y todo lo que sea necesario para que durante 5 días lo puedan contemplar miles de personas. Después los veteranos vuelven a tener su parque, todos los jardines se desmontan y en muchas ocasiones se venden tal cual están. Es un espectáculo sentarse al borde del río Támesis y observar cómo pasan los camiones con los enormes árboles hacia el festival en construcción. El lunes lo inaugura la reina y el jurado entrega los premios, en un sobre cerrado que incluye un diploma que los premiados exhiben en su jardín. No hay cuantía económica. Ni qué decir tiene que los 5 días que duran no se ve una hoja marchita. Coincidiendo con la semana del festival, todo el barrio de Chelsea y sus maravillosas tiendas decoran escaparates, fachadas e incluso la acera con motivos florales. Cada año, muchos de los mejores artistas florales sorprenden con sus creaciones en este festival. Por hablar de uno como ejemplo, citaremos a Joseph Macy, nacido en Liverpool, ganador en 5 ocasiones consecutivas entre 2009 y 2013 del primer premio de este festival. En 2016, Joseph Macy creó una instalación que llevaba por título La Rosa, en la que utilizó 5.000 rosas frescas y 1.000 pétalos de rosas suspendidos en el aire, creando un romántico túnel sensorial, para el que se usaron 5 variedades de rosas con cálidos tonos rosas veraniegos, contrastando con los tonos de albaricoques más suaves. 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

0: Lo que empezó siendo para dos miembros del equipo del Viajero Accidental una oportunidad de acudir a un gran festival de jardinería en 2010, como ellos mismos nos cuentan en sus artículos, se ha convertido en una estupenda disculpa para regresar a Inglaterra y continuar conociendo esa tierra que cada año los sorprende con nuevos lugares. Así que, ¿qué mejor manera de comenzar este recorrido que aconsejados por María Garrido y nuestro paisajista particular, Anxo Otero?
1: Hola chicos, ¿cómo estáis?
2: Hola, viajeros accidentales. Encantada de estar aquí. Muchas gracias por invitarnos.
3: Hola, un placer estar con vosotros.
0: A ver, contadnos, ¿cómo empieza esa costumbre de realizar cada año una visita a Inglaterra coincidiendo con el Festival Floral de Chelsea?
2: Pues empieza muchos años atrás. Nuestro cariño por Inglaterra ya lo teníamos de hace años. Yo tengo dos hermanas que viven allí y las visitábamos siempre que podíamos. Un año mi padre, que coincidencias de la vida, también se dedicó a la construcción de jardines como Anxo, fue al festival invitado por una hermana mía. Y al regresar nos enseñó tantas fotos que hizo, que pues no nos pudimos resistir. Así que allá fuimos. Nosotros en el festival estamos un día entero, desde la mañana hasta última hora. Después, si podemos quedarnos unos días más, pues continuamos conociendo Londres o viajamos por el país. Ya llevamos 8 años haciendo esto, casi nada.
3: Sí, es así. Ya habíamos estado en Inglaterra varias veces visitando otros jardines muy, muy importantes. Cuando vimos que teníamos la posibilidad de ir al festival, no lo dudamos. Yo personalmente nunca pensé que podría ir a uno de los festivales más famosos del mundo. Desde aquella ocasión ya no faltamos ningún año. Me gusta mucho, sobre todo, el ambiente que tiene el festival.
4: Y teniendo en cuenta que el arte floral es poco conocido todavía en España, Anxo, como paisajista, como profesional de la jardinería y conocedor del medio, ¿cómo explicarías para quien no lo conozca qué es un festival floral y en qué consiste una instalación floral? Cuéntanoslo.
3: A ver, Chelsea es un festival de jardinería en el que puede verse absolutamente de todo, desde las plantas más actuales hasta cualquier utensilio, mueble o máquina que exista en el mundo. Uno tiene que pensar que esta es una de las plataformas de publicidad más importantes que existen. Y todo el mundo quiere estar aquí. Por lo tanto, podemos asegurar que aquí, en Chelsea Flower Show, está lo mejor del mundo en el campo de la jardinería.
0: Bueno, de hecho, Inglaterra se encuentra entre los países que sí tienen ya una trayectoria en el arte floral y en la celebración de festivales. ¿Cómo pensáis que se trabaja en ese país este arte? ¿Qué importancia se le da en Inglaterra?
2: Toda la importancia. Y Inglaterra tiene fama en todo el mundo por sus maravillosos jardines desde siempre, ¿no? Los ingleses, y yo lo sé por experiencia, son unos enamorados de las plantas y todo lo que les rodea. Por eso no es de extrañar que cuando realizan ferias de jardinería son los eventos más importantes, ¿no? Cualquiera de los festivales más conocidos del país, no solo el de Chelsea, las entradas se agotan.
3: Sí, se le da mucha importancia. Tenemos que pensar que la jardinería en Inglaterra es una industria que está muy desarrollada. Por eso tienen tantos jardines bonitos. Este año hemos estado en Eden Project, que es una instalación medioambiental hecha en un espacio que antes era una antigua mina de caolín en Cornualles. Es increíble, es súper moderno y nos ha encantado. Pero si uno va a Londres, visitar Kew Gardens es imprescindible. Siempre hay algo nuevo, una pasarela por las copas de los árboles o una instalación últimamente que le llaman The Hive, que nos sensibiliza sobre el frágil mundo de las abejas y lo que nos queda por ver.
4: Desde luego, Anxo, María, lo que nos queda por ver.

0: Manta, vamos después a la piscina, que es la única que
1: tiene.
2: Bueno, me atendéis un poquito. Voy a explicar un poquito cómo coger las riendas, cómo sentarnos en la silla, cómo llevar el caballo, etcétera. ¿De acuerdo? Empezamos por las riendas. Tenemos que saber que hay dos partes de la rienda. Entonces, estos caballos están enseñados de una forma muy...
3: Te invitamos a conocer Andalucía de una forma muy especial, a caballo. Andalucía deja huella, y ese es el propósito de este podcast. Que si ya conoces mi tierra, que si también eres de aquí, que te adentres en sus misterios milenarios y en sus encantos naturales de otro modo, con otra perspectiva. Y que si nos escuchas desde otro lugar del mundo, si nunca has venido a Andalucía, que este, el de conocerla a través de un viaje en el tiempo, como se transitaba hace décadas por sus veredas y sus caminos, sea un motivo más para venir. Que Andalucía te deje huella.
2: Sobre todo, abrir a la izquierda, ella tuerce a la izquierda.
4: Andalucía deja huella. Edición 1. Chispa.
2: Que quiero parar, tiro de los dos para atrás. Y tirando de los dos para atrás, ella se para o se frena. Una vez que me ha hecho caso, parar, no frenar.
3: Soy Emma Camarero. Soy profesora universitaria, pero el caballo es una de mis pasiones. Monto desde muy pequeñita y cada vez disfruto más haciéndolo. Sobre todo en Andalucía. La comunidad ofrece decenas de propuestas de turismo ecuestre, paseos y rutas a caballo que transcurren por espacios protegidos o de especial interés paisajístico y cultural. Playas, sierras, municipios con todo el encanto, escenarios de episodios históricos, todo es posible. Te voy a acompañar en una serie de recorridos por los diversos paisajes que te ofrece esta región. Y lo voy a hacer siempre a lomos de un animal que conoce muy bien una de esas rutas. En esta primera edición se trata de Chispa. Sí, de ahí el nombre del capítulo. Chispa es una preciosa yegua castaña de 12 años a la que le gusta dirigir al grupo y que nunca pierde la oportunidad de arrancarse al trote. En la descripción de este capítulo encontrarás un enlace en el que podrás ver imágenes de esta ruta y conocer a Chispa y a nuestro anfitrión.
2: Soy José Coronado, gestiono una empresa familiar de ruta a caballo. Llevamos ya 19 años con esta actividad de ruta a caballo en el pueblo de Hinojares, para dar un servicio tanto a los alojamientos que hay en la zona como creando un producto único en este parque natural, que es un viaje a caballo de una semana, unas vacaciones a caballo, donde vamos haciendo paradas cada noche en un alojamiento diferente, con lo cual es una ruta itinerante, y visitamos pues diferentes entornos de lo que es el parque natural de las Sierras de Cazorla, Segura y Les Villas.
3: Llegamos a Hinojares a las 9:30 de la mañana. Es un municipio de menos de 400 habitantes, ubicado en el extremo sureste de la provincia de Jaén, en la comarca de la Sierra de Cazorla. Estamos a finales del mes de junio y hace calor. Nos encontramos a José y a su equipo preparando los caballos para la ruta. Es una preparación sencilla para la excursión que vamos a hacer, de apenas una hora y media. Nada que ver con los preparativos de las rutas que llegan a durar hasta una semana y que recorren todo el parque natural.
2: Los clientes están explicándolo durante la ruta, preparar los caballos, la comida tiene que estar a las 7 de la mañana preparándolo todo. Por la noche tienes que volver a echarle de comer, revisarle que han bebido agua y preparar el equipaje y todo eso coordinar con otra persona. El día siguiente, donde va al alojamiento, donde tiene que recoger la comida, que recogen el equipaje de los clientes. Y en fin, estar trabajando las 24 horas.
3: La comunidad ofrece decenas de propuestas de turismo ecuestre, paseos y rutas a caballo que transcurren por espacios protegidos o de especial interés paisajístico y cultural. Playas, sierras, municipios con todo el encanto, escenarios de episodios históricos, todo es posible.
2: Aunque no he montado nunca a caballo, voy a comprar caballos para hacer rutas.
5: ¿No habías montado nunca?
2: Nunca había montado a caballo. Y bueno, con la experiencia de mi padre, que fue ganadero,
1: de compra y venta de burros, de
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3: José
4: y del
3: nos hablan
4: ibérico,
3: también del carácter
4: desde
3: de los
4: rutas
3: caballos,
4: de mediodía por la
3: y de cómo
4: Vegueta
3: se asignan
4: Fresno,
3: a cada uno de los
4: hasta
3: clientes,
4: rutas de
3: teniendo
4: 8 días
3: varios
4: cruzando
3: aspectos,
4: tres parques
3: como
4: naturales,
3: la condición física,
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1: Son caballos pues, que están preparados para cualquier tipo de cliente. Desde niños para dar clases, desde los 6 años.
3: Seguro que tenemos
1: hasta
3: oportunidad más
1: adultos de 75 años, sin problema.
3: Adelante.
1: Gente con más experiencia, gente con
3: seguro
1: experiencia,
3: que tenemos oportunidad más adelante de hacer
1: trote,
3: esta ruta
1: galope,
3: y contártela.
1: Muy en plan
3: ahora sí,
1: para gente que no tiene
3: todo listo. Volvemos a Mujares porque terreno. Comienza
1: no
3: el paseo.
1: Es fácil adaptar
3: durante los
1: a un
3: próximos minutos.
1: A todas esas características. Pero bueno, con
3: durante
1: el
3: los primeros
1: y con
3: minutos iremos haciéndonos a los caballos, conociéndolos, dejando que nos conozcan. Desde el primer instante, Chispa quiere situarse a la cabeza del grupo. Conoce bien el recorrido, así que José la deja que lidere la expedición.
6: Para este tipo de trabajo tienen que ser caballos nobles. Pues montan niños, montan gente sin experiencia y si tiene un caballo muy bregoso, un poquitín más rebelde de lo normal, pues la gente se pone nerviosa, se asusta, no, o no quieren montar.
4: Andalucía deja huella.
6: Entonces tienen que ser animales muy nobles.
4: Andalucía si deja bien, huella.
6: Pues al final, al cabo,
4: edición 1.
6: Te van a responder
4: Chispa
6: de igual manera. Con nobleza.
4: Edición 1. Chispa.
6: Y ellos quieren que no también lo notan. A la hora de montar un niño o montar una.
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1: Entonces, dependiendo, hay una serie de factores que dependiendo de la experiencia que tengan, pues se le pueden asignar un caballo u otro. Cuando la gente tiene toda la misma experiencia, la siguiente cosa a tener en cuenta o a determinar es el tamaño de la persona. Y otra cosa también importante es que aprovecho durante el terminar de equipar la silla. Le voy haciendo algunas preguntas de que queréis casco, tenéis experiencia en montar. Entonces, según la gente me va hablando, me va respondiendo, voy viendo el carácter de cada uno y sé quién tiene más miedo, quién tiene menos miedo. Entonces, a partir de ahí, tenemos que ir seleccionando qué caballo es el adecuado para cada uno, porque si no, la ruta puede ser un fracaso.
3: La ruta de hoy tiene una particularidad. Los contrastes del paisaje.
1: Pues una ruta muy variada y resume un poco lo que es Hinojares como pueblo dentro de la comarca Sierra Cazorla, en el cual es un lujo de contrastes porque a pesar de la corta duración de la ruta, tiene un poquito de todo. Tiene desniveles, tiene zonas llanas, tiene paisaje semidesértico que parece que vamos por el oeste del oeste de la película americana. Pasamos por dos miradores, pasamos por un mar de olivos, por las calles del pueblo y ya terminamos cruzando el río Turrilla. Entonces es una ruta muy variada y llena de contraste. Por eso le llamamos Hinojares el lujo de contraste.
7: Estoy echando grasa porque hay algunos caballos que normalmente se les suele resecar un poco más los cascos, entonces pues para que no se resientan tanto, ni se le empiecen a rajar, ni se hagan daño, pues se le echa un poco de grasa. Y así pues luego los tienen más hidratados y entonces pues van mucho mejor.
1: Y yo una vez que he probado la silla inglesa, Es la que me gusta para ir montada, porque el cuerpo va con una línea un poquito más en vertical, no tengo que abrir tanto las piernas y la cadera me molesta menos, y entonces pues para la ruta la veo muchísimo más versátil. La silla vaquera pues es más una silla de trabajo, más de, como el nombre dice, pues vaquera, pues relaciona con el campo, con el ganado vacuno, con la oveja, y entonces pues bueno, nos sentimos mucho más cómodos con la inglesa.
3: Y cuando está todo listo, toca conocer a los participantes en la ruta y darles unas instrucciones básicas para empezar a disfrutar.
1: Ahora yo me monto previamente, una vez que ya conocemos a los clientes, y con un caballo les doy unas ligeras nociones de cómo deben de llevar caballo, cómo deben llevar las riendas, la posición que tienen que adoptar encima del caballo. Y entonces, pues bueno, pues lo básico, sin darle demasiada información, porque si lo satura de información cuando no sabes nada, lo que llega un momento que lo que hacen es que no atiendan a nada de lo que le dice o no asimilan nada de lo que le estás diciendo.
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3: Seguro que tenemos oportunidad más adelante de hacer esta ruta y contártela. Ahora sí, todo listo. Volvemos a Hinojares porque comienza el paseo.

0: Durante los primeros minutos iremos haciéndonos a los caballos, conociéndoles, dejando que nos conozcan. Desde el primer instante, Chispa quiere situarse a la cabeza del grupo. Conoce bien el recorrido, así que José la deja que lidere la expedición.
1: ¿Y ahora pasamos por el pueblo o...?
2: No, por el pueblo al final. Y por aquí, por el río.
1: Ajá. ¿Cuántos kilómetros son de ruta, más o menos?
2: Son 8 kilómetros de ruta y aproximadamente una hora y media. De media, un caballo anda unos 5 kilómetros a la hora. Y depende, si se hace trote o se hace galope, pues puede sacar un ritmo de 6 kilómetros por hora. Influye mucho el terreno. No es lo mismo un terreno llano que cuando es un terreno de subida o de bajada, que ya la velocidad pues disminuye.

0: alguno se para a comer, imaginaos a la derecha, tenéis que tirar de la rienda de la izquierda y darle con los talones para que siga, ¿vale? ¿Sabéis el nombre de vuestro caballo ya todo?
1: Claro, porque si eso a ti te lo te facilita, ¿no?
0: Claro, es que si no...
1: Te vuelves loco con los no.
0: Imagínate, 6 ahora, y dentro de... Cuando vuelvo a hacer otra ruta y otros 6. Es imposible de aprenderme los nombres.
1: Es imposible.
0: En el mejor de los casos, si hago un esfuerzo, cuando he venido a aprenderme el último nombre, ya estamos de vuelta.
2: El primero de los paisajes nos aleja de la imagen de la frondosidad de los cerros de la Sierra de Cazorla. Lomas suaves y llanuras semidesérticas de esparto y yeso se convierten en el escenario de nuestro paseo.
1: Claro, aquí yo he visto cambiar el terreno, veníamos nosotros de Cazorla, aquí ya empiezan como las tierras, las Badlands estas que le llaman ya de la zona de Baza.
0: De la olla Baza.
1: Sí,
0: vale.
1: Sí.
0: Correcto,
1: sí.
0: Hasta Hinojares llega lo que es el paisaje típico del altiplano de Granada, la olla Baza Guadí. Y un poquito pues pareció también al terreno de Taberna, del desierto de Taberna. Entre otras cosas, una de las causantes de este tipo de paisaje es el suelo, que es un suelo

0: por aquí.
1: Yeso y sal. Y entonces, pues, eso obliga a que la vegetación sobreviva, un cierto tipo de vegetación muy exclusiva. Romero, tomillo...
0: Esparto, me imagino que se
1: trata. Retama, esparto, se cría muy bien. Otro tipo de planta aromática que aquí le dicen los pastores salados. ¿Cómo va, José Ángel?
0: Bueno, aquí cambia, esto es almendro, ¿no? Aquí una pequeña plantación. ¿Son almendros estos?
1: Esto es un almendro. Y abajo, compaginándolo con almendros, que yo creo que con el tiempo los van a quitar, están poniendo una plantación de pistachos.
0: ¿Ah, sí?
1: Aquí estos de la derecha ya están un poquito más grandes, que también son pistachos, que una planta que nadie, vamos, la mayoría de la gente no sabe de dónde salen las alcaparras, y vamos a ver muchas alcaparreras. Es otra planta que se adapta muy bien a este tipo de terreno que tenemos aquí en Hinojares, ¿no? Pero no son unas tierras muy fértiles, debido por eso a la composición del suelo, de tener mucha sal y muchos yesos. Uh-huh. Esta.
2: Se la ha colado.
1: Ah, venga, dale un poquito a Galera, dale.
2: No puede.
1: Seguimos un poquito.
3: Cada animal asume su rol en el grupo a medida que avanza la ruta. Y no solo las monturas, sino también un pequeño explorador que va por delante.
0: Y este, el perrillo es un acompañante siempre, ¿no?
1: Es un ayudante.
0: Es un ayudante, ¿no?
1: Porque hace su función. Y como es un cazador nato, lo que hace es ir buscando siempre, pues, posibles presas de pájaros perdices, algún conejo. Y lo que evita de esa manera, al ir por delante de nosotros, que si hay algún animal de estos escondido y que puede salir de golpe y asustar a algún caballo, él previamente lo que hace es espantarlo.
0: Claro, claro. Sí, sí.
1: Un trabajo que sin saberlo, sin quererlo, nos ayuda.
0: Claro. ¿Él cómo se llama?
1: Oreo.
0: Oreo. Es una tranquilidad, mirale, ahí va mirando todo el rato a ver qué pilla.
1: Un año. Galera lo único que hace es cuando se distancia un poquito del caballo delante, da dos o tres pasillos a trote para acercarse. ¿Vale? Entonces ella le tiene pánico a quedarse la última o a perderse. Bien, ¿estamos preparados ya para seguir a galope o no? ¿Eh?

0: Bueno, esto que veis aquí a la izquierda son unas salinas. Unas salinas de interior, de manantial, se dice. Y el agua que nace ahí tiene una concentración 7 veces superior a la del mar, en sal. Es como la del mar muerto. Es una explotación que data de la época romana y hasta hace unos 8 o 10 años se ha seguido explotando como hace 2.000 años.
1: ¿Y qué idea tenéis? ¿Recuperarlas como explotación o hacer aquí algún tipo de centro de interpretación?
0: Ese es uno de los motivos, es decir, lo queremos para sacar sal para los diferentes usos que se utilizaba antes, para salazones de embutidos, de jamones, para el tema de panadería, sal para la gastronomía, para uso gastronómico, y luego pues como un centro de interpretación donde pueden venir la gente que monta caballo, grupos de niños que quieran ver la extracción de la sal, y entonces pues hacerle el proceso de las diferentes filas y que vean pues cuando se reparte el agua, cómo se va evaporando el agua, cuando se junta la sal, cuando se echa a los secaderos y luego el envasado. Entonces que ven un poquito todo el proceso.
1: Y José, es hacer esta ruta que se pueden hacer andando, se pueden hacer en bicicleta, pero hacerla a caballo, ¿qué plus tiene? Es decir, cuando tú lo haces a caballo, ¿qué ofreces de más?
0: El tema de hacerlo a caballo le da una perspectiva totalmente diferente a hacerla a pie o en bicicleta o en otro tipo de vehículo. ¿Por qué? Porque no tienes que hacer el esfuerzo de dar los pedales. La velocidad es diferente. Luego cuando vas andando, tú vas mirando al suelo con el caballo. Una vez que tú ya controlas tu caballo, que normalmente a los 5 o 10 minutos ya la gente va un poquito relajada,

0: para mantener bien el equilibrio, ¿vale? Resumo, las dos riendas con una mano, la otra no agarra.
1: Venga, pues salimos, trote, hop.
2: Muy bien, chispa. Ahí.
3: El recorrido es también una colección de excusas para que José nos hable de su pueblo y de sus tradiciones, de los paisajes que marcan esta coqueta población de casas blancas que parecen haber brotado del fondo del valle, delimitado por el cauce del río Turrillas y por la Rambla del Moro.
1: Y con una tradición muy bonita, que es ir a coger romero. Y bueno, pues la gente joven, cuando va a coger romero al campo la tarde de antes, utilizaban ese momento para en algún rincón escaparse y tirarle un piropo a la pareja, y hacían pues amistades que en otras circunstancias no lo hacían. Esos romeros que se cogen por la tarde, el día de Santa Lucía, luego por la noche se hacen una hoguera, porque Santa Lucía es el santo de la vista.
2: Sí.
1: Y entonces, pues bueno, aquí hay tradición de que el humo del romero te sana y te limpia la vista para mantenerla mejor.
2: Ah.
1: Y se hacen juegos de saltar por encima de la hoguera, se hacen juegos con la aliaga de meterle un poquito de fuego y con una cuerda de darle vuelta alrededor del cuerpo. Y ya pues estamos viendo un poquito la distribución del pueblo, que es un poquito dispersa, está compuesta por tres barrios. El barrio de Casas Cueva, en la parte alta, que justo en la carretera que va para la sierra. Una vivienda troglodita, típica de la olla Bazaguadí, por ser un terreno muy arcilloso. Y la principal característica de esa vivienda es que es bioclimática. Es fresquita, muy fresquita en verano y cálida en invierno.
4: No cambia la temperatura, ¿no? Es la misma todo el año.
1: Varía muy poco, muy poca temperatura. Oscila entre los 18 y 22 grados durante todo el año, sin ninguna ayuda de calefacción, de aire acondicionado, nada externo. Luego, el otro barrio por el que vamos a entrar ya al pueblo se llama Barrio Alto, que es por donde empieza ya el río a cursar al lado del pueblo, y ya termina el barrio uniéndose por otra calle, la calle Real, hacia el barrio bajo, que es donde están los servicios principales: ayuntamiento, centro de salud, farmacia, etcétera.
3: El agua nunca falta en Hinojares, ni en las fuentes, ni en las acequias, ni en el paisaje sonoro de sus escenas cotidianas, con el murmullo constante del río que marca el final de nuestro recorrido.
2: Ahora mira qué fresquito vaya ahí.

0: Me despido de Chispa hablándole, acariciándola, agradeciéndole su brío y su nobleza. Y le pedimos también a José que se despida. Hasta la próxima, porque volveremos.
1: Os agradezco que nos hayáis acompañado en esta ruta, porque como habéis podido ver, pues una Hinojares dentro del Parque Natural, pero es una tierra de contrastes, con paisajes muy variados, desde una zona de sierra con bosque mediterráneo, a una zona de semidesértica, en una línea recta de 2 o 3 kilómetros. Nos metemos de golpe, sin avisar, en un mar de olivos, y ya para finalizar la ruta, pues en un pueblo típico con las calles encaladas, para acabar por un paseo por el interior del río. Entonces es una ruta cortita, con mucho contraste, que es un poco un resumen de lo que es también el Parque Natural de la Sierra Cazorla. Y nada, os invito a que nos conozcáis, tanto por la experiencia de montar a caballo como por conocer unos paisajes y una forma de ver y disfrutar de la naturaleza diferente a lo que tradicionalmente has conocido. Nuestros caballos están perfectamente enseñados para que disfrutéis del caballo, aunque no tengáis experiencia, pero si tiene algo de experiencia, pues desde el primer minuto uno, pues va a tener posibilidad de disfrutar de algo diferente, de algo único, una experiencia pues que no se te va a olvidar.
0: Ya lo has oído. Te esperan en Hinojares, en el Parque Natural de Cazorla, Segura y Las Villas, en la provincia de Jaén, en Andalucía. Si quieres conocer más sobre esta ruta y sobre otras actividades, te recomendamos que visites cazorlabatour.com y también que te suscribas a este podcast para conocer otras propuestas de turismo ecuestre en Andalucía. Gracias por acompañarnos.
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4: Es la 1 de la tarde.

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0: Aquí está José Fuánticos y sus turistas con puñetas, que hoy nos llevan a un destino en el que hemos estado recientemente y en el que hemos degustado lo que ofrece, como Lord Byron. Cuéntanos, José Juan.
1: Pues no sé si Lord Byron bebería jerez en casa antes de venir a España. Es probable. También ignoro si fue el jerez lo que le dio la idea de meter un oso en el Trinity College de Cambridge o de beber en calaveras, como los vikingos de serie B. Hacerlo lo hizo, y fue allá por 1805. Este fue uno de los motivos de escándalo en la buena sociedad inglesa de entonces. Que la aristocracia británica bebe sherry como si mañana se les fuera a hundir la isla es un tópico más viejo que el hilo negro. En la Edad Media ya se exportaban vinos jerezanos a la Europa occidental, pero fueron los piratas ingleses que tenían a Cádiz como su jauja los que promocionaron con sus rapiñas la marca Jerez en la pérfida Albión. Cuando un compinche del corsario Drake, Martin Frobisher, saqueó la tacita en 1587, se llevó 3.000 botas de sherry. No hablamos de botas de cuero, sino de toneles, así los llaman allí. En 1596 volvieron a por la segunda ronda, a costa, una vez más, de los bodegueros gaditanos. En la segunda mitad del 17 corrían por Londres unos versos, atribuidos a Thomas Jordan, que glosaban las virtudes del jerez. El tal Jordan, poeta y actor, escribió lo que sigue: bebed y sed felices, bebed y sed felices, danzad, bromead y regocijaos con clarete y sherry, tiorba y voz. La tiorba es una especie de laúd con un mástil tan largo como el palo mayor de un galeón. En 1754, Arthur Gordon, escocés católico y jacobita, llegó a Jerez de la Frontera huyendo de la persecución inglesa. Como de tonto no tenía ni las intenciones, abrió casa y bodega en la plaza de San Andrés y la bautizó como Las Atarazanas. A continuación, se puso a exportar jerez a los mismos que querían verlo colgado de una soga, es decir, a los anglicanos ingleses. Al final, Mr. Gordon se hizo rico metiéndose en las faltriqueras las libras de sus enemigos. La empresa se volvió familiar cuando llamó a sus sobrinos y los puso al frente del negocio en 1794. A estos Gordon, parientes lejanos, rinde visita a Lord Byron en julio de 1809. Tras recular con muy poco donaire ante los avances eróticos de una sevillana, como ya os conté la semana pasada, Lord Byron y su amigo Hobhouse, barón de Brocton, tomaron, si no las de Villadiego, si las de Cádiz. Cruzaron por Alcalá de Guadaira y Utrera y fueron recibidos por Jacobo Arturo Gordon Smith, de los Gordon de toda la vida, que ya llevaban 55 años en Jerez. En las bodegas de su pariente, Byron sació su sed bebiendo del auténtico manantial, así lo decía él, del sherry. En el puerto de Santa María acudió a un festejo taurino. No le agradó. Lo calificó de espectáculo cruel y sangriento y le disgustó el sufrimiento del toro. Y así lo escribió en estos versos. Se detiene, arranca, resistiéndose a ceder. Lentamente se desploma entre los gritos de triunfo. Sin un bufido y sin esfuerzo, muere. Pero le llamó la atención, en cambio, la mezcla casi promiscua de ricos y pobres en el coso. En eso era muy diferente la caza del zorro en Inglaterra, donde los ojeadores iban a pie y eran los pobres, y los nobles iban a caballo. El 29 de julio atravesó la bahía y desembarcó en Cádiz, que era por entonces la retaguardia de la Guerra de la Independencia, con muchos nobles buscando distraerse de los inconvenientes que les había provocado Napoleón. Y si Sevilla le pareció una ciudad bonita, al toparse con la capital gaditana, imploró a las musas que vinieran en su auxilio. Así lo refleja en el canto primero del Childe Harold. Bella es la orgullosa Sevilla, que su país ostente su poder, riqueza y antigüedad, pero Cádiz, erguida en la distante costa, pide un elogio más dulce en su humildad. Es verdad que tras arrebatar a Sevilla el monopolio del comercio con América, la tacita se había convertido en una de las ciudades más cosmopolitas, laboriosas, ricas y entretenidas de Europa. Cuando Byron la pisó, sin romperla, eso sí, estaban lejanos los tiempos de esplendor, pero quien tuvo, retuvo, y así lo pone por escrito el poeta. Cádiz, dulce Cádiz, es el primer rinconcito de la creación. La belleza de sus calles y mansiones solo es superada por la de sus moradores. En cuanto a belleza, Byron no distinguía entre sexos. Es normal, por tanto, que se maravillase de la belleza de todo hijo e hija de la ciudad, pero luego especifica: debo confesar que las mujeres de Cádiz son, de lejos, superiores en belleza a las inglesas. Y lo puedo dejar ahí, pero siguió: mas son inferiores a las nuestras en toda cualidad que dignifique al hombre. Ganas de meterse en líos no le faltaron nunca al inglesito, la verdad, como hemos visto en los versos anteriores, donde dice que las gaditanas eran muy guapas, pero que tenían muy poco sexo. Y como debió de pensar que no había sido bastante bocazas, siguió: cuando una española se casa, abandona todo recato, aunque sea una monja antes del matrimonio. Si un caballero se permite una iniciativa con una doncella española, cosa que en Inglaterra se resolvería con un bofetón, ella le agradece el honor y responde: espere usted a que me case y estaré encantada. En fin, que según Byron, las españolas eran unas pendonas y los españoles unos cornúpetas. Son todas iguales, afirma, con una misma educación. Sabe lo mismo la mujer de un duque que la de un campesino. Y en cuanto a modales, una rústica es igual a una duquesa. Son subyugadoras, pero solo tienen una idea en el magín, la que gobierna su vida, la intriga. Se refiere Byron a la intriga amorosa. Y para que Byron se escandalizara, muy escandalosas tenían que ser las españolas de la época. Hubo una excepción a las inclementes opiniones que el poeta mantuvo sobre las mujeres ibéricas. Se llamó Carmen Córdoba y era hija de un almirante. La conoció durante una representación de ópera en un palco del teatro principal. Así se lo cuenta a su madre en una de las cartas que le envió durante su gran tour mediterráneo. La joven era bella, de encanto parejo al de una inglesa, pero superior en fascinación. Tenía el pelo negro y largo, con lánguidos ojos negros y la piel aceitunada, con mucha más gracia en sus ademanes que las aburridas inglesas. Una belleza irresistible. Por lo visto, Carmen Córdoba era dueña también de un desparpajo comparable al de la sevillana Josefa Beltrán, a la que ya conocimos hace 7 días. Carmen no duda en levantar a una dama del palco, de la ópera, para sentarse al lado del galán. Se dice que ella le inspiró un poema, The Girl of Cádiz, que es un piropo versificado: oh, nunca me vuelvas a contar del clima boreal ni de las damas britanas. No has tenido la fortuna, como yo, de disfrutar de una beldad gaditana. Al parecer, la chica del poema le ofreció clases de español y él le habló de amor en más de un idioma, incluido el de los signos. ¿Sería Carmen? No se sabe a ciencia cierta. Si fue el Jerez, pues es probable que lo inspirara. Si sería la belleza de una ciudad que se abre un horizonte de promesas, vaya usted a saber. El caso es que cuando Lord Byron abandonó España tras 24 días de viaje y placeres, aunque también de alguna renunciación, se hizo una promesa: volveré a España porque me he enamorado de este país. George Gordon, sexto barón de Byron, no cumplió su promesa. Unos años después murió por defender la libertad de otro país sureño. Unas fiebres y el disgusto por el caínismo de los griegos, incapaces de unirse para sacudirse el yugo turco, acabaron por matarlo. Cuentan que los dioses olímpicos le permiten morir cada día en los campos elíseos para renacer, desmemoriado al día siguiente. Así vejerece eternamente como si fuera su primera vez, maravillado por el prodigio de ese sol gaditano embotellado que explota en cada gota.
0: Un embajador estupendo para ese vino de Jerez, al que ya os adelanto que vamos a dedicar un episodio en esta cuarta temporada. Tenía buen paladar, Lord Byron, ¿no?
1: Pues lo tenía, sí, y bien que se lo merece el Jerez, aunque hoy justamente lo que le faltan son embajadores, y nosotros deberíamos ser los primeros, al menos aquí en España, que parece que empieza a beberse.
0: Pues sí, intentaremos ser embajadores entre el viajero occidental y los turistas con puñetas. Hasta dentro de una semana, José Juan. Gracias.
1: Hasta dentro de una semana.

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0: llega un tramo importante en tren. Atraviesas de norte a sur Francia para llegar a Burdeos. Uh-huh. Sabemos también que alguna trastada hiciste por Saint-Emilion, ¿no?
1: Pues sí, sí. El trayecto de París a Burdeos es un trayecto muy fácil. Montar el tren en un tren de alta velocidad, un TGV, fantástico, de dos pisos. Fui en el de arriba. Un trayecto impresionante. O sea, no hay palabras para describirlo. Se veía además el cambio, ¿no? Igual imagino que se ve, por ejemplo, en España, ¿no? Cuando vas de Madrid a Cantabria, ves ese cambio, ¿no? El cambio físico, el cambio de la meseta, vas llegando ya a Burgos, esto era igual, se veía perfectamente cómo todo era más verde, más verde, más verde. Las casas ya tenían una construcción más típica vasca. Todo era, o sea, fue impresionante. Es algo que recomiendo. En cuestión de viajes de tren, y después de Burdeos a Bayona, o sea, lo que es esa parte de Francia, fue para mí lo más impresionante. Uh-huh.
2: Una infraestructura privilegiada y
1: una infraestructura
2: y muy distinta a la del Reino Unido, claro.
1: Y muy diferente, o sea, la megafonía en francés, inglés y español. En el Reino Unido tienes suerte si te la ponen en inglés. Fue privilegiado, o sea, esto es lo que es infraestructura europea. Esto es lo que hay. Fue muy bonito. Y luego llegar a Burdeos, pues una ciudad muy pequeña, muy muy pequeña, una ciudad muy muy fácil de navegar también. A lo mejor un poco más difícil, me perdí más. Quizá es porque ya es como una ciudad de provincias y ya todo no tiene un plano, obviamente, no tiene un plano de infraestructura, yo creo, tan recto y tan bueno como tiene París. Pero casi me pareció mejor. Porque desde mi punto de vista esa es la idea, ¿no? Que te pierdas y que llega el momento en que ¿dónde estoy? Y descubres algo, una tienda maravillosa o lo que sea, y te metes y ya haces ahí lo que, ¿sabes?
2: Sí.
1: Es muy pequeña, pero es muy multicultural también, Burdeos. Me pareció que tenía muy buena selección de restaurantes, sobre todo restaurantes para llevar comida, que yo creo que también cuando viajas solo es algo que me pareció muy bien, ¿no? Porque sobre todo comida asiática. Había un par de restaurantes de ramen, de comida japonesa, que además estaba bastante bueno, ¿eh? No tenía que envidiarle a los sitios de ramen, por ejemplo, que en los que he comido en el Reino Unido. Estaba muy, muy bueno. Y además la relación calidad-precio muy buena, muy buena. Y luego es una ciudad que por la noche despierta también, ¿no? O sea, es sobre todo en verano, no sé, en invierno no sé, obviamente, imagino que, hombre, en invierno habrá menos, pero en verano había muchísima gente. Y también volvemos a lo mismo, se veía que eran locales, o sea, gente de Burdeos, no era solamente turistas. Y luego pues empezamos como, si vas a Burdeos, obviamente lo que quieres es hacer un tour de los viñedos, ¿no? Ahí en la zona de Burdeos hay más de que estén registrados, más lo que ellos llaman chateau, pero que en realidad son pues como unas pequeñas fincas en las que se hace vino, ¿no? Hay más de 7.000 registrados, o sea que hay bastantes tours, por ejemplo, pero yo decidí que quería hacer uno en bicicleta. Entonces encontré una compañía que se llaman Rustic Vines Tours. Y esos hacían tours en bicicletas de estas de e-bike, ¿no? Bicicletas electrónicas. Y les recomiendo, vamos, es una compañía que recomiendo, pero vamos, encarecidamente. No resultó muy, muy caro, creo que fueron en torno a 100 euros, ciento y pico euros, poco más de 100 euros, pero era un día entero de... te llevaban desde Burdeos en furgoneta, llegábamos a Saint-Emilion, Esta compañía hace tours a San Emilion y a Arcachón, que está como más cerca del mar.
2: Sí.
1: Yo fui al de San Emilion. Y muy bien, muy bien. El chico que nos hizo el tour, de hecho, era inglés. Era un tour pequeño, hacen tours con no más de 7 u 8 personas, lo cual pues lo hace bastante personal. Las bicicletas, genial. Yo hacía años que no me montaba en una bicicleta y no tuve ningún problema, o sea que yo creo que tu nivel de fitness tampoco tiene nada, o sea, eso de uy, es que no me puedo montar en una bici porque no estoy en forma o no, no, no.
2: Le das al motorcito, le das al motorcito y ya está.
1: Y si subes una cuesta y no te apetece sudar, pon el motor, tienes 3 niveles del motor. Sí. Yo el motor nunca lo subí de low, o sea que con el mínimo que pongas ya no tienes que hacer ningún esfuerzo. Y un paisaje privilegiado, bueno, un paisaje muy privilegiado. Un sol impresionante, un día increíble, ¿no? Fue como, jolín, ganar la lotería y poder vivir en unos sitios.
2: Una opción, nos parece una opción muy buena esta, de la combinación de la bici por el paisaje de los chateaux en San Emilion y Arcachón también, que Arcachón tenemos que relación. El viaje al occidental también tiene buena relación con Arcachón, de algunos artículos que hemos publicado, es fantástico.
1: Sí, y además en la zona de Arcachón lo como que lo derivan más hacia las villas pesqueras también, ¿no? Te llevan en plan como pescado y todo eso, no puedes hacer, mientras que en San Emilion pues era como todo más ya metido en vino, ¿no? Nos llevaron a varios viñedos y bueno, claro, obviamente la idea era que comprases el vino, ¿no? Cuando había...
2: Estamos en el Viajero Accidental Radio Viajera hablando con Marisa Conde sobre su viaje de Edimburgo a Santander en tren. Muy pronto volvemos con ella para seguir de su mano recorriendo ese fantástico viaje.

0: y de y de Burdeos y de Burdeos ya una vez recorrido en bicicleta los viñedos y haber absorbido el sol y el vino también, que ya hemos visto que absorbiste, te vas para Bilbao, ¿no?
1: Me voy para Bilbao, sí, exacto.
0: ¿Cómo es ese tramo? ¿Cómo es ese trayecto?
1: Pues el trayecto, digamos, de Burdeos a Bayona, que es la ruta de tren que hice, es todavía muchísimo mejor que de París a Burdeos. Se tarda menos de 2 horas en llegar de Burdeos a Bayona, es un TGV también, y además es un viaje, vamos, quiero decirte, cuesta, yo no lo compré con mucha antelación y me costó en torno a unos 25 euros, casi 30, imagino que si lo haces con más tiempo, te saldría tirado. Y es el mismo tren que tiene parada también en Biarritz. O sea que si te apetece hacer parada,
0: ajá,
1: y sobre todo si te gusta el surf o si quieres pasar un par de días en la playa, o
0: ajá,
1: es parada necesaria. Y si no, pues puedes seguir hasta Bayona. Y luego después Bayona es una ciudad, desde mi punto de vista, muy bonita. No tuve tiempo de parar. De hecho, en abril mi intención es, cuando vaya a España en abril, voy a hacer parada en Bayona y voy a estar un día allí y descubrir todo lo que hay que descubrir, porque por las fotos que he visto y por la información que en su momento recogí, es preciosa. Es como una mini combinación, ¿no?, de Euskadi y Francia. Me pareció, sí, es lo que fue pasar. Y una vez llegado a Bayona ya sí que es, desde mi punto de vista, la esencia absoluta de un país europeo puro y duro. O sea, todo estaba escrito, y toda la megafonía, todo, en francés, en inglés, en castellano y en euskera. O sea, a cualquier persona que le preguntases, te hablaban el idioma que necesitases. O sea, me pareció, sí, o sea, acostumbrada como estoy a vivir en un país en el que se habla inglés y nada más.
0: Ajá.
1: Para mí llegar a Bayona de repente y encontrarme, además yo que por mis estudios también soy lingüista y, ¿sabes? O sea, para mí fue como, wow, esto es un sueño hecho realidad, ¿no? O sea, estar en un sitio en el que se hablan tantos idiomas, ¿no?, y en el que hay este multilingualismo, ¿no?, todos políglotas, me pareció muy bonito, sí. Y luego después, una vez que llegas a Bayona, llegar a San Sebastián, media hora. O sea, te montas en el Euskotren, sí, que son menos de 3 euros, sale con mucha regularidad, tienes uno cada 15 minutos,
0: uh-huh,
1: y el Euskotren van a diversos puntos, ¿no?, del País Vasco. Entonces, el que yo monté, pues iba a San Sebastián y para en diferentes puntos de San Sebastián, desde las afueras, de una afuera a otra de la ciudad, y para justo en el centro. Y una vez que llegas al centro de San Sebastián, que si no me equivoco era la parada de Amara, creo que era, de ahí ya, andando a la estación de autobuses, son en torno a unos 10-12 minutos. Y yo personalmente recomiendo ir de San Sebastián a Bilbao, o incluso de Bilbao a Santander, ¿no? Digamos, en la red ferroviaria en el norte de España ya sabemos que también es un poco, no está tan bien definida tampoco, ¿no? Entonces, y es cara comparada con el autobús. Entonces, realmente llegar de San Sebastián a Bilbao llevaba en torno a unos 45 minutos, una cosa así, y cuesta en torno a unos 11-12 euros, creo que era.
0: Ajá.
1: No merece la pena ir en tren. Yo recomendaría que se vaya en autobús. Y de hecho, todo el mundo va en autobús.
2: Ajá. Ajá.
1: Y luego después, pues bueno, luego también el hecho de que qué maja es la gente en España, no es por nada. Porque yo llego a la estación de Bilbao con sudando la gota gorda, porque yo ya lo había mirado en internet y yo sabía que salía uno a las... el autobús salía a las 2 de la tarde y yo llegué ahí con la maleta, ¿no? Ahí como, Dios mío, tengo que sacar el billete, que son las 2 menos 5. Llego a la máquina, no me lo da, es como, ¿qué pasa aquí? Se rompe. Entonces llego a la taquilla y le digo al hombre, ¿qué? ¿A Bilbao? Y me dice, es que ya está ahí. Digo, ya, pues por eso, démelo, que voy a pagar con la tarjeta. Y se queda así el tío mirándome y coge y me dice, venga, venga, corre, corre, que lo pierdes, que está ahí. Digo, ya, pero lo tengo que pagar, da igual, vete, vete. Entonces, pues no pagué por el billete de autobús, porque el cándido señor de la taquilla decidió que no, que por mi cara bonita me montaba en el autobús. Yo eso no me lo puedo imaginar que me pasasen, por lo menos aquí, no me ha pasado nunca.
0: Y ahí ya pues en el Cantábrico.
2: Sí. Estamos en España ya, ¿no? En donde la gente es tan maja, ¿no? Y aquí hay como dos episodios definidos, ¿no? El Cantábrico, como decía José Luis, con parada en Bilbao y Santander, y de ahí a comillas, y para terminar, Madrid, ¿no? Vamos a empezar por el norte. Bilbao seguramente te sorprendió, ¿no? Porque no sé si la conocías de antes, sorprende mucho, la verdad.
1: Sí, yo por Bilbao solamente había pasado, de hecho, había pasado... para ir a, bueno, esto ya hace mucho, mucho tiempo, para coger el avión, cuando vivía yo en Bristol y salían los vuelos de GAU, que ya no existe, a la línea aérea a Bristol desde Bilbao. Pero nunca había visitado la ciudad, solamente había pasado por ella. Me pareció, sí, me gustó mucho, una ciudad muy viva, muy... hacía un calor impresionante, de todas formas. Me pareció que hacía mucho más calor que... no sé lo que será, no sé si... no sé exactamente por qué será, por lo que hace más calor en Bilbao. No sé si será por... la industria o por quizá la forma en la que la ciudad está estructurada, ¿no? La geografía de la ciudad, lo que será, pero me pareció que hacía, a lo mejor también tuve, hombre, digo la mala suerte, pero fue suerte, porque viviendo en este país en el que siempre hace un tiempo de pena, llegar a España y que hiciese tanto calor en septiembre, que había 28 grados cuando llegué a Bilbao, probablemente fue suerte, ¿no? Pero en ese momento, pasando el calor al que ya no estoy acostumbrada, fue como, Dios mío, qué calor hace aquí. Pero muy bonita, una ciudad muy bonita, muy fácil de andar también. No te pierdes, vamos, en Bilbao no te puedes perder tampoco. Con una gastronomía impresionante y muy asequible también. Muchos supermercados también encontré en Bilbao, sobre todo si no quieres gastarte mucho dinero en comer o porque no quieres comer solo. Me pareció bastante asequible en ese sentido. Y sobre todo yo personalmente lo que destaco, yo soy una persona a la que le gusta pasar mucho tiempo en la naturaleza y el Monte Archanda para mí fue wow. Lo disfruté muchísimo. De hecho, José Luis, te mandé fotos en su momento cuando estaba allí. Ya lo viste, las fotos eran wow. La vista de Bilbao de cuando llegas arriba del todo. Yo recomiendo andarlo, no recomiendo, puedes subir en funicular o puedes subir en autobús, por ejemplo. Sí. Pero yo recomiendo subirlo andando y luego bajar en funicular, que fue lo que yo hice.

0: Bueno, chicas, venga, id dándoos prisa, que hoy tenemos mucho que visitar. Mala cosa de castillos, así que me parece bien que estéis desayunando fuerte, que hay que subir rampas y escaleras. A ver dónde estaba esto. 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
1: La comarca del Vino Cigales está llena de conjuntos patrimoniales de valor incalculable que se convierten en activos turísticos fundamentales para sus municipios. Monasterios, fortalezas e iglesias forman parte de la cultura de esta comarca. El patrimonio desempeña además un importante papel didáctico. Nos enseña a conocer cómo vivían nuestros antepasados y dejan un legado muy importante para nuestros descendientes. Los castillos y las fortalezas castellanas son, en ese sentido, una colección de auténticas lecciones de historia.
0: Pues nada, el de Fuensaldaña, donde la corte bebía el vino de esta zona, y el castillo encantado de Trigueros del Valle, seguro. Y a ver si nos da tiempo de ir a Cabezón de Pisuerga y pasar por el puente de piedra por el antiguo Camino Real de Burgos, que seguro que les va a encantar. Lo mismo, podemos parar allí a comer. Bueno, vamos a ir viendo. Les voy a meter prisa, que si no, salimos de aquí a las 12 de la mañana.
2: Ya conocemos a Elena del anterior podcast. Está entusiasmada con su viaje, con la historia, la cultura, con la gastronomía y el vino, con los dulces, ¡ay, los dulces!, la miel y el chocolate. Y con esa sensación extraña que tiene como de estar conociendo a personajes que pasaron por aquí algunos siglos atrás. Y además, exactamente por los mismos lugares, porque la naturaleza sigue siendo prácticamente la misma, con campos de cultivo de cereal, vegas y cortados y el siempre presente Canal de Castilla, y porque el entramado urbano de los municipios también sigue siendo el mismo. Incluso algunas casas siguen siendo las mismas que las que conocieron el Marqués de la Ensenada o los Reyes Católicos o alguno de los personajes a los que vamos a conocer en esta segunda edición, en la que esperamos que también aparezcan. Por arte de magia, como por encantamiento, porque también va a haber algo de ese otro tipo de magia misteriosa de ensoñaciones y que da un poco de respeto, pero que también atrae a muchos públicos. Seguimos poniendo el oído a lo que ocurre en este fantástico viaje que están haciendo por la Ruta del Vino de Cigales, Elena y sus amigas. A ver si consigue además que alguna la releve al volante del coche, que está deseando tomar una copa de rosado fresco en el almuerzo. Aunque la cena no se privó. Con moderación, por supuesto.
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0: Pues nada, aquí estamos, Castillo de Fuensaldaña. Además de ser tan bonito y tan impresionante, aquí han sucedido episodios muy importantes de la historia. ¿No lo notáis? Como que es un sitio en el que te sientes muy, muy pequeño. A mí me encantó desde que lo vi en la web. Venga, vamos, no os hagáis miles de selfies, que hay mucho que ver.
1: El Pisuerga fue frontera en las luchas entre la Corona de Castilla y el Reino de León durante los siglos 9 y 10. Por ello se construyeron numerosos castillos, vigilando principalmente el paso sobre el río y, por tanto, con un carácter defensivo. Otros castillos y fortalezas se construyeron entre los siglos XIV y XV, cuando no había enemigos externos, sino que era época de intrigas palaciegas y luchas entre poderes nobiliarios. La corte no tenía sede fija y se alojaban en los castillos palacios de Mucientes, San Martín de Valvení, Trigueros del Valle o como el de Fuensaldaña.
2: El castillo de Fuensaldaña comenzó a edificarse en el siglo XIII, pero no fue hasta el XV cuando adquirió su actual aspecto, como residencia señorial de los Vivero. Fue don Alonso Pérez de Vivero, contador mayor de Juan II de Castilla, quien, como otros notables de la época, fue comprando todos los lotes señoriales que conformaban Fuensaldaña para construirse un palacio que no llegó a terminar, pues murió asesinado por conjurar contra Álvaro de Luna. El castillo fue confiscado por los reyes católicos por su apoyo a la reina Juana y no retornaría a su propiedad hasta 1490. Volvió a ser confiscado al heredero en 1520 como castigo por el asesinato de su esposa.
1: Proyectado como castillo de la primera época de la Escuela de Valladolid, su dilatada construcción impidió la ejecución completa del proyecto inicial, no alcanzando la altura prevista en proporción con la torre. Es de planta cuadrada y sus ángulos se rematan con cubos cilíndricos. Adosada al muro norte se encuentra la Torre del Homenaje, que cuenta con tres alturas y un sótano unidos por una escalera de caracol. Tuvo un puente levadizo y en el interior la edificación formaba una U alrededor del patio. En 1521 fue ocupado por las tropas comuneras y convertido en uno de sus bastiones defensivos.
2: El castillo es actualmente propiedad de la Diputación de Valladolid. Fue sede de las Cortes de Castilla y León desde 1983 hasta 2007. Hoy es un centro turístico visitable donde se puede subir a la Torre del Homenaje para divisar campos de viñedos y bodegas, y se programan diferentes actividades como las visitas teatralizadas, además del ciclo de concierto Un Abanico de Músicas, entre otras. En sus almenas es donde Félix Rodríguez de la Fuente capturó su primer halcón allá por 1953.
0: Bueno, nos vamos subiendo al coche, que creo que nos da tiempo a tomarnos un vinito en Cabezón de Pisuerga. Es tan importante porque estaba en el camino real de Burgos a Valladolid. Tiene un puente precioso con 9 ojos, 5 de ellos en forma de ojiva. Es de los más bonitos de España y por él pasaron las tropas de Napoleón, por ejemplo. Y también pasaron por allí María de Molina, Santa Teresa de Jesús, Carlos V o Felipe II, que varios de ellos se alojaron en el cercano monasterio de Santa María de Palazuelos, que fue cabeza del Císter en la Corona de Castilla. Y por cierto, que por estos rincones estuvo también uno de los personajes más llamativos de nuestra historia.
4: Sola, en esta sala oscura, sentada en una ventana, vestida de negro y con el rostro cubierto, pretenden hacerme pasar por loca, o tal vez sea volverme loca, lo que pretenden las ambiciones de quienes aconsejan a mi esposo, el rey.
5: Juana I de Castilla, la loca.
4: No habrán de conseguirlo. Que no habrá de tenerme la historia por enajenada, sino por mujer que lucha por el amor y contra el destino de un tiempo incierto, de intrigas y de luchas en toda Europa. A Castilla ha llegado la corte después de meses de avatares, de pérdidas y naufragios, de traiciones y de estrategias oscuras, como la que ahora se gesta también a mis espaldas, por mi propio esposo y sus consejeros. No le culpo, pero el dolor de la traición me arrebata, ese sí, el sentido.
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0: Bueno, aquí estamos, chicas, Cabezón de Pisuerga, listas para dar un paseíto, y en el primer mesón chulo que nos encontremos nos vamos a tomar ese clarete fresquito con unos quesos. ¿Os parece?
2: La localidad de Cabezón de Pisuerga es de origen anterior a Valladolid. El cerro de Altamira, con su fortaleza, servía para vigilar el vado sobre el río, un paso estratégico en la zona. Una vez en el interior del casco urbano, es imprescindible la visita al parque temático donde realizan el Belén viviente.
1: Desde la autovía A62, que pasa por lo que era el antiguo Camino Real de Burgos, podemos contemplar en las faldas del Cerro de Altamira el sendero GR-296, Senderos del Clarete, un fantástico conjunto etnográfico catalogado como parque temático. Desde allí se puede divisar hasta la Catedral del Vino en Cigales, diseñada por Rodrigo Gil de Ontañón en el siglo XVI, con una impresionante traza arquitectónica y en cuyos arcos se encuentra una exposición permanente sobre el vino en la zona.
2: Al estar junto a la ribera del Pisuerga, es un municipio que ofrece también la posibilidad de efectuar diversas caminatas, no solo a través de dicha ribera, sino también en la ascensión hasta parte de los Cortados.
1: Y en esos parajes era habitual ver a dos de los más importantes naturalistas con los que ha contado España, Félix Rodríguez de la Fuente y José Antonio Valverde, que estudiaron la fauna, principalmente halcones y milanos, en los parajes de Corcos, de Cabezón y de las Almenas del Castillo de Fuensaldaña.
0: Ahora toca la visita a una bodega. Bueno, y también a los viñedos que la rodean, porque el cuidado de la elaboración de los vinos de denominación de origen Cigales es desde el cultivo. Esta tierra es muy generosa cuando se la trata bien, dicen, hasta el punto de que es uno de los pocos lugares del mundo donde se hacen todas las variedades que podemos encontrar aquí, desde claretes a tintos de calidad. Lo que predomina es la uva tempranillo, en viñedos viejos plantados sobre unos suelos muy característicos de Cantos Rodados.
2: En el momento de la creación del primer reglamento de la denominación de origen Cigales, en 1991, la normativa europea había desarrollado una clasificación de los diferentes vinos que hay en el mercado, concretando lo que era un rosado y lo que era un clarete. En el primer caso se trata de la vinificación en blanco, es decir, el método empleado en la comarca cigaleña desde sus orígenes vinícolas. En el segundo caso, se estipuló que el clarete es el vino que se elabora como un vino tinto, pero con mezcla de mosto blanco y vendimia tinta.
1: La normativa europea se ha modificado recientemente y ahora define de igual modo lo que es un vino rosado y clarete. De forma tradicional, la palabra clarete está muy presente en los municipios de la ruta debido a la cultura del vino existente.
0: Mirad, otra vez vamos a cruzar por aquí el canal de Castilla. Parece que se va a unir muchas veces con el Pisuerga, pero no lo hace hasta que ya se unen en Valladolid, aunque pasa muy cerquita. Y he visto que hay una ruta preciosa que lo recorre, son 200 kilómetros en total. En este viaje no sé si nos va a dar tiempo, pero podríamos hacer un par de tramos en bici. Dicen que es de verdad lo que hizo desarrollarse esta zona, cuando el canal era navegable hasta hace 60 años.
6: Llego al fin de mis días sin poder dar cuenta de lo que la obra del canal va a suponer para las tierras de Castilla. Imagino las bateas, surcándolas con los granos de cereal y con las botas de vino y con las maderas para su construcción. Y sé bien que ese trasiego llevará la riqueza a estos pueblos.
5: Zenón de Somo de Villa y Bengoechea, primer marqués de la Ensenada.
6: Del canal llegarán a los pueblos las viandas, los enseres y el agua que da la vida. Y será el mayor regalo para estos campos en los que se hunden las raíces de la corona. Falta mucho aún, quizá décadas, para que concluyan las obras y sus avatares, que ya llevan 30 años asolando las excavaciones y la construcción de las esclusas. Pero llegará, estoy convencido. Y será bueno para este tiempo y para esta tierra.
0: Bueno, y para terminar, la guinda. Bueno, la guinda va a ser la cena que nos vamos a pegar luego en el hotel con un par de botellitas de vino, que ya no tendré que conducir hasta mañana. Ahora, a un castillo encantado que tiene torreón fantasma y hasta guarida del dragón, que vive en el lugar en el que estuvo el primer lagar del castillo. Vamos a pasarlo bien, vamos, como niñas.
1: El castillo encantado de Trigueros del Valle es una fortaleza del siglo XV que se ha tematizado dividiéndola en varias zonas temáticas, desde una auténtica mazmorra hasta un laboratorio de experimentos digno de una película de terror y, por supuesto, fantasmas que habitan la torre principal del castillo y una sala subterránea habitada por todo tipo de criaturas criptozoológicas.
2: Es un lugar para disfrutar en familia, en el que los más pequeños sueñan y se divierten con las recreaciones, completadas con efectos especiales y de iluminación cinematográfica. Además, el castillo cuenta con un gabinete de las curiosidades, con misterios y obras de arte de todas las culturas a lo largo del planeta.
1: En el municipio también merece la pena un paseo por sus calles, que siguen conservando casas de adobe y piedra hasta el entorno de la imponente iglesia de San Miguel Arcángel. Y por supuesto, una visita a las bodegas entre viñedos y los Cigales, que dan nombre a la localidad.
2: Y para tener muy presente el viaje en el paladar y ya de vuelta a casa, merece la pena llevar dos productos muy típicos en la zona. Cualquiera de los de repostería y panadería que se elaboran en la localidad de Dueñas, que como todas las buenas zonas de vino, cuentan con una amplia tradición por el uso del excedente de huevos, cuyas claras se utilizaban en las bodegas para clarificar el vino.
1: Y por supuesto la morcilla de Cigales, apreciada en la cocina doméstica y también en grandes restaurantes de todo el mundo, que han sabido apreciar su jugosidad y sus toques picantes como manda la tradición.
0: Chicas, qué pena, aquí termina este viaje. Lo hemos pasado bien, ¿eh? Bueno, que sepáis que nos ha quedado mucho por conocer, pero siempre se puede volver. De hecho, yo creo que vamos a ir pensando en organizar otra escapada de estas. A lo mejor con los chicos. Y también se puede venir con niños, ¿no? Bueno, eso más adelante.
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0: buenas, Pedro. ¿Qué nos traes esta noche en tu sección Madrid Secreto?
1: Buenas, Belén. Esta noche nos damos una vueltecita por el madrileño Parque del Buen Retiro para acercarnos a las ruinas de una antigua ermita románica bajo la advocación de San Isidoro.
0: No sé si he escuchado bien. ¿Arte románico en Madrid? ¿En serio, Pedro?
1: Pues sí y no.
0: ¿Cómo es posible? A ver, aclárate.
1: Como sabes, mis respuestas estas ambiguas de sí o no. Bueno, pues mira, te cuento. La ermita de la que te hablo, aunque se encuentra en Madrid, fue originalmente construida en Ávila a mediados del siglo XI. No obstante, debido a su ruina inminente en el siglo XIX y por el proceso de la desamortización, se pensó en derribar el edificio que, gracias a Dios, finalmente se trasladó a Madrid. Primero estuvo en los jardines del Museo Arqueológico Nacional y después pasó al Parque del Retiro, donde se encuentra actualmente.
0: Así que nos trajimos de Ávila una iglesia que iba a ser destruida. Fantástico, no dejas de sorprenderme, Pedro. La verdad es que estas iniciativas son unas fantásticas ideas porque por una parte salvamos patrimonio y por otra podemos disfrutar hoy en día, por ejemplo, de estos restos románicos que ya nos comentarás cuál es su estado en el pleno centro de la capital. ¿Pero qué te parece si nos hablas un poco de su historia y de la advocación de San Isidoro?
1: Vamos allá. El origen de esta ermita se remontaría aproximadamente al año 1050. Fue construida en el exterior de la muralla de Ávila, frente a la llamada Puerta de Malaventura, en la parte sur. Estaba situada a orillas del río Adaja, entre los barrios Judío y Moro. La iglesia originalmente estuvo dedicada a San Pelayo, pero existe un documento de mediados del siglo XIII que mencionaba una nueva advocación de la iglesia, que en el siglo XI habría pasado a dedicarse a San Isidoro de Sevilla. Y esto se debe a que en su camino hacia León desde Sevilla, allí descansó el cuerpo del santo, hecho que fue muy celebrado, y de ahí el cambio de nombre.
0: Muy bien, pues he descifrado el enigma del nombre, así que, ¿qué te parece si nos cuentas brevemente quién fue San Isidoro y qué le hizo tan importante?
1: Pues estaríamos hablando nada más y nada menos que de uno de los padres de la iglesia. Esto quiere decir que forma parte de un grupo de pastores, teólogos y escritores eclesiásticos cristianos entre los siglos I y VIII, cuyo conjunto de doctrina se considera fundamental para entender el cristianismo. Vivió entre los siglos VI y VII y promovió la conversión de los visigodos al cristianismo, pues en ese momento eran seguidores del arrianismo, una de las herejías. Podemos destacar de su persona su faceta de escritor y de recopilador de textos antiguos. Esto es muy importante. De hecho, gracias a esta labor que llevó a cabo, pervivieron muchísimos textos de la antigüedad clásica. Sabemos que compuso numerosos trabajos históricos y litúrgicos, tratados de astronomía y geografía, diálogos, enciclopedias, biografías de personas ilustres, textos teológicos y eclesiásticos, ensayos sobre el Antiguo y Nuevo Testamento, además de un texto de alabanza de España. Su obra fundamental son las Etimologías, una vasta enciclopedia que recopila la evolución del conocimiento desde la antigüedad pagana y cristiana hasta el siglo VII. Unos siglos después, en plena Reconquista, los reyes de León, Fernando I y Doña Sancha, ordenaron en 1063 el traslado de las reliquias de Isidoro de Sevilla por la Ruta de la Plata hasta la Colegiata de San Isidoro de León, donde descansan actualmente. En su camino, la comitiva del santo fue parando en diversos lugares como Ciudad Rodrigo o en esta ermita de Ávila que tenemos en Madrid.
0: Perfecto, Pedro. Pues vista ya la importancia de San Isidoro, cuéntanos ya cómo era la ermita del Retiro. ¿Y qué ha quedado de ella?
1: Pues se trataba de una iglesia románica de una sola nave en origen, cubierta de madera, con un ábside semicircular con bóveda de horno. Para su construcción se empleó piedra arenisca roja de Ávila. Sabemos de ella que contaba con capiteles con decoración zoomorfa y vegetal, entre cuyos motivos había aves y leones, entre otros, de los cuales en la actualidad apenas podemos intuir hojas de acanto en algunos de ellos. Vamos, una lástima.
0: Pues sí, sí que es una lástima. Ya después de haber hecho todo el esfuerzo de haberla traído, podíamos haberla cuidado un poquillo más.
1: No, pero ha sido, bueno, lo que se perdió a lo largo de los siglos, y con la desamortización, pues se perdieron muchas cosas.
0: Entonces, ¿qué nos queda de esta ermita y qué podemos ver en ella en el Parque del Retiro?
1: Pues lo que nos ha llegado

0: por pilares. El capitel con el que contamos tiene motivos vegetales como decoración.
1: Pues como ya habíamos comentado antes, estas ruinas medievales llegaron a Madrid tras la desamortización del siglo XIX. Dicho esto, ¿podríamos pensar que estos restos harían las delicias de los románticos?
0: Pues en cierta forma podríamos decir que sí. Sabemos que una de las características del romanticismo era su mirada al pasado medieval. Así que estoy seguro de que algunos tardorrománticos como Zorrilla visitaron esta ermita y la contemplaron con esa particular y melancólica visión de las ruinas del pasado.
1: ¿Y alguna cosa más que nos quieras comentar sobre esta ermita ya madrileña?
0: Pues un par de cosillas. Primero, mencionar que el Ayuntamiento de Madrid está trabajando actualmente en la restauración de las ruinas, así que muy pronto las podremos contemplar relucientes. Y por otra parte, señalar que los amigos que las quieran visitar, estas ruinas se encuentran en la esquina noroeste del Parque del Buen Retiro, junto a la montaña artificial.
1: Pues muchas gracias, Pedro, por llevarnos de visita por estas ruinas románicas con las que contamos en la capital. Y te esperamos la semana que viene para que nos sigas contando más curiosidades de nuestra ciudad en tu sección Madrid Secreto. Muy buenas noches.
0: Buenas noches.
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3: Si tú superas todo lo que esconde, Madrid está lleno de secretos, Enrique.
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3: No te digo más. Bebedoras de sangre.
2: ¿Qué dices?
3: Y eso no es todo. El otro día me contó Guzmán, el de la casa de empeños, que en la calle de los Tres Peces organizaron una sesión espiritista. ¿Cómo lo oyes?
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1: Son las 3 de la tarde.

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1: Servían para condimentar alimentos, mantener conservados los productos perecederos y se utilizaban en recetas médicas y perfumes. Solo al alcance de las familias más ricas. Dicen que la pimienta se contaba grano a grano. Era un bien preciado porque su transporte era muy complicado. La ruta de las especias atravesaba desiertos y montañas o a través del mar debía superar tifones, piratas y muchas dificultades de navegación. En su intento por llegar a la isla de las especias, las Molucas, Cristóbal Colón se topó con un continente desconocido, América. Era la misma meta que movió a Magallanes a iniciar la vuelta al mundo, una quimera que le costó la vida. La cara de las especias era la pimienta, que se convirtió en el mayor producto de importación en la Europa de aquella época. Hay cálculos que señalan que se importaron unos 3 millones de kilos, utilizados en cocina, pues no se deterioraba, como repelente de insectos y como afrodisíaco. La canela de China y Birmania era una de las más valoradas en la cocina de la Edad Media, pero también se utilizaban para cosméticos y perfumes, remedios para la tos o indigestión. Otra de las especias preferidas era el clavo, originario de las Islas Molucas. Gilles Milton recuerda que la nuez moscada era el lujo más codiciado de la Europa del siglo XVII, a la que se atribuían propiedades medicinales. Los médicos llegaron a afirmar que era el único remedio seguro contra la peste. En un recetario de cocina de la época no faltaban pimienta, jengibre, menta, cardamomo, nuez moscada, salvia, perejil, comino, azafrán, clavo o anís. También se utilizaban para fermentar algunas bebidas caseras y la medicina elaboraba numerosos brebajes con estos productos.

0: muchas de estas especias se negociaban en las escalinatas o gradas de la Catedral de Sevilla. La calle de los Alemanes y la Puerta del Perdón de la Catedral era el centro principal de regateo y venta, donde se reunían comerciantes y banqueros. En ese mismo lugar encontramos el restaurante Don Juan de Alemanes, donde nos proponen degustar un menú conmemorativo del quinto centenario. El grupo Robles, propietario del establecimiento, fiel a su lema de respeto por la tradición y pasión por la vanguardia, adapta su carta a efemérides históricas. Y en esta ocasión no iba a quedarse atrás, como nos explica el responsable del local, Ricardo García.
1: Aquí siempre estamos pensando y siempre estamos preparando menú, vamos con los tiempos y con la demanda. Y en este caso, pues sí, pues se prepara este menú especial.
0: El encargado de concretar en los fogones el menú del quinto centenario de la primera circunnavegación de la historia es el chef Jon Ugalde. En la mesa explica lo que le ha inspirado para llevar su creatividad a unos platos que rindan homenaje a esa cita histórica.
2: Se confeccionó un menú pensando un poco en ese viaje que hicieron alrededor del mundo. Tiene connotaciones tanto pues, italianas como pues la focaccia, como luego también cocina asiática, como africana.
0: El menú que ha preparado Ugalde comienza con unos entrantes muy mediterráneos. Pan de aceitunas negras con jamón y aceite. Morcón de lomo caliente con huevo escaldado. Sardina ahumada con arroz y especias y alcachofas y espárragos fritos, que quizá son los únicos que no se cocinaban en aquella época.
2: La sardina ahumada, que lleva un salteado de arroz picante y especiado, está un poco pensado tanto en África, con el arroz picante y el especiado también un poco, y el montaje del plato en Asia, ¿vale? Luego ya tenéis lo que es el huevo poché, que es un poco una reminiscencia, digamos, los marinos que estaban en el barco, ¿no? Y que podían estar añorando un poco ese huevo fresco, ¿no? De comerlo, y nosotros lo ponemos con unas migas y un morcón, un poco haciendo esa morriña, ¿no?, que pudiesen pasar en el barco. Unas verduras en témpora que lleva alcachofa, espárrago, que nosotros lo que hemos hecho es pensando que las verduras serían las que pudiesen llevar ellos en el barco, y la salsa sí que es una salsa especiada, ¿vale?, que lleva 11 especias, y un poco, digamos, en ese tránsito del viaje que ellos hicieron pudieron interpretar en el momento dado, la idea iba por ahí. La lubina es una lubina de estero, ¿vale?, hecha al horno, y lleva un tomate ácido, y un poco ahí, como hemos hecho, ya que eran marinos, pues un poco coger la lubina y que es un poco sosa y darle ese toque, ese vinagre, que también era uno de los productos que solían llevar los barcos, para un poco para lo que es la conserva de los productos que llevaban. Es un poco, en principio, la idea y el hilo conductor que hemos llevado.
0: Formaban parte del cargamento de los marineros que atravesaban el Atlántico. Por eso la bodega Marqués de Villalúa, situada en la localidad de Villalba de Alcor, presenta los vinos del descubrimiento, elaborados con uva zalema en barrica de madera de roble, con un tostado leve que aporta a este vino joven una presencia en nariz y boca. Casa Robles, que es partícipe de esta propiedad, incluye en su menú este vino seco y afrutado, que se toma fresco. Algo que no podían permitirse ni los altos mandos de las naos que dieron la vuelta al mundo. La repostería está influenciada por la experiencia de Laura Robles e incluye chocolate en dos versiones, piñonate de azúcar de caña y almendras. El menú magallánico debe pedirse con 3 días de antelación y tiene un precio de unos 35 euros con una buena relación precio-calidad. Retrocedemos 500 años atrás y nos acercamos al puerto de Indias, al Guadalquivir. En aquella época, un hervidero de marineros, comerciantes, artesanos y peones. ¿Qué gusto tenían los alimentos en el siglo XVI? Se lo preguntamos a nuestro chef, Jon Ugalde.
2: los sabores también a los que estábamos acostumbrados eran mucho más fuertes y mucho más potentes que ahora. O sea, yo estoy convencido que no seríamos capaces, o sea, nos parecería demasiado fuerte la cocina que se hacía entonces a la que consumimos ahora, sin lugar a dudas.
0: Los casi 240 marineros que embarcaron en las cinco naos iban en busca de las Islas de las Especias, pero para su largo viaje debían ir provistos de comida. No sabían cuánto tiempo tardarían en llegar a su destino, ni siquiera en encontrar tierra donde poder abastecer las naves.
2: Cecinas, salmueras, trigo, vinagre, agua, que cuando se pudría el agua, muchas veces lo que hacían era y le añadían vinagre y tira para adelante. Bueno, pues es que, y claro, el vino antes era un alimento.
0: Con este trasiego de alimentos que traían las naves que venían desde América, el volumen de productos en la ciudad era tal que incluyeron una cantidad importante de provisiones. Con más de 100 toneladas de productos y 6.000 litros de aceite, vino de Jerez y vinagre para cuando escaseara el agua.
2: A ver, los marineros sobre todo lo que llevaban a los barcos era algo que les durase en el viaje, en los viajes, y que pudiesen conservarlo bien. Y luego a la hora de que llegasen a puntos desconocidos, pues lo de siempre, la salmuera, el secado al sol, era más una cocina por necesidad que por gusto, ¿vale? El gusto era secundario.
0: Juan Manuel Gavira, del Departamento de Educación y Estudios Medioambientales del Acuario de Sevilla, nos explica qué llevaban a bordo.
3: Llevaron alimentos no perecederos, en su mayoría alimentos que iban en conserva con la técnica de la época, desecados, mentón como el queso. También muy curioso saber que llevaban 7 vacas vivas para poder suministrarse de leche. Pese a todo esto, como solía ser habitual en aquella época, pues hubo un momento en lo que pasaron mucha hambre, en lo que se le acabaron los suministros de alimentos, y recurrían a algo que en aquella época se hacía por necesidad, pero salvaba la vida de muchos marineros: comerse la rata del barco. Una de las causas más comunes de muerte entre los marineros era el escorbuto, que se produce por la falta de vitamina C, por la falta justamente de frutas frescas. La otra fuente de vitamina C son los roedores. Sin que ellos, sin saberlo, al comerse la rata, están tomando vitamina C que le estaba salvando la vida. En los momentos más duros de la travesía, de esos 3 años de travesía, llegará incluso a comerse el cuero que revestían los pasamanos y los mástiles de los barcos. Cuero de vaca, cuero de buey, que los cocían y se lo comían.
0: El 8 de septiembre de 1522, 3 años después de zarpar, la Victoria llegó a puerto, liderada por el español Juan Sebastián Elcano. El maltrecho buque y sus 18 tripulantes era todo lo que quedaba de la flota. Más de 1000 días en los que recorrieron 70.000 kilómetros a través de 3 océanos y 3 continentes. Los supervivientes llegaron hambrientos y descalzos. Paradójicamente, la única nave que llegó a Sevilla transportaba 520 toneladas de los preciados productos. Solo de clavo llegaron unas 27 toneladas. Un cargamento que fue suficiente para pagar toda la expedición al Molucco.

Si existiera un premio Nobel específico de psicología, el doctor Robert Sutton sería un claro candidato a ser galardonado con él. Es profesor de ciencias de la gestión en la Universidad de Stanford y uno de los más apasionados defensores de la gestión empírica, la gestión basada en evidencias en las organizaciones. Pero por lo que Sutton optaría a este hipotético Nobel de Psicología o incluso al de la Paz por la cantidad de conflictos que pueden evitar la aplicación práctica de sus investigaciones es por su empeño en la ciencia de esquivar idiotas. Todo empezó probablemente cuando yo tenía unos 8 años. Mi padre era empresario y me contó que una de las cosas más importantes que hacía en su día a día era evitar a los estúpidos, evitarlos a toda costa, trabajar con ellos, relacionarse con ellos. Y eso me ha hecho interesarme, avanzando el tiempo, en esa noción de la regla del no estúpidos. Llegó un momento en la facultad en el que llegué a conocer a ese tipo del que dices, no me importa si gana un premio Nobel, es un imbécil y no lo quiero en mi equipo. Y lo realmente importante de esto es conocer la trascendencia que tiene, porque si hay un estúpido en tu equipo, lo más probable es que todo el equipo llegue a parecer imbécil. Pero llamemos a las cosas por su nombre, que es lo que pidió también el propio Sutton a los editores de Harvard Business Review, que publicaron sus ideas. Las investigaciones del profesor Sutton versan sobre la ciencia, que también es un arte, de evitar assholes, que más que como idiotas debe traducirse por gilipollas, con perdón. Y la definición académica de gilipollas, con perdón, en la que se basa el profesor para realizar sus investigaciones e incluso para llegar a publicar un manual para evitar gilipollas, perdón, que ya está en el mercado, es aquella que dice que en una organización un gilipollas, perdón otra vez, es aquel que no es capaz de sacar nuestros valores y aprovecharlos para su propio crecimiento en un sentido de equipo, sino que favorece la humillación, el desánimo, la falta de respeto, la opresión. Construcción de espacios de trabajo civilizados y de relaciones interpersonales sanas. Esos son los objetivos del trabajo de este psicólogo norteamericano, pero claro, con ese título no funcionaría. Es mucho más atractivo el de guía de supervivencia a gilipollas. Perdón. Y gracias, profesor Sutton.

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1: Bienvenidos y bienvenidas a esta exploración. Hoy vamos a meternos en lugares del planeta donde el fuego, bueno, parece desafiar al tiempo. Hablamos de llamas que llevan ardiendo, pues, décadas, siglos, incluso milenios.
2: Exacto.
1: Tenemos aquí un artículo muy interesante de Mentes Curiosas. Detalla algunos de estos fuegos súper persistentes, algunos naturales y otros, bueno, causados por errores humanos, la verdad.
2: Sí, es un tema fascinante.
1: Nuestra idea hoy es, pues eso, entender un poco las historias que hay detrás. Y empezamos fuerte, ¿eh? Con un fallo soviético que creó literalmente una puerta al infierno en Turkmenistán. A ver, vamos a ello.
2: Venga.
1: El cráter de gas Darbaza, Turkmenistán, 1971. Los soviéticos están buscando petróleo, pero la plataforma, pues, se viene abajo. Se forma un cráter y empieza a salir gas.
2: Muchísimo gas, sí.
1: Y la solución que se les ocurre, pues, prenderle fuego. Pensaban, ingenuamente quizás, que se apagaría en unos días.
2: Un poco optimista, ¿no?
1: Pues sí, bastante. Porque, claro, la realidad es que estamos ya en 2025. Han pasado 54 años. Y la famosa puerta del infierno sigue ahí, ardiendo sin parar.
2: Tela. Es un agujero enorme, ¿eh? Unos 60 o 70 metros de diámetro y 30 de profundidad. Un explorador que bajó hace unos años lo describió como un coliseo de fuego. Decía que el rugido era constante, como el de un reactor.
1: ¡Qué imagen!
2: Y lo más curioso es que apagarlo, pues, es complicadísimo. El gobierno de Turkmenistán lo ha intentado varias veces, por la salud de la gente de allí, por el medio ambiente, por la industria del gas. Pero claro,
1: el que debe ser dificilísimo, ¿no? Cortar ese flujo.
2: Exacto. La escala del depósito subterráneo es gigantesca. Y controlar ese escape de metano de forma segura, es un reto técnico enorme. Ha habido noticias de que se había reducido, pero bueno, en 2025 el fuego sigue.
1: Claro, controlar algo así bajo tierra tiene que ser una pesadilla técnica. Pero bueno, si Darbaza es, digamos, un error moderno con consecuencias muy visibles, el artículo nos lleva también a fuegos que son casi de leyenda, ¿no? Como Baba Gurgur en Irak.
2: Ah, sí. Ese es extraordinario. Es una filtración de gas natural, pero esta podría llevar ardiendo más de 4.000 años.
1: ¿4.000?
2: Sí, sí. Hay quien especula que podría ser el famoso horno ardiente que se menciona en la Biblia, en el libro de Daniel.
1: Vaya.
2: Y durante siglos tuvo un peso cultural enorme en la zona. Se asociaba a la fertilidad, por ejemplo. Parece que las mujeres iban allí con la esperanza de concebir hijos varones. Y también era un refugio para los pastores en invierno por el calorcito que daba.
1: Imagínate, 4.000 años. ¿Hasta qué punto podemos fiarnos de estas leyendas tan antiguas para interpretar estos sitios? Aunque la evidencia geológica está ahí, claro.
2: Bueno, es una mezcla interesante, ¿no? La geología confirma que hay una filtración y que ha habido fuego durante mucho tiempo. Las leyendas nos dan el contexto humano, nos cuentan cómo la gente interactuaba con ese fenómeno tan potente. Nos habla de esa relación ancestral entre nosotros y la naturaleza más extrema.
1: Entiendo. Y luego, en el otro extremo, tenemos desastres más modernos, como Centralia, en Estados Unidos. Un recordatorio mucho más cercano de las consecuencias de un error.
2: Uf, sí. Centralia es una historia realmente triste. En 1962, algo tan simple como una quema de basura municipal, bueno, pues prendió una veta de carbón subterránea a través de una grieta o una mina antigua.
1: Y sigue ardiendo.
2: Sigue ardiendo. Más de 60 años después. El fuego subterráneo obligó a abandonar la ciudad. Pasó de tener unos 1.000 habitantes a, bueno, creo que en 2020 quedaban solo 5 personas. Y se calcula que podría seguir ardiendo otros 250 años.
1: ¿250 años? Años más. Es que pararse a pensar el suelo bajo tus pies ardiendo durante generaciones. Supongo que extinguirlo es también casi imposible, ¿no?
2: Prácticamente imposible, sí. La red de túneles mineros abandonados es enorme y es muy difícil quitarle el oxígeno a esa masa gigantesca de carbón incandescente bajo tierra. Es una herida que sigue abierta, una consecuencia directa de aquel error inicial.
1: El artículo también menciona de pasada el monte Wingen, en Australia. Un fuego de carbón natural de 6.000 años. Y luego salta algo diferente, pero relacionado. el cráter Batagaika, en Siberia. No es fuego, pero lo llaman puerta al inframundo.
2: Exacto. Wingen nos recuerda que estos fuegos de carbón también ocurren de forma natural y pueden durar muchísimo tiempo. Y Batagaika, bueno, no arde, pero es otro fenómeno geológico extremo que nos abre una ventana a procesos muy profundos. Es un megadeslizamiento, un hundimiento enorme que está creciendo muy rápido por el deshielo del permafrost.
1: ¿El permafrost? ¿El suelo helado?
2: Eso es. El suelo que normalmente está congelado todo el año. Con el cambio climático, se está descongelando. Y este cráter, el Batagaika, está exponiendo capas de tierra que llevaban congeladas hasta 650.000 años.
1: ¿650.000 años?
2: Sí, es una señal de alarma clarísima sobre el cambio climático, pero a la vez es como un archivo increíble de la historia antigua de la Tierra. Han aparecido restos momificados espectaculares, como un potro de una especie extinta de hace 42.000 años, bien conservado además.
1: Increíble. Entonces, si juntamos todas estas piezas, Darbasa, Babagurgur, Centralia, Wingen, Batagaika, ¿cuál es la conexión? ¿Qué nos dicen todos estos sitios juntos?
2: Pues mira, yo creo que lo que realmente conecta estos lugares tan distintos es cómo los muestran la línea tan fina que hay entre el tiempo geológico, que es lentísimo, y nuestro tiempo humano. Son procesos de milenios o accidentes de hace décadas que tienen un impacto directo en nuestras vidas y en el planeta.
1: Claro.
2: Nos enseñan el poder geológico de la Tierra, por supuesto. Son indicadores de recursos energéticos, como en Irak o como en Yanardak, la montaña de fuego de Azerbaiyán, que ya dejó alucinado a Marco Polo. Tienen ese significado cultural e histórico tan profundo. Y sobre todo, creo que son advertencias.
1: ¿Advertencias?
2: Sí, advertencias sobre los riesgos de la industria, como pasó en Centralia, y sobre los cambios ambientales que estamos acelerando, como vemos en Batagaika. Y no hay que olvidar que se estima que los incendios de vetas de carbón, como el de Centralia o Wingen, a nivel global, pues suponen quizá un 3% de las emisiones anuales de CO2. Puede no sonar a muchísimo, pero es una fuente constante y muy, muy difícil de controlar.
1: Así que, desde errores humanos con consecuencias que duran décadas, hasta llamas naturales que vieron nacer civilizaciones enteras, estos fenómenos son testimonios espectaculares, ¿sí? Pero a veces también aterradores, de que nuestro planeta está vivo y en constante cambio.
2: Totalmente. Nos conectan con fuerzas y con escalas de tiempo que nos superan por completo. Y esto, bueno, deja una pregunta interesante en el aire, ¿no? Para reflexionar.
1: A ver.
2: Si estos fuegos y estos deshielos tan extremos ya nos están revelando secretos geológicos e historia antigua atrapada en la ruca y en el hielo, ¿qué otras sorpresas, quizás inesperadas, podría desvelarnos nuestro planeta bajo la presión de futuros cambios, ya sean naturales o provocados por nosotros mismos?
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0: mensajes de Carmen. Bueno, ¿qué tal estáis hoy? Espero que estéis súper, súper bien porque hoy os traemos un programa que os va a impresionar.
1: Sobre todo a impresionar, porque vamos a hablar de...
0: curiosidades del impresionismo.
1: Pero los próximos sí que van a ser impresionantes, ¿verdad? Que ya tenemos los dos próximos programas preparados.
0: Sí, una visita que grabaremos en directo en San Pedro Cultural y también una visita de un amigo de mi padre.
1: No, una visita que nos hará virtualmente una persona que trabaja en la estación de la NASA de Robledo de Chavela, en Madrid.
0: ¿Y qué nos va a explicar?
1: Pues nos va a explicar la antena con la que se comunican con el rover Perseverance, el robot de Marte.
0: ¡Qué guay!
1: Bueno, pero eso será en nuestros próximos dos programas. Hoy vamos a contaros un montón de curiosidades.
0: Espera. También durante esta semana iremos pidiendo los audios para hacer la serie, que no se nos olvida, pero no tenemos tiempo.

0: que significa Compact Disc, porque antes los discos eran mucho más grandes, eran los discos de vinilo, y el primer CD que se lanzó fue una semana como esta, un 28 de febrero de 1983.
1: ¿Qué se escuchó?
0: Pues esta que está sonando. La primera canción fue del grupo Dire Straits, que era uno de mis grupos favoritos.
1: Muchos de vosotros pensáis que el CD es de plástico, porque sí tiene pinta de plástico, pero no. Es de
0: policarbonato. Luego se le pega una fina capa metálica reflectante, que es lo que da sensación de brillo.
1: Esta capa brillante puede ser de oro. Fue inventado por Sony y Philips. Curiosidad que sucedió esta semana. ¿Sabéis lo que es el nylon?
0: ¿Qué es el nylon, Carmen?
1: El nylon es un hilo elástico y resistente.
0: Normalmente lo veis transparente, ¿verdad?
1: Sí, se usa para pescar.

0: Muchos seguro que no saben de dónde viene nylon, Carmen.
1: Vienen de mezclar las palabras de Nueva York y Londres, porque Nueva York se escribe N-Y y Londres se escribe Lon. Y el resultado es N-Y.

0: Curiosidades sobre neandertales.
1: Es el estado anterior al Homo sapiens en la cadena, en la evolución que hablamos de Darwin hace unas semanas, pues pasamos de los neandertales al ser humano, al Homo sapiens.
0: Que están entre el mono y el ser humano.
1: Claro, más o menos. Son justo los anteriores al ser humano.
0: Pues resulta que los que tienen genes neandertales es mucho menor de riesgo tener un COVID-19.
1: Efectivamente. Los que tienen genes neandertales tienen un 22% menos de posibilidades de tener el COVID. O sea que si alguien te llama neandertal, lo mismo hasta tiene suerte.
0: Se ha presentado esta semana.
1: Y ya que hablamos de genes, Carmen, ¿sabes que una semana como esta, en 1997, nació la oveja Dolly?
0: ¿Qué es la oveja Dolly?
1: Fue la primera oveja que se clonó. Se cogió un trocito de los genes de una oveja y se hizo una exactamente igual. ¿Tú te imaginas que cogen un poquito de Carmen y sacan otra Carmen igual?
0: Pero, ¿qué me dices?
1: ¿Vemos unas fotos de la oveja Dolly?
0: Sí. ¿Pero esa es la oveja Dolly de mentira?
1: Esa es la oveja Dolly de verdad, que fue de verdad. Hicieron dos ovejas exactamente iguales.
0: ¿Y por qué no ponen las dos para que se demuestre?
1: No, porque esta oveja que estamos viendo en esta foto está disecada ya. La disecaron a la oveja Dolly. Pero seguro que aquí hay imágenes de las dos. Mírala, las cuatro hermanas de Dolly.
0: Estaban un poco gordas, ¿no? A ver, no lo digo de mal, pero estoy siendo sincera. ¿Se puede encontrar esa abeja? ¿En qué museo vamos?
1: En el Museo Roslin, en Edimburgo.
0: Donde Harry Potter, ¿no?
1: Efectivamente. Y para esto son los genes, Carmen. Cada persona tiene unos genes determinados. Si da la casualidad de que tienes unos genes de neandertal, pues tienes menos posibilidades de tener el COVID.
0: O sea, por ejemplo, te sacan un poco de sangre de mí, ¿y dónde meten eso para que se cree otra carne?
1: Oye, pues podríamos llamar un día a un investigador y que nos cuente todo esto, ¿te parece?
0: Vale, o vamos a un museo y lo vemos. De la oveja Dolly en la página web losviajesdecarmen.es. Una semana como esta nació Antonio Ferrandis. ¿Y quién es ese?
1: Pues es un actor muy famoso de mi época, Carmen. ¿No te suena esta canción?

0: serie?
1: Era la protagonizada por Antonio Ferrandis, que era chanquete.
0: Yo los únicos changuetes que conozco se comen con la mano.
1: Claro, esos son otros chanquetes, esos son los de la costa, los de la playa. Esto es una serie que había cuando papi era joven, en la que unos amigos iban por toda la costa de Andalucía con bicicletas. Imagínate, como nosotros vamos de vacaciones también a Andalucía, pues tú cuando seas así adolescente, que tengas 12 años, pues te coges tu bicicleta y te vas con otros amigos de allí de la urbanización y eso. Y vives un montón de aventuras.
0: Pues parece que está chula la serie, ¿eh?
1: Bueno, pues si te parece, un día te la pongo, ¿vale?
0: Vale.
1: Y la comenzamos a ver juntos.
0: ¿Pero es de niños?
1: Bueno, pues sí, yo creo que ya con 9 años la puedes ver.
0: Papá, ya sabes que no veo cosas que son para mayores de 12 y por ahí. Pues yo me acuerdo de otra canción, Verano Azul, que es la que está sonando ahora.

0: como este programa va a ser muy cortito, os vamos a hablar ahora sobre los impresionistas. Porque una semana como esta nació Renoir. Ah, pero estos cuadros son como los de Van Gogh.
1: Sí, parecidos, claro, porque son todos dentro del movimiento impresionista. Entonces, los primeros que lo hicieron fueron Renoir, Monet y compañía. Ahora le contamos algo, ¿no?
0: Sí, vamos a...

0: los impresionistas es por un cuadro de Monet que se llama Impresión Amanecer. Que Monet es una persona. Y refleja a unos pescadores en un puerto.
1: Carmen, ¿sabes que los que pintaban el impresionismo no ganaban dinero casi con ello? ¿Porque no le apreciaban las pinturas?
0: Van Gogh solo vendió una pintura en su vida. Se llama Les Bing Rose, que en español es... Mi padre se queda aludido. Le iba a decir, y en español es...

0: Pero para esto está Google Translator.
1: Ah, sí, sí.
0: Lo que decía Carmen es las vides rojas.
1: Y el único comprador del cuadro fue su hermano. Pero es que me quedo alucinada, su hermano.
0: Claro, es que te compre tu hermano no.
1: Y precisamente uno de los cuadros del impresionismo es el más caro de la historia. Un cuadro de Renoir fue vendido por 143 millones de dólares.
0: Carmen, imagínate, 143 millones de dólares. Renoir pintó más de 6.000 cuadros en su vida.
1: ¿Y cuántos millones de millones? Este se llama Le Morin de la Galette, que es...
0: Vamos a ver qué nos dice Translator.
1: Le Morin de la Galette.
0: El molino de la Galette. Carmen, ¿tú te acuerdas de esas fotos que te hago yo, que vas pasando por detrás del móvil en las panorámicas y que te vas poniendo en un sitio, en otro, y al final sale como que estás en cuatro sitios de la misma foto?
1: Sí.
0: Pues eso no lo inventé yo, ¿eh? Eso lo inventó Monet, un impresionista que pintó a su mujer en cuatro sitios del cuadro. Mira.
1: ¿Y dónde está la cuarta? A ver, uno,
0: en tres sitios. en tres sitios del cuadro.
1: Este se llama Femmes o Jardín.
0: Que eso sí sabes lo que significa, ¿no? Chicas en el jardín.
1: Los pioneros fueron Monet, Renoir, Pizarro, Degas y Manet. Manet y Monet es un poco difícil de diferenciar, pero sí, Manet y Monet. Mo y Ma. Seguro que son hermanos, vamos.
0: Primos.
1: Ah, pues primos.
0: Pero vamos, que no serán primos, ¿eh? Que es broma.
1: Qué malo eres. Se desconsidera el primer movimiento en la pintura moderna. Os dejamos cuadros de los impresionistas en la página web losviajesdecarmen.es. Están chulísimos.

0: podcast de hoy. Es que ya ha sido muy duro este fin de semana.
1: Estamos muy cansados de fin de semana, ¿verdad?
0: Sí, lo peor es que me he hecho una brecha. Pero no os preocupéis, no os preocupéis. Es asunto mío, vamos. Os esperamos en el próximo, que vamos a grabar en San Pedro Cultural. Voy a ir con algunas de mis amigas. Les ha invitado Carmen, que se llama igual que yo. Os lo recomendamos a todos porque es un sitio genial. Aunque yo ya he estado, me encantaría volver a ir porque es súper interesante. Y esta vez hay una persona solamente para nosotras solas. Así que, solo chicas. Bueno, si veis Fred Rain, la película de San Valentín's Day, es San Amiguín. Entonces, es como si fuera el sábado San Amiguín. ¿Sabes? San Amiguín es cuando las chicas van solas de aventura. Bueno, ya sabéis, descargaros la app de Radio Viajera. Ay, papi, antes de terminar el programa, la adivinanza. Muchos saludos a Alejandro porque ha dado al clavo con la adivinanza. Y la respuesta de la adivinanza era las pestañas de los ojos. Bueno, como os dije la semana pasada, os voy a contar una cosita. Es que cuando era pequeña llevaba unas pestañas súper grandes, o sea, súper largas.
1: Y ahora también, las tienes muy largas.
0: Sí, sí. Bueno, hay una persona que vive en este piso, pero es que me decía, ¡ay, qué abaniquines tiene! ¡Ay, qué abaniquines! Un saludo para Lina. Y también un saludo para Juan Ramón de la Rosa, que nos ha escrito diciendo que le ha encantado la canción de Willy the Bill.
1: Es la de la princesa prometida.
0: Pues para terminar, podemos terminar con la canción de La Historia Interminable, que me gustó mucho.
1: Genial, a mí también. Pues terminamos con la canción de La Historia Interminable.

¿Qué deciros? Yo soy joven para esto, puesto que esto ya lleva bastantes años. Nuestros abuelos, bisabuelos, y en fin, que ahora mismo estamos en una cooperativa, la nueva, la más reciente que queda en Bonal, que antiguamente había varias.

0: aceite. Origen de picual, de cornicabra, de manzanilla. Quizá me quede alguna más, pero vamos, son las más comunes que hay aquí hoy en día.
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2: El entorno del río Ibor es una zona privilegiada para el cultivo de la aceituna. Se trata de una zona con una flora y una fauna autóctonas de gran riqueza, donde no es extraño ver ciervos, jabalíes, zorros e incluso linces ibéricos. Son típicas de esta zona las variedades de aceituna, cornicabra y arbequina, con las que se obtienen unos aceites de oliva de altísima calidad y con unas características muy peculiares que se comercializan en la almazara de Boonal de Ibor. En la puerta principal de esta almazara se conservan las piedras de molturación de la almazara antigua, popularmente conocidas como los rulos.
0: En este último cooperativa en el lagar, almazara, participaron muchos de nuestros familiares, abuelos, tíos abuelos, bisabuelos, en su construcción. Trajeron piedras de canteras próximas al pueblo, que antiguamente, pues claro, las construcciones en mayoría eran de adobes, pero también todo lo que era cimentación, lo que eran paredes de inicio, pues se hacían con piedras. Y bueno, pues de ahí, de esas canteras, se trajeron bastante piedras. Otras de otros sitios, de otra antigua almazara quizás también, que ahí no estoy muy seguro. Y con ello se elaboró lo que es la cooperativa actual. Aunque en estos últimos años pues se ha reformado bastante. Se ha ido reformando, se le ha ido añadiendo maquinarias más modernas para conseguir mejor rendimiento. Aceite que yo he viajado por buena parte de la geografía de España y he probado muchos aceites, muchas. Y digo que la nuestra está dentro de un baremo bastante aceptable, bastante aceptable.
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2: Ha intervenido en este episodio Fernando Montoya.

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1: Son las 4 de la tarde.

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Hola, hola a todo el mundo. Saludos cordiales de este que os habla, Roberto Naveiras, desde el occidente de Asturias, a un paso de Os Ancares y cerquita del mar

Estás escuchando Maya Fadiba y Club Desvelugas. Os decía que a un paso de Sancares y el mar Cantábrico, porque hoy quiero hablaros de paraísos cercanos. Este sábado pasado estuve dando una charla, bueno, preparé una charla barra disertación. Quieto, no fue el sábado pasado, fue el anterior ya. Es que llevo unos días sin aparecer por aquí. Bueno, multitud de cosas pasaron. Fue una cacofonía múltiple que hizo que no pudiese estar aquí. Joder, llevo ya 3 semanas casi, ¿no? 2 y pico. Bueno, total, que mucho lío tuve. Y quería hablaros hoy de paraísos cercanos. Entonces, os decía que preparé hace una semana y pico una disertación sobre el turismo para otro foro distinto. Se trataba, en aquel caso, de poner de manifiesto las luces y las sombras, los pros y los contras de cualquier actividad. Eso era la charla que teníamos. Bueno, es una cosa a la que me invitaron unos amigos y que es así en plan informal y que ayuda, entre otras cosas, a poner en orden tus ideas y a hablar en público. Es decir, se habla de un tema cualquiera, en este caso era luces y sombras. Nos juntamos, nos sentamos ahí en círculo y debatimos sobre cualquier tema por el simple hecho de charlar sin pretensiones. El mes que viene, para que os hagáis una idea, tengo pensado hablar sobre la relación que hay entre los pitufos y los 7 pecados capitales. Bueno, pues este sábado, en el contexto de luces y sombras, quise hablar de turismo. Más que del turismo, de los viajes y de la validación social que supone viajar y publicarlo en las redes sociales. Y en este ámbito comentaba que los viajes, cuanto más lejos y más extravagantes, mejor. Por lo menos en lo tocante a la publicación en las redes sociales. Que sí, que parece, si haces un viaje a Almería, pues tu reconocimiento social es menor, aunque haya que recorrer 1000 y pico kilómetros, como es mi caso, para llegar desde aquí, desde Asturias hasta Almería. El mérito y la admiración parece que comienza cuando pasas los Pirineos, o al cruzar los Alpes en otros casos, o si ya has superado Mauritania hacia el sur. El resto es, para muchas personas, como viajes menores. Y sí, pueden ser viajes menores en lo que es el número de kilómetros, pero no es bueno obviar que todo lo que tiene cada viaje, cada ruta, lo que tiene de viaje interior. Eso es bueno no perderlo de vista.

Guitar, ¿cómo pronuncia la R? El señor Peter Nalitz. Pues ahora, al llegar la primavera, a mí se me altera muchísimo la sangre. Vuelven a mí como en un torrente las ganas de comerme el mundo y, por lo general, vuelvo a sentirme joven y con grandes capacidades amatorias. Amatorias al resto del mundo, me refiero. En fin, ya sabéis. Igual, puede que esté así todo el año, pero no sé, en primavera se despierta, no sé, algo que tengo por ahí dormido, aletargado. Y me consta que a muchos de vosotros os pasa lo mismo, no es a mí solo, porque rodar en invierno con la moto está muy bien y te quitas el mono y todo eso, pero surcar cualquier carretera secundaria, cuando la temperatura ya empieza a ser agradable, ahí esos 23 grados, 22, 25, después de un invierno malo, es un placer enorme, enormísimo. Y a veces, ir a conocer un poco más a fondo la comarca de al lado, o ir a conocer aquella montaña que ves desde la carretera de que va tu pueblo, pero nunca te dio por ir por allí a ver aquella montaña. Pues eso puede ser, en ocasiones, una fuente de conocimiento y de satisfacción. Porque, muchachada, suele pasar que lo que tenemos más cerca es lo que pasa más desapercibido. Como está aquí al lado, tan accesible, vamos dejándolo para mejor ocasión. Y ni siquiera nos molestamos en conocerlo. Y ojo, que esto no solo ocurre con las carreteras, con los monumentos naturales o con las pequeñas aldeas. También pasa con nuestro vecino inmigrante venezolano o con el peruano o la asociación cultural del barrio. Está todo tan cerca que nos parece que no supone ningún esfuerzo dar un paso para conocer un poco más y nos da pereza. Eso sí, luego en un viaje a Perú, a la India o al Senegal, bien que interactuamos con los negros, con los peruanos o con las ONGs que están en esos sitios de destino. Pero bueno, tranquilos, no es mi intención dar lecciones morales ni enmendarle la plana a nadie, ¿eh? Solo lo digo así, pues a título informativo, comentario a vuela pluma.

Mira, este Avital y a su hermano Avital les dio por titular este temazo Ana Maharbi. Pues sí, lo que os quería decir es que muchas veces al lado de casa tenemos lugares increíbles para recorrer, carreteras con encanto para perder el sentido y oportunidades de vivir la vida plenamente sin estar arrastrando la frustración de no poder estar en otra parte o ir a no sé qué culo del mundo desconocido. Decían hace unos años en un foro de expatriados, no sé, estaba buscando información para ir a algún sitio y topé con un foro de esto de expats, de expatriados, y decían que cuánto daño ha hecho españoles por el mundo. Se referían a que, bueno, conocéis el programa, no sé si siguen echándolo o no, Españoles por el Mundo, que van entrevistando por ahí a españoles que hay por el mundo. Hay gallegos por el mundo, andaluces por el mundo y me imagino que también habrá peruanos por el mundo. Muchos programas de televisión, no sé si lo hay. Total, que decían que cuánto daño había hecho este programa. Se referían a que eran miles los españoles que estaban en este o en otro país malviviendo, intentando llegar a fin de mes, trabajando como burros. Y que programas como Españoles por el Mundo lo que hacían era mostrar una realidad de expatriados que era la excepción. Pues sí, esto podríamos aplicarlo a los grandes gurús de los viajes en moto en algunas ocasiones también. Gente que vive del viaje y que puede hacernos creer que cualquiera puede hacerlo. Y que además que es facilísimo en subirse a la moto y venga. Y no os engañéis, no es fácil. Y no cualquiera puede hacerlo. Primero, porque no todo el mundo sirve para contar historias. Y segundo, porque hay que tener algo más que una moto y saber contar historias. Pero bueno, me estoy liando, que no es esto lo que quería contaros yo hoy, hombre. Iba por otro lado, ya ves, que me liáis. Lo que quería era animaros a recorrer esas carreteras y esas comarcas que tenéis cerca de casa y que precisamente por esa cercanía, pues muchos no se animan a recorrerlas. Prefieren quedarse en el sofá arrastrando esa frustración de no poder ser como Charlie Sin Ewan. Prefieren eso antes que salir a recorrer su mundo más inmediato. Y lo peor, ignorando que ese mundo tan inmediato esconde secretos y satisfacciones, como digo, enormes.

Yo soy un gran aficionado dentro de estos paraísos cercanos al sur de la provincia de Lugo. Me encanta. También el norte de León, ¿eh? Pero lo que tengo así más cerca es el sur de la provincia de Lugo. Me gusta muchísimo. Me gusta por la sencillez de la gente, por las carreteras solitarias, por los paisajes primaverales llenos de verdor salvaje. Cada vez que recorro esas carreteras de Os Ancares, do Courel o las planicies de Sarria, por poner solo algunos ejemplos, la imaginación se me dispara y pienso cómo sería vivir allí en los años 20. Me imagino el bullicio, por ejemplo, de las minas de wolframio, el trabajo en los cocederos de caolín o la siega del cereal en verano, que aquí era en esta zona bastante dura. Trabajos duros en general, en lugares inhóspitos y mal comunicados. Diligencias que en esa época pues podían tardar tranquilamente una semana en llegar a Madrid. Arrieros astorganos que traían pimentón de la Vera. Mujeres solteras sacando adelante a su prole. Y hombres jóvenes con la cara surcada de arrugas. Mientras recorro estas carreteras veo a los franceses huyendo despavoridos en el puente de Cruzul, dejando atrás sus armas y sus pertrechos, que los encontraron todavía en el año 1980 en algunas casas. Y también me imagino a los segovarros resignándose ante el empuje de los romanos, o el accidente de aquellos chavales en el 1430 cuando volvían de la discoteca de Muimenta. Carreteras cercanas, rutas de aquí al lado que están llenas de historias épicas, como cualquier otra carretera del mundo. Historias tan humanas, tan heroicas y tan dignas de conocer como las de cualquier tribu oprimida del culo del mundo.

Yo no sé si recordáis, hace unos años que entrevisté a un señor que me encontré en la carretera. Estábamos cerca de Alcalá del Júcar y me contó cómo era la vida en la comarca en los años 40. Cómo iban a llegar a Soria, a la recogida de la naranja, a Valencia. Y cómo era la vida, así en general, a orillas del Júcar cuando él era pequeño. Hacía ya 70, 80 años. A este tipo de cosas me refiero. A conocer lo que tenemos cerca. No hace falta que sea en primer lugar, ¿eh? No hace falta que sea que uno se obsesione con recorrer todo lo que hay por aquí alrededor, pero sí conocerlo un poco. Porque de nada sirve, creo yo, conocer la vida y obra de los Himba en Namibia si no conoces tu propia historia. Yo reivindico el placer de lo cercano.

0: colaboran en este programa. Casa Pipo en Tuña tiene hoy el asador de la Nozana en Vieya Siero, ambos en Asturias y ambos amigos de esta santa casa.
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0: Y estoyderuta.com también colabora con Viajo en Moto. Y me alegro mucho porque Quique Franco nos trae cada semana reflexiones muy acercadas, muy acertadas sobre viajes y sobre motos. Esta semana no va a ser menos porque él también conoce algún paraíso cercano.
1: Yo.

Hola Roberto, ¿qué tal? Pues esta semana me gustaría hablaros de un tema que últimamente me viene pegando un poco, ¿no? Y es los prejuicios y el miedo que solemos tener a lo desconocido, ¿no? Recuerdo que en el primer viaje a Marruecos que hice cuando estaba allí en Merzuga, me crucé con un anciano bereber que hablaba español. Y cuando le conté de dónde venía, me dijo que el mayor peligro en un viaje no siempre está en la carretera. Me dijo que a veces está en nuestra propia mente y en los prejuicios que nos impiden arrancar. Yo creo que me vio la cara. Me vio la cara del proceso por el que estaba pasando. Y es que cuando empezamos a planear un viaje, sobre todo a lugares que no conocemos, siempre nos encontramos con alguien, bien sea un cuñado, bien sea una suegra, bien sea un amigo que te quiere mucho, ¿no? Que te dice, ten cuidado, qué peligroso, joder, te van a robar, ¿y para qué te metes ahí? Y lo peor es que a veces esas dudas pues se nos meten en la cabeza y como es gente que queremos, pues nos hacen dudar, ¿no? Entonces, yo creo que los moteros no somos ajenos a esto, nos gusta la aventura y a pesar de que nos guste mucho la aventura, también cargamos con una mochila, cada uno con la suya, ¿no? De miedos y de ideas preconcebidas. Y de todos los que yo hago, si hay un destino que genera muchas opiniones divididas, ese destino es Marruecos, ¿no? Y yo también tengo que reconocer que antes de mi primer viaje allí, yo tenía, pues me di cuenta que tenía un montón de prejuicios, o sea, nunca he sido especialmente, no me considero una persona con prejuicios, pero cuando viví el contraste me di cuenta que sí que los tenía. Y bueno, pues también había escuchado historias de robos, de carreteras en mal estado, de policías corruptos buscando sacarte el dinero, que si es un país caótico, que si es peligroso para un viajero en moto, y tanto lo escuché que bueno, que te acabas creyéndolo y sinceramente, pues antes de partir, pues tienes cierto nervio, ¿no? Hay cierto miedito. Pero en realidad lo que me encontré en Marruecos fue algo completamente diferente. Y nada más cruzar la frontera, pues me di cuenta de que las cosas no eran como me las habían pintado, o quizá mejor como yo me las había pintado, ¿no? Sí, o sea, es cierto que en las ciudades hay un caos en el tráfico, pero es un caos con orden, ¿no? Si te paras a observarlo. Y a mí personalmente me encanta ese caos con la moto, ¿no? Y sí, es cierto que hay controles policiales, pero pude comprobar que en lugar de buscar un pretexto para multarme, lo que hacían era saludarme con una sonrisa y me deseaban buen viaje. Y lo más impactante, lo que más me impactó fue la gente. O sea, cada vez que paraba a descansar, aunque fuera en medio de la nada, alguien se acercaba con curiosidad, me ofrecía un té, una conversación, una ayuda si la necesitaba. Sentían curiosidad por dónde venía. Cuando les decía que era español, me decían que Marruecos era mi segundo país, ¿no? Que bienvenido, bienvenido. Cuando me perdí en un pueblo, un desconocido se subió a su ciclomotor y me guió hasta el camino correcto sin pedirme nada a cambio. Cuando tuve un problema mecánico, siempre los dueños de pequeños talleres, o sea, me dejaron lo que estaban haciendo para ayudarme, y si no tenían algo, buscó un contacto que sí que lo consiguió y pudimos salir del atolladero sin prisas, sin segundas intenciones. Eso sí, sin prisas. Marruecos me enseñó algo que nunca olvidaré, y es que el mundo no es tan hostil como nos lo cuentan. Yo ya había aprendido parte de esto en los casi 5 años que viví en México y me he recorrido bastante México en moto. Por supuesto que lo de México ya es pánico lo que le tiene la gente, ¿no? Por eso no saco viajes a México, porque sé que no van a comprar ni uno, ¿no? Y bueno, y sí que es cierto que en mi primer viaje a Marruecos no solo desmontó mis prejuicios, sino que plantó la semilla de lo que más tarde sería estudio de ruta, ¿no? Y os puedo decir que llevo más de 200 personas a las que he mostrado el que para mí es el mejor destino motero que he pisado, que es Marruecos, y todos, absolutamente todos, y cada uno a su manera, han vivido lo mismo que yo, hasta tal punto que la mayoría reconocen que Marruecos en moto no es, sino el mejor de los mejores viajes que han hecho en sus vidas. Y bueno, y esto lo podéis ver en los testimonios que hay en
en Estoy de Ruta, ¿no? En la página de Google, Estoy de Ruta, que ahí dejan ellos sus testimonios y sus experiencias, ¿no? Y todos ellos además entendieron que si hubieran hecho caso a los miedos de los demás, nunca habrían vivido esa experiencia. Y se dieron cuenta de que viajar no es solo moverse de un punto A a un punto B, sino que viajar es aprender, descubrir, romper barreras y sobre todo las barreras internas, ¿no? Así que bueno, desde entonces cada vez que alguien me dice que un destino es peligroso, mi respuesta es siempre la misma. Pero oye, ¿has estado allí? Porque si no lo has vivido, ¿cómo puedes estar seguro de que eso es verdad, ¿no? Así que, queridos amigos y queridos moteros, si tenéis un destino en mente, si hay un sitio que os llama pero que os frena el miedo, de todo corazón os doy mi consejo, ¿no? Mi opinión, que es ve y descúbrelo por ti mismo, que no te lo cuenten. Porque la aventura empieza cuando los prejuicios se quedan atrás. Así que, entre nosotros, ¿hay algún destino que hayas evitado por miedo a lo desconocido? Ahí lo dejo. Ah, y si acabas de perderle el si acabas de perderle el miedo a Marruecos y te quieres venir a Marruecos, pues mira, salimos para allá el 11 de abril y también el 25 de abril. Quedan pocas plazas, pero si de verdad te atreves, aún estás a tiempo. Nos vemos en la ruta.

0: Y andamos ya preparando ruta nueva para mayo. Andamos, me refiero a Josín y a mí. A principios de mayo, después del puente, salimos de turné con destino incierto. Bueno, los primeros días es destino cierto, hasta Cerdeña más o menos, y luego hasta Sicilia. Eso es destino cierto. Luego ya veremos. En Cerdeña estuve hace 2 años, me gustó muchísimo la isla. Alguien me había dicho que la isla de Cerdeña, que era menos montañosa que la de Córcega, que era como más plana. Y yo, pues no sé por qué, me imaginé una isla totalmente plana como las llanuras de Castilla. Y que va, hacia el oeste discurre una cordillera que quita el hipo. Una barbaridad lo que se tarda en recorrer la isla de un extremo, desde el extremo norte al extremo sur, si escoges bien la ruta. Hay montañas de 1.800 metros de altitud, con carreteras deliciosas, con laderas escarpadas. Destaca el macizo de... ¿cómo se llamaba? Genarmentu. Genargentu. Bueno, algo así, un macizo que hay ahí en el medio, que además es parque nacional. Está hacia el centro oeste. A mí me pilló una grandísima tormenta cuando pasé por allí, así que hay que volver a ver si hay suerte y se puede ver en todo su esplendor esas montañazas. Y escuchar el canto sardo, que tampoco tuve ocasión de escucharlo la primera vez que estuve allí. Se llama el canto a tenore y es patrimonio de la humanidad. Es una forma de canto polifónico, masculino, a 4 voces y que está asociado a la cultura pastoril de Cerdeña. Y luego iremos a Sicilia. Bueno, escucha.
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1: El canto a tenore se ha desarrollado dentro de la cultura pastoral de Cerdeña. Representa una forma de canto polifónico masculino a cuatro voces: basso, contra, boque y mezzoboque, interpretado por cuatro hombres. Muchos de estos cantantes viven en la región de Barbagia y otras partes del centro de Cerdeña.

Los cantantes forman un círculo y el solista entona la melodía, un texto en prosa o un poema, mientras que las otras voces forman un coro de acompañamiento. Una de sus características es el timbre profundo y gutural de las voces basso y contra.

Las melodías más comunes son la serenata, boque, enote, la voz de la noche y los cantos de baile tales como los mutos, gozos y balos.

Los textos pueden ser poemas antiguos o contemporáneos sobre temas actuales, tales como la emigración, el desempleo y la política. En este sentido, estos cantos pueden considerarse como expresiones culturales, tradicionales y contemporáneas.

Este arte vocal forma parte de la vida cotidiana de las comunidades locales. A menudo se interpreta espontáneamente en bares locales llamados zuzileri, pero también en ocasiones más formales como las bodas, el esquileo de los corderos, las festividades religiosas o el carnaval de Barbarichino. El canto a tenore abarca un amplio repertorio con variaciones dentro de Cerdeña.

Alguien me decía hace unas semanas que Sicilia en verano es insufrible, que hay una cantidad de turismo y de gente por todas partes terrible. Así que habrá que mirar en mayo a ver qué pasa. Mayo es un mes buenísimo para viajar, porque aún no están ahí los rigores del verano y tampoco las hordas de turistas. O sea que perfecto. Os recuerdo que turistas somos todos. Bueno, perfecto, digo yo perfecto. Perfecto si te mueves por el Mediterráneo. Si te vas al norte de Europa, que aún están medio invernantes, pues eso ya es otra cosa. Yo creo que al norte de Europa ya estuve las veces que tenía que estar. Bueno, me faltan muchos sitios, pero no tengo demasiado interés. Quizá sí que me gustaría mucho ir a las repúblicas bálticas, pero el resto de momento no me llama. Bueno, Polonia, Parque Natural Nacional de Białowieża, sitios así, pero prefiero el buen tiempo del Mediterráneo, ya cuando sea mayor.

tener a Pablo Strubel y a Iziar Marcotegui aquí en el programa siempre es un placer mayúsculo. Y ahora que acaban de dar, en septiembre, dieron el salto a la radio de verdad, a la Radio Nacional de España, pues aún más. Para contarnos cómo ha sido su último viaje por Sri Lanka y para saber qué se traen entre manos ahí en la Radio Nacional, les hemos sometido a 45 minutos de interrogatorio.

0: Queridas amigas, queridos amigos de Viajo en Moto, qué gusto me da a mí tener aquí a grandes profesionales de la radio, grandes comunicadores. Icíar Marcotegui, Pablo Strubel, muy buenas tardes a los dos, ¿qué tal?
1: Hola Roberto, encantados de estar contigo, claro.
2: Y qué presión con esa presentación, joder, como para decir trivialidades.
0: Claro, hasta ahora erais del montón, de andar por la calle, de aquí te pillo, aquí te mato, pero ahora estáis en Radio Nacional. Contadnos cómo es eso.
1: Estamos en la sección de viajes que tiene el magazine de la mañana, de las mañanas de Radio Nacional, con Mamen Asencio. Y desde, ¿cuándo empezamos? En septiembre, como el curso escolar, de septiembre a junio vamos a estar. Y es una experiencia muy chula porque a nosotros nos encanta la radio. Y bueno, de hecho Pablo hizo un curso de radio y se dedica al podcast, como bien sabes. Y nos encanta estar ahí hablando de viajes, que es nuestro vicio.
0: Cotilleos. ¿Cómo son ahí los micrófonos?
1: Pues rojos.
2: Son pequeñitos, son Sennheiser o algo así.
0: Ah, sí.
2: Ajá. Con una espumilla blanca que no te permite ver el cabezal. Muy sencillitos.
1: ¿Cómo se ve que hay un podcaster aquí, eh?
2: Sí, sí, sí. No nos hemos enterado del modelo, no obstante.
0: Bueno, pero se trabaja bien allí, ¿no? ¿O qué?
1: Sí, nos tratan muy bien. Nos atienden, nos dan hasta un cafecito cuando llegamos, o sea que de lujo.
2: Ahí nos permiten, además, cada semana hablamos de un destino, que son destinos que nosotros hemos viajado. Entonces, la semana pasada hablamos de Islandia. La semana que viene, no me acuerdo cuál era ahora, es Italia, el sur de Italia, como que nos permiten ir eligiendo destinos que creemos que, bueno, son acordes a la época del año y a nuestra experiencia, claro.
1: Sí, porque también hablamos de experiencias personales, como cuando hicimos un viaje en velero o cuando hemos hecho algún viajecito en bici. O sea, un poco tenemos carta libre para hablar de lo que nos apetezca.
0: Bueno, a mí me apetece ahora que me contéis algo del sur de Italia. Yo me voy a ir en un mes y medio o por ahí, me voy al sur de Italia, voy a Córcega y luego a Sicilia. Y luego, pues quizá al sur de Italia, ya veremos. Así que necesito recomendaciones.
1: Bueno, soy tu chica, porque yo estuve de Erasmus en Bari, que es la capital de Apulia, y luego he viajado mucho. También yo trabajo acompañando grupos con una agencia, con One Viajes, y es un destino que visito todos los años. Entonces tengo bastantes recomendaciones, pero primero necesito saber qué te gusta.
0: Pues me gustan las mujeres, me gusta el vino, no sé.
1: De eso hay.
0: Me gusta. El año pasado estuve dando una pequeña vuelta por el sur de Italia, pero me faltó Sicilia por visitar y me faltó la punta de la bota de Italia. Entonces me gustaría centrarme un poco en esa zona. Me gusta, pues, no sé, me gusta la naturaleza, me gustan las carreteras retorcidas. Me gusta pasar desapercibido, me gusta tumbarme un rato, si puede ser todo el día, sin hacer nada, ese tipo de cosas.
1: Pues yo creo que es un destino ideal para ti. Bueno, lo de las carreteras retorcidas un poquito menos, porque eso suelen ser carreteras de montaña y en esa zona, al menos en la parte peninsular, ahí es bastante llana, más o menos. Menos una zona que es basilicata, que tiene alguna parte más alta, pero el resto es bastante llano. Y en cambio en Sicilia, bueno, tienes el Etna, que puedes subir en la moto hasta cierto punto, o sea que por lo menos un poco de curvita sí que tendrías ahí.
0: Ah, ¿se podría ascender en parte del Etna?
1: Sí, hay un punto en el que puedes llegar por carretera, luego ya no, y luego hay un teleférico. O puedes ir andando, pero hasta unos refugios sí que puedes ir en moto. Y luego hay alguna zona en la parte oeste de la isla donde también tiene cierta elevación, la parte de Etna, y ahí puedes hacer alguna cosita, pero pero no es el destino, para eso vete a los Dolomitas o algo así, ¿no? Que eso es pura montaña.
0: Bueno, pero en los Dolomitas ya estuve, por ahí por la zona de los Alpes ya estuve, entonces ahora toca sur. ¿Qué hay que ver en Sicilia?
1: Pues mucha ruina, hay muchas ciudades que tienen restos históricos griegos y de la época romana, vamos, que te hartas de ver piedras si quieres, y luego para mí un sitio que me encanta son los mercados. Tiene un montón de mercaditos donde callejear, oír cómo venden el pescado, la verdura, cómo vocean, señora, todo más barato, tal. Entonces es para mí súper entretenido. Y luego hay un montón de pueblecitos donde comer bien y playas, que no lo has mencionado. No sé si lo de estar sin hacer nada incluye una playa.
0: Por supuesto,
1: pero hay muchas playas también.
0: El mejor sitio para estar sin hacer nada, hacerse fuerte debajo de la sombrilla, y ahí me las den todas.
2: Que allí son privadas, ¿no? Las playas. ¿O?
1: Sí, hay una. Todas las playas tienen, bueno, tienen que tener una parte pública por obligación, pero suele haber concesiones. Entonces, cuando vas a una playa y ves que todas las sombrillas son del mismo color, entonces eso es una zona privada y tienes que pagar para tener una sombrilla y una tumbona. Y el resto, donde las sombrillas son de distintos colores, ahí es donde llega y se hacen fuertes las familias con sus sombrillas y se montan ahí el chiringuito para pasar el día. Y luego, otra cosa en Sicilia, pues Palermo es una ciudad que a mí me encanta. Tiene ese punto decadente de lo que fue una gran ciudad y ahora está un poquito venida menos, pero muchísima vida callejera. Bueno, el sur de Italia y Sicilia en particular son muy callejeros. Hay mucha, mucha vida eso de la calle. Les encanta estar en la calle. También sin hacer nada, ¿eh?
0: Y en tierra firme, yo el año pasado estuve con un amigo por ahí por el sur, desde hasta donde llegamos, hasta Galípoli, por ahí en el tacón de la bota, y me pareció todo muy decadente, como muy, ahí sí que parecía que era un sitio turístico venido a menos. No sé si a ti te pasó igual.
1: Es un sitio muy turístico, pero de turismo local. De mucha, ahí si vas, el turismo que ves es sobre todo de italianos. También hay, se ha puesto un poco de moda, hay más españoles últimamente, pero sobre todo hay muchos italianos. Si eso es decadente, lo dejo a tu juicio.
0: No, es que me refiero que parecía que estaba un poco así, manga por hombro todo, ¿no? Pues eso, toda la zona más cercana al mar, en Tarento y toda esa comarca, me daba la impresión de que estaba como, había como cierto abandono.
1: Bueno, eso es que es un poco el sur de Italia, es todo así, ¿no?
0: Yeah.
1: Allí han tenido la mafia ha tenido mucha presencia y hay mucha corrupción, bueno, había, ahora un poco menos. Y entonces, ¿qué pasa? Pues las obras se quedan a medias, donde tenía que haber un puente no lo hay, etcétera, ¿no? Y hay mucha, bueno, un poquito de dejadez, pero yo creo que para mí es parte de su encanto. Parte de que no sea todo perfectito y limpio como en Milán.
0: Viajes, hablemos de viajes. ¿Dónde habéis estado últimamente?
2: Pues acabamos de volver de Sri Lanka, la antigua Ceilón, esa isla que está justo al sureste de la India, y que, bueno, la verdad es que teníamos muchas ganas desde hace tiempo. Una isla relativamente pequeña, tiene como 400 kilómetros de largo, de sur a norte, y la hemos estado recorriendo durante un mesecito en un vehículo muy particular, especialmente de esa zona del mundo, que es el tuk-tuk, ese triciclo a motor que nos ha permitido recorrer, pues, a 40 kilómetros por hora toda la isla, juntitos, tapados y protegidos del sol y de la lluvia, y con nuestras mochilas sin sufrir las penurias que sufrir los moteros.
0: Es habitual, ¿no?, alquilar un tuk-tuk ahí en Sri Lanka.
2: Sí, hace unos años se ha empezado a poner así un poco de moda. Gente que ha estado... El otro día conocí a una persona que había estado hace 15 años y me dijo que no era habitual. Ajá. Pero en los últimos años sí, hay que tramitar una licencia, un permiso de conducción de vehículos de tres ruedas, que te lo hace la agencia que te lo alquila. Y la verdad es que es muy fácil moverse por todos lados. Y es un vehículo que está presente en todos lados. Eso es lo bueno de moverte en tuk-tuk, que no es un vehículo para turistas. No, no, ellos lo usan en su día a día, en ciudades, en pueblos, en zonas de montaña, en zonas de costa, en todos lados. Entonces, alguna vez que hemos tenido algún, bueno, problemilla o duda con el tuk-tuk, pues hemos encontrado un taller en cualquier lado, se ha parado gente a ayudarnos, si teníamos, cuando nos han visto que estábamos ahí mirando a ver qué podía pasar, o sea, eso ha sido muy guay, y el poder, bueno, usar un vehículo que es tan popular allí.
0: ¿Eso qué motor lleva? Un motor pequeño, ¿no?
2: Ahí nos pillas. Pero eso ya lo sabía. Suena que era algo de 200.
0: Acabo de ir a pillar, ¿eh? Acabo de ir a pillar, o sea, ya sabía que no tenía ni idea.
2: Sabemos la marca y por los pelos, que era...
1: Bayage,
2: sí, y el modelo Re, y ya está, que costaba 2.500 euros de primera mano, o algo así, ¿no? Sí. Porque pensamos, oye, si nos volvemos en tuk-tuk a España, pero claro, igual tardamos 2 años. Pero oye, es un vehículo autosuficiente muy completo. Te da para llevar las mochilas bien protegidas, ocultas, es muy discreto, al menos allí. Muy molón.
1: Pero a 30 kilómetros por hora echa cuentas de cuánto tardas en llegar a los sitios.
0: Bueno, lo que pasa es que tampoco, si vas más rápido con ese chisme, yo creo que es fácil que en una rotonda te vayas al vuelque todo, ¿no? Porque no debe ser muy estable, contra ruedas.
1: Yo creo que se desmonta. Si pasas de 42, se desmonta. Nosotros llegamos a 41, sí. Por si acaso.
2: No le hemos probado los límites. Eso sí, tenía un freno, ahí frenas. Es el tuk-tuk. Yo pensé que era una moto. Bueno, yo lo había visto en otros sitios como una moto que llevaba como una especie de sidecar en la parte trasera, ¿no? O algo así. Uh-huh. Pero esto no. Esto es un asiento en el que el conductor va sentado en un asiento en el que los mandos los lleva en el manillar. Y el freno en la pierna derecha, en el pie derecho, perdón. Uh-huh. Y luego detrás hay otro banquito para que vayan 2 o 3 personas cómodamente. Entonces con las manos controlas todo. Con el puño izquierdo tienes el embrague y el cambio de marchas y con el derecho el acelerador. Pero solo tiene un freno. Entonces esto que decías que se te puede despeñar por ahí, la verdad es que el freno ese no era muy, muy potente, ¿no? Y frenas ahí con el pie derecho y bueno, no ha habido que lamentar ninguna pérdida ni daño, pero era un poco enclenque todo.
1: Sí.
0: Tenemos un amigo de esta casa que hace unos años se compró un tuk-tuk. Él es mexicano. Bueno, es brasileño, pero vive en México. Se compró un tuk-tuk y se recorrió toda Sudamérica en tuk-tuk. Detrás llevaba la cama, llevaba la cocina, era como una roulotte con el tuk-tuk.
2: Pues tendremos que hablar con este chico en algún momento, si nos lo planteamos en serio, porque de verdad era un medio de transporte que nos ha gustado. Está el tema del ruido que hacen todos los motores. Nosotros, que igual nos gusta también viajar en bicicleta y ahí disfrutas más del silencio, está el ruido. O sea, un tuk-tuk eléctrico ya sería perfecto.
1: Los hemos visto, sí. Los hemos visto, existen.
0: Pues este que os digo, Antonio Braga, vive en Oaxaca. Y todavía tiene el tuk-tuk. Yo estuve en su casa y ahí lo tiene aparcado. Una maravilla de chisme. La verdad que mola mucho para viajar.
2: Además estaba bien que hemos ido por zonas... Hemos intentado evitar siempre las carreteras principales porque ahí había bastante tráfico de autobuses, de camiones... Bueno, tráfico en general. Entonces íbamos por carreteras secundarias o terciarias, si es que se dice así... Y había mucha gente, veías, esperando algún transporte. Entonces hemos hecho tuk-tuk stop. O sea, nos hemos convertido en transporte público gratuito para muchos residentes. Y era divertido porque ibas subiendo la gente con la que no te podías comunicar porque casi nadie habla inglés o muy poca gente, sobre todo en las ciudades sí, pero en las zonas rurales no. Y subía la gente, le parábamos. Yo creo que muchas veces nos decían que se subían por no decirnos que no, porque nos veían como con muchas ganas de ayudar o yo qué sé. Y luego no podíamos decirnos nada, pero hemos llevado a viejecitas, hemos llevado a comerciantes, a niños que iban a la escuela. En fin, ha sido divertido. Y solo una vez una chica nos dijo, ¿te tengo que pagar algo? Pero el resto entendía que era gratuito.
0: ¿Qué hay para ver en Sri Lanka?
1: Pues tiene un poquito de todo. Tiene playas, tiene naturaleza en formato de bosques, de montaña, tiene ciudades históricas, tiene 8.000 o 9.000 templos distintos. Hay una mayoría budista, entonces está lleno de pagodas, pero también hay muchos hinduistas, entonces tienen sus templos hinduistas, alguna iglesia, alguna mezquita. Y mucho pueblo, son o ciudades pequeñas o pueblos grandes que tienen eso, muchos restos históricos para ver y mucho paisaje. Para mí, sobre todo algunas zonas, eran un deleite de ver paisajes y además con el tuk-tuk que vas tan despacito te da tiempo a verlo todo.
2: Claro, es un país tropical. hace mucho calor. Eso yo lo he llevado peor, la verdad. Y entonces, pero bueno, tiene esa parte de la vegetación tropical preciosa, ¿no? Esto que decía Iciar de los arrozales, tiene mucha palmera y vegetación súper frondosa, una cantidad de flores increíble, muchas zonas de marismas también y lagos interiores con llenos de nenúfares y flores de loto y no sé, era estéticamente bonito y al estar en verano cuando aquí estabais en invierno, pues como que sienta muy bien. Aunque claro, hemos calculado mal y volvimos justo ahora, en plena ola de frío y lluvia. Sí. Pero bueno, cosas que pasan en marzo en España.
0: Bueno, es un break estupendo para pasar el invierno. Yo recuerdo cuando era pequeño que lo único que conocía de Sri Lanka, de Ceilán, era el té. Té de Ceilán. Era como así algo muy famoso. ¿Sigue habiendo té en Ceilán?
1: Sí, muchísimo. Yo creo que es uno de los grandes exportadores de té. Y toda la parte central del país, que está a cierta altura, que hay zonas que están por encima de los 2.000 metros, hay muchos campos de té, porque el té necesita una temperatura determinada, necesita que haga un poco de frío. Y sigue habiendo muchísimos... Nosotros había días que íbamos caminando y veíamos extensiones y extensiones, o sea, todo a tu alrededor son colinas llenas de la planta del té. Y tuvimos la ocasión de ver a gente recogiéndolo, que se recoge a mano. O sea, esto se sigue haciendo así de manera tradicional, se va recogiendo el brote y luego se va recortando el seto para que no crezca más y así cada día. Y hay muchas factorías donde luego lo procesan y algunas de ellas se pueden visitar. Y desde luego, yo creo que todos los días nos hemos tomado mínimo un té o dos que lo preparan, sobre todo como más les gusta es con leche, y con mucho azúcar. Bueno, todo lleva mucho azúcar allí. Y bueno, a mí me encanta ese té así bien potente, bien intenso.
2: El bueno, como en tantos de estos países, lo exportan, claro. O sea, el té, el fetén, el que viene la hoja suelta, enterita, que tú te pones en así como a granel, ese se exporta. El que a ellos les gusta consumir es lo que ellos llaman, ¿cómo era? Dust, que es el polvo del té, lo que queda después de haberlo procesado. Ajá. Y ese da un té negro súper potente, poco sabroso.

0: pastoso, pero muy potente, que eso, mezclado con leche y azúcar, ahí es la bebida, es la bebida. Bueno, eso y los zumos naturales de fruta, sí, la verdad.
1: Mira, a mí el té no, pero los zumos sí que, por ahí sí que entro al trapo. Oye, yo recuerdo hace como, no sé, 5 años, 4 o 6, que hubo un par de atentados bastante, bastante fuertes. ¿Cómo está el tema de la seguridad ahora mismo en el país?
2: Ahora está muy tranquilo. Tuvieron una guerra que duró hasta 2009, si no me equivoco, una guerra civil, y entonces había muchos, bueno, cierta inestabilidad, sobre todo en la parte norte del país, que tiene una mayoría étnica tamil, que estaban enfrentados a la mayoría que son singaleses, y entonces había algunas incursiones, sobre todo había un grupo terrorista que eran los tigres de, ¿cómo se llaman? Los tigres
0: tamiles,
2: sí, y hicieron varios atentados un poco para, bueno, llamar la atención y meter miedo, que es de lo que
0: sí, pero eso es en concreto que menciona el reverendo Naveiras. Bueno, no, perdona, reverendo nada. El señor Naveiras
1: reverendísimo, querrás decir.
0: Hace 5 años fueron los del ISIS. Sí. En varias iglesias y tal. Pero bueno, eso va por rachas. Es que, bueno, o sea, ahora está súper tranquilo todo, la verdad. Y bueno, el norte es una maravilla, porque el norte se ha quedado un poco con el estigma de ser la zona donde estaban los tamiles más beligerante y tal, y no hay casi turismo y ahí nos lo pasamos súper bien.
2: Vale, me he ido yo atrás en el tiempo, bastante pues, atrás.
0: Bueno, ese contexto ahí es importante, claro que sí.
1: Claro que sí. Oye, para pasar a India desde Sri Lanka es sencillo, o sea, tú puedes pillar un ferry, un periquete, te pones en el continente o
0: no, ¿o es habitual eso? No hay ferries.
2: Y además había antes un puente que unía la parte norte, son muy poquitos kilómetros que separan una tierra de la otra, o un país del otro, pero ahora no, ese puente había un puente porque iba un tren. Nosotros estuvimos allí, que había estaban las vías del tren, y no sé muy bien cuándo se destruyó, y dicen que los srilanqueses prefieren que no estén unidos físicamente porque no quieren que se les llene de indios. Eso nos dijeron más de uno y más de dos allí.
1: Bueno, mira, estoy mirando el mapa y se adivina por dónde iba el puente. Hay una serie de islas pequeñitas que conectan el continente con la isla. O sea que sí.
2: Sí, eso es. Desde la isla de Manar, que está en la parte noroeste, hasta eso, no sé qué parte de India es.
0: A esa, no, a esa puntita es Tamil Nadu, se llama esa zona.
2: Tamil Nadu.
0: A esa puntita llegamos, ahí con el tuk-tuk. Bueno, a la puntita norte del todo, a Jaffna, que es como se llama la principal ciudad de la región del norte, donde hay un faro que, bueno, marca el punto más al norte, y hay un buzón de correos, que lo ponen ahí con una señal muy grande, el buzón de correos más al norte del país. Y luego te vas al punto sur, que está a eso, a 400 y pico kilómetros en línea recta, y ahí el buzón más austral del país. No hemos hecho las otras puntos cardinales, pero supongo que habrá un buzón. La verdad es que lo de los correos es que había correos en todos los pueblecitos. Es importante. Supongo que allí la gente sigue usándolo todavía, ¿no? Veías a mucha gente con teléfonos móviles de los de teclas, no con smartphones, por ejemplo. Cosas así. Ahí hay un... Bueno, está un poco más, un poquito por detrás en el desarrollo económico y tecnológico.
1: O sea que no hay un smartphone en manos de cada chaval del país.
0: Bueno, en la juventud un poquito más, pero también es un país que tiene una renta per cápita bastante baja. Además, hace 2 o 3 años tuvieron un problema económico gordo, después de la pandemia no tenían dinero para importar productos, está saliendo de una crisis que, bueno, que el turismo y la gente que vamos allí, yo creo que contribuimos a que salga un poquito más adelante. Y es verdad que hay zonas muy turísticas en la que hay una industria turística, la zona sur de playas y la zona central de templos budistas, pero la mayoría del país está todavía muy virgen, muy, muy guay, la verdad.
1: Mm-hmm. Para el día a día allí, para un turista, para alguien que está por allí de visita, ¿es caro o es un sitio barato?
2: Es bastante barato, diría yo, porque los hoteles, yo no me acuerdo cuándo pagábamos, pero que como 15 o 20 euros puedes tener una habitación decente.
0: Con aire acondicionado.
2: Con aire acondicionado.

0: productor y eso ya no sé cuánto sale, pero en el día a día no es un país caro.
1: A partir de. Nosotros es que íbamos ahí al límite de lo guarrillo, se podría decir, de lo económico.
0: Habla por ti.
1: Exacto. No, pero hemos dormido en sitios bastante decentes, eso, a partir de 15, 20 euros la noche, muy correctos. Pero bueno, hay de todo, hay para todos los niveles, es lo bueno de estos países.
2: Vosotros tenéis un montón de países ya en la mochila. ¿Cómo soléis viajar? Un poco así la quinta pregunta, en plan barato, o depende del país, o depende de cómo andéis esa época de dinero, o cómo hacéis.
0: Yo diría que intentamos encontrar un equilibrio entre no gastar mucho, pero tampoco privarnos de nada. O sea, no dejamos de hacer actividades que nos apetecen mucho porque sean caras. Y te puedo decir sobrevolar en helicóptero o las cataratas, por ejemplo, por decirte un ejemplo. Pero tampoco somos derrochones. Entonces, en cosas, por ejemplo, como el alojamiento, a mí particularmente, mientras esté limpio, me da un poco igual. Me da igual que la habitación sea pequeña, que no tenga muchas comodidades, porque al final voy a estar todo el día en la calle, voy a llegar allí a dormir, claro, y a darme una ducha. Entonces, prefiero gastármelo en comer bien que en dormir en una habitación muy lujosa, por ejemplo, ¿no? Y bueno, eso es un poco nuestro criterio.
2: ¿Cuál fue, de todos los países que habéis visitado, la peor experiencia? Aquí no vuelvo porque esto es un mierdero total.
0: Uy.
1: Uf, bueno, yo, mira, tal vez Nigeria, de los países así ahora bote pronto, porque es complicado hacer balance de todos, pero hay países como Nigeria sobrepoblados, los países africanos que además las ciudades no tienen ningún interés arquitectónico o urbanístico. Muy ruidosas, muy conflictivas, no diría, pero muy contaminadas, muy feas, con muchísimo tráfico, mucha gente en todo el país. Es verdad que lo recorrimos, o sea, cruzamos Nigeria en una semana, en aquel viaje largo que hicimos por África, que estuvimos un año, ¿no? Y Nigeria fue un país en el que yo dije, no me apetece volver, la verdad, por lo que vi. Vimos un trocito, la parte sur, ¿no?, que cruzamos. Entonces, juzgar un país por solo una semana que has pasado en él y tal, pero hay países en los que no conectas demasiado, y yo en ese, así como Camerún, que era el país que estaba al lado, me encantó y volvería allá mismo. En Nigeria fue un país abrumador, ¿no? Y pues mira, lo has preguntado, me ha venido a la mente ese.
2: ¿Y cierto?
0: Yo no sé, claro, sitio así muy terrible, yo no tengo ninguna, o mi mente lo ha borrado, porque no lo quiero saber, pero fíjate, un viaje, es curioso porque me lo pasé, lo disfruté muchísimo, me lo pasé muy bien, hice un viaje por India con una amiga y recuerdo ese viaje con mucho cariño porque me reí mucho y lo pasé muy bien, pero la idea que tengo en India también, después de haber estado, imagínate lo grande que es India, que al final estar un mes en un país en el que podrías estar 5 años y no te lo habrías recorrido entero, es muy atrevido a lo mejor. Pero la sensación que me quedó fue bastante agridulce, porque no me gustó mucho el país. Quizá yo tenía muchas expectativas, ¿no? Todo el mundo te dice, bueno, India me ha cambiado la vida, tal, y a lo mejor una llega esperando que le cambien la vida y pues no se la cambia en realidad casi ningún sitio. Y no sé si fue eso, pero también el sistema social que tienen con las castas me pareció tan injusto, me sentí, además íbamos dos chicas y me sentí bastante, no demasiado bien tratada o un poco acosada. Entonces todo eso sumado hace que no sea un país al que me apetezca volver, aunque la comida me flipó, la verdad. Y yo me muevo mucho por la comida cuando viajo.
2: Acabas de comentar, Iciar, las expectativas. Yo no sé si os pasa, a mí a veces me ocurre que las expectativas que tengo con un destino.
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0: Bueno, pues esta tarde vamos a tener una tarde de altura. Nos vamos hasta el cielo de la mano de Tony Colom, gerente de Vol de Coloms, una empresa especializada en vuelos en globo en La Garrocha, en la zona volcánica de La Garrocha, en Girona. Pero bueno, esta empresa tiene algo muy especial, y es que estos vuelos están adaptados para personas con discapacidad, para usuarios de silla de ruedas y para, bueno, pues para personas mayores. Pero bueno, no quiero adelantaros mucho más. Será mejor que nos cuente directamente Tony en qué consiste su empresa y qué tipo de servicios ofrecen. Tony, buenas tardes, bienvenido a Silleros Viajeros, el programa de turismo accesible de Radio Viajera.
1: Hola, buenas tardes.
0: ¿Qué tal, qué tal? Bueno, pues Tony, cuéntanos, ¿qué es esto de Vol de Coloms? Cuéntanos.
1: Bueno, esto no es nada más ni nada menos que una empresa que hace vuelos en globo en la zona de Girona, concretamente en la comarca de La Garrocha, que es una zona volcánica preciosa, entre la Costa Brava y el Pirineo. Y nada, pues desde el 92 que estamos en ello, haciendo vuelos en globo por esta zona, tanto primavera, otoño, invierno, o sea, en definitiva se puede volar todo el año.
0: ¿Y por qué os decidisteis a adaptar globos? Porque sois de las pocas empresas o la única empresa,
1: ¿no?
0: que tiene globos
1: adaptados.
0: Sí, no,
1: hay alguna otra empresa. Lo que pasa es que, bueno, nos decidimos un poquito porque vimos un poco la necesidad, ¿no? Y había gente que nos llamaba y nos pedía, ostras, la posibilidad de volar porque voy en silla de ruedas, y bueno, implicaba varios factores y varias cosas, ¿no? Primero que, evidentemente, el condicionante era tener una cesta completamente adaptada y la parte más importante homologada por aviación civil, porque tú no puedes arriesgarte a, bueno, abro una puerta en una cesta, le pongo ahí una silla para que más o menos podamos volar, no es eso. Es decir, y además, evidentemente, las condiciones óptimas de visibilidad. Después la cesta tiene una puerta que se puede entrar, tiene tres sillones que se elevan hidráulicamente, que permiten una visión prácticamente como si estuvieras de pie. Bueno, son varios factores. Además, las instalaciones adaptadas, servicios, todo.
0: Claro, porque vosotros no solamente tenéis los globos adaptados. Es decir, bueno, para que nos hagamos una idea, un usuario en silla de ruedas, cuando llega a los globos, no entra directamente con su silla, ¿no? Es como en el avión, no se vuela dentro de la silla, sino que se hace una transferencia a estos asientos que tenéis anclados, ¿verdad?
1: Sí, es decir, ya para situarnos un poco, ya en el momento que se llega tempranito por la mañana, pues accede a nuestras instalaciones, evidentemente en silla de ruedas completamente adaptada, pueden tomar un café, pueden ir al servicio, y desde ahí accede directamente al campo, que está a 2 metros, es decir, que está todo pegado, ¿no? Después ahí no, por normativa, por seguridad, no puede acceder con su silla por dos factores importantes. Uno, porque en el momento del aterrizaje la silla tiene que estar perfectamente anclada en el suelo, que esto no sería demasiado problema. Pero el segundo, evidentemente, es la visibilidad.
0: Claro, porque las cestas son muy altas, ¿no? Y si estás sentado no puedes ver nada.
1: No, aproximadamente la cesta tiene la barandilla 1 metro, 1 metro 10 de altura. Claro, esto impediría tener una visibilidad óptima para disfrutar del paisaje, ¿no? Después hacemos el traslado a los sillones hidráulicos que hay en nuestra cesta. Se elevan hidráulicamente, se regula la altura que se quiere y se tiene una visión todo el vuelo. Además, el globo permite rotar 360 grados. Esto no quiere decir que siempre vayas en una dirección y siempre veas el mar, por ejemplo, ¿no? O siempre veas el Pirineo. Al contrario, el globo, por su mecanismo, permite hacer una rotación de 360 grados, lo que cambia constantemente el paisaje.
0: Claro, una gozada, una maravilla.
1: Sí.
0: Entiendo además que, bueno, el tema de adaptar los globos ha beneficiado de forma directa, por supuesto, a usuarios de silla de ruedas, pero también a otro colectivo, ¿no? Seguramente a las personas mayores, que a lo mejor pues no tienen muy fácil, ¿no?, poder saltar o entrar en cestas tan altas.
1: Sí, eso que dices es muy cierto, porque a veces te das cuenta que, bueno, por ejemplo, los hijos un regalo a los padres o los nietos a los abuelos, y te comentan, ostras, es que mi padre ya es mayor, para acceder, bueno, ningún problema. Después se abre la puerta, se entra como si entraras en casa. Y además, si alguna persona mayor nos pide, mira, yo durante el vuelo no necesito estar todo el rato sentado, sino si me pones un taburete, después tenemos unos taburetes altos, que esporádicamente pueden abrir, los pueden colocar ahí porque la cesta lo permite, y pueden ver perfectamente estando sentados y disfrutando del paisaje.
0: ¿Y cuántos globos adaptados tenéis, Tony?
1: Bueno, nosotros en estos momentos, a ver, con puerta prácticamente todas las cestas tenemos puerta. Después, adaptado, tenemos uno que nos permite ir tres personas en silla de ruedas, pero después tenemos otra cesta también más pequeñita que también nos permite también que vayan dos personas más con silla de ruedas. Es decir, adaptados tendríamos dos globos.
0: Pero el resto en principio son accesibles y entiendo que no todos. Siempre ha sido así. Sí. Quiero decir, al principio igual empezaríais probando con uno o con dos, sí. ¿Abrís la puerta o directamente lo abristeis en todos?
1: No, porque después, claro, tú no puedes, sí que puedes manipular una cesta que tengas sin puerta y después adaptarla, pero es poco un engorro. Lo mejor es que a partir de cero, desde la fábrica, pues haces un diseño, qué tamaño de cesta quieres, si quieres abrirla pues por los dos lados, porque las cestas van compartimentadas, si quieres tener acceso a los dos lados, pues puedes abrir una puerta que una a los dos lados, pero que la gente pueda entrar perfectamente bien. Uh-huh. Lo que pasa es que a partir de que haces una, pues después dices, ostras, pues ya que fabrico otras.
0: Esto es más cómodo, ¿no?
1: Claro, muchísimo más, sí, no tiene nada que ver, sí. Claro.
0: Siempre solemos hablar, ¿no?, del tema del diseño universal, que al final lo que es cómodo para unos es cómodo para todos.
1: Sí,
0: y efectivamente,
1: correcto.
0: Inicialmente,
1: correcto.
0: A lo mejor sí que os lo planteasteis para un colectivo o para un público objetivo muy concreto, pero que sí. Efectivamente ahora es mucho más cómodo para todos.
1: Sí.
0: ¿Cuánto tiempo viene a durar más o menos una excursión de estas, un vuelo de estos? Cuéntanos.
1: Sí, mira, yo te explico un poco el proceso. Es decir, nosotros quedamos siempre, depende de las épocas, a las 7 de la mañana en verano, 7 y media otoño, primavera, y a las 8 en invierno en nuestras instalaciones. Ahí la gente aparca cómodamente el coche, accede a nuestra cafetería, que ahí les invitamos a tomar café, pastas mientras ven la preparación. Pueden ir al servicio y después cuando despegamos, bueno, pues la duración del vuelo es que es un poco relativo. Tú no puedes decir, mira, haremos hora 10 minutos de vuelo. Siempre haremos eso, es imposible. Primero porque tú vuelas con el viento. Segundo porque la zona es montañosa y evidentemente no puedes aterrizar donde te apetece, ¿no? Y después más o menos la duración de los vuelos suele ser entre hora 10, hora 30 minutos, más o menos normalmente, sí. Muchas veces por las condiciones solemos ir a hora 20, hora 30, hora y media de vuelo aproximadamente. Sí. Después arriba, para quitar un poco el miedo, damos un brindis con cava y una coca típica de aquí de la zona, con una coca de chicharrones. Uh-huh. Y después a bajar en nuestras instalaciones, la gente no tiene que desplazarse en el coche, porque nosotros ya desde el punto de aterrizaje los volvemos a trasladar donde tiene el coche. Ahí hacemos un desayuno comida de pan con embutido y judías de Santa Pau con butifarra. Más o menos toda la actividad suele durar desde las 7:30, 8 de la mañana y acabamos a la 1:30 del mediodía, más o menos. Es decir, que no hay prisas.
0: Sí,
1: eso es lo bueno del juego, que no hay prisas.
0: A disfrutar y después directos, sí. Ya a la siesta, ¿no? Porque después,
1: sí,
0: de ese almuerzo, correcto. Comida copioso.
1: Sí, ya no tienen que ir a comer a ningún sitio, no. Que va.
0: Oye, y el tema del aterrizaje. Claro, no hay un, sí, sitio controlado donde se vaya a aterrizar. Quiero decir, vais un poco pues a merced del viento, ¿no? Para salir de allí, ¿hay algún tipo de transporte adaptado o cómo recogéis,
1: sí,
0: a este tipo de usuarios?
1: Es muy simple. Evidentemente, nosotros al que nos planteamos el servicio entendíamos que tenía que ser desde el principio al final. Después nosotros, en el momento del aterrizaje, evidentemente se da unos consejos a la gente, si es necesario hay unos cinturones en las sillas, depende del tipo de aterrizaje, pues te puedes atar y aterrizas perfectamente bien. Y después lo más importante, evidentemente, dos cosas. Una, no tienes que entrar, a menos que sea una emergencia, en zona de cultivos, eso es prioritario y muy importante. Uh-huh. Y segundo, evidentemente, que el coche tenga un acceso hasta el punto del aterrizaje del globo. Después nos viene a recoger, evidentemente, un coche adaptado. Uh-huh. Porque si no, es que después del traslado sería dificultoso, ¿no? Porque a veces aterrizas a 20, 25, o 30 o 40 kilómetros del punto de salida. Después volver, pues tenemos que hacerlo en las condiciones óptimas para las personas que en ese día hemos hecho el vuelo.
0: Claro, claro. Pero tenéis todo atado y bien atado. O sea, en principio desde vuestras instalaciones que son accesibles,
1: sí,
0: que contáis con,
1: sí,
0: un baño adaptado.
1: Correcto,
0: los,
1: sí,
0: los globos también están adaptados. Y bueno,
1: sí,
0: durante el vuelo no hay ningún problema. Y al finalizar, efectivamente, va a haber un transporte adaptado que también va a ser,
1: sí,
0: ese servicio de transfer, ¿no? De donde termine aterrizando el globo. otra vez para llevar hasta vuestras instalaciones y terminar con el almuerzo. ¿Es así, Tony?
1: Correcto, sí, sí. Después el coche adaptado, por ejemplo, hay personas que nos vienen en silla eléctrica, después el coche adaptado pasa por nuestras instalaciones, recoge la silla eléctrica o las sillas, es igual, sean una, dos o tres, y nosotros le vamos comunicando, mira, nos desplazamos hacia aquí, hacia allá, le mandamos la ubicación, el punto exacto donde hemos aterrizado, y nos viene a recoger y nada, a desayunar.
0: Jolín, una gozada. Bueno, pues nada, ya tenemos los dientes larguísimos y sí, ya sí, estamos... Sí. Bueno, yo personalmente estoy deseando de repetir, porque ya probamos esta experiencia con vosotros hace unos años y fue maravillosa, la verdad que sí, y la recomendamos, personalmente la recomendamos porque es una experiencia que como mínimo hay que vivir una vez en la vida. Y luego, claro, el entorno en el que estáis, que es fantástico, porque efectivamente si el día está bueno, yo recuerdo el día que volamos con vosotros, que era impresionante, porque veíamos, como tú bien dices, bueno, pues es que estábamos viendo el mar y estábamos viendo el Pirineo al mismo tiempo.
1: Sí, el día acompaña y la visibilidad es excelente, tú puedes ver perfectamente el brillo del mar, la zona de rosas, eso que estamos a bastantes kilómetros lejos, ¿no? Pero se ve y puedes ver todo lo que es después la zona del Pirineo, lo que es Canigó. Algunas veces nos permite ver, si la visibilidad suele ser excelente, la zona de Montserrat a lo lejos. Uh-huh. No, la verdad, y bueno, cada época es distinta. En invierno la visibilidad es excelente, en primavera tienes el despuntar de los verdes, abril, mayo, que es precioso, y evidentemente la época punta o la época muy bonita en esta zona es en otoño, ¿no? Noviembre, mediados de noviembre, principios o así. Depende de cómo vaya el tiempo también.
0: Uh-huh. Oye, Tony, ¿puede caber la posibilidad de que a lo mejor esté programado un vuelo para un día, pero dependiendo del clima, pues a lo mejor se tenga que suspender la actividad? ¿Puede ser o no? Porque claro, al final dependemos mucho del viento.
1: Sí, siempre. A ver, normalmente, por fortuna, podemos salir un tanto por ciento muy elevado, ¿no? Pero sí que es cierto que a medida que nos acercamos a la fecha, en el caso de que veamos que las condiciones meteorológicas, es decir, que tengamos varios mapas, que todos coinciden bastante en que hoy habrá una entrada de muchísimo viento el tal día, o lluvias o así, después lo que hacemos es llamamos a los clientes, decimos, oye, mira, no te gastes dinero en venir a dormir aquí por la zona, no vale la pena que vengas porque las previsiones son muy altas de que no podamos volar. Uh-huh. Sí que es cierto que algunas veces te puedes encontrar que tengas aquí la gente por la mañana y de pronto empiece a soplar viento y sea imposible, pues, de salir, ¿no? Uh-huh. Pero bueno, también son contadas veces, tampoco... Correcto, sí.
0: Bueno, pues nada, dicho todo esto, ¿dónde os podemos localizar? ¿Dónde tiene que buscar la gente si quiere encontrar?
1: Bueno, es muy fácil. Nosotros estamos ubicados en la zona volcánica de la Garrocha, unos 60 kilómetros de Girona. Después buscando en la web, que ahora precisamente la estamos cambiando, que es voldecoloms.cat o .com. Uh-huh. En los dos dominios nos encontrará. Y después, bueno, siempre al cliente, para facilitarle las cosas, pues le mandamos la ubicación por WhatsApp. Ahora las tecnologías nos permiten ubicarlos en un momento y nos encuentran muy, muy fácilmente, la verdad.
0: Muy bien. Bueno, hay alguien con mucha insistencia que quiere volar esta tarde con vosotros. Está llamando de forma persistente y, bueno, pues vamos a permitir que respondas a tus clientes. Muchas gracias, Tony, por estar con nosotros y, bueno, por habernos contado un poquito más sobre Voldecoloms. Un abrazo rodante y hasta dentro de muy poquito.
1: Al contrario, y os esperamos, no sé en qué época vinisteis a volar, pero os esperamos para que vengáis a volar otra vez.
0: Muy bien, muchas gracias. Un abrazo.
1: A vosotros. Rodante,

0: imágenes y obras de arte que tenemos en el templo.
1: Deleitosa es un municipio español con título de villa en la provincia de Cáceres, comunidad autónoma de Extremadura. Artística.
0: Pero también hay otras imágenes como Mutro Cristo, que está datado en el siglo XV, y la Virgen del Rosario.
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1: Deleitosa General.
0: ¿Y cómo es eso? Porque es un milagro reciente, ¿verdad?
1: El origen de su nombre no está claro, aunque existen dos hipótesis. La primera de ellas viene de una prisión que en tiempos remotos había allí. Prisión Deleitosa, por los delitos que habían cometido los encerrados. En un valle al que se le acabó llamando Valle Deleitoso. Otra acepción viene del término deleite, y posiblemente este apodo viene por el convento que fundó San Pedro de Alcántara y donde expiaban sus culpas los monjes que habían cometido pecado carnal. El municipio se ubica en el noroeste de la Sierra de las Villuercas, al norte del río Almonte, y forma parte del geoparque Villuercas y Bores Jara. Los orígenes de la ciudad se remontan a un asentamiento cristiano de 1000 años de antigüedad, y posteriormente Francisco de Monroy y Zúñiga recibió el título de conde de Deleitosa. En el siglo XV se le dio el nombre de villa, pero de señorío. En la época señorial pertenecía al condado de Oropesa, pero posteriormente pasó al ducado de Alba y al ducado de Frías. Durante la Guerra de la Independencia, el general español Gregorio García de la Cuesta estableció su campamento en Deleitosa para defender la zona de la ofensiva francesa. Actualmente pertenecen a Deleitosa los municipios de Campillo de Deleitosa, Fresnedoso de Ibor y Medio Robledo Llano. El relieve es bastante montañoso por el norte y el este por la presencia de las sierras integradas en el macizo de las Villuercas, alcanzándose cotas superiores a los 800 metros, siendo además el Pico Zapata el más elevado del territorio con 825. El sur y el oeste se caracterizan más por las dehesas que circundan el río Almonte, que hace de límite municipal por el sur. El pueblo se alza a 564 metros sobre el nivel del mar. Como muestra de su importancia para la fauna y la flora, el municipio de Deleitosa pertenece a la zona de especial protección para las aves y reserva de la biosfera de Monfragüe, creadas para proteger el medio ambiente de la zona. Y también forma parte del geoparque Villuercas y Bores Jara y es lugar de importancia comunitaria Riberos del Río Almonte. En la sierra podremos encontrar alcornocales y zonas con castaños, robles o madroños. En los terrenos más bajos predominan la dehesa de encinas, el pastizal y el matorral mediterráneo, con jaras, retamas y otros arbustos y plantas olorosas, así como el olivar. Rodeado de un paisaje acogedor, destacan sus atractivos patrimoniales como la iglesia parroquial de San Juan Evangelista, edificio que data de finales del siglo XV, principios del XVI, que contiene la imagen del Cristo del Desamparo, venerada por los lugareños y a la que se atribuyen milagros, como el recibido por los vecinos de Deleitosa el 9 de marzo de 1949, cuando había sequía.
3: Si es que este milagro está en la Biblia. Dice, mira, hay un milagro en la Biblia que cuenta que el profeta le dice, oye, asómate a ver si va a llover. Cuando Dios tuvo castigado al pueblo mucho tiempo sin agua, dice, mira, y dice, no, aquello es todo con el sol esplendido. Asómate otra vez, siguen rezando, pidiendo a Dios que... y... no. Y por tercera vez dice, asómate ahora, dice. Dice, bueno, hay un nublado allí, pero así como... un metro, dos metros, un milagro, un nublado. Pero bueno, yo creo que nada. Dice, avisa al rey que se vayan, que va a llover a cántaro. Y empieza a llover a cántaro. Digo, ese, me lo están... todos los abuelos que me cuentan el milagro, me cuentan lo mismo. Dice, salimos con un sol espléndido, vamos para allá, sol espléndido, vamos. Hicimos un recorrido por todo el pueblo grandísimo y nada. Y al final se ve un nubladito allí, lo mismo que dice la Sagrada Escritura. Un nublado pequeñito, al poco tiempo empieza a caer una, que nos pegamos una manta de agua, tremenda, tremenda, tremenda. Que llevan paraguas al cura y dicen, no, si hemos pedido agua, aquí no se pone paraguas a nadie, todo el mundo a mojarse. Claro, esto lo han vivido los que están vivos, los que han estado en el milagro. Sí, que tú dile que no.
0: Efectivamente.
3: Verás cómo te dice no, que no estaba para llover, Es que no estaba para llover.
1: En ese día, la imagen del Cristo del Desamparo salía a las calles en rogativa para pedir agua para el pueblo y comenzó a llover torrencialmente durante la procesión. El rollo, como símbolo de justicia, de estilo gótico, antiguamente rematado por una cruz de hierro forjado, o las ruinas del convento de San Juan Bautista, también llamado San Juan de la Penitencia o de los Habaneros, o de la Viciosa, por lo frondoso del valle donde está enclavado, o porque allí se cultivaban habas o vicias, y que fue fundado por San Pedro de Alcántara en torno a 1560. Es un gran paraíso de la gastronomía por su oferta de embutidos y jamones, así como dulces típicos de flores o roscas. Podrás dejarte llevar por la hospitalidad de sus gentes y por las leyendas de sus muros, donde siempre podrás ir en busca de la séptima puerta de Deleitosa. Dice la leyenda que cuando construyeron la iglesia también hicieron unos túneles subterráneos que cruzan todo el pueblo y que llegan hasta la sierra. Pero en la sierra solamente se encuentran 6 puertas. La séptima de ellas, que es por donde se entra los túneles desde la iglesia, aún no ha sido localizada. Deleitosa no te dejará de sorprender. Adelante, disfrútala.

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0: Hay leyendas de la música que se construyeron utilizando una única composición como cimientos. Piezas maestras que derramaron fama y dinero sobre quienes las escribieron, probablemente sin llegar a pensar nunca que podrían vivir para siempre de ellas. De esos 3 o 4 minutos de música que calaron para siempre en la conciencia cultural colectiva del planeta. La industria musical tiene un término para denominar a esas canciones que supusieron un éxito y en muchos casos el único éxito para sus intérpretes: One Hit Wonder. The Final Countdown de Europe, My Sharona de The Knack o la que suena Maniac de Michael Sambello son algunos de los ejemplos más claros, temas que hicieron que se vendieran millones de copias de los discos que los contenían, aunque pocos seríamos capaces de recordar ni siquiera alguna otra de las canciones que los acompañaban. Los sellos discográficos llevan décadas buscando una explicación. ¿Por qué ocurre? ¿Por qué algunas composiciones en concreto se convierten automáticamente en éxitos?
1: Nummers die de top gehaald hebben van die top 40 vergeleken met nummers die aan de start zijn blijven hangen. Op basis van die analyse.
0: A quien escuchamos es al experto en inteligencia artificial Gilles Deville, que trabaja para la Universidad de Bristol y que asegura haber encontrado la ecuación que define aquello con lo que debe contar una canción para convertirse en un one hit wonder, la piedra filosofal con la que sueñan los ejecutivos de la industria musical, aunque encontrarla supondría que todas las semanas aparecerían decenas de canciones pegadizas, melodías que saltarían de una mente a otra simplemente con que se hubiera escuchado tararearlas en una única ocasión. La única clave sobre la que estudian neurocientíficos de importantes centros de investigación del planeta está en la combinación de ritmos, tonos, notas y melodías que hacen que la composición en cuestión se quede atrapada en el cerebro y que se propague como un virus que solo produce beneficios físicos y mentales. La liberación de dopamina, el neurotransmisor asociado al placer y a las emociones, es el más evidente de esos beneficios y se extiende por todo el cerebro. Daniel Levitin es músico y neurocientífico y, por tanto, sabe muy bien de lo que habla. En una clase de neurociencia y de psicología de hace 20 años nos habrían explicado que la música activa el lado derecho del cerebro y el lenguaje el izquierdo. Ahora, en cambio, sabemos que eso es una gigantesca simplificación, que lo que realmente ocurre es que en las personas que escuchan música hay actividad en todas las áreas cerebrales que se mapean, en la izquierda, en la derecha, delante, detrás. Ahora empezamos a entender que la música es realmente algo parecido a una comida, a un combustible para el cerebro.
2: Music is a kind of food or fuel for the brain.
0: El estudio sobre la forma en la que el cerebro humano funciona cuando escucha música, por tanto, debe centrarse en otros aspectos. Por ejemplo, que un adecuado entrenamiento musical en preadolescentes consigue mejorar sus habilidades de comunicación, incluso sus capacidades verbales, o que la música tiene un concreto efecto terapéutico en pacientes con lesiones cardiovasculares, al reducir la presión arterial y la frecuencia cardíaca. Como conclusión, lo que proponen las investigaciones sobre el cerebro y la música no es otra cosa que seguir emocionando.
2: The arts are not meant to ruin science.
0: Las artes no están destinadas a arruinar la ciencia, sino a reexperimentarla. Y del mismo modo, la ciencia pretende revitalizar el arte.
2: Science is meant to reinvigorate art.

0: día más a los viajes de Carmen. Hola a todos, ¿qué tal estáis? Yo estoy agotada porque he hecho una hora de elíptica y ha sido súper dura.
1: La semana pasada no pudimos grabar. ¿Qué pasó, Carmen? Cuéntanos.
0: Bueno, es que...
1: Es que esto no es tan fácil, ¿verdad? Que es que algunos oyentes piensan que esto es... Venga, vamos, Carmen, hacemos un podcast. Y no siempre es así de fácil, ¿verdad? No todos los días tenemos ganas de grabar podcast, ¿verdad?
0: Sí.
1: Bueno, Carmen, pero yo te voy a querer igual. Con limón

0: En la primera parte de hoy vamos a hablar de la suerte, mala suerte y buena suerte.
1: La calle que canta su canto de diario, el mundo moviéndose. 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
2: Pero antes os contamos por qué ponemos esta canción. Porque Julieta Venegas, que es quien la canta, cumplió esta semana 50 años.

0: tú fueras ganando un mundial en una carrera y justo antes de llegar a la meta se te estropeara el coche, ¿tú qué dirías? ¿Que es buena suerte o que es mala suerte?
1: Mala suerte.
0: Pues hace justo 26 años le pasaba esto a un señor, justo cuando faltaban 200 metros, es decir, la mitad de nuestra calle. Para llegar a meta, se le estropeaba el coche.
2: ¡Trata de arrancarlo! ¡Trata de arrancarlo, Carlos! ¡Trata de arrancarlo! ¡Trata de arrancarlo, por Dios!
1: Vaya lío, ¿no?
3: Y no es un buen momento para ti,
4: para mí
3: y para esto que nos viene sucediendo. Pero es para mí.
1: Pero como a nosotros nos gusta más de hablar de la buena suerte, hoy vamos a contaros que hace 208 años se aprobó la Lotería de Navidad.
0: Fue en Cádiz y se aprobó justo un día como hoy, Día de la Constitución.
5: 105.000 euros.
6: 13.437.
7: 4 millones de
6: euros.
7: 13.437. 4
6: millones
7: de euros. 13.437. 4 millones de euros.
0: Es uno de mis días favoritos, Carmen. El día de la Lotería de Navidad. ¿Sabes por qué?
1: ¿Por qué?
0: Porque todo el mundo está contento. Salen todos los telediarios con la gente saltando y abriendo champán y todo el mundo feliz. Y no como el resto de días que abren con los políticos y todo eso. ¿O a ti te gusta el telediario?
1: La verdad es que no, porque es muy aburrido y no cuentan cosas, casi ninguna cosa interesante. Solamente la de cocodrilo y esas cosas, pero interesante es poco. Pues esta semana le ha tocado la lotería a uno, ¿no? Y estará más feliz que una lombriz.
0: Sí, sí, le ha tocado 1,3 millones de euros.
1: Ha sido en San Martín del Rey Aurelio. ¿Dónde está eso?
0: Está en Asturias. ¿Y sabes que fue uno de los primeros sitios que fue capital de España?
1: No tenía ni idea.
0: Ni yo, Carmen, hasta que me he enterado porque me ha llamado la atención el nombre de San Martín del Rey Aurelio. Es un pueblo de Asturias donde Aurelio I, en el siglo VIII, en el 700 y pico, Carmen, lo convirtió en capital nacional. Esto ya lo estudiarás tú en Sousa.
1: Bueno, y de la primera capital de España nos vamos a otra ciudad que también fue capital de España. Toledo, que también se nos olvidó comentar que era patrimonio de la humanidad. Y Rubén y Manuel nos llamaron que teníamos que decir que era un patrimonio de la humanidad Toledo.
0: Claro, claro, porque Toledo fue durante unos años capital de España, de 1519 a 1561.
1: Pero la capital no es Madrid.
0: Sí, pero la capital ha sido varias ciudades de España. Primero, San Martín del Rey Aurelio, que nos hemos enterado esta semana.
1: Vale.
0: Después, Toledo, que fue capital entre 1519 y 1561. Después, Valladolid, que también fue capital de España, entre 1601 y 1606. Incluso Sevilla ha sido capital de España, entre 1729 y 1733.
1: ¡Guala! Sí que ha habido capitales de España. Pues a Toledo, precisamente, Gloria Fuertes le dedicó una poesía. Y justo hace 20 años, Gloria Fuertes murió. Fue la poesía que le dedicó a Toledo. 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Con la campana mayor, se quedó sordo un señor. Con la tajada del Tajo, un perro se vino abajo. Y los árabes con destreza convirtieron el agua en belleza.

0: con esta canción de Billy Idol, que nació una semana como esta de hace unos años, pasamos a la sección de...
1: ¡Efemérides! Una semana como esta, en 1803, se llevó la vacuna de la viruela a América.
0: La viruela ha sido la enfermedad más importante de toda la historia de la humanidad. Fue la causa de la muerte de más seres humanos que todas las guerras durante el siglo XVIII. Y los españoles, durante el reinado de Carlos IV, mandaron un barco entero de niños con viruela a América para que llevaran la vacuna, Carmen.
1: ¡Wala! ¡Es impresionante!
0: Y eso es porque para la vacuna te tienen que inyectar un poquito de la enfermedad. Y así tu cuerpo detecta que tienes una enfermedad, ataca y produce tu cuerpo defensas contra ese virus. Eso es lo que ahora van a hacer con la vacuna del coronavirus.
1: Ya, ya, ahora sé que se habla mucho de la vacuna. Pero una pregunta, ¿en qué países ahora está la vacuna?
0: Pues esta semana ha empezado Rusia, que su vacuna se llama como una nave espacial que lanzó. ¿Te acuerdas que hemos hablado de Laika?
1: Sí.
0: Pues el primer cohete ruso que estuvo dando vueltas alrededor de la Tierra fue el Sputnik. Y la vacuna de los rusos se llama Sputnik.
1: ¿Y a más países van a vacunar?
0: También a los de Reino Unido, a los británicos.
1: Qué interesante lo de las vacunas. ¿Y las prueban antes?
0: Sí, las prueban en animales para saber que luego al humano no nos hacen daño. Entonces pueden probarlas pues en cobayas, en ratoncitos.
1: Sí, también... sí, pero sé lo que es una cobaya, pero ¿los animales morirían o no?
0: Pues probablemente alguno muera, sí. Porque
1: ya, pero...
0: le pongan el virus para saber si reacciona bien o no reacciona bien a la vacuna y alguno morirá.
1: Pero si no hay animales, nosotros no existimos, ¿no?
0: Y donde las prueban es en los chimpancés, Carmen. ¿Y sabes lo que pasó hace justo 160 años? Que se publicó El origen de las especies.
1: ¿Y eso qué es?
0: Es un libro que escribió Charles Darwin. ¿No te suena?
1: Sí, creo que algo me suena.
0: Es el que demostró que venimos de los animales, que venimos del mono.
1: ¿Pero cómo que venimos del mono? Ya, pero si algún familiar mío hubiera nacido hace 900.000 años... ¿sería un mono?
0: Sí.
1: ¿Pero cómo que un mono?
0: Y antes de un mono fue muchos más animales, porque todos venimos de una molécula que salió del agua, Carmen, así de pequeñita, pequeñita, bueno, invisible.
1: Ya lo sé, lo he visto en... La vida es así.
0: Lo más importante no es que viniéramos del mono, es que vamos a ser otra vez monos. Porque hay muchos que no se quieren vacunar, ¿qué te parece?
1: ¡Hala! ¡Yo no quiero ser una mona! Pero hay que vacunarse, ¿no? Para ver a la familia y eso, ¿no?
0: Para estar todos juntos, pues claro, cuanto antes nos vacunemos todos y se demuestre la fiabilidad de la vacuna, pues antes podremos estar otra vez con todas las familias, con los abuelos y todos pasándolo bien.
1: Vacunarnos, porque si no tendremos muchísimos problemas con el papel higiénico, como le pasó a este submarino en 1941.
0: Os dejamos en la página web una carta que escribió un submarino en 1941 al que, ¿qué le pasó, Carmen?
1: Que no le enviaron papel higiénico.
0: Un submarino durante la Segunda Guerra Mundial, que estuvo sin papel higiénico. O sea, ¿os podéis imaginar qué haría esa gente ahí debajo del agua, Carmen? ¿Qué harían?
1: Ni idea.
0: ¿Cuándo iban al baño?
1: Pues no se limpiarían.
0: ¿Con algún pez ahí del fondo marino?
1: Hombre, papá, es que un pez, no sé yo, a lo mejor hubiese sido un tiburón.
0: Imagínate qué pasa un tiburón justo cuando estás ahí

0: definitiva, Carmen, todo esto nos demuestra que es muy importante estudiar, estudiar en las universidades. Como por ejemplo ahora que se ha descubierto una cosa muy interesante, ¿verdad? Estudiando insectos. ¿Qué se ha descubierto?
1: Que se ha descubierto un insecto con forma de palomita en la selva de Ecuador. Desde luego es muy apetitoso y también se parece a una oveja, pero en miniatura. También os dejamos fotos en la página web.
0: Hablando de comida, Carmen, ¿a que no sabes cómo llamaban a este señor que nació justo hace 65 años?
1: No.
0: El rey del pollo frito.
2: Es muy curiosa porque nosotros teníamos la costumbre de decirnos eso de, pero tú quién te crees que eres, el rey del mambo, todavía esa broma, ¿no? Mira, este se cree que es el rey del mambo, este se cree que es el rey del pollo frito, seguramente por los ecos que nos llegaban del Colonel Sherman, ¿no? El del Kentucky Fried Chicken, ¿no?
0: Pues ya sabéis por qué le llaman el rey del pollo frito.
1: ¿Del pollo frito? Yo pensaba que era un rey más... tipo... como alguno que viva en un

cuando alguien te diga que las canciones de ahora no transmiten ningún mensaje bueno para los niños, ¿les recuerdas cómo bailaban las canciones de Ramoncín delante de los niños? Sobre todo esa que transmite un mensaje súper bueno para los niños, que empieza por litros. Y no precisamente esta canción, que esta está chula.

0: Ahora este personaje está para darle dos guantas.
1: Pues llamamos al vídeo de karate y que le dé dos guantas.
0: Es que hemos estado viendo un vídeo de Bruce Lee, que hace también unos años que nació justo esta semana.
1: Vamos a otro tipo de efeméride. Hace 185 años nació Marcos Twain.
0: Mark Twain. ¿Y sabes qué es lo que escribió?
1: No.
0: Es un escritor americano que escribió Las aventuras de Tom Sawyer.
1: ¿Y quién es ese Tom Sawyer?
0: Es un niño que vive en el Mississippi junto con su amigo Huckleberry Finn.
1: ¿Mississippi? Mississippi es un nombre inventado, ¿no?
0: No, es un río de Estados Unidos y un estado de Estados Unidos.
1: Ah, vale, vale. Pensé que era una ciudad.
0: Pues a lo mejor existe como ciudad en Mississippi.
1: ¿Y qué otros libros escribió?
0: Pues uno que se llama Un yankee en la corte del rey Arturo.
1: ¿Un yankee? ¿Qué es un yankee?
0: Un yankee es un americano. Un americano en la corte del rey Arturo. Tú imagínate que pudieras viajar en el tiempo. ¿A qué época de la historia irías?
1: No sé.
0: Como en el libro de Jerónimo Stilton, que van al descubrimiento de América. ¿Tú a qué época de la historia irías?
1: No sé.
0: Bueno, pues este libro de Mark Twain lleva un señor de la época del momento, de 1900 aproximadamente, de la ciudad de Connecticut hasta la corte del rey Arturo en Inglaterra, pero con muchísimos años de diferencia, con lo cual, claro, cuando llega el señor allí dice, pero bueno, si esta gente va con espadas y con todo y yo no sé ni qué es eso de una espada.
1: Arturo la hemos visto en Disney y era imposible de sacarla.
0: Claro, precisamente esa es Excalibur y solo la puede sacar el rey Arturo, por eso se hizo rey. Eso cuenta la leyenda, que cuando sacó la espada se hizo rey.
1: Cuando yo lo intenté se movía mucho.
0: A lo mejor es que va a haber un nuevo rey.
1: Ya, pero a ver, será en Francia, ¿no? En España ya tenemos uno.

0: el país del rey Arturo, que es Inglaterra, está la tumba de Tutankamón. Y hace justo 98 años se descubrió en Egipto.
1: La tumba fue descubierta el 4 de diciembre por Howard Carter. Y dicen que está maldita, Carter.
0: Os dejamos fotos de Tutankamón en la página web. Es una escultura súper chula, de color muy dorado y con una barba un poco así, o no sé si es barba, no sé yo.
1: Cuenta la leyenda que toda aquella persona que se acerca a la tumba de un faraón va a morir en breve. Y todo comenzó precisamente porque cuando se descubrió la tumba de Tutankamón en el Valle de los Reyes, empezaron a morir todos los que la habían descubierto.
0: Tengo miedo.
1: La momia de Tutankamón está en Londres. Cuando vayamos a Londres el año que viene, cuando levanten todas las restricciones para volar, nos vamos a ver la tumba de Tutankamón, ¿te parece?
0: Esta es de broma, ¿no?
1: De eso nada, está en el Museo Británico y es una parada obligada cuando vaya.

0: marchamos a Londres.
1: Me late el corazón.
0: Y precisamente en Londres murió un genio de la música, Jimi Hendrix, que nos ha venido acompañando todo este rato con su música de guitarra. Y que nació una semana como esta en 1942. Y ahora vamos con un español que nació una semana como esta en 1950.
2: Camarón de la Isla. Con una mala noticia. Esta semana se ha caído un arco de la playa de las Catedrales.
0: Ha sido una pena, pero claro, con todo el temporal del mar Cantábrico, pues la erosión ha hecho que se caiga uno de los arcos de la playa de las Catedrales, en Lugo, que es una de las playas más bonitas del mundo.
2: Estoy viendo que es súper bonita la playa de las Catedrales. Qué pena que se haya caído.
0: Bueno, pero todavía quedan más arcos. Ha caído uno de ellos. Es una pena, pero claro, es que el mar tiene muchísima fuerza. Tenemos que tener mucho cuidado cuando se va al mar, chicos.
2: ¿Pero ha muerto alguna persona?
0: No, afortunadamente no. Se ha caído por la noche.

0: volando a Japón.
1: Y no vamos por el flamenco, que a los japoneses les encanta el flamenco como Camarón. No, no. ¿Qué vamos a ver en Japón, Carmen?
0: El parque nuevo de Super Mario Bros. Que yo creo que tiene muy buena pinta. Se llama Super Nintendo World.
1: Estaba previsto que se inaugurara en los Juegos Olímpicos de 2020, pero como no se han hecho, pues lo han inaugurado ahora. Y la verdad es que tiene muy buena pinta para los niños, ¿verdad, Carmen?
0: Sí, les podemos dejar a nuestros amiguitos, bueno, nuestros oyentes, ver un vídeo, ¿no?
1: Vale, se lo dejamos en la página web, losviajesdecarmen.es.
0: Se ha tardado 3 años en construirlo, ¿eh? Que comenzó en 2017. Mi pregunta es cómo se pueden mover, porque no hay ni cables ni nada. Y de Japón volamos a China. Justo hace 109 años les permitieron a los chinos cortarse coleta. ¿Cómo cortarse la coleta? ¿Será hacerle coletas?
1: No, Carmen, vamos a poner una foto de cómo se cortaban el pelo hasta 1911 los chinos, que estuvieron durante más de 100 años teniendo que llevar todos ese corte de pelo, hasta 1911. Se rapaban el pelo por la parte de arriba de la cabeza y solo se dejaban la parte de atrás crecer y se tenían que hacer una trenza, la cual, pues claro, creciendo y creciendo le llegaba hasta las piernas.

0: gustaría llevar el pelo largo, pero no tan largo.
1: Pues claro, te lo rapo por delante y te dejo la parte de atrás como el chino este que se ve aquí.
0: Es un gracioso.
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0: Ya que estamos en China, vamos a contar que de China han mandado un cohete a la luna. Justo esta semana ha llegado y la idea es coger piedras de la luna para que las puedan estudiar los científicos.

0: Radio Viajera, el viernes.
1: ¡Qué bien!
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0: Y no solo a nosotros, sino a un montón de podcasters contando viajes por el mundo, historia. Hoy mismo, Carmen, he descubierto un podcast sobre Van Gogh, súper chulo. ¿Tú sabes quién es Van Gogh, no?
1: Sí, sí, el que se cortó una oreja.
0: ¿Y cuál es el cuadro más famoso de Van Gogh?
1: La noche estrellada.
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1: Muchas gracias a Pura, que nos mandó un mensaje de audio. Un beso muy fuerte.
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1: Muchos saludos a Alejandro Ardaya, que nos ha dejado un comentario.
0: La verdad es que sí, es muy bonito hacerlo cuando quiere hacerlo, Alejandro.
1: Muchas gracias a Cristina, que dice que tenemos las voces muy bonitas.
0: Nos ha dejado un mensaje en iVoox. Muchas gracias, Cristina.
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1: muchas gracias a Teresa Alba, que nos comenta todos los podcasts. Un beso, Tere.
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1: Y también gracias a Miguel Pereira, que dice que escucha nuestros programas.
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1: Y hasta aquí el programa de hoy.
0: Que ha valido por dos.
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1: Darle like, suscribíos.
0: A través de la aplicación de Radio Viajera, a partir del viernes, que podéis pulsar el corazoncito en el programa de los viajes de Carmen para que cada vez que publiquemos un podcast os llegue un mensaje al móvil.
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1: No os olvidéis de ser felices, como dice esta canción.

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0: Bienvenidos, amigos, una semana más a nuestro California Dreaming y Ruta 61. En este caso, más California que Ruta 61, porque estamos en la parte oeste de Estados Unidos, estamos con un buen calorcito y a mi lado, como siempre, Maribel. Hola, Maribel, ¿qué tal?
1: Hola, Ricardo, muy buenas tardes.
0: Maribel, del blog millionviajesporelmundo.com y nuestra experta en música. Y hoy vamos a hacer un road trip, Maribel, que nos lleva a un sitio que a ti te gusta mucho, ¿no?
1: Sí, y además es que yo creo que es el lugar que muchísima gente que va por primera vez a Estados Unidos y quiere hacer un road trip empiezan por este estado, que es California, ¿no? Porque quizás es el que está más publicitado a nivel turístico y, bueno, yo creo que engloba además muchísimos paisajes diferentes, muchísimas culturas diferentes, que la verdad es que nos va a abrir un montón de posibilidades para el programa de hoy.
0: Pues sí, porque vamos a hablar de todo. Vamos a hablar de cine, de rock and roll, de playas, de pueblos abandonados, de pueblos en los que fue alcalde un famoso director y actor de cine, ¿verdad?
1: Efectivamente, que luego descubriremos quién es.
0: Y de un montón de curiosidades más que nos vas a ir desvelando poco a poco. Pues comenzamos y lo vamos a hacer escuchando una película mítica de road trip de California, que es El mundo está loco, loco, loco.
2: El hombre dijo que había cierta cantidad de dinero enterrado en
3: eso es debajo de una gran W. Oiga, ¿qué será una gran W?
4: Cuando lo sepamos le pondremos un telegrama.
2: Existe la posibilidad, es solo una posibilidad, que aquel hombre dijese la verdad. Y si dijo la verdad, el dinero está enterrado a unos 350 kilómetros de aquí. Yo sugiero que ahora cojamos nuestros coches y nos dirijamos allá sin prisas y sin perdernos de vista. Y que al llegar desenterremos el dinero, en el caso de que el dinero exista, y que si lo encontramos, nos lo repartamos sencillamente.
3: Sí, yo creo que ha dado en el clavo.
0: Bien, Maribel, pues hemos escuchado esta película que muchos de nuestros oyentes seguro que conocen, que aquella gran W bajo la que estaba el robo, el botín del robo del coche accidentado. Y bueno, pues cuéntanos un montón de curiosidades que tienes preparadas para nosotros de este estado de California.
1: Pues yo creo que podríamos empezar precisamente por el propio nacimiento, ¿no?, del estado de California como lo que es estado en sí, ¿no? Porque en realidad tampoco tiene muchísimo tiempo de vida, tiene en realidad poco más de 150 años. California nació debido a que la guerra entre lo que eran los propios Estados Unidos y México a mediados del siglo XIX pues acabó desembocando en que México al final acabó cediendo un territorio vastísimo, que es lo que es hoy la California del presente, equivalente prácticamente a España, o sea que estamos hablando de un territorio bastante importante, y en ese momento, que fue en el año 1850, se convirtió en el estado número 31 de Estados Unidos, pero curiosamente, si se ponía a hacer una lista demográfica de la cantidad de población que tenían los diferentes estados, California se encontraba en el puesto número 29, con lo que era un estado prácticamente desierto, en el que no vivía apenas gente, prácticamente unos pocos nativos, y cuando sufrió o gozó, digamos, la explosión demográfica, pues fue a raíz de que un granjero un día por casualidad se encontró oro, y pues ciudades como San Francisco en prácticamente 5 años, de lo que fue 1848 a 1855, pasaron de tener 200 personas de población a tener cerca de 36.000, multiplicó su población por 180. Entonces, yo creo que sin el oro, California no habría llegado a ser lo que es hoy ahora, y de hecho se la conoce precisamente como el Golden State, ¿no? Como el estado dorado. Hay otra también, una curiosidad referente a lo del oro, que además a mí me llama mucho la atención, que es que a aquellos primeros buscadores de oro que llegaron a California buscando fortuna, pues se les llamaba los 49, que eran los 49, ¿no? Porque precisamente llegaron en el año 1849 buscando el hacerse ricos, ¿no? Y claro, con ellos pues llegó muchísima riqueza, evidentemente se empezaron a construir los primeros ferrocarriles y bueno, pues fueron los inicios de un estado que con el paso del tiempo de ser uno de los más pobres y más despoblados de Estados Unidos, pues fíjate, un siglo y medio después es el estado más importante de la nación, tiene una población de casi 40 millones de personas y no solamente a nivel población, sino a nivel de riqueza, porque si California, digamos, su economía fuera considerada como lo que es la economía de un país, sería la octava economía mundial, o sea, tiene un Producto Interior Bruto que es equivalente, por ejemplo, al de Italia, lo que ya dice mucho de la cantidad de dinero que se mueve allí, ¿no?
0: ¿Sabes también, Maribel, cómo se le llamaba a aquellos primeros buscadores de oros?
1: Pues no, acláramelo.
0: Gambusinos.
1: Ah, pues no lo casi, sabía, casi, ¿y por qué motivo?
0: Ese, pues no lo sé, he estado leyendo aquí en Wikipedia, pero la palabra es gambusinos, que a lo mejor por eso viene la leyenda de salir a buscar los gambusinos en España, ¿no?
1: Sí, no.
0: Aquí en Estados Unidos iban los gambusinos a buscar oro a California.
1: Además, yo creo que es una de las imágenes que más tenemos interiorizada, ¿no? De cuando todos nos imaginamos lo que es la cultura de la América profunda, ¿no? Pues todos aquellos buscadores de oro, ¿no? Con sus redecillas metidos en los ríos hasta las rodillas, ¿no? Y bueno, en la práctica en realidad es que fue un dato histórico muy, muy fiel de lo que estaba ocurriendo en aquella época, ¿no?
0: Cuando subamos un poquito más arriba, a dirección San Francisco, vamos a hacer un repaso de películas con cuya temática era la fiebre del oro, la búsqueda del oro y demás. Cuéntanos, bueno, más pues, curiosidades
1: sí,
0: por ahí.
1: Mira, otra de las curiosidades de California, y además a mí me llamó la atención para bien, es que es conocido como el estado donde las minorías son la mayoría, ¿no? O sea, hace un poco el juego de palabras, porque es que precisamente es una realidad, ¿no? El 58% de la población no es, digamos, lo que es estrictamente estadounidense, sino que hay muchos asiáticos, hay hispanos, hay nativos americanos, quizás los que menos, y cerca de una cuarta parte de la población ha nacido fuera de Estados Unidos, ¿no? Entonces, yo creo que eso también es bastante reflejo de lo multicultural que es California, y más en una época no tan convulsa como la que se está viviendo ahora con Trump criminalizando a todos los inmigrantes, cuando en la práctica, pues la riqueza actual que tiene California, que además es un estado, por ejemplo, que vive muchísimo del tema de lo de la agricultura, de la que se nutre precisamente de muchos inmigrantes para trabajar, pues yo creo que California precisamente es el estado que, aparte de que encima es un estado muy liberal a nivel mentalidad, ¿no? Es el estado, yo creo, que podría contestar precisamente a Trump de que las políticas que quiere imponer ahora en Estados Unidos pues tienen muy poco que ver con la realidad social que ocurre allí.
0: Hombre, si tiene tantísima inmigración, la verdad es que las políticas de Trump no tienen que estar muy contentos con ellas allí.
1: Sí, además porque es que te das cuenta, cualquier persona que haya ido a California se dará cuenta que lo que es el sector servicios está copado prácticamente casi todo por mexicanos, ¿no? Que además les pilla muy cerquita a la hora de cruzar la frontera, ¿no? Para entrar, hay muchos de ellos ya también que tienen allí familia, con lo que les es más fácil no empezar de nuevo. Y entonces en ese sentido yo creo que el tema de la migración, si es algo que normalmente ya en cualquier ciudad de Estados Unidos es muy palpable, en California ya es algo completamente exagerado, ¿no? O sea, yo creo que California sería el típico estado que si quitáramos a todos los inmigrantes, pues prácticamente se quedaría deshabitado.
0: Bueno, pues más curiosidades, Maribel.
1: Pues mira, a nivel curiosidades también, para que ya enlazándolo un poco con lo que es el tema turístico, California es un sitio espectacular para el que le guste el tema de la naturaleza. Es el estado de Estados Unidos que tiene más parques naturales. En Estados Unidos hay 59 parques y California tiene 9, y además pues algunos son de los más visitados del país, ¿no? Porque hay gente, por ejemplo, pues que va a California con la idea principal de ir, por ejemplo, a visitar el tema de las secuoyas, que a mí me parece también a nivel natural una de las cosas más bonitas que he visto, no solamente en Estados Unidos, sino a nivel mundial, porque ver árboles pues que pueden llegar prácticamente a los 100 metros de altura y que sabes además que tienen cerca de 2.000, 2.500 años, son los seres vivos más antiguos de nuestro planeta, uh-huh. Pues yo creo que es también otro incentivo, ¿no?, para el tema natural, porque aunque haya mucha gente que vaya a Las Vegas o a Disneylandia y tal, pero yo creo que lo bonito de un road trip por Estados Unidos es que precisamente te permite acercarte a paisajes nuevos que son totalmente espectaculares, y además California lo bueno que tiene también es que igual te puedes ir a un sitio como Death Valley, ¿no?, que es un desierto súper agresivo, ¿no?, porque de hecho allí se han registrado las temperaturas más altas del mundo, con cerca de 56 grados de temperatura, como que te puedes ir a montañas que están nevadas, a parques con cascadas. Entonces, en realidad yo siempre lo equiparo un poco con España, no solamente por el tema de la extensión, sino por la variedad paisajística que puedes encontrar dentro de California.
0: Hay unos senderos, he estado viendo esta Navidad, uh-huh, un documental que estrenaron en Estados Unidos y que luego se ha proyectado, ¿sí?, en Valencia, en el Hemispheric, que de, ¿sí?, Valencia, del Museo de las Artes y las Ciencias. Y la verdad es que quedé impresionado con los parques naturales que hay en Estados Unidos, y hablando de los parques naturales de California en concreto, era simplemente espectacular. Hay un personaje que se llama John Muir, que es un pionero en el tema ecológico y que, sí, bueno, estuvo centrado en los parques naturales, tanto en Yosemite como en los de California. Y entonces la verdad es que hay senderos que hizo este señor que ahora están, bueno, pues con un montón de turistas cada año, y de verdad que merece la pena tanto ver ese espectáculo de la naturaleza como escuchar libros y documentos de este John Muir, que es espectacular, de verdad, merece la pena.
1: Sí, y además es que lo bueno también de los parques naturales, ya no solo en California, sino en Estados Unidos en general, es que es una de las cosas que más cuidan los americanos. No solamente porque saben que es un reclamo turístico brutal, porque viene gente de todo el mundo para visitarlos, sino porque, bueno, saben también pues que es algo perecedero al estar formado evidentemente por vegetales, por seres vivos, ¿no? Y hay que cuidarlos. Entonces, en ese aspecto están muy bien conservados. Es muy fácil también el acceso, porque yo, por ejemplo, también una de las cosas que siempre me quejo cuando voy a Estados Unidos es que, por ejemplo, cualquier atracción que quieras visitar, de museos, de entrar a cualquier espectáculo, realmente las entradas son muy caras. Sin embargo, el tema de lo de los parques naturales, ellos sacan un bono anual que vale solamente $80, y encima no es personal, sino que el bono en realidad para lo que vale es para un coche. Entonces, si tú vas, a lo mejor vas cuatro personas en ese coche, ese bono te sirve, ¿no?, para entrar. Y dices, por $80 al año, que puedas visitar todos los parques naturales de Estados Unidos todas las veces que quieras, pues a mí me parece una bonita forma, ¿no?, de animar no solamente al turista, sino también a los propios locales, ¿no?, a que disfruten de la naturaleza. Y además ya te digo que es que a mí Estados Unidos disfruté mucho cuando estuve en California, en San Francisco o en Las Vegas, pero realmente lo que me aportó el viaje a lo que fue a nivel naturaleza, creo que fue quizá lo que más disfruté. Y de hecho el Big Sur, que hablaremos más adelante de él, yo creo que a nivel paisajes ha sido de lo más bonito que yo he visto en no solo en Estados Unidos, sino en el mundo en general.
0: Pues mira, este recorrido que te decía yo, el John Muir Trail, recorre el tramo más espectacular de las sierras de California, desde Yosemite hasta la cumbre del Mount Whitney. ¿Sí? De acuerdo, que sí que nos vas a hablar del Mount Whitney, ¿no?
1: Sí, porque además es que es el monte más alto del Estados Unidos continental. Son 4.421 metros. Es uno de los sitios preferidos por los escaladores para ir allá a hacer escalada. Y no solamente ellos, sino que va mucha gente a hacer senderismo por los alrededores. Y contrasta pues lo que te comentaba antes, ¿no?, que como una montaña tan alta, ¿no?, puede estar al mismo tiempo en un sitio como el Death Valley, que de hecho es un sitio donde han muerto muchísimos excursionistas que han ido sin ir realmente totalmente preparados, sabiendo que era lo que se iban a encontrar allí. Yo no sé si fue el año pasado, hace dos años, me llamó muchísimo la atención una noticia que vi de, no sé si eran belgas o franceses, pero era una familia, un matrimonio y un crío pequeño que se habían adentrado allí sin preparación, y los padres, viendo que tenían solamente agua para una de las tres personas, decidieron dejarse morir y que el agua aguantara solamente para su hijo, ¿no? Y precisamente las autoridades, cuando ocurrió esto, quisieron avisarlo, ¿no? De decir, bueno, la naturaleza igual que nos puede proporcionar cosas muy buenas y muy gratificantes, pero no es tampoco para minimizarla, ¿no? Y hay que tenerlo mucho en cuenta cuando uno entra en un sitio como el Death Valley, donde te puedes tirar kilómetros y kilómetros, ya no solamente sin ver una gasolinera, es que es ni siquiera ver una casa, ¿no? Donde dices, se me avería el coche por cualquier cosa, ¿no? Y puedo tirarle a alguien de que me pueda dar siquiera o a lo mejor una botella de agua, ¿no? Entonces, en ese aspecto yo creo que también la gente tiene que tenerlo un poquito en cuenta, ¿no? Que igual que los parques naturales son sitios muy atractivos, ¿no? A nivel paisajístico, pero bueno, a nivel temperaturas pues pueden ser muy extremos. Yo, por ejemplo, cuando estuve en California, que fue en el mes de diciembre, Yosemite precisamente no lo pudimos visitar porque las entradas por las que íbamos a pasar con el coche estaban cerradas por tema de nieve. O sea, entonces hay que tener un poco en cuenta también ese tipo de cosas a la hora de visitarlas, o el tema de los osos, que hay que tener también muy pendiente el no dejar comida dentro de los coches. Entonces, yo creo que también eso es lo que tiene su encanto, ¿no? El que sea realmente una naturaleza salvaje, pero salvaje de verdad, no de postal.
0: Bueno, pues ya para terminar con esa naturaleza, te leo un par de frases que he encontrado de John Muir, que dice que el camino más sencillo hacia el universo es a través de la naturaleza, y que en cada paseo por la naturaleza el hombre recibe mucho más de lo que busca.
1: Y yo creo que es totalmente cierto, ¿no? Porque es que es lo único que nos da lecciones, ¿no? A estas alturas de vida, cuando parece que el hombre ya lo ha descubierto todo, que hemos llegado a la luna, que hemos inventado los ordenadores más inteligentes, ¿no? Y pues muchas veces te ves delante de una naturaleza superpoderosa, ¿no? Que dices, si nos pueden borrar de la faz de la Tierra en un momento,
0: y,
1: ¿no?
0: Y es entonces, cuando te das cuenta de que eres pequeñito y
1: pero
0: que,
1: muy pequeño.
0: Y que tu vida es insignificante en tiempo, incluso con esos pedazos de árboles.
1: Sí, sobre todo porque es lo que comentábamos antes, ¿no? Que nosotros podamos estar en la Tierra, el que tenga un poco de suerte, a lo mejor llega al siglo de vida, pero claro, estamos hablando de árboles, pues que fíjate, estaban aquí antes de que naciera Jesucristo, ¿no? Entonces, son testigos mudos de la historia.
0: Uh-huh. Venga, pues vamos a buscar un poco de alojamiento después de todo este tour que nos hemos pegado por los parques naturales de California.

0: Buscando alojamiento estamos, pero creo que este Hotel California de los Eagles no nos cuadra mucho, ¿no?
1: No nos cuadra porque es que es un sitio muy particular, ¿no? Porque el Hotel California, aparte de que lo que es la propia canción, yo creo que ha sido de estos temas que llegan a conseguir tanto éxito que al final acaban devorando lo que es el propio grupo, ¿no? Porque hay muchísima gente que conoce el Hotel California y no sabe que son los Eagles los que están detrás, ¿no? Pero bueno, la verdad es que a mí siempre me ha llamado mucho la atención, no solamente porque me parezca un temazo, sino porque me parece que a lo largo de la historia se han ido forjando tantísimas leyendas a su alrededor que, claro, la mayoría de ellas no tienen fundamento, ¿no? Pero le han dado una atmósfera como muy misteriosa, que al final no se sabe lo que es verdad, lo que es mito. Los propios Eagles, pues bueno, a veces los han desmentido, historias que les han llegado, y otras veces se han preocupado de no desmentirlas precisamente pues para conservar ese aura, ¿no? Pero el Hotel California, la verdad es que ha dado muchísimo juego, hasta el punto, por ejemplo, de que hace no tantísimo tiempo los propios Eagles, ya sí que es verdad que se pusieron bastante serios con el tema, porque había un hotel en Baja California, ya en la zona mexicana, que se llama el Hotel Todos los Santos, que llevaba años lucrándose diciendo que ellos realmente eran el Hotel California donde los Eagles se habían inspirado para uh-huh. escribir este tema, y en realidad no, en realidad sí salieron diciendo que no, ni siquiera, además el hotel ni siquiera sale lo que es en el propio disco, porque los dos hoteles que salen en el disco, tanto en lo que es la portada exterior, que es el Hotel Beverly Hills de Hollywood, como el Hotel Lido en la interior, que también era otro hotel de allí de Hollywood, no tenía nada que ver con el Hotel Los Santos, ¿no? Uh-huh. Pero sí que es verdad que luego ha habido leyendas, pues muchísimo más, no sé, activas en ese aspecto, ¿no? Que han hecho del Hotel California pues un tema mítico.
0: Cuéntanos, a ver si nos quedamos a dormir en el hotel, o no es como lo que nos contaste de Los Ángeles, perdón, de los hoteles con misterio y con historias un poco tétricas y demás, ¿no? Esto es un poquito más light, ¿o no?
1: Entonces, Ricardo, que poco me conoces, porque sí, volvemos a tirar por el mismo lado, ¿sabes? Porque no lo podemos evitar, es que el Hotel California va asociado precisamente a eso, ¿no? Va asociado a la figura de Anton LaVey, que para el que no le conozca, yo creo que la mayoría de la gente sí, ¿no? Pues fue el hombre que fundó la iglesia de Satán. Entonces, bueno, escribió la Biblia satánica. La verdad es que se creó mucho revuelo en torno a su figura, porque se ha considerado pues el satanista más importante de la historia. Entonces, su fama es verdad que fue, digamos, paralela, ¿no?, a lo que fue el éxito del Hotel California. Y entonces yo creo que ahí se empezaron a mezclar, digamos, lo que eran las dos historias de uno y de otro, hasta el punto de que, bueno, pues se llegó a hablar, ¿no?, de que en realidad los Eagles, que en un principio habían dicho que la historia de la canción, porque para el que no sepa un poco lo que es la historia del tema, habla de un hombre que llega a un hotel ficticio, el Hotel California, y cuando está dentro del hotel empiezan a pasar cosas extrañísimas, que los Eagles en realidad dijeron que iba más orientado para el tema de las drogas, ¿no?, y de un poco el caos que vivía la juventud de Estados Unidos, pero mucha gente sin embargo lo quiso asociar con otro tipo de temas, que eran con las orgías y las fiestas satánicas, ¿no?, que se realizaban en torno a la Vi, que además tenía un mogollón de seguidores, y hasta el punto de querer asociarle con este tema, de que si tú ves el interior del disco del Hotel California, está el grupo dentro del interior, es como un patio, así tipo patio andaluz del Hotel Lido, ¿no? Y entonces se ven detrás varias ventanas, y en una de esas ventanas se ve una figura que está asomada, ¿no?, que mucha gente ha querido asociar con que era la Vi. Los Eagles pues salieron diciendo que no, que en realidad era alguien que por error, cuando hicieron las fotografías para lo que era el disco, se había colocado allí, y bueno, pues como les habían gustado cómo se habían dejado las fotos, prefirieron no retocarlo. Pero bueno, pues toda la gente que quiso buscar este rollo satánico no asociado con él, pues
0: aseguraban los Eagles que no hubieran visto gente que no estaba en la foto ese día, porque a lo mejor cuando estaban haciendo las fotos no estaban con la visión del todo clara. pero...
1: Claro, pero no solamente en ese aspecto, Ricardo, porque ahora, por ejemplo, que has comentado lo de los Eagles, también hay una leyenda que se habla de que Don Henley, que era el batería y vocalista de los Eagles, uh-huh. pues se habla también de la leyenda, ¿no?, de que precisamente en el Hotel Todos los Santos, que en realidad los Eagles dijeron que ellos jamás lo habían pisado ese hotel, que no, nunca habían estado, pero también pues empezó a crear la leyenda, ¿no?, de que Don Henley había ido un día a pasar allí una noche y una chica que se supone que trabajaba en el hotel vino a buscarle, él había llegado de noche y la llevó con una vela a la habitación donde él estaba alojado y le dijo que se esperara unos minutos que le iba a acercar una botella de vino y cuando él vio que pasaba el tiempo y la chica no aparecía, pues se presentó en recepción a preguntar por ella y entonces le dijeron que allí no había ninguna chica trabajando, que en todo caso lo que le podía haber ocurrido era que desde hacía muchísimos años estaba rondando por la casa el espíritu de una mujer que se llamaba Mercedes y que probablemente esa era la chica que le había atendido y le había llevado a su habitación. Entonces, como ves, la mayoría de las historias en torno al Hotel California pues tienen mucho de leyenda y poco de realidad, ¿no? Pero yo creo que eso ha engrandecido aún más el nombre, ¿no?, del Hotel California.
0: Hombre, es lo bonito, las leyendas, porque lo que es a lo mejor el hotel tampoco tiene ninguno de los hoteles que has nombrado. Aparentemente un encanto más allá de decir, oye, estoy en el hotel, bueno, pues uno de los hoteles más míticos de la música, sin ninguna duda.
1: Sí, porque además es como dices tú, ¿no? Yo creo que lo bonito del Hotel California es que en realidad el Hotel California no existe, no se le puede asociar con un hotel real, ¿no? Entonces, está abierto, ¿no?, a la imaginación de la gente y un tema que ha sido tan famoso, que se ha pinchado tantísimas veces en la radio, que ha tenido tantísima repercusión, pues yo creo que mejor no asociarlo a un sitio físico, ¿no? Uh-huh. Y sí asociarlo pues al Hotel California que cada uno queramos.
0: Directamente, según vas sueños, para California, ¿no?, ya tienes hotel y todavía no has hecho la reserva.
1: Claro.
0: Y entonces todos los hoteles pueden ser el Hotel California y no tienen por qué estar con leyendas tan lúgubres y tan tétricas como las que nos trae Maribel todas las semanas, que por otra parte en realidad sí que me gustan, ¿eh, Maribel? He de reconocerte
1: que
0: en el fondo...
1: Que tú y yo al final nos parecemos mucho, Ricardo.
0: Bueno, pues vamos con otro poco de música.

0: pues tras las leyendas de los Eagles en Hotel California, creo que tienes otros paisajes aún más lúgubres que Hotel California.
1: Más que lúgubres, yo diría curiosos, ¿no? Porque en realidad si se ven a la luz del día, a mí no me parece.
0: Bueno, pero
1: lúgubres.
0: Si se ven por la noche, a lo mejor sí, ¿no?
1: Sí, yo la verdad es que tampoco. Tú sabes que yo luego, en el fondo, soy caguetilla y soy miedosa. Y por la noche es verdad que no me atrevería a verlos. Pero vamos, no solamente de los sitios que vamos a hablar, sino muchísimos sitios de Estados Unidos, ¿eh? De lo que estamos hablando son de los pueblos fantasmas. Los pueblos fantasmas además no se pueden encontrar solamente en California, sino que están repartidos por todos Estados Unidos. Pero yo creo que los de California son quizás algunos de los más interesantes porque representan pues fielmente precisamente lo que estábamos hablando antes, ¿no? De lo que fue la fiebre del oro. Fueron pueblos que en realidad no existían antes de la fiebre del oro, que tuvieron una existencia, digamos, bastante efímera. Muchos de ellos, pues a lo mejor duraron 20, 25 años como mucho. Algunos de ellos todavía hay alguna persona que está viviendo allí, pero más por el tema de que quizás a lo mejor están orientados al turismo, ¿no? Entonces pues han abierto a lo mejor pues alguna tienda de bebidas o algún hotel en las afueras, ¿no? Pero la mayoría de ellos están abandonados. Entonces yo sí que recomiendo, ¿no?, que el que tenga unos cuantos días haciendo un road trip por Estados Unidos y puede dejar un huequito para visitar un hotel abandonado, la verdad es que es toda una experiencia. Yo el que hablaré de unos poquitos de los que hay repartidos por allí, ¿no?, para que la gente pueda elegir, pero yo al que me voy a ceñir principalmente es al que estuvimos visitando nosotros, que fue en el camino de Las Vegas a Los Ángeles. Son aproximadamente unas 7 horas de coche, y unas 2 horas antes más o menos de llegar a Los Ángeles, en lo que es en el condado de San Bernardino, hay un sitio bastante curioso que es el pueblo de Calico. Y además yo lo elegí precisamente porque, pese a que hay muchos pueblos abandonados donde elegir, pero quería visitar uno, ¿no?, pues que, bueno, que el gobierno también se hubiera implicado un poco en lo que había sido la conservación, en restaurar, pues a lo mejor, casas que no se encontraban en demasiado buen estado. Y pese a que es verdad que tienes que pagar una entrada de $6 o algo así, en realidad será algo un poco simbólico, merece mucho la pena, porque yo recuerdo que la primera sensación que tuve cuando entré, mis dos abuelos eran, yo supongo que cuando te mencione las novelas probablemente te sonarán, porque eran las novelas de Estefanía, que eran esas novelas pequeñitas del oeste, que en realidad todas las historias eran completamente iguales.
0: Sí, sí.
1: Pues yo además me llamaba mucho la atención y se lo decía a mis abuelos, porque siempre estaban enrollados leyéndoles y les decía, pero si es que en realidad siempre pasa lo mismo en todas las novelas, y decían, ya, pero cada una tiene
0: ese mismo
1: encanto,
0: guión,
1: ¿no?,
0: pero con diferentes personajes, con diferentes nombres, pero lo bonito de eso es que siempre terminaban bien. Entonces, claro, pues decían, ¿por qué voy a leer algo que termine mal? Mejor que termine
1: claro,
0: bien,
1: claro, siempre,
0: ¿no?,
1: ganaba el bueno.
0: Claro.
1: Entonces, yo es verdad que el tema de lo de los westerns, pues cuando era pequeña es algo que he tenido muy presente en casa, por eso, ¿no? Porque precisamente yo cuando era pequeña he pasado mucho tiempo en casa de mis abuelos, y cuando no estaban enrollados con las con las novelas de Estefanía, estaban viendo el sábado después del telediario la típica película del oeste que te echaban en la primera cadena, ¿no?, que casi siempre las protagonizaba John Wayne, ¿no? Entonces, es verdad que fue de las dos primeras personas que me acordé cuando entré en Calico, ¿no? Dije, si mis abuelos hubieran querido conocer un sitio en el mundo, habría sido un pueblo como este, porque toda la idea que es verdad que tenemos asociada a lo que era un pueblo del oeste, con su salón, con su escuela de madera, con sus burdeles, con los hoteles, pues exactamente eran así. O sea, yo creo que hemos vivido el efecto a la inversa, ¿no?, de creer que estos pueblos se han basado en las películas, pero no, son tan cinematográficos, claro, ¿no?, que en realidad han sido los pueblos de las películas los que se han basado en estos pueblos del oeste que existían de verdad. Entonces, a mí Calico fue un pueblo que me fascinó, porque además está en medio del desierto, todavía se mantienen lo que son las antiguas vías por donde corrían las vagonetas, ¿no?, con la que iban recogiendo de las minas, que en este caso no eran de oro, sino que eran de, en el caso de Calico, eran de plata, ¿no? Pero la verdad es que me llamó mucho la atención por eso, ¿no?, por decir que qué bonito, ¿no?, el poder trasladarte a un pueblo del oeste de verdad, donde sabes que hace poco más de un siglo, ¿no?, pues realmente la gente estaba viviendo como hemos visto en todos los westerns, ¿no?, y que lo puedes visitar, ¿no? Entonces, el que vaya buscando lo que es la América más auténtica, yo les recomiendo que intente buscar alguno de los múltiples pueblos que hay en California para visitar, porque ya te digo que algunos están mejor conservados que otros, ¿no? Por ejemplo, uno de los más famosos, aparte de Calico, es otro pueblo que se llama Bodhi, donde todavía se mantienen cerca de 100 estructuras, ¿no? Entonces, para elegir hay un montón de pueblos, ¿sabes? Únicamente tienes que meterte en internet y buscar ghost towns, y verán que además lo que es la Oficina de Turismo Americana se ha preocupado muchísimo de ofrecer información, de meterte en cada estado y ver la cantidad de pueblos que puedes encontrar distribuidos por allí. Y Ricardo, yo, si no has tenido la experiencia de hacerlo, de verdad te recomiendo que si alguna vez vas a Estados Unidos, guardes aunque sea solamente un día para ir a visitarlos.
0: Mira, a mí, yo soy un aficionado al western, ¿eh? O sea, así de claro, me encantan ciertas películas, no todas, pero las buenas me parecen muy buenas y me siento muy bien viéndolas, además muy tranquilito. Pero te voy a decir que he puesto Ghost Town, como tú me has dicho, y no sé, tú fuiste antes del 2018, ¿verdad?
1: Sí, yo fui en el año 2006, si no recuerdo mal.
0: Vale, pues te perdiste un pueblo californiano que se llama Nipton, uh-huh. ¿De acuerdo? Que se fundó en 1905 por ganaderos y mineros que trabajaban para, bueno, pues en los yacimientos de oro de la zona, y que ha comprado una empresa con sede en Arizona que invertirá, ha comprado por 5 millones y va a invertir 2,5 en restaurarlo. Pero ¿sabes cuál es el atractivo fundamental, aparte de ser un pueblo abandonado que restauran? El atractivo, sí, que probablemente a muchos de nuestros oyentes también le guste, no solamente tenemos oyentes que le gustan los pueblos abandonados y el western, sino que también le gusta la marihuana.
1: Sí,
0: y allí va a ser legal, es legal ya la marihuana en California, y está basada la reconstrucción de este pueblo únicamente en disfrutar de la marihuana. 7,5 millones de euros. Hay que...
1: Es que además es algo que se llevaba mucho tiempo persiguiendo, porque no se ha hecho solamente un referéndum. California, una de las cosas yo creo que mejores tiene, ¿no?, a nivel democrático, es que es un estado que yo en ese aspecto sí que lo envidio un poco a nivel político, ¿no?, que constantemente está realizando referéndums con sus ciudadanos, ¿no?, para ver qué cosas quieren votar, ¿no? Aquí, por ejemplo, en España, pues sabes que votamos una vez cada 4 años y no se nos vuelve a consultar absolutamente nada. Allí sí. Entonces, yo
0: para lo que votamos, hace... Maribel, mejor que no lo consulten, ¿eh? Yo
1: ya, pero,
0: no sé.
1: Pero yo en ese aspecto sí me gusta compararlo, ¿no? Porque siempre tenemos la idea, ¿no?, de que en Estados Unidos pues es un país como muy dictatorial a nivel gubernamental, y no, es que hay estados que están a años luz de otros. Igual a lo mejor con un estado como Utah, pues a lo mejor la gente puede ser súper conservadora. Pues fíjate, California, que no está demasiado alejado a nivel geográfico, sin embargo, en ese aspecto súper liberal. Y el tema de lo de la marihuana se estaba persiguiendo ya desde hace mucho tiempo. Hubo ya referéndums que se hicieron previamente en el que había salido que no, pero yo sabía que era algo que se iba a acabar repitiendo y que al final la gente iba a decir que sí. ¿Por qué? Pues porque saben que es un tema que da muchísimo dinero. Solamente se lo tienen que preguntar a los que viven en Ámsterdam. Entonces, claro, es un tipo de turismo que atrae a muchísima gente, ¿no? Y que no solamente da dinero a nivel turístico, sino que da dinero a la gente que se preocupa de las plantaciones, porque en realidad es un tipo de agricultura como otra cualquiera, ¿no? Del suministro, de la gente que trabaja en las tiendas. Y bueno, pues sí, yo es que lo que siempre he pensado, mientras la gente lo haga con conocimiento y con control y sin hacer daños a terceros, pues oye, viva la pepa, ¿no?
0: El concepto es ese. Concepto de, según la empresa, American Green se llama la empresa.
1: Sí. Tranquilo. Pues mira,
0: el concepto de serenidad, campo, recreación, todo está aquí. Y parece ser que los ciudadanos están muy contentos, entre comillas, con la iniciativa. Ese contento no sabemos a qué tipo de alegría se refiere.
1: Están contentos en todos los aspectos. Pues mira, yo, Ricardo, ahora que precisamente habíamos hablado de lo del tema de los pueblos fantasmas, sí que me gustaría terminar a lo mejor este pequeño apartado que hemos dedicado a estos pueblos con otro tema muy curioso que además nosotros lo hemos vivido el verano pasado. Y es que para el que no tenga la posibilidad de ir a Estados Unidos y se quede siempre con las ganas de decir, pues a mí me encantaría ir alguna vez a un pueblo del oeste, pues mira, nosotros el año pasado en septiembre nos cogimos el coche, nos fuimos a pasar unos días a Almería y nos fuimos a los estudios de Ford Bravo, que yo siempre había tenido un poco la idea pues de que a lo mejor eran un poco cutres, ¿no? Porque como estaban asociados pues a las películas de Sergio Leone y a lo que eran los spaghetti westerns italianos, pues de verdad, Ricardo, si no has tenido la oportunidad de ir, o sea, yo me quedé gratísimamente sorprendida porque no es un pueblo de cartón piedra, o sea, es un pueblo de verdad, o sea, con sus casas de verdad, de piedra, tienen hasta el sitio donde se supone que ahorcaban a la gente, la comisaría, hacen espectáculos además de vaqueros, ¿sabes? Entonces, me pareció una cosa súper bonita de decir, fíjate, en un tiempo, ¿no?, en los años 70, ¿no?, en los que había muchas producciones europeas que no se podían permitir el ir a grabar a Estados Unidos, pues que se buscara el sitio más parecido al desierto de California, que es el desierto de Tabernas de Almería, y que realmente a nivel paisaje es totalmente espectacular ir con el coche, ¿no?, por aquellas tierras súper áridas que parece que te van a salir los indios, pues realmente es que no te puedes hacer ni idea cómo se lo han currado de decir, es que es en realidad un pueblo americano. O sea, yo he estado en Calico, como te digo, y he estado en los estudios de Ford Bravo, y casi te puedo decir que los de Ford Bravo son casi mejores.
0: Bueno, bueno, pues ya tenemos, además de una propuesta para visitar pueblos abandonados en Estados Unidos, también la tenemos para España. Vamos con un poquito de música, que se nos va el tiempo, Maribel.
1: Perfecto.

0: Maribel, primer programa de California Dreaming y aquí estamos ya casi casi que nos come el tiempo, ¿eh?
1: Pues yo no sé tú, pero a mí se me ha pasado volando, ¿eh?
0: La verdad es que hemos contado un montón de cosas, creo, muy curiosas para todos los que vayan de viaje a California, que tengan un poquito de tiempo, que no quieran ver Los Ángeles en un día y que simplemente sea lo que vean de California, bueno, con San Francisco, por supuesto. Pero si tienen un par de días, creo que California puede dar mucho juego. Desde ese Big Sur que hemos hablado de los parques naturales, que eso creo que es un imprescindible. Yo en mi agenda lo tengo sin duda como imprescindible. Y luego subiendo por todos esos pueblos abandonados que nos has contado, quedándote alojado en el Hotel California, o por lo menos en el que tú pienses que es el Hotel California, ¿no?
1: Efectivamente.
0: Que te da igual que sea en cualquier sitio, porque al final la imaginación, como los Eagles no confirman cuál es, puedes estar casi casi apostando a que es uno u otro, y eso ya te queda para ti. Si al final no lo confirman, pues mira, tú piensas que has estado en él y ya está, con ponerte la canción te vale.
1: Y eso es lo bueno, ¿no? De que estás abierto a cualquier tipo de posibilidad.
0: Eso es. Y nada, y yo creo que al final nos queda mucho, mucho recorrido en esta California para continuar con varios programas y que nuestros oyentes se vayan con un buen repaso del estado, ¿no?
1: Nos va a dar mucho de sí porque es lo que hablábamos al principio del programa, Ricardo. Lo bueno que tiene California es que prácticamente tiene la extensión de un país europeo, es grandísimo, pese a que solamente tenga siglo y medio de vida a nivel histórico, tiene muchísimo de lo que exprimir y es lo bueno que nos van a salir un montón de programas californianos.
0: Venga, pues nos despedimos, hasta la próxima semana. Muchas gracias, Maribel, de nuevo.
1: Muchísimas. Muchas gracias a ti.
0: Y seguimos con un poquito de música. 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Y nada, muchas gracias también a vosotros por escucharnos, por esas orejas abiertas que sé que tenéis. Y un fuerte abrazo y hasta la próxima semana.

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1: Son las 6 de la tarde y 49 minutos.

0: puertos de montaña siempre se han convertido en verdaderos embudos por los que todo el mundo tiene que pasar. Y por lo tanto, bueno, pues todos los caminos confluyen justo antes de ese paso. Así que las ventas tenían mucha importancia porque precisamente estaban situadas en esos pasos para refugiarse de posibles inclemencias en un momento determinado, pero también pues eran lugar de encuentro pues para otro tipo de actividades, todas las que pueden pasar por la cabeza de una persona, todas se hacían en una venta.
1: 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La Ventilla de Mirabete.
2: Estamos en el Camino Real entre Madrid y Lisboa, una vía pecuaria, cordel de granados, por el que transitan infinidad de reses. Tan importante es este paso que se utiliza para el conteo de aves que migran de norte a sur o viceversa. A veces se cuentan por millones los pájaros que cruzan por los lugares menos escarpados de la sierra. Eso nos trae a pastores trashumantes que van y vienen con sus ganados buscando los pastos de temporadas, diligencias con pasajeros o el correo, que pasa con frecuencia, bandas de forasteros buscando escondites en los caminos más recónditos, comerciantes, viajeros, románticos, un sinfín de personas de muy variopinta condición.
0: Las ventas eran posadas de la época, se encontraban en los caminos y bueno, pues en lugares de paso, eran parada recomendada pues para avituallar a los animales. Bueno, y para las personas, ¿no?, que encontraban refugio ante adversidades, alimento y seguridad.
2: Los bandidos eran una de las mayores preocupaciones para el tránsito de personas y mercancías. A finales del siglo XIX, todas estas tierras estaban repletas de malhechores. Esta situación sirvió para inspirar novelas u obras de arte, como cuadros, concretamente, en 1800.

0: encontró en estas montañas un refugio seguro y también una vía para trasladarse de unos terrenos a otros sin ser detectados, aprovechando los vericuetos de las sierras donde la ley no se atrevía a llegar. En estas sierras de las Villuercas estuvieron muy activos, llegando incluso a apoderarse en 1944 de aldeas como Retamosa o Roturas. Hubo un grupo conocido como los del Francés, que se presentaron en varios pueblos del entorno de las sierras, llegando incluso hasta Monfragüe y más allá, presentando batallas en Santibáñez el Bajo o Aceituna. Planearon asaltos a cuarteles de la Guardia Civil, atentados contra centrales eléctricas y múltiples acciones guerrilleras.
1: El puerto Mirabete es también un enclave estratégico desde el punto de vista militar. Sabemos que se han desarrollado importantes batallas, se han librado en ese entorno y bueno, pues una de las últimas de las batallas que se libraron ahí fueron las que se entablaron con los ejércitos de Napoleón.
0: Destacamos los restos del castillo que se encontraban en la cumbre de Mirabete. Apenas quedan unas torres tumbadas y lienzos de muralla que aventura la importancia de este enclave. La subida al pico de Mirabete es una experiencia recomendable, pues las vistas son increíbles y el acceso muy fácil para todo tipo de vehículos. La soledad de la antigua Nacional Quinta la han convertido en una ruta preciosa para los turistas o viajeros que caminen sin prisas. El antiguo paso queda para nosotros y la naturaleza que nos rodea, en un espacio de confluencia entre el Geoparque Villuercas y Bores Jara y la Reserva de la Biosfera del Parque Nacional de Monfragüe, con lo que podemos aventurar lo mejor de cada sitio.

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Bienvenidos, bienvenidas, furgoneteros, furgoneteras, autocaravanistas o amigos y amantes del mundo camper. Estáis en un nuevo programa de los viajes de Nautilus. Ya sabéis que somos vuestro programa de viajes en furgoneta, aquí en Radio Viajera. Comenzamos con una nueva temporada. ¿Estáis preparados para próximas aventuras? ¡Venga, que arrancamos!

0: En este primer programa de la cuarta temporada, Nautilus se queda en el garaje. Y es que hoy de lo que vamos a hablaros es de cómo preparar un gran viaje. O por lo menos cómo lo hacemos nosotros.
1: Eso es. Bueno, ya sabéis que aquí cada maestrillo tiene su librillo, así que no quiere decir que nuestra forma sea la única o la mejor, pero sí es verdad que ya llevamos unos cuantos viajes por delante, una experiencia, y bueno, con eso a nuestras espaldas nos atrevemos a dar pues, bueno, unas pequeñas indicaciones o al menos exponer cómo lo hacemos nosotros.

0: Bueno, antes de nada, quizá lo que hay que aclarar es qué es, al menos en nuestra opinión, un gran viaje. Un gran viaje es uno de esos viajes que necesita bastante preparación, que trata ya de distancias bastante largas, salir del propio país de uno mismo. Quizás son viajes que hay que preparar con bastante esmero si es que luego queremos que las cosas nos salgan medianamente bien, porque después realmente nos encontramos con que hay muchas sorpresas en el camino.
1: Y vamos a empezar por el principio. ¿Cuál va a ser nuestro destino?

La verdad es que para mí y en general en esta expedición de Nautilus, siempre previo y obligatorio es enamorarse de un viaje. Y nosotros últimamente sí es verdad que solemos tener muchos novios, es decir, que nos enamoramos de muchos, muchos viajes. Pero al final, en el año, el gran viaje del año es decidirse por uno en concreto. Así que sí, el primer paso sería enamorarte del viaje, elegirlo y sobre todo elegirlo para que sea para toda la familia. Y eso suele ser también fuente de, a veces, de discusión y de tiras y aflojas en esta casa, porque se tiene que decidir entre todos y a gusto de todos. Así que lo primero, eso, como previo y obligatorio, sería enamorarse del viaje.

0: Y una vez elegido el destino, pues hay que inspirarse. Para ello, pues podemos ver vídeos, libros para ambientarnos, películas, bueno...
1: Música también.
0: Música
1: podemos
0: también, del lugar.
1: Sí, podemos, mientras pasamos la aspiradora, no, porque no se oye nada, pero mientras fregamos, por ejemplo, podemos ponernos música quizás un poco pues típica del lugar o... Incluso podemos cocinar algún plato entre semana que nos vaya ya un poco metiendo en ambiente y que nos traslade al país al que queremos visitar. Eso sí, yo lo de los vídeos que has dicho, he estado viendo unos cuantos, por ejemplo, este año que habíamos ido a Turquía, y ahí es que hay algunos youtubers que se pasan, vamos, cuatro pueblos. Pero bueno, eso tema para otro día. De vídeos encontraréis de todo, buenísimos y malísimos. Y nuestro siguiente paso ya es comenzarnos a poner un poco más serios, porque empezamos a documentarnos. Y el primer paso, como buenos bloggers, es también pues documentarnos en otros blogs, leer, ver fotos, ver mapas, ver un poco cómo le ha ido el viaje a otra persona, a otros viajeros en furgoneta o en camper.
0: Nosotros también tiramos mucho de revistas de viajes, pues desde la revista Viajar, la verdad es que nosotros estamos suscritos, On Road Magazine, pero bueno, aquí también tenemos las bibliotecas que
1: son una gran fuente
0: de información, sí. Gratis y
1: que funcionan muy bien, sí. Que hay que ir más a las bibliotecas porque tienen de todo y la verdad es que nosotros tenemos siempre muy buenas experiencias, tienen amplios plazos para coger los libros, para poder devolverlos. La única pena es que no puedes subrayar las guías. Pero bueno, sí, solemos coger un par de guías de diferentes editoriales, además, para comparar un poco. Dependiendo del destino, cogemos... Generalmente nos tiramos por Lonely Planet, porque es una guía que está... muy bien escrita para viajar pues a tu aire, pero también es verdad que dependiendo de los países, si no controlas mucho el idioma, está muy bien llevar las del País Aguilar, que son el País Aguilar, las guías visuales, porque suele explicarte mediante imágenes muchas cosas que si no de otra manera no podrías tener allí disponibles en información. Entonces, pues bueno, son nuestras preferidas. Pero que antes que comprar, pues eso, lo dicho.
0: Sí, nosotros siempre solemos comprar una guía, ¿no? Una, de viaje, sí. Pero luego, bueno, pues también tiramos de alguna más que de la biblioteca. También artículos en el periódico, a veces también podemos encontrar.
1: Sí, ponerse al día un poco, ¿no? En el periódico, si aparece alguna noticia del país que vamos a visitar, pues sobre todo si es política o bueno, pues siempre es interesante estar un poco al día, ¿no? Saber un poco la realidad del país al que vas a viajar.
0: Y ya una vez que hemos recopilado un montón de fuentes de información, a preparar la ruta.
1: Sí, ya nos metemos con la salsa un poco, ¿no? Porque, bueno, hay muchas cosas que pensar y que decidir. Sobre todo, pensar cuántos días tenemos disponibles. Para mí es una de las cosas más importantes a la hora de programar el viaje, porque dependiendo de los días que tengamos, podremos hacer una ruta o podremos hacer otra ruta completamente diferente, o viajar a un país o no viajar a ese país, o solo visitar una zona de ese país. Me explico. Los días con los que contamos es fundamental. Y sobre todo adecuar los días, los kilómetros que tenemos que hacer a los días. Porque, tiene que ser un poco... los kilómetros repartidos en el tiempo. Eso es así. No podemos estar todos los días conduciendo 1000 kilómetros, ni estar todos los días pues conduciendo 50 kilómetros. Pues ahí tiene que ser una cosa un poco equilibrada. Y también, en función de los días que tengamos, también tendremos que pensar en la cantidad de visitas que vamos a realizar.
0: Sí, aquí suele ser ya cuando vemos todo lo que queremos ver, todo lo que hay en el país, cuando ya empezamos a decir, uy, que esto no me va a dar tiempo de ver todo.
1: ¿Cuántas cosas hay bonitas aquí en este país?
0: Y en nuestra opinión es mejor pues ver menos y mejor que intentar abarcar demasiado.
1: Exacto. Bueno, en ese caso habría que decidir pues que no vemos el país completo, que vemos una región o que vemos una zona o, bueno, pues por ejemplo Francia, ¿no? Francia mismo, nosotros tenemos muchos viajes a Francia porque realmente, bueno, lo tenemos al lado, lo tenemos muy cerquita, pero realmente Francia es muy grande. Entonces Francia en un solo viaje te podrías pasar meses. Entonces pues o visitamos Périgord o visitamos la Alsacia o visitamos Bretaña, pero no podemos visitar toda Francia en un mes porque sería imposible, por ejemplo.
0: Y incluso cuando vamos ya a países más lejanos, pues ahí igual sí que tenemos más la tentación de decir, jo, aquí, una vez que estoy hasta que he llegado aquí, pues es que lo quiero ver todo.
1: Porque ya igual no vuelvo, ¿no? Esa es nuestra siempre, pero, bueno, a lo mejor ya no vuelvo, o quizá,
0: pero sí, bueno, está lejos. Igual es mejor pues ver la mitad y dejar pues la otra mitad pues para otra ocasión, ¿no? Así no quemamos destinos también, ¿verdad?
1: Eso es, nos guardamos, nos reservamos un poquito, ¿no? Pero bueno, pues eso es, preparar la ruta consiste sobre todo pues eso, en pensar en los días que tenemos, los kilómetros que hay que hacer. También una cosa es los kilómetros y las visitas que vamos a hacer dentro del mismo destino, dentro del país que vamos a visitar o la zona que vayamos a visitar. Y otra cosa también es preparar la ruta entre, digamos, la salida que tienes que hacer desde casa, desde donde estás tú en tu casa, hasta ya entrar en el país, ¿no? O sea, toda esa ruta que hay que hacer, de decir, bueno, yo tengo hasta allí pues 1.500 kilómetros o 2.000 kilómetros o 3.000, ¿no? Los que sean. Entonces, hay que tener muy claro que, bueno, pues que todos esos kilómetros también son tiempo. Hay que calcular un poco en qué lugares vamos a hacer paradas para descansar, tener un poco una previsión de todos esos lugares en los que tendremos que ir parando, porque realmente no podemos conducir de un tirón muchísimos kilómetros.
0: Y ver por qué países tenemos que pasar, las monedas, si hay viñetas, si bueno, nos cubre la sanidad.
1: Este año, precisamente, que hemos ido hasta Turquía y teníamos 3.000 y pico kilómetros hasta allí, hemos cruzado 6 países, hemos tenido que comprar 2 o 3 viñetas, o sea, nos referimos a ese tipo de perspectiva, ¿no? A ese tipo de cálculo de que hay que pensar en todo eso. No podemos ir un poco ahí a la ligera porque las cosas luego si no vienen y puede haber problemas.
0: Y respecto a los lugares que vamos a visitar, hombre, nosotros sí que nos gusta llevarlo preparado, que es pues qué zonas vamos a ver, qué paradas, qué lugares. Pero también es verdad que nos gusta llevarlo un poco holgado, de forma que bueno, que allí mismo pues podemos decidir ver alguna otra zona que, bueno, pues que hemos visto en información y turismo, por ejemplo, que hay cosas que no habíamos visto desde aquí, que muchas veces pasa, ¿verdad?
1: Sí.
0: Porque
1: sí.
0: Nosotros somos mucho de ir a información y turismo porque realmente pues coges ideas y cosas que igual no vienen en la guía ni son los bueno, muchas veces en tanto los programas que puedas ver de vídeos o incluso los viajes de otros bloggers, normalmente pues bueno, suele repetir mucho los top, ¿no?
1: De los
0: países o de las zonas.
1: Pero luego hay otras muchísimas zonas que tienen mucho que ofrecer, que se salen de las rutas, y eso también nosotros lo recomendamos, salirse de las rutas, de los lugares más típicos, más turísticos, porque es verdad que siempre se encuentran, bueno, pues visitas preciosas en lugares que no aparecen ni siquiera en las guías, porque es así. Y luego es verdad que yendo a las oficinas de turismo, pues muchas veces nos encontramos que hay actividades o de repente pues hay un teatro o hay una, pues no sé, algún tipo de festejo que realmente pues te coincide y toca en el momento en el que estás ahí, ¿no? Y son realmente los que no hay que perderse, porque son experiencias únicas que solamente quizá van a darse ese día o, ¿no?, o esas horas y se acabó. Entonces, bueno, siempre está muy bien, pues sí, como dice Marco, pasar por las oficinas de turismo y
0: eso por eso mismo, pues no hacer el plan muy apretado de que no vamos a poder salirnos de ahí, ¿no? Bueno, luego seguramente tendremos que dejar otra cosa, ¿no?
1: Sí, pero bueno, es al final es ir decidiendo. Y bueno, luego es verdad que no hemos hablado, pero bueno, después de ya haber preparado la ruta, lo siguiente sería la documentación, que bueno, casi todo el mundo tiene bastante bien aprendido qué tipo de documentación hay que llevar, pero luego es verdad que mucha gente nos escribe al blog y nos dice, oye, pero para tal país no habéis llevado no sé qué seguro, no sé qué carnet. No, a ver, entonces hay que informarse bien del país al que vamos a viajar y saber qué tipo de documentos hay que llevar. Generalmente, el de identidad para Europa ya sirve. Si, bueno, pues si viajamos a alguno fuera de la comunidad europea, pues ya tendremos que utilizar el pasaporte. Y si viajamos más allá, por ejemplo, como este año a Turquía, necesitaremos un visado, a Rusia, un visado. Entonces, el visado, por ejemplo, sí que se necesita pedirlo con antelación. También es verdad que para el vehículo se entiende que viajando por Europa no necesitamos la carta verde, que es la que dice o asegura que nosotros tenemos un seguro, al menos a terceros. Si nos pasa algo, tenemos un seguro. Pero nosotros siempre la pedimos y siempre llevamos la carta verde con nosotros. En muchos países no os la van a pedir. Pero si se ponen petardos, os la pueden pedir. Entonces, nosotros, por norma, siempre llevamos la carta verde con nosotros. Para la sanidad, llevamos las tarjetas sanitarias europeas, que nos cubren en muchísimos países, aunque no en todos. Y cuando no nos cubre la tarjeta sanitaria europea, un seguro. Un seguro privado es lo mejor, porque no merece la pena arriesgarse. Pueden pasar mil cosas. Y la verdad es que la experiencia nos dice que es mejor llevar las espaldas cubiertas.
0: La verdad es que nosotros hasta este verano nunca habíamos usado el seguro, gracias ¿sí? a Dios. Y mira, esta vez sí que hemos que ir un par de veces al médico, no nada grave, pero bueno.
1: Pero bueno, ya eso os lo contaremos en otro podcast porque bueno, es bastante largo y seguramente le dedicaremos su tiempo.

0: ya tener preparada la ruta, de saber qué documentos tenemos que llevar.
1: Bueno, yo también hay que mirar también el tema de tecnología, ¿no? Y de si nos va a cubrir, o sea, el tema del teléfono, de los datos.
0: Hoy en día es importante también.
1: Hoy en día, sí.
0: Cada vez miramos más eso también.
1: Sí. Si no tenemos una tarifa europea, cosas así, pues ver cómo podemos en el país, cómo podemos sacar una tarjeta, que nos esas cosas. Normalmente siempre rebuscando en internet encuentras la forma de tener datos, la más barata, y bueno, pues en cada caso conviene llevarlo ya preparado de casa.
0: Uh-huh. Uno de los países en los que no se puede ni encender el móvil, por ejemplo, es Andorra y Serbia. De lo de Serbia nos hemos enterado este verano, pero bueno, son de los dos países más, bueno, pues que te cobran bueno, muchísimo por una llamada.
1: La compañía, supongo, pero la nuestra
0: sí,
1: por lo menos.
0: Y bueno, pues bueno, hay que estar un poco atentos a las tarifas que tenemos, a la compañía que tenemos, y ver cómo funciona o qué es lo que nos va a costar en ese país. Eso es verdad. Y bueno, y si no tenemos móvil, pues a ver cómo podríamos ingeniárnosla sacando una tarjeta allí, o bueno, eso sí es verdad que por internet ya se encuentra todo hoy en día. Y bueno, después de tener el móvil ya encendido y en funcionamiento, o eso esperamos, ya nos vamos metiendo un poco cada vez más en la preparación de lo que es la casa con ruedas, de la furgoneta.

0: y empezamos pues con la comida.
1: Cosa importante.
0: Sí, a nosotros por lo menos eso es importa. Y bueno, la verdad es que nosotros según donde vayamos cambia mucho la cosa, porque no es lo mismo ir a Marruecos, que casi llevamos la comida, por ejemplo, del viaje, de lo que vamos a tardar, porque realmente ahí no merece la pena llenar mucho la despensa.
1: Bueno, Marruecos, pues por 5 euros puedes comer, entonces no merece la pena ni abrir una lata. Es mejor ir a comer comida pues que te preparan al momento, fresca, ¿no? Y que, vamos, que es que no merece la pena. Entonces, llevar la despensa de la furgoneta a tope, pues es una tontería, sí.
0: Pero si vamos a Suiza, pues ya la cosa cambia, ¿no?
1: Ya la cosa cambia, sí, sí. Ahí hay que organizarse y lo que hay que hacer es, bueno, pues sí, preparar qué es lo que queremos llevar para ese viaje, pues sobre todo pues latas de alubias, lentejas, purés, sopas, caldos, todo lo que se puede llevar así un poco en tetrabic y en latas. O pues no sé, o tarros de atún en aceite, tarros de verduras semicocidas, embutido envasado al vacío, bueno, todo esto de bebidas que pueden costar allí, que son incomprables, pues vinos, cervezas. Y bueno, e intentar, pues eso, comer casi siempre, si no vamos a decir siempre, por ejemplo, en Suiza sería muy caro comer fuera. Así que, bueno, pues yo creo que cuando nosotros viajamos comimos solamente una vez fuera de la furgoneta, ¿no?
0: En Suiza, pues creo que sí.
1: Comimos una fondue que nos costó el ojo de la cara, no os vamos a decir ni cuánto. Y bueno, pues no merece la pena, la verdad. Y sí que es verdad que conviene tirar de despensa de furgoneta. Y nosotros lo que solemos hacer es llevar una caja en la parte trasera llena de tarros y latas y tal, y bueno, y con eso es con lo que funcionamos.
0: Respecto a la ropa, nosotros solemos llevar más o menos ropa para 10 días o así.
1: Sí, ya hemos aprendido, porque al principio nos pegábamos unas pasadas. Cuando íbamos de mochileros metíamos 7 kilos de ropa máximo y íbamos estupendos de la muerte. Pero luego, cuando nos pasamos a la furgoneta, empezamos a utilizar unos tuppers grandes y tal. Y me acuerdo que, bueno, llenábamos aquellos tuppers de ropa, pero ya, bueno, fue un desmadre. Y ya hemos aprendido con los años y con el tiempo que basta con llevar ropa como máximo para 10 días. Y si cuando ya pasamos de los 10 días y tenemos sacos de ropa para lavar,
0: pues tenemos las lavadoras de los campings o en las ciudades también en
1: sí, lavanderías. Se busca una lavandería y se hace la colada, porque es que si no, el espacio en la furgoneta es vital, y eso todo el mundo que viaja en camper o en autocaravana lo sabe, así que bueno, eso hay que controlarlo. Y pensar un poco, pues bueno, mirar un poco el clima, las temperaturas que corresponden a la época en la que viajamos. Pero sí es verdad que también hemos aprendido que, a pesar de tener en cuenta las temperaturas y el clima al lugar al que viajamos, hay que llevar siempre un poco de todo. En nuestra furgo hay tres cosas imprescindibles. Dos. Tres. Los gorros, sean de invierno o sean de verano, los bañadores y los chubasqueros. Esos no faltan nunca, ni en la montaña, ni en el desierto, ni en la playa, ni en la pradera. O sea, esos van siempre, siempre, siempre en nuestros cajones. Y chaquetas, porque no sabemos, el tiempo es imprevisible y puede cambiar. Bueno, podemos atravesar además varios lugares, varios países, estar en zonas de montaña, estar en zonas de playa. Entonces, ahí hay que ser un poco precavido. Y si no, es que vamos a tener que andar pues comprándonos ropa por el camino, porque no, y no es plan.
0: Y no hemos hablado de las pernoctas. A nosotros sí que nos gusta, antes de, bueno, en la preparación del viaje, mirar pues sitios para dormir, bien sea campings, bien sea sitios recomendados por otra gente. Y bueno, luego el viaje pues nos llevará por donde nos lleve y encontraremos nuestros rincones,
1: sí,
0: unos mejores y otros.
1: A veces encuentras rincones idílicos así, chispum, por sorpresa.
0: Por eso.
1: Pero es verdad que a nosotros nos gusta pues llevarlo planificado. Que luego encontramos un lugar maravilloso y nos quedamos, estupendo. Si no, tenemos nuestro as guardado en la manga. Y yo creo que eso, por lo menos a nosotros, nos da bastante tranquilidad. El no tener que pensar que dónde vamos a dormir a la noche, tal, tenerlo un poco pensado, pues te da la tranquilidad para estar relajado durante el día visitando, sabiendo dónde vas a ir a esa noche, ¿no? Y sí que le damos importancia. Y como dice Marco, pues nos gusta mirar desde casa, pues campings que tengan encanto, pues que tengan piscina, porque a nuestro hijo pues le gusta mucho, porque a quién no le gusta estar todo el día pateando por ahí cuando hace calor y llegar al camping y darse un bañito, ¿no? Pues bueno, pues que tenga ese encanto, ¿no? Y también es verdad que tiramos mucho, dependiendo del país, de los sistemas que acogen a los autocaravanistas, como France Passion en Francia, como Brit Stops en Inglaterra. Son sistemas para pernoctar que nos acogen y que nos prestan bastantes servicios, que hacen que podamos pernoctar en una propiedad privada con toda la seguridad.
0: Y también es una forma de entrar en contacto con la gente de allí, ¿no? Tanto en el caso de France Passion, pues igual con gente, bueno, ganaderos, agricultores, y por ejemplo, habías comentado Brit Stops, pues ahí no tanto con los barmas y eso, ¿no? Pero sí que con al final con la gente de pues bueno, que está ahí en los pubs y tal, pues sí. Es que también
1: es que recogimos Inglaterra de pub en pub, eso hay que decirlo. Así literalmente. Y bueno, sí, es verdad, nos dio la oportunidad de entrar en contacto, porque el pub es el centro de reunión del pueblo, entonces nos dio la oportunidad de entrar en contacto con la gente de allí y bueno, poder tomarte allí una cerveza con la gente del pueblo y charlar. Así que sí, lo preparamos y creo que es un punto importante de la preparación del viaje, saber a dónde vamos y en qué lugar nos vamos a parar, dónde vamos a pernoctar. Y en eso nos ayudan mucho las apps. Ya prácticamente todo hoy en día, yo creo que los que viajamos en camper y en autocaravana tiramos mucho también de apps.
0: Del Park4Night,
1: de Caramaps.
0: Caramaps,
1: Camper Contact. Entonces, bueno, casi son ya bastante conocidas por todo el mundo. Yo creo que no, ahí no estamos aportando gran cosa. Pero bueno, con Park4Night también hemos tenido algunas sorpresillas este verano. Sí, que había algunas cosas ahí subidas un poco rancias y bueno, que no hay nada que sea la panacea. Hay que ir un poco entresacando los lugares y buscando y afinando bien dónde nos vamos a quedar a dormir.
0: Alguna otra app que usamos nosotros, pues no somos muy de apps, la verdad, pero sí que usamos el Maps.me, no sé si conocéis.
1: Sí, últimamente tiramos mucho a utilizar el Maps.me porque las rutas, que no lo hemos dicho antes, se plasman en mapas de Google Maps, que además los dejamos visibles para todo el que quiera, para todo el que quiera en internet. Y bueno, y luego estos mapas de Google Maps se pueden descargar en el sistema de Maps.me. Se pasan, ¿eh?
0: Se pueden descargar, antes del viaje hay que descargar los mapas. Y nos permite navegar, por ejemplo, en zonas donde no tengamos internet, wifi, pues nos permite navegar al destino sin
1: conexión. Hace la función de navegador, que eso es una de las ventajas de Maps.me, y además nos hace la función de navegador, pero sobre el mismo mapa que nosotros ya hemos configurado, con las visitas, las rutas, los kilómetros, con todo. Entonces, bueno, la verdad es que a nosotros nos está yendo muy bien y últimamente ya, y es offline, así que últimamente lo usamos muchísimo.
0: Pues ya tenemos el viaje preparado, así que la semana que viene ya sacamos a Nautilus a pasear.

0: En esta temporada traemos nuevos viajes. Pero si queréis que tratemos algún tema en concreto, ya sabéis que aceptamos vuestras propuestas.
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0: Y si queréis visitar nuestros viajes, tenéis toda la información en nuestro blog y página web www.furgovidayak.eus. Y además, si queréis saber por dónde andamos, pues eso, nos encontraréis en las redes Instagram, Facebook y Twitter. Y síguenos si te atreves. Bueno, hasta la semana que viene y, como siempre, os deseamos que sigáis viajando en libertad.

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1: Amigos de Radio Viajera, ¿qué tal estáis? En Fitur nos encontramos en la Feria de Turismo en Madrid, en el stand de la capital española de la gastronomía. Y es que hoy en día, bueno, en realidad siempre, el turismo y la gastronomía van de la mano, pero más de la mano todavía cuando ya la gastronomía desborda todas nuestras emociones y todas nuestras sensaciones. Yo que vengo encima del norte de San Sebastián, pues ¿qué voy a decir? Vamos a hablar en esta oportunidad con representantes de la cadena Brava Hoteles, la Costa Brava, y yo creo que hay muchos, muchos temas de los que hablar en este podcast con Teresa Lapuente, que es la directora corporativa de marketing y comercial, y con Gerard Font, que es el gerente. Teresa Lapuente, muy buenas.
2: Muy buenas.
1: ¿Qué tal por aquí en Fitur?
2: Fenomenal. Yo creo que este año es un año imbatible, vamos, está lleno de... ha superado las expectativas y de momento muy bien.
1: ¿Lleváis años por aquí?
2: Llevamos bastantes años visitando.
1: Bueno, quitando los de la pandemia, obviamente.
2: Pues hasta incluso cuando hubo pandemia también estuvimos, o sea que cuando se abrió estuvo.
1: Porque, Gerard, sois relativamente nuevos desde el momento que estáis dando un cambio de imagen corporativa a la cadena Brava Hoteles.
3: Sí, el proyecto Brava inicia el año 69, pero desde hace 4 años cogen a un grupo de personas, entre Teresa, yo y un grupo que nos sigue, para cambiar toda la compañía, ya sea en imagen, estándares, etcétera.
1: Renovarse o morir hoy en día. El que se queda atrás en esto de la digitalización la tiene muy clara. Yo creo que ya hemos venido hablando de esto en los diferentes podcasts que estamos haciendo aquí en Fitur. ¿Cómo se hace ese cambio de imagen? ¿Dónde estaban y dónde queréis estar?
3: Pues nosotros empezamos el camino pues muy lejos de todo, con unas páginas web desactualizadas, sin Instagram, sin redes sociales, con un sistema de reservas antiguo, etcétera, y con la colaboración de Teresa, juntamente con empresas externas, hemos hecho todo el rebranding de la compañía. En breve estrenamos nueva imagen corporativa del grupo, con todo renovado, nuevos sistemas de reservas, fotos, rebranding, etcétera. Y bueno, estamos súper contentos de poder presentar el producto con el potencial que tiene esta nueva plataforma.
1: Vamos, que antes en las redes yo no os podría encontrar y ahora quiero creer que se os empezará a encontrar, porque yo me llevo una gran sorpresa con esto de las redes sociales, de las que en este momento vivo, hay que decirlo, en su día era papel y boli. Y bueno, ha sido también en mi caso un cambio brutal, sobre todo en el tema del turismo. Es que vende encima la foto, la imagen, la ruta, la excursión, el bloguero que quiere conocer, el cliente que quiere saber por dónde se mueve. Ese cambio de imagen, Teresa, tiene que ser muy definitivo. ¿Exactamente en qué habéis incidido?
2: Bueno, hemos potenciado y valorado sobre todo nuestros emplazamientos, porque son imbatibles. Estamos encima del mar, estamos en el camino de Ronda, tenemos otro establecimiento que está en interior, pero incluso está en medio del campo. Los emplazamientos es lo que nos está ayudando a que ese cambio de imagen sea sólido, sea consistente. Los cambios de imagen tienen que venir con un cambio de mentalidad, con cambios de procesos, con personal adaptado y formado a esta nueva forma de trabajar. Porque no es que se hiciera mal, simplemente se hacía diferente. Y hoy en día, no estar digitalmente o teniendo un plan de marketing digital bien sólido, pues no existes, y es así. Y siempre pienso y pensamos que ha de haber toda una comunicación transversal, pero los cambios han sido poco a poco, serán de producto, serán más lentos, pero lo importante es que esa llamada y atención, decir, hola, estamos aquí, somos nosotros, seguimos estando en estos lugares y seguimos teniendo el potencial, pero mejorado, más a vuestro alcance.
1: Vale, y aparte del hotel en sí y ese cambio de imagen, ¿qué se vende de lo que es la Costa Brava? Tenemos la tendencia de pensar que hay masificación, que está todo muy apelotonado. Quiero creer que hay más cosas aparte que vendáis en los paquetes de llegada al cliente en el hotel.
2: La Costa Brava es rica por ella misma. Costa Brava tiene gastronomía, tiene deporte, tiene campos de golf, tiene el mar. O sea que tenemos una segmentación propia de destino y la potenciamos. Y trabajamos con ellos para que eso siga siendo de esta manera y nos beneficiemos. Porque sí que hay vacacional. Claro, en verano, la temporada alta, hay gente en todas partes, pero somos pueblos con encanto y ya te digo, emplazamientos muy únicos. Si nuestro hotel está alejado y está encima de un acantilado, es que es así. Entonces, son resorts que aunque estés en medio de una, puedes sentir la paz también. Evidentemente, vacacional es temporada alta, pero durante todas las estaciones, que es maravilloso, tenéis que venir a La Empordà. Tiene los distintos colores, que eso es lo que nos inspira. Colores, aromas, la gastronomía, que os vamos a decir de lo que es Girona.
1: No, algo hay que decir de la gastronomía, ¿eh? Habrá que incidir en esto. No,
2: seguro,
1: cuidado, que ahí vengo yo de buen sitio, ¿eh?
2: Ya.
1: Bueno,
2: pero bueno.
1: Todo es diferente y todo tiene su cosa, ¿eh? Pero a ver, gastronómicamente hablando, ¿qué nos podemos encontrar en toda la Costa Brava?
3: Pues gastronómicamente nos podemos encontrar todo tipo de restaurante, desde restaurantes de estrella Michelin, Germans Roca, tienen tres establecimientos en Gerona, y gastronomía muy auténtica, muy de producto, del mar sobre todo. Tenemos una gastronomía rica del mar y bueno, es un sitio donde poder ver diferentes tipos de establecimientos, desde los más cuidados a los más informales, pero siempre con una calidad, a mi entender, buena.
1: Yo allí estoy enamoradito de un pueblito tranquilo, por lo menos cuando iba yo, ahora no sé, que es Tossa de Mar. Vamos a imaginar que voy a no sé si por ahí tenéis algún hotel cercano, y si no en Tossa de Mar, en los alrededores, pero yo llego al hotel y digo, a ver, no solo quiero estar en el hotel durmiendo, el playita, hotel, playita, quiero algo más. Ese algo más, ¿qué podría ser? A ver.
2: Yo no voy a hablar de Tossa. Yo no te voy a hablar de Tossa.
1: Te
2: voy a hablar de San Feliu de Guíxols y te voy a hablar de Calón, ya que es donde nosotros estamos. Tú estás en el hotel Eden Rock, desayunas con nosotros y te vas a caminar por el
1: ubicar
2: camino.
1: San Feliu está
2: San Feliu de Guíxols está entre Tossa
3: y Playa de
1: Arda. Vale, perfecto. ¿Vale? Sí, ahí también.
2: Entonces, hay una costa maravillosa. Yo desayunaría en Eden Rock mirando ese mar maravilloso, habiendo dormido en unas nuestras habitaciones vista mar, que tiene una terraza fantástica, y luego de allí me bajaría por el camino de Ronda y acabaría comiendo uno de estos restaurantes maravillosos que hay de pescadores, con comida autóctona y platos típicos de pescador, como podría ser pues el restaurante esa marinada. Es un restaurante, tenemos el Casateva, son restaurantes donde trabajan muchísimo el producto.
1: Este camino de Ronda que has dicho, que me suena muchísimo.
2: Hombre,
1: ¿qué distancia podría ser? Estuve tentado de hacerlo en su momento.
2: A ver, es que es muy largo,
3: el camino de Ronda empieza en Blanas y acaba en Portbou,
1: pero de distancia o así, a ojo más o menos, vamos, en un día no, son más días.
3: Yo cuando lo hice completo, tardé 5 días, me lo cogí en calma. El último tramo, digamos, el que de Francia hacia cerca de la escala, no, pero a llegar a San Pera Pescador y todo, bueno, aquella zona, digamos, que es como más dificilín. O sea, que no lo tienes.
1: Sí, es que recuerdo que hubo un punto que estaba cerrado por algún desprendimiento o así. Y no pude, me rajé al final. Pero bueno, me lo apunto, 5 días además, no está nada.
2: Bueno, además.
3: Cogiéndoselo uno con mucha calma.
2: Claro, vale.
1: Bueno, soy yo para hacer rutas con calma. Bueno. Fíjate que tenemos rutas ahí en el norte.
2: Además, tenemos también lo de la ferrata, ¿cómo has dicho?
3: La vía ferrata.
2: Hay un montón de vías ferratas para hacer, pero cerca de donde estamos nosotros, pues también. O sea, realmente.
3: Y no nos podemos olvidar de todas las rutas que hay interiores también, que son todas las vías verdes, que son rutas donde el mar no es protagonista, pero son muy, muy, muy atractivas en toda la comarca de Gerona.
1: Bueno, qué bien, la de cosas que han ido saliendo así. así casi sin quererlo, pues un verdadero placer que hayáis estado aquí con Radio Viajera en esta Fitur, que por lo que veo da para mucho, mucho juego. Así que muchas gracias, Teresa, muchas gracias, Gerard. Y que tengáis mucho éxito en ese cambio de imagen de vuestra cadena de hoteles.
3: Pues muchísimas gracias, un placer.
1: Estos son los podcasts de Radio Viajera desde Fitur, aquí en la capital española de la gastronomía.
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0: además, Pedro, creo que esta noche nos llevas de viaje al pasado en tu sección Madrid Secreto.
1: Buenas, Belén. Esta noche nos acercamos a un edificio muy singular que estaba situado en el Paseo del Prado número 18, parcela que ahora ocupa el Ministerio de Sanidad, Consumo y Bienestar Social. Y es que se trata de un palacio de estilo orientalista conocido como Palacio Siffré.
0: ¿Y por qué razón no contamos hoy con ese palacio? Cuéntanos si fue destruido o derribado.
1: Pues tristemente hay que decir que fue derribado allá por los años 50 del siglo XX. Y esto se debió fundamentalmente al abandono del edificio, que después de ser vendido en 1917 a la Embajada de México, fue utilizado finalmente como almacén y venta de muebles, para pasar luego a las manos del Duque del Infantado, quien finalmente lo vendió, levantándose en su lugar el edificio de la Delegación Nacional de Sindicatos, que es el actual Ministerio de Sanidad.
0: Pues vaya lástima, porque creo que el Palacio Siffré era un palacio único en su estilo en la ciudad de Madrid. ¿Qué nos puedes contar de este edificio?
1: Pues aquí tenemos que hablar de una familia catalana que había hecho fortuna en América. Me estoy refiriendo al clan Siffré, que tuvo tres generaciones de esplendor económico. El primero fue José Siffré Casas, al que siguió su hijo José Siffré Downing, que es el constructor de este palacio, y por último José Siffré Amel, conocido ya por los seguidores de Mistérica, pues fue uno de los promotores de la revista Sofía, la primera en España dedicada a la difusión de la doctrina teosófica de Madame Blavatsky, de quien ya hablamos en la primera temporada, si te acuerdas.
0: Sí, por supuesto que me acuerdo. Pero nada, volviendo otra vez a la figura del constructor, que fue el tal José Siffré Downing, ¿qué ideas tenía para querer hacer un palacio de este estilo tan orientalista en el pleno Madrid?
1: Pues si te parece, nos ponemos en contexto. En la Europa de mediados del siglo XIX se puso de moda la mirada romántica al mundo oriental, pero se trataba de un punto de vista un tanto irreal, pues buscaba lo exótico y no lo puramente histórico. De hecho, los coleccionistas de esta época, como es el caso de Siffré Downing, se dedicaron a viajar por Andalucía y el norte de África para visitar palacios y adquirir objetos decorativos, pero con una visión alejada de la historia verdadera de estos pueblos. Vamos, que lo que les interesaba era la imitación

0: o mitificación de determinados aspectos de las culturas orientales que llegaban de la mano de escritores, diseñadores y artistas occidentales y que terminaron por convertirse en tópicos estereotipados. En concreto, Siffre Downing viajó por Andalucía y por el norte de África en busca de ese lujo y exotismo.
1: Así que no era una mirada real a Oriente, sino a los estereotipos románticos de los que ya hemos hablado ampliamente, sobre todo en esta temporada.
0: Así es.
1: Además, mira, me viene precisamente a la memoria nuestro querido Lord Byron, gran aficionado al orientalismo y que vestía en ocasiones con atuendos orientales para llamar la atención.
0: Pues ese es un ejemplo perfecto, Belén. De hecho, Siffre Downing también tenemos algún retrato de esa guisa. Pero si te parece, te cuento ya cómo era el palacio y qué caracterizaba su arquitectura.
1: Adelante, Pedro, cuéntanos.
0: Bueno, pues tenemos que hablar de dos aspectos de este edificio. El aspecto exterior o estructural, que podían ver todo el mundo desde la calle, más sobrio, y que podríamos llamar neoarábigo, en donde destaca el pórtico de entrada, el mirador y la cubierta volada. Pero también está la parte interior o decorativa, muchísimo más ostentosa, con una decoración casi diríamos de horror vacui, con elementos orientalizantes inspirados sobre todo en los interiores de la Alhambra, de la Mezquita de Córdoba o el Alcázar de Sevilla.
1: Yo solo he visto algunas imágenes del exterior que se pueden consultar en internet y me parece un edificio muy bonito, por lo menos de puertas para afuera.
0: Eso es.
1: Así que dejamos en la web y en las redes sociales alguna de estas imágenes, si te parece,
0: claro,
1: para que nuestros amigos se puedan hacer a la idea pues de lo que un día albergó la capital.
0: Así es, pues lo hago. No te preocupes, te dejamos esas imágenes, claro que sí. Pues verás, lo cierto es que pese a la sobriedad exterior, el palacio no tuvo una gran acogida en la sociedad madrileña, que lo consideró hasta cierto punto extravagante. De hecho, había dos facciones, los que lo consideraban indecoroso y los que sentían que se trataba de un valor para la ciudad. Y si quieres voy a contarte algunos de los elementos del interior, pues son los más desconocidos, de los que solo contamos con algunas fotos y con los inventarios, los cuales nos permiten conocer la descripción de todo lo que allí había.
1: Cuéntanos, empieza con el listado.
0: Toda la superficie interior estaba profusamente decorada con motivos que trataban de evocar el esplendor de la época hispano-árabe, teniendo como gran referente, claro que sí, la Alhambra. Los suelos, por ejemplo, fueron traídos de Tetuán y las columnas del patio interior se asemejaban a los de la Mezquita de Córdoba. Pero esto no era así en su totalidad, pues había una cierta mezcolanza, así podríamos decir, de estilos. De hecho, había elementos árabes, orientales traídos de China y Japón, por ejemplo, y también cristianos, a los que se sumaban objetos europeos de moda en el país de la época.
1: Menudo cóctel aquí.
0: Era bastante abigarrado.
1: Eclécticos.
0: Ecléctico, por llamarlo de alguna manera. Sí.
1: Continúa. Sí,
0: mira,
1: sí.
0: Solo como una pequeña muestra te voy a enumerar algunos de los objetos que figuran en el inventario. Mira, pipas de fumar, bastones, lámparas, jarrones, cuadros, esculturas, todo tipo de muebles, cerámicas, mapas, vajillas, candelabros e incluso instrumentos musicales y prendas de vestir. Vamos, que era un interior totalmente abigarrado, tanto por la decoración como por la cantidad de objetos que allí se atesoraban. Mira, un periodista de Madrid Científico, un periódico de la época, decía esto de lo que había en el interior. Era el interior una maravilla, pero maravilla excelente para colocarla en Tánger, en Esmirna o en el Cairo. En Madrid resulta oscura, fría y triste. Su distribución no conviene a las necesidades y usos de la vida moderna. Allí no se puede clavar un clavo porque lo impiden las labores de los muros. Los muebles europeos se despegan. Parecen colocados para una almoneda o provisionalmente almacenados y vivir en aquellas estancias sobre alfombras damasquinas y cojines puestos en el suelo alrededor de bajas mesitas como taburetes, no hay que pensarlo posible en estas latitudes y con estas costumbres. Una mesa de ministro, un lecho como el que yo vi tan a la moderna y a la europea, las butacas, los veladores, todo lo que exige la vida presente, ¿cómo alojarlo allí sin atentar sacrílegamente a la armonía, al buen gusto, a la santidad, digámoslo así, de un arte venerable que tanto se gastó en reproducir?
1: Vaya, vaya, pues sigue conmocionó este palacio a la sociedad madrileña. No me extraña que cuando esta familia dejó de habilitar el edificio cayera

0: hecho a la basura. Sí sabemos a ciencia cierta el destino de algunos restos. Vamos a ver. Mira, por ejemplo, la fachada fue adquirida por Arturo Ruiz Piña para incorporarla a un hotel en el pueblo de Losa de Riofrío, en la provincia de Segovia. La escalera del palacio fue a parar al pueblo de Chiloeches, en la provincia de Guadalajara. La embajada de Francia, por su parte, adquirió los pisos de madera. Los marqueses de Delitosa compraron aleros y artesonados para instalarlos en su finca de Salamanca. El patio central, con sus columnas de mármol, fue depositado en una finca en la antigua autopista de Barajas. Y también sabemos que en la Escuela de Arquitectura de Madrid se conservan dos ventanas decoradas del palacio. Vamos, que el edificio quedó totalmente disgregado y solo algunos investigadores están trabajando ahora para tratar de reconstruir el esplendor de este palacio árabe que tuvimos en la ciudad de Madrid.
1: Tú imagínate, Pedro, lo que habría sido esto, teniendo presente nuestro triángulo de los museos, sí, ¿sí? Junto ahí el Reina Sofía, el Museo Thyssen-Bornemisza y el Prado, pues tener ahí en medio pues
0: una pequeña Alhambra.
1: Pues sí, un poco kitsch. Pero bueno, estaría bien y le habría dado valor.
0: Hombre, hubiera sido muy, muy chulo tenerlo, este edificio, en nuestros días, y justo además al lado del CaixaForum.
1: Eso justo es lo que te iba a comentar.
0: Bueno, podría haber sido un Madrid, una zona de Madrid muy, muy curiosa de visitar. Este palacio hubiera dado desde luego un toque de distinción a nuestro Paseo del Prado.
1: Y yo me posiciono, yo lo hubiese preferido mil veces a la mole que tenemos del Ministerio de San, que tendrá pues muchísimos premios y será maravilloso, pero bueno, no deja de ser arquitectura moderna.
0: Bueno, yo también voy a confesar que me hubiera gustado tener aquí todavía el Palacio Sifle.
1: Pues nada, muchísimas gracias, Pedro, por llevarnos de visita a uno de los edificios más singulares del Madrid de mediados del siglo XIX, aunque tristemente ya no contemos con él. Así que te esperamos la semana que viene para que nos traigas más historias curiosas de nuestra ciudad aquí en tu sección Madrid Secreto. Muy buenas noches.
0: Buenas noches.
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3: Son las 7 de la tarde y 59 minutos.

0: es increíble. Llega ya el momento de nuestra agenda secreta y comenzamos recomendando un título editorial. ¿Qué libro nos propones en esta ocasión, Pedro?
1: Buenas noches, Belén. Pues si te parece, vamos a viajar hasta la prehistoria para desvelar algunos secretos y refutar algunas teorías sobre uno de los grandes grupos de homínidos. Me estoy refiriendo, cómo no, a los neandertales. Para ello, recomendamos la obra La conspiración del Neandertal, la manipulación que cambió nuestra visión de la prehistoria humana, de Antonio Monclova Bohórquez, editado por Almuzara.
0: Perfecto, Pedro. ¿Y qué teorías se refutan concretamente en este título?
1: Bueno, pues la cuestión es que la ciencia había considerado siempre a los neandertales como un tipo de homínidos inferiores, por decirlo de alguna manera, a los Homo sapiens. En esta obra, el autor lo que hace es poner en entredicho toda una serie de argumentos que habían sido expuestos como pruebas de esta supuesta inferioridad de estos homínidos. Podemos comentar, por ejemplo, el caso del hombre de Piltdown, un supuesto eslabón perdido de la escala evolutiva humana que resultó ser un auténtico fraude y que estuvo considerado como verdadero durante 40 años. Y es que Antonio Monclova es un experto de primer nivel en la materia y en este texto enmienda la plana a muchas teorías que la historiografía ortodoxa todavía mantiene. Por ello resulta relevante este título, pues en mi opinión muchas de las verdades académicas y máxime las referentes a nuestro pasado antiguo deben ser revisadas y corregidas. Vamos, que desde aquí apoyamos a las voces críticas que se alzan para arrojar luz a muchos hechos erróneos que todavía se consideran ciertos a medida que avanzan los descubrimientos arqueológicos. En resumen, un libro más que recomendable.
0: Pues anotamos esta obra, Pedro, y vamos ya con la segunda recomendación.
1: Bueno, pues tenemos que trasladarnos a Las Palmas de Gran Canaria, concretamente al Castillo de Mata, para recomendar una pequeña exposición que visitamos recientemente y que lleva por título Bruxas, Galería de Retratos de 10 Brujas Canarias, en la que podemos conocer, gracias a los datos y numerosos detalles y descripciones físicas de estas mujeres en el archivo del Santo Oficio de la Santa Inquisición de Canarias y la recreación histórica por parte de un habilidoso dibujante de cómo eran 10 de las brujas que pasaron por la Inquisición Canaria y cuál fue su historia.
0: La verdad es que, pese a tratarse de una exposición muy pequeñita, resulta también muy interesante saber que la Inquisición Canaria no quemó a ninguna de las brujas que pasaron por el Santo Oficio. Aunque sí, bien es verdad que alguna sí que falleció víctima, pues, de las torturas y de las condiciones en las que vivía durante su encarcelamiento. Y es que los castigos más comunes eran la exposición pública y sobre todo el exilio. Dicho esto, vamos ya con la última recomendación, esta vez de un lugar de nuestra aplicación, mysterica.net/lugares. Bueno, Pedro, ¿hasta qué lugar viajamos hoy?
1: Bueno, pues como antes hemos hablado de los neandertales, esta vez os voy a hablar de un lugar que tuve el placer de visitar hace unos años, la Cueva de Krapina, en Croacia, uno de los yacimientos de neandertales más importantes de Europa. Los primeros restos fueron descubiertos en el año 1899 y a partir de esa fecha el científico Dragutin Goranovich Kramberger estuvo 6 años trabajando en la cueva y se encontraron aproximadamente unos 900 fósiles de huesos. Esta es la mayor y más abundante colección de restos neandertales con las que contamos. Se trata de restos de varias docenas de individuos, tanto hombres como mujeres, de entre 2 y 40 años de edad. Junto a ellos se han encontrado restos de osos, lobos, ovejas, rinocerontes, búfalos, así como instrumentos de piedra tallados por los neandertales para cortar la piel y la carne de estos animales que habrían supuesto su sustento. Pertenecen temporalmente al Paleolítico o a la temprana edad de piedra, hace unos 125.000 años aproximadamente. De los hallazgos de Krapina han surgido diversas teorías sobre las cuales se mantiene el debate científico todavía hoy.
0: Pues muchísimas gracias, Pedro, por llevarnos a esta cueva de Croacia para conocer, pues, este importante yacimiento de neandertales que recomendamos, pues, que todos nuestros amigos que viajen por esta zona de Croacia, pues, lo visiten. Y llega ya el momento de despedirnos. 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Además, nos podéis seguir escuchando en Mundo Insólito Radio, en Radio Viajera, en la Radio de la Historia y en Uniradio Jaén, donde siempre se retransmite el programa. Un placer haberos acompañado de parte de todo el equipo, Pedro Ortega en la técnica y en la producción, Javier Sanz y Malena Castro en redes sociales y comunicación, y al micrófono una servidora, Belén Doblas. Muy feliz fin de semana y nos escuchamos aquí en Radio Círculo, donde todos los jueves de 8 a 9 de la noche tenéis una cita con Mistérica Radio Secreta. Mil gracias por elegirnos, escucharnos y estar siempre ahí. Hasta el próximo viaje.

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0: Hola peregrinos, bienvenidos a nuestro quinto episodio dedicado al Camino de Santiago a su paso por Palencia, que recordemos, cruza de este a oeste dicha provincia, entrando por el río Pisuerga a la altura de Puente Fitero y saliendo por San Nicolás del Real del Camino a la altura del río Sequillo.
1: Bienvenidos viajeros, sí, esta es mi voz también, es la voz de un peregrino que ha hecho camino en el mes de marzo, bajo el sol de justicia y también el fresquito. Lo que pasa al final con estas cosas es que coges un pequeño resfriado y tu voz pues se resiente, pero no pasa nada, aquí estoy en el sonido del camino que nos va a trasladar al tramo que discurre entre Fromista y Villarmentero de Campos. Apenas 10 kilómetros de senda separan estas dos poblaciones, pero tiene un incalculable valor peregrino y artístico.
0: Un episodio más a los micrófonos de Radio Viajera, Jan, con su voz un poco afónica.
1: Tosca.
0: Y yo misma, contando nuestras andanzas por tierra de Campos, pueblo a pueblo, de puente a puente y tiramos porque nos lleva la corriente, que el juego de la oca ya sabemos que es una representación del camino.
1: Del camino de los templarios. Recordad que venimos de Fromista, la villa medieval que alberga una de las joyas del románico español, San Martín de Tours. Y ya metidos en harina, haciendo un ejercicio de memoria, os comento que durante toda esta serie de episodios estaremos utilizando el hashtag Los Martes del Camino en Palencia, ¿verdad, Noelia?
0: Eso es, Los Martes del Camino en Palencia.
1: Así nos tendréis perfectamente situados en nuestras redes sociales, en vuestros canales digitales, para que podáis seguir nuestros pasos por esta inmensa tierra de Campos.
0: Bueno, bueno, más que por tierra de Campos, que también hoy vamos a estar recorriendo las antiguas tierras de una de las órdenes históricas más importantes de todas las peregrinaciones.
1: ¿Sabéis ya de quién estamos hablando? Pues os lo voy a decir, espero no saltarme ni un vocablo. Nos referimos a la soberana orden militar y hospitalaria de San Juan de Jerusalén, de Rodas y de Malta, más conocida popularmente como simplemente la Orden de Malta. Que sepáis que esta orden aún existe y está al frente su gran maestre en Roma.
0: Así que hoy, los martes del camino en Palencia, vamos a cruzar por pueblos de profundas raíces hospitalarias para conocer un poquito mejor vuestro viejo camino francés, porque del pasado se aprende y mucho, y más cuando se está haciendo el Camino de Santiago.
1: Comenzaremos con nuestra llegada a Población de Campos, antiguo priorato de la Orden de Malta. Después tomaremos la alternativa que nos dejó un Villovieco y sin olvidarnos de Revenga de Campos que queda justo al ladito. Y daremos por finalizado este episodio con nuestro desembarco en Villarmentero de Campos.
0: Ahí es nada, cuatro poblaciones en menos de 10 kilómetros de camino. Nos quedamos un buen ratito en cada uno de ellas para escuchar los ecos del camino que por allí pululaban. Y oye, alguno cazamos con nuestra grabadora portátil para retransmitirlo aquí en el sonido del camino.
1: Pues no esperamos más a nadie, sintonizad la radio viajera a través de vuestras orejas parabólicas, sacad del cuerpo vuestro espíritu más viajero y peregrino porque vamos a empezar con las historias del Camino de Santiago a través de estos cuatro pueblos palentinos.

0: Buenos días, peregrinos. Acabamos de salir de Fromista, uno de los hitos del Camino de Santiago, donde hemos dormido en un albergue junto a la iglesia de San Pedro. Estos ruidos que escucháis son dos coches que pasan al lado del camino, porque este tramo del camino hasta Población de Campos, que es la siguiente parada, discurre paralelo a la carretera. Pero no os preocupéis, porque hay un andadero de tierra bien compactada donde vamos muy cómodos andando, atravesando mojones del camino cada, calculo, 100 metros y totalmente rodeados de esta tierra de campos.
1: Sí, aquí además no te pierdes. Entre que vas por una recta paralelo a la carretera, a tu derecha también te quedan las tierras de la Braza, típicas de la zona, dedicadas al cultivo de cereales de secano, como el trigo, la cebada. Y como dice Yal, efectivamente te encuentras mojones cada 100 metros, pero no uno, sino cuatro haciéndote un cuadrado, te metes entre ellos, casi te hacen de escoltas estos mojones.
0: Así es, pues escoltados los dirigimos por una amplia recta larga de 3 kilómetros y pico, donde vemos las dos torres de la iglesia Fromista, la dejamos detrás, y delante la iglesia de la Población de Campos, donde dice la historia, que no la leyenda, hubo una encomienda de la Orden de San Juan, del Hospital de San Juan, hospitalarios, con lo cual asumimos que en ese pueblo nos van a acoger, nos van a socorrer, como peregrinos que somos. Si no, bueno, vamos a comprobar.
1: Así es. Lo iremos contando aquí en el sonido del camino.
0: En el sonido de las botas sobre la tierra, que es lo que podéis escuchar. Hasta ahorita.

0: jacobea es larga y tortuosa. Ofrece múltiples hitos donde disfrutar del paisaje y de la historia. No obstante, escondida en la tierra de Campos, el camino de Santiago por Palencia puede parecer esquivo entre las llanuras asolanadas.
1: Parece un lugar anodino, de horizontes lineales, pero aquí, bajo las botas de un peregrino, las apariencias suelen engañar, pues sus poblaciones albergan un itinerario histórico, artístico y monumental muy difícil de olvidar.
0: Hoy, precisamente, nos encontramos frente al priorato que la Orden Hospitalaria de Malta tenía fundado en Población de Campos.
1: ¿Pero quiénes eran estos miembros de esta orden tan arraigada de las peregrinaciones jacobeas de todo el mundo?
0: Los orígenes de la orden se remontan a principios del siglo XI. Ay, perdón, es que iba a estornudar. Yo creo que ya me está pegando este pequeño resfriado.
1: No, esto no se pega, esto se coge en el camino.
0: Ay, qué picor de nariz. Bueno, perdonad. Os decía que los orígenes de la orden se remontan a principios del siglo XI, cuando mercaderes italianos fundaron en Jerusalén un hospital para peregrinos.
1: El proyecto contaba con la aprobación del gobierno del califa de Jerusalén. Fijaros que un califa musulmán estaba aprobando una institución que era cristiana. En aquellos tiempos todavía se llevaban muy bien ambas culturas y debió de seguir así durante muchos siglos, pero ya sabemos que esto no pasó. Y bueno, este buen califa sí que les otorgó una licencia para construir junto a la iglesia del Santo Sepulcro.
0: El lugar fue consagrado a San Juan Bautista, razón por la cual su nombre completo fue Orden del Hospital de San Juan de Jerusalén.
1: Como veis, esta orden al principio fue tan solo religiosa, dedicada al socorro y al cuidado de los peregrinos. Si bien al poco tiempo se fijaron en sus vecinos, los templarios, los caballeros del templo, para imitarles en su facción más guerrera. Se convirtieron en frailes y además militares y guerreros.
0: Aquí, en este pequeño tramo del camino por Palencia, aparecen ambas órdenes y apenas separadas por 10 kilómetros. Nuestros amigos de Malta, en Población de Campos, y los caballeros templarios en Villalcázar de Sirga. Ambos pueblos del camino y ambos con una historia dedicada a la ruta jacobea.
1: Volvamos a los caballeros de Malta. Estos se organizaron pronto más allá de las murallas de Jerusalén, extendiéndose a las islas de Roda y después a la isla de Malta. De ahí viene su nombre, pero no fue la única isla que ocuparon. Por cierto, que de la isla de Malta fueron expulsados por nuestro amigo Napoleón Bonaparte y después, que fue conquistada por los ingleses, fueron otra vez expulsados y, aunque se les reconoce su pertenencia a la isla de Malta, ahora mismo forman un estado aparte compuesto por 3 personas en Roma.
0: 2 islas, Rodas y Malta, que no debéis dejar de visitar, pues los vestigios de su pasado hospitalario están aún presentes y son verdaderamente impresionantes.
1: Son colosales, más allá del Coloso de Rodas, que ahora no existe, pero sí podéis visitar el lugar donde ese coloso estuvo depositado. Y también existen vestigios en Palencia, no tan colosales como el Coloso de Rodas, pero por supuesto, en Población de Campos tiene un gran pasado con respecto a la Orden de los Caballeros de Malta.
0: La Orden Hospitalaria y Militar de San Juan estaba compuesta por 4 clases de personas: los caballeros y sirvientes laicos y los eclesiásticos seculares o regulares. Vamos, dicho de otra manera, frailes y guerreros al más puro estilo templario.
1: El personal religioso de la orden tenía, por lo tanto, 2 modalidades. Unos vivían en conventos dedicados a la oración y el recogimiento, y otros servían los llamados prioratos, que son como las parroquias actualmente, es decir, el sacerdote que cuida de sus feligreses de forma espiritual.
0: En el territorio de Población, o de las 9 villas de Campos, se constituyeron los prioratos de Abejal, Camesa, San Juan de Raicedo, Santiurde y nuestro viejo conocido San Pedro de Población.
1: De ahí viene Población de Campos. Los priores, encargados de regentar el priorato de San Pedro, decidieron residir durante la Edad Media en Población de Campos y erigieron su propia iglesia, además de la iglesia parroquial que ya existía.
0: Y así llegamos nosotros a esta Población de Campos en busca de los signos del pasado dejados por los caballeros de la Orden de Malta.
1: Encontramos las primeras huellas justo a la entrada de Población, junto al camino. La hermosa ermita de San Miguel, dispuesta en una pradera al abrigo de un pequeño grupo de árboles que dan una sombra de bienvenida al peregrino.
0: Merece la pena esa breve parada antes de entrar en el pueblo, unos minutos de descanso en un lugar absolutamente distinto a los que hasta ahora hemos encontrado por esta tierra.
1: Pero no os confiéis, porque no es la única ermita erigida por este priorato de la Orden de Malta. Existe una oculta en el seno de su casco, otro monumento que llama la atención por su vetustez, complejidad y misterio. Me refiero a la ermita de Nuestra Señora del Socorro.
0: Estamos hablando de la antigua capilla de la iglesia de San Pedro, centro de operaciones de la Orden de Malta durante su estancia en estas tierras.
1: Así es, no paséis por alto esta visita, peregrinos, pues dice mucho del pasado hospitalario de este pueblo volcado con el camino de Santiago ahora y siempre.
0: Más arriba se encuentra situada la iglesia parroquial de Santa María Magdalena, una gran mole barroca y su soberbia torre de piedra sobre la balconada de un atrio impresionante dominando la llanura de la Tierra de Campos. Por ahí no pasa el camino, pero merece la pena subir, ¿verdad?
1: Así es, además ahí arriba seguramente hubo un castillo y sus murallas adyacentes que lo defenderían en tiempos de las grandes peregrinaciones europeas de todo tipo de forajidos y también musulmanes. Población tiene toda la pinta de una antigua plaza fuerte medieval donde los peregrinos buscaban refugio y seguridad.
0: Allí arriba, bajo la torre, nos encontramos con buenas sorpresas, unas magníficas vistas al Camino de Santiago y al pueblo, pero también alguien que nos contó más secretos sobre la historia de Población de Campos.
1: Pero eso será después de unos minutitos musicales, de buena música, por supuesto, de la mano de la banda Muse y su Starlight. Que la disfrutéis.

0: Tras estos minutos musicales, volvemos de nuevo al Camino de Santiago. Nos encontramos frente a la imponente torre de la iglesia parroquial de Población de Campos.
1: Y tal como adelantamos, allí encontramos a uno de los vecinos de Población de Campos que nos acompañó durante unos minutos dándonos conversación, compañía y buenísimos datos.
0: Cosa que agradecimos por otro lado, ya que fruto de este encuentro grabamos uno de los directos de este tramo de etapa.
1: Lo que allí se comentó sobre Población de Campos y el Camino de Santiago, aquí dejamos la siguiente prueba. Dentro audio.

0: albergues hay aquí en población?
1: Población, hay uno albergue a la entrada.
2: ¿El municipal? El
1: municipal, que está aquí en el pueblo. No hay más que los dos.
3: O sea, hay un albergue municipal y otro privado.
1: El privado. Sí, el privado está, si vino por la carretera, el primer local que vino a la derecha.
3: Sí.
1: Ese es un...
2: ¿En la finca esta?
1: La finca esta.
3: Y los peregrinos suelen quedarse
1: sí,
3: ahí.
1: Tienen, hay dos locales para peregrinos, para señores y señoras aparte.
3: Y he leído que históricamente aquí en este pueblo había una encomienda del hospital de San Juan.
1: Sí, eso ya sea... Hace tantos años de eso ya.
3: ¿Tantos años? ¿Pero usted ha oído hablar de ello?
1: He oído que había un hospital.
3: Sí.
1: Que está ya a la entrada, está cerrada la casa, está cerrada. Y veo que tiene unas llaves puestas, dibujadas en una piedra.
3: Sí.
1: Veo que tiene unas llaves.
3: ¿Y ahí, estaría situado el antiguo hospital de peregrinos? O sea, cerca de la ermita de San Miguel.
1: Según entra por el camino de San Miguel... Entrando en el pueblo, la primera casa que ven de frente.
3: Uh-huh.
1: Está cerrado.
3: Está cerrado, no está habilitado.
1: Pues están, viven en Bilbao.
3: Ah, es una propiedad privada.
1: Sí, privada.
3: ¿Y usted la ha conocido abierta esa propiedad?
1: Pues no he llegado a conocerla.
3: ¿O quizás su padre o su abuelo?
1: No, mis padres acaso sí.
3: Sí, ¿no?
1: Pero yo no he llegado a conocerlo porque eso igual que ya, qué sé yo, los años que sería eso ya.
3: Muchísimos años.
1: Muchísimos años, eso. Como esta casa, es muy antigua.
3: Esta casa es una maravilla. Esta que está al lado de la iglesia, ¿qué es esta casa?
1: Decimos, sospechamos nosotros que si eso está de cuando los moros, para allá, de aquellas edades.
3: Joder.
1: Porque, mire, ahí abajo tiene una trampilla,
3: sí,
1: ¿no?
3: Y una trampilla, sí.
1: Y esa es la ventilación de una bodega... que iba por debajo tierra hasta allá aproximadamente hasta aquellos mimbrados que se ven en el río.
3: Madre mía.
1: Ahí tienen una cosa que se llama para ir a por agua o para... No sé, que estará ciega ya, de las riadas estará ciego ya.
3: Estará ya cegado, sí.
2: ¿Y los escudos esos que hay son posteriores de alguna persona noble o...?
1: No me diga porque ya lo hemos conocido así todo ya.
3: Todo así. Imagino que esta casa tendrá dueño, ¿no?
1: Sí.
3: Pero no
2: la usa.
1: No la usa más que para meter dos caballos.
3: Dos caballos.
1: Y las meten ahí atrás. Todo esto, hasta que el tejado allí que de frente también es de aquí de la casa.
3: Sí. Madre mía. Vaya casón.
1: Una casa grandísima. Yo he conocido vivir en ella, claro.
3: Sí.
1: Sí.
3: ¿Cuántos años tiene usted?
1: Yo tenía 88.
3: O sea, que ha visto sí. Peregrinos y ha visto...
1: Aquí a los peregrinos no.
3: Aquí nunca los ha cogido.
1: Aquí era particular.
3: Particular.
1: Que ahora estos, los hijos, les mandó un tío una casa allá atrás de la calle esa, de frente a esa casa alta.
3: Sí.
1: Atrás tenía una casa y la han tirado y la han hecho nueva. Y entonces se han ido a vivir allí los dos sobrinos que quedan. Los demás ya tienen casa. Y esta es de cinco hermanos y por otro lado, pues...
3: Claro. Imagino que hasta que se pongan de acuerdo para arreglarla o no arreglarla, esto tiene muchísima inversión, es una maravilla, pero claro...
1: ¿Qué? No se la dejan tirar tampoco.
3: No, porque es histórica, pero claro, si no se arregla y tampoco se deja tirar, se va a caer sola.
1: Se caerá sola. Pues hay una cinta, que no pase.
3: No pase.
1: ¿Qué?
3: Incluida la bodega esta, gigantesca.
1: Claro. Pero pues... sí, yo oí a mi padre que él llegó a cruzar la bodega. Pero ya con arriadas y todo, pues iba estrechando hasta llegar al río. Que sirviera allí pues, para servirse de agua, porque entonces el agua no era corriente como ahora, que había que ir a por allá a la fuente.
3: A la fuente.
0: Pero no hay un kilómetro.

0: Dejamos Población de Campos tras una bien merecida visita de ávidos recuerdos históricos y emociones artísticas.
1: El pueblo se apiña sobre una loma, así que nos tocaba descender hasta las riberas del río Ucieza. Desde abajo, echando una última mirada hacia atrás, sus calles empinadas y retorcidas aún conservan un aire medieval y castrense.
0: Así es, un ambiente que debió ser muy acusado en otros tiempos, cuando todavía existían las murallas y el castillo, hoy desgraciadamente desaparecidos.
1: Descendidos ya sobre la ribera del río Ucieza, nos pusimos a reflexionar sobre nuestra experiencia en Población de Campos, mientras seguíamos, cómo no, andando hacia un nuevo destino. Y aquí os dejamos lo que allí pensamos, lo que allí resultó, en forma de un audio en directo. ¡Dentro! ¡Dentro!

0: Buenos días, peregrinos. Acabamos de salir de Fromista, uno de los hitos del Camino de Santiago, donde hemos dormido en un albergue junto a la iglesia de San Pedro. Estos ruidos que escucháis son dos coches que pasan al lado del camino, porque este tramo del camino hasta Población de Campos, que es la siguiente parada, discurre paralelo a la carretera. Pero no os preocupéis, porque hay un andadero de tierra bien compactada donde vamos muy cómodos andando, atravesando mojones del camino cada, calculo, 100 metros y totalmente rodeados de esta tierra de campos.
1: Sí, aquí además no te pierdes. Entre que vas por una recta paralelo a la carretera, a tu derecha también te quedan las tierras de labranza, típicas de la zona, dedicadas al cultivo de cereales de secano, como el trigo, la cebada. Y como dice Yal, efectivamente te encuentras mojones cada 100 metros, pero no uno, sino cuatro haciéndote un cuadrado, te metes entre ellos, casi te hacen de escoltas estos mojones.
0: Así es, pues escoltados nos dirigimos por una amplia recta larga de 3 kilómetros y pico, donde vemos las dos torres de la iglesia Fromista, la dejamos detrás, y delante la iglesia de la Población de Campos, donde dice la historia, que no la leyenda, hubo una encomienda de la Orden de San Juan, del Hospital de San Juan, hospitalarios. Con lo cual, asumimos que en ese pueblo nos van a acoger, nos van a socorrer, como peregrinos que somos. Y si no, bueno, lo vamos a comprobar. ¿Verdad, Noelia?
1: Así es. Lo iremos contando aquí en el sonido del camino.
0: En el sonido de las botas sobre la tierra, que es lo que podéis escuchar. Ahorita.

0: quedaba por pasar tres poblaciones antes de encontrarnos con la encomienda templaria de Villalcázar de Sirga, que formará parte íntegra del siguiente episodio del camino por tierras de Palencia.
1: Bueno, no nos adelantemos, porque de camino a la población de Villovieco encontramos a nuestra izquierda el pueblo de Revenga de Campos, que es por donde transita el andadero que va paralelo a la nacional y que no olvidemos, peregrinos, que hace de camino de Santiago oficial.
0: Al contrario de sus pueblos vecinos, no se tiene constancia de que en Revenga se edificasen hospitales de peregrinos, si bien por sus calles frecuentaban los peregrinos con destino a su poderoso vecino Carrión de los Condes.
1: Como toda población por donde pasa el Camino de Santiago, cuenta con su calle francesa, en honor a los peregrinos que venían peregrinando por el camino francés. ¿Os acordáis que de esto ya llevamos hablando desde Boadilla del Camino?
0: Eso es. Y de su pasado peregrino viene la Cruz de los Peregrinos y dos fuentes, la de la Zancada y la del Caño, que sin duda sirvieron de pequeños oasis a los peregrinos que andaban por estas tierras asolanadas.
1: También posee este pueblo casas nobles donde sus blasones dan fe de ello. De hecho, se cuenta que en una de estas casas moró el emperador Carlos I de España y V de Alemania en sus viajes por tierra de Campos.
0: Buscando de nuevo las riberas del río Ucieza, nos encontramos con la población de Villovieco, que nos dio la bienvenida a través de un pequeño monumento al peregrino, a la entrada del camino por el pueblo.
1: Este pueblo ya aparece nombrado en documentos del monasterio de San Zoilo en Carrión, como Villa o Vieco, rememorando a una antigua villa romana que se situaría a la vera de este río Ucieza.
0: En sus días de esplendor contaba con tres iglesias, San Jorge, San Salvador y Santa María. De las tres, solo queda en pie la última como iglesia parroquial, que por cierto nos sorprendió con una inmensa cruz de Santiago en una de las fachadas de su torre.
1: Sí, parecía una luz nocturna.
0: Es que estaba como iluminada, yo creo que de noche la deben de tener con bombillitas.
1: Rojo, sí.
0: Muy chula.
1: Por cierto, que Villovieco también, acuérdate, contó con un hospital de peregrinos y que estaría situado donde hoy se halla el frontón municipal. Esto da idea, o nos da una idea, de la importancia de este lugar en tiempos de las grandes peregrinaciones a Santiago de Compostela.
0: Así es. Y sin abandonar la ribera del río Ucieza, por su margen izquierda... ¿Izquierda o...?
1: Sí, por su margen izquierda. Según avanzamos, en margen izquierda.
0: Seguimos camino hasta la siguiente población, apenas unos minutos andando de Villovieco. Estamos hablando de Villarmentero de Campos.
1: De nuevo, otro pueblo de origen latino por aquello de Villa, y quizá también de origen visigodo por aquello de Armentarius. Nos encontramos ante uno de los pueblos más pequeñitos de Palencia, pero esto no fue problema para cuidar al peregrino como Dios manda desde la Edad Media.
0: Así es, el pueblo poseía un hospital y un albergue de peregrinos relacionado con la cofradía de la Vera Cruz, ligada a San Martín. ¿Os acordáis? Nos referimos a la bellísima iglesia de San Martín de Tours de Fromista.
1: Pues la tradición del albergue aún continúa y peregrinos podéis quedaros ahí a dormir si os encontráis cansados o simplemente queréis conocer este maravilloso terreno. Y además aquí tenéis la iglesia parroquial de San Martín, también de San Martín de Tours, que sin duda merece una visita aunque solo sea por admirar su artesonado mudéjar. Además, este pueblecito también tiene su propia leyenda jacobea. ¿Qué os vais a pensar de este pueblecito? Que este es pequeño, pero muy matón.
0: Así es. Por el lugar circula la leyenda de cómo aparecieron misteriosamente en la iglesia de esta villa las reliquias de San Martín de Tours, que habían desaparecido inexplicablemente de la ciudad de Aviñón en Francia.
1: La ciudad de Aviñón de Francia era la ciudad papal. Allí residía el Papa. Y recordemos también que las peregrinaciones medievales siempre iban a cargo de las reliquias de los santos, que se conservaban en estos lugares santos. Desde, bueno, los restos del apóstol, que todos conocemos y que dio lugar a los caminos de Santiago, hasta las múltiples astillas de la cruz de Cristo repartidas por toda la cristiandad, que si se juntaran harían una especie de cruz como la del el pan de azúcar este de
0: Brasil. Pan de cáliz este, no sé.
1: De Brasil.
0: Bueno, pues nuestra leyenda cuenta cómo la Acémila, que así es como se llama la mula por estas tierras, cargada con las reliquias del santo, apareció de repente dentro de la iglesia de Villarmentero y las campanas comenzaron a repicar por sí solas, obrando el consabido milagro.
1: Y colorín colorado, esta leyenda pues se nos ha acabado. Como casi todo nuestro episodio de hoy, hemos intentado condensar toda esta historia de estos cuatro pueblos peregrinos en este pequeño pero matón, esperemos, episodio. Y no sin antes dejaros con un poquito de buena música antes de irnos al final de este programa. Que la disfrutéis.

0: toca descansar de la etapa de hoy, que no del episodio, porque siempre, siempre vais a tener la oportunidad de escucharlo en formato podcast.
1: Así es. Luego os recuerdo dónde tenéis todos los programas.
0: Todos los detalles al instante.
1: Nosotros paramos nuestro viaje de un par de nómadas por el Camino de Santiago en Villarmentero de Campos, porque aún nos queda mucha historia y kilómetros por delante que queremos disfrutar muy despacito y como se merecen.
0: Así es, camina despacio si no quieres perderte los detalles importantes del Camino de Santiago, que por estas tierras crecen como las espigas de cereales que nos acompañan en todo momento.
1: Hoy nos hemos dado el banquete de visitar los cuatro siguientes pueblos del Camino Francés pasada la histórica villa de Fromista. Y son Población de Campos, Revenga de Campos, Villovieco y Villarmentero de Campos.
0: Nos quedamos en Población de Campos visitando las huellas de la hospitalaria Orden de los Caballeros de Malta y de Rodas, que nos dejó un legado peregrino.
1: Después pasamos por Revenga de Campos y Villovieco, dos historias distintas, unidas eso sí, por su influencia en el Camino de Santiago francés.
0: Y para rematar nuestro viaje, terminamos en Villarmentero de Campos, lugar donde los milagros del camino se quedaron para siempre a través de la leyenda de la Fémila y las reliquias de San Martín de Tours.
1: Espero que os haya gustado y picado el gusanillo de descubrir el Camino de Santiago por estas tierras. Nosotros volvemos para seguir contándoos nuestra experiencia el próximo martes de 11 a 12 de la mañana y de 9 a 10 de la noche. Y el sábado de 8 a 9 de la tarde. Repito, martes de 11 a 12 de la mañana y de 9 a 10 de la noche. Y los sábados de 8 a 9 de la tarde. Os recuerdo también que el recorrido de camino que comenzamos en Puente Fitero lo tenéis en anteriores programas listos para ser escuchados y descargados en iVoox, iTunes y Spotify. Y si queréis ampliar más información sobre la ruta jacobea en general, os invito a seguir nuestras aventuras en el blog womantosantiago.com.

0: even at that slice of reality that we call home, we're not seeing most of the action that's going on.
1: Incluso en esa rebanada de realidad que llamamos hogar, no vemos gran parte de la acción que ocurre. Vemos los colores del mundo, ondas de luz, radiación electromagnética que rebota en los objetos y golpea receptores especializados en la parte posterior de los ojos. Pero no vemos todas las ondas que existen. De hecho, vemos menos de una 10 billonésima parte de lo que existe. Hay ondas de radio, microondas, rayos X y rayos gamma que atraviesan nuestros cuerpos ahora mismo y no somos conscientes de ello, porque no tenemos los receptores biológicos adecuados para detectarlas. Hay miles de conversaciones de teléfonos móviles y estamos completamente ciegos a eso, pero no es que estas cosas sean inherentemente invisibles.
0: Now, it's not that these things are inherently unseeable.
1: Así describe el mundo invisible que nuestra anatomía no puede percibir el neurocientífico David Eagleman, que investiga en la Universidad de Stanford. Lo hace además con una máxima contundente. Nuestro cerebro solo nos muestra una parte del mundo que nos rodea. Nuestra percepción de la realidad está limitada por nuestra biología. Pero si nos fijamos en otros animales, podemos darnos cuenta de que el problema no es del cerebro, que es como un ordenador que procesa datos, sino de lo que podíamos llamar periféricos, que los captan para su análisis.
0: Well, here's the big secret. Your brain is not hearing or seeing any of this. Your brain is locked in a vault of silence and darkness.
1: Ese es el gran secreto. El cerebro ni oye ni ve nuestro entorno. Está encerrado en una bóveda en silencio y oscuridad en el cráneo. Solo ve señales electroquímicas que vienen en diferentes cables de datos. Solo trabaja con esto, nada más. Sorprendentemente, el cerebro es muy bueno para captar esas señales, extraer patrones y darle significado. Así, con este cosmos interior, elabora una historia y de ahí nuestro mundo subjetivo.
0: This, your subjective world.
2: It took so long to realize.
1: Los murciélagos son capaces de detectar presión en el aire, las serpientes infrarrojos y algunas aves campos magnéticos. La pregunta es cómo la tecnología puede ayudarnos a mejorar nuestros receptores sensoriales para contar con sentidos que no tenemos o que hemos perdido. Los implantes cocleares o los de retina funcionan así. Recogen datos, los codifican y los llevan a la estructura fisiológica que los transporta hasta el cerebro para que los analice, y ya forman parte de la vida cotidiana de muchas personas. En el campo de la investigación y la experimentación se le denomina sustitución sensorial, y ya se trabaja en prototipos como un chaleco que es capaz de captar las vibraciones acústicas de su entorno y hacer que una persona sorda las escuche, o en un dispositivo que mejora las habilidades de los pilotos, llevando hasta su cerebro datos que tienen que ver con la orientación, o con la posición, o con la velocidad. Los humanos con capacidades extrasensoriales ya están aquí, con ayuda de la tecnología.

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0: ¿Qué temazos ponemos en 343, el programa futbolero de radioviajera.com? La verdad es que no nos gusta a todos, pero oye, tenemos que poner para todos los gustos y sobre todo autóctonos de la ciudad en la que estamos, que ya sabéis que hoy estamos en París, que acaban de venir todos los becarios a pegarme por haber dicho que el Madrid había ganado la octava.
1: Bueno, en París.
0: En el Parque de los Príncipes. Y yo les he tenido que decir que, oye, aquella noche fue un poco...
1: Yo tenía ya...
0: Un poco de celebración.
1: Ya tenía a mis amigos valencianos por ahí enviando WhatsApps. ¿Qué dice ese? ¿Qué?
0: Ah, creía que en aquel entonces, porque vamos, menos mal que no haya WhatsApps, menos mal que no hay fotos que reflejen lo que pasó aquella noche. Entonces, seguimos en 343. Ya sabéis que nos metemos en una de las secciones que más os gustan y que luego más nos comentáis en las redes sociales. En... el 11 histórico.
1: Qué grande es el 11 histórico, ¿eh? Y qué, sí, qué polémico, ¿eh? Qué polémico.
0: O sea, es muy polémico. Siempre nos estáis diciendo que si falta no sé quién, que si falta no sé cuál. Pero chicos, ya, es que tenemos que poner 11. No sí, puede más.
2: Sí, yo... Tiene razón y yo estoy con la gente.
0: Siempre tenéis razón.
2: Porque aquí Miquel monta un sistema de juego que es ridículo. Lo he visto poner 7 centrocampistas.
1: Reconozco que soy un entrenador de esos de enchufes. Mira, este me cae bien, lo pongo. Este es un poco polémico también.
0: Claro que sí. Lo hacemos. Somos un poco John Benjamin.
1: Lleva mi bigote, en mi equipo juegas.
0: Hoy vamos a jugar con un 4-2-4, ¿no?
1: Sí, 4-2-4, como si tuviéramos que remontar un partido así.
0: Pero hemos puesto dos en el centro, que cuidado con esos dos, esos van a cortar el bacalao, ¿eh?
1: Sí.
0: Venga, empezamos por el portero.
1: Portero, el portero marihuanero.
0: Pues empezamos bien.
2: Pues ya te la prepara bien, ¿eh?
0: El portero marihuanero, ya.
1: ¿Sabéis quién es, pues, no?
0: Hombre,
2: dígalo usted.
0: Bernard Lama,
1: el hermano de Afer.
0: ¿El hermano Manolo?
1: Sí. Bernard Lama, maravilloso portero de los que me gustan a mí, que jugaban con pantalón largo. Nunca sí. Le vimos las piernas.
0: Como Tommy en Cono, ¿no? Igual era por la misma razón.
1: Por la leyenda urbana.
3: Sí, puede ser. Jugó en el Brest, en el Lens, en el Metz, en el West Ham, en el Stade Rennais, pero sobre todo triunfó en el Paris Saint-Germain, es donde más se le recuerda. Y también se le recuerda porque en el año 1997 dio un positivo por doping, por lo que fue 2 meses sancionado por fumar cannabis. Y a partir de ahí nació...
2: la sanción más estúpida del mundo.
1: Bueno, porque claro, no ha sacado ventaja, no ha querido sacar ventaja.
2: Pero
1: Jacinto es un deportista, ¿no?
0: Pero ya sabéis además que también se puede dar positivo sin fumar. Simplemente porque estés una noche cerrado con otra gente que fume.
1: También, eso supongo que es lo que diría él. Yo estaba con mis primos aquí. Bueno, él nació en Francia, pero es de origen guayanés. Uh-huh. ¿Vale? Y bueno, a partir del positivo, creó mucho vínculo con la afición más fumeta del Paris Saint-Germain, que empezaron a idolatrarlo, ¿sabes? Y le cantaban ahí canciones de cannabis y tal. Y bueno, al final se despidió en 2001 como un grande, como una leyenda del Paris Saint-Germain. Y...
0: pero, porque, a ver, entre nosotros ahora que no nos oye nadie... Buen portero.
1: Para mí era mejor que Bartez. Que Bartez titular en el 98. No vale. Fue titular, pero yo hubiera puesto a Bernard Lama. No,
0: Bartez es algo. Un fenómeno extraño en el fútbol. O sea, yo no entiendo todavía cómo Bartez podía ser titular.
1: Ha tenido mucha suerte este tío. Además, creo que ya tuvo suerte de que estaba jugando en tercera y ese mismo año acabó jugando la final de la Champions.
2: ¡Maldito!
1: Por unas casualidades que se dan, que sobre todo los porteros saben esto. Y mira.
0: Sí, que se lo digan a Cañizares, ¿no? Y el bote de Colonia.
1: Sí, vaya. Exacto. Bernard Lama, además, fue el seleccionador de Kenia en 2006.
0: Míralo.
1: Pero solo fue un partido, porque en el debut contra Eritrea, no. La selección de Eritrea perdió y dijo: Ya no entreno más, tío. He perdido contra Eritrea. No sé qué pasó, pero dijo: Lo dejo.
2: Eso es un bajón. Chao, adiós. Eso es un bajón, tío.
1: Sí, es un bajón fuerte. Bueno, número 2.
0: Sí, vamos al lateral derecho.
1: Lateral derecho.
0: Había una dura pugna por el lateral derecho.
2: Sí, espera, antes de que volváis al lateral derecho, ¿creéis que tuvo algo que ver el consumo de marihuana en su decisión de renunciar? O sea, a lo mejor el tío estaba un poco flojete.
0: Hombre, a ver...
1: No, yo creo que...
2: Un poco suave, ¿no? De perder un partido y darse por vencido.
0: Hombre, yo creo más bien que tenía la vida hecha y dijo: voy a estar aquí en estos campos de Dios jugándome los cuartos.
2: Hostia, en África eres
1: algo, tío. Había en Kenia que no le gustaba.
0: Sí.
1: No sé.
0: Nah.
1: Pero,
0: Bueno, sí. Ahí sí que cambian de entrenador, además, cada 2x3.
2: Sí, sí, fácilmente.
3: Clemente ha entrenado alguna selección africana, sí, Camerún.
2: Sí, por... Camerún, por ejemplo.
3: Sí, sí. Camacho también, ¿no?
0: Sí, Camacho a Gabón. Lateral derecho, hemos tenido muchos problemas para elegir al lateral derecho.
3: Sí, me he cargado a Raimundo Menech, a pesar de que lleva bigote y que es astrólogo, como a mí me gusta también.
0: Eso es.
3: Por poner a uno que no sé si tiene orígenes valencianos, pero Yasser es un apellido muy común. Y como hay mucho valenciano que iba a vendimiar, digo, a lo mejor tiene algo que ver. Francis Yasser.
0: Esto sí que son razonamientos futbolísticos.
3: Claro, lo he metido por enchufe.
0: Para darle la titularidad.
3: Lo he metido por enchufe. Hombre, pero Francis Yasser, ojo, jugó del 89 al 99 en el Paris Saint-Germain.
0: Sí,
3: estaba en ese París que eliminó al Madrid 2 veces y al Barça.
0: Sí.
3: ¿Vale? Cuando el Paris Saint-Germain molaba.
0: Además, molaba. A mí no me moló tanto.
3: Sí, a mí no me ha molado nunca, la verdad, pero...
1: Bueno, pero más que ahora.
2: A mí sí me molaba, así que...
0: Ya empezamos con
3: más que ahora. Sí. Bueno, Tomislav Ivic fue su valedor, el que le hizo debutar y gracias a él pues se consolidó ahí en el Paris Saint-Germain. Además era un lateral derecho de los que me gustan a mí, de los que no pasan de la raya del mediocampo, no pasan a atacar.
0: Rollo secretario, ¿no?
3: Sí, esos que tienen que son laterales derecho y tienen que defender antes que atacar. Jacinto me mira como
2: de que no concibo esa forma de jugar al fútbol haciendo lo mínimo posible.
0: Pues anda que no hay entrenadores que les encanta eso. Empezando por Mourinho, acabando por Trapattoni, siguiendo por Capello.
3: Sí, sí.
2: Bueno. Es como si fueran, los tuvieran como chivatos de vestuario.
3: Yo
2: va por ahí, el sistema.
3: Sí, yo he tenido algún entrenador.
0: ¿Has dicho Arbeloa? Ah, no, perdón.
2: No, pero bueno, he dicho algún sinónimo.
3: Yo he tenido algún entrenador que cuando jugando lateral derecho, cuando me iba a esta línea de fondo, me veía como loco saltando. ¡No, Miguel, no! ¡No, baja, baja! Y yo, tío, déjame, hombre, sí, no. Que vamos ganando 3-0. Bueno, 212 partidos con el Paris Saint-Germain, 4 goles, ¿vale? El número 3.
0: Lateral izquierdo.
3: También tiene que ver algo con Valencia.
0: Sí,
3: ¿vale?
0: Hoy es un 11 valenciano.
3: Alan Roche. Llegó al Valencia ya como un veterano y cumplió mucho, se le recuerda muy bien en Valencia. ¿Vale? Él vino de Girondins de Burdeos en 87-87 y ganó la liga con el Girondins. Luego jugó en el Olympique de Marsella, Auxerre, Paris Saint-Germain del 92 al 98, luego fue al Valencia ya con sus años y aún jugó 34 partidos de liga y marcó 2 goles. Ganó la Copa del 99 y la Intertoto del 98.
0: Ay, la Intertoto ahora es un trofeo que se cuenta, ¿o qué?
3: No se cuenta porque realmente no es un trofeo, porque no tiene trofeo, no tiene copa. Y además creo que lo ganaban 3 equipos.
0: Sí,
3: o sea,
0: ¿no?
3: Sí, era como... eran los 3 equipos que los premiaban en llegar a ir jugar la UEFA.
0: Pobrecillos.
3: Pero no había copa, no había.
0: Estaban ya compitiendo
2: y
0: desde
2: encima pringabas todo el verano.
3: Además, el Valencia fue.
2: Yo jugué en Intertoto con el Español.
0: ¿Y qué tal te fue?
2: Nos eliminó el Montpellier.
3: Ah, pero sí, ¿y fue cuando jugaste contra el Paris Saint-Germain?
2: No, Montpellier. Loco estaba en el Montpellier.
3: Loco estaba en el Montpellier.
2: Sí, Wedek también. Luego fichó por el Español un par de años después, creo. Sí, empezamos a entrenar a principios de julio, casi junio. Era una tortura, íbamos todos los del filial y nos chupamos la Intertoto. Si sonaba la flauta, pues el primer equipo iba a jugar el torneo y si no, pues no, perdíamos el verano. Bueno, se pagaba
3: yo,
2: bien.
3: Yo lo que recuerdo de lo que más recuerdo de la Intertoto fue un partido del Valencia, en Rusia o en equipo de por ahí del este, que había llovido un montón. Y el córner no podían sacarlo entre Mendieta y Schwarz, ponían el balón y se lo llevaba al charco, el agua con el viento. Y al final tuvieron que improvisar ahí una cosa, que Schwarz le levantó el balón a Mendieta así y el otro centró porque no había manera de sacar el balón de ahí. Pero bueno.
0: Yo estaba viendo el Teresa Herrera. A ver, entonces... Además, Gus en el lateral izquierdo, en el centro de la defensa... Metemos a alguien que corte el balón.
3: Contundente, un tío de 1,88 y 86 kilos.
0: Toma.
3: ¿Vale? Bruno Ngoti. Este chutaba las faltas desde sí. El centro del campo.
2: ¿Pero metía faltas?
3: Metió una, pero fue muy importante. Es como Matié con el Barça, que le dejaron chutar una y metió un golazo en el
2: Sí, es verdad.
3: Sí. Bueno, él es nacido en Lyon, Bruno Ngoti, y jugó en el Olympique de Lyon del 88 al 95, en el Paris Saint-Germain del 95 al 98, dio con su gol la Recopa al Paris Saint-Germain contra el Rapid de Viena.
0: Sonó para el Madrid, para variar.
3: Sonó, pues porque el Madrid no estaría muy bien en el 96, porque ya sabemos que solo sonan jugadores cuando pierde.
0: Bueno, los centrales suelen sonar bastante, ¿eh?
3: Y los medias puntas.
0: Sí, eso siempre, ¿no?
3: Bueno, jugó después en el Milán, claro, vieron cómo chutó la falta aquella contra el Rapid y dijeron, va, este lo fichamos. Los italianos en los 90, Jacinto, fichaban todo.
0: Sí. Lo raro es que no ficharon a Jacinto.
3: Ya, sí.
2: No, todavía no estaba la ley Bosman.
3: No sabían que eras el mejor jugador del mundo.
2: Claro, cuando se abrió la ley Bosman fue cuando me fui a Inglaterra, al año siguiente, creo, ¿eh?
3: ¿Tú hubieras ido al calcio?
2: No lo sé. No me parecía muy atractivo, la verdad, pero si te ponen la pasta delante, joder, a lo mejor te lo piensas.
0: Es que, querido Radio Escuchas, no sé si sabéis que Jacinto fue nominado el mejor jugador del mundo a los 14 años. Esto es real, ¿eh? No es broma. Ya sabéis que siempre estamos más o menos de broma, pero esta vez es real.
2: Es un tema muy serio.
0: Serio, como serio como nosotros.
2: Y todavía lo estoy arrastrando y es duro.
0: Vaya que sí lo vas a arrastrar. Y lo vamos a contar en cada
2: siempre
0: programa.
2: Espera de mí lo mejor y ya no soy el que era.
3: Bueno, Ngoti, después de Milán, Venecia, Olympique de Marsella y después aventura inglesa. Bolton, Birmingham, Leicester, Hereford...
0: No duraba nada en cada equipo, ¿eh?
3: No.
2: Lo que conseguiera es engañar.
0: Sí.
2: Tal cual, no se engañé con estos jugadores, ¿eh?
0: No. Sí, estaría ya bastante cascado.
2: Te lo digo yo por experiencia propia.
3: Además, seguro que cuando llegó al Leicester ya pesaba más de los 86 kilos que dice Wikipedia.
0: Eso es
2: 3 kilos por año.
3: Ya pesaba hace sus 102, ¿eh?
0: Eso es buenísimo. Bueno, pasamos al centro del campo. Tenemos dos elementos en el centro del campo, elementos que trabajan también.
3: Necesitamos talento yugoslavo por ahí.
2: Pero espera, es que cada vez que metemos a alguien en el 11, vamos hablando y al final lo descuartizamos. ¿Vas a descuartizar a los que vienen?
0: Hemos hablado muy bien de Yasser.
3: Bueno, yo a lo mejor descuartizo.
2: El lateral derecho. Luego,
0: hay veces que personalmente sí que decimos cosas de ellos.
2: Bernard Lama no es tan bueno.
3: Yo siempre fui más de su hermano Acer. Pero bueno.
0: Yo de Manolo. Y de Paco González. Venga, tiramos.
2: Le persigue una mujer.
0: Centro del campo.
3: Safet Susik. Bosnio.
2: No me suena, tiene más.
3: ¿No te suena? Pues ¿sabes qué dijo Torpedo Müller?
2: No.
3: Que era el futbolista más maravilloso que había visto nunca. Un tesoro para los delanteros. Dice que sus centros se remataban solos. Pero yo pensé, ¿en qué equipo ha coincidido?
0: Luego dices que nos metemos con los jugadores, pero si hablamos de mitos, no podemos.
3: Mejor
0: no podemos
3: que los de Mitchell. Y que los de Bol ofenden.
0: Y con los de Villarroya.
3: Pero yo la duda que tengo cuando leí las declaraciones de Torpedo Müller hablando de los centros de Safet Susik, digo, ¿pero tú cuándo has rematado un balón de Susik? Porque si uno estuvo toda la vida en el Bayern de Múnich y el otro no jugó en Alemania en su vida, uno es bosnio y el otro alemán,
2: a lo mejor lo hizo en
3: alguna pachanguita.
2: Bosnia.
0: A ver,
2: Hizo como Pelé cuando tiene declaraciones, depende del país que diga, pues te dice que en el Mundial de Japón dijo para la tele inglesa que el jugador que más le está sorprendiendo era Nicky Butt.
0: Dijo Pelé
2: que era el mejor jugador que estaba viendo en el Mundial.
0: Bueno, yo creo que ya azotamos lo suficiente a Pelé en el capítulo de Sao Paulo como para seguir.
2: Si va a México dirá que Chicharito es un top mundial.
3: Bueno.
0: O Giovanni.
3: Susi jugó un poco en el Sporting de Gijón. Vale, jugó en la selección yugoslava en el Mundial de 82 y 90, el del Michelazo. Y la Eurocopa del 84 también la jugó con Yugoslavia. Y lo guay de Susik, y por eso está en el 11, porque jugó en el Paris Saint-Germain, donde fue una estrella, pero se retiró en el Red Star.
0: Ahí es donde nos capta.
3: Ahí.
2: Ya veía yo que no veía la conexión, ¿vale?
3: Sí. Safet Susik. Se llama Pape Susik, le llamaban muchos también.
0: Pape Susik, siempre en nuestros corazones. ¿Y quién le acompaña?
3: Ahí en la medular.
0: Esa dupla del centro del campo.
3: El machote. un futbolista franco-español. Cuando oigas que alguien es franco-español, no es lo que te piensas. Franco-español quiere decir que ha nacido en Francia, pero tiene origen español o al revés. Vale. Pues, bueno, al revés sería español.
2: Es que ya parecía una redundancia.
3: Sí, no. Sí. Bueno,
1: por eso te lo he dicho.
3: Jugó en el Paris Saint-Germain Luis Fernández.
0: Luis Miguel Fernández.
3: Luis Miguel.
0: El mayor.
3: Jugó en el 70, del 78 al 86 en el París. Y entonces traicionó y se fue con los nuevos ricos, que eran el Racing de París, del,
0: bueno,
3: del,
0: a ver, a ver,
3: del magnate aquel.
0: Luis Fernández siempre ha sabido vender muy bien sus decisiones al cambiar de equipos y tal, pero le gusta el tema económico, ¿no?
3: Se, sí, sí, se ve que sí. Se fue,
2: bueno, también sabría que se le iba a acabar.
3: Se cambió, se fue del 80...
2: fútbol.
3: Se fue... al Racing, claro.
2: ¿Pero que habían pasado cuántos años en el otro equipo? ¿8?
3: Sí, 8.
2: Poca broma.
3: Poca broma.
2: Eso es un tío fiel.
3: Y consigue la primera liga del Paris Saint-Germain. O sea, él es, está en el equipo que hace subir en el...
0: Con lo que sí es verdad, este, futbolísticamente sí era considerado una estrella. Decía que era de los mejores centrocampistas defensivos del mundo.
3: Sí, sí, nunca jugó fuera de Francia, ¿eh? Jugó del Racing, en el Racing del 86 al 89 y luego se quedó en el Cannes del 89 al 93.
2: ¿Por qué pones esa cara cuando dices Cannes? ¿No te gusta?
0: El Cannes.
3: Porque no, porque Zidane también jugó en el Cannes, por ejemplo, Patrick Vieira, pero no es un equipo que tenga mucho reconocimiento, por eso he puesto, digo, ostras, no jugó,
2: sí, pero
3: no jugó en el Olympique de Marsella de las finales.
0: Sí, lo que sí pasa es que luego el Cannes le dio la oportunidad de empezar como entrenador.
3: Sí,
0: que es que casi nos acordamos más de
3: su época en el Athletic,
0: de entrenador Masote que no de futbolista Masote.
3: Su época en el Athletic, los Kleenex Antique.
0: Joder,
3: también discutiendo con Guardiola ahí una vez a pie de
2: estaba con Mourinho, claro. Robson.
3: Sí, están Mourinho y Guardiola. Sí, sí, Mourinho y Guardiola juntos discutiendo con él.
2: Sí,
3: y él podía con los dos.
2: Mourinho también le cogía por banda.
3: Él podía con los dos, con Guardiola.
0: Hombre, con Mourinho sin problema.
3: Podía con todo.
0: Y con los pantalones abrochados hasta los sobacos casi.
3: Sí, sí.
0: Era un poco cachuli Luis Fernández.
3: Y los guiñoles salía también, ¿no? Además, como futbolista, con los pantalones subidos hasta el ombligo y las calzas bajadas sin espinilleras, marcó un gol muy importante, el de en México 86, en cuartos de final jugaron Brasil-Francia y se lo jugaron a penaltis. Joël Bats paró un penalti en ese partido a Zico y en la tanda se le para a Sócrates. O sea, en 90 minutos, 120 minutos para un penalti a Zico y a Sócrates. Pues el último penalti de la tanda lo marca Luis Fernández y da la victoria contra los brasileños. También entrenó al Español, al Betis.
0: Sí, bueno, pero ahí...
3: A Israel, a Guinea. Ha entrenado a Guinea.
0: Pero lo que le gusta también, una cosa importante que sí le gusta a Luis Fernández y tiene que ver un poco con nosotros, es la radio.
3: ¿Así?
0: Es súper fan de la radio. Y estuvo colaborando mucho en El Larguero, con José Ramón de la Morena y tal. Eran muy, muy amiguillos de ellos. Pero ha tenido un programa de radio ahora de 2003 a 2016.
2: Hostia.
0: Que se llama Luis Attack.
2: Ah, es verdad.
0: En la emisora francesa RMC.
2: Sí, es verdad.
0: Sí.
3: ¿Era de sus padres eran de Tarifa?
0: Sí, de Tarifa.
3: De Tarifa, ¿no?
0: Toda su familia es de Tarifa. Y suele ir, o sea, no es de los típicos que dicen, que yo soy de allí. No,
2: y no va. Decían que Almería es su mujer, ¿no?
0: La mujer ni idea. Pero tiene un acentazo, además, que por mucho que estuvo en Bilbao, no se le pasó, ¿no?
3: No, no. Vamos al número 7.
0: Empezamos ya con el frente de ataque, ¿no?
3: Sí, sí, todo ataque, táctica, futbolín.
0: Los 5 que hemos dicho que se dediquen a defender. Con Lama, sí. que se dedique a ir liando.
3: Tenemos a Yacer que no pasa del centro del campo.
0: Ya nos vamos con el frente de ataque.
3: El número 7, Patrice Loco.
0: Toma, Loco. Patrice Loco. Empezamos bien con el frente de ataque.
3: Jugó en el Nantes del 88 al 95 y era muy divertido.
0: Yo creo que sí, con Reinald Pedrós.
3: Con Reinald Pedrós, que sí que tiene origen valenciano.
2: Hostia, tío, este con Valencia no descansa, ¿eh?
3: Hoy he venido, es que ayer me comí una paella, yo creo que. Y también. No sé.
2: Está vomitando, ¿eh?
3: Cuando empieza la primavera yo ya me vuelvo loco, ya huelo caloret.
0: ¿Sabes? Caloret.
3: Sí, sí. Pero bueno. Luego jugó loco en el Paris Saint-Germain del 95 al 98, ganó la Recopa aquella del 96, perdió otra contra el Barça, que me parece que él tuvo una ocasión muy clara, no sé si le dio al palo o algo. Y tuvo unos desórdenes mentales. Patrice Loko estuvo incluso...
2: Sí, es verdad.
3: Incluso estuvo en un psiquiátrico...
2: estuvo internado.
3: Pero todo mientras era futbolista, ¿eh?
2: Sí.
3: Y luego ya a partir de tuvo un bajón futbolístico, no sé si tendría algo que ver, y ya pasó Lorient, Montpellier, Troyes, Ajaccio, pero era un tío divertido.
2: Admiro ese tipo de jugadores que pasan por cosas así tan graves y luego consiguen jugar en más equipos,
0: yeah.
2: Porque lo más fácil era retirarse. Yo, por ejemplo, me retiré y no me pasó nada de eso, pero si me llega a pasar algo así,
3: sí.
2: Te lo juro que me retiro bien temprano, ¿eh?
0: No, es que imagínate, además luego recuperar la forma física y las ganas de competir y todo.
3: Bueno, a lo mejor también el fútbol es el remedio.
2: Vía de escape, sí, eso también. Pero luego también ser jugado por la gente con las enfermedades mentales que la gente no las acepta.
0: Pero lo que también dicen es que la depresión, que en realidad fue una depresión sobrevenida por la muerte de su hijo por leucemia.
3: Ah,
0: o sea que, vamos, claro,
2: sí. Joder.
0: Que eso no lo pudo superar durante un tiempo y que tuvo su proceso.
2: Hostia, pues en su día no escuché esa parte.
0: Y claro, y tener su proceso mientras estás en la alta competición, a ver qué club te dice, vale, sí, tú tranquilo, lo que te cueste superarlo. Pues no. En este caso, el hombre necesitó parar un poco.
3: Vamos al número 8.
0: Yes. Número 8 para...
3: El que todavía está en Valencia, el Barça, el Madrid, esperando que fiche un verano de estos, fichará. Yuri Djorkaeff.
0: Oh, Djorkaeff.
3: Las portadas del Superdeporte no paraban.
0: Pero
2: en Valencia también le daban caña que iba para allá.
3: Lo tenían fichado.
2: Aquí ya. En el Sport y en el mundo deportivo no descansaba, sí. El tío.
3: Ya ves, pobre Yuri, no le dejaban en paz los medios españoles. No,
2: pues eso lo digo,
3: y nunca jugó en la liga, sí, al final.
0: Es que me estoy dando cuenta que la pizarra teníamos apuntado un 4-2-4 y volvemos a jugar con un 3-2-5.
3: Táctica futbolista.
2: De verdad, se han puesto un central.
0: Volvemos un 3-2-5.
3: Bueno, pero Djorkaeff puede...
0: Sí, no,
3: puede bajar a recuperar el balón.
0: Sí, puede recuperar... Bueno... Djorkaeff, yo creo que Djorkaeff no sonó para el Madrid nunca.
3: Me parece, no, para el Madrid no, para el Barça y para el Valencia un,
0: sí,
3: montón de veces.
0: Para el Barça sí, para el Madrid a mí no me suena.
2: A mí tampoco. Bueno,
3: el tío era de Lyon y nunca jugó en el Olympique de Lyon.
0: Estas cosas que tiene el fútbol.
3: Jugó en el Grenoble, del Grenoble pasa al Mónaco de 90 a 95, luego al París 95-96, luego va al Inter 96-99.
0: Ahí es donde su carrera, claro, acaba.
3: Acaba, sí, pero mete un gol.
0: Pero es el Inter.
3: Mete un gol a la Roma, me parece, sí, que es. Hace como una tijereta.
0: Bueno, pero el hombre, claro.
3: Un balón que venía desde allá arriba de la luna.
0: El hombre sobrevive al Inter. Sobrevivir al Inter debería ser como un plus en 3-4-3.
3: Sí, sí, sí, claro.
2: Ya haremos un programa muy dedicado a los que sobrevivieron al Inter.
0: Sí, eso es.
3: Tenemos Inter de invitar survival a Javier Farinós.
0: Vendrá Roberto Carlos también.
3: Estuvo en el Kaiserslautern,
0: sí,
3: en el Bolton y en el Blackburn, y al final se fue a Nueva York.
0: El Bolton estuvo con Iván Campo, ¿no? Fue la época de Iván Campo, creo. Pues no sé si la época de Hierro.
3: No sé si coincidió con Iván Campo, pero Iván Campo estuvo años en el Bolton.
0: Sí, sí. Y bueno, jugando de medio centro, además.
3: Sí.
0: Y acabó en Nueva York.
3: ¿También? Sí. Como Djorkaeff, sí.
0: Sí, sí.
3: Ah, sí.
0: No, Iván Campo, yo creo que ya después del Bolton dijo, majos...
3: A Iván Campo se le ha visto por Gandía y en alguna falla y ha vivido seguro allí, ¿eh? No sé si vive allí, pero sí, sí.
0: Haría bien. Muy majo Iván Campo. Siempre le agradeceré la octava. Actuaciones emocionantes.
3: La de París.
0: Sí.
3: El 9...
0: ¿El 9, un delantero centro que va a marcar los goles de este equipo?
3: Sí.
0: ¿Argentino?
3: Argentino. El virrey. El hombre que le gustaba salir en la foto sentado encima del balón. Cuando se formaban los equipos, sí, siempre se sentaba el tío ahí encima del balón. Bianchi, el virrey.
0: El científico del fútbol.
3: Sí, muchos se creen que solo era entrenador, que entrenó al Boca, al Atlético de Madrid, pero no, fue un delantero impresionante, de los que tienen los mejores registros. Jugó en el Paris Saint-Germain 2 temporadas, 80 partidos, 71 goles.
2: ¡Qué burrada!
3: 71 goles en 80 partidos, ¿eh? Pero es que antes, en el Stade Reims, lo reventó también.
2: Hostia, hasta niveles,
3: pues, tiene unos registros, ganó,
2: varias veces. Niveles de Ronaldo y de Messi.
3: Sí, sí.
2: De fútbol de laboratorio. Sí, sí.
3: Ganó varias veces el máximo goleador de Francia y en Argentina también, en Vélez, fue un romperredes, vamos. El virrey Bianchi. ¿Pasamos al 10?
0: Sí.
3: ¿Sí?
0: Vamos a pasar al 10 porque necesito saber quién lleva ese número histórico.
3: Hombre, pues un futbolista muy talentoso como es David Ginola.
0: Oh, muy fan de Ginola. Mucho daño me hizo en mi vida.
3: Sí, ¿no? Con aquellas eliminatorias contra el Madrid, pero, aquellos goles, pero de fuera del área.
0: Gustaba, ¿cómo Paco me gustaba Bullo, verlo jugar?
3: Paco Bullo.
2: Sí, te gustaban las greñas especialmente, pero era un tipo peculiar.
0: No lleva tanta greña a Ginola, ¿eh?
2: Tanta como tú, empezó, no,
3: con el, empezó con el pelo mulet cuando jugaba en el Racing de Matra, en el Racing de París. Y luego pues ya se, melenitas.
2: A mí me asustó.
3: Pero L'Oréal incluso, creo que fue anuncio L'Oréal,
0: sí,
3: el tío.
0: Seguro, ¿eh? Ahora lleva, sí, sí, yo Luca ahí.
2: A mí me asustó cuando se fue a la liga inglesa y empezó a quitarse la camiseta para celebrar los goles, que estaba más fuerte que el vinagre, sí, de repente estaba fuertísimo,
3: así,
2: tío.
3: Está así, ¿eh?
2: Dije, ¿qué es esto?
3: Sí, era de los primeros que se quitaban la camiseta para
2: encerrar. Tan fuerte estaba de repente haciendo el, sí, tiro al palo largo, lo inventó él y Roberto Baggio era los que mejor lo hacían, tío.
3: Sí, ¿era zurdo o era de
2: diestro?
3: Diestro. Jugaba por la izquierda. Pero jugaba por la izquierda para, sí, meterlas, sí, de rosca, sí, que era una jugadita que le encantaba a él.
2: A él y a Roberto Baggio.
0: Y tiraba mucha diagonal.
3: Roberto Baggio contra Bulgaria mete una.
2: No apareció en este programa ni una vez Roberto Baggio, ¿eh?
3: No, pero bueno, ya iremos.
0: Aparecerá, por favor. Iremos a Florencia.
3: Sí, el 10 Ginola jugó en el Paris Saint-Germain del 92 al 95, antes en el Racing de París.
0: Este sí que sonó para el Madrid no sé cuántas mil veces.
3: Sí, para el Barça también.
2: Porque, media punta y tal.
0: No, más que media punta, la gente soñaba con una banda Mitchell y otra de Ginola.
3: Yo lo fichaba mucho en el PC Fútbol, en estrellas mundiales.
0: Yo siempre le fichaba también.
3: Y jugó en el Newcastle, en el Tottenham, en Aston Villa, en el Everton. Además, súper polifacético. Ha sido actor, bailarín.
0: Bueno, vive en Saint-Tropez, imagínate.
3: Se ha metido en política, ha apoyado públicamente a Nicolás Sarkozy.
0: Dejémoslo ahí.
3: Se ha querido ser presidente de la FIFA y todo.
0: Vamos a recordar bien a Ginola y no sigamos por esa parte. Venga. Así que vámonos con el último jugador de nuestro 11 titular, que es un jugador inclasificable. O sea, no hay otro como él.
3: Nicolás. El pequeño Nicolás. Nicolás Anelka.
0: Nicolás Anelka.
3: Anelka, el amigo de Patrick Vieira, que le
0: sí, esa historia de la lucha.
3: Le enseñó la merluza. Bueno, se formó en Clairefontaine, donde también se formaron jugadores de la talla de Thierry Henry, David Trezeguet, Luis Saja o Christian Ball. ¿Vale? Y jugó en el Paris Saint-Germain, donde
0: en realidad toda esa cantera que hacían era con vistas al Mundial de Francia, ¿no?
3: Del Francia 98 que ganaron. Uh-huh. Pero Anelka me parece que no fue el Mundial 98. Anelka debuta con 16 años en el Paris Saint-Germain. 16 años, ¿eh? Paris Saint-Germain. 95-97. Luego pasa en el 97 se va al Arsenal de Wenger y está 2 años. Y luego lo ficha el Real Madrid por una burrada de dinero. Más Suker, ¿no?
0: Bueno, solo él.
3: Pero Suker, alternativamente, pasó al Arsenal.
0: Sí, pero 5.000 millones de pesetas era. Que eran
3: 30. Yo recuerdo unas declaraciones de Wenger que decía cuando lo fichó el Madrid. El Madrid acaba de comprar un montón de problemas.
0: Y bueno, también llegaron, sí. Lo que pasa
3: problemas,
0: que
3: pero claro, a Anelka se le recuerda por
0: Anelka yo le recuerdo por los 2 goles que le metió el Bayern de Múnich, uno en el Bernabéu y otro en Alemania, que nos dieron y fundamentales para la consecución de la octava.
3: Nos dieron, dice.
2: Ya se va soltando la misma.
0: ¿Qué he dicho?
3: Bueno, jugó en el Madrid en la temporada 99-2000. Luego el Madrid tuvo la suerte de que el París cayó en la trampa y le compró a Anelka por lo mismo que había comprado
0: a... Es que siempre la gente recuerda a Anelka como fracasando en el Madrid, pero hay que recordar también la contextualización histórica de lo que fue el Madrid aquella temporada. Un Madrid que empieza con John Benjamin Tosak en el banquillo.
2: Sí, cierto.
0: Segundas partes nunca fueron buenas, en este caso fueron peores. Entonces, al final se pone Del Bosque y Del Bosque endereza un poco el rumbo y sobre todo intenta recuperar a Anelka para la causa. La cosa no va muy bien en invierno, entonces parece como que Anelka ya nunca va a volver a jugar al Madrid, pero sí lo recupera y el final de esa temporada, bueno, en la final de Champions fue titular.
3: Del Bosque se llama
0: Morientes, Raúl y Anelka.
2: Sí.
3: Del Bosque llevaba muy bien a los chavales.
2: Sí, me ha recordado una lectura que tengo pendiente de un libro de entrenadores donde Del Bosque cuenta bastantes cosas del interior del vestuario y su relación con los jugadores era buenísima en el aspecto, por ejemplo, con Jeremy, que no viene al caso, sí, te explica a Jeremy que era un jugador necesario porque siempre estaba haciendo broma y contaba cosas súper extrañas de África y hacía que todo el equipo estuviera hundido a través de sus anécdotas.
0: Es que Jeremy llegó el mismo año que Anelka. Llegó también por Tosak, que lo había tenido por Turquía. A Tosak le engancha a Lorenzo Sanz porque eran amigos y le dice, venga, ya que estás por ahí dando vueltas, vente aquí, que estás más a gusto. Y Jeremy empezó jugando mucho y esa octava jugó bastante. Y con Del Bosque siguió jugando Jeremy. O sea, no era mal jugador aquel, ¿eh? Era un poco extraño, pero no era malo.
3: Y bueno,
0: en teoría venía de medio
3: centro. Y Anelka luego pasó por infinidad de equipos, ¿no?
0: Lo de Anelka es increíble, porque después se va al Paris Saint-Germain, después se va...
3: Estuvo en el Chelsea, el partido famoso de Obrego, joder, está ahí.
0: Pero tiene una carrera que es como si fuera una etapa de montaña del Tour.
3: Ha estado en la Juventus,
0: incluso
2: China.
0: De repente va...
2: Y vuelve a Inglaterra.
0: Paris Saint-Germain, le ceden a Liverpool, va al Manchester City, va al Fenerbahce, va al Bolton, va al Chelsea. El Chelsea ya está un rato, después se va a China, vuelve a la Juve, se va al West Bromwich.
2: Es Inglaterra da muchas oportunidades a la gente que juega en los equipos, no te marcan de por vida.
3: El recuerdo de Anelka, en el Mundial 2010, que tuvo la pelea con Raymond Domenech, el seleccionador, Nicolás Anelka dijo, si Domenech se quería suicidar, que no hubiera contado con nosotros, ¿sabes? Dijo algo así, como que lo podría haber hecho solo, no con nosotros.
0: Sí, parece ser que Anelka no quería jugar donde le decía Raymond, y parece ser que le dijo Domenech que le iba a sustituir y que Anelka le respondió algo así como vete a tomar por culo sucio, hijo de puta.
3: Hostia.
0: Algo que le pareció suficiente a Domenech para quitarlo, no lo entiendo.
3: Y bueno, necesitamos un entrenador para todas estas estrellas, ¿no?
0: Oye, me ha gustado esto de acabar con Anelka, que siguió jugando en la India también, que estoy
2: diciendo. ¿Es verdad? ¿La Superliga India?
0: Sí, la Superliga India.
2: Quizá no lo hemos tragado, ya decimos Superliga nosotros.
3: Mira,
2: también.
3: Nosotros lo recordamos más por aquel incidente con Vieira que con...
0: Sí, lo de Vieira...
2: ¿Qué pasó con Vieira?
3: Nada, que lo calló en el vestuario, le dijo...
0: Estaba en las duchas hablando a Anelka y le dijo, calla un poco, majo, o ponte el micro.
3: Le pasó
0: el micro.
3: Le puso un salmón en la cara.
0: ¿Quién va a entrenar a este grupo de estrellas? Pues, alguien que está acostumbrado a estar con estrellas, ¿no?
3: Sí, yo no he conseguido a nadie mejor que el que hay ahora en el París.
0: Unai Emery.
3: Va a tener polémica, pero Unai Emery... Unai Emery, ¿por qué no podría hacerse cargo de estas estrellas? ¿Qué te parece a ti, Emery, Jacinto?
2: Bueno, es...
0: El entrenador de Hondarribia.
2: Es que le meten en cada experimento.
3: ¿Cada experimento?
0: Bueno, a ver. Todo el mundo, ahora el deporte futbolístico nacional y mundial es pegar a Emery. O sea, esto es como...
2: Pero eso es a raíz del 6-0, tío, ese del Barça, el 6-1. Es a raíz
0: no,
2: de eso.
0: No, antes también.
3: Ganó tres UEFA seguidas con el Sevilla.
0: Eso es, cuando ganó cosas con el Sevilla, también en el Sevilla le tachaban de muy táctico, de muy defensivo, de medio rácano.
3: En Valencia quedaba tercero cada año.
2: Pero bueno, en Valencia ya sabemos cómo son por esa zona.
3: Bueno.
2: De ahí con cualquiera, ¿eh?
3: Sí.
2: Ahí a cualquier entrenador que han tenido le han metido caña.
3: Claro,
2: incluso Benítez.
3: Emery ponía tercero y aquí qué, y Emery ponía tercero cada año a pesar de que se le iban todas las figuras, lo ponía tercero, pero claro, no le ganaba a los grandes. Ojo, que los grandes en esos años tenía al mejor Cristiano y al mejor Messi que hemos visto nunca.
0: La historia de Emery es interesante, o sea, es el nieto del pajarito. Emery. Que era
3: y su padre también fue portero.
0: Un portero del Real Unión de Irún. Y él fue futbolista, un interior izquierdo ahí que la tocaba un poco, pero bueno, no...
3: Debutó con la Real en primera.
0: Sí, no tuvo...
3: Jugó en el Racing de Ferrol, me acuerdo.
0: Sí, estuvo en segunda B y así.
3: De equipo, sí.
0: Pero hay una entrevista de Valdano en esos programas que hace hablando con entrenadores que es muy interesante, o sea, porque Emery habla de la metodología a pecho descubierto, o sea, cuenta exactamente cómo trabaja. Y el tío es un currela, o sea, eso no se lo puede quitar nadie.
2: Sí,
0: o sea, él
2: claro.
0: Es un trabajador que piensa en fútbol todo el rato, trabaja mucho el fútbol, se cree lo que hace y tiene una idea futbolística que la desarrolla y la explica. hasta ahí, todo bien. Puedes estar de acuerdo luego con él o no, en sus métodos, que si es muy defensivo o menos defensivo. Y
2: yo no sé por qué.
0: Y en realidad
3: es un estudioso de estos que saben cómo saca el otro el equipo de banda.
0: Cuando la gente me dice, va, pero menudo fracasado, Emery, fracasado. O sea, con el Lorca, que empezó, no sé si tenía 30 años como entrenador. Arrasó, o sea, con el Almería, los pavos. Es que,
2: no, sí, para que
3: aquel ponga... Almería
0: en el Valencia, el único equipo donde sí salió un poco trasquilado fue el Spartak de Moscú.
3: Moscú, sí,
0: que, bueno.
2: Puede ser un experimento.
0: Claro, en el Sevilla, joder, es que yo alucino que no haya un 100% de aficionados del Sevilla que estén pro Emery. Y el Paris Saint Germain, es que no, lidia con eso que se ha encontrado ahí.
2: Es un éxito cuando, viendo la carrera que ha tenido, te ponen al mando de una nave como es el Paris Saint-Germain, si te ponen en las manos tantos millones de euros para que manejes, es que es un éxito porque confían mucho en ti y has demostrado, porque a nadie le ponen tanto dinero en las manos para organizar un proyecto deportivo.
0: Es que ese es el tema, y el Paris Saint-Germain probablemente saldrá.
3: Vale, y es difícil.
0: Pero tendrá ofertas, hombre. Es que Emery...
2: Y de alguna manera está creando la estructura del Paris Saint-Germain para que sea un equipo grande. Vendrá tu entrenador y ya tendrá ya más o menos formado el funcionamiento del club. Ya no será un castillo recién construido, sino ya tendrá unos cimientos mucho más estables de los que tenía.
0: Hombre, lo que es evidente es
3: que el París consiga ser un grande a golpe de talonario, de fichar estrellitas.
2: Hombre, para meterse en la pelea, en principio sí, pero luego ya tiene que venir el trabajo.
0: Lo interesante habría sido que en este segundo año por lo menos le dejaran hacer los fichajes.
2: Exacto.
0: Que en este caso no ha sido así.
2: No, porque, porque
3: han querido ir a
2: lo Neymar, más importante ha sido el marketing.
3: Neymar y Mbappé, y se han deshecho de jugadores como Matuidi, que por ejemplo hacía mucho trabajo en el centro del campo.
0: Y más él, que seguro que habría fichado gente del centro del campo y gente de la defensa.
2: Ahora por el tema del tope salarial, ¿no? O algo así. Pues quitarte a Matuidi y poner al chaval ese, ¿cómo se llama? Celso, de los Celso y tal y cual. Pero no tiene el mismo peso específico.
0: No, y es media punta, además.
3: Tú que debajo de la camiseta del Madrid tienes la rojiblanca del Athletic, ¿tú lo verías a Emery bueno para el Athletic?
2: Yo sí, porque ahí ordenan, hacen bastante caso.
0: Creo que si hay un equipo ahora mismo más difícil para entrenar que el Paris Saint-Germain es el Athletic.
2: ¿Sí?
0: Sí. Es muy complicado de entrenar. Y Emery...
3: Es muy fácil, solo tienes que poner vasco.
0: Sí.
2: Pero son bastante obedientes.
0: El Samamés es súper exigente.
2: Y agradecido al mismo tiempo.
0: Sí, eso sí, pero Samamés a Caparrós, por mucho que se hacía llamar Joaquín y tal, lo tildaron de rácano ultradefensivo hasta el último día que estuvo allí. Y en realidad es lo que pasó. Lo que sí que es verdad es que confían en tiempo los entrenadores, entonces no sé si le vendría bien. Lo que sí, que no sé si el Atleti puede pagar la ficha que paga el Paris Saint-Germain.
2: Ah, no, eso ya nadie le va a pagar esa ficha a él. Bueno, Inglaterra sí.
3: Si uno va al Atleti,
0: Inglaterra
3: puede ir. Al Atleti van por pasión, y yo creo que Emery sí que le vendría bien.
2: Por pasión.
3: Yo lo veo.
0: Hombre, Emery está en la Rivia y no sé hasta qué punto será muy del Atleti, ¿eh? Igual.
3: A ver si lo vemos de Churi Urdín, que es lo que le toca.
0: Muy buen entrenador en este once histórico, y un once histórico espectacular con ese sistema del 3-2-5 que tanto nos gusta.
3: Sí.
0: Así que, ¿con qué cerramos este
3: Venga, va, nos acordamos del Mundial del 98 y ponemos una cancioncita que no es la de Ricky Martin. Es una de las buenas para aquel Mundial.
0: Dale a play, pues.
3: Vamos.

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1: Son las 9 de la noche y 43 minutos.

0: Naturcil, Feria Internacional de Ecoturismo.
1: La Asociación para el Desarrollo Rural Integral del Cerrato Palentino es una entidad sin ánimo de lucro creada en 2000. El objeto de la asociación es el de promover el desarrollo económico, social y cultural de la zona palentina del territorio conocido como Cerrato, procurando el desarrollo integral de la comarca y también el respeto y la potenciación de sus recursos y valores endógenos. Integra como socios a ayuntamientos, instituciones, asociaciones, empresarios, cooperativas, organizaciones profesionales agrarias y cualquier otro agente socioeconómico interesado en el desarrollo de la comarca. El Cerrato es una comarca natural que se localiza dentro de la Comunidad Autónoma de Castilla y León, cuyo territorio histórico, el Cerrato castellano, fue antigua merindad del Reino de Castilla en el siglo XIV. Hoy está repartido entre las provincias de Palencia, Burgos y Valladolid. Es toda una comarca natural de 3.200 kilómetros cuadrados, cuyo eje norte-sur tiene una longitud de 70 kilómetros y el este-oeste de 63.
2: Asistimos por primera vez a la Feria Naturcil con un stand propio de la comarca del Cerrato Palentino.
0: Miguel Portillo Rodríguez, presidente de ADRI, Cerrato Palentino.
2: Es muy importante para nosotros apoyar este tipo de ferias, primero porque se realizan en el medio rural, segundo porque se realiza en nuestra querida provincia de Palencia y tercero por la temática del mismo, que es todo lo relacionado con el ecoturismo y la naturaleza, y queremos dar a descubrir nuestra comarca, que está situada al sur de la provincia, con una gran variedad de recursos turísticos y naturales. Y nos gustaría que los visitantes interesados pues descubriesen un Cerrato por vacaciones. Para ello, vamos a traer en esta feria 5 rutas ornitológicas recientemente renovadas por el Grupo de Acción Local, que hacen referencia a la gran variedad de fauna que tenemos en la comarca, en la cual durante todo el año pues tenemos cerca de 210 diferentes especies que pueden visitar esta comarca y a la cual animamos a descubrir.
1: El Cerrato limita al norte con las también comarcas naturales de Tierra de Campos en Palencia y Campo de Castrojeriz en Burgos, al sur con el Campo de Peñafiel, Tierra de Pinares y La Ribera en Valladolid, y al este con los ríos Arlanza y Alto Esgueva de Burgos, y ya por el oeste, otra vez con la Tierra de Campos, los Montes Torozos y la Campiña del Pisuerga en Valladolid.
2: Las 5 rutas ornitológicas que presentamos en esta feria han sido recientemente renovadas con una señalización totalmente accesible y visual para cualquier tipo de persona que quiera conocer nuestra comarca de esta manera. En las mismas recorren los montes del Cerrato, entre los pueblos de Baltanás de Antigüedad, los montes de los Alfoces y Monte Girón en Cevico-Navero, los montes de La Tiñosa y Valle de Arranca en el municipio de Bertavillo, los montes de Dueñas y también los montes de Torquemada, entre Torquemada y el municipio de Villamediana. Todas ellas tienen una señalización tanto presencial como a través de diferentes perfiles de la ruta, y en la misma, si a través de diferentes aplicaciones, se pueden descargar y ver las diferentes singularidades de cada ruta y las especies más relevantes que nos podemos encontrar, pues desde el águila hasta el año azul, una tórtola o la paloma azulita, por poner algunos ejemplos característicos de esta zona.
1: Geológicamente, el Cerrato es una comarca con personalidad propia, claramente diferenciable del resto de las comarcas que componen el variado mosaico de los paisajes castellano-leoneses. Su antiguo topónimo, de origen romance, definiría por sí solo y acertadamente a toda una amplia comarca como las tierras onduladas o montuosas dominadas por cerros. Las formas de relieve que definen el paisaje son fácilmente reconocibles, páramos amplios y llanos de suelos pedregosos y poco profundos que solo la mecanización agrícola ha permitido explotar intensivamente. De los antiguos bosques mediterráneos de encinas que los poblaban, poco queda, tras la tradicional tala de su madera y su posterior explotación para la fabricación de carbón vegetal.
2: Presentamos un legado espectacular que da tal importancia que tuvo el vino en nuestra comarca a través de sus barrios de bodegas. Estas maravillas que se encuentran en casi todos los pueblos de la comarca, que en su día fueron excavadas a pico y pala por nuestros antepasados y que han permanecido casi intactas a lo largo de los siglos. Por destacar dos de ellas, que han sido declaradas como bien de interés cultural, son los barrios de bodegas de Baltanás y de Torquemada. En el primero estamos hablando de 374 bodegas, bien conservadas y distribuidas en 6 niveles, y en el de Torquemada son casi 500 bodegas censadas. Hay otros ejemplos muy claros en municipios más pequeños como Villán, Espinosa de Cerrato o Cívico de la Torre.
1: Cuando el viajero campee por estas superficies bañadas de azul intenso, estará superando siempre la cota de los 900 metros sobre el nivel del mar, con puntos como el Pico de la Greda, que llega hasta los 933. Abruptas cuestas conectan páramos y valles, tradicionalmente aprovechadas como pastos, y también nos encontramos valles fértiles bañados por arroyos y ríos, y que son lugar preferente para las actividades agrícolas. Uno de los entornos más hermosos del paisaje cerrateño son los frondosos bosques de ribera a orillas de los grandes ríos que cruzan el territorio.
0: Más información, cerratopalentino.org. Naturcil es el evento del año para los amantes de la naturaleza, el turismo rural y la conservación ambiental. Se trata de un escaparate de la oferta regional, nacional y también internacional de este amplio sector. Una feria dirigida a todas las personas interesadas en el disfrute de la naturaleza en un amplio espectro de posibilidades al aire libre, como son el turismo rural, la observación de fauna, la fotografía, el senderismo, la montaña, la astronomía, la botánica o el mundo rural en general. En su edición de 2020 se desarrolla al aire libre en un enclave privilegiado del municipio palentino de Cervera de Pisuerga. Puedes consultar información como el listado de expositores o el programa de actividades en naturcil.es.
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0: amigos, bienvenidos a Podcastizo, el podcast de Madrid. Soy el profesor Bannadú, tengo aquí a mi vera Sara Black. Hola, Sara.
1: Hola, hola a todos.
0: Y hoy nos vamos a poner la casaca y tenemos con nosotros a un invitado de lujo que sabe muy bien, conoce muy bien este tema, Raúl Bellido, del primer EDECAN. Hola, Raúl.
2: Hola, ¿qué tal? Muy buenas, Manuel, Sara y a todas las personas que nos escuchan. Gracias por invitarme y, bueno, vamos a pasar un ratito hablando de lo que pasó aquí en Madrid durante aquella francesada, aquella guerra de la independencia, no solo en el 2 de mayo, que todo el mundo conoce al menos someramente lo que ocurrió aquel día, pero evidentemente la ocupación francesa duró muchos días más, de hecho duró años.
0: Pero claro, aquella gente desde luego se enfrentó al asunto, ¿eh? Siempre se dice eso, ¿no? Como que era gente más recia y más tal, y que ahora estamos muy aburguesados. Pero yo no lo sé, ¿eh? No sé hasta qué punto. Yo creo que si nos forzasen a algo tan extremo, pues igual acabábamos reaccionando también, ¿no? ¿Qué le vamos a hacer?
2: Hombre, yo creo que, fíjate, estoy de acuerdo contigo, pero con el matiz de que ahora muchas de las profesiones que tenemos nosotros
0: son inútiles.
2: Desde ese punto de vista, claro, son superfluas.
0: Claro,
2: entonces,
0: sí,
2: yo
0: sí.
2: No sabemos hacer nada, ¿no?
0: Bueno, ya se ha visto en esto de la pandemia cuáles son las profesiones realmente importantes. Camioneros, el servicio de limpieza, los empleados de los comercios, de los supermercados, distribución, los agricultores, etcétera, etcétera.
2: Claro, esas son las esenciales, ¿no?
0: Para esas son las que realmente... Los que realmente hacen algo útil, los demás, bueno.
1: Yo, de hecho, de toda la red de conocidos, familiares y tal, solo con un vecino que ahora vive en Murcia y está, pues eso, trabajando allí en el campo y tal, es el único que cuando hablé me dijo, no, dice, pues mi vida es la misma. Dice, a ver, dice, sé lo que está pasando, es terrible, tal. Dice, pero donde yo vivo, dice, todos vivimos de esto, todos seguíamos trabajando, dice, y no he notado cambio.
0: El único. Claro.
1: Sí,
0: sí.
2: Bueno. Sí, bueno, en los pueblos ha sido, se ha vivido de otra manera, ¿no? Eso
0: claro.
2: Es verdad, pero siempre también hay esa solidaridad que yo creo en las ciudades se ha perdido un poco.
1: Uh-huh. Uy, yo me acuerdo de mi padre cuando fuimos a Benidorm y me dijo, este es el peor sitio para que te pierdas, y dice, no te va a ayudar nadie.
0: Bueno, porque había demasiada gente de fuera, no por los de Benidorm,
1: no lo
0: pobre gente.
2: ¿En Benidorm hay gente de Benidorm?
0: Bueno, o sea, alguno habrá, digo yo.
1: No lo sé.
0: Imagino. Que por cierto, hablando de sitio de nacimiento, curioso, ¿no? Que esto lo he mirado yo aquí, debo confesar, en la Wikipedia que la tenía por aquí abierta. Ajá. El amigo, el duque de Wellington, era dublinés, era irlandés.
2: Sí, sí, sí.
0: Anda,
2: sí, sí,
0: anda,
2: sí.
0: Anda, qué curioso.
1: El nombre es como el de Arthur Weasley.
0: O sea, uno de los héroes principales del Imperio Británico era irlandés, de Dublín.
2: No digas eso en voz alta, que te oiga un inglés, ¿eh? Porque tiene su problema.
0: Sí.
2: Mira, yo una vez iba en el metro leyendo una biografía suya.
0: Sí.
2: Y había un tipo a mi lado, pues eso, que tiene la nariz muy roja y que parece pues de esas latitudes, ¿no?
0: Sí.
2: Y se me puso a hablar en inglés y me dice, pues usted, él nació en Irlanda, no sé qué. Y yo, sí, sí. Y digo, sí, sí, sí, lo sé. Dice, de Irlanda nada, ¿eh? Este era un opresor, un colonizador, no sé qué, ¿sabes?
1: Qué bueno.
2: Me puso de vuelta y media. Pero es que para los irlandeses entonces ellos eran un país ocupado también.
1: Claro,
0: claro, sí, sí.
2: Y esto es como si naciera, pues, qué sé yo, por ejemplo, no tiene relación directa, pero imagínate que hoy en día un soldado español que esté en Afganistán, una misión en el extranjero, tiene un hijo, nunca le vas a considerar afgano, ¿no? Le vas a considerar,
0: claro,
2: español, ¿no? Entonces, yo creo que eso es un poco la perspectiva que hay que ver. Pero sí que es verdad que tiene, que pues, si quieres picar a un inglés, dile que Wellington es irlandés.
0: Sí.
2: O sea, esa es la manera.
0: Le decimos que Wellington era irlandés y que Napoleón era italiano a los franceses.
2: Sí, eso es.
0: Y no deja de ser cierto, pero bueno, sí, realmente lo de que dices de Wellington se entiende, sí, que bueno, nació en Dublín circunstancialmente, digamos.
2: Si quieres hacer amigos, di eso que acabas de comentar.
0: En fin. Bueno, pues el amigo Wellington, que al final fue también tratado como el deseado, vamos, que el deseado Wellington.
2: Sí, que... Wellington es el que, bueno, con su victoria en los Arapiles, al mando de un ejército aliado multinacional, como digo, finalmente consigue liberar Madrid. Pero es momentáneo, porque él después, digamos que tiene una actuación poco destacada en Burgos, no consigue tomar el castillo de Burgos, con ello quería expulsar a los franceses ya de la península, y lo que hacen los franceses es reorganizarse y volver a expulsarle de nuevo a Portugal a final de 1812. Y en este paso... pues retoman de nuevo Madrid, ¿no? Retoman de Madrid, ya no estaba Wellington, sino que estaba su lugarteniente, que era el general Hill, Y este general Gil es el que da la orden tan controvertida, esta que hemos hablado ya, de volar la fábrica de porcelana de la China. Como hemos comentado, era el núcleo de una fortificación que habían levantado los franceses en el Parque del Retiro, y con lo cual pues tiene cierto intención militar, ¿no?, el volar esa fortificación, ¿no? Que tuviera un reverso, hay una segunda intencionalidad, no lo sabemos, porque en realidad no hay nada escrito al respecto. Yo no he encontrado, al menos, y he investigado, que hubiera una intencionalidad en el sentido de, bueno, acabar con la industria. Lo cierto es que desde 1808, que los franceses ya la han ocupado como cuartel y fortificación, aquello ya no estaba funcionando y evidentemente habría quedado todo inservible, ¿no? Y de hecho, después de la guerra, que se trata de volver a poner funcionamiento, es imposible, porque ya no se puede, y además los operarios ya ni siquiera están, ¿no? Y me parece que se traslada a algún otro lugar de Madrid, que ahora no os voy a poder decir porque no recuerdo, pero no tiene ningún éxito. Vamos, básicamente la guerra acaba con esa fábrica de porcelana, ¿no?
1: Sí. Al final es un saber que si no te sabes bien las mezclas y no tienes a los maestros.
0: Claro, sí. No. Sí, además era un químico alemán y un diseñador de modelos, no sé, italiano cuando lo pusieron.
2: Claro.
0: Y claro, todo aquello pues no queda claro. No es lo mismo que, por ejemplo, en el observatorio astronómico, que el telescopio de Herschel famoso, aunque destrozaron todo el armazón de madera y tal, pero se guardaron las lentes, afortunadamente las escondieron, y también los planos del diseño, y ahora el que tenemos es la reconstrucción exacta del que había con las lentes originales, con lo cual casi es como el original. Se pudo salvar.
2: Claro, date cuenta que el observatorio estaba dentro de esta misma fortificación.
0: Claro, por eso te digo, sí.
2: Pero, y los franceses utilizaron pues todas las aulas que tenían y todos los instrumentos, pues que los destruyeron todo, vamos, a que en ese sentido, aparte de que alguna cosa pudieran vender, que la gente no lo haría por simple afán destructivo, ¿no? Que lo que era de madera lo quemaban para calentarse, y lo que era de cualquier otro material lo intentaban vender, pero evidentemente se cargaron pues todo aquello que afortunadamente esto, bueno, no hemos podido reconstruir, ¿no? La ciencia quedó muy muy tocada en Madrid. Nos cuenta que también muchos otros científicos que teníamos, ¿no?, el botánico, por ejemplo, que esto fue muy favorecido por José, el botánico, por ejemplo, le dio lo que eran las huertas de los Jerónimos, lo incorporó al botánico, ¿no?, pues para darle mayor terreno y tal. Y entonces, él era un rey que también favorecía mucho la ciencia, trató un poco de resaltar la ciencia, y claro, hubo muchos científicos de la época que tuvieron un ascenso fugaz con José, incluso llegaron a formar parte de su gabinete y tal. ¿Qué ocurre? Pues que con la salida después final de José, pues aquellos científicos tuvieron que irse al exilio,
0: claro,
2: o quedaron totalmente aislados y olvidados, y aquello truncó sus carreras, ¿no?
0: Claro, y bueno, los afrancesados, ¿no?
2: Claro, todos los grandes científicos que teníamos en ciernes durante la Ilustración, pues digamos que los perdimos por esta guerra, ¿no? Y eso también yo creo que fue una causa de que España no pudiera seguir los avances científicos del siglo XIX, ¿no?
0: Sí. La verdad que sí, cuando uno habla así muy alegremente de este tipo, de esta guerra, por ejemplo, y no se da cuenta de las implicaciones que tuvo en todos los aspectos, desde luego. Aquello debió, al final salimos de un siglo XVIII que había sido relativamente positivo a un XIX horroroso, vamos, horroroso.
2: Sí, porque fíjate, el tema de la China es bastante más conocido, yo creo que es menos relevante que esto último que os acabo de comentar, que yo creo que a medio y largo plazo pues lastró mucho el siglo XIX español también, ¿no?
0: Entonces, sí, bueno. Sí. Sí, porque al final del 18, más o menos, entre la reconstrucción de la Armada y tal, pues bueno, más o menos se salvaron muchas, se empezó a potenciar todo esto, y claro, esto supuso un corte a todo, claro.
2: Eso es. Bueno, como digo, 1812, finalmente Madrid es reocupado, y es verdad que José Napoleón, se llamaba, por cierto, José Napoleón Bonaparte, sí. Que es curioso, en aquella época que había hermanos que llevaban el mismo nombre, ¿no? Esto se daba.
0: A este Napoleón y al otro José Napoleón.
2: Claro, así decían Napoleón y ya iban todos a cenar, ¿no?
0: Y eso que es un nombre que, bueno, no sé si en Italia es muy común, pero no sé yo, no me suena, ¿no? No es muy...
2: No, bueno, eran Napoleone, en realidad, se veía Napoleone.
0: Claro, por
2: ¿no?
0: eso, que no sé si Napoleone hay mucho, que mucha gente que se llama Napoleone, la verdad.
2: Yo creo que era por un abuelo suyo o algo similar. No, yo creo que no era nada común, y por eso yo creo que ha quedado también como marcando la época, ¿no? Porque en lugar de decir las guerras bonapartistas, pues decimos las guerras napoleónicas, porque Napoleón es un hombre tan extraño que, claro, que con él sabemos a qué Napoleón nos referimos.
0: Claro, claro, sí, sí.
2: Entonces, bueno, pues como digo, en 1812 vuelven los franceses a Madrid y no hay represalias, ¿no? Esto es muy curioso porque en muchas otras ciudades, cuando fueron retomadas después de esta campaña de Arapides, que la verdad es que removió mucho los cimientos del poder bonapartista en España, pues en Madrid José trató de congraciarse de nuevo con los madrileños, ¿no? Digamos que era muy muy insistente, ¿no? Y decía, venga, voy a ver si otra vez voy a hacer fiestas, los carnavales, etcétera, y tal.
0: Más ingenuo el pobre.
2: Sí, desde luego que sí, desde luego que sí, ¿no?
0: Joder, si trataron mal hasta Carlos III, pobre hombre, que acabó hasta las narices de los madrileños.
2: Claro, la cuestión es que yo creo que él pretendía tener un reinado longevo y como tal, pues me parece medidas inteligentes, ¿no? Bueno, pues a ver, venga, voy a tratar de que con los años se olviden de todo esto que hemos liado aquí y sean buenos súbditos, ¿no? Pero claro, eso no iba a pasar, ¿no? No iba a pasar. De hecho, en 1813, pues ya Wellington y que tenía el mando de los ejércitos españoles, ahí se le nombra general en jefe de todos los ejércitos españoles en la península, esto es importante reseñarlo, pues idea una nueva campaña en la que, en lugar de avanzar por Salamanca, que era algo como el paso natural, avanza por Zamora, con lo cual Madrid ya queda un poco abandonado de esas campañas militares. Pero claro, no se puede mantener la posición si te están atacando ya, y de hecho es cuando se va avanzando hacia Valladolid, Vitoria, con lo cual ahí los franceses ya abandonan Madrid definitivamente en marzo. José, en marzo de 1813, como digo, dejando aquí al general Hugo, al mando de Madrid, que estuvo un par de meses dirigiendo los designios de Madrid, el padre de Víctor Hugo, ¿no? Aquí fíjate que en abril de 1813 todavía hay una nueva última orden, ¿no? Que ordena derribar Atocha, ¿no? Lo que era el convento de Nuestra Señora de Atocha, ¿no? Que era donde siempre se llegaba y se daban gracias por las victorias, los reyes
0: de Eso te iba a decir, eso era mucho derribar, ¿eh?
2: Era mucho derribar. Y los jerónimos también se ordena derribar. Para evitar su total ruina, se dice. Afortunadamente no se concede y no se derriban, ¿no? También es un tema que tenemos que tener en cuenta. Finalmente Atocha se derribó años después, pero los jerónimos seguimos pudiendo disfrutarlos, ¿no? Pero bueno, también hubiera podido ser un punto ahí de un punto negro en la historia de Madrid si llegaste a...
0: Sí, bueno, al final los jerónimos, en fin, le ha pasado ahí el rodillo la reforma del Museo del Prado, que en fin, hay opiniones para todos los gustos sobre esa reforma.
1: Alguien que sabe de dentro dice que no tiene claro qué cuadros han sacado, pues que se puedan ver.
0: Y luego Atocha, a ver, esto hablo ya de memoria, no sé si estoy equivocado, no sé si fue en la Guerra Civil, ¿no? Cuando la bombardearon, me parece. Y se quedó en ruinas y está reconstruida, claro. La que hay ahora no
2: lo tengo muy claro, no estoy totalmente seguro, pero yo creo que se derriba porque había un nuevo proyecto. O sea, estaba ya muy tocada, a lo mejor es en la Guerra Civil, como tú dices, pero vamos, se derriba porque hay un nuevo proyecto y al final solo se levanta el panteón, ¿no? Y el...
0: Sí, bueno, eso te iba a decir, que a lo mejor coincide con el proyecto del panteón, puede ser, sí, sí.
2: Sí, yo creo que es un poco anterior, pero no estoy seguro tampoco. Ya te digo, que me sacas de Gran Independencia y ya empiezo a
0: sí, yo esto lo he dicho así un poco por decir, pero bueno. Uh-huh. Mientras sigues lo puedo consultar aquí con San Google.
2: Ah, vale, vale.
0: A ver qué nos dice. Entonces, bueno, nos queda que vuelva aquí el amigo sí, Fernando.
2: Sí, sí, sí. Bueno, finalmente Napoleón se da cuenta en 1813, claro, después enlazándolo un poco con la situación en el resto de Europa, sabemos que Napoleón, como ya hemos comentado antes, invade Rusia en 1812, en el 13 es un año muy aciago para él, es derrotado en la batalla de Leipzig, y él entonces tiene un plan que la verdad es que podría haberle salido bien, y es que él lo que pretende es devolverle el trono a Fernando VII.
0: Por cierto, un inciso que lo tengo aquí delante ya. Resulta que en 1888 parece ser que ya estaba medio en ruinas y María Cristina manda el derribo de la basílica. Uh-huh. Y luego también en la Guerra Civil se incendió. Con lo cual, las dos cosas.
2: Que, o sea, que le vino de todo el chico.
0: Sí, sí, sí, sí, sí. O sea, que está requete reconstruida, vamos.
2: Eso, sí, no tiene nada que ver con lo que había entonces. No.
0: Sí, sí, sí.
2: Bueno, como
0: bueno, entonces volver a implantar a Fernando VII, la idea.
2: Eso es. Entonces hace un tratado con él en diciembre de 1813, el tratado de Wallenstein, que es donde él estaba recluido, digamos, en una jaula dorada, ¿no? Y dice, venga, quito a mi hermano y te devuelvo el trono. Y bueno, pues esto es rechazado por la regencia de España, ¿no? O sea, que digamos que tenían voz y voto, ¿no? Aunque Fernando VII firma el tratado, él dice, sí, sí, de acuerdo y tal.
0: Hombre, pero, claro.
2: En ese momento Fernando, José Bonaparte, pues claro, dice, bueno, ¿qué está pasando aquí? Ahora me quitas el trono. Pero al final él tiene que acatar las órdenes de su hermano, también viendo que Francia está en peligro, y digamos que renuncia al trono de España un poco pues por el bien de Francia, no por el bien de España, evidentemente, ¿no? Que él siempre siguió un poco los designios de su hermano, tratando un poco de acomodarlos a las directrices o al bien que él pretendía instaurar aquí en España, ¿no? Finalmente entra Fernando VII en España el 24 de marzo de 1314. Y en el interim, en lo que él llega aquí a Madrid, hay un tema muy importante, y es que se exhuman los restos de David y Velarde y otros héroes del 2 de mayo, ¿no? Y se les hace un traslado de sus restos y tal hacia lo que es la Plaza de la Lealtad, ¿no? Que en aquellos tiempos no estaba el monumento que tenemos hoy en día. Esto es algo que propone Argüelles. Argüelles, el que da el barrio de aquí de Madrid, fue uno de los diputados de las Cortes de Cádiz, muy destacado. Y una de sus propuestas fue esta, hacer un monumento a los héroes del 2 de mayo, que en realidad no se erige hasta 1840, es decir, que tarda en lo suyo en levantarlo, ¿no?
0: Como pero la Puerta de Toledo también, que tardaron.
2: También, que es del año 37, si no me equivoco también, o sea, tardan muchos años en levantarlo. Bueno, como digo, pues se rinde homenaje a estos héroes del 2 de mayo, y como tal, cuando llega Fernando VII, lo que hace es, en primer lugar, bueno, pues se le recibe con honores y, claro, la gente pues saltada, ¿no? Con el pico en las cadenas, que esto en realidad es de luego del trienio liberal, pero bueno, es un poco el mismo sentimiento en Madrid. Y con cuatro cuadros de Goya que estaban esperándole en el Paseo del Prado, ¿no? Dos de los cuales los mantenemos y dos se perdieron. Los dos que mantenemos son precisamente el levantamiento del 2 de mayo, los fusilamientos de la montaña del Príncipe Pío, pero Goya pintó cuatro en lugar de dos, y allí le estaban esperando a Fernando VII. Luego va a la Plaza de la Lealtad a rendir homenaje a los caídos del 2 de mayo. Eso también es muy interesante, ¿no? Que reconozca un poco ese valor y el levantamiento de Madrid.
0: Y sí, es una manera de ponérselo a su favor, ¿no? Propaganda a favor de él, si se une
2: claro, también,
0: a la gesta, ¿no? Parece como que era por él, ¿no?
2: Sí. Pero fíjate que luego conceder a Madrid los títulos de muy noble, muy leal y heroica, ¿vale? El día 11 de mayo, dos días antes de entrar, pero al mismo tiempo hace cesar las Cortes y retirar la placa de la Constitución que estaba en la Plaza Mayor, que en aquellos tiempos se llamaba la Plaza de la Constitución, se había renombrado por aquel tiempo, ¿no? Sabes que la Plaza Mayor ha cambiado de nombre.
0: Sí, sí, sí. Lo estuvimos contando también en el podcast que dedicamos a la historia de la Plaza Mayor, que sí, efectivamente ha cambiado de nombre más que un tonto, vamos.
2: Sí. Bueno, pues como digo, Fernando VII, a la vez que da ese caramelito a Madrid, ¿no? Nombrándola muy noble, muy leal, muy heroica, que merecido, evidentemente, al mismo tiempo hace cesar las Cortes y de esta manera pues acaba con la Constitución de Cádiz, ¿no? Que reinstaura de nuevo nada más llegar el absolutismo. Es decir, que aquí es como si no hubiera pasado nada, vuelvo yo con mi poder absoluto y acabo con todos esos avances que ha dictado las Cortes de Cádiz, y con lo cual esto fue muy perjudicial para España durante el siglo XIX, porque no hubo un entendimiento real entre las partes, ¿no?
0: No. Menos mal que el hombre duró poco, ¿eh? Porque si no...
2: Pues duró unos años, ¿no? Duró un par de años.
0: Pero imagínate que no sale uno longevo.
2: Sí.
0: Madre mía.
2: Bueno, con lo cual, pues yo creo que acabamos un poco la historia de Madrid en la francesada con esto, ¿no? Pero quizás me gustaría comentar algo que es curioso. A mí me resultó muy curioso. Y es que Pepe Botella, después que se exilió y se fue a Estados Unidos, vivió en Estados Unidos durante mucho tiempo, ¿no? Porque claro, los Bonaparte fueron proscritos en Francia, evidentemente. Y él empieza a escribir sus memorias y cuando llega a la parte en la que él es nombrado rey de España, corta las memorias y no escribe sobre ello. Y es, él dice que es porque le repugnaba recordar aquellos acontecimientos. Es decir, que es algo que a él no le agradó vivir. Y tuvo también un recuerdo muy, muy grato de cuando fue rey de Nápoles. Y aquí, claro, al enfrentarse a todo ese descontento, yo creo que él no fue feliz aquí en España, ¿no? Evidentemente, los españoles menos todavía con él, ¿no? Hay que decirlo. Pero bueno, también un poco como epitafio, ¿no? Como final de todo este rato, decir que fue un rey forzado a estar aquí y que trató de hacerlo bien, yo creo, a pesar de que aquí en Madrid nunca le quisimos ni nunca pudimos llegar a quererle, ¿no? Esto es claro, un poco el resumen de todo esto.

0: Hombre, y el hecho final, lo que comentabas antes de que cuando llegó el momento y le dijeron a Hueca que a Francia le conviene que ahueques, pues claro, si él, por ejemplo, hubiera dicho, ah, pues ahora no ahueco y aquí soy yo el rey y defiendo a los españoles, a lo mejor pues lo podríamos haber, no sé, cosas, algún gesto así, pero claro, si el tío era un ángel sí señor de Napoleón, pues obviamente aquí no, no tenía nada que hacer, está claro.
1: Yo creo que se hubiera quedado sin apoyos en ningún lado.
0: Bueno, pero oye, igual podía haber intentado alguna jugada de estas cuando veía que el hermano ya empezaba a perder poder y tal. Vete tú a saber. Igual le sale bien, porque los que conocían a los que pudieran haber conocido... Bueno, que claro, es lo que tú dices, que a Fernando VII todavía no lo conocían bien del todo, ¿no?
2: Claro, claro. Si lo hubieran conocido, pues ha cantado otro gallo. Pero es verdad que era la personificación de todo lo que se odiaba en España. Entonces, era impensable que él se hubiera mantenido y se echó a un lado de una manera pues como muy elegante, yo creo, en ese sentido, ¿no? También cuando se lo pidió su hermano, que no tenía otra opción, porque en realidad él se mantenía aquí por el ejército de su hermano y no por otra cosa, claro.
0: Claro, él te iba a decir, porque si se llega a quedar, lo mismo lo no rica, acaba muy pero, bien.
2: Claro. Desde luego, desde luego.
0: Pero vamos, que sí, hombre, es verdad que lo hemos tratado bastante mal al hombre, tampoco era para tanto, ¿no? Ya lo de Fernando VII, sin embargo, creo que sí que está bastante justificado. Aquel amigo cerrando universidades y demás, porque claro, esas cosas perjudiciales no... En fin, es un personaje, la verdad es que es curioso, ¿eh? Cómo cambia del abuelo a este.
2: Sí, sí, sí, claro. No, lo de los genes al final no garantiza nada, ¿no?
0: No, jolín. Es que es curioso, ¿cómo saldría este tan belicoso, oye, tan... no sé. O sea...
2: Bueno, al final es mantener tu privilegio, ¿no? Yo creo que si te das cuenta, ningún rey, ningún régimen de ningún tiempo ha cedido sus privilegios voluntariamente. Siempre ha tenido que ser a través de cambios convulsos, ¿no? Y yo creo que él, cuando entró en España, que también le llegó el manifiesto de los persas, ya sabéis, en las que pues hubo parte de los grandes de España y del ejército en el que le firmaba, le daba su lealtad y tal, y él vio probablemente que podía dejarlo todo como estaba y poder a retomar el poder absoluto, y bueno, pues hizo lo que él consideró que era mejor para él y quizá para España, entiendo yo, no sé, también yo ante los personajes históricos trato de pensar que lo hacen con buena voluntad, otra cosa es que sean ineptos más o menos, ¿no? Pero bueno, que hay voluntad, no sé si soy muy iluso.
0: No, hombre, puede ser que muy en el fondo realmente pensara que ese era el camino, no sé, de volver a la España tradicional y tal y cual, ¿no? Pero
2: claro.
0: también hay que ser muy hábil y, o sea, comprender muy bien la sociedad en la que vives para darte cuenta de que estaba en un cambio de que la marcha atrás a eso ya no iba a poder ser, pero claro,
2: bueno,
0: eso lo vemos ahora, ¿no?
2: Tardó muchos años, no solo en España, ¿no? Porque fíjate que hasta las revoluciones de 1848 no es cuando realmente se implanta el liberalismo en toda Europa, ¿no? Cuando es verdad que es las guerras napoleónicas las que hacen, o sea, digamos que
0: pegan un freno al antiguo régimen, digamos.
2: Claro, pero todavía se mantiene regímenes absolutos en toda Europa durante 35 años más. Entonces, España, pues, no iba a ser una excepción, ¿no?
0: De hecho, de la propia Francia nos llegaron los 100.000 hijos, vamos a poner entre comillas, yo siempre añado una cosa más, pero no la vamos a decir. Porque, ¿no? Los 100.000 hijos de San Luis, vamos a decir.
2: Claro, que eso es increíble, porque solo 6 años después de que los franceses se fueran de aquí odiados, pues entran aquí y se les recibe, por parte de los españoles, no por todos, se les recibe como liberadores. Entonces es como es una historia que de verdad... que el mejor guión de la mejor película no te lo hubieras creído, sí,
1: pero esto ahora nos pasa cada 8 años con los políticos, un partido se va a patadas, viene luego 8 años después,
0: pero comparado con lo del siglo XIX no, esto claro. Es Caperucita Roja, vamos. Es que madre mía, menudo siglo, joder, yo no sé si es por eso, porque supuso el cambio del antiguo régimen a algo más, pues a lo que vamos teniendo ahora, ¿no? Pero quizá por eso fue tan así, tan caótico, ¿no? Porque decimos que aquí fue malo, pero joder, en realidad, pues en Francia tampoco fue muy pacífico, que digamos, o en casi ningún sitio, ¿no? Quizá los ingleses fueron los que más tajadas sacaron porque habían hecho algo parecido antes, pero...
2: Sí, pero como digo, hasta las revoluciones del 48... Sí. También fueron muy convulsas. Aquello fue, en España no hubo nada importante, pero en el resto de Europa aquello fue tremendo, ¿no? O sea,
0: aquí tenemos la gloriosa, ¿no? Del 68, ¿no?
2: Sí, un poco más tarde siempre.
0: Sí, bueno, pero que más o menos.
2: Sí, sí, viene a hacer lo mismo.
0: Bueno, en realidad Inglaterra también tiene la fama esta, pero claro, el liberalismo, entre comillas, inglés del siglo XVIII, pues no es... O sea, los tíos seguían con el mercantilismo y con todo. Quiero decir que presumen mucho de eso, pero yo creo que también no les llegó realmente definitivamente hasta el siglo XIX bien entradito, vamos.
2: Bueno, pero ellos, claro, al tener la Cámara de los Comunes, que era un poco la que dictaba las políticas, que venía a ser ya un poco políticas liberales, ¿no? Entonces se habían ahorrado ese paso, o lo dieron mucho antes, ¿verdad?
0: Sí, lo dieron mucho antes, pero lo que quiero decir es que claro, tampoco podemos comparar el nivel que se alcanzó después al que tenían ellos al principio, claro, aunque obviamente comparado con los demás era muy superior, ¿no?
2: Sí, sí, eso es. Sí.
0: Pero bueno, en fin. Estas cosas de la historia que la verdad que están curiosas, es lo que tú dices, para hacer unas cuantas películas y
2: es que además hay historias que no te las crees, que dices, esto se lo están inventando, es imposible.
0: Sí,
2: que
0: sí, sí.
2: O sea que yo creo que por ahí podríamos tener buenos guiones, pero explota, bueno.
0: Oye, por cierto, ya una última curiosidad, esto de gabachos, lo de llamarles gabachos a los franceses, no sé si tiene algo que ver con el uniforme de las tropas napoleónicas o me lo estoy inventando yo.
2: No te estoy decir ahora mismo de dónde viene, pero ya en esta guerra se les llamaba así. O sea, ya venía de antes, yo creo.
0: Es que luego yo he leído que, por ejemplo, en México, y esto que nos lo confirmen aquí nuestros oyentes mexicanos, que tenemos unos cuantos y además algunos muy activos, también se les llamaba gabachos, pues no sé si al principio incluso a los norteamericanos, a los estadounidenses, vamos, a la gente, digamos, extranjera con ánimos belicosos, por así decirlo. Eso me ha parecido leer en algún sitio. No sé si estoy equivocado. A ver que nos aclaren un poco el uso de gabacho en México, que creo que también tiene matices parecidos al de aquí. Yo no sé por qué me parecía, no sé si lo leí o me lo he inventado yo o qué, pero me daba la sensación de que tenía algo que ver con algo del uniforme, pero a lo mejor estoy yo equivocado, no sé.
2: Bueno, es que hay muchas veces que estas palabras tienen como diferentes acepciones, como tampoco se sabe realmente de dónde surgen, pues hay como diferentes teorías, puede ser una de ellas. Algunas
0: luego,
2: están, claro.
0: Desde luego, mira, fíjate, sí, además mirando aquí en el diccionario, en México se le llama gabacho al originario de Estados Unidos de América.
2: ¿Así?
0: Curiosamente.
2: Sí,
0: sí, sí, sí, sí. Mientras que aquí es francés, obviamente, despectivo francés.
2: Sí, sí, sí.
0: Y además es una cosa que ha perdurado, ¿eh? Porque, hombre, quizá últimamente ya no tanto, ya no se usa tanto, ¿no? Pero sí que la gente sabe lo que es, ¿no? Si dices gabacho, sabes que se refiere en plan despectivo a los franceses, ¿no?
2: Sí, vamos, eso es sabiduría popular, está claro.
0: Sí, sí, sí. Sí, pero yo creo que antes se decía más, ¿no? Ahora ya nos hemos amigado más con los franceses, yo creo.
2: Y ya no nos vuelcan los camiones y las cosas, ¿no?
0: Sí, eso ayuda, es verdad. Porque lo de los camiones también nos tenía muy... En fin, pero bueno. Bueno, hombre, yo creo que hay como en todas partes, hay de todo en todos los países. Y,
2: bueno, es normal, entre países vecinos siempre hay esas rivalidades, ¿no?
0: Sí, sí, sí, sí, es verdad. Bueno, salvo con los portugueses, que me acuerdo que yo tengo unas amigas portuguesas que bueno, me decían las cosas que dicen en Portugal de nosotros, ¿no? Dicen lo de, no lo sabes tú, lo de España ni buen viento ni buen casamiento, o sea, ni buen viento ni buen casamiento, ¿no?
2: No lo sabía.
0: Eso dicen. Y entonces yo les contesté, digo, hombre, pues lo nuestro es peor. Y se quedaron ahí como muy sorprendidos. Digo, ay, ¿qué decís? Porque yo nunca he oído nada. Dice, no, claro, es que no nos acordamos ni de que estáis ahí. Claro. Es mucho peor que eso.
1: Es verdad, la verdad, pobrecito.
0: La verdad es que es cierto que muchas veces nos olvidamos de Portugal, pobre gente.
2: Sí, de hecho, pues mira, hay que romper una lanza, por lo menos en esta guerra de independencia, porque su participación fue trascendental, ¿eh? Nos ayudaron mucho más de lo que nos pensamos y de lo que recordamos. Y en el ejército, como digo, el ejército de Wellington tenía 35-40% de portugueses que estuvieron en todas las grandes batallas en las que estuvo Wellington y también por Madrid, claro. Entonces creo que hay que hacerlo notar y reconocérselo también.
0: Y luego les pagamos con la guerra de las naranjas, ¿tú te crees?
2: Sí. Eso fue un poquito antes,
0: sí. Ahí va, estaba yo despistado, pensaba que no después.
2: Sí, sí, sí.
0: Bueno, pero el caso es que les trincamos un parte de Portugal que todavía no lo hemos quedado, o sea que...
2: Sí, Olivenza, eso.
0: Olivenza, efectivamente. que figura por ahí en no sé qué archivos de la CIA, figura como tratado, como territorio en disputa, digo, hombre, no sé yo si en disputa,
2: sí,
0: pero
2: sí,
0: en fin.
2: Sí, sí, es verdad, yo lo he visto también en algún sitio, sí, sí.
0: Sí, sí, sí, sí.
2: Los portugueses no lo dan por perdido.
0: No lo dan por perdido, ¿no? Y Ceuta tampoco, porque... Ceuta también se la trincamos, o sea que...
2: No lo sé, de Ceuta ya no he leído nada, pero vamos. Sí, sí.
0: Bueno, el escudo de Ceuta es el escudo de Portugal, tal cual. O sea que...
2: Bueno, claro, es que fueron ellos quienes lo tomaron, ¿no? En 1215, sí. Si no recuerdo mal ahora.
0: Por eso. Okay. Sí. No, la verdad que los portugueses en muchos aspectos demuestran más inteligencia que nosotros, ¿eh? A lo largo de la historia. Han demostrado ser más espabilados para muchas cosas, pero bueno.
2: Bueno, yo la verdad es que suelo ir mucho porque, como digo, soy de Salamanca y...
0: Claro, tú lo estás al lado.
2: Claro, es un país maravilloso, ¿no?
0: Sí, ya lo creo. Menudo. Además que uno se siente más como en casa, ¿no? Con los portugueses o incluso con los italianos también. Pues yo, así de cuando uno está así con gente... estando en el extranjero, se nota un poco, ¿eh? Te llevas mejor con los de por esta zona. Con los italianos y portugueses y demás. Somos más... Somos primos todos.
2: Sí, eso es.
0: Y además lo bien que se come en Portugal, ¿eh? Me cachis en la mar. Eso sí que es... Eso sí que es comer bien.
2: Y barato, ¿eh?
0: Y además, sí, joder. Madre mía. Bueno, pues nada, oye, al final estamos quedando muy bien con todos, ¿eh? Con Pepe Botella, lo hemos ensalzado, los portugueses, a Wellington tampoco le hemos dado ninguna bestera. Bueno, ha quedado todo muy muy diplomático. Solamente a De Gaulle, que lo tengo yo frito, pero...
1: Pero ya me he saludado a su, ¿sabes?
0: Sí, es que con ese hombre no puedo, lo siento.
2: Aprovechas cualquier oportunidad, ¿eh?
0: Aprovecho, es que claro, un podcast de Madrid no me da mucho juego, pero si no...
1: Eso es verdad.
0: Habrá que hacer uno dedicándoselo a él.
1: Es como lo de la cinta para adelgazar que dice foca, pues esto va a ser igual que diga bobo.
0: En fin. Bueno, pues oye, vamos a recordar para terminar la página del primer edecán, elprimeredecán.es, así todo seguido con letra, ¿eh? Nada de primero con número, elprimeredecán.es, y ahí podéis contactar, podéis apuntaros a las rutas que oye, nosotros, a ver si pasa todas estas historias y podemos apuntarnos alguna, ¿eh? Porque esto promete, la verdad. El tema de además ir a campos de batalla y a que te enseñen sobre el terreno la cosa... Eso, fíjate que yo nunca he ido a ninguna de estas, o sea, ninguna visita a campo de batalla.
2: Bueno, aquí en España, en realidad, hay alguna visita ya a los campos de batalla de la Guerra Civil, pero de tema napoleónico, creo que soy el único que lo está haciendo en España. Es algo que se hace en otros países y, de hecho, muchos británicos vienen aquí a los campos nuestros, acá no estuvo el ejército, pero digamos que soy un poco pionero en eso, también el primer, ¿no?, de decán en este sentido.
0: Sí. Claro, no, sí. Pues oye, a ver si que la cosa vaya para adelante, que mucha gente se apunte. Aquí animamos a todos los oyentes a que lo hagan, porque además yo creo que después de escucharte va a haber más de uno. Y tú ya me lo contarás, a ver si... Bueno, ahora igual ahora inmediatamente no, por el tema de la pandemia y tal, pero
1: es verdad que es una salida bastante segura dentro de lo que cabe.
0: Sí, ¿no? Sí. Es al aire libre, al fin y al cabo,
1: sí,
0: ¿no?
1: Sí.
2: O sea que... Sí, además, bueno, es que como la visita está restringida a 5 participantes más el guía, bueno, pues esto ya como muy escueto. De hecho, yo ahora pongo fechas, pero hay muchas veces pues que me llama alguien, oye, somos 2 o 3, y digo, bueno, pues venga, conseguimos un par de personas más y hacemos la visita casi cuando queráis, ¿no? Porque es casi, ahora mismo, las visitas son personalizadas, casi. En ese sentido, digo, bueno, a quien quiera animarse, estupendo, y si no, pues cuando pase todo esto, pues también todo el mundo será muy bien recibido y espero que les guste. Como digo, es algo novedoso y bueno, es diferente. Yo creo que hoy en día también reclamamos esas cosas, ¿no? El cosas diferentes, porque ya casi lo conocemos todo. Y esto también va un poco en ese sentido, ¿no? El ofrecer algo pues un poco diferente a lo habitual.
0: No, y además está muy bien que tengas aquí la iniciativa esta, porque es verdad lo que dices, que los británicos, por ejemplo, tienen mucha costumbre de esto, de ir a los sitios de campos de batalla que han tenido y tal. Parece como que recuerdan más esas cosas, ¿no? Que tienen más memoria histórica, ahora que está tan de moda decir esto, ¿no? Mientras sí, que nosotros, sí, que podríamos ir también por todo el mundo visitando campos de batalla españoles, porque anda que no ha habido, y parece como que esa cosa pues no la hacemos, ¿no? No es algo que... No sé por qué, realmente, pero bueno, a ver si poco a poco se va poniendo de moda esto.
2: También es cierto que si no hay oferta, pues no se puede hacer,
0: claro,
2: ¿no?
0: Eso también es verdad.
2: Si alguien te dice que te puede enseñar Rocua o qué sé yo, cualquier batalla española, ¿no?, de San Quintín, pues claro, no vas a hacerlo. No, ni siquiera eso te ocurre en muchos casos, ¿no? Entonces, bueno, ahí ese es el nicho un poco que vi yo. Y bueno, evidentemente esto de la pandemia pues lo ha dejado un poco en las mimbres. Pero es verdad, por ejemplo, que yo confiaba mucho pues también en el público extranjero, ¿no? Que viniera, pues yo se lo pudiera enseñar. Pero bueno, esto está, me está haciendo centrarme un poco más en el público nacional, evidentemente, porque nos están viniendo extranjeros. Y bueno, la gente sí que yo la veo interesada, mucha de la gente que viene repite, ¿no? Y también, bueno, pues como digo, estoy haciendo también visitas urbanas, un poco pues para que la gente me conozca. Y la gente dice, bueno, pues venga, voy a probar a ver qué es esto de un campo de batalla. O la gente que viene al campo de batalla dice, bueno, pues oye, si bien, voy a ver qué pasó en Madrid. Un poco también, pues al ser de visitas, todo está centrado en Napoleónico, pero son muy diferentes, porque al final no tiene nada que ver recorrer una ciudad con recorrer un campo de batalla, ¿no? Entonces, bueno, son perspectivas diferentes que yo creo que a la gente, al menos la que viene, le gusta, ¿no? Mirad ahí, has dicho mi página web, también podéis mirar el primer edecán en Facebook, en Twitter, en Instagram, en TripAdvisor, y la gente, al menos la que escribe, pues de momento deja buenas opiniones. Eso pues es un pequeño orgullo para mí, ¿no? Y me anima mucho a seguir también. Te lo agradezco, claro, desde aquí a todo el mundo.
0: Sí, no. Pues nada, ya, aquí ya sabes que tienes nuestro apoyo incondicional, así que cuando quieras pasarte por aquí otro rato, hablamos de lo que quieras. Nos tiramos aquí otras 4 horas, como llevamos ya, hablando de...
1: No, pero es verdad que lo de las críticas, que la gente además suele siempre poner cuando tiene algún problema o cuando tal, pues dice mucho, porque sería todavía mayor seguro el porcentaje. Igual comentan un 10, un 20%, yo no
0: sí,
1: sé cuánto
0: es. Sí,
1: es
0: verdad.
1: Porque a nosotros nos pasa, o te comentan porque has tenido un error en una cosa, sí, quieren que corrijas no sé qué, o se llama el audio.
0: Los puñeteros comentan
1: y
0: enseguida.
1: Y dices, ya, pero lo que estaba bien, ¿qué te pareció? ¿Sabes?
0: No, pero sí es verdad que al final la gente que comenta es un porcentaje concreto y...
1: Y se agradece mucho,
0: y
1: sí.
0: Está muy bien, sí.
2: Bueno, claro, es que es una vitamina, sí, eso no, yo no hubiera podido seguir estos días, porque...
1: Claro, sí.
2: El tema está muy complicado y, bueno, que te escriban una crítica bonita, la verdad es que es embriagador. Sí, sí.
0: Es verdad. A nosotros nos pasa también a veces... que hombre, cuando recibes comentarios así, que a veces ha habido comentarios increíbles, vamos, de gente, oye, es que he escuchado tu podcast desde Florida y voy a ir a Madrid y voy a ir a ver la casa donde nació San Isidro porque lo he oído en el podcast. Digo, joder, o sea, tú imagínate uno de Florida, vamos, que no acaba allí ni de coña, vamos, en la capilla de San Isidro esta que se abre una vez al año, muy poca,
2: claro,
0: ahora,
2: claro.
0: Ahora es una vez al mes, pero vamos, que es tremendo, ¿eh? Que te digan que desde Florida vienen a eso. Pues son cosas que, hombre, que gustan, sí, es verdad, y que te animan a seguir, claro, haciendo todas estas cosas. Bueno,
2: así es.
0: Pues nada, Raúl, encantados de tenerte, ya sabes, aquí estás invitado, que además tenemos por aquí algunos otros contertulios de podcastizo que han venido algunas veces. Tenemos que invitar aquí a Pablo Aguilera, que también escribió, tenemos que hablar de un libro que escribió sobre el levantamiento del 2 de mayo. Un día, vamos, si os venís los dos, ya aquí arde Troya, vamos, ya te lo digo.
2: Sí, porque fíjate que al final del 2 de mayo hemos hablado, pero vamos, que podemos haber hablado muchísimo más.
0: Sí, no, claro. Hemos hablado realmente de toda la situación de la guerra, del principio hasta el final, que yo creo que está interesante. Pues casi si te animas, te emplazamos para otro podcast hablando ya más en concreto el 2 de mayo. Uh-huh. Invitamos a Jesús y bueno, aquí nos pueden dar otras 4 horas tranquilamente.
2: Hecho.
0: Uy, perdón, he dicho a Jesús, a Pablo, perdón. Es que es Pablo Jesús, por eso.
1: Ya. Que como le conocemos como Pablo.
0: Sí, pero es verdad que le conocemos por Pablo. Pues
2: acepto el desafío.
0: Sí. Perfecto. Esto queda... Hay testigos, llamamos a los padrinos. Bueno, pues nada, encantados de hablar contigo y estamos seguros que va a encantar el programa, aunque sea haya sido largo, pero la gente le va a encantar.
1: Bueno,
0: lo va a escuchar
1: sí,
0: de pe a pa, sí, aunque sea por trozos. Esperamos que os haya gustado este podcast tan napoleónico, de podcast. La primera vez que podcastizo nos ponemos tan napoleónicos y yo creo que esto va a animar a que hagamos más cosas de estas más veces. Así que si os ha gustado, ya sabéis, darle a me gusta y dejarnos aquí un comentario y no dejéis de visitar el primer edecán.es, meteos, apuntaos a las visitas, que merece la pena. Nos vemos en el próximo podcastizo. Hasta pronto, amigos.

jóvenes y leales soldados de Aragón defender a la patria y a su rey contra sus enemigos los franceses. Pues por si alguna vez flaquea vuestro ánimo ante la lucha que se avecina, he mandado grabar en este estandarte la imagen de la Virgen del Pilar.

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2: Son las 10 de la noche y 45 minutos.

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1: El Monasterio de Piedra es uno de los enclaves paisajísticos que más visitantes recibe en la provincia de Zaragoza y es uno de los parajes más interesantes de Europa. Unas 200.000 personas visitan este lugar, tanto atraídos por las numerosas cascadas y cuevas que forma el río Piedra a su paso por Nuévalos, como por el convento cisterciense y los tres espectáculos con aves rapaces que se realizan diariamente desde primavera hasta otoño. Marcado durante siglos por el precepto del cister Ora et Labora, ha cambiado ese lema por Disfruta y relájate y se prepara para cumplir su octavo centenario en 2018. Hacia finales del siglo XII, 12 monjes cistercienses liderados por Gaufredo de Rocaberti se dirigen desde Poblete hasta el centro de Aragón, con dos objetivos: fundar un nuevo convento de la orden monástica y ayudar a repoblar la zona. Escogen un antiguo castillo árabe abandonado, situado a la orilla derecha del Piedra, y aprovechando su agua, comienzan a transformar el lugar, convirtiéndolo en un monasterio y trabajando las tierras aledañas.

El lugar escogido es idílico, tranquilo, aislado y con un entorno que ayuda a la meditación y a la paz, escuchando a todas horas el murmullo de los saltos de agua que el río Piedra forma al precipitarse por la montaña. En 2018 se cumplirán 800 años desde que los monjes comenzaron a habitar en este monasterio. El edificio aún conserva el impresionante claustro y las dependencias del convento, en los que se ve claramente las diferentes etapas artísticas durante las que fue edificado, basándose en la característica arquitectura del cister, sobria, austera, sencilla y luminosa. Con una estructura inicial marcada por el gótico primitivo del siglo XIII, se avanzó en el siglo XVI hacia el gótico renacentista, y en varias estancias, retablos y esculturas pueden apreciarse detalles del clásico barroco del siglo XVIII. El retablo relicario es una obra sobresaliente de la pintura gótica aragonesa y muy representativa del fenómeno artístico que se ha dado en llamar gótico mudéjar, consecuencia de la convivencia, como ya saben, de cristianos, musulmanes y judíos. La desamortización de Mendizábal supuso el abandono de las tierras y la degradación del convento y su entorno. En 1843, Pablo Muntadas adquirió los edificios conventuales y fincas adyacentes y su hijo, Juan Federico Muntadas, transformó la huerta en un jardín paisajista y convirtió las dependencias conventuales en una instalación hotelera e hidroterápica, a la que añadió en 1867 una piscifactoría pionera en España, convirtiéndolo en un importante destino turístico que todavía permanece 175 años después. Como todos los monasterios cistercienses, el de Piedra era autosuficiente, se autoabastecía. Una de las actividades agrarias era la producción de caldos para consumo diario de los monjes. Tenían derecho a beber una jarra de vino al día y luego lo vendían en Calatayud y Daroca. Por eso, en la antigua sillería se encuentra el Museo del Vino, denominación de origen Calatayud. A ello hay que añadir un hecho histórico. En sus fogones se preparó el primer chocolate en Europa. Resulta que uno de los compañeros de Hernán Cortés en la conquista de México, Fray Jerónimo, fraile del monasterio, trajo cacao desde América que en los fogones del convento se transformó en chocolate. En la cocina se ubica la exposición permanente sobre la historia de este producto del chocolate.

el agua es el gran protagonista del parque. Aunque no tiene la espectacularidad de otras cataratas, el parque mantiene unos rincones estéticos y paisajísticos sorprendentes. El bullicio de las cascadas, la quietud de sus lagos y el trineo de las aves ofrecen unos momentos de tranquilidad para el habitual ritmo frenético que se vive en las grandes ciudades. Y en verano irradia un ambiente de frescor que sirve para aplacar, al menos momentáneamente, el intenso calor que marcan los termómetros en el exterior del recinto. Ya en 1945 fue catalogado como paraje pintoresco nacional y actualmente tiene la categoría de parque natural. El Piedra es un afluente del Jalón, tiene unos 76 kilómetros de largo y presenta un régimen fluvial muy irregular, típicamente mediterráneo, que durante siglos ha excavado las calizas por las que transcurre. En sus aguas se crían truchas y anguilas. El recorrido por el parque nos lleva a las cascadas del Baño de Diana, la Cola de Caballo, la Trinidad o la Caprichosa. Se pueden contemplar las grutas de la Pantera, Iris y del Artista, o los lagos del Espejo y de los Patos. En 2015 visitaron el centro, en el que trabajan unas 90 personas, casi 250.000 turistas, principalmente de Madrid, Zaragoza y Barcelona. Los responsables del monasterio han implementado un plan estratégico de cara al futuro para conservar, remodelar, embellecer y restaurar el monumento histórico y también el parque. Se han restaurado la bóveda de crucería del siglo XVI, que es la actual recepción del Hotel Piedra, fachada sur, varias

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1: Pues estamos en la última jornada de Fitur Profesionales, el viernes, y estamos ahora con Elena Los Santos, de CEO de Identify. Elena, este año sí, Identify está de nuevo en la feria, y lo he dicho bien. Y bueno, bienvenida de nuevo.
2: Muchas gracias por invitarnos.
1: Elena, ¿qué tal la feria? ¿Cómo ha ido esta feria de récord, este Fitur de récord? ¿Cómo se ha ido?
2: Pues muy bien, podría decirte a último día, no sé si decir un éxito, pero sí que hemos tenido muy buenos resultados, negociaciones que hemos podido materializar en esta feria, clientes que hemos podido ponerles cara, que a veces durante todo el proceso pues no podemos, físicamente al menos, y realmente que nos vamos contentos, podría decirte, porque ha sido una buena feria.
1: Fenomenal. Cuéntanos, precisamente hablando de esos clientes a los que veis de feria en feria y en este caso de Fitur, ¿qué es lo que hace Identify? ¿En qué aportáis valor a las empresas?
2: Pues nosotros somos una empresa tecnológica que vamos al sector turístico y destinaciones, y lo que hacemos es digitalizar las recomendaciones del destino, siempre desde la marca pues del alojamiento. Somos un complemento sostenible y digital en este caso, para que en vez de, o aparte de dar mapas y folletos de papel, pues ofrezcan nuestras herramientas a sus huéspedes y permitan pues así tener datos de su comportamiento, saber qué es lo que más interesa, menos, y sobre todo que sea una herramienta fácil y sencilla de consumir.
1: Y luego imagino que esos datos son de utilidad para el hotel o para la empresa que sea, para conocer nuevos productos que deben lanzar y demás, ¿no?
2: Exacto, nosotros siempre es una aplicación viva, que aunque ellos decidan pues recomendar unas actividades en enero, por ejemplo, a través de esos datos podemos ver si están satisfaciendo, si están consiguiendo los resultados que ellos pretendían o pretendían básicamente que les dieran. Entonces, pues gracias a esos datos acabamos de hacer esos ajustes en las recomendaciones. Pero aparte de datos, sobre todo lo que les permite es fidelizarlos. Es una plataforma en que pueden impactar en varios momentos del viaje del huésped y refuerzan la imagen de alojamiento innovador en el destino.
1: ¿Habéis notado evolución entonces desde 2023 a 2024 en base a ferias como Fitur?
2: Sí, totalmente. De hecho, nosotros lanzamos nuestro producto en Fitur del 2023. Durante todo 2023 hemos estado pues comercializándolo y llegando a diferentes alojamientos, y este 2024 ha sido un Fitur totalmente diferente. No hemos ido a buscar, ha sido acabar de agendar reuniones, ellos han venido a nosotros. Entonces es de feria en feria vemos que mejoramos, que crecemos, y sobre todo hemos recibido el feedback positivo en cuanto al producto y en cuanto a la profesionalidad del equipo, que con eso es con lo que nos quedamos.
1: Vuestro perfil de cliente, para que quien os esté escuchando pueda decir, oye, yo necesito Identify para mí, ¿cuál es vuestro perfil tipo de cliente?
2: Pues nosotros vamos a alojamientos turísticos de 3 y 4 estrellas, mayoritariamente urbanos, pero también vamos a apartamentos, a hostels, a cualquier alojamiento que quiera pues digitalizar su oferta turística en este caso, y fidelizar al cliente a través de este tipo de herramientas. Estamos ahora desde finales del 2023 acercándonos a las destinaciones también, para que gremios, entidades o incluso ayuntamientos pues puedan acceder a este tipo de plataformas, que a veces se queda un poco coja o un poco menos trabajada esa parte digital desde la entidad pública. Pues nosotros queremos ayudarlos a acceder y a tener pues una facilidad pues en este tipo de recomendaciones.
1: Muy bien, Elena, pues yo creo que muy interesante. A mí ya me está fallando hasta la voz, no sé a ti. Ahora ya viene la parte de recoger frutos de Fitur, a ver si es verdad que para 2025 nos volvemos a ver.
2: Eso espero.
1: Y nos agendamos reunión, eso sí, porque con la feria que ha sido esta ha sido terrorífica a nivel de agenda.
2: Y que sea mejor todavía el año que viene, eso, porque sí, lleva un ritmo la feria.
1: No, pues yo creo que con que se cierren el 25% de las reuniones de Fitur,
2: desde año, ¿no?
1: Yo creo que nos puede hacer un gran 2024. Pues nada, os deseo un gran 2024.
2: Muchas gracias.
1: Y encantada de tenerte.
2: Nos vemos pronto. Gracias.
1: Muchas gracias.

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buenos días a todos, queridos amigos. Qué gusto volver a estar con vosotros una semana más aquí en Radio Viajera, disfrutando de lo que más nos gusta hacer, seguro que a todos, que es viajar y charlar. Porque al final yo personalmente ya sabéis que no me tomo esto como un programa serio ni rígido, sino más bien como una conversación entre amigos con la que pasar un rato pues muy agradable, ¿no? Escuchando historias increíbles. Eso es lo que quiero que sea Amigos de los Castillos. Bueno, ¿recordáis que la semana pasada hablamos sobre los castillos españoles que fueron escenarios y localizaciones de Juego de Tronos, ¿no? Si no lo recordáis o no lo escuchasteis, os invito a escucharlo porque de verdad que es muy interesante el contenido. Pues bien, hoy damos un pequeño giro al programa y hablamos de castillos, sí, como siempre, pero en este caso nuestra temática central no será una serie, sino una provincia. En este caso, Castilla y León. Y os preguntaréis, ¿por qué Castilla y León? Pues muy sencillo, porque yo soy mitad madrileña y mitad leonesa, puesto que toda mi familia es de León, y le tengo un cariño especial a esta tierra. Entonces, pues, he decidido dedicarle un pequeño programa, un pequeño espacio a Castilla y León, porque además tiene una riqueza monumental y cultural brutal. Entre las 9 provincias que forman la Comunidad Autónoma de Castilla y León, que por cierto, antes he dicho que era una provincia y me he equivocado, es Comunidad Autónoma, imaginad si no habrá castillos interesantes de los que hablar. Así que vamos al lío. Comenzamos nuestro programa de Amigos de los Castillos, Castilla y León. Y como soy en parte de León, como ya os he dicho, y me encanta esta ciudad, la adoro, empezamos con un castillo que está allí, concretamente en Ponferrada, a poco más de 100 kilómetros de la capital. Si alguien no ha estado nunca en León, la verdad es que entre los ponferradinos y los leoneses, bueno, pues no hay muy buen rollo, que digamos, ¿no? No hay muy buen feeling. Pero yo nunca he creído mucho en los clichés, y creo que Ponferrada tiene sitios tan interesantes y tan maravillosos como León. Es el caso de su castillo, cuya construcción se atribuye a los templarios del siglo XII, y de ahí que también se le conozca como Castillo de los Templarios. Sin embargo, las partes del castillo evidencian que hubo pues varias reconstrucciones en épocas diversas. Años después pasó a formar parte de la corona, aunque hacia 1340 más o menos Alfonso XI donó la ciudad de Ponferrada a Pedro Fernández de Castro, el que sería más tarde el iniciador de la construcción de lo que hoy se conoce como el Castillo Viejo de Ponferrada. En el año 1507, el conde de Lemos tomó el castillo, aunque no fue hasta el siglo XIX cuando comenzó el declive de esta fortaleza. El castillo que vemos hoy en día es el resultado de una serie de ampliaciones que van desde el siglo XII hasta las últimas zonas que se construyeron, a finales del siglo XV y principios del XVI. Más tarde, hacia 1848 aproximadamente, fue cuando se incorporaron las caballerizas. A este castillo también se le conoce como el de las 12 constelaciones y llegó a convertirse en la fortaleza más emblemática de la Orden del Temple. La simbología está muy presente en él, como os podéis imaginar. Tiene 12 torres, 12 constelaciones, 12 meses y 12 apóstoles. Cuando entramos, vemos que en la puerta del patio está grabada la letra griega Tau, que simboliza la cruz templaria y que señala directamente hacia la Torre de Virgo. Algunos incluso piensan que todos estos símbolos son señales de que un día se escondió allí el Santo Grial y el Arca de la Alianza, nada más y nada menos. Aunque esto tendrá que seguir siendo una leyenda que nunca sabremos si es cierta. Esta fortaleza era también una gran referencia para los peregrinos que acudían a la tumba del apóstol Santiago y que hoy en día pues, sigue haciéndose, ¿no? Es lo que se conoce como el Camino de Santiago. Otra de las leyendas acerca del castillo es que hay un túnel que le conecta con el castillo de Cornatel, que está emplazado a más o menos unos 10 kilómetros de distancia. De esta forma, el nexo de unión sería la conocida como Cueva de la Mora, para llegar desde el río Sil hasta la muralla. Algo que sin duda, en la época de la Orden del Temple y de los Caballeros Templarios, pues sería de gran utilidad a la hora de pensar cómo escapar o cómo atacar el castillo.

Bien, bajando hacia el sur de León, nos encontramos con el castillo de Laguna de Negrillos, ubicado en la población del mismo nombre. Su origen se remonta a 1205, que fue el año en el que Alfonso IX de León dio un fuero a Laguna de Negrillos y los pueblos de alrededor, que eran 13 aldeas. Allí en León todavía hoy es muy común encontrar pequeños pueblos o pequeñas aldeas que pertenecen a un mismo municipio. No obstante, los restos que podemos ver hoy en día pertenecen a la reconstrucción que llevó a cabo en el siglo XV Diego Fernández de Quiñones y María de Toledo, quienes vivían allí temporalmente. Estos eran los padres de Don Suero de Quiñones, que posteriormente se convertiría en uno de los nobles leoneses más conocidos. Sin embargo, su origen puede ser anterior, probablemente del siglo XIII, según recogen Fernando Cobos y José Javier de Castro en su recopilación Castillos y Fortalezas. Actualmente se encuentra en estado de ruina progresiva, pero antaño tenía diversas torres de flanqueo, adarves, saeteras y torres como la del homenaje, que destaca por su rectitud y que todavía se mantiene en pie. Es también, además, uno de los castillos que pertenecieron al Conde de Luna. En 2008 fue incluido en la lista roja del patrimonio, es decir, como uno de esos monumentos que bajo ningún concepto os podéis perder si visitáis esta ciudad.

Bueno, cambiemos ahora de provincia y de León nos desplazamos hasta Salamanca, una ciudad con muchísima historia y, como sabéis, muy conocida por su ambiente universitario. Podríamos estar hablando de ella horas y horas, pero nos vamos a centrar en uno de sus castillos, el Fuerte de la Concepción, emplazado en el municipio salmantino de Aldea del Obispo. El Real Fuerte de la Concepción tiene su origen en el siglo XVII, llegando a ser un enclave estratégico durante la Guerra de la Independencia contra Napoleón y los franceses. Hay que recordar también que este emplazamiento, este pueblo está situado a escasos kilómetros de Portugal. El 1 de diciembre de 1640, el pueblo de Lisboa se levantó en armas contra su rey Felipe de Habsburgo, que también era rey de España. El monarca, absorbido por la guerra con Francia y por el levantamiento portugués, no pudo enviar tropas a tierras portuguesas, y el 20 de enero de 1641 proclamaron rey al duque de Braganza, con el nombre de Juan IV de Portugal. Los años de unión entre los dos reinos, bueno, pues habían dejado indefensa una frontera que ya no se necesitaba. Felipe IV tardaría casi 20 años en intentar la recuperación de la corona portuguesa. La reacción comenzó tras la firma con Francia allá por 1659 del Tratado de los Pirineos. Se prepararon tres ejércitos para invadir Portugal y se dio el mando del ejército central al duque de Osuna. Este general, bueno, pues concibió la idea de levantar un fuerte que sirviera de base a todo su ejército, aunque solamente fue autorizado a fortificar Vale da Mula, que es la localidad en la zona portuguesa que está en la frontera. Con la colaboración, por supuesto, de sus ingenieros, quienes comenzaron las obras en el Cerro del Gardón, que era la parte española. La construcción del fuerte se inició el 8 de diciembre de 1663, festividad de la Inmaculada Concepción, y de ahí viene su nombre, Real Fuerte de la Concepción. Bien, el 20 de enero de 1664, del año siguiente, se concluía esta primera fase y se comunicaba al Consejo de Guerra que era capaz de acoger una guarnición más o menos de unos 1.500 infantes y 200 caballos. Consistía en un amplio patio cuadrado con baluartes pentagonales en los ángulos, socavado en toda la tierra y reforzado con maderos, fajinas y cestones. Pero las tropas al mando del duque fueron derrotadas el 8 de junio de 1664 en la batalla de Castelo Rodrigo, lo que le costó el mando. Entonces, desde la corte, el Consejo de Guerra ordenó la demolición del fuerte, realizándose a partir del realizándose en parte el 30 de octubre, cuando no hacía ni un año que se había empezado a construir. Sin embargo, pocos años estuvo el fuerte completo. El 20 de julio de 1810, al iniciar Massena la invasión de Portugal, el general inglés Crawford, jefe de la división ligera del ejército de Wellington, que era quien lo ocupaba, procedió a su voladura sistemática de acuerdo a las órdenes recibidas por parte de su jefe. El fuerte resultó muy dañado, se derribaron las esquinas de los baluartes y parte de los rebellines, pero resistió al bombardeo y a las minas y su estructura general quedó en pie. Fue abandonado durante unos 50 años. Los lugareños de la comarca lo convirtieron en cantera para sus edificaciones. Hacia 1860 el Estado lo vendió a unos particulares. Y después, años más tarde, tras unas obras de reacondicionamiento entre 2006 y 2012, abrió al público convertido en un hotel y un restaurante. Dicha obra recibió en 2014 el premio a la mejor restauración de un edificio militar en España.

Dejamos también Salamanca y pasamos a la capital de Castilla y León, Valladolid. De aquí vamos a destacar, en primer lugar, el Castillo de la Mota, que está situado en Medina del Campo. Tiene su origen en la repoblación del siglo XI. La función principal del castillo desde su creación fue la defensiva, pero además de ser un lugar militarmente estratégico, acogió entre sus alas las funciones de archivo, donde se guardaron parte de los documentos de la corona, y de cárcel para presos pues tan ilustres como Hernando Pizarro o César Borgia. Quizá el hecho más destacado fuera la huida de César Borgia, el llamado Duque Valentino, que era hijo del Papa Alejandro VI, Rodrigo Borgia, y a quien el gran capitán hizo prisionero en Nápoles, enviándole primero al castillo de Chinchilla, en la provincia de Albacete, de donde intentó escapar mediante un estratagema, pero no sin antes querer arrojar por las almenas a su alcalde y guardián, Gabriel de Guzmán, quien se libró de la muerte segura gracias a su fortaleza y sobre todo a su agilidad. Tras el fallido golpe, el rey católico ordenó el traslado de Borgia al castillo de la Mota, custodiado esta vez por el alcaide Gabriel de Tapia. Pasado un tiempo de rigurosa prisión, aunque propia de un personaje de su alcurnia, maquinó una fuga con la complicidad exterior del conde de Benavente, que era Rodrigo Alonso Pimentel y que era enemigo del rey católico. Las ayudas interiores del capellán y algunos criados también contaron para esta huida hipotética. Sin embargo, la soga no alcanzaba el suelo, de forma que el último tramo tuvo que salvarlo saltando. En unión del conde Benavente llegaron en secreto a Villalón, donde se ocultó unos días, y es que se ofrecían 10.000 ducados por su captura. Luego pasaron a Santander para eludir el cerco que el rey católico había dispuesto para su captura, y desde allí se trasladó a Navarra, cuyo rey Juan III de Albret era hermano de su esposa francesa Carlota. Este castillo también es el protagonista de una maravillosa leyenda de esas que tanto nos gustan. Cuenta la historia que hace mucho tiempo existió una pareja de enamorados. Eran muy jóvenes y mantenían su amor en secreto, ya que ella era una sobrina del rey y como tal ya se había acordado su matrimonio con otro noble de la corte. Por desgracia, en uno de sus encuentros amorosos, un vecino les siguió y les delató, quedando su relación descubierta. Fueron llevados con muy malas maneras ante el rey, que al enterarse se enfureció y decidió juzgarlos. Esta relación prohibida traía muchos problemas al rey, así que decidió encerrar en la torre del castillo al joven durante años. Manteniendo al chico preso, obligaría a su sobrina a aceptar el matrimonio con el noble de su elección y obtener así muchos beneficios. Así que el joven pues siguió encerrado. Pasaron los años, pero su sobrina seguía negándose al matrimonio. Finalmente, el rey perdió la paciencia y, muy enfadado, ordenó que el muchacho fuese ejecutado. Al conocer esta orden, la joven corrió llorando hacia la ventana del castillo, donde vio por última vez a su amado. Y entonces no pudo soportar más la pena que sentía y decidió quitarse la vida, tirándose al río, ahogándose en sus aguas. Dice la leyenda que después de aquel suceso el río se secó, pero cada 50 años se desborda y se llena con las lágrimas de la joven, castigando así a los habitantes de Medina del Campo con su fuerza y causando grandes inundaciones.

Y seguimos en Valladolid, pero cambiamos de fortaleza. Del castillo de la Mota pasamos a otro que quizás sea un poquito más conocido, el castillo de Urueña. Fue mandado a construir hacia el año 1060 por el monarca castellano Fernando I el Magno sobre los restos de una antigua fortificación romana. Cuando se edificó fue una fortaleza pues muy importante porque formaba una línea fronteriza entre los reinos de Castilla y León, división que había llevado a cabo a mediados del siglo XII el rey Alfonso VII de Castilla. En este castillo vivieron personajes importantes de la historia de España, como la reina Doña Urraca en el siglo XII, cuya presencia dio nombre al torreón antes mencionado, o María de Padilla, que fue recluida en el castillo a mediados del siglo XIV por su amante Pedro I el Cruel, el cual la visitaba estando casado con Blanca de Borbón. Otros estuvieron presos en la etapa en la que el castillo fue utilizado como prisión, como por ejemplo la princesa de Portugal, Doña Beatriz, que más tarde se casó con Pero Niño, señor de Cigales, el conde de Urgel, Jaime II, derrotado en el compromiso de Caspe y militarmente en Balaguer, también fue juzgado y retenido en este castillo por don Fernando de Antequera. Entre sus muros también sufrió condena el conde Pedro Vélez, que fue encontrado en amoríos con una prima del rey Sancho III el Deseado. Urueña, conocida también como la Villa del Libro, posee la mayor concentración de librerías por habitante de España. Nadie lo diría en este pequeño pueblo, pero así es. En sus calles, que están repletas de edificios palaciegos y pétreos, podemos encontrarnos con todos los oficios relacionados con la edición, como imprentas o talleres de caligrafía. Con lo cual, Urueña es un pueblo que, además de por su castillo, pues también merece la pena ser visitado por su historia.

y ahora viajamos hasta el castillo de Ampudia, en Palencia. Este castillo es una fortaleza medieval del siglo XV situada en la localidad homónima dentro de la provincia de Palencia, como ya hemos dicho. Está considerado el mejor castillo palentino y es de titularidad privada. Se construyó entre 1461 y 1488 por don García López de Ayala, señor de Ayala y Salvatierra, e hijo de don Pedro García de Herrera, que fue el primer titular del mayorazgo de Ampudia. El sucesor de don García, don Pedro Ayala y Rojas, conde de Salvatierra, se enfrentó con su propia madre, doña María Sarmiento, por la posesión del castillo, resultando él el vencedor. En 1521 el conde abrazó la causa comunera, dando lugar al hecho de armas conocido como la Batalla de Ampudia, entre los que eran partidarios del rey, del emperador Carlos I de España, y las tropas acaudilladas por el obispo Antonio de Acuña. En 1522, tras la derrota comunera, el emperador confiscó el castillo, pero poco después lo devolvió a la familia, aunque a cambio de 20.000 ducados. En 1528, el castillo alojó a los hijos del monarca francés Francisco I, tras la batalla de Pavía y en calidad de rehenes. Allá por 1597 asumió la titularidad del señorío Francisco Gómez de Sandoval y Rojas, que era duque de Lerma y el favorito del rey Felipe III, al que atrajo en diferentes ocasiones al pueblo, convirtiéndose el castillo en la sede ocasional de la corte española. A partir de entonces, el castillo entrará en un largo periodo de abandono, lo que no obstó a su declaración como Monumento Histórico Artístico Nacional en 1931. En 1960, el empresario galletero Eugenio Fontaneda Pérez, natural de Aguilar de Campo, lo adquirió a su penúltima dueña, la Condesa de la Granja, y lo acondicionó como museo para su colección de objetos de arte y antigüedades procedentes de la cuenca del Duero. El interior del museo alberga la colección Eugenio Fontaneda, que fue distribuida en 6 salas: la sala de arqueología, arte sacro, juguetes, armas y aparatos musicales, farmacia, y etnografía y artes populares.

Y ahora nos vamos hasta Ávila, en concreto hasta el castillo de Arévalo, que además tiene unos asadores que merecen mucho la pena visitar, por cierto. Ubicado entre los ríos Adaja y Arevalillo, los cuales le sirven de fosos defensivos, fue mandado construir en el siglo XV por orden de Álvaro de Zúñiga, duque de Béjar. Ha alojado a personajes tan ilustres como la reina Blanca de Borbón, que estuvo allí encerrada por su esposo Pedro I de Castilla. Otros afirman que tras la muerte de Juan II de Castilla se recluyó en la fortaleza a Isabel de Portugal, completamente enloquecida, y que fue madre de la futura Isabel la Católica y de Alfonso de Castilla, con quienes supuestamente vivió en el castillo. Tras pasar por manos del condestable de Castilla, Álvaro de Luna, en 1476 pasó a pertenecer a los Reyes Católicos. Ya en el siglo XVI, el castillo fue convertido en prisión. Guillermo de Orange, príncipe de Nassau, fue uno de los más importantes recluidos en este castillo. Posteriormente fue convertido en prisión hasta el siglo XVII, y durante la Guerra de Independencia fueron eliminadas todas sus defensas. En el siglo XIX, con la Guerra de Sucesión y la de Independencia, se fue arruinando paulatinamente, aprovechándose su recinto como cementerio hasta el siglo XX. Ha sido restaurado, pero de su interior tan solo conserva la división en pisos y la estructura de la Torre del Homenaje, que es la principal. Tanto el patio de armas con sus torres como las demás dependencias fueron restauradas y hoy en día se encuentran convertidas en silo y en habitaciones del Servicio Nacional de Trigo y albergan el Museo del Cereal. Desde luego, un uso muy diferente del que se le había dado en siglos pasados.

terminamos nuestro maravilloso recorrido por los castillos de Castilla y León, eligiendo al que será el castillo de la semana, para lo cual volvemos otra vez a Segovia. Hablamos del castillo de Coca. Sin duda es el más majestuoso, estéticamente hablando, de todos los que hemos comentado en el programa de hoy. Quienes habéis estado ya sabéis por qué, y los que no lo hayáis visitado ahora sabéis que debéis hacerlo. Así que si no tenéis planes para este fin de semana, visitar el castillo de Coca es uno de los planes que mejor os van a salir. Bien, el castillo fue construido a mediados del siglo XV sobre un meandro del río Voltuya. Castillo de Coca no es la única defensa de la villa, la completan también murallas y pequeñas torres fortificadas. En 1451 la villa fue intercambiada con don Alonso de Fonseca, obispo de Ávila y arzobispo de Sevilla, que consigue del rey Juan II el permiso para la construcción de una fortaleza. Es el hijo de este, don Alonso de Fonseca y Acevedo, quien lleva a cabo las labores de construcción ya en los últimos años del siglo XV. La construcción del castillo corrió a cargo de alarifes sevillanos, expertos trabajadores del ladrillo mudéjar del siglo XV. Consiguieron un material resistente a las nuevas armas de artillería y de fácil trabajo para crear elementos pues, decorativos. Las defensas del castillo fueron puestas a prueba en un ataque del marqués de Cenete y en 1521 por las tropas comuneras. Con los años, la fortaleza se transformó en prisión de estado, teniendo al duque de Medina Sidonia como uno de sus presos más ilustres. Edificado en su totalidad en ladrillo, salvo en saeteras y ventanas, para las que se destinó material pétreo, lo primero que llama la atención del castillo es que no se encuentra, como es habitual en la mayoría de fortalezas, en una posición alta, sino que se asienta en un terreno totalmente llano y abierto a la población. Hoy en día el castillo de Coca sobrevive gracias a la multitud de visitas que recibe durante todo el año, porque es uno de los castillos quizá más turísticos de todo el país. La visita parte de la capilla, que es del siglo XVI y de estilo mudéjar, que contiene sin embargo varias obras de arte de estilo hispano-flamenco de gran valor, como dos tablas con la Virgen con el Niño y un Cristo de influencia bizantina. Y desde aquí se sube a la Torre del Homenaje, desde la que se puede divisar los castillos de Cuella y de Íscar. Su sistema defensivo consta de un primer cinturón defensivo exterior, comunicado directamente con la muralla, y que presenta una planta cuadrangular con cuatro torreones octogonales en los ángulos, dotado de pequeñas torretas y garitones de vigía en cada uno de los lienzos. El segundo de los recintos se corresponde con el núcleo residencial de la fortificación propiamente dicho, cuyas principales estancias se articulan en torno al patio de armas, un espacio que en la actualidad es réplica del suntuoso patio original, desmontado y vendido por la Casa de Alba durante la primera mitad del siglo XIX. También de planta cuadrangular y reforzada en varios de sus lienzos por cubos almenados, el espacio principal del castillo queda definido por cuatro potentes torres en cada uno de sus ángulos, llamadas popularmente Torre del Homenaje, Torre de Pedro Mata, Torre de la Muralla y Torre de los Peces. Como anécdota, pues me gustaría apuntaros que no sé si lo habéis notado, pero prácticamente todos los castillos de los que hemos hablado, y seguramente que muchos de los castillos de España, tienen al menos una torre que se llama Torre del Homenaje. En fin, me parece curioso. Precisamente esta, la Torre del Homenaje, está situada en la esquina nororiental del conjunto, dominando la población. En su interior, una escalera de caracol permite el acceso a las distintas estancias interiores de la torre, comenzando por una pequeña capilla en su piso bajo con mobiliario litúrgico interesante, incluidas dos tallas de madera de la Virgen con el Niño en su iconografía. La segunda de las torres en relevancia es la de Pedro Mata, conocida así por un caballero al servicio de la familia Fonseca. Como la del homenaje, aunque de menor tamaño, consta de una zona de mazmorras a la que se superponen otras dos estancias. Una de ellas, de gran belleza, es la conocida como la Sala de los Jarros por los motivos pictóricos que hay en ella. En las otras dos torres, comunicadas entre sí como las anteriores por medio de adarves o caminos de ronda, destaca la Sala de los Peces, ricamente decorada con peces rojos y azules, no podía ser de otra manera, entre azulejos y arquitecturas fingidas. La Casa de Alba, en 1954, cede el castillo al Ministerio de Agricultura con el fin de instalar en él una escuela de capacitación forestal,
aún a día de hoy activa. El castillo de Coca, como la mayoría, también tiene su propia leyenda amorosa, la del marqués de Cenete, Rodrigo Díaz de Vivar y Mendoza, y María de Fonseca. El marqués, viudo, se enamoró de la doncella equivocada, María de Fonseca, sobrina del obispo que adquirió el castillo. Le debió dar muy fuerte porque se dice que por ella renunció a casarse con la mismísima Lucrecia Borgia. El caso es que los Fonseca se negaron a autorizar aquella relación y el propio rey Fernando ordenó el matrimonio de María con otro hombre, confinándola tras los muros cuando se negó y obligándola a contraer bodas o a contraer matrimonio con o sin su consentimiento. María, casada, pasó de un lugar a otro, entre ellos en el castillo de Coca, que para eso era una propiedad familiar. En 1502, rabioso y frustrado, don Rodrigo se dedicó a propagar el rumor de que el nuevo marido de María era bígamo e intentó una incursión contra el castillo para raptar a su amada, en la que estuvo a punto de perder la vida cuando fue rechazado de forma contundente a base de aceite hirviendo por el matacán. La reina Isabel, siempre preocupada por evitar escándalos en su reino, intervino para poner fin a aquella historia, recluyéndole a él en el castillo de Cabezón. Pero los amantes eran muy pertinaces y en 1506, para sorpresa de todo el mundo, el marqués se llevó a María del monasterio de las Huelgas, donde la habían internado al quedarse viuda, y la desposó, se casó con ella en el castillo de Coca. Su insistencia tuvo premio. Al año siguiente, el rey regente Fernando tiró la toalla y terminó autorizando el matrimonio, aunque ella fue desheredada por su familia. Y como el castillo de Coca es el que hemos elegido como castillo de la semana, vamos a daros más información que os resultará muy útil si tenéis intención de visitarlo. El horario de apertura es de 10:30 a 1 y de 4:30 a 6 entre semana, y de 11 a 3 y de 4 a 6 durante los fines de semana y los festivos. Tened en cuenta que el castillo cierra el primer martes de cada mes. Y la entrada normal, bueno, pues tiene un precio de 2,70 €. Sin duda, un precio que bien merece la pena pagar para ver una maravilla como es este castillo. Yo os animo a que lo visitéis, hagáis fotos y las compartáis con nosotros en el Twitter y en el Instagram de Radio Viajera. Y así, pues entre todos animamos a todas aquellas personas que no han visitado este castillo o cualquier otro castillo que os guste, a que lo hagan, porque de verdad que tenemos unos castillos en la geografía española que no tienen nada que envidiar al castillo de Disney ni a ningún otro más famoso.

Y con este maravilloso castillo de Coca y sus historias, nos despedimos hasta la semana que viene. Ya sabéis, si visitáis alguna de las fortalezas con las que contamos en España, por favor compartidlo en las redes sociales de Radio Viajera. Cuantos más compartamos todas nuestras impresiones, mucho mejor. Desde luego, este programa es mucho más rico gracias a vuestros comentarios y a vuestras aportaciones. Yo os deseo la mejor de las semanas y os espero el próximo día con nuevos rincones y nuevos castillos que explorar. Tened muy buena semana.

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1: Son las 11 de la noche y 43 minutos.

0: Y llega ya el momento de nuestra sección Patrimonio Secreto. Muy buenas noches, Pedro. ¿Hacia dónde viajamos en esta ocasión?
1: Buenas noches, Belén. Como en esta ocasión el programa va de catedrales, después de haber descubierto los secretos de Notre Dame de París, nos desplazamos solo unos 80 kilómetros de la Ciudad de la Luz para llegar a otra imponente catedral, que no es ni más ni menos que la de Chartres. Al igual que la anterior, está también dedicada a Nuestra Señora, esto es, a la Virgen María. Además, esta catedral forma parte de la lista de Patrimonio Mundial de la UNESCO, merecido galardón que logró en el año 1979. Y además, como vamos a ver a continuación, guarda también algunos secretos.
0: Pues si te parece, cuéntanos el origen de esta catedral, que si no me equivoco se remonta muy, muy atrás en el tiempo.
1: Así es, de hecho, aunque bueno, no tenemos una constancia verídica, las historias cuentan que en el mismo lugar en el que se encuentra ahora la catedral, parece ser que hubo un dolmen. También se dice que se trató de un templo pagano posterior ubicado en una cueva en el que se reunían los druidas carnutes que habitaban aquellas tierras y que fueron los que dieron nombre al lugar. Pues fíjate, esta leyenda data en torno al año 1420, cuando el predicador Jan de Gerson dijo que esa gruta estaba en realidad dedicada a una especie de virgen de origen celta que sería una figura tallada por los druidas y que haría referencia a la diosa madre de estas gentes. Además, para darle importancia al hallazgo y de carácter cristiano, Jan de Gerson cuenta que la gruta habría podido ser un santuario de los primeros cristianos perseguidos en época romana, ya que dicha estatua tiene una inscripción que reza Virgini Parturitae, esto es, la Virgen Parturienta, y que por cierto no es sino una talla románica. Pero bueno, sea cierta o no la leyenda, y pensando que toda historia tiene un pozo de verdad, parece ser que el lugar es una fuente energética. Si nos vamos ya a la era cristiana, sabemos que en el lugar que ocupa la actual catedral hubo nada menos que 5 templos anteriores que se edificaron cuando se quemaba o se destruía el anterior. Y el primero del que tenemos noticia dataría de en torno al año 360 hasta la construcción actual del siglo XIII, que se trata de una de las primeras catedrales erigida en estilo gótico. Y también señalar un hecho muy curioso, que es el que Chartres fue la primera catedral francesa bajo la advocación de la Virgen, lo que nos lleva también a un posible vínculo templario, y fue la primera de toda una serie de catedrales que, si las vemos reflejadas en un plano, serían un reflejo perfecto de la constelación de Virgo, esto es, de la Virgen. Y esta curiosa teoría la sustentó un extraño escritor llamado Louis Charpentier a mediados del siglo XX.
0: Entonces, antes de esta catedral no había ninguna otra con la advocación de la Virgen María.
1: No, eso es que además, bueno, aquí tenemos que hablar del mundo templario, y que bueno, se dice que ellos retomaron la idea de la diosa Isis portando al niño y la convirtieron, digamos, en una advocación cristiana, y fue a partir de este, digamos, este vestigio templario en el que a partir de entonces se empezaron a construir iglesias y catedrales dedicadas a Nuestra Señora Notre Dame, como es el caso que vemos.
0: Y como vemos, el lugar es nada elegidos por el azar,
1: sino con
0: una historia muy antigua,
1: claro,
0: ¿verdad?
1: Esos puntos energéticos o lugares de poder, como bien decías.
0: Pues ahora que conocemos el origen de esta imponente catedral y algunos de sus secretos relacionados con la historia, cuéntanos, por ejemplo, cómo es este templo y cuáles son sus elementos más relevantes.
1: Bueno, pues como es habitual en muchas iglesias, la planta, digamos, si la vemos desde arriba, tiene forma de cruz, y esta forma está hecha con la intención, pues obviamente, de que el edificio donde se rinde culto a Dios tenga la misma forma que la cruz donde murió su hijo. El cuerpo principal, esto es, el lado más largo de la cruz, mide 28 metros y está dividido en 3 naves. La cabecera, situada al este, está orientada a la salida del sol y tiene un deambulatorio o pasaje circular que rodea el altar, donde se disponen 5 capillas de forma semicircular. La bóveda central tiene nada más y nada menos que 36 metros de altura y fue la más alta hasta la fecha cuando fue construida la Catedral de Chartres. Todas las paredes están además cubiertas por espléndidas vidrieras que reflejan historias bíblicas. En la portada, por ejemplo, tenemos también un rosetón y unas vidrieras que representan la vida de Cristo, y en el centro se dispone la figura de la Virgen María entronizada y con el niño Jesús en su regazo. Junto a la portada exterior podemos ver dos torres imponentes de 100 y 112 metros de altura cada una, erigidas en el año 1134 y que fueron construidas con anterioridad al templo actual. Se unieron al edificio cuando se consolidó la actual iglesia, esta catedral, la cual fue consagrada el 24 de octubre de 1260, nada más y nada menos que por el propio rey de Francia, Luis IX el Santo.
0: Es decir, que desde 1260 hasta la actualidad no ha sufrido ningún incendio y digamos que...
1: Bueno, ha sufrido algunos percances, como la Segunda Guerra Mundial, en la que, por ejemplo, se retiraron todas las vidrieras, tuvieron esa precaución y gracias a eso pues podemos hoy conservar algunas de las originales.
0: Pues como vemos, no solamente en la Catedral de Chartres las vidrieras son súper importantes, sino que en prácticamente la mayoría de las catedrales góticas cuentan con espectaculares vidrieras que lo que hacen es que sean vistos como edificios de luz. Mientras que, por ejemplo, los románicos, con esos gruesos muros, son edificios donde reina más la austeridad y la oscuridad, ¿verdad?
1: Así es. Y bueno, es que eso vino por una de las ventajas de las técnicas de construcción góticas, ya que mediante unos elementos de sustentación llamados arbotantes, se logra que la descarga de todo el peso de las cubiertas hacia el exterior y de las paredes ya no precisen ser tan gruesas para sustentar. Así que eso es lo que permitió la implantación de las vidrieras en las iglesias y catedrales góticas. Así que efectivamente tienes razón, las catedrales góticas son iglesias de luz, mientras que las románicas pues serían mucho más oscuras y austeras. Pero sin lugar a dudas, si hay un elemento

0: Un misterioso en Chartres, ese es su laberinto. Si nos fijamos en el suelo de la catedral, veremos que hay allí dibujado un laberinto en forma circular y dividido en cuatro cuadrantes, cuya finalidad era otorgar la absolución a los pecadores. Aquellos que no podían permitirse los costes de viajar a Tierra Santa podían recorrer el laberinto de pie o de rodillas y todos sus pecados quedarían perdonados. No cabe duda de que el laberinto es un símbolo pagano que adoptó el cristianismo, así que quizá no vayan tan desencaminadas todas las leyendas que antes comentábamos. Pero ya que antes hacías referencia a la luz, te voy a contar un fenómeno lumínico que tiene lugar en la Catedral de Chartres y que nos cuenta Javier Sierra en su libro La Ruta Prohibida. Pues fíjate, resulta que todos los días a las 3 de la tarde el pórtico de la catedral se ilumina y se ven reflejadas en el suelo las imágenes de las vidrieras del pórtico. En este caso, en la calle central se refleja la imagen de la Virgen y el Niño con la luna y el sol a ambos lados y colocada en una mandorla o almendra, que es por cierto un atributo asociado con Dios Padre en lo que sería todo el arte románico. Esta imagen va recorriendo el suelo llegando casi hasta el laberinto. Bueno, pues según unos estudiosos de Chartres, hay un día en el año en que la Virgen llega hasta el centro del laberinto. Ese día es el 22 de agosto, que aparentemente es un día normal en el calendario cristiano, pues es el día en el que se conmemora a San Fabricio, un santo, bueno, pues que es un santo no muy conocido. Pero si vamos hasta el siglo XIII, comenta Javier Sierra, vemos que el calendario que se seguía en aquella época era distinto del actual y que fue modificado por el Papa Gregorio XIII, y por eso le llamamos calendario gregoriano. Pues bien, si modificamos las fechas a ese calendario anterior, tenemos que la Virgen toca el centro del laberinto el día 15 de agosto, que es el día de la Asunción de la Virgen.
1: Pues como vemos, el arquitecto que proyectó la catedral conocía muy bien los ciclos solares para que precisamente la Virgen llegase en esa fecha concreta al centro del laberinto para salvar a los fieles, supongo.
0: Así es.
1: Pero estoy segura de que parte de este milagro de la luz en Chartres también hay otras muchas cosas más sorprendentes.
0: Bueno, pues ya lo creo. Aún hay más coincidencias. Si nos fijamos en el rosetón de la portada, si lo abatiésemos sobre el suelo, veríamos que también coincide exactamente con las dimensiones del laberinto. Y también te voy a hablar de una reliquia que se veneraba en esta catedral y que la hizo ser un gran centro de peregrinación medieval después, claro está, de nuestro Camino de Santiago. Se trata de la llamada Santa Camisa, una reliquia traída desde Tierra Santa y cedida a la catedral por Carlos el Calvo el año 876 y que supuestamente perteneció a la Virgen María. Así que en el siglo IX ya estaba patente la vinculación de este lugar con el culto mariano. Y bueno, para terminar quería hablarte de la cripta, y es que es una de las más grandes que se conservan en todas las catedrales que tenemos, la más grande de Francia y una de las mayores de todo el mundo. Allí podemos admirar frescos del siglo XII y, aunque es una reproducción, se exhibe también una imagen de la Virgen destruida durante la Revolución Francesa, que es conocida como Notre Dame sous Terre, que sería Nuestra Señora del Subsuelo, y que podría ser la posible Virgen Negra que comentábamos al principio y que tal vez fuera una figura precristiana atribuida a la Virgen.
1: Pues muchas gracias, Pedro, por contarnos estas sorprendentes e intrigantes historias de la Catedral de Chartres. Así que nos anotamos este lugar, que no debe faltar en nuestra próxima visita a Francia. Desde luego que sí, ¿no?
0: Pues así es. Fíjate, además, si vas a París, en coche se llega en apenas una hora. Así que si alguno de nuestros oyentes viaja unos días a París, bien merece la pena darse un saltito hasta Chartres. Doy fe de que es una catedral impresionante, tanto para los sentidos como para el alma.
1: Pues terminamos aquí nuestro viaje, Pedro. Muchas gracias por esta recomendación y esperamos más la semana que viene en tu Patrimonio Secreto.
0: Bueno, pues prometo traer otro lugar especial. Muy buenas noches.
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En la segunda mitad del siglo XIX, Nueva York ya había superado en población a París y se aproximaba de manera inexorable a rebasar a la de Londres. Algunos de sus más ilustres ciudadanos se dieron cuenta de que una ciudad así no podía estar carente de una institución tan importante para la cultura como era una gran biblioteca. Uno de estos prohombres era el gobernador Samuel J. Tilden, que dejó en herencia la mayor parte de su fortuna personal, unos 2,4 millones de dólares, para, según sus propias palabras, establecer y mantener una biblioteca gratuita y una sala de lectura en la ciudad de Nueva York. Su intención era compararse de tú a tú con instituciones como la Biblioteca Nacional de Francia o la Británica del Reino Unido, además de colmar la aspiración de todo neoyorquino de superar a la Biblioteca Pública de Boston, la ciudad rival en ese y muchos otros ámbitos. En ese punto de la historia, el calendario marcaba alrededor del año 1859 y no se podía decir que la ciudad no contase ya con alguna biblioteca. John Jacob Astor, un inmigrante alemán que a su muerte en 1848 era el hombre más rico de los Estados Unidos, dejó escrito en su testamento que asignaba $400,000 de su fortuna para la creación de una biblioteca en esta ciudad. Esta biblioteca, la Biblioteca Astor, abriría sus puertas en 1849, en el edificio hoy llamado Joseph Papp Public Theater, que hoy podemos encontrar en el 425 de Lafayette Street. A pesar de que esta biblioteca no daba libros en préstamo, sí que constituyó un recurso muy valioso para los investigadores. Por otra parte, y coincidiendo en el tiempo, tenemos la biblioteca fundada por James Lennox en el 1001 de la Quinta Avenida, un edificio posteriormente demolido en 1912, la cual estaba compuesta principalmente por su colección personal de libros, poco frecuentes o exclusivos, la cual incluía, entre otros, la primera Biblia impresa por Gutenberg que se traería al Nuevo Mundo. Esta biblioteca también estaba principalmente orientada a estudiosos y académicos, y aunque el uso de los libros era libre para estos, sí que se cobraba una entrada para la admisión en la biblioteca. Estas dos instituciones, que claramente eran insuficientes para suplir la demanda de libros de la ciudad, a finales del siglo XIX estaban experimentando serias dificultades económicas. Las pocas donaciones, aparte de las inicialmente hechas por sus fundadores, y los gastos de mantenimiento y expansión de las colecciones, hacía que sus gestores empezaran a cuestionarse la viabilidad de estas dos empresas filantrópicas. Tuvo que ser un miembro de la fundación establecida por el exgobernador Tilden, el abogado John Bigelow, el que viniese a idear un atrevido plan destinado a fusionar estas dos bibliotecas que estaban experimentando serias dificultades, y con ayuda de los fondos asignados años antes por Tilden para crear una nueva institución y que a la postre sería denominada como The New York Public Library. El nacimiento de esta institución se establecería finalmente el 23 de mayo de 1895, hace ahora 125 años, con la firma del acuerdo por parte de las tres partes, y fue aclamado como ejemplo sin precedentes de filantropía privada en beneficio del interés público. En estos primeros años de la institución, el funcionamiento sería similar al de las dos bibliotecas originarias, con libros únicamente disponibles en las salas de lectura. Por otra parte, ya en 1879, un grupo de mujeres costureras pertenecientes a la Grace Church habían creado la llamada New York

York Free Circulating Library, una biblioteca situada en Bond Street y dedicada al préstamo de libros, y que atraía gentes de todos los puntos de Manhattan, llegándose incluso a producir frecuentemente aglomeraciones en la calle de los lectores, esperando poder acceder al préstamo de los libros. La Free Circulating Library cosecharía en esos años un éxito rotundo entre la población, llegando a abrir hasta 11 sucursales e incluso una biblioteca móvil itinerante. Parecía que esta popular institución era la pieza que le faltaba a la NYPL para convertirse en la institución cultural que cubriese la demanda de conocimiento de todos los ciudadanos de Nueva York. Y así, tras varias rondas de conversaciones, en febrero de 1901, la New York Free Circulating Library se incorpora a la New York Public Library como departamento de préstamo de libros. A esta nueva fusión, y solo un mes más tarde, el magnate del acero Andrew Carnegie anuncia que donará 5,2 millones de dólares para la construcción y financiación de 67 bibliotecas, que posteriormente pasarían a ser mantenidas mediante los fondos públicos de la ciudad. Finalmente, serían solo 39 las bibliotecas construidas por Carnegie y que se incorporarían a la NYPL. Pero esta fórmula de colaboración público-privada pervive hasta hoy en día, en que las colecciones de préstamos son mantenidas y financiadas por la ciudad, mientras que las cuatro grandes bibliotecas de investigación cuentan con financiación privada, pero están abiertas al público.

Por aquel entonces, y con un plan de futuro y financiación asegurada, la nueva institución pondría sus ojos en el ambicioso objetivo de construir una gran biblioteca central que diera una cara visible, reconocible y grandilocuente a la NYPL. El objetivo sería construir la llamada Main Branch. El lugar elegido sería el Croton Reservoir, una ciclópea construcción de inspiración egipcia, con masivos muros de más de 7 metros de espesor y que almacenaba las aguas traídas a la ciudad por el acueducto del río Croton, que se encontraba 40 millas al norte en el condado de Westchester. Este gran reservorio ocupaba el lugar que hoy ocupa la biblioteca central y parte del actual Bryant Park. Este gran depósito de agua potable hasta esos momentos se había convertido en uno de los lugares favoritos de la ciudad para pasear y pasar el tiempo sobre la senda que existía sobre sus gruesos muros a modo de muralla, algo que el propio escritor Edgar Allan Poe recomendaba como visita obligada a todo aquel que viniese a Nueva York, por las maravillosas vistas hasta los cuatro confines de esta que ofrecía desde este lugar elevado. Como vestigio histórico de esta desaparecida construcción, todavía podemos encontrar en la cimentación del actual edificio de la biblioteca que hoy conocemos rastros materiales en sus niveles inferiores de ese viejo depósito de agua que dio servicio a la ciudad entre 1842 y 1890. El primer director de la biblioteca creó un diseño director inicial que se convirtió en la base del nuevo edificio, que debería contener una gran sala de lectura en su espacio principal, además de otras salas secundarias y múltiples pisos para el almacenaje de libros, combinado con un ágil sistema para poner los libros en manos de los usuarios de la biblioteca de la forma más rápida posible. Para la concepción de esta nueva gran biblioteca central, a la que hoy nos referimos como Main Branch, se organizó un concurso al que se presentaron los arquitectos más prestigiosos de la ciudad, siendo desvelados los vencedores de este concurso en 1897, siendo los seleccionados la oficina de Carrer & Hastings, una firma poco conocida hasta aquel entonces. Tras unos iniciales titubeos para iniciar las obras por problemas financieros de la ciudad, en junio de 1899 se comenzó con la demolición de los muros del existente Croton Reservoir y en noviembre de 1902 se puso la ceremonial primera piedra de la nueva biblioteca. El basamento del edificio no se completó hasta 1903 y su primer piso hasta 1904. La grandiosa columnata de entrada se colocó en 1905 ya, dando paso a los trabajos en cubierta. Para completar los interiores, los trabajos se alargarían aún varios años más, en una obra caracterizada por un ritmo especialmente lento. Y de esta manera, no se llegó a completar la mayor parte de los trabajos de construcción hasta finales de 1910.

Uno de los recursos compositivos que Carrer y Hastings aprovecharon fue la terraza sobre la cual levantaron su edificio desde el nivel de la calle. La terraza no solo eleva la biblioteca, exaltando simbólicamente al público que la usaría, sino que también ayuda a orquestar una secuencia de movimientos cuidadosamente calibrada dentro y a través del edificio, comenzando con el enfoque desde la calle. A medida que el visitante sube por las amplias y acogedoras escaleras de la terraza de la Quinta Avenida, la fachada principal de la biblioteca se expande horizontalmente y domina completamente el campo de visión. Carrer y Hastings diseñaron esta larga fachada de acuerdo con el tipo de palacio francés de cinco partes, entrada central o frontispicio, alas empotradas y pabellones finales. El pórtico central, compuesto por tres grandes aberturas arqueadas con un alto ático esculpido arriba, recuerda un antiguo arco triunfal romano, una referencia simbólica que sugiere una bienvenida ceremonial a la biblioteca.

0: flanqueando la entrada del conjunto, encontramos a los dos majestuosos leones de mármol rosa de Tennessee, obra del escultor Edward Clark Potter, inicialmente apodados Leo Astor y Leo Lenox, en honor a los dos fundadores de la New York Public Library, y que han visto pasar frente a su grave mirada los más importantes acontecimientos vividos y celebrados en la ciudad. Estos leones pasaron el pasado año 2019 por un proceso de limpieza y restauración para estar a la altura del aniversario que ahora conmemoramos. En el interior, tras remontar la escalinata principal y acceder al interior a través de la columnata exterior al imponente Astor Hall, el lector o visitante sería invitado a acceder a los niveles superiores mediante dos majestuosas escaleras que, tras el paso por la segunda planta, con salas de tipo eminentemente funcional, nos llevan al tercer nivel, donde encontramos las salas principales de la biblioteca. Quizá la más icónica y que reciba la mayor parte de la atención por parte del visitante es la grandiosa Rose Main Reading Room, la joya de la corona de la NYPL, con unas dimensiones interiores de 297 por 78 pies y con sus techos artesonados a 52 pies de altura, con una capacidad para acoger en su espacio a 600 lectores y con acceso directo en ella a más de 20.000 volúmenes. Bajo esta gran sala encontraremos 7 niveles dedicados al almacenaje de los fondos bibliográficos de consulta, los llamados stacks, visibles a través de las ventanas enfrentadas al Bryant Park, que son traídos bajo demanda de los lectores a la gran sala de lectura mediante un sistema de transporte vertical para dichos libros. Un sistema que originalmente consistía en cápsulas que viajaban verticalmente por unos conductos neumáticos y que posteriormente se reemplazaría por un sistema mecánico, dada la complejidad del mantenimiento de dicho sistema. Esta Main Branch, proyectada en el omnipresente estilo Beaux-Arts, era en este momento la estructura de mármol más grande construida en los Estados Unidos, con 3,5 millones de piezas distribuidas en unos 34.800 metros cuadrados. El coste final fue de 10 millones de dólares, excluyendo el costo de los libros y el propio terreno, lo que representa un aumento de 4 veces sobre el costo inicial estimado de 2,5 millones. Durante gran parte del siglo XX, muchos arquitectos, críticos e incluso historiadores consideraron que la arquitectura Beaux-Arts tenía poco valor. Sin embargo, el edificio principal de la Biblioteca Pública de Nueva York siempre ha suscitado un grado de reverencia y admiración entre sus usuarios, tanto académicos, investigadores, novelistas, dramaturgos, líderes culturales y ciudadanos comunes, que parecen encontrar cosas de valor especial y duradero en este edificio. Entre estas cosas especiales se encuentran, por supuesto, sus abundantes tesoros, es decir, sus libros y documentos que constituyen a la postre su razón de ser. Pero también proporciona, a través de sus hermosos pasillos, sus rincones graciosos y acogedores, y un ambiente en sintonía con las actividades académicas, un refugio temporal ante la dureza del mundo que las bibliotecas, grandes o pequeñas, siempre han proporcionado. El vestuario arquitectónico de Carrer y Hastings para la biblioteca ha puesto de acuerdo a todas estas generaciones, e incluso a los críticos más duros de la actualidad, en que es un signo apropiado y duradero de la importancia de la institución para la vida intelectual y cultural de una metrópolis de nivel mundial. El 23 23 de mayo de 1911, la Main Branch de la Biblioteca Pública de Nueva York se abría ceremonialmente con la asistencia de más de 15.000 invitados. La ceremonia fue presidida por el presidente William Howard Taft y contó con la presencia del gobernador John Alden Dix y el que por aquel entonces era alcalde William J. Gaynor. Al día siguiente, 24 de mayo, se invitó al público y decenas de miles fueron a la joya de la corona de la biblioteca. El primer libro solicitado fue Filosofía de las obras de Shakespeare, de Delia Bacon, que el libro no estaba realmente en la colección de esta biblioteca principal en ese momento. Esto más tarde se reveló ser un mero recurso publicitario. El primer libro entregado fue Ideas éticas de nuestro tiempo, un estudio de Friedrich Nietzsche y Leo Tolstoy. El lector presentó su solicitud a las 9:08 de la mañana y recibió su libro 7 minutos después. Debido a que hubo tantos visitantes durante la primera semana de la apertura de la gran biblioteca principal, los directores de la NYPL inicialmente no contaron el número de visitantes, pero estimaron que unos 250.000 visitantes y lectores fueron atendidos durante esa semana inaugural. Hoy en día, 125 años después, las 92 ubicaciones de la biblioteca incluyen 4 centros de investigación que se centran en facetas como las humanidades, las ciencias sociales, las artes escénicas, la historia y la cultura afroamericana, así como también los negocios y la industria. Y al mismo tiempo cuenta con una red de bibliotecas de proximidad en todo el Bronx, Manhattan y Staten Island. En todo el sistema, la biblioteca proporciona acceso gratuito y abierto a sus colecciones e información en formato físico y electrónico, así como sus servicios para personas de todas las edades, desde niños pequeños hasta adolescentes y adultos. Las colecciones de investigación y circulante conforman un total de más de 51 millones de artículos, entre ellos materiales para personas con discapacidad visual. Además, cada año la biblioteca presenta miles de exposiciones y promueve programas públicos que incluyen clases de tecnología, alfabetización, investigación e inglés para hablantes de otros idiomas. La NYPL atiende a unos 18 millones de usuarios que pasan por sus puertas anualmente. Además, el sitio web de la biblioteca recibe unas 32 millones de visitas anuales desde más de 200 países. Además de la New York Public Library, Nueva York cuenta con otros 2 sistemas independientes de bibliotecas. Tanto Brooklyn como Queens, boroughs integrados en Nueva York desde la llamada Consolidation de 1898, cuentan hoy en día todavía con sus propios sistemas de bibliotecas. La razón inicial es precisamente esta, que estos 2 sistemas de bibliotecas fueron fundados antes de 1898, cuando Brooklyn era una ciudad independiente de Nueva York y Queens una serie de poblaciones predominantemente agrícolas y ganaderas, puerta de entrada a la gran área rural que era Long Island. Al producirse la unión de los 5 boroughs que hoy conocemos, los antiguos representantes de estos 2 grandes boroughs incorporados se opusieron a la unificación con el sistema de la NYPL por temor a que ésta cerrase muchas de las bibliotecas que estos ya tenían, por considerarlas ineficaces o poco frecuentadas por estar en ubicaciones remotas de la ciudad, algo que podemos comprobar hoy en día en ubicaciones tan lejanas que por aquel entonces no se considerarían esenciales, tales como lugares remotos como los Rockaways o la zona marítima de Queens, donde la Queens Public Library cuenta hoy con múltiples bibliotecas de barrio. Por otra parte, cuando en 1901 el magnate Andrew Carnegie donó los más de 5 millones de dólares para la construcción de las nuevas bibliotecas y Queens y Brooklyn se negaron a incorporarse, la ciudad les amenazó con cortar su financiación bajo la acusación de no actuar en favor del interés general. Esto provocó una oleada de encendidos artículos y manifiestos por parte de los representantes de Brooklyn y Queens. Estos argumentaban que sus respectivas localidades ya habían hecho concesiones suficientes a Manhattan en el proceso de consolidación y que el cierre de sus bibliotecas no iba a ser otra de esas cesiones. Huelga decir que la voz de los opositores a la fusión prevaleció y así se mantienen hasta nuestros días. La idea de un único sistema de bibliotecas en toda la ciudad todavía surge de vez en cuando, generalmente por razones fiscales y presupuestarias. En 2014, Eric Ulrich, un concejal de Queens, pidió una consolidación después de que un informe afirmara que las bibliotecas de la ciudad estaban al borde de una crisis de mantenimiento. Las conversaciones que tuvieron representantes de los tres sistemas confirmaron finalmente que hay poco apetito por una fusión. Las colecciones y servicios de cada sistema se adaptan a las necesidades de las comunidades a las que sirven, un equilibrio que se ha perfeccionado durante décadas. También hay que decir que estos tres sistemas de bibliotecas frecuentemente trabajan coordinadamente. Para el proceso presupuestario del Consejo de la Ciudad cada año, dado que los tres reciben la mayoría de sus fondos de la ciudad, los representantes acuerdan una estrategia común para buscar su mejor financiación. E incluso en ocasiones, como en octubre de 2017, los tres sistemas perdonaron las multas acumuladas por retrasos de los socios menores de 18 años, ofreciendo a los jóvenes de la ciudad un borrón y cuenta nueva en sus expedientes como lectores. Una potencial fusión de los tres sistemas se vería también obstaculizada por algunas diferencias logísticas y de funcionamiento interno. Por ejemplo, Nueva York y Brooklyn usan un sistema de código de barras para rastrear materiales, lo que les permite compartir la clasificación de sus libros, mientras que la Queens Public Library emplea el sistema de etiquetas basadas en radiofrecuencia. Desde aquel ya lejano 23 de mayo de 1895, la New York Public Library ha contribuido e inspirado la educación de millones de personas que han pasado en sus 125 años de existencia por alguna de sus salas e instalaciones. Fundada por inmigrantes y magnates, admirada por presidentes y líderes como el propio William Howard Taft o el mismo Vladimir Lenin, ha tenido en su plantilla desde atletas olímpicos a espías soviéticos. Ha servido mediante sus mapas a la búsqueda de tesoros y también a la planificación de operaciones militares para los comandantes aliados en la Segunda Guerra Mundial. Pero además de eso, ha evolucionado junto a la ciudad a la que sirve, creando sucursales en puntos tan singulares como antiguas prisiones, cines o más recientemente una reconvertida fábrica de chocolate. En la década de 1930, durante los años de la Gran Depresión, el tan renombrado alcalde de Nueva York, Fiorello LaGuardia, rebautizó a los queridos leones que custodian la emblemática biblioteca en su acceso principal como Patience and Fortitude, paciencia y fortaleza, representando las dos cualidades que sentía que los neoyorquinos necesitarían en aquel entonces para superar esos momentos tan difíciles. Ese sentimiento ciertamente parece aplicable a los tiempos que vivimos ahora, así como los leones de la NYPL continúan firmes, vigilantes y desafiantes en sus podios de la Quinta Avenida, también lo hará Nueva York. Creo firmemente que superaremos este momento juntos con paciencia, fortaleza y un firme apoyo mutuo.
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3: Estoy emocionada, fíjate, ya que volvemos al sonido del camino. 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

0: Seguimos en la maleta y, como siempre, pues seguimos con estos consejos que nos da nuestra compañera Eva Rey del Río para viajar con niños y con bebés. Llevamos ya unos cuantos programas, hemos aprendido muchas cosas, pero todavía no hemos terminado de aprender. Eva, ¿qué tal? ¿Cómo estás?
1: Hola, muy bien. ¿Y tú?
0: Muy bien, aquí con la, como siempre, con la libreta y el bolígrafo en la mano.
1: Muy bien, eres mi alumno más ejemplar.
0: Muchas gracias. Espero que tengas alguno más en las ondas, que esté también con el bolígrafo en la mano.
1: Sí, bueno, pues sí, me han llegado a contactar mucha gente a través del Facebook y del Instagram.
0: Bueno, pues recordamos que es @ qué duro es ser mamá.
1: Es muy duro, es que efectivamente es muy duro. Y día a día, cada día lo vamos viendo.
0: Sí, ¿no? Sí, desde la dilatación hasta el final ya.
1: Bueno. Hasta el día que se casan y no se van de tu casa tampoco, así que...
0: Bueno, pues hemos aprendido el otro día, la semana pasada, hemos aprendido a hacer el botiquín. ¿Y ahora qué?
1: Bueno, pues ahora es el siguiente paso, ya hemos pasado el control de seguridad, pues ya hemos hecho todo, ¿no? Estamos haciendo este curso como que tiene un sentido, y ahora el siguiente sentido es llegar a nuestro destino. ¿Dónde nos vamos de vacaciones? Porque cuando tienes novio o recuerdas los tiempos que tu marido era tu novio y no había hipoteca y no había cosas que pagar, pues era muy fácil.
0: Aquellos,
1: cuando éramos jóvenes y rebeldes. No había que plantearte este tipo de cosas, como por ejemplo, ¿tendrán trona, no tendrán trona? Simplemente es decir, cariño, vámonos a París, vámonos a Londres, y en cualquier hotel, pues ya está, no había más. Pero ahora, que si sillita, que si cuna, que si niño, que si los líquidos, sacarlos, tal, es todo un lío. Entonces, yo hoy quiero hablar de destinos que son fáciles para familias que tienen niños y bebés.
0: Ah, okay. Okay.
1: No significa que París no sea destino, porque París con Disney ahí es destino objetivo, pero dónde alojarse y cómo posplanear las vacaciones.
0: Vale, vale. Bueno, pero París, o sea, de París ya venían los niños, era, ¿no? O sea, que ya no hace falta ir.
1: París venían los niños. Y como muchos padres, al parecer, querían ir a devolverlos, que no.
0: Es por eso.
1: No hay que ser cruel, qué duro es ser mamá, pero no hay que ser cruel. No, que luego el amor que les tenemos y cómo les queremos te cambian la vida.
0: Ya te digo. Bueno, pues ¿por dónde empezamos?
1: Bueno, pues empezamos por destinos pensados pues para un poco los más mayores, para irse de vacaciones. Yo soy partidaria, lo vengo defendiendo desde el programa número 1, que las vacaciones en familia es tiempo para pasar en familia. Sin teléfono, sin nada, para tiempo, para hablar, para disfrutar, ¿no? Para estar juntos. Entonces, pues un plan divertido para los más mayores puede ser un parque de atracciones.
0: Ah, oye, y hay muchos además, ¿eh?
1: Y las entradas dicen parque de atracciones, bueno, puede ser muy caro. Bueno, pero si vas toda la familia, hay packs, entradas más baratas, 2 adultos, 2 niños, hay cosas... pues económicas, para los que quieran disfrutar de este plan.
0: Bueno, ¿y desde qué edad más o menos podemos ir tranquilos a un parque de atracciones?
1: Pues yo creo que desde que tienen 8 o 9 años, porque cuando son más pequeños tienes que estar muy pendiente de ellos. Ya hablaremos también en uno de los programas, que fíjate, han sido uno de los radio oyentes quien me ha propuesto hablar de este tema, es qué hacer cuando un niño se pierde. Así que ya hablaremos de esto. Por eso recomiendo el parque de atracciones para cuando los niños, para que tú también puedas ir como padre a disfrutar del día. No tienes que estar pendiente de una edad que los niños son suficientemente responsables para venir y decir, mamá, estoy en esa atracción, papá, voy con no sé quién a esta otra atracción. Para que tú les tengas controlados, pero sabiendo, estando tranquilo, sin tener que estar muy pendiente.
0: Okay, perfecto.
1: Porque también, ¿no? Los padres también tienen que disfrutar del parque de atracciones.
0: Claro, claro.
1: Luego, si el plan del destino, estamos hablando de querer salir fuera del país, y yo recomendaría, sobre todo con niños pequeños y bebés, vuelos cortos, vuelos no más de 4 horas, porque los niños se cansan. O sea, los adultos nos cansamos, pero los niños tienen una manera de expresarlo un tanto sonora. Entonces, sí. Entonces no solo que ponga nerviosa a la gente del avión, que bueno, pues oye, esas cosas pasan, sino que el padre o la madre, pues oye, se ponga nervioso también. Entonces no vas a disfrutar de las vacaciones porque eso irrita. No saber, pero no el hecho de que el niño esté llorando, sino el hecho de no saber cómo calmarle, porque tú también estás encerrado en 2 metros cuadrados sin poder hacer nada por tu hijo. Ajá. Entonces, pues vuelos cortos o viajar en tren, que puede ser hasta divertido, pero la idea de ir a Miami con un bebé de 6 meses, hay que armarse con mucha fuerza.
0: Vale, o sea, mejor Francia, Portugal, ¿verdad? Italia, ok.
1: Italia, Canarias. Luego, claro, en el mismo país hay muchísimos parques naturales. Hay que pues enseñar a los niños, la generación de hoy en día que está con la tecnología, con el iPad, que hay que, pues, ¿no? Como iban nuestros abuelos o como íbamos nosotros a granjas, escuelas, a nos soltaban por el campo a correr, a dar patadas al balón cuando íbamos de campamentos, disfrutar un poco de la naturaleza y de los animales.
0: Hay que aprovechar porque sobre todo en España tenemos un montón de parques naturales que merecen mucho la pena y así también los niños se van un poco concienciando del tema naturaleza, que no está mal.
1: Claro, y saber también su entorno y porque, no sé, hace muchísimos años cómo se aprovechan o no. Por ejemplo, si un niño pues quiere ser, no sé, médico o farmacéutico, pues estudiará en historia de la farmacia, si es que la dan, no sé, me lo estoy inventando, que las medicinas, muchas de ellas venían de las plantas. Entonces, estar en contacto con la naturaleza, respirar aire puro y pues eso, desfogarse, y seguro que esa noche van a dormir estupendísimamente.
0: Oye, pues otro punto a favor entonces.
1: Sí, y luego otro destino también interesante que puede ser, que muchas veces las familias solo buscan playa y playa, playa en verano, puede ser un sitio con historia, ¿no? Estamos hablando de vuelos cortos, puede ser Roma, ¿por qué no? Ir a conocer la historia pues toda Italia, con todos los reyes, los Medici, pasear por Roma, por el Vaticano, o sea, muchísima historia para contar a los niños, para hablar, para que ellos conozcan, porque llevarles al sitio les va a ahorrar 2 horas de estudio cuando sean mayores, seguro, porque dicen, ah, sí, yo me acuerdo cuando fui con mi padre, tal, que mi padre me contó. Y entonces, pues, viajar también es aprender.
0: Pues sí, luego, oye, cuando tengan que hacer un trabajo, ya van a tener el anexo preparado ya.
1: Sí, y luego también, hablando de los niños del parque de atracciones, los niños ya son más responsables, pues a lo mejor un plan súper divertido, un destino divertido puede ser un camping y dejar a los niños, darles ahí la tienda de campaña y que se la monten ellos y, ¿no? Para que aprendan también que los padres están ahí, pero que no están para sacarle las castañas del fuego. Los niños tienen su tienda, los padres tienen la suya propia y ellos pues hacen sus cosas, lavan su ropa y se gestionan ellos solos, porque también tienen que aprender a gestionar ellos mismos y gestionar sus cosas.
0: Pues sí. Oye, pues sirve también, ¿no? Para hacer competiciones, ¿no? A ver quién levanta la tienda antes.
1: Seguro que yo pierdo. Seguro que yo pierdo. Hay que, ¿no? Viajar también es aprender y pasar tiempo en familia y darse cuenta de que la trabajo en equipo. Ah, pues en la tienda de campaña así no se monta así, lo estamos haciendo mal, pero unión, un destino, pues no tiene por qué ser siempre el mismo.
0: Claro, trabajo en equipo, unión familiar, está bien eso.
1: Sí, para pasar tiempo agradable en familia, sin discutir, por favor.
0: Sí, puede ser posible sin discutir.
1: Sí, puede ser posible. Luego siempre quedará, pues, dormir en un hotel con la tienda en una bolsa de plástico.
0: Cuando esas no son, haya pues, manera algunas de levantar esa tienda, ¿no?
1: Sí, esas son algunas de las ideas que puede ser como destino alternativo y para pasar unas vacaciones, pues en familia, disfrutando de la naturaleza, la historia, haciendo algo diferente.
0: Qué bien. Oye, pues parques de atracciones, parques naturales también, sitios históricos, campings, que sobre todo fomentan el trabajo en equipo y la autogestión también, ¿no? Y luego ya el consejo de los vuelos cortos, que está muy bien.
1: Vuelos muy cortos. O viajar en tren.
0: Oye, que está, que también tiene su encanto viajar en tren, ¿eh? Más que en avión incluso.
1: Sí, los niños se emocionan muchísimo con el tren.
0: Sí, ¿no? Claro. Muy bien, Eva, pues apuntado queda en la libreta, así que ya te contaré, ¿eh? Ya te contaré qué tal me sale la experiencia.
1: Bueno, pues nada, ya ten en cuenta todos los puntos para cuando vayas a reservar las próximas vacaciones el próximo verano.
0: No sé si serán las próximas las que haga yo esto, pero bueno, tampoco será muy tarde. Recordamos el qué duro ser mamá, ¿verdad?
1: En Instagram y en Facebook, sí.
0: Ok. Pues nada, la semana que viene más. Un abrazo.
1: Otro para ti, muchas gracias.
0: Chao.
1: Chao.
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0: Y con Dani González, ¿qué tal? ¿Cómo estás, Dani? Una semana más.
3: Muy buenas tardes, y aquí estamos un día más haciendo La Maleta, algo que tanto nos gusta y que realmente disfrutamos viajando semana tras semana. En el programa de hoy vamos a descubrir un país que realmente está cerca, cada vez es más conocido, pero realmente merece la pena redescubrir, y es un lugar perfecto cuando viajamos con amigos, en pareja, y tenemos diferentes opiniones y no nos ponemos de acuerdo. Cuando uno prefiere, no, yo es que quiero más playa, no, yo es que quiero más naturaleza o más ciudad y museos. Bueno, pues es el destino ideal por su cercanía, por su fácil acceso y además porque ofrece todo. Todo. Tendremos playas, tendremos parques naturales impresionantes, tendremos unas ciudades que nos dejarán con la boca abierta, y no es otro sino Croacia. Visitaremos un viaje breve, la costa croata del Adriático, y simplemente visitaremos tres ciudades. Es un viaje muy cortito para que uno pueda hacerlo en una semana. Es una propuesta de viaje que realmente ofrece muchas más alternativas y disponemos de más tiempo, porque realmente la zona ofrecerá un montón de excursiones y un montón de escapadas cerca y se prestará a continuar en cualquiera de los puntos, tanto el de partida como el de destino. Podremos conectarlo con maravillosas ciudades que están además muy cerca entre sí. Nuestro recorrido será de sur a norte, aterrizaremos en Dubrovnik y iremos recorriendo la costa hacia el norte, haciendo una parada en Split, y acabaremos nuestro viaje en Zadar. Como digo, esta es una de las 1000 propuestas que se pueden hacer para visitar Croacia, y hay un montón de cosas todavía que nos quedarán pendientes para otra ocasión o que podremos enlazar, como digo, con otro viaje, porque las oportunidades y las facilidades son infinitas. Comenzaremos por la famosa, como conocida, perla del Adriático, Dubrovnik. Dubrovnik es una ciudad pequeña, realmente acogedora, muy compacta. Podremos caminar en muy poco tiempo, la podremos recorrer de lado a lado. Es una ciudad amurallada, muy bonita, con una muralla muy grande, que incluso podremos pasar por ella, y nos va a dar como una primera bienvenida a este país que será, vamos, querremos repetir una y otra vez. Entraremos en Dubrovnik por la Puerta de Pile, que es una de las grandes puertas de acceso en la muralla que nos permiten descubrir la perla, la ciudad antigua de Dubrovnik, y nada más cruzarla dejaremos que la mente viaje en el tiempo entrando en una ciudad medieval amurallada. La ciudad está en un estado impoluto. Cabe mencionar que fue restaurada en gran parte después de la Guerra de los Balcanes en los 90, entonces una restauración muy reciente, y eso también le da un doble valor a Croacia. Recordemos que la mayoría de estas ciudades que vamos a visitar han sido reconstruidas después de una dura guerra y asedios todavía hace muy poquito, un poco más de 20 años, 30 años, que todavía estaban sufriendo una guerra. Por lo tanto, tiene mucho mérito que se hayan recuperado tan pronto y que miren al futuro con una esperanza y con una ilusión única. Una opción nada más entrar es recorrer las murallas desde arriba, ya que nos ofrecerá unas vistas maravillosas de la ciudad de Dubrovnik y todo el tiempo con el mar de fondo que rodea la ciudad. A lo largo de sus 2 kilómetros iremos tomando conciencia del tamaño de la ciudad y ver cómo luego nos podremos orientar una vez bajemos de la muralla y nos encontremos en ella. En la ciudad encontraremos una calle principal muy concurrida en la que podremos visitar la fuente de Onofrorio del siglo XV, así como el monasterio de Santo Domingo. Al final de este paseo encontraremos una plaza, y es que realmente Dubrovnik es una ciudad pequeñita en la que todo está muy compactado. Echaremos en falta quizás árboles y sombra, pero claro, como la ciudad medieval es tan pequeña, como decía, está completamente construida, entonces no queda casi sitio para tener un parque dentro de la ciudad, por ejemplo. En esta plaza que encontraremos podremos visitar lugares de interés como la Torre del Campanario, la Iglesia de San Blas y el Palacio Sponza, un hermoso palacio en mármol de estilo gótico del siglo XVI, que actualmente es el archivo histórico. Tuvo diversas funciones, entre otras la de forja de armas y monedas, y así como también un importante punto de encuentro cultural. Cerca podremos visitar el Palacio del Rector, la Catedral y el Puerto Viejo con la playa al lado, ya fuera de la muralla. Entonces podremos disfrutar desde la playa de unas vistas fantásticas con la ciudad de fondo. El Palacio del Rector fue construido en el siglo XV, como en su parte superior se encuentra el Museo de Historia de la ciudad y muy cerca podremos visitar la catedral construida en estilo bizantino. La cúpula además sobresale por encima de todos los tejados, por lo cual será inconfundible. Como comentaba, una vez hecha la visita, un lugar de descanso y de realmente para asimilar todo lo visitado y toda la información que hemos ido adquiriendo durante nuestra visita, no hay nada mejor que ir directamente a una playa cercana. Cabe mencionar que las playas en su gran mayoría en todo el país van a ser de piedras, escasean las playas de arena, entonces normalmente tenemos que imaginarnos pues playas de piedras, si las hay. Incluso habrá sitios en los que a lo mejor ni hay playa como tal, ¿no? Entonces, bueno, continuaremos nuestro viaje, una vez visitado Dubrovnik, hacia el norte, recorriendo la costa. La alternativa que yo propongo es económica, obviamente hay muchas maneras de hacerlos. Se puede hacer en bus, los trayectos que estamos haciendo en autobús rondan los 50 euros y bueno, podremos visitar la siguiente ciudad hacia el norte, que es Split. En el camino podremos hacer un alto. Y es que si miramos el mapa, Dubrovnik se encuentra en una especie de zona aislada del resto del país de Croacia. Es como una isla en el mapa dentro de Bosnia y Herzegovina. Entonces, claro, para ir por carretera hacia el norte tendremos que casi salir de Croacia y volver a entrar. Será una salida muy breve, pero simplemente pasaremos por una ciudad balneario, de Neum se llama, y es realmente la única salida al mar de Bosnia y Herzegovina. Es una ciudad balneario, pequeñita. Realmente merece la pena hacer un alto en el camino y continuar otra vez por Croacia. Los trámites aduaneros son muy simples. Si viajamos en autobús, simplemente habrá un control fronterizo muy simple y muy rutinario. En realidad no nos tiene que preocupar en absoluto, ni habrá una demora en nuestro viaje de ninguna significancia. Split nos recibirá mostrándonos su glorioso pasado romano. Y es que realmente Split está construido sobre un auténtico palacio romano. Todo lo que es la parte antigua de Split está construido entre los muros de lo que fue la residencia del emperador romano Diocleciano. Entonces, a diferencia de otras ciudades cuyos restos romanos se encuentran en el subsuelo o en museos, aquí realmente viviremos entre los restos romanos. Y es algo sorprendente ver esas columnas, esos templos que todavía quedan y cómo la ciudad se ha adaptado, se ha construido dentro del palacio, cómo podemos encontrar, pues bueno, en sincronismo dentro de lo que es el antiguo palacio, pues desde la catedral, al lado de los templos, todo con muros romanos, con unas columnas y unos capiteles jónicos espectaculares en mármol. Y todo en una armonía única, porque esto es realmente algo que solo Split nos puede brindar, como una ciudad se ha desarrollado dentro de un palacio. Una parte muy importante fue el Museo de Diocleciano, y más tarde se convirtió en la actual catedral. De hecho, en el mismo Palacio de Diocleciano, como mencionaba, tenemos la oportunidad de visitar diferentes templos, como el de Júpiter. Además de todos estos romanos, restos romanos, además nuestra visita será única por la cantidad de edificios medievales que se mantienen desde entonces, a lo largo del tiempo. Entonces veremos como una evolución arquitectónica constante, desde época romana hasta época moderna, totalmente en sincronismo y presente dentro de la ciudad, ¿no? Por ejemplo, el ayuntamiento es un edificio del siglo XV y es que realmente es una ciudad dentro de un palacio. Entonces es fascinante. Desde Split sí que recomendaría, por ejemplo, hacer diferentes excursiones. Una opción muy sencilla y la más cómoda quizás sea alquilar un coche. Yo siempre que se puede lo recomiendo porque nos da total libertad y nos permite pues perdernos sin noción del tiempo en diferentes lugares cerca de las ciudades a las que vamos a visitar. En Croacia es muy sencillo porque además está muy bien comunicada, buenas carreteras. Y alquilar un coche nos permitirá visitar tanto islas vecinas como el parque natural de Krka, que está muy cerquita. Como mencionaban, yo opté por esta opción y visité este parque. El parque de Krka es un paraje de espectacular naturaleza, llena de numerosas cascadas. Y lo bueno es que hay un recorrido muy bien indicado en el que uno puede visitar las cascadas recorriéndolas, pues subiendo escaleras, digamos, al lado de la cascada. Entonces uno puede ir haciendo diferentes paradas y puede ir subiendo por la cascada, pero en una escalera paralela que va por un lado. Y este sendero llega hasta la parte superior de la cascada y luego hay como un puente que cruza lo que todavía es el río antes de que caiga y se puede bajar por el otro lado. Es decir, podemos hacer un circuito recorriendo la cascada por ambos lados y disfrutando de esta naturaleza y de un paraje singular. Realmente es una visita fantástica para hacer con amigos, en familia. Se presta muy bien, no es de una dificultad importante. Se puede hacer de manera muy sencilla y descansando cada poco tiempo. Y es un paisaje único. La verdad que nos va a sobrecoger nada más lleguemos porque es un paisaje muy pintoresco. Además, si vamos en verano, podremos refrescarnos en esas aguas, tomar un baño abajo de la cascada y realmente sentir esa agua refrescante. Porque Croacia, además, pues bueno, tiene un clima mediterráneo, unos veranos muy calurosos, por lo que será una opción fantástica que contrastará con nuestra visita a las ciudades que, bueno, podremos pasar cierto calor. Además, en estas ciudades, pues bueno, que son mucho de piedra, pues realmente la temperatura es más elevada. Entonces, el poder ir a un parque natural y desconectar y conocer esta parte de la naturaleza de Croacia es una riqueza única en el país. Y realmente, cuando la gente ve estas fotos de estas cascadas, ni se imaginan que realmente están aquí al lado, a 2 horas de avión. No hay que ir nada lejos para ver este espectáculo. Muy cerca, además, por supuesto, no podríamos ir a Croacia sin visitar sus islas. Tenemos cantidad, son innumerables las islas que podemos visitar con sus pequeñas ciudadelas y con sus playas y con toda su historia. Además, todas ellas son siempre ciudades muy antiguas. Una opción que tenemos es muy fácil con el ferry visitar cualquiera de estas islas que rodean las ciudades. Desde Split tenemos numerosas opciones. Podemos hacerlo como excursión de un día o plantearnos, si tenemos más tiempo, pues bueno, visitarlas, alojarnos y luego regresar al día siguiente. Las opciones son innumerables, todo depende del tiempo que dispongamos. Incluso, si no queremos coger el ferry, hay una isla muy cerquita de Split que está conectada por un puente, ya que hay un istmo, una conexión por tierra porque la isla está muy cerquita a la tierra, entonces se puede visitar en coche. Incluso podemos optar por esta opción. Esta que yo recomiendo incluso tiene, digamos, en la parte que conecta el continente con la isla, una ciudad incrustada, rodeada del mar, que es preciosa. Es la ciudad de Trogir y realmente es una ciudad de 1 kilómetro cuadrado enclavada exactamente entre el camino que conecta el continente con la isla. Entonces es una parada perfecta para disfrutar de una pequeñita ciudad muy acogedora, declarada por Patrimonio de la Humanidad por la UNESCO. Y bueno, podremos recorrer sus pintorescas calles del casco viejo, tiene su catedral, un palacio ducal e incluso hasta una fortaleza. Y todo esto en un kilómetro cuadrado donde nos permitirá recorrerlo todo y en un paseo muy fácil y muy ameno y que será el descanso perfecto para luego adentrarnos en la isla y poder recorrerla en coche y poder perdernos un poco y disfrutar de esta experiencia. Entonces, realmente muy recomendable. Trogir se llama. Nuestro viaje continuará hacia el norte y visitaremos una tercera y última ciudad en este breve recorrido por Croacia, que puede ser un primer contacto perfecto con el país o que puede ser, como decía al principio, pues bueno, la oportunidad de planear una ruta e incluir estas tres ciudades que realmente se

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2: El anfiteatro de Nimes, en el sur de Francia, es el mejor conservado del mundo. Las Arenas, como se conoce a esta joya de la arquitectura de la antigua Roma, celebra cada año una representación de las antiguas batallas que se realizaban en este monumento, que permanece de pie desde hace casi 2.000 años. Hemos ido hasta las Arenas, como se denomina el edificio, para hablar de las representaciones que se realizaban en ese edificio, y lo hemos hecho acompañados de Alejandro Álvarez, licenciado en Historia Antigua.
3: Aquí en el edificio acontecían los grandes juegos con motivo de las fiestas religiosas. Era una forma de festejar en honor a distintos dioses. Los juegos están divididos, hay dos tipos distintos: juegos de animales, los ludibestiaria, y los juegos de gladiadores, los munera. Son dos mundos aparte y no se mezclan nunca. Por la mañana tenemos los ludibestiaria, los juegos con animales. Esto es muy importante por varias razones. Hay que imaginarse que la ciudad va a pagar una serie de espectáculos mínimos, normalmente en este tipo de zonas, juegos con toros o juegos con simular alguna caza de liebre, que además las cazas tienen bastante, recreaciones de cazas tienen bastante prestigio dentro del mundo de los juegos con animales. Y luego en algunas ocasiones, ahí sí, vamos a pagar grandes espectáculos de animales con animales exóticos, con fieras. Es decir, vamos a traer cocodrilos del Nilo, vamos a traer leones. Del norte de África no había que ir a buscarlos donde están hoy en día. Antiguamente todo el norte de África estaba cubierto de un montón de fauna que justamente son los romanos los que la extinguen al norte del Sáhara por el empleo masivo, la captura masiva de estos animales para emplearlos en los juegos. Imaginemos que nos van a traer unos cocodrilos del Nilo. El espectáculo no se va a limitar solo a soltar dos cocodrilos en la arena y matarles o cazarles.

0: O soltarles una presa. No, no, es mucho más complejo. Los romanos van a recrear el Nilo, van a recrear el ambiente natural, van a recrear el medio ambiente, el ecosistema del animal que están trayendo. Es decir, si traen unos cocodrilos del Nilo, van a recrear un pequeño Nilo. Van a traer todo tipo de plantas, papiros, palmeras, todo tipo de especies vegetales del entorno del cocodrilo, todo tipo de especies animales. Van a traer pajaritos, van a traer ibis, van a traer liebres, van a traer todo tipo de animales que viven en el entorno del cocodrilo, y luego ya sí, luego hacen el juego. El cocodrilo tiene que cazar o ver cómo se combate al cocodrilo, o hacen ya el juego que sea. Pero van a recrear todo un medio ambiente. De hecho, es un espectáculo muy moderno para lo que entendemos nosotros. Hoy en día, la gran revolución del espectáculo moderno, sobre todo en la televisión, por ejemplo, es la ruptura de la cuarta pared, el hacer participar al espectador. Los romanos ya lo hacían. La vida y la muerte de los, ya no solo de los animales, sino sobre todo de los gladiadores, la decidían los espectadores. Ellos ya hace 2000 años, hoy muy a menudo nos creemos muy revolucionarios, pero los romanos hace 2000 años ya habían roto esa cuarta pared del espectador. Con estos juegos de esta recreación de medioambientes del imperio, los romanos buscan, por un lado, educar a la población. Niños están asistiendo a los espectáculos, gentes están asistiendo a los espectáculos, pueden ver distintos medioambientes del imperio. Imaginemos que el niño está viendo cómo es un hipopótamo, que en principio puede parecer a un animal simpático, y luego ves que es un animal que puede ser muy violento, que es muy territorial y que es bastante agresivo. Si ese niño el día de mañana se enrola a una legión y ver unos hipopótamos, sabe que no tiene que acercarse. O va a saber reconocer X plantas, porque eso se les explica. Va a saber reconocer una planta que puede ser buena para medicinal, o una planta que puede ser peligrosa, una planta que puede ser tóxica. Todo esto se aprende, ¿eh? Tiene una faceta también educativa, el juego con animales, en el sentido de que el romano aprende distintos ecosistemas de todo el imperio. Y la segunda es esta faceta de mostrar el poder de Roma. Roma te está recreando y te está mostrando que ha llegado a todos los confines del mundo, recreándote desde pequeños mini territorios. Te está recreando todo el mundo conocido y te está mostrando que Roma ha llegado a todas partes. Ese es el poder del imperio. Roma llega hasta los confines más remotos, y no solo llega allí. Llega allí, conquista la zona, lo domestica, te trae los animales vivos, que en algunas ocasiones puede ser muy complicado, y luego además se puede permitir el lujo de matarlos en juegos para ti, empezando el proceso de nuevo para el año que viene, para los juegos siguientes. No es traer un animal y tenerlo en un zoo durante 30 años, es que cada año te están trayendo fieras, plantas distintas, distintos ecosistemas, y esto es un mensaje de poder que envía Roma. Roma puede asumir este tipo de espectáculos, o Roma permite, ¿no?, que se puedan hacer este tipo de cosas. Es un mensaje de poder de cuán poderoso es el imperio.
1: El anfiteatro nimeño sigue acogiendo espectáculos de todo tipo, especialmente conciertos y corridas de toros, como las famosas fiestas de principios de junio y los juegos romanos de principios de mayo, que recrean los antiguos espectáculos protagonizados por fieras y gladiadores. Seguimos con Alejandro recordando cómo pasaban el día de la fiesta todos los aficionados que tenían la suerte de asistir.
0: Luego al mediodía tenemos una pausa, entre mediodía y las dos normalmente. Aquí se reparte comida, el famoso panicirco, la famosa expresión de panicirco. En este momento de repartir comida, evidentemente el patriciado local no se va a quedar. Ellos no necesitan el reparto de comida. Ellos se van a sus tabernas, se toman un refrigerio más elaborado, más quizás con un vino o algo más elaborado, y ahí negocian, ¿no?, hacen acuerdos o se reúnen, ¿eh? Es un evento de reunión entre todos ellos, con lo cual tiene esa faceta también política y económica. A la gente no, a la gente se les reparte comida, y además en este momento, como espectáculo, ¿no?, yo, mi generación creció con los Simpson, pero bueno, los romanos no tenían los Simpson a la hora de comer, ellos tenían las ejecuciones y los castigos públicos. También con una faceta lectiva, en el sentido de ver lo que sucede si eres un ladrón, si te conviertes en un bandolero, si eres un asesino, de distintos tipos de castigo. A la hora de comer te vas a quedar sí o sí, porque te están dando de comer gratis. Con lo cual, ahí están seguros de que vas a ver ese tipo de actuaciones.

Y luego ya por la tarde viene el gran evento, los grandes juegos, lo que todo el mundo quiere ver, que son las grandes estrellas, que son los gladiadores. Esto ya empieza por la tarde. Y aquí, de nuevo, hay que desmentir una serie de mitos y vamos a rizar un poquito más el rizo, porque los juegos de gladiadores, los Munera, son mucho más complejos de lo que puede parecer. Para empezar, los gladiadores hay que quitarse de la cabeza esa imagen de Russell Crowe que tenemos, que queda muy bien para la película, evidentemente. No hay que imaginarse a los gladiadores tan musculados, tipo Cristiano Ronaldo hoy en día. Un gladiador hay que imaginarse un poco más, tipo grande, fuerte, pero un poquito fondonzotes. Tenían un poco de chicha, vamos a decir, ¿vale? Tenían ciertas zonas con depósitos de grasa. ¿Por qué? Hay que pensar, los gladiadores son esclavos, esto sí que es cierto. Imaginaros, poneros en la mente de un propietario de una escuela de gladiadores, de un lanista, que es como se llama, propietario de un ludus, que es el nombre de la escuela de gladiadores, y compras un montón de esclavos o una serie de esclavos. Les tienes que entrenar para ser gladiadores, no los sueltas a la arena a lo loco, y en caso de que los sueltes no son gladiadores, no te van a pagar nada, prácticamente nada por ellos. Les tienes que entrenar, llevan 2-3 años de entrenamiento mínimo un buen gladiador. El gladiador está comiendo durante esos 2-3 años, es toda una inversión de dinero y en entrenamiento. Una vez que tienes al gladiador listo, cada vez que hace un combate cobras por él. La mayoría de los combates, justamente, no suelen ser a muerte de gladiadores ya profesionales, hablamos, ¿eh? No hablamos de otro tipo de espectáculos que tampoco son combates de gladiadores, pero bueno, matanzas y cosas así que se suele hacer con prisioneros de guerra o con bandoleros, pero eso es otra cosa. Con los gladiadores normalmente suelen ser combates a primera sangre, que es lo que se paga, combates más acrobáticos, más preparados, en los cuales no va la vida normalmente del gladiador, porque sale carísimo, ¿eh? No es por otra cuestión, sino simplemente porque sale carísimo devolverle toda la inversión de dinero al propietario. Pagar un combate a muerte a un gladiador puede salir muy caro. Por eso ellos suelen ser un poco más fondonzotes, tienen chicha, tienen zonas con depósitos de grasa, porque son combates a primera sangre. Entonces ellos buscan herirse, ¿no? Están entrenados a hacer combates muy, muy espectaculares, pero buscando herirse en zonas donde hay depósitos de grasa. ¿Por qué? La grasa se cose y a las 2-3 semanas estás listo para otro combate y tu propietario vuelve a pasar por caja. Mientras que si estás muy musculado, te corten donde te corten, te están cortando músculo. Y eso tarda mucho en recuperarse, incluso igual no te recuperas. ¿Qué pasa? Toda la inversión de 3 años de tu propietario desperdiciada en 10 minutos de combate. Es tirar el dinero a la basura. Con lo cual, por eso hay una serie de la famosa escena del pulgar hacia arriba, pulgar hacia abajo. También hay que desmentirla. Había un gesto. De hecho, lo ha heredado en parte transformado, pero lo ha heredado el mundo taurino. Se sabe de antemano si el combate, o por lo menos el que lo paga, ha pagado a primera muerte o combate a muerte. Que se puede pagar, ¿eh? Sí que los hay. Lo que yo he dicho antes no quiere decir que no haya combates a muerte, pero son muy caros. Cuando un gladiador ya no puede seguir combatiendo, o es a primera sangre, o ya está muy débil, alza el brazo y eso es símbolo de sumisión. Él, en ese momento hay unos jueces en la arena, paran el combate y se decide. Viene el famoso juicio de vida o muerte. Ahí la gente, si quiere que el gladiador viva, muestran pañuelos blancos. Si quieren que el gladiador muera, ahí sí que se hace un gesto con el pulgar, pero no hacia arriba o hacia abajo, sino hacia la yugular. Si se hace un gesto con el pulgar hacia la yugular, eso quiere decir que se está pidiendo la muerte del gladiador. Ahí entra el juego político. Sí, porque claro, esto lo está pagando, ya has dicho, lo paga siempre la ciudad. De hecho, los grandes espectáculos, los grandes combates de gladiadores, esto lo está pagando el patriciado local, que quiere comprar votos para las elecciones con este tipo de espectáculos. Si tú has pagado como gran patricio, imaginemos que has pagado un combate a primera sangre entre dos superestrellas que han venido para ti, al final del combate vas a tener a todos tus rivales políticos repartidos por la grada, azuzando a la plebe, muerte, muerte, muerte, para que pidan la muerte del gladiador. Y tienes a tus propios partidarios gritando vida, vida, vida y enseñando los pañuelos para que la gente pida vida. ¿Por qué? Imaginemos que has pagado un combate a primera sangre, que es lo más que es lo normal que se suele pagar, que no sale muy caro, pero la gente está contenta. Y si la gente pide muerte, ¿qué haces? ¿Contentas a la plebe que te está pidiendo la muerte aun a riesgo de arruinarte económicamente por pagar la muerte de una gran estrella? ¿O no contentas a la plebe por beneficio económico y por no arruinarte económicamente y te quedas simplemente en lo que has pagado? Porque tú de primera pagas un combate a primera sangre, pero ¿y si la gente te pide muerte y luego tú das la muerte que te están pidiendo? Según acabe el festejo, va a venir el propietario y te va a decir, bueno, la primera sangre era esto, pero el precio del combate a muerte era a veces 20 veces superior.

0: teatro, al que es difícil no comparar con el Coliseo de Roma, fue construido en los años 70 para premiar el apoyo al Imperio Romano de los neumenses, el nombre con que se les conocía a los antiguos nimeños. En su interior encontramos un museo muy didáctico que explica cómo vestían los gladiadores, sus armas y sus formas de combate. Alejandro Álvarez nos recuerda cómo eran estos artistas de la arena que se jugaban la vida en cada combate.
1: Tenemos además todo tipo de merchandising. También por esto los propietarios no quieren la muerte de sus grandes gladiadores, porque un gladiador que se hace famoso es como una superestrella a día de hoy, como un cantante, como un actor o como el Cristiano Ronaldo o el Messi de turno. Este gladiador te está vendiendo lámparas de aceite con su cara, camisetas suyas, sandalias, que son el modelo de sandalias que usa él en los combates. Y luego se vende todo tipo de cosas. La sangre de gladiador se utiliza como pócimas amorosas para virilidad masculina, el sudor de gladiador, pócimas amorosas más románticas, servicio privado, las mujeres de la alta sociedad romana pagan muy a menudo porque el gladiador es el modelo de virilidad, de masculinidad, de belleza masculina de su momento, a pesar de que no pueda ser el mismo que tenemos nosotros hoy en día, pero las mujeres de la alta, escondidas, eso sí, porque si no el adulterio además está muy mal visto dentro, el adulterio femenino, e incluso le puede conllevar la muerte a la mujer.
0: Esta preciosa ciudad, con más de 2.500 años de historia, situada en el departamento del Languedoc-Roussillon, acoge en sus calles dos de los edificios romanos mejor conservados, como son la Maison Carrée, un antiguo templo, y el anfiteatro, a los que hay que añadir el acueducto Pont du Gard, patrimonio de la humanidad y que se encuentra a las afueras de Nimes.
1: Es decir, la alta sociedad romana, los patricios, cuando hacen estos banquetes, estas famosas juergas romanas, ellos, una forma de mostrar a los amigos que uno es una persona pudiente, que tiene medios, este juego de nuevo del ver y ser visto, es invitar a los dos gladiadores que han venido para el gran combate del siglo, que han venido para los juegos de la ciudad, tú les pagas para que la noche antes te hagan un pequeño espectáculo privado. Eso lo pagas, por supuesto, a veces lo pagas incluso más caro que el propio juego del día siguiente. Y claro, todo eso es más dinero que entra en caja del propietario. Todo eso lo está cobrando el propietario. No quiere que su gran estrella, que no hace nada más que meterle dinero en el Ludus, desaparezca en 15 minutos de combate. Por eso a veces un buen gladiador llega a tener unas cifras, unos precios por su muerte tan astronómicos que llega a ser impagable.
0: Se define a Nimes como la Roma Gala, es quizá la ciudad francesa más española del país. Además de las corridas de toros, este año será el punto de salida de la Vuelta Ciclista a España y desde sus arenas los corredores seguirán parte de la Vía Domitia, la ruta principal que había entre Italia e Hispania. Para ello, solo habrá que esperar al 18 de agosto.

0: Los hongos aportan a la dieta diversas proteínas de gran calidad, vitaminas como la riboflavina y la niacina, fibra, minerales como el fósforo y el potasio y una valiosa fuente de compuestos bioactivos, entre los que destacan los betaglucanos, moléculas con capacidad antitumoral, antiviral y reguladora del sistema inmunitario. Pero al igual que ocurre con las verduras, las setas no se comen crudas normalmente, sino cocinadas, lo que altera su composición. Para comprobar cómo afectan los distintos tratamientos culinarios a sus propiedades nutricionales, científicos del Centro Tecnológico de Investigación del Champiñón, en La Rioja, las cultivaron y las cocinaron con distintas elaboraciones.
1: Para la realización de este estudio se seleccionaron 4 variedades de setas cultivadas, champiñón, shiitake, seta de ostra y seta de cardo, y se cocinaron a la plancha, hervidas en agua, fritas en aceite y al microondas. Una vez realizado el proceso, se lofilizaron y se determinaron tanto su composición nutricional como su actividad antioxidante. Con los resultados, lo que pudimos ver es que las setas pierden propiedades nutricionales cuando se hierven o fríen, probablemente porque son sumergidas en un medio líquido. Y sin embargo, se observa que cuando se cocinan a la plancha o al grill o al microondas no se detectan pérdidas significativas en el contenido de nutrientes. Es más, se mejora su actividad antioxidante y se retiene mayor cantidad de polifenoles en la matriz del alimento.

0: Lo cuenta Margarita Pérez, que es directora de este centro de investigación y que también cuenta que los hongos son ancestralmente un auténtico remedio natural para muchas dolencias y también una medicina preventiva.
1: Tradicionalmente los hongos se han utilizado como remedio natural contra diversas enfermedades, especialmente en la medicina asiática. Y esto es debido a los compuestos bioactivos que poseen. ¿Qué podemos destacar? Pues podemos destacar el bajo aporte calórico, lo que los hace muy buenos para las dietas. Son una buena fuente de proteínas con una composición de aminoácidos más parecida a la proteína animal que vegetal, con lo cual es un complemento ideal para dietas vegetarianas. Su alto contenido en fibra, su bajo aporte graso, son una fuente importante de vitaminas del grupo B, de precursores de vitamina D como el colesterol, y además contienen minerales esenciales para el correcto funcionamiento de nuestro organismo.
0: Los resultados de la investigación, publicados en el International Journal of Food Science and Nutrition, revelan también que es significativa la merma de proteínas y carbohidratos en las setas fritas en aceite, aunque, como era de esperar, sí que ganan en grasas.

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0: Fondeado en un mar de tierras con denominación de origen, el castillo de Peñafiel se levanta como un coloso de piedra en pleno corazón de la Ribera del Duero. Su figura dominante lo ha convertido en seña de identidad de la comarca y baluarte del legado de la viticultura de Valladolid. No en vano, en su patio sur se encuentra el Museo Provincial del Vino. El origen del castillo de Peñafiel se remonta al siglo X, cuando llegó a estar en manos del canciller del Califato de Córdoba, Almanzor.
1: Desde hoy en adelante, esta será la peña más fiel de Castilla.
0: Esta célebre frase se le adjudica al conde Sancho García, encargado de reconquistar el castillo en 1013. Pero su aspecto actual no se fraguó hasta el siglo XV, gracias al empeño de don Pedro Téllez Girón, maestre del Orden de Calatrava.
1: La historia ha querido que el castillo de Peñafiel atesore en sus muros más de 1000 años de historia bélica. Además de ser decisivo en la lucha contra los musulmanes, también tuvo protagonismo en la Guerra Civil de Castilla entre el infante de Aragón y sus primos, los Trastámara, y luego en las guerras carlistas. En 1939, las tropas italianas que ayudaron a Franco en la Guerra Civil colocaron una batería antiaérea en la Torre del Homenaje.
2: El estruendo de las armas de fuego resuena en las colinas en donde un grupo de rojos hostiliza a sus adversarios. Contesta el fuego de artillería y se inicia formalmente la batalla por la posesión de la cota en poder del enemigo. Dos soldados adversarios se rinden con los brazos en alto. Otro no pudo tomar esta decisión y quedó tendido sin vida. Los rojos se entregan, en la colina se van extinguiendo los últimos disparos.
0: Precisamente la Torre del Homenaje sigue siendo a día de hoy un mirador privilegiado de las riberas del Duero y Duratón, del Valle de Botijas, de viñedos y pinares. El castillo de Peñafiel entra dentro de la categoría de castillos rocosos, es decir, incorporados directamente en un afloramiento natural. Y efectivamente, su singular arquitectura se adapta a la configuración del cerro a lo largo de más de 200 metros. Ofrece así hacia el norte un agudo ángulo que le confiere aspecto de un gigante navío.

0: Una gran nave de piedra blanca caliza con una sola puerta defendida por dos cubos. Cuenta con un doble recinto amurallado que se apoya en 30 torres redondas. En el patio sur se ubicaban las caballerizas y las guarniciones, pero hoy es la sede del Museo del Vino.
1: El Museo del Vino se instaló en el Castillo de Peñafiel en 1999. Desde entonces promueve el conocimiento a través del mundo del vino de la provincia de Valladolid, sus aspectos culturales y geográficos.
0: Pero también permite asomarse a la increíble riqueza enológica de estas tierras con hasta 5 denominaciones de origen: Ribera del Duero, Tierra de León, Cigales, Toro y Rueda, la más antigua de Castilla y León.
1: Sea por el interés etnográfico, por el atractivo histórico de sus muros o las impresionantes vistas del paisaje, el Castillo de Peñafiel es una parada obligatoria para el viajero interesado en el patrimonio histórico y cultural español.
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1: Un anciano Leonardo da Vinci montado en una mula cruza los Alpes en dirección a Francia. Lleva con él tres cuadros, la Gioconda, San Juan Bautista y la Virgen, el Niño y Santa Ana. En las alforjas guarda croquis, diseños y varios manuscritos, los códices de Leonardo, actualmente dispersos en bibliotecas del mundo. Su viaje, del que poco se sabe, responde a un llamamiento del rey de Francia, Francisco I, que quería mostrar todo su poder a través de castillos esparcidos por el Valle del Loira. En Clos Lucés pasaría sus tres últimos años de vida.
2: Leonardo da Vinci ha trabajado 10 años para los franceses.
1: Leonardo trabajó durante 10 años para los franceses. François Sambry, miembro de la familia propietaria del edificio, nos recuerda que en Milán ya pintó la obra La Virgen de la Roca para Carlos II de Amboise cuando era gobernador del Ducado de Milán y trabajó durante más de 4 años para Francisco I.
2: Ingeniero, primer arquitecto y primer peintre del rey.
1: Viaje a Francia era un trayecto difícil, pero Leonardo empezaba a tener problemas jurídicos en Italia. Algunos le criticaban que no acababa muchos de sus proyectos y además había comenzado a experimentar con cadáveres mediante la técnica de la disección, como explica Elizabeth Lagué.
3: Es la oportunidad para dejar la vida anterior atrás y empezar una nueva vida y últimos años tranquilamente aquí en Amboise.
1: Esta semana, el 2 de mayo, se cumplen 500 años de la muerte de Leonardo en ese castillo. Atravesamos la misma puerta que cruzó cuando llegó a Clos Lucés. Su figura sigue impregnando el lugar. Todavía mantienen el atelier del pintor y la habitación en la que murió y donde redactó su testamento. Se conserva la sala renacentista, donde Leonardo recibía al rey, a los embajadores, a las más altas personalidades del reino y a los artistas que le visitaban. Otra de las estancias es la cocina, con su gran chimenea, y donde Mathurine, la cocinera, le preparaba comidas vegetarianas.
4: La cuisinière Mathurine.
1: La llegada de Da Vinci revolucionó el arte y la vida de la corte francesa en muchos aspectos, como por ejemplo las fiestas, tanto en el vecino Palacio Real de Amboise como en su vivienda. Una de las más recordadas es la que organizó para celebrar la batalla de Francisco I en Marignan. Fue una fiesta de marketing político, nos dice François Sembry, donde el rey convocó a todos los embajadores del mundo y los nobles de su país que disfrutaron de un espectáculo que representaba el universo y que a la vez transmitía el poder real. Se cree que en Clos Lucés Da Vinci acabó de pintar la Gioconda. Hay testigos como el secretario del cardenal de Aragón que aseguran haber visto un cuadro de una dama florentina. Uno de los lugares más especiales de Clos Lucés es el Parque Cultural Leonardo, un jardín que tiene vida porque se puede subir a casi todos los artilugios, manipularlos y juguetear con ellos. Entrar dentro de un tanque de madera, manipular la ametralladora, navegar en un barco de vapor o cruzar el puente de doble tramo de 20 metros de altura, todos de tamaño real. Rodeado de pinos centenarios está el antiguo edificio del Espíritu Santo del siglo XV, convertido en un restaurante. Allí encontramos a Stefan Sosa, estudioso y maître de la comida renacentista. Fue Francisco I, nos dice, el que decidió añadir la leche y la crema en las recetas para conseguir platos más suaves y suntuosos, como si lo relacionara con la arquitectura renacentista. Aunque Da Vinci es admirado hoy en día, no siempre tuvo ese reconocimiento. El ir y venir de sus restos mortales así lo demuestra.
3: Cuando murió Leonardo fue enterrado en la iglesia que se encontraba en el jardín de Amboise. Fue destruida en el siglo XIX y después de la demolición de la iglesia hicieron recercas, encontraron las osamientas de Leonardo que fueron trasladadas en la pequeña capilla que está aquí.
1: El objetivo de Francisco I, un rey ambicioso, autoritario y guerrero, era convertir a Francia en un foco de importancia artística, cultural y de riqueza similar a Italia. Estaba convencido que la genialidad de Leonardo da Vinci le ayudaría. No solo ideó castillos, sino que los tres cuadros que transportaba en la mula, San Juan Bautista, la Virgen el Niño y Santa Ana y la Gioconda, forman parte del fondo pictórico del Louvre. Si quieres más información, la encontrarás en el blog Canal Europa de RTV.

0: Buenas noches, amigos. Bienvenidos a Historias de la Historia. Nuestro relato de esta noche se suma a los muchos que hemos desarrollado en estas ondas a propósito de lo extraño o de lo insólito. Hablamos hoy de personas perturbadoras, de situaciones que podemos tildar de anómalas y casi os diría que escalofriantes. Quedaos con nosotros porque os queremos hablar de la extraña adopción del matrimonio formado por Michael y Christine Barrett.
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Michael y Christine Barrett tenían 3 hijos. La vida les sonreía. Su estable matrimonio era casi idílico. En el año 2010 vivían en una plácida urbanización en el corazón del estado de Indiana. En mitad de esa estabilidad, se plantearon la adopción de un cuarto hijo. Estuvieron, de hecho, durante un tiempo haciendo indagaciones hasta que se puso en contacto con ellos un orfanato de la localidad de Hollywood en el estado de Florida. Les indicaron que tenían a una niña ucraniana con discapacidad que podía ser lo que andaban buscando. Se decantó por la opción y tomaron un avión. Como si de una película de intriga se tratase, el orfanato estaba situado en un extraño barrio a las afueras de la ciudad, junto a un tétrico centro comercial abandonado. Tras una reunión previa, el matrimonio conoció a Natalia. Natalia había nacido en Ucrania. A simple vista era una dulce niña que recibió a sus padres adoptivos con los brazos abiertos. La niña presentaba una extraña enfermedad. Vamos a ver si consigo decirla del tirón. Displasia espondiloepimetafisaria, caracterizada por el enanismo. Según la documentación, había nacido en Ucrania en el año 2003. Lo cierto es que el matrimonio Barrett quedó encantado con la niña y, aprovechando que se encontraban en Florida, pues fueron con ella a Disneylandia y se alojaron en uno de los hoteles del complejo. No habían pasado ni 48 horas cuando Christine Barrett descubre un misterioso hallazgo. Natalia tenía vello púbico, algo extremadamente raro en una niña de 7 años.

alarmados por el repentino descubrimiento, se pusieron en contacto con el orfanato, que les remitió toda la documentación llegada de Ucrania. Todo parecía ser normal, pero lo cierto es que, poco a poco, aquel cuento de hadas comenzaba a desmoronarse con el paso de las semanas. Ya de vuelta en casa, los padres descubrieron algo insólito. Natalia tenía la regla y lo había ocultado. Fue entonces cuando Michael y Christine comenzaron a sospechar que su hija adoptiva no era una niña de 7 años. Además de ello, varios vecinos del barrio habían visto en el modo de expresarse de Natalia y en algunos ademanes muchas cosas raras, gestos y detalles que parecían más propios de una mujer adulta. La situación se tornó insostenible cuando, en una ocasión, Natalia admitió haber intentado matar a Christine echándole el líquido de lavavajillas en el café. La madre adoptiva lo descubrió casi al azar, porque pudo distinguir entre el olor débil de la infusión el del perfume del limpiador. Al ser preguntada, Natalia, con una frialdad que desconcertaría al más pintado, admitió que sí, que había querido matarla. Ahí no acaba la cosa. Otra noche, la niña se plantó a los pies de la cama con un cuchillo de cocina con intención de matar a sus padres mientras dormían. Suerte que Michael se despertó, pues tenía el sueño ligero y la vio allí, calculando cómo actuaría para llevar a cabo todo el crimen. Natalia soltó el cuchillo, lo dejó junto a la cama y admitió todo el plan que había tramado. Los acuchillaría mientras dormían y luego les enterraría en el jardín.

matrimonio, decidió entonces poner el caso en manos de profesionales y Natalia fue llevada a una institución de salud mental del Estado. No permaneció allí demasiado tiempo. Los médicos vieron en ella una serie de comportamientos impropios de una niña y decidieron que tenía que marcharse de allí.

varios de los empleados de la institución de salud mental refirieron que Natalia llegaba incluso a hacer proposiciones deshonestas a otros internos e incluso no descartaron el hecho de que concediera favores sexuales a cambio de tabaco o de dinero. En paralelo, la convivencia del matrimonio comenzó a desmoronarse, pero la pareja llevó a cabo una serie de averiguaciones. Necesitaba llegar al final de este asunto. Con el paso de los días, de las semanas, de los meses incluso, estaban más convencidos de que aquella persona no era una cándida e inocente niña. Los Barrett llamaron a un montón de puertas para tratar de encontrar una solución al grave problema que tenían. Su hija dibujaba con la habilidad que podía, dentro de su discapacidad, el terrible plan que tenía pensado cometer. Había esbozado los cadáveres, había plasmado en aquellas hojas de papel la escena en que envolvía sus cadáveres con lo que parecían ser mantas y, por supuesto, había retratado también el entierro en el jardín de la parte de atrás de la casa.

agobiados, porque veían que el día menos pensado el macabro plan podía cometerse sin previo aviso. Los Barrett avisaron a los servicios sociales del estado de Indiana. Fue así como descubrieron que su hogar no era el primero que había acogido a Natalia. Poco tiempo atrás, la niña había vivido con otra familia en Nueva Inglaterra y había acabado también renunciando a ella.

Algunas personas decían sentir una densa energía negativa cuando estaban con ella o incluso cuando entraban en una habitación en la que se encontraba. Lo cierto es que el historial de familias que había pasado por la vida de Natalia no tenía precisamente buenas referencias.

En el año 2013, la idílica familia se había desbaratado como un castillo de naipes ante la turbadora mirada de Natalia. La niña había intentado electrocutar a su madre, orinaba y defecaba sobre uno de sus hermanos, amenazaba a los miembros de la familia con cuchillos.

Entró en escena entonces un detective, amigo de Michael, que sugirió que se hicieran las pruebas oportunas para determinar la edad de la niña. En el año 2012, un juez del estado de Indiana acordó modificar la edad de Natalia, que en un día pasó de tener 8 años a tener 22. Como adulta legal, la joven ya no tuvo el apoyo económico de los Barrett.

Las autoridades sí le concedieron una serie de prebendas, dada su estado y su posible dependencia. Una de aquellas fue el alquiler de un apartamento en la localidad de Westfield. Allí recibía en un principio la ayuda de una vecina, pero pronto esta también comenzó a percibir un comportamiento extraño en la joven.

vecinos también se quejaron y quedaron incluso en shock cuando la propia inquilina les contaba que había intentado matar a sus padres adoptivos. Pero ya, lo que provocó el estallido de los acontecimientos fue que la propia Natalia se puso en contacto con los servicios de urgencias para avisar de que había acosado a un vecino y que no sabía cómo éste iba a reaccionar. Los Barret decidieron entonces sacar a la que legalmente era su hija de allí, y le encontraron un nuevo apartamento en la localidad de Lafayette, una ciudad menos salubre y ubicada a una hora de distancia de donde se encontraban. Si bien se había determinado legalmente que Natalia era una adulta, lo que significaba que sus padres adoptivos ya no podían ser acusados de negligencia de un niño, los fiscales del condado de Tippecanoe, que se enteraron de la difícil situación de Natalia, pudieron acusar a Christine y a Michael de descuido de un dependiente por su enanismo, y lo hicieron formalmente.

El matrimonio Barrett fue procesado, pero se les retiraron los cargos. Dada la difícil convivencia del matrimonio, Michael culpó a su expareja de todo. Indicó que a menudo le había aplicado castigos desproporcionados a su hija. Refirió incluso que, a modo de castigo, la había hecho dormir en el porche del jardín, a la intemperie, alguna noche.

En el año 2019, la Policía Estatal de Indiana envió a Ucrania a dos detectives. Hicieron un minucioso trabajo recorriendo el país de punta a punta. Los dos profesionales consiguieron encontrar a la madre biológica de Natalia. Pudieron incluso hablar con ella, una mujer de escasos recursos económicos. En aquella conversación, aquella mujer dijo que cuando dio a luz a Natalia, los médicos le aconsejaron que la diese en adopción, pues con una discapacidad como aquella y dadas las condiciones económicas, sería muy difícil ocuparse de la bebé. Dicho y hecho. En el 2019, Natalia fue acogida por otra familia en Lafayette, los Mans. Es complicado saber si a esas alturas de la historia sus nuevos padres de acogida sabían todo lo que arrastraba el currículum afectivo de aquella persona. Lo supieron cuando un equipo de televisión fue siguiendo todas las pistas de esta historia y llegaron hasta ese apartado lugar del estado de Indiana para entrevistar a Natalia.

La joven fue preguntada por su edad y tampoco ella fue capaz de precisarla con claridad. Lo que sí hizo categóricamente fue desmentir la serie de acusaciones que se habían formulado en su contra por la anterior familia. Apareció incluso llorando en el programa de un conocido presentador local y mirando a cámara fijamente, con un rictus indescriptible en su rostro, dijo que se sentía decepcionada y traicionada por cómo la había tratado una familia que tendría que haberle dado un hogar en el que crecer feliz. Hoy, en estos días, existen pruebas más que fehacientes de que parte de la documentación que llegó de Ucrania a los Estados Unidos junto a Natalia contenía información falsa. Es evidente que esa alteración de los datos se realizó a sabiendas en un orfanato del país europeo con la intención de hacer salir a la niña del país lo más pronto posible y de encontrarle un hogar fuera de allí. La fecha de nacimiento original de Natalia fue el 4 de septiembre del año 1989. Y por cierto, Cynthia Mans, la mujer que se ocupaba de ella durante su estancia en Lafayette, afirmó que nunca había visto en la joven comportamiento alguno que sugiriera una conducta sociopática o peligrosa.

0: Los Barnett se mudaron a Canadá, donde uno de sus hijos con síndrome de Asperger tuvo una beca para estudiar en una prestigiosa institución de investigación de física teórica. Nunca más han vuelto a ver personalmente a Natalia. Y esta es la historia, con muchas aristas, de Natalia Grace y de los Barnett. ¿Fue realmente una asesina? ¿Fue todo un montaje de los padres influenciados por la historia de la película del año 2009, La huérfana, con la que el caso guarda algunas similitudes? Juzguen ustedes mismos. Nosotros regresaremos la próxima semana con una nueva crónica, pero en el portal de Historias de la Historia van a encontrar todos los podcasts emitidos hasta el momento, así como un gran surtido de contenido extra. Muchas gracias por haber pasado este ratito de radio con nosotros. Desde Madrid hasta donde quiera que os encontréis, muy buenas noches y buena suerte.
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2: La optofarmacología permite aplicar luz sobre un fármaco fotosensible para controlar el proceso con precisión, en el lugar indicado y cuando se quiere activar. Es decir, en el caso del dolor, se puede actuar exactamente cuando duele y exactamente donde duele. Un equipo de científicos del Instituto de Neurociencias de la Universidad de Barcelona ha diseñado el primer fotofármaco que posee potenciales aplicaciones terapéuticas para tratar el dolor. Se le conoce, de momento, como JFNP26 y es una molécula que se puede activar con luz localmente y cuando se quiera. Le hemos pedido al profesor Francisco Ciruela, que está al frente de este estudio, que nos explique exactamente cómo funciona un fotofármaco.
3: Es un fármaco convencional con un mecanismo de acción conocido, por ejemplo, un analgésico, el cual modificamos químicamente para hacerlo sensible a la luz. Existen dos tipos fundamentales de fotofármacos, los que cambian su conformación con la luz y los que cambian de estructura química con la luz. Se transforman en fármacos activos allí donde dirigimos el haz de luz.
2: El JFNP26 es lo que se llama un photocage, es decir, una molécula enmascarada químicamente e inactiva que se activa mediante la aplicación de luz. Comparado con otros compuestos fotosensibles, se trata de una molécula que cuando se administra a un animal no tiene ningún efecto farmacológico hasta que el tejido sobre el que se quiere actuar es irradiado con luz del espectro visible y, lógicamente, llegar a su desarrollo no ha sido fácil.
3: Es un fotofármaco de tipo enmascarado que al iluminarlo con luz violeta libera raseglurán. Esta molécula bloquea un receptor de glutamato que es fundamental para la transmisión del dolor a través del sistema nervioso. Escogimos esta molécula ya que había sido probada para el tratamiento de la migraña, pero debido a su toxicidad hepática fue desestimada. Así, lo que pretendemos demostrar es que la fotofarmacología nos permite reducir los efectos adversos de muchos fármacos, pudiendo incrementar el uso terapéutico de los fármacos convencionales.
2: La optofarmacología perfila un nuevo horizonte en el descubrimiento de nuevos analgésicos y de vías de administración y control de acción. La disciplina puede ayudar a ampliar el abanico terapéutico en la lucha contra el dolor y reducir también notablemente los efectos secundarios de muchos fármacos, como la adicción o las molestias gastrointestinales.

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